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1: Bienvenidos. Bienvenidas. Es noche de copas. Universidad Católica enfrenta hoy martes a Estudiantes de La Plata por los octavos de final de la Copa Libertadores de América. El partido se juega desde las 20:30 horas en el Estadio 1 Jorge Luis Hirschi y será transmisión de ADN Deportes. El volante cruzado Justo Gianni comentó detalles de cómo saldrán a enfrentar el duelo de ida de esta llave.
2: La realidad que es un rival duro, difícil, me ha tocado enfrentarlo muchas veces a mí y es una cancha complicada, obviamente, pero también hay que ser inteligentes, creo yo. Vamos a ir por todo, pero sabiendo que tenemos todavía el partido de vuelta y siendo inteligentes desde ese punto. Nosotros con nuestras armas creo que vamos a ir a hacer un gran partido y a tratar de traernos algo allá.
1: La voz es del DT de los Pincharratas, el ex Unión Española, Alexander Medina, el cacique, que dijo que este duelo, el de hoy, que quiere levantarse de sus últimas malas actuaciones, será importante. Y esperan, sí, esperan los Pincharratas dejar los puntos en casa.
3: Son partidos importantísimos para el futuro de Estudiantes en la doble competencia, ¿no? Católica en el clásico y la vuelta con Católica. Así que nos vamos a enfocar en el martes, en hacer una buena producción futbolística, en ganar el partido, en plantar una buena serie, en recuperar la frescura. La realidad es de todos, obviamente el equilibrio emocional y transmitir la

0: convicción de cuando las cosas están bien y cuando hay que mejorar para tener resultados.
1: Señoras y señores, super amigos de ADN Deportes, es el reencuentro con esta querida Copa Libertadores y ya los octavos de final nos invitan a disfrutar de un equipo chileno que tiene la ilusión intacta de seguir a cuartos del certamen más importante de nuestro continente. La Universidad Católica, el equipo de Daniel Garnero, el equipo nuestro, ante Estudiantes de La Plata, que dicen que es difícil el Estadio 1, pero para la Católica nada es imposible. Para la Católica tiene que ser una noche de gloria. Para el pueblo chileno tiene que ser una noche de abrazos. Aquí arrancamos por ADN Deportes, porque ADN se viste de traje, porque ADN agarra firme la Copa Libertadores de América y te la lleva a tu casa, a cada uno de los rincones de nuestro país, con toda la pasión, con toda la pasión de esta bendita Copa Libertadores que llevamos dentro.
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1: ¡Vamos, Católica, hermano! Sí, es el lema para todos los superamigos de ADN Deportes que se suman a lo largo de nuestro territorio. Y abrimos el WhatsApp de ADN, el más 569-8521-2360. Más 569-8521-2360. Es el WhatsApp para el pueblo cruzado. Es el WhatsApp para el hincha chileno que quiere ver, sí, a un equipo nuestro ganar. Se ha hecho costumbre al otro lado de la cordillera. Hoy en la Católica, enfrente Estudiantes. Ya lo hizo con Boca. ¿Por qué no repetir nuevamente ante otro equipo importante de la Argentina? Todo preparado. La invitación está hecha para que no te separes. Ya está todo el equipo de ADN. La única radio con equipo completo en el Estadio 1. Equipo completo desde relator, comentarista y puesto cancha para llevarte la pasión de la Copa Libertadores de América. Desde el Estadio 1, saludo en la cabina de ADN Deportes. Bienvenido. ¿Cómo te va? Alberto Jesús López, el trovador del gol.
6: Pato querido, qué gusto saludarte. Con 8 grados de temperatura trabaja el conjunto Pinche Rata hacia el sector sur de este coqueto y maravilloso estadio. Ya abandonó la Católica este gramado que está en perfectas condiciones, insisto, mucho frío. El público ha llegado en masa a esta hora cuando resta, falta simplemente menos de media hora para que comience este partido. Hinchas cruzados están acá. La República Cruzada está acá, apostada en uno de los codos del sector norte. Hace rato que llegaron, no han parado de cantar. Pero bueno, la hinchada de Estudiantes también se hace sentir. ¿Por qué no soñar? Se hizo historia en la ciudad de la Furia, en la Bombonera. Se hizo historia justamente allá en La Boca, frente a Boca Junior. Hoy ojalá que nos llevemos un resultado positivo. Así canta el estadio, a ver. Ya comenzaron con sus cantitos y se mueve acá el estadio, se mueve la cabina. Señoras y señores, cabina 21 para la banda de ADN. Aquí estamos en La Plata por Copa Libertadores de América.
1: Tanto movimiento, ha sido muy duro para Sudamérica las últimas semanas. 20 con 12, muy atento está Vincenzo, el Poncho, sí, recibiendo los audios. La nota de voz de nuestros super amigos al más 569-8521-2360. 8521-2360, apoyemos a la Católica. Arriba cuadro cruzado, arriba el equipo de Garnero, buscando la gloria ahora en La Plata. Saludamos a quien nos traerá todo el informe ahí, en la cancha in situ, juega de local en la cancha de Estudiantes. Bienvenida, ¿cómo le va, Rocío Macarena?
7: Allá hola, Patricia, a la Alejandro. Transmisión de ADN. ¿Qué tal, Grillo? ¿Cómo están, compañeros? Bueno, acá
5: Es una noche helada, un ambiente que claro se va calentando acá con las hinchadas. Una Católica que, como ya lo contaban ustedes, a las 14 en la formación, si escucharon los tenores, se la saben de memoria, la de Estudiante y la de Católica. Con bajas llegan a ambos, sobre todo la Católica, simplemente Montes, algo que ya habíamos conocido, esperábamos a ver si pudiese estar recuperado para la vuelta, pero sabíamos de esta situación, lo mismo de Juan Francisco Rosell, así que son bajas importantes. En Estudiante no está un jugador que también se espera que pueda estar para Santiago, que es nada más ni nada menos que el futbolista Leandro González Pires, así que ambos llegan con bajas en un ambiente donde nosotros ya pudimos verlos hacer la práctica acá en la cancha, así que ya está todo listo, fueron a buscar las camisetas a los camarines, Grillo.
1: Bueno, ahí está Rocío para contar el pulso de lo que pasa en el Estadio 1 de La Plata. Vamos a ritmo de Copa. ¿Cómo le va en un título, una pincelada? Danilo Díaz, ¿qué esperamos de este partido entre Estudiantes y la Católica? Bienvenido, Tenor del Pueblo.
7: ¿Qué tal, Grillo? Un partido relevante para la Católica en su retorno a esta instancia, a los octavos de final de la Copa Libertadores frente a Estudiantes de La Plata, en una cancha que a esta hora están regando. Que vuelva con vida la Católica. Siempre, el primer partido cuando tú vas de visitante, volver con vida para la resolución en tu cancha. Yo creo que eso es lo primero en el equipo de Garnero. Que retome lo que ofreció en el primer semestre, Grillo, cuando fue un equipo sólido en condición de visita. Ganó los tres partidos, ganó en la Bombonera, ganó en Brasil a Cruzeiro, ganó en Guayaquil. Entonces, que recupere esa memoria. Pasó algo de tiempo, 70 días aproximadamente, pero bueno, hoy día es la cita, una cita con la historia.
1: Ahí está Danilo Díaz, todo el equipo ya bien instalados en la cabina, sí, la cabina de la única radio en sitio con equipo completo en el Estadio 1 de La Plata para vivir Copa Libertadores de América. Uno que sabe de levantar copas, bienvenido, y a vos con expresión, la número uno del deporte, Juan Ignacio Abarca.
8: ¿Qué tal, mijo? ¿Qué tal, Grillo? ¿Cómo están? Bienvenidos a ADN Deportes en directo, 91.7, Copa Libertadores. Me encanta la Copa Libertadores.
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1: Vos número uno del deporte.
3: Es la número uno del deporte.
8: Muchas gracias.
3: Mucho de chico yo.
8: Eso también es verdad.
3: Está como el vino.
8: Lamentable. Estoy cabrito. 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
1: Bueno, no es viernes, pero es martes, pero para mí todos los martes son viernes. Bueno, un enredo total. Voy a ir con Rocío Ayala para que nos cuente a todos los superamigos de ADN Deportes, con esa pasión que llevamos dentro, nos cuente el once del pincha rata, gentileza de nuestros superamigos de Club Hípico.
5: Acá con Fernando Muslera, que lo vimos en el Mundial con la selección de Uruguay, ahora está en La Plata, acá en 1 con la 16, para tratar de volver a tener esa imagen que al menos acá en Estudiantes ha tenido altibajos. Línea de 4, por la derecha 20, Eric Mesa, él es el lateral que va a ir por ese sector, la dupla de centrales con la 4, Santiago Núñez, con el 24, Tomás Palacios, para dejar al Vasco con la número 13, Gastón Benedetti, medio terreno, acá está Keki, Ezequiel Piovi con la número 21, que veremos si es que sigue o se va a Nacional de Uruguay, Alexis Castro con la 22, el Pucho, también juega en el medio terreno, avanzando por la derecha, Fabricio Pérez con la 29, por la izquierda, Joaquín Tobio Burgos con la 17, está centralizado el goleador de esta Copa Libertadores para el pincha rata, el cabrito, Thiago Palacios con la 10, y acá está el capitán con la 9, Guido Carrillo, el depredador del área, esa es la formación que eligió hoy día Alexis, el cacique Medina.
1: De depredador a depredador de micrófono.
8: 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El partido va a estar muy bueno, se los aseguro. 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
1: Dale, Rocío, sí, por interno me dice que se desplaza Alexander a los sectores del Estadio 1 para tomar reacciones en la previa de este partido. No hacemos esperar más al pueblo cruzado. A nuestro super amigo de la Católica, que nos hace siempre primera sintonía deportiva siempre a lo largo de todo el país. Y la voz de Alberto Jesús López Lazo, el trovador del gol y del amor, nos enseña los 11 escogidos de Daniel Garnero.
6: Como dirían por ahí, si escuchaste a los tenores, ya la tienes anotadita, la formación de la franja, señoras y señores, atención, República Cruzada, el onceno, El onceno de la Católica, 1. Vicente Bernedo, 28. Para Bernardo Cerezo, 19. Gran Compuero, 2. Para el Dani, Daniel González, y 3. Para el Keno, Eugenio Mena. Cerrando el bloque posterior al medio, 8. Fernando Zucchi, 20. El colombiano, el cafetero, mijo. Johan Valencia, 14. Jimmy Martínez, 15. Para el Simbi. Cristian Cuevas, 7. Para Justo Chiadi, 9. Para el Toro San Pedri. Es el onceno de la franja aquí en La Plata.
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1: Danilo Díaz, señor del pueblo, ya conocidos en los 22 protagonistas que buscarán este golpe en la ida de los octavos de final de la Copa Libertadores. Esperamos con esta Católica en cancha y lo que ofrezca el local Estudiantes.
7: Me parece que Universidad Católica, desde el momento de la conformación del equipo, que nosotros lo teníamos, que lo había entregado Alberto López con Rocío Ayala prácticamente desde ayer, más o menos esta conformación, en algún momento surgió un rumor, pero que no le encontrábamos la vuelta.
6: Quedamos mirando,
7: de hecho. Sí, con el ingreso de un eventual ingreso de Gary Medel en la saga, porque claro, la ausencia de Juan Ignacio Díaz obligaba a un cambio en el fondo. Y Medel hace mucho rato que no juega de titular. Estuvo lesionado, ha venido recién acomodándose, recuperándose. Ya ingresado, ya lo ha utilizado el técnico, pero otra cosa es venir a jugar en esta cancha y en la posición de zaguero central. Y el zaguero central, los zagueros centrales durante todo este año han sido Ampuero, Díaz y también Daniel González. Entonces ahí ya más o menos empezamos a entender lo que pretendía el entrenador cuando ratificábamos esta formación. ¿Y qué es lo que creemos que va a aspirar Garnero? Lo más probable, un 4-4-2 con un Chiadi enganchándose un poco para dejar libre arriba en la pelea, en la batalla, Fernando Sampedri, y una mitad de la cancha bien cubierta en el conjunto de Universidad Católica y trabajadora, una mitad de la cancha con Fernando Zucchi, con Johan Valencia, con Jimmy Martínez y con Cristian Cuevas. Intentar tener la pelota, zafarse de la presión que seguramente va a proponer Estudiantes de La Plata, comandada por Piovi, que es el líder ahí en la mitad de la cancha, sobre todo a la hora de la recuperación. Y la Católica con este equipo, con Zucchi, con Valencia, con Martínez, con Cuevas en la zona de los volantes, para hacerse fuerte ahí, que fue la fórmula que ocupó casi siempre cuando actuó de visitante. La ausencia de Montes genera una dificultad al elenco de Garnero, porque Montes tenía esa capacidad para hacer el trabajo por toda la franja, por todo el costado, darle una mano al lateral derecho y ser una posibilidad para contragolpear, como lo mostró en frente a Boca, donde hizo ese gol histórico. Creo que ahí está el partido de la Católica, donde va a intentar superar en la zona de los mediocampistas al cuadro de Estudiantes, que juega habitualmente con un 4-2-3-1. Controlar a Guido Carrillo, el capitán Pincharrata, no es una tarea menor. Un delantero con pasado en el fútbol europeo, delantero de nivel internacional, un equipo que tiene un buen juego aéreo, lo vimos frente a Universidad de Chile, por ejemplo, el año anterior en la Copa Libertadores. Santiago Núñez es un zaguero central muy, muy interesante, con buen, firme juego, con juego aéreo. Así que por ahí va el partido y me parece, Grillo, destacar que va a arbitrar Rafael Claus. A mi juicio quizás el mejor árbitro del continente, que fue lamentablemente perjudicado por la pataleta y por la tontería de Trump en el Mundial, cuando exigió a Infantino, que mostró de las peores imágenes que ha tenido en la historia del fútbol, cuando le hizo caso a un político, a un presidente, por más que sea el país más poderoso del mundo, y sancionaron, terminaron desacreditando las decisiones de Rafael Claus, que es un árbitro extraordinario. Lo vimos este año en Santiago, cuando dirigió Palestino con la Universidad de Chile por la Copa Sudamericana. Un árbitro que da continuidad, que deja jugar, y que a toda prueba uno puede estar tranquilo por su desempeño.
1: Y lo que esperamos hoy, que no pase nada con el silbante en la cancha de Estudiantes, Nacho Barca.
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1: Plaza San Antonio, día de mucha, pero mucha información. Y estos son los títulos en la voz de nuestro editor, Diego Gaspar Sáenz Miranda, Álvaro Chepey, desde la sala de redacción.
9: Es oficial, tal como adelantamos este lunes, hoy el Montreal Impact ratificó el fichaje de Alexis Sánchez en calidad de jugador franquicia. El canadiense será el duodécimo club en la carrera del Tocopillano y el décimo en el extranjero. A sus 37 años, Tocopillator competirá en la Major League Soccer.
10: En la U dicen, si no hay pan, buenas son las tortas, en este caso de jamón, porque todo indica que la pena por no traer a Alexis Sánchez se pasará con la venida desde México de otro seleccionado nacional, Igor Lichnowsky. El zaguero formado en la U publicó en sus redes sociales una foto del Zócalo en Ciudad de México con la bandera mexicana despidiéndose de ese país, acompañada de la canción Vuelvo de Iyapu.
9: A propósito de defensores, Colo Colo oficializó el fichaje de Iván Román de una manera muy particular. Regresaron en el tiempo y lo hicieron a través de la cuenta oficial de Facebook del cacique. En la publicación aparecen el ex zaguero de Palestino y el Atlético Mineiro junto al presidente de Blanco y Negro, Aníbal Mosa, el hombre del gorro de lana. Y sobre la mesa, el contrato recién firmado por el seleccionado nacional.
10: Arrancó la fecha 20 de la Primera B con el partido que disputan a esta hora Deportes Puerto Montt y Unión Española en la cancha sintética del Estadio Chinquihue. 65 minutos a esta hora, 0-0. Los sureños llevan 4 partidos sin perder y son terceros en la tabla, mientras que los hispanos vienen de 2 derrotas en línea y marchan novenos.
9: Martes de acción por las copas internacionales. En la Libertadores, Fluminense empató 0-0 con Independiente de Rivadavia, mientras que se reagendó el duelo entre el Tolima e Independiente del Valle para el 18 de agosto. Y por la Sudamericana, Boca Juniors comenzó perdiendo, pero lo dio vuelta y le ganó por 3-1 al Recoleta de Paraguay con arbitraje de Piero Massa. Otro chileno, Carlos Palacios, se mantuvo en el banco de suplentes de los Xeneizes. En minutos, el Bolívar recibe la paz al Sao Paulo de Brasil.
10: En el polideportivo, a esta hora, el Team Chile de voleibol femenino sub-17 enfrenta a Turquía en su último partido por la fase grupal del Mundial que se disputa en nuestro país. Se juega el primer set en el Centro de Deportes Colectivos del Estadio Nacional. Y en el tenis, Alejandro Tabilo quedará libre en la primera ronda del Master 1000 de Cincinnati. Su rival en segunda instancia saldrá del duelo entre el alemán Jan Leonard Straub y el argentino Román Burruchaga.
1: Los títulos en las voces de Diego Sáenz y Álvaro Chopey Dazarola, la previa de este partido. Alberto López, asoman protagonistas en el campo de juego.
6: Se vinieron al terreno de juego. Linda la salida con los cánticos. Se veía espectacular el estadio, señoras y señores, cuando salía Estudiantes y la Católica. Ya están en el terreno de juego. Ahí está Rafael Claus, secundado por Rodrigo Correa. Acá está Danilo Manís, es el segundo asistente. Está Rafael Klein también, el cuarto árbitro en el VAR. Ahí está Rodrigo Gurillo y Cayo Vieira cuando se saludan los protagonistas. Venida tradicional para el conjunto Pincha Rata, señoras y señores. Este estadio está prácticamente en un 95%. Se reparte la franja en la cancha, en el terreno de juego, hacia el paño del sector norte. La República Cruzada ahí está alentando desde ya al conjunto de sus amores, soñando en grande. Ojalá sea una noche mágica, señoras y señores. Cantan acá en el estadio, cantan los hinchas cruzados también.
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1: Todo listo, todo preparado. La punta de Alberto Jesús López. Ahí fútbol en desarrollo. Eduardo Figueroa en la liga de ascenso del fútbol chileno. Bienvenido.
11: ¿Qué tal, Grillo? Sí, están jugando en el Chinquihue, Puerto Montt, con la Unión Española. Empatan 0-0 en 67 minutos de partido. Se quedó con un hombre menos el elenco de Puerto Montt. Una patada estilo karateka. Y finalmente Castillo fue expulsado en Puerto Montt en la recta final de ese duelo por la Liga de Ascenso de nuestro país.
1: estaremos muy atentos porque la fecha número 20 de la Liga de Ascenso que está muy, pero muy atractiva. Nacho Barca, voy contigo porque ya va a rodar la pelota en el Estadio 1 de La Plata.
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1: Rato ambiente y sorteo de capitanes. Alberto López, temperatura, estadio lleno.
6: De 9 a 9, los capitanes, ahí está, por parte de Estudiantes, está Carrillo, ahí está San Pedro y también el sorteo correspondiente, 8 grados de temperatura, esos 8 grados que acá en la cabina no se sienten porque está bien temperada. A ver, así cantan, escuchemos. Están vueltos locos, a ver, a ver. Hay ambiente de copa, señoras y señores.
5: Y de hecho, Trova, tú lo describes bien. Cuando nosotros escuchamos los cánticos, la caseta se mueve. Nosotros también de alguna manera saltamos porque nos hacen saltar ellos, que todos están aquí de pie, los hinchas muy abrigados, Grillo, de hecho están con unas parcas muy gruesas, todos con gorritos, pero tratan de calentarse con los saltitos que hacen que nosotros también saltemos porque la caseta se mueve.
6: Han sido muy respetuosos todos acá.
7: Buen cántico, Alberto, suena perfecto.
6: Buena onda la gente, ¿sí?
5: Nos dieron comida.
6: Sonido láser desde acá.
7: Sí, nos dieron comida también. Pusieron la barra avícola. Pongan huevo, decían.
6: Y también nos dieron un sándwich espectacular, bebida.
5: Sí, acá nos recibieron agua, con, de todo, con una bebida cola. Nos dieron un sándwich jamón queso, un emparedado.
6: Sí.
5: También un turrón. Así que nos han tratado muy bien aquí.
6: Bueno, recordemos que se va a realizar un minuto de silencio antes del inicio de todos los partidos de esta semana, en solidaridad y respeto con la situación que atraviesa el pueblo colombiano y en memoria también, en este caso, de Jorge Messi. Efectivamente, el padre de Lionel Messi, que lamentablemente perdió la vida. En este instante están pasando el aviso a través de los altoparlantes de este estadio. Vamos a ver si respetan el minuto de silencio. Los jugadores ya están en el círculo central aquí en La Plata.
1: Atentos al minuto de silencio. Algo pasó en el duelo de Boca con Recoleta, que involucra un juez chileno, Eduardo Figueroa.
12: A Piero Massa.
1: ¿Qué pasó?
12: Pasó por Copa Sudamericana. Partió el primer tiempo. ¿Quién movió el balón? Boca Juniors.
1: ¿Listo?
12: Perfecto. Comenzó el segundo tiempo. ¿Quién movió el balón?
1: ¿Quién?
12: Boca Juniors. ¿Qué pasó? A Piero Massa.
1: ¿Quién ganó?
12: Ganó Boca 3-1. Pero Massa. Se le pasó, partió dos veces Boca y yo. El primer y el segundo.
1: Está dando la vuelta al mundo la imagen del duelo entre Boca y Recoleta. Triunfo del Xeneize 3-1. Te escucho.
7: Va a ser una sanción para Piero Massa, ¿eh?
12: Seguro.
7: Claramente. No, va a ser una sanción pesada, dura.
12: Sí. Nos vuelve a dirigir afuera este año.
7: Piero pasa. Yo creo que sí. Es un error grueso. Grueso de impensable.
6: Se viene.
13: Tu asistente, Danilo, que tienen que hacerle una manito al central, ¿no?
6: Sí.
7: Claro.
14: ¿Qué vas a decir, Piero?
6: El minuto de silencio no se respetó para nada, hay que decirlo.
5: Con Lionel Messi, que está todavía en Argentina, se esperaba que esta jornada ya volviera hasta Estados Unidos para continuar con sus labores en el Inter de Miami.
6: Esto va a arrancar, muchachos, ya se reparte el conjunto de la Católica, Arco Norte para Bernedo, el Sur para Muslera. Esto arranca.
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6: Gracias, mijo. Peter Boca. Comenzó a rodar la pelotita en el gramado. Acá estamos en el Estadio 1 de La Plata. Aquí en La Plata estamos, Nacho. Desde el fondo va saliendo el conjunto de la Católica, tocando el esférico. Acá viene acarreando la bola. El conjunto de la franja recién iniciado. El lance la tiene por la devolución por gentileza. Ampuero está saliendo rápidamente por la banda de la sur del conjunto cruzado. Acá va saliendo mediante Jimmy Martínez. Cruza la frontera, levanta la vista, observa. Horizonte ofensivo. A ver qué hace, a ver qué inventa. La diagonal. Centro que viene arriba para San Pedro y el toro que quería. la va sacando rápidamente ahora. Palacios en el fondo, arremetiendo ahí el conjunto de la Católica, recuperando la bola. Lo hace bien sin falta. Pelota larga al vacío de parte de Valencia. Pelota que está ahí en poder del arquero Fernando Mulira. Va a salir el golero, el guardián que viste absolutamente de amarillo.
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7: Y en esta primera acción, Alberto Klaus dice, se va a jugar de esta manera. Reclamó la gente de Estudiantes, se va a jugar con el reglamento del Mundial.
5: Pío y le reclamó.
6: La tiene en el fondo el conjunto de Estudiantes de La Plata. Primero se caramuzas del partido. Aquí está Tomás Palacio. Acá está, lo veo. Tomás Palacio. Palacio la va centralizando. El Santiago Núñez. Núñez la va pasando por afuera, por la banda de la derecha. Cruzó de Férico. Acá venía Núñez. Sin embargo, la pelota se pierde fuera del terreno de juego. Se va cruzando en el bloque posterior. El conjunto de la franja. Mediante el Zumbi. Cueva. Reposición manual que se va cumpliendo. La va teniendo Mesa. No. La tiene Núñez. Sigue en el fondo. Cortita y al pie. Devolución por gentileza. Por ese extremo aparece Palacio. La tiene Thiago más atrás ahora. Desahogando por el extremo de la zurda. Acá está el otro Palacio, Tomás. Tomás centraliza el cuero, el útil, el esférico. ¿Para quién? Para Núñez. Dos minutos, dos de encuentro, 0-0. 0-0 por Copa Libertadores de América.
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6: Se viene con todo Pérez, la diagonal, línea de fondo. A ver qué ocurre esta carga, ojalá que nada. Mesa centro, que va arriba, pasado, golpe de cabeza defensivo. La peinada, queda flotando el esférico mordiendo el área. Algunos lo viven de pie. Esta carga, el centro que viene de parte de Palacios, de verdad que rebota. Sin embargo, le queda servida nuevamente al conjunto de Estudiantes de La Plata mediante Palacios. Acá está el central, va tocando el esférico mitad de terreno, capturando la bola. La escuadra de Estudiantes de La Plata, 0-0. Indica el marcador, sector de la zurda, lo viene recogiendo Benedetti, acá está Benedetti. Devolución por gentileza en corto, desahogando por ese extremo, aquí estaba Benedetti, le va tocando para Palacios, Palacios más atrás ahora para Tomás, la tiene Tomás Palacios, centraliza el cuero, el útil de Férico con Santiago Núñez, círculo central, donde nació el partido, manejando las acciones al conjunto Pincharreta, maniobrando por ese extremo, acá estaba Tobio, quería Tobio, le va despejando ahora la escuadra de la Católica, salida rápida desde la última línea defensiva mediante Cerezo, largo envío, atento, otra vez Estudiante la viene recogiendo, en el fondo va saliendo con pelota dominada.
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7: En la Católica Giani, en el sector derecho, sigue a Benedetti.
6: Acá viene con todo otra vez el conjunto, Pincharreta por la banda de la derecha, el ama que de por medio, remate, pelota que rebota, remate, gol. Tobio. Gol de Estudiantes, señoras y señores. A los tres minutos de este primer tiempo, la agarró en el fondo el conjunto de Estudiantes, el envío, y ahí estaba Joaquín Tobio para empujarla. Tres minutos de encuentro, que comienzo lamentablemente. Joaquín Tobio Burgos para que explote de júbilo el estadio, señoras y señores, y lo griten a rabiar, y lo griten acá justamente cercano a nuestra cabina, cercano al punto penal. Como acá el hincha nos grita el gol en la cara, 1-0, lo gana el conjunto de Estudiantes a los 3 del primer tiempo.
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5: Y fue eficaz Estudiantes de La Plata quien empezó a quitar la pelota a Universidad Católica. De hecho, la jugada nace desde la zona defensiva con Tomás Palacios. Empezó a escalar con Benedetti y es clave cuando ya en tres cuartos de cancha llega para Guido Carrillo, quien la abre hacia el sector derecho donde también estaba Mesa, pero estaba Tobio Burgos, y es ahí cuando entonces termina por ocasionar un rebote que hace que el 17 Tobio Burgos en el sector central de la cancha, cuando Fabricio Pérez intentaba rematar hacia el arco de Vicente Bernedo, Burgos ahí es cuando la agarra y termina entonces dándole una especie de pase a la red para que Estudiantes esté ganando el partido.
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7: Danilo Díaz y la apertura de la cuenta para el equipo Pincharrata. En un partido que recién se estaba armando, el primer pase, ese pase profundo de Palacios, el error de Mena. Mena queda muy corto cuando va al piso, un error defensivo, arriesga demasiado, después un rebote. Cuidado, viene la Católica.
6: Viene la Católica, no hubo falta, dice el árbitro. Persiste ahora Jimmy Martínez, va pasando por fuera por la bandera zurda, subida de Mena, a ver qué hace. Vamos, Católica, a reaccionar. Martínez, ya voy contigo, Danilo. Acá está Johan Valencia. Valencia la va tocando en corto, desahogando el conjunto de la Católica. La verdad que rebota, viene Valencia, todo de nuevo, desde el fondo sale la franja, Dani.
7: Claro, y ese rebote en Cerezo que al final termina cayéndole a Tobio Burgos para vencer la resistencia del portero. Bernedo, la verdad, le pasa entre las piernas, trataba de achicar, pero la resolución de la maniobra fue muy buena. Ese pase profundo y ese error de Mena que terminan complicándole el partido de entrada a la Católica. Recordemos, aquí hay diferencia de goles. La Católica tiene que intentar llegar con vida, como todos los equipos que arrancan jugando como visitante en las fases de mata-mata.
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6: Acá hay tiro libre que le pertenece a la franja, cruzando la frontera en tres cuartos de cancha, Nacho.
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6: 6 de este primer tiempo, señoras y señores. Qué manera de gritar el hincha acá, ¿eh? A la tribuna, a la cabina. Sí, a la cabina. Buscó el ambiental de ADN y le empezó a gritar. Hay tiro libre. Perfumando la pelota con aroma de gol, señoras y señores. Va a venir el zapatazo. Dale, Católica, dale, Católica. Dale, Católica, dale, Católica. 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Va a venir el zapatazo, va a venir el envío desde la banda de la derecha. Se armaron las parejas en el área. Dale, San Pedri. Dale, Gianni. Vamos todos arriba. Llevamos 6 y medio, casi 7 minutos de encuentro. 1-0 aquí en La Plata. Lo gana el conjunto local. El conjunto pinche rata. El abaque de por medio. Pasó el Simbi Cueva. Lo va a encarar el conjunto de la Católica. Aquí está el envío arriba. Pasado de Zucchi. Golpe de cabeza defensivo, persiste la Católica vía aérea, la quiere agarrar otra vez Zucchi por la banda de la derecha, quería el Simbi Cueva recuperarla, rompe en el fondo el conjunto de Estudiantes de La Plata, persiste Zucchi, intenta Zucchi a ver qué hace la lucha el conjunto de la Católica, larga Férico por la banda de la derecha, la pelota se pierde fuera del terreno de juego, hay saque de meta, saque de fondo que le pertenece a la escuadra de Estudiantes de La Plata, que lo gana 1-0.
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6: Se ve la banca de la Católica, cómo lo viven ahí, está Garnero, a ver, Rocío.
5: Sí, está dando instrucciones, está abrigado de negro, está con un polerón dando las instrucciones correspondientes. Una Católica que no había empezado perdiendo la Copa Libertadores, salvo el duelo contra Boca en el Clave Arena, en general, siempre fue el que da el primer golpe.
6: Partido en pausa, stop, pare, pare, hay un hombre que está resentido en el conjunto, pinche rata, en el conjunto de Estudiantes de La Plata. Llevamos 8 de encuentro, Danilo, 1-0 el placar.
7: Claro, y ahora la Católica tiene que, rearmar el plan de juego. Una saga que la teníamos bien clara con Cerezo, Daniel González, Ampuero y Mena. La mitad de la cancha con Mena, con Valencia como mediocampista central. Zucchi jugando, perdón, como decíamos, a la derecha. Valencia como mediocampista central. Cuevas hacia su izquierda. Y bien libre arriba, bien libre Martínez para tomar a Piovi en el inicio de la acción. Y jugando justo Gianni por el sector derecho para hacer el recorrido largo y quedaba San Pedro arriba. Yo creo que eso no va a variar mucho. El tema es cuando la Católica tenga la pelota y el impacto de esta primera llegada que significó el gol.
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6: Está resentido Núñez, ¿verdad, Rocío, a la distancia?
5: Sí, en un choque con San Pedro y que de hecho lo toca abajo, todavía no se pone de pie el defensor Santiago Núñez. Se piden tarjeta desde la banca de Estudiantes, me parece que le alcanza a pisar en la zona del tobillo el toro San Pedro.
13: Le mostraron la tarjeta a San Pedro, ¿eh? Está con amarilla, le acaban de mostrar la amarilla.
5: Ahí nos dieron, sí, la reiteración, claro.
6: Bueno, partido en pausa todavía. ¡Vendemos, Nacho, vendemos!
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7: Y aprovechamos de repasar Liga de Ascenso. Ya en tierra derecha el partido en el estadio Chiquihue de Puerto Montt y Eduardo Figueroa.
11: Minuto 81, siguen en blanco el marcador entre Puerto Montt y la Unión Española.
13: Está el Chancho Lorenzo ahí, ¿eh?
11: Está el Chancho ahí,
13: clase.
11: Está Lorenzo. Chancho Lorenzo. Salmonix no lo oí, ¿eh?
13: Ya no está, ese rollo no está. Tampoco. 81 entonces, 0-0 Puerto Montt, la Unión Española, querido Nacho Barca.
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6: Se viene Palacio por la banda de la derecha, parecía offside, y atento, está en el fondo del conjunto cruzado. ¡Falta! Eso no es para tarjetita, no, simplemente lo va pinchando ahí Palacios, el 10. Llevamos 10, ¿cuántos llevamos?
14: Se vinieron los 10 en el Estadio 1, momento sirve del partido.
6: Muy bien, 10 de este encuentro, señoras y señores. 1-0 lo gana el conjunto de Estudiantes. Nos vienen a ver acá, muy buena banda la gente. Acá la tiene el conjunto de la Católica, el toquecito más atrás. Acá está Bernedo, Bernedo va saliendo el golero, el guardián. Ahí está, que custodia el arco del sector norte. 10 y medio de encuentro, Copa Libertadores de América. La Copa Libertadores de América, aquí estamos en La Plata, señoras y señores. Cabina 21 de la banda de ADN, el envío que va para aquí. Siempre aquí Martínez, pero que se pierde fuera del campo, fuera del terreno de juego. Repone, vía manual, Nacho, vía manual, el conjunto, pinche rata.
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6: Saque manual que se va cumpliendo acá esta mesa. Más atrás ahora desahogando el conjunto de Estudiantes. Creo que queda 1-0 al minuto 3-3-3. Joaquín Tobio, Burgos, el 1-0 que indique el marcador. La mantiene ahora Muslera. Muslera le va pasando por fuera, por la banda de la zurda. Benedetti le iba solicitando pelota por elevación en tres cuartos de cancha. Va cayendo la bola. La va sacando ahora el Dani González por la banda diestra. Todo bien en su propio terreno frente a nuestra cabina de transmisión. Algunos se colocan de pie. Viene Cerezo. El lateral es para el conjunto de Estudiantes, dice el asistente, el señor Rodrigo Correa. Reposición manual que se va cumpliendo por la banda de la izquierda. Ahí está Benedetti, acá lo veo a Benedetti, el pelucón Benedetti, la va pasando más atrás ahora desahogando con su compañero, acá está agarrando el cuero, el útil, el esférico, la escuadra de Estudiantes de La Plata en tres cuartos de cancha, va saliendo desde la última línea defensiva.
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6: Palacios, Palacios en el fondo, lo va pasando más atrás ahora con Muslera. Muslera va saliendo el largo, derechazo profundo arriba, buscando la aparición ahora de Tobio, el autor del gol. Por la banda diestra va saliendo Mesa. Golpe de cabeza defensivo de parte de Valencia para conjunto de la Católica. La pelota se pierde fuera del terreno de juego, lo que sería tribuna Andes. Pelota que se va y le pertenece a la Católica. Se impaciente el público con este cobro del juez principal del partido en colaboración de Danilo. Danilo Manis, reposición manual por la banda de la izquierda, cruzando la frontera para el conjunto chileno, para el conjunto compatriota, para la franja, para la Católica, que ya hizo historia en la ciudad de la furia. Acá viene con todo por ese extremo, venía el Simbi, comete falta en ataque, así lo advierte el señor Rafael Klaus. Hay tiro libre que le pertenece a Estudiantes todavía en su terreno.
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6: Dale like, comparte la transmisión, dale me gusta a la transmisión de Facebook Live, de YouTube, señoras y señores. Este estadio hace 32.500, ahí está, sí, está repleto, ¿no es cierto? No entra un alfiler acá.
5: No, y de hecho, fíjate, nosotros tenemos frente lo que son los palcos, los palcos donde está Juan Sebastián Verón, los que son los más caros y también están repletos de gente, así que me parece que en ningún sector cabe absolutamente nadie. Aquí está repleto el estadio.
6: ¿Se vio la brujita por ahí o no? ¿Usted se quiere fotografiar con Verón?
5: No la he visto.
6: Ojalá que cumpla ese sueño, ¿eh?
5: Mira, también están ahí en el edificio donde dice uno, también sí. La gente ahí de pie.
6: Si lo veo, le aviso, ¿eh?
13: ¿Y usted vio a la bruja, Troa?
6: Acá viene la Católica, centro arriba, cabezazo, San Pedro espera, dentro del área, Schiani, entre dos, el cabezazo se lo va sacando apuradito, en el fondo el conjunto de Estudiantes, queda flotando el esférico como falta sobre Carrillo, sobre Guido Carrillo, y tiro libre que le pertenece a Estudiantes, todavía en su territorio, lo está ganando 1-0 con gol de Tobio, 1-0 indica el placar.
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6: Ahí estaba Tobio, ¿eh? Bueno, repartí instrucciones, hay tiro libre. Desde el fondo va saliendo la escuadra de Estudiantes, acomodando la pelota. Muy de cerca está San Pedro y eso es lo que reclama en el fondo la escuadra de Estudiantes mediante Tomás Palacios. Palacios lo va tocando por fuera, por la banda de la derecha, cruzando en la frontera. Viene la escuadra de Estudiantes, pelota arriba. Se proyectaba por esa zona. Mesa, atento, está en el fondo la Católica. Uy, se enredó en la salida. La va recuperando otra vez la escuadra de Estudiantes. Acá está Carrillo, centralizando, no, tocando por fuera, sí. Por la banda de la zurda. La pedía Pérez, el toquecito más atrás. Viene Tobio. Tobio la pasando en corto, desahogando con Castro. Castro manteniendo la pelota en su poder con Piovi. Acá viene agarrando el esférico la escuadra de Estudiantes otra vez en mitad de terreno. Piovi centraliza. Ojo que viene Estudiantes. El pase era para Tiago Palacios, efectivamente. Lo queda mirando Carrillo porque él se cruzaba, la pelota llega servida, Bernedo, va saliendo el golero, el guardián Danilo, estoy contigo.
7: Claro, en este cuarto de hora inicial donde la Católica pierde por 1-0, en la única y en la primera llegada de Estudiantes de La Plata con la definición de Tobio Burgos. Bueno, hay un detalle, está haciendo el trabajo por la zona derecha Giani como volante por el sector derecho. Y claro, cuando recupera la Católica, el otro lado le queda muy lejos y queda algo aislado San Pedro, y queda muy aislado. Martínez tiene que entrar en juego también, acercarse. Martínez está en la media apuntada. Sabemos que es un volante, va con Piovi en la marca. Pero el problema de la Católica es que cuando la recupera le empieza a quedar lejos el arco y no hay nadie que esté cerca de San Pedro.
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6: Venía con todo. Ahí estaba Fabricio Pérez, La saca el Keno, hay córner. Ojo acá, suben todos, suben los grandotes, los centrales, sube Núñez, Palacios también, hay córner. Lanzamiento de Rincón. ¿Quién va a Rocío? A ver.
5: Obvio Burgos, el autor del gol.
6: Ahí está, el autor de la conquista, señoras y señores, el goleador de esta noche. 1-0 lo gana Estudiantes de La Plata. Te cuenta la banda de ADN con toda la pasión que ibas dentro. A los 3 fue el gol. Llevamos 16 del primer tiempo. Arco Norte. Autoriza el árbitro Rafael Claus de Brasil. Se están agarrando ahí dentro del área. Advertencia va a haber, me parece. El diálogo ahí con Pérez. Con Fabricio Pérez. Ahora sí va a autorizar. Se están agarrando Zucchi y compañía. Zucchi y Alexis Castro. ¿Autoriza o no autoriza? A ver qué ocurre en esta carga. Y el envío que viene arriba, pasado, cabezazo por sobre el horizontal, menos mal. Menos mal venía Santiago Núñez. La pelota por arriba, Rocío.
5: Le ganó en la marca al Keno Mena, que de hecho terminó en el piso. No pudo cuando termina viendo la pelota elevada por parte de Tobio Burgos. Ahí es cuando cabecea.
7: Sanciona falta.
5: Problema Núñez, claro, por eso termina en el piso el Keno Mena, pero le ganaba arriba de todas maneras.
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6: Ahí está Bernedo, acá está el Chente Bernedo. A no enredarse ahí en la salida, viene Bernedo, pelota arriba en tres cuartos de cancha. Pelota por elevación, upa, caían dos, uno de cada equipo. Nada dice el árbitro, le reclama San Pedro y fue falta, profe, le decía. Se ponen de pie acá y bueno, la pelota se va fuera del campo, la quería agarrar Estudiantes. Pelota que se va al lateral, que le pertenece al conjunto de la Católica por la banda de la derecha. Aquí está Bernardo Cerezo, viene Cerezo por la banda de la derecha. Llevamos 17 minutos recién de este primer tiempo. 1-0 para Estudiantes de La Plata, te lo cuenta la banda de ADN. Acá estamos in situ, ¿eh? Acá estamos con olor a pasto. Aquí estamos en La Plata. La tiene Zucchi. Subida de Zucchi. A ver qué hace Zucchi. Línea de fondo. Lo trabaron. Va sacando la pelota Estudiante. La va recuperando otra vez Valencia. Valencia la va tocando en corto para Cerezo. Cerezo mucho más atrás ahora con el Dani. Dani en el círculo central. Donde nació el partido. Acá viene Branco Ampuero. Toca bien la Católica. Me gusta en esta. A ver qué hace. Se pasea de un lugar a otro la bola. Sector de la izquierda. Acá viene Jimmy Martínez. Martínez buscando la aparición ahora del que domina. Subida por ese extremo. Acá está el Simi Cuevas también. Va colaborando en ofensiva. Dale Jimmy. Está esperando Jimmy, no le llegó la pelota, la quiere agarrar ahora en la salida o empujón, me parece, ¿sí? En ataque o es córner, señoras y señores, es córner, lanzamiento de esquina, lanzamiento de rincón para el conjunto de la Franja, Nacho.
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7: Viene con el reglamento del Mundial, Clausa deja jugar, da cualquier roce no lo sanciona como infracción. Y este córner para la Católica, que en este momento del partido, en este tramo, es maná del cielo.
6: Lo quiero gritar, lo quiero cantar, señoras y señores.
5: Bazuki.
6: ¡Vamos, Católica! ¡Dale, Católica! Hay preocupación acá en estos hinchas que están cercanos a nuestra cabina de transmisión con el córner. Va a venir el zapatazo, señoras y señores. Va a venir el envío. Algunos de pie mirando el accionar ofensivo de la Católica. Llevamos 18 y medio. Este primer tiempo, pelota arriba. Cabezazo, queda flotando el esférico. Surge en el fondo y sirve. El conjunto de Estudiantes centra que va. Viene la Católica mediante San Pedri. La va despejando otra vez la escuadra. Pincha rata. Va a la lucha. Ahí venía Valencia. La viene recogiendo el Quilomino. Más atrás ahora desahogando con Bernedo. Muy bien, Bernedo. Ahí está. Va saliendo el golero, el guardián. Viene Bernedo. La viene desenvolviendo ahí justamente por la banda de la derecha. Valencia. Acá está Valencia. Se exige para conseguir el objetivo. Vamos a ver, tocando el esférico por la banda de la derecha, viene Cerezo, 1-0 lo gana Estudiantes. El envío por la banda de la derecha, agarrando Gianni, no la pedía Gianni, pelota que no se va, reconquista la brota Martínez, cruzando la frontera con Valencia. Dale Valencia, la tiene Valencia para Cerezo, en el fondo toca ahora el conjunto de la Franja.
15: Se mueven las cuerdas en el Figueroa.
11: Minuto 90, cabezazo de Benjamín Rogedi, celebra a los hinchas hispanos, lo está ganando la visita en el Chinquihue. Puerto Montero, la Unión Española 1.
15: Ahí está en el minuto 90, 28 puntos, llega la Unión, ya en el desenlace del partido, Nacho Abarca.
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16: Buena.
6: Saque manual, que le pertenece a la escuadra. Estudiantes de La Plata por la banda de la izquierda. Es Copa Libertadores de América en esta noche aquí en La Plata, señoras y señores. Abrazo grande para todos y todos ahí en el tablón virtual. Saludos para Gabriel, que está escuchando la banda de ADN junto a la Cata, en plena sintonía. Queda flotando la pelota dentro del área, quería agarrarla Estudiantes, venía Pérez, la quiere sacar ahora en el fondo, el que no mena falta, llegó a destiempo, colaboró el asistente. Estoy contigo, Rocío, a ver qué sucede.
5: Sí, de hecho es el juez de línea quien ahí señala. Estábamos todos atentos cuando caía Fabricio Pérez contra el Keno Mera. Recordemos que anteriormente le habían cometido falta a él, así que ahora la devuelve el Keno y es el juez de línea quien levantaba ahí para sancionar este tiro libre.
6: Hay tiro libre, señoras y señores, en dirección oblicua, oblicua al portal que defiende. Ahí está el arquero Bernedo que reparte instrucciones, recostado contra el tubo de la mano izquierda. Tiro libre para Estudiantes, que lo gana 1-0.
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6: 21 minutos de este primer tiempo, señoras y señores. Va a venir el zapatazo. Va a venir el envío. Saludos para Jorgito, para Estelo, también en plena sintonía de la banda. 12 la barrera. Viene Estudiantes. Están cantando todo acá, ¿eh? Este es el ambiental de ADN. Va a venir el zapatazo, viene Estudiantes, viene vía tiro libre.
5: Ojo, a ver. Está caliente la cosa en el área, está San Pedri ahí discutiendo, me parece que con Tomás Palacios, de hecho ahora va el árbitro, va Rafael Claus a calmarlo porque había un empujón en el área, todavía hay algunas discusiones también, sigue siendo Palacios ahora con el Simbi Cuevas, así que lo van a llamar a tranquilizarse, pero se empieza a calentar la cosa en el área.
6: Casi 22 minutos de encuentro, nos están pidiendo el WhatsApp, ¿no es cierto? Ahí dentro del área. ¿Viene el tiro libre o no? A ver qué sucede.
5: Todavía se dicen cosas.
6: Todavía, todavía. Autorice el árbitro, el Rafa Claus. Envío a media altura, el remate. Uy, qué fácil se desprende la marca. Menos mal que le dio horrible a esa pelota a Tomás Palacios. A ver, ¿qué sucede ahora? ¿Qué está pasando ahora, Rocío? Un hombre resentido del conjunto de Estudiantes, ¿eh?
5: No, esto está muy caliente, de seguro. No creo que terminemos con 11, ¿eh? Hay una toletule ahí cuando caía el jugador de Estudiantes. Se venía un empujón también. Y mira, en este otro sector donde estamos, usted está mirando al jugador caído, pero yo estoy viendo cómo está en el otro lugar Muslera discutiendo con San Pedri. Están todos ahí enfrascados en una discusión. Claro, San Pedri fue a buscar a Tomás Palacios, así que es un partido que empieza a tener mucha calentura cuando en el piso todavía continúa el jugador Pincharrata.
6: Bueno, hay que tener ojo con esto, ¿eh? A no caer en aquello. Muy complicado está Tomás Palacios. Partido en pausa, señoras y señores, que le había dado horrible, le había dado mal. Y claro, pasa el hombre de la Católica y lo roza ahí, ¿eh?
7: Claro, suelta la marca Daniel González. Le gana Palacios, el zaguero central. Thiago Palacios le gana con facilidad. Termina en un remate y el partido se empieza a enredar. La Católica tiene que empezar a entrar en el partido. No logra manejar la Católica el balón. Arriesga ahora saliendo desde el fondo. Pero el equipo, ojo, el equipo de Garnero está en el mismo tono de lo que vemos en el torneo local. Ese es el punto. Está lejos de ese equipo del primer semestre.
6: Acá sacó mal Bernedo y se volvieron locos los hinchas, ¿eh? Bueno, lo levantaron ahí con gritos, con improperios al arquero de la Católica. Hay reposición manual, pero, a ver, partido en pausa en 23 y medio, señoras y señores.
7: La pausa de hidratación.
6: Hidratación, Danilo Díaz. 1-0 para el conjunto de Estudiantes. ¿Le viene?
7: Que le viene como anillo al dedo a la Católica. Le viene muy bien porque Estudiantes llegó una vez, le hizo el gol, después en este lanzamiento de esquina lo presionó. No la lograron capitalizar, no la lograron armar bien, pero la Católica tiene que acomodarse, ordenarse.
5: Danilo, mira a San Pedri. Todavía sacado.
6: Ahí en el círculo central va.
7: Sí, la discusión, pero al final lo que tiene que operar es que el entrenador, en este caso Garnero, trate de acomodar el equipo. El equipo no está pudiendo ser capaz de manejar la pelota. No entra en juego Martínez, que fue como un poquito más adelantado cerca de San Pedri. Gianni haciendo el recorrido por la banda, por el sector derecho. Para tomar a Benedetti, el zaguero lateral izquierdo. Martínez va sobre los volantes que inician en el conjunto de Estudiantes de La Plata, sobre Piovi y Castro, pero sobre todo de Piovi. Y claro, en ese esquema, ese planteo comienza a morir con el tanto de la apertura. Entonces lo que necesita la UC es tratar de meterse más en el partido.
16: Danilo.
7: Sí, señor.
16: Sí, mira, en este minuto de hidratación los técnicos aprovechan a hablar con los jugadores, pero en la banca de la Católica, Dani Garnero hablando solo con Bernedo. Hablando específicamente, cerrar, ¿no? Exactamente, el tema del saque de fondo.
7: Yo creo que más que salir mal, que yo creo que no ha jugado un mal partido Bernedo, yo creo que le está pidiendo es sale largo.
16: Exacto.
7: Si veníamos con la idea de tratar de jugar abajo, sale largo.
6: Por eso, porque quiso salir corto y la tiró mal y la pelota se va al lateral.
7: Pero le dice,
6: y el público casi se lo come, claro, con los gritos.
7: Pero le dice que salía corto porque hay una instrucción. Le está diciendo, nos están presionando, salgamos largo.
5: Danilo, y de hecho también está el cacique Medina con una pizarra y con un plumón y hace gestos y rayas en la mitad de la cancha. Todavía, mira, ahora está borrando, pero recién hacía una especie, un círculo y muchas flechas justo ahí en el círculo central y sigue todavía anotando. Sí, es increíble cómo les va dibujando el partido el cacique Medina a los jugadores de Estudiantes.
6: Saludos para la gente ahí en el tablón virtual. Rodrigo Arellano, Ruta 55 en Estados Unidos, dice, abrazo grande escuchando.
7: Sí, por supuesto.
6: La noche de Copa Libertadores de América acá en USA, dice, abrazo de gol, mucha gente conectada en el tablón virtual. 26 de encuentro, 1 para Estudiantes, gol de Toby a los 3, 0 para la Católica.
7: Y aprovechamos de hacer una ronda, Doña Carne, figura del ronda. Partido, arranco contigo, tenor del pueblo. El autor del gol, Toby Burgos. Rocío.
5: Sí, Toby Burgos.
7: Trovador.
6: Lo mismo, ¿eh?
7: Nacho Barca.
6: Ojo, y Estudiantes, ese remate que va. Vení Estudiantes, colocaron la pelota en circulación, Pato querido, remataron, pelota desviada. Ahora sí, seguimos con la rondita, con la rondita.
7: Ese. Eduardo Figueroa, tu figura Doña Carne de este arranque de duelo. Bueno, al final del partido, junto a Nacho Barca y todo el equipo de ADN Deportes, elegimos a la figura Doña Carne.
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7: En Puerto Doña Montt, partido Carne. Terminado en el vamos de la fecha 20 de la Liga de Ascenso.
16: Y lo gana la Unión Española por la cuenta mínima, 1-0, el gol a los 90. Benjamín Droguet y le cae maná del cielo a Ronald Fuentes.
7: Sí, que lo tuvo al final Puerto Montt, un tiro en el palo.
16: Sí, le pasó muy cerca con cabeza.
7: Primer partido de la fecha 20 del ascenso, 0 para Puerto Montt, 1 para la Unión Española.
17: Buena.
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7: Mañana vengan contentos al trabajo, vengan contentos mañana al trabajo.
18: Sí, lo que estábamos hablando recién, en la última acción donde llega Carrillo por la derecha, mete el zapatazo cerca del primer poste, claro, todo surge por un error de Valencia, pero lo fueron a apretar a Valencia. Lo rodearon dos o tres, no pudo seguir el colombiano y esa presión que está teniendo Estudiantes de La Plata en la mitad de la cancha es la que complica a la Católica.
6: 1-0 indica el marcador, anotó Tobio Burgos a los 3. Su nombre es Joaquín. A los 3 de este primer tiempo, llevamos 28 partidos en pausa. Ahora el lateral. Falta en ataque, parecía. Sí, ahí está el árbitro, lo advierte. Desde el fondo responde la escuadra de la Católica. En 28 de encuentro, Pina comenta. Dale me gusta, comparte la transmisión en Facebook Live y en YouTube. Estoy contigo, Rocío. A ver.
5: Sí, porque mientras esperamos que se reanude el partido, se acercaba Jimmy Martínez a Zucchi y ahí conversaban, intercambiaban opiniones. Y claro, le hacía gestos de movimientos que necesitaba que Zucchi a ratos bajara con Valencia y que le liberara la posibilidad de que pudiese soltarse más.
6: Ahí está, acomodando el cuero, el útero esférico. Vía tiro libre, el conjunto de la Católica. Va saliendo la franja que cae 1-0 aquí en La Plata.
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6: Intenta ahora la escuadra Estudiantes en largo buscando la presión de Carrillo. Atento está el pecho ahora del conjunto de la Católica. Mediante González por la banda de la derecha. Vamos pasando en corto. Cerezo para Zucchi. Zucchi. Intentaba. Me parecía offside, ¿eh? Offside, sí. Tal cual venía Estudiantes. Menos mal. Se percata el asistente. Venía con todo. Palacios. Hay tiro libre. Quiere pertenece al conjunto de la Católica. Todavía en su territorio. 29 para 30 de este primer tiempo. 1-0 para el Pincha.
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6: 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Sipo, maestro. La tiene Mina por la banda de la izquierda. El toquecito más atrás ahora con González. Va centralizando. Está esperando en el bloque posterior. La escuadra de la Católica. Acá está Franco Ampuero. Desahogando más atrás ahora con Bernedo. Acá está Bernedo de la media luna en la empana del área del sector norte. Pelota para elevación. Subida en tres cuartos. Venía pidiendo la pelota al Simbi Cueva. La va rechazando de cabeza al fondo de Estudiante. La viene recogiendo Franco. El apague de por medio. Sale bien. La tiene Franco Ampuero. La va repartiendo por el extremo de la zurda. Todavía en su propio terreno para el que domina. Pelota arriba buscando a Gianni. Dale, gusto. Dale Gianni, viene Gianni, venía con todo el Simbi, caía nada, dice el árbitro. Juegue, dice el juez principal de partido. Jogue nomás, jogue la bola, decía. Intenta ahora Valencia, la regaló el fondo de Estudiantes, que bien la pisa, le carga la masa, le mete al bolsillo, la va sacando, la va repartiendo Jimmy Martínez, se cruzaba un hombre de Estudiantes, se barre bien Valencia, viene bravo Valencia, el colombiano, lo bajaron, ahí venía Jimmy Martínez, no fue falta, no fue infracción, dice Klaus, el amague de por medio, va saliendo ahora el fondo del conjunto de Estudiantes mediante Palacio, la escondió bien, ¿eh? Por eso brotan de manera espontánea los aplausos de acá de la platea, sale la escuadra de Estudiantes mediante Ezequiel Piovi, tocando el conjunto del cacique Medina.
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6: Se equivocaron acá en la pronta entrega, media hora de partido, Danilo. También se equivocan ellos, ¿ah?
7: Media hora, pero claro, se equivocaron en ese cruce, pero el partido lo controla Estudiantes de La Plata. Lo controla a partir de la presión en la mitad del campo, donde no dejan armarse a los futbolistas de la Católica. El que trata de cambiar un poco el tono es el colombiano Valencia, lo mismo que Zucchi, pero está desconectado el equipo de tres cuartos de cancha en adelante.
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6: Se viene la Católica. A ver qué hace Gianni, que bien la repartiste Gianni, justo línea de fondo, centro que va arriba, venía Martínez, acaba el centro, cabezazo defensivo, a ver, dice que hay un cobro, hay falta
7: de Cerezo.
6: Tal cual Cerezo le dice, no hice nada, profe, ¿eh? No hice absolutamente nada, se retira de esa zona Cerezo, repone vía tiro libre la escuadra de Estudiantes, todavía en su territorio, 31 minutos a los 3, Tobio, el 1-0 que indica el placar, el marcador.
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7: Y otro detalle, Trova, lo de Bernedo recién cuando le habla a Klaus que apure el juego, se quiso cancherear el arquero, la sacó fuera del área, quizás muy temprano haciendo tiempo, pensando en que claro, el 1-0 lo dejo que envía, pero pues cuidado.
6: Acá venía Núñez, la va sacando en el fondo, la recupera Estudiantes, se mete de terreno Piovi, la va tocando por fuera, ahora para Mesa, línea de fondo, se viene en Mesa, a ver qué hace, aplica freno también de parte del Simbi, que retrocedía, quería agarrar la pelotita, recuperación perfecta del conjunto de Estudiantes, venía Burgos, quería Tobio Burgos, rompe ahora el Keno Mena, va saliendo el Keno lo va pasando en corto para Martínez, que se mueve por todo el sector del medio terreno, por la izquierda, por el centro, por la derecha también.

0: quedan tres cuartos. Acá viene Gianni Lilla de fondo, centro que va buscando al toro. El toro tiene el arco entre ceja y ceja, pero puede estar de espaldas al arco. Igual quiere definir, Rocío.
1: Sí, acá con este desborde de justo Gianni por la banda derecha, sacando el centro para Fernando Sampedri, que busca, claro, no estaba quizás tan acomodado, estaba dándole la espalda, estaba casi a perfil cuando ahí le termina pegando y dándole tanto impulso que se va por sobre el travesaño. Tengo un dato de Sampedri.
0: A ver.
1: Amarilla en el 1-0 contra Boca. Amarilla en el 2-1 contra los Eneises. Oh. Esta es la tercera.
0: Ojo ahí, ¿eh?
1: Esta es la tercera. Y acá, de hecho, también nos comparten el reglamento, pero lo estaba revisando. La acumulación de tarjetas amarillas hasta los cuartos de final, incluida la fase preliminar. O sea, hasta ahí se siguen contando de corrido. Por lo tanto, Fernando Sampedri no va a poder estar en la vuelta en el Claro Arena.
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3: Golpe muy, pero muy duro para la Católica, la ausencia de Sampedri en la próxima jornada.
0: Pelota arriba, viene la escuadra de la Católica. 34 minutos del primer tiempo. ¿Cuánto llevamos, amigo?
4: 34, trovador.
0: Ahí está, lo apuraron, lo apretaron ahí un poco, ¿eh? Claro. Venía por la banda de la derecha, Gianni, cayó. Se elevó un tanto, ahora se levanta, pero por favor, apretaron ahí. Hay tiro libre en todo caso, que pertenece al conjunto de Estudiantes. Es del fondo, emocionado un hincha acá, ¿eh? Va saliendo rápidamente, ahora Palacios. La tiene Palacios, subió el tono ahí Palacios. Tocando el esférico para quien, para Núñez. Más atrás ahora, con Muslera. Va saliendo el golero, el guardián del conjunto, pinche rata.
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0: Viene Mesa, centro que va, pelota que rebota y se va al córner. Lanzamiento de esquina, venía el Simbi, se cruzaba el Simbi. Lanzamiento de esquina, lanzamiento de rincón que le pertenece al conjunto de Estudiantes. ¿Será nuevamente el 17, Tubio?
1: Sí, confirmo, Tubio.
0: 35, dice el tablero, marcador. Apostado la cabecera norte. Ahí están los hinchas también de la franja, alentando, no han parado de cantar. Va a venir el lanzamiento de esquina, está Tobio, el autor del gol, Tobio Burgos. El 1-0 a los 3-3-3, a los 3 del primer tiempo. 35 llevamos de la primera parte. Va a venir el zapatazo, autoriza el árbitro. De zurda arriba, pasado la pifia de un hombre de la Católica, el que domina y atento vía aérea, menos mal. Bernedo, pasamos susto, Rocío, ¿verdad? A ver, estoy contigo.
1: Sí, pasamos susto, pero estuvo seguro ahí con los guantes. Vicente Bernedo, en esa pelota que alcanzaban a ganar por arriba otra vez en el segundo palo, pero no alcanzaron a darle tan fuerte y por eso Bernedo estuvo firme.
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0: Ah, sí.
2: 97.1. Pucón, no, es que Pucón,
3: alto,
2: Villarrica.
4: Recordemos que el reemplazante natural de Sampedri es Rosell, que está afuera por lesión.
0: Bueno, va saliendo ahora Palacios. Acá viene por el callejón central el conjunto de Estudiantes. Ojalá que no sea amarilla esto. Piden tarjeta acá. Rocío, estoy contigo, Valencia. Cabeza gacha. Ofrece las disculpas correspondientes el público. Pide la amarilla, Rocío.
1: Sí, de hecho Jimmy Martínez lo va a ayudar a Thiago Palacios para que se ponga de pie, para que el cabrito sea el que ejecute este tiro libre. Por ahora no hay amonestación por parte del juez. Había algún reclamo de Guido Carrillo, pero va a quedar sin sanción. Entonces solo el cobro.
3: Claro, con Danilo, que se juegue nada más. Lo toma arriba, claro. Lo mueve un poquito para cortar la jugada. Pero lo que pasa es que ya lo había sacado, lo llevaba con ventaja, por eso viene la infracción, la sanciona. No hay amonestación, pero la Católica la está perdiendo en su terreno.
0: Tiro libre que le pertenece al conjunto de Estudiantes. El envío de zurda arriba, al segundo palo va, golpe de cabeza defensivo, la va sacando afuera, la va despejando ahora Gianni, sale ahora con pelota dominado, quería salir el Simbi, el remate de Tobio, atento el portero, Bernedo, aquí está el Chente, Bernedo que va saliendo desde el fondo, upa, cayó ahí, es Palacios, sí. Tomás Palacios, el central.
1: Se tocó la parte baja, ¿sí?, del estómago, de hecho no había ningún jugador cerca de él, está con un dolor Tomás Palacios, ahora se pone de pie, se tiraba solo, pero me parece que vamos a ver si es que va a necesitar atención, porque fue algo que nos llamó mucho la atención, estaba completamente solo cuando se arrojó al césped.
0: Y ahora está complicado Dani González con un cruce ahí, con Thiago Palacios, ¿ah? Cuando iba despejando, el árbitro dice, no complique la situación, no es para tarjeta, dice, ni para nada. Va reponiendo, le dice a Bernedo, váyase para allá usted.

0: Va a meter ahí entreverar en la discusión Bernedo. Repone el conjunto de la franja en 38 de encuentro en este primer tiempo.
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2: Partido cortado, sí. Partido que no logran entrar en ritmo, porque claro, muchas infracciones en tres cuartos de cancha, algunas detenciones, tuvimos la pausa de hidratación y el partido se juega en la mitad de la cancha con los mediocampistas de la Católica jugando de espalda cuando la quieren tener. No logra entrar en juego San Pedri y como decíamos hace un rato, lo decía Rocío, la baja de San Pedri para la próxima jornada es durísima para la UC.
0: Viene Mesa, cruzó la frontera Mesa, el que domina. La viene abrigando, la va tocando, la va soltando ahora. Acá está Martínez, la va desahogando el conjunto de la Católica. Uy, la capturó de vuelta en la salida de la escuadra de Estudiantes de La Plata. Agarrando el esférico Castro. Acá viene subida del conjunto de la Católica. No, persiste. Estudiantes sí en el fondo mediante Núñez. Núñez la va pasando más atrás ahora con Palacios. Acá está Palacios. Harto edificio alrededor del estadio, ¿eh? Hartos balcones también, ¿eh? Claro, más de alguno mirará el partido ahí, ¿eh?
2: Sí, se aprecia que es un barrio más o menos caroso, ¿eh?
0: Sí,
2: donde
0: sí.
2: Está el estadio es
0: y yo creo barrio que estos departamentos te lo vendieron ahí con la vista justamente al estadio, ¿eh? Con esa plusvalía. Intenta ahora hacer eso. Sale Cerezo, pelota arriba en mitad de terreno, va cayendo la bola. Intenta ahora agarrarla a Gianni por la banda de la derecha. El toque más atrás, se equivocó en la entrega.
2: Claro,
0: se equivocó para Cerezo, era la pelota es larga, Dani.
2: Porque siempre los jugadores de la Católica están recibiendo de espalda y con la presión. No ha podido armarse nunca la Católica, no le ha podido dar cuatro toques seguidos a la pelota.
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0: Otra vez viene Estudiantes, intenta Carrillo, caía Carrillo, sale bien Valencia. Valencia ahora va centralizando el envío de Zucchi. Lo repasaron a Zucchi. Las barbas mismas de Klaus. Otra vez el partido cortado, ¿eh? Muy cortado el partido, señoras y señores. Hay tiro libre, Rocío, que le pertenece a la Cato.
3: Sí, hay un dato con respecto a los partidos de la fase de grupos de Universidad Católica de visitante. En general, los tres que había disputado, ninguno tuvo más en la pelota que el rival. Y en general, si sacábamos el promedio, era un 32%. Por lo tanto, había partidos donde había tenido incluso menos del 25% de la tenencia del balón.
2: ¿Sabes quién extraña
0: a
2: la Católica?
0: A ver.
2: Antes que vaya nuestro gran amigo Nacho Abarca.
0: Juan Ignacio.
2: Extraña, sí. Montes. Porque Montes le daba esa conexión al equipo y con un físico Grillo exuberante, poco habitual para nuestro medio entre los jugadores locales, con un lomo potente, claro.
0: Rápido también.
2: La Católica no tiene a quien echarse a correr largo, por ejemplo.
4: Dani, y sin Montes se pierde mucho justo Gianni.
2: Mucho, porque Gianni está haciendo el recorrido, ha tenido que venir a hacer el recorrido hacia atrás, tomando a Benedetti, y después le queda muy lejos el arco. O sea, Muller hace un rato estaba calentando.
5: Y es verdad. Sí, ya cuidarse de las amarillas, ya San Pedro está afuera. Johan Valencia, Zucchi, Cuevas y Gianni, todos con dos amarillas.
0: Upa, bueno. Acá el partido está en pausa para variar. Repone la escuadra de Estudiantes. Cantan y cantan acá en el estadio. 1-0 gana Estudiantes. Llevamos 41 minutos de partido.
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0: Muy bien, Rayun. La tiene la escuadra de Estudiantes. Acá está Piovi. Piovi la va centralizando. Núñez la pedía. También la pedía Palacios. Cantando el pase para él. Salida por la banda de la zurda. Acá está Piovi. Cruza la frontera. Levanta la vista. Observa horizonte ofensivo. Le echaron a correr y se vienen con todo por la banda de la izquierda. Los pinches ratas. El centro de Tobio. De verdad que rebota. Se cruzaba el Dani González. Corner. Lanzamiento de esquina. Lanzamiento de rincón para el pinche rata. Lo gana 1-0.
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0: ¿Quién va, Rocío?
3: A ver, ¿quién va? Tobio Burgos, ya. Acá es chistoso porque nos tapan todos los que están de pie.
0: Sí,
3: pero se ponen de pie acá,
0: en la fila, la última fila, ¿no es cierto? Acá es la parte alta.
3: En realidad no es necesario porque se ve espectacular, igual están de pie.
0: Igual se paran acá. Bueno, va a venir el córner, levanta las manitos. Tobio, ahí está Tobio de zurda, pelota arriba, el segundo palo, cabezazo. Bien, Bernedo. Tiene el Chente. Muy bien, el bicho. Va saliendo del fondo, el largo. Me gusta la carga, el envío que va buscando a Jimmy. Está el empate, lo quiero cantar dentro del área. Acá está, quiere percutar. Se cierra ahora la defensa del conjunto de Estudiantes de La Plata. Persiste, ¿eh? Jimmy, centro que va arriba de Martínez. Atento el golero. El guardián Muslera, señoras y señores, vía aérea, sin complicaciones. El hombre que viste absolutamente amarillo va saliendo con una de bowling. Viene Estudiantes para el centro. Yo voy contigo, Danilo, cruzando la frontera. La pedía nomás ahí Palacios por la banda de la derecha. Centro, busca pie. Bien, Bernedo, de arco, arco, de arquero, arquero en esta última al menos, Dani.
2: En dos córner perdió el conjunto de Universidad Católica. En este el cabezazo hace un rato. Afortunadamente para la UC fue al cuerpo del arquero. Cuando quiso contragolpear con Martínez, no logra Martínez, que tiene una buena derecha, alcanzar a rematar porque estaba muy adelantado Muslera. Es de la única manera que puede salir la Católica por ahora. No ha logrado asociarse el conjunto que dirige Daniel Garnero, quizás en una postal de lo que ha sido este segundo semestre en la UCEA.
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6: En 43, muchachos, última rondita del primer tiempo. Figura doña Carmen Danilo Díaz.
2: Me ha gustado el trabajo de Piovi.
6: Probador.
0: Tobio.
6: Rocío.
3: Me sigo quedando con Tobio.
6: Querido Eduardo Figueroa.
5: Piovi.
6: Querido Nacho Barca.
5: Tobio.
6: Sí, sí. Al final del partido elegimos a la figura doña Carne.
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5: Y en el voleibol damas, en el Mundial Sub-17, malas noticias para Chile. Perdió 3-0 frente a Turquía el último set, 25-13. Con esto, las chilenas no avanzan hasta octavos de final y tendrán que jugar por puestos secundarios.
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0: Acá estamos en la ciudad de las diagonales, señoras y señores, aquí en La Plata. La tiene la escuadra estudiante por la bandera sorda mediante Gastón Benedetti. Benedetti, el golpe de taco, venía agarrándola Tobio. Pelota que se va, se le escurre nomás al hombre del conjunto Estudiantes. Hay lateral para la franja que se va cumpliendo también. Todos de pie ahora mirando esta acción. Acá está Gianni, devuelve la pelota, el toquecito más atrás. Toquecito por aquí, toquecito por allá. Sin embargo, le queda servida la bola a Palacio. La bola la tiene Estudiantes. Subida ahora de Estudiantes. Pérez la va repartiendo. Benedetti va pasando. Tobio la viene amortiguando. La va dominando, la va repartiendo, la va tocando por el centro, lo va prestando, el remate de media distancia. Se tuvo fe Thiago Palacio, señoras y señores. Atento está Bernedo.
2: Tiene buena
0: llevamos
2: zurda.
0: 45, sí, ¿verdad?
3: Cuatro más.
2: Tiene buena zurda en un partido casi opaco, discreto, con escasas situaciones de riesgo, no con mucha continuidad, pero donde Estudiante lo gana a partir de la presión en la mitad de la cancha.
0: Bueno, ¿vieron? ¿Cuánto dijeron?
5: Cuatro más.
0: Ahí está, cuatro más, señoras y señores, cuatro de acrésimo. Acá está Católica, que por la banda de la izquierda, tocando ahí en el bloque posterior mediante González. Enchufadito estaba por la banda de la derecha González.
3: Sirve.
0: Acá está, claro. Viene ahora Zucchi. Subida ahora de Cerezo. Línea de fondo, el toquecito más atrás. Cerezo para Zucchi. La tiene Zucchi para Valencia. Quedaba un tanto corta, se va arriba Valencia. La reconquista ahora la escuadra de Estudiantes a medias. Pelota que se va lateral para la Católica. Juan Ignacio Abarca Aguirre.
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0: Hartos lienzos acá en el estadio, señoras y señores. Viene ahora Zucchi, el autopase de por medio. Se le va la pelota al hombre de Estudiantes. Se cruzaba Benedetti. Hay lateral para la escuadra de la Católica. Está Cerezo. Va a venir lateral al área. Al área va a venir. Dale, Católica. Dale, Católica. 46. Llevamos el envío que va al primer palo. Valencia en el pivoteo. Pelota que se pierde fuera del terreno de juego. Fue sin potencia el lateral de Cerezo. Como que me parece se le rebaló la pelota. No sé. Saque de meta. Saque de fondo que le pertenece a la escuadra de Estudiantes. Julián se dice, yo soy así, solos contra todos, la vida por vos. Lindas frases, ¿ah? Sabemos de imposible, Nacho, eso también dice acá.
3: Creemos en brujas.
0: Exactamente, creemos en brujas. Bueno.
3: El 7-0 no se olvida más.
0: Son muchísimos los lienzos que hay acá en el estadio, señoras y señores. La tiene la escuadra de Estudiantes. Pelota arriba. Ojo que viene Mesa, línea de fondo. Centro que va, la pelota se pierde. Fuera del terreno de juego. Y uno que sabe de imposibles es Juan Ignacio Barca Aguirre.
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0: Es verano acá dentro de la cabina, ¿verdad?
2: Sí, sí.
0: Es verano.
2: Es verano aquí en la cabina.
0: Está calentito, pero está rico igual, ¿eh? Ahora uno sale de la cabina.
2: 8 grados.
3: Vamos a estar todos sin voz mañana.
0: Bueno, vamos a regular esto, ¿ah? ¿Eh? Vamos a regular, maestro, ¿ah? ¿Eh? ¿Se puede regular esto?
2: No, dejémoslo ahí nomás.
4: Totalmente regulable.
0: Muy bien, muy amable, ¿ah? ¿Eh? Espérate que se va fuera del terreno de juego. Lateral para la escuadra de la Católica. Hay un hombre que está resentido. Mucha pausa, mucha fricción en el partido. Mucho stop, pare, pare. Ahora el árbitro dice que le pertenece el tiro libre a Estudiantes cruzando la frontera. 4 adición, 4 de acrésimo. Hasta los 49 se juega. Llevamos 47 con 50.
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0: Pelota por elevación, buscando ahora Palacios. Intenta Thiago. Entre dos quiere pasar. Muy bien la cobertura. En la defensa estuvo la Católica. Ahora se cruzaba Branco Ampuero. De verdad se va el lateral otra vez que le pertenece a la escuadra pincha rata que cayó por el torneo local 2-0 frente a la escuadra de Riestra. Saque manual, se hace todo lento por la banda diestra. Ahí donde dice Quilmes, justamente Villa Garibaldi también. Berazategui, entre otros lienzos. Lateral, va arriba el balón, golpe de cabeza dentro del área. Queda flotando el esférico, la despeja ahora Chiani, por la banda de la derecha, venía Chiani, ahora está
2: Troa.
0: Benedetti, el toquecito más atrás, todo de nuevo para Estudiantes.
2: De un lateral la pelota atravesó todo el área.
0: Sí señor, ¿qué domina? Esta me gusta, viene la Católica, centro al área, venía el Toro, se cruza muy bien en el fondo, ahora Núñez, venía el Toro, se le escurre la pelota. La luchó igual, la fue a capturar el Toro, pero picaba en largo esa pelotita, Rocío, el Toro San Pedri.
3: Sí, era buena la carga por la banda izquierda con el Kenomena que buscaba hacia el medio. Claro, acá San Pedri no puede controlar, de hecho ahora hace unos gestos, sigue hablando con San Pedri que necesitaba que esta pelota fuera en diagonal. Se une Jimmy Martínez acá, este cónclave, pero en definitiva no le salió bien esa jugada que prometía bastante, pero en el cruce ya se iba diluyendo todo.
0: Terminó. Terminó el primer tiempo. Terminaron los primeros 49 minutos de partido aquí en el Estadio 1 de La Plata con solitaria anotación de Joaquín Tobio Burgos. Lo gana al minuto 3, fue eso. El conjunto de Estudiantes de La Plata se van los cruzados, los propios, los de Estudiantes ahí dialogando, conversando, pequeñas reuniones entre jugadores. 1-0 lo gana Estudiantes sobre la Católica. 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
1: Ese fue el relato del trovador del gol, Alberto Jesús López, por ADN 91.7, ADN número 1 en deportes.
4: Y la Rocío ya nos cuenta la salida de protagonistas al vestuario tras el triunfo parcial de Estudiantes.
3: Rostro mirando hacia abajo de Fernando Sampedri, conversando. Iban, me parece destacar dos puestos en particular, la banda derecha con Cerezo y también con Chiari, ambos conversando, dialogando sobre lo que fueron estos primeros 45 minutos. Y Jimmy Martínez con el Simbi Cuevas ahí representando el medio terreno, así que se nota que no hay conformidad por lo que ha hecho Universidad Católica, al menos en el rostro de los jugadores, mientras que en Estudiantes se iban serios, también al camarín, todos tranquilos, pero sabiendo que el marcador aún está muy acotado.
4: Bueno, ahí están. Los protagonistas se van ya a vestuario para lo que será el descanso, la indicación de Garnero para recuperar esta Católica que cae un tanto a cero. Y noticia negativa, Eduardo Figueroa, la amarilla de San Pedri.
5: Exactamente, porque llega a 3 tarjetas amarillas y el Toro se pierde la revancha el próximo día martes en el Claro Arena, cuando tenga que cerrarse esta llave entre Cruzados y Pinche Ratas.
4: ¿Y en la Copa Sudamericana, partido en desarrollo a esta hora?
5: Sí, están también en el descanso. Bolívar está cayendo de local 0-1 ante Sao Paulo. Están ganando el elenco brasileño, gol de Robert Arboleda a los 23 minutos.
4: Copa Libertadores tuvo un partido temprano que terminó sin goles, Eduardo.
5: Sí, estamos hablando de Fluminense con Independiente de Rivadavia, empate 0-0. Tendrá que entonces definirse en Argentina la próxima semana.
4: 21 con 23 más 569-8521-2360 más 569-8521-2360. Es el WhatsApp de ADN. El saludo para Manu González, que estuvo de cumpleaños. Y ya deja su audio en el más 569-8521-2360 para dejar tu nota de voz, hincha de la Católica, hincha del fútbol chileno. Y este 1-0 favorable, Estudiantes de La Plata, terminado el primer tiempo. Danilo Díaz, tenor del pueblo, usted le cuenta todo el país deportivo, el porqué Estudiantes en el final del primer tiempo vence 1-0 al cuadro cruzado.
2: Porque en la primera que tuvo Estudiantes de La Plata, en una pelota profunda que pone Palacio, me parece que es Thiago Palacio, es una pelota entre el central y lateral, se equivoca Mena en el cierre, va al piso, queda desacomodado, y entonces la pelota llega, hay un rebote en Cerezo y llega, aparece Thiago, perdón, Burgos, Tobio Burgos, para meter el derechazo sobre el intento de salida del portero Bernedo. Fue un golpe, un mazazo inicial que lo sintió la Católica. Lo sintió porque si tenía un plan de juego donde con seguridad la idea era manejar la pelota con una poblada a mitad de la cancha, donde venía sobre el sector derecho Gianni para tomar a Benedetti, donde Jimmy Martínez iba sobre Tobio y Pérez en el inicio del juego de Estudiantes de La Plata.
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2: Había que tratar de mantenerse en el partido, ver si había alguna posibilidad de empatar, pero que no te hicieran otro. Y en esa disyuntiva, la Católica nunca pudo realmente acomodarse. Sus mediocampistas siempre recibieron de espalda. Los cazaron en la mitad de la cancha, en tres cuartos, a Valencia, a Zucchi, que batallaron, que rasparon en un partido friccionado en ese sector, pero no pudieron jugar. Martínez tampoco, Gianni en ese recorrido largo le quedaba lejos el ataque y quedó arriba muy aislado San Pedri, que al final termina con una amarilla por una infracción sobre Núñez, que en nuestro fútbol muchas veces llama el VAR y lo sanciona. Acá creo que estuvo bien el criterio futbolístico que aplicó el árbitro Rafael Claus. Y en definitiva entonces este 1-0 es en un partido, al término de este primer tiempo, Grillo, en un partido opaco, en un partido discreto, con escasas situaciones, pero donde Estudiantes, desde el orden en la mitad de la cancha, desde su capacidad para anticipar, de incomodar a los mediocampistas de la Católica con laterales que no han podido pasar porque nunca han tenido comodidad, ni Cerezo ni Mena en el sector izquierdo, se está llevando la victoria. Por ahora para la Católica el resultado, el 1-0, dentro del trámite no es malo. No le llegaron mucho, le llegaron poco, pero la Católica no pudo jugar. Dista mucho, por ejemplo, este equipo de lo que vimos en el primer semestre, cuando era un equipo que le llegaban poco jugando de visitante y era capaz de salir, de hacer daño. Bueno, no está Montes, que era fundamental en ese esquema, en algún momento ingresaba Palavecino. Entró muy bien Martínez en ese partido en Belo Horizonte frente a Cruzeiro. Pero la realidad de hoy, de este cotejo que se disputa en agosto después de tanto tiempo, es que Universidad Católica ha sido más o menos la misma postal, ha reflejado lo mismo que ha ofrecido en el campeonato local. Y acá, con eso, no le está alcanzando. No le está alcanzando frente a un rival copero, duro, ducho, que aprovechó la única que tuvo, que jugó todas las pelotas con dientes apretados, que ganó las divididas, que siempre estuvo mejor posicionado en los rebotes y por eso está ganando por 1-0.
4: El comentario de Danilo Díaz, el tenor del pueblo, para este 1 Estudiantes de La Plata, 0 la Universidad Católica, por la Copa Libertadores de América, octavos de final, duelo de ida. 21 horas con 26 minutos, la voz con expresión de Juan Ignacio Barca, y ya seguimos con mucho más. 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
8: Con 30 minutos, la Comisión de Hacienda del Senado aprobó el proyecto de Sala Cuna Universal. De esta forma, esta moción ya avanza su tramitación dentro del Congreso Nacional. La información la tiene Tamara Aranda.
9: Sí, porque tras un primer fracaso en la Comisión de Hacienda por falta de quórum para votar en particular el proyecto de Sala Cuna Universal, los integrantes acordaron retomar durante esta tarde la sesión y finalmente tras cerca de 4 horas de discusión fue despachado este proyecto desde la Comisión de Hacienda hacia la Sala del Senado, que deberá revisar las modificaciones realizadas. Tramitación que, recordemos, tiene como propósito equiparar el derecho a Sala Cuna para trabajadoras, trabajadores e independientes y crear además el Fondo Solidario de Sala Cuna. El senador de la UDI y presidente de la Comisión de Hacienda, Javier Macaya, entregó declaraciones. Esto fue lo que señaló.
10: La buena noticia que tenemos para contarle hoy a los chilenos es que este proyecto ha sido aprobado ya en la Comisión de Hacienda, está en condiciones de ser aprobado también en la sala del Senado y continuar su tramitación. Importante recordar, y que no nos mientan, respecto de que hoy se ha dado un paso significativo en un derecho que es importante para miles de mujeres, y la Comisión de Hacienda hoy día ha terminado su labor. Es una labor que partió a las 4 de la tarde y acaba de terminar, así que estamos muy contentos respecto a este logro legislativo que permite que miles de mujeres puedan soñar.
9: Bien, el proyecto de esta forma es despachado desde la Comisión de Hacienda a la Sala del Senado y este será revisado por el Pleno durante el mes de septiembre. Tamara Aranda, ADN.
8: Y el expresidente Gabriel Boric hizo un llamado a su sector para levantar políticas de Estado durante la presentación del libro del sociólogo Eugenio Tironi. Todos los detalles los tiene Matías Castillo.
11: Una presentación de cerca de 46 minutos en que hizo un repaso por sus 4 años de gobierno y el propio mea culpa de diversas situaciones que pasó Gabriel Boric como presidente de la República. Un reconocimiento, por ejemplo, a haber conformado un mejor primer gabinete que tuviera más cercanía con el manejo del Estado, la percepción de seguridad que en su momento fue cuestionada durante su administración, y también la posición que tuvo su administración al proceso constitucional y que, según el propio exmandatario, debió haber sido más firme por su parte y también por parte del gobierno. Estos puntos abordados en la presentación del libro La Resaca, de Eugenio Tironi, en el Teatro Seina, el exmandatario reafirmó su postura como militante de izquierda e hizo un llamado de reflexión a la oposición.
12: Yo no creo que tenga que pedir perdón por lo que siento, por lo que creo, por las convicciones que tengo. No creo que tenga que pedir perdón por las convicciones que tengo. Soy una persona de izquierda, orgullosa, milito orgullosamente en el Frente Amplio. Creo que nos estamos haciendo hoy día preguntas que son tremendamente necesarias e interesantes, que sufrimos una derrota categórica y que tenemos que hacernos cargo de esa derrota. Todas estas reflexiones son para la acción, pero se requiere volver a reflexionar. Y en ese proceso hoy día está muy de moda decir que no, pero sí está la izquierda. En diferentes formatos, en diferentes lugares, en diferentes espacios. Estamos dando ese debate.
11: La presentación del libro contó además con la presencia de antiguas autoridades como los exministros Mario Marcel, Maísa Rojas y también los antiguos ex-subsecretarios Víctor Ramos, Carolina Leitao, entre otros. Matías Castillo, ADN.
8: 9:33 PM, toda la información la pueden encontrar en nuestro portal digital adn.cl. Sigan en sintonía porque ya continúa el segundo tiempo del partido entre Estudiantes de La Plata versus Universidad Católica.
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14: Y escuchamos a los super amigos de ADN Deportes que están en sintonía en la número uno del fútbol chileno, ADN.
15: Hola, buenas tardes, tenores. Oye, digamos las cosas como son. Católica está jugando horriblemente mal y por lo menos hay 4 cambios que hacer, pero de una. Mena, Jimmy Martínez, Cerezo y el chico González. Gracias.
16: Hola amigos de la banda, aquí muy decepcionado con el desempeño de Universidad Católica, muy muy lento el mediocampo y justo Gianni no da un pase bueno, no la para y San Pedro es muy lejos del arco y cada vez que la controla la pierde, tiene una idea impreciso y en la marca ni hablar, Cerezo no pasa, no es firme en la marca y tantas bajas Católica le está pasando la cuenta, están todos lesionados, ¿qué está pasando con el cuerpo técnico ahí, la preparación física? ¿Qué pasa?
17: Vamos, Católica, totalmente abordable los pincharratas vigilantes. Claramente laterales son lo que nos falta hoy día. Y ahí hay que, la dirigencia tiene que hacer su media culpa, pero en San Carlos la damos vuelta. ¡Vamos, vamos!
14: Ahí está el optimismo del hincha de la Universidad Católica, el último auditor de ADN Deportes, porque la vuelta se juega cuando, Eduardo Figueroa, ¿y dónde?
5: El próximo día martes. En el Claro Arena, es la revancha de la Católica con Estudiantes. La UC tiene que salir con vida desde Argentina para lo que va a ser el duelo de vuelta.
14: Muy bien. ¿Arranca o no arranca el segundo tiempo? Usted me lo cuenta, Nacho Barca, porque está listo Alberto Jesús López.
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0: Gracias, mijo. Peter Boca. Comenzó a rodar la pelotita en el gramado. ¿Hay cambios o no, Rocío? Allá la estoy contigo.
3: No, todo igual.
0: La tiene la escuadra Católica por la bandera sorda. Buscaba Gianni. El golpe de taco, pelota que se va del terreno de juego. No, antes que ocurra estaba primero y mejor. Muslera, el golero del guardián al minuto 3. Joaquín Tobio. Burgos, el 1-0 que indica el placar, el marcador aquí en La Plata en el Estadio 1. Va saliendo con pelota dominada, le va mostrando ahí la pelotita, el toquecito más atrás ahora. Agarrando el esférico Muslera. Muslera en la salida inmediata, ¿con quién? Con su compañero Núñez. Acá está Núñez. Pelota arriba, al vacío por la banda de la zurda. La deja pasar nomás ahí el autor del gol, Tobio. Por la banda de la izquierda viene Benedetti. Línea de fondo, centro que va arriba. Branco Ampuero la va despejando de cabeza, queda flotando el esférico. El pecho de Valencia. Retiene la bola y va saliendo por la banda de la derecha buscando la presión de Gianni. Quedaba muy larga la pelota. Reconquista la pelota a la escuadra de Estudiantes de La Plata. Cuidado dentro del área. Surge del fondo y sirve ahora el Dani González. Sale arriba Valencia buscando a Gianni. Pelota dividida. Balón dividido. Y en el círculo central donde nació el partido. Sin falta Gianni. Agarrando el esférico ahora. La Católica el disparo. Intentó ahí, de media distancia, intentó lo más agarrarla ahí. De media distancia al Simbi Cuevas. Pelota que se pierde fuera del terreno de juego y los hinchas que otra vez se pusieron de pie, Rocío.
3: Sí, otra vez porque estaban muy atentos a ver qué pasaba en esta jugada. Los hinchas de Estudiantes mirando a ver qué pasaba con Muslera, pero el Simbi Cuevas en realidad no lo exigió en demasía.
2: Lo ve Cuevas muy adelantado a Muslera y no la logra empalmar de buena manera.
0: Va saliendo Estudiantes, 1-0 lo gana el conjunto argentino.
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0: Una más, Nacho. Una más. Vendemos, Nachito.
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0: Acá intenta ahora la escuadra de Estudiantes, Callejón Central, el pase filtrado, Benedetti. No lo pueden creer, ¿cómo le pega así? Le dice acá un hincha a su amigo a los 2:30 de este segundo tiempo. Venía solo, sin marca alguna, Gastón Benedetti. Rocío, estoy contigo.
3: Sí, no lo pueden creer, ¿eh? En esta pelota que era frontal, que de hecho abre Thiago Palacios y que le queda a Benedetti, pero Benedetti, tal vez algunos esperaban que sacara el centro, que la parara y buscara de una mejor manera pegarle al arco de Bernedo, pero en realidad la manda a cualquier parte, a las nubes.
0: Nadie marcó ahí, ¿eh? Nadie marcó ahí.
2: Y la Católica sale otra vez con un balón largo para tratar de avanzar, de ganar metros.
0: Viene Católica por la banda de la izquierda. Viene Jimmy Martínez. Dale, Jimmy, dale, Jimmy. Pasó frente a nuestra cabina de transmisión con pelota dominada. Centro del Keno, le sale el arco. Atento está el portero, sin complicaciones. Está Muslera, el goleiro, el guardián, el charrúa. El experimentado arquero de Estudiantes de La Plata, Dani.
2: Y un detalle con Estudiantes. Está jugando un poquito más adelantado Gianni. Y se le está yendo Benedetti. Llegó con el remate hace un rato, metió un centro. Está más libre Benedetti.
0: Es verdad. Y la tiene otra vez la escuadra de la Católica. La salida, pincha rata, pixiaba la escuadra de Garnero. La Plata la tiene que reventar en el fondo del conjunto de Estudiantes de La Plata. Dale, Católica. Demuestra qué ambición por esta gente, por esta hinchada. Aquí está la República cruzada, alentando y alentando en uno de los sectores de la cabecera norte de este estadio. Coquito por lo demás. Hay lateral que se va cumpliendo. Viene ahora agarrando el esférico Martínez. Quiere sacar el centro. Pelota que rebota, rompe. Y sale Pérez. Otra vez la tiene la Católica. Católica en la salida, pinche rata. La recuperó el Simbi. El Simbi le va pasando más atrás ahora con Valencia. Valencia lo va tocando en corto más atrás para Daniel González. Adelanta su última línea defensiva. Viene el conjunto de la franja. Me gusta, me gusta. El envío que va arriba buscando a Gianni. Queda servida la pelota para el Toro. Antes estaba Núñez en el fondo. La revienta de zurdo más alto que largo. Queda flotando el esférico en el círculo central donde nació el partido. Salida de Palacios. Palacios la echó a correr. Ojo que viene Tobio. Tobio dentro del área, al centro que va. ¡Oh! ¡Se lo perdió! Federico Pérez, no sé qué, había una hormiga cabezona ahí de cara al arco, frente a frente a Bernedo. La pelota da un saltito raro, extraño, un pique dentro del área chica y no puede dar pie con bola. Estuvo cerca el segundo, Rocío, es un milagro todo esto.
3: Estuvo extremadamente cerca en esta jugada donde de hecho Thiago Palacios se los quería llevar a todos entre dos. Yo pensé que alcanzaba a tocarla, en definitiva uno de los jugadores cruzados, pero es el mismo Palacios quien la impulsa abriendo por la banda derecha para que saque, por la banda izquierda, bendigo, para que saque el centro Benedetti, y aquí fue increíble. De hecho, todos se tomaron la cabeza porque Fabricio Pérez no le da ni siquiera dirección al arco. La manda prácticamente al tiro de esquina.
0: Otra vez esa zona de la defensa de la Católica, Danilo, ¿eh?
2: Que los pillaron de contraataque. La maniobra en la mitad de la cancha de Thiago Palacios fue muy buena. Se sacó tres jugadores en una misma acción. La apertura es al sector izquierdo. No alcanza a percibir quién es el que manda el centro.
3: Pero Tobio Burgos.
2: Tobio Burgos que mete el centro y la llegada de Pérez. Era el 2 a 0 y me parece que eso, no sé si sentenciaba la llave, pero se la ponía muy, muy difícil a la Católica.
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0: Subida ahora del conjunto de Estudiantes de La Plata por la banda de la derecha, buscando, está Piovi. Piovi, la pelota se va. Hay reposición manual lateral para la escuadra pinche rata, que lo gana 1-0. 1-0 indica el marcador a los 3-3, a los 3 del primer tiempo. Joaquín Tobio, llevamos 6 de la segunda parte. 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Cayó nomás ahí, lo bajaron o no, juega, dice el árbitro. Caía Palacio, cayó un hombre de la Católica, Gianni. Pelota larga, lo ha sido buscando la presión del Toro San Pedri. Es larga la pelotita, la pinchaba de igual forma. El Toro San Pedri, la plata se va al saque de meta. Saque de fondo para la escuadra de Estudiantes de La Plata. Sigue resentido nomás ahí, Palacios. Thiago Palacio lo ayuda a levantarse. Bernedo, no pasa nada. En 6:30 de este segundo tiempo, eso sí, lo está ganando Estudiantes 1-0.
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0: Viene Fabricio Pérez por dentro del área. Es Copa Libertadores de América en esta noche fría. Noche fría acá en La Plata, señoras y señores. Hay tiro libre para la escuadra de la Católica. Nos trajeron hasta turrón de manía acá, sí, la cabina.
2: Había un diálogo hace un ratito en la jugada anterior entre Valencia y Zucchi. Movían las manos los dos sobre, seguramente en cómo intentar recuperar la pelota. cómo intentar atacar también. Se notaba que era un diálogo táctico, un partido que le cuesta mucho a la Católica.
0: La tiene ahora Bernedo. Bernedo, pelota por elevación de mitad de cancha, va cayendo la bola. ¿Le gustó el turrón o todavía no se lo sirve, Danilo?
2: No, después. Este es el que me compraba en el colegio.
3: Está espectacular, Danilo.
0: Muy bueno, ¿eh? Turrón de manía, extraordinario.
3: Cuidado con los choqueros.
0: A esta hora sirven, ¿no es cierto?
2: Absolutamente. Sirve.
5: Dicen que cuando vengan acá en los estadios no van nada.
0: No, nada.
2: Y no cuesta nada.
0: Acá viene Estudiantes, Palacios, acá está Palacio, el autopase de por medio. Buscaba ahí el 10, Thiago Palacios, se va sacando en el fondo el conjunto de la Católica. Pelota para elevación, botecito de por medio, la viene recogiendo ahora Tomás Palacios, el central claro. Del conjunto de Estudiantes. 8 del segundo tiempo, 1-0, Dani.
2: Y ahí lo que se equivoca Müller ahora, pero ¿cuál es el problema de la Católica? Como están tan presionados los mediocampistas, terminan jugando largo, tratando de saltar la zona de la mitad de la cancha con cierta desesperación. Pero la Católica no tiene nadie rápido para poder picar. El partido se le hace difícil.
0: Acá intenta la Valencia, la quiere sacar el conjunto de Estudiantes. Rasante la bola, Valencia que va, insistencia Valencia, le pone corazón, empeño también a esa jugada. Pasó de largo, con pelota dominada el conjunto de Estudiantes. Viene Pérez, Fabricio por la banda de la derecha. Línea de fondo, a ver qué hace Fabricio, el golpe de vista. Quiere sacar el centro, dentro del área está el Mac de por medio, quiebra de cintura, remate, la pelota se va al córner. Lanzamiento de esquina, lanzamiento de rincón para Estudiantes, Nacho.
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0: Así cantan. Así cantan acá, señoras y señores.
2: Se mueve la cabina.
0: Se mueve, ¿eh?
2: Sí.
0: Impresionante, ¿eh? Va a venir el córner. Lanzamiento de esquina, lanzamiento de rincón para el conjunto de Estudiantes. Va a venir el zapatazo. Se prende la hinchada. Pincha rata, autoriza Rafael Claus, autoriza el juez principal del partido, suben todos, el envío que va arriba, pasado, cabezazo, conecta un hombre, lo va sacando de cabeza también, Cerezo me parecía falta, ¿o no? ¿Qué dice el árbitro? Que no, sale la Católica, ahora sí la cobró. Ahora, ¿qué costó que cobrar el brasileño, ah? ¿Eh? Hay un hombre que está resentido, es Gianni, me parece.
3: Sí, es Pinto Gianni, quien se revuelca de dolor. De hecho, se agarra su zapato, su pie, está dándose vueltas en el piso. Costó mucho que cobrara. Nosotros hace rato estábamos esperando cuando servía Tobio Burgos el tiro de esquina. De inmediato empezaron a aplastarse entre sí y los jugadores de Católica reclamaban, pero me da la impresión por cómo están los jugadores rodeando a Pinto Gianni, que la lesión o la situación en estos momentos no es simple, ¿eh? Se ve con bastante dramatismo en estos momentos.
4: ¿Sabes qué, muchachos? En la jugada va a sacar el jugador de Estudiantes, mueve la pelota y con el taco le dan el empeine a Justo Gianni Figueroa.
5: Exactamente, no me parece que haya una intención de golpear a Gianni, sino que producto de la jugada queda ahí resentido el delantero del OC.
3: Se va recuperando, está rengueando todavía Justo Gianni, pero no fue necesaria la atención médica.
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0: Arriba la pelota. La recoge en el fondo Estudiante, la va sacando ahora Palacio. Estamos con Lali, la Libertadora, señoras y señores, al ritmo de la banda de ADN, con toda la pasión que vas dentro. Viene Valencia la va pasando en corto. Acá está el que domina, más atrás se va apoyando con Bernedo, va saliendo el golero, el guardián, pelota arriba buscando al toro, quería el toro San Pedro, rompe todo en el fondo ahora, Mesa, la va tocando Mesa, le echó a correr, buscando por esa zona, por ese extremo, por ese carril, por ese nivel, a su compañero. La verdad se va fuera del campo, ¿eh? Fuera del terreno de juego. Otro hombre resentido en el conjunto de la Universidad Católica, muy pero muy complicado allá a la distancia.
3: San Pedri,
0: sí, allá a la distancia lo vemos, se retuerce de dolor, ¿eh?
3: Sí, ahora lo que pude percibir es que recibió un manotazo, de hecho está en el piso, lo está viendo Rafael Claus. El partido, al igual que en el primer tiempo, se sigue cortando. Esto es pasada la mitad de la cancha, me parece que justo llegando a tres cuartos, cuando
0: vamos a ver, Ampuero, en
3: definitiva,
0: ¿eh?
3: Es Ampuero, sí.
5: Sí, Ampuero el que está caído.
3: Sí, porque San Pedro es el que ahora va a reclamarle y Ampuero continúa con la discusión.
0: Es verdad, partido en pausa. Stop, prepare, dice el árbitro Rafael Claus. Llevamos 12 de este segundo tiempo. A ver.
2: Partido que no varía. Partido que no varía, que mantiene el mismo tono.
0: El lateral simplemente, ¿ah? Lateral, el envío al área. Dentro del área, intenta el cabezazo del conjunto. Pinche rata, venía Palacio. Uy, golpe de cabeza ahí, ¿ah? Golpe entre.
2: Chocó los dos Palacios.
0: Claro, cabezas.
2: Thiago Palacios.
0: Se va levantando el de la Católica, pero el de
18: que el de Estudiantes quedó muy complicado, ¿eh? Muy a maltraer.
2: Sí, es que él es el que choca a Valencia. Sí. Pero es un cabezazo muy potente.
0: Tras el lateral que vino en largo dentro del área. Otra pausa más en el partido. Llevamos 12 y medio de este segundo tiempo, mi querido Danilo Díaz, tenor del pueblo.
2: El partido le sigue costando muchísimo a la Católica. No logra acomodarse el equipo de Garnero. No tiene cómo asociarse. Estudiantes, creo que el momento no es bueno. El momento de Estudiantes de La Plata lo vemos en el campeonato local. Había tenido 3 derrotas, una sola victoria. ¿Y qué es lo que hace el Estudiante? Sale a presionar e impedir que la Católica pueda jugar. Y la Católica no ha podido tener manejo del balón, no ha podido darle circulación, no se ha podido asociar, ha tenido siempre que jugar sus delanteros y sobre todo sus mediocampistas de espalda o muy perfilados sobre la línea. Y eso lo ha hecho, y eso ha sido obra de Estudiantes de La Plata en la mitad de la cancha. Con ese simple argumento, la Católica no ha podido salir. Ahora, tampoco ha sufrido el partido, pero ha tenido 2 situaciones. Tuvo el gol y el contraataque en el segundo tiempo de Tobio por el sector izquierdo, después de una muy buena maniobra de Thiago Palacios en el sector central, que se sacó a dos futbolistas de la Católica, y después viene el centro donde llega Pérez y desvía.
5: Sí, y Dani, en la sien es el golpe que tiene Palacios. Se le inflamó inmediatamente al jugador de Estudiantes de La Plata. Tú hablas de esto de que Católica no tiene manejo de balón. ¿Podría darle minutos a Palavecino quizás? Y tal vez.
2: Claro, pero el ingreso de Palavecino significa perder trabajo de recuperación en la mitad de la cancha.
5: Claro.
2: Porque también la Católica le batalla el partido ahí. Porque cuando no la tiene, entre Zucchi, Valencia, Martínez, que va con Piovi por largo pasaje, con el retroceso de Gianni, bueno, ha tratado de equilibrar de esa manera.
0: Viene Pérez, el remate que va de Fabricio. Brota por arriba, señoras y señores. Saque de meta, saque de fondo para la Católica. Lo gana Estudiantes 1-0. 14 del segundo tiempo, al minuto 3 del primer tiempo. Joaquín Tobian 1-0. ¿Qué indica el placar?
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0: Partido en pausa otra vez, un hombre que cae, San Pedro, que reclamaba también ahí. Hay tiro libre que le pertenece a la Católica, Rocío.
3: Volvió ya a la cancha tanto Johan Valencia como Thiago Palacios. Y bueno, decía a nuestros compañeros en estudio, se le inflamó. Saben que tiene una bola, un chichón, pero enorme en la cabeza Thiago Palacios. De hecho, le pusieron hielo. Veremos ahora las modificaciones.
19: 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Domenico Ponce.
2: Domenico, qué lindo nombre.
19: Junto a Waldito Ponce, mi querido amigo.
2: Grande Waldo, ídolo.
5: Y jugó en la Católica.
2: Gran tipo.
19: Viendo partidos, saludando a la puerta.
2: Ve, pero pone la radio.
19: Sí, le baja. Y está con Instagram y todo.
2: Saludos, Waldini. Ya lo dijo Figue.
0: Ojo que viene Estudiante, línea de fondo. El centro que va a venir arriba. Cabezazo al portero. Y la saca. Apuradito el conjunto cruzado. Se va al córner. Lanzamiento de Rincón. Entró Correa, ¿verdad?
3: El Tucu Correa, sí. En su red debut con la camiseta de Estudiantes de La Plata con la 32. Salió Fabricio Pérez con la 29.
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0: Ahí está Joaquín Correa. Están locos acá, ¿eh?
2: Con Cetrovador después de tanto cantar.
3: Está en el piso verdejo.
0: Así cantan acá, ¿eh? Este es el ambiental de ADN, señoras y señores. 16 y medio del segundo tiempo. Acá está Joaquín Correa en la cancha con la 9. Va a venir el zapatazo.
3: Con la 32.
0: Perfecto, con la 32. Ahí está. Con la 9 estaba Carrillo. ¡Centro! ¡Upa! ¡Upa, upa! Estoy contigo, Rocío. ¿Otra vez hay córner?
3: Sí, otra vez hay tiro de esquina para Estudiantes. Justo en el primer palo. La alcanza a desviar el conjunto cruzado con el simple y el Cerezo.
0: Va a venir otra vez el córner. Lanzamiento de esquina. Lanzamiento de rincón para el conjunto de Estudiantes. Está esperando Correa, está Carrillo. Pelota arriba, va a venir el envío desde la esquina a la derecha. Queda flotando la bola. La quiere sacar el fondo de la escuadra de la Católica. Persiste otra vez Estudiantes por la banda diestra. Agarrando ahora Tobio. Tobio quiere sacar el centro. Se le escurre la bola. Se le escurre la pelotita. Saque manual para la escuadra de la Católica. Todavía en su territorio. 17 y medio de este segundo tiempo. 1-0. 1-0 para Estudiantes.
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2: Jugador interesante, Thiago Palacios, estuvo en la jugada del centro, manda el centro con la derecha, está en la jugada del gol. Sale con todo Bernedo, pero perdió en esa acción frente a Correa. La pelota se fue desviada. Da la sensación que está siempre más cerca Estudiantes del segundo.
0: Viene la Católica. Soñemos con el gol cruzado. Acá está Jimmy Martínez. El envío que va arriba. La va sacando Benedetti en el fondo. La viene capturando Benedetti por la banda de la izquierda. Llevamos 18 del segundo tiempo. 1-0 gana Estudiantes de La Plata. Anotó el minuto 3. Joaquín Tobio Burgos. Se lucha a mitad de terreno. Acá la tiene otra vez la escuadra de Estudiantes. Salida con quién. Acá está Castro. Venía Castro. Agarra el esférico otra vez la Católica mediante Justo Gianni. Revienta en el bloque posterior. Palacios. Ahí estaba Tomás Palacios. Hay reposición manual. Para la franja en tres cuartos de cancha por la banda de la derecha.
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3: Se va el Keno. Sí, se va el Keno Mena con la número 3. Ingresa con la número 25, Diego Corral. Así que vamos a mover la banda zurda de los cruzados.
0: Cambio, cambio, cambio, mi querido Nacho.
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0: Un hombre que está resentido ahora, Dani.
2: Sí, pero va a pasar al sector izquierdo el Simbi Cuevas como lateral izquierdo. Corral va a ir al sector derecho para jugar más en la zona de ataque. Va a retroceder Jimmy Martínez. Gianni va a intentar jugar más cerca de San Pedro. Y son las modificaciones que propone el técnico Garnero. Veremos si le resulta. Porque el problema de la Católica es que hoy día no ha podido tener la pelota. Nunca se pudo asociar. Dos, tres toques, pérdida.
0: 19 y medio.
3: Está mareado todavía Thiago Palacios.
0: Tremendo el chichón que tiene, ¿eh? Mirá, en la cabeza. Terrible. Terrible. Hay una imagen acá. Terrible, Rocío, ¿eh?
3: No, nos da la sensación de que no va a poder seguir. De hecho, se tiraba solo al piso ese. Un chichón, pero gigante. Ya está moviéndose
4: salir,
3: la banca.
4: No puede jugar así, ¿eh?
3: Sí, tremendo, es que costoso, va a salir. ¿Eh? Ya están preparando un cambio en Estudiantes.
0: Preocupante, ¿eh? Preocupante cómo se va. Que pasan ahí con la almohadilla helada.
2: En la Premier no le habrían permitido volver a jugar.
0: No, una responsabilidad. Claro, o sea, cuando te golpea la cabeza ya es peligroso. Imagínate con este cototo, este chichón. No, terrible, terrible.
3: Y mira, y se va ahora hacia la mitad de la cancha con una bolsa de hielo naranja, porque claramente está muy inflamada esa zona. Así que va a tener que abandonar ahora Thiago Palacios, el número 10 que tiene Estudiantes de La Plata.
0: Preocupante, ¿eh? Preocupante. La tiene el conjunto de la Católica con 10 elementos de manera parcial. La escuadra de Estudiantes de La Plata maneja el esférico ahora. La Católica, pelota que se pierde fuera del campo. Venía Diego Corral, la pedía Diego. Diego, ahí estaba por la banda de la derecha, que agiliza el fútbol, le entrega el balón en las manos a Benedetti, que se niega a recibirlo. Increíble esto. Bueno, ahí está, como que Estudiantes no quiere acelerar la cosa. A ver, viene el cambio, ya estaremos con aquí el cambio. Ahí está, 10 por 31 puede ser.
3: Sí, es uno de los cambios, porque son dos.
4: 22 es entonces el otro que se va a recibir.
3: Perfecto, ya tenemos la salida de Alexis Castro y también Thiago Palacios. Ingresa con la número 8 Gabriel Neves, que está de cumpleaños. Aquí está entonces con la 8. Y el número 31 Baltasar Rodríguez, el otro refuerzo que llegó esta semana. De hecho, así que ambos a la cancha de inmediato, tanto el Tucu Correa como Rodríguez.
4: Como una pelota de ping pong, chaval.
0: No, tremendo. Otro.
4: Un amigo que le trae un cuerno.
0: Sí, dos.
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0: Una más, Nacho. Una más. A ver. Sí, dale.
19: Para la gente de Instagram que no está ya.
4: Tanta gente.
19: 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Nacho-Abarto me pueden seguir en
4: Cachorritos.
3: Hemos hablado de los refuerzos de Estudiantes y sabemos que está en la órbita órbita, Lucas Barrera, jugador de la Universidad de Chile. La información que tenemos, y como bien decía hoy día Álvaro Chupegui, está cerrado el libro de pases para Estudiantes y bueno, el fútbol argentino, pero hay posibilidades de que salgan jugadores al exterior. El caso prácticamente ya va a ser un hecho, que Edwin Cetré se va a ir a Nacional de Uruguay, por lo tanto ahí se abre una plaza, y también están viendo Ezequiel Piovi también en Nacional, por lo tanto ahí va a haber posibilidades para poder abrirse este cupo para reforzarse. Hoy sabemos que es una intención del representante de Lucas Barrera que salga otra vez al fútbol argentino ahora con este rodaje en Universidad de Chile, así que veremos cómo avanzan estas negociaciones, pero hay opciones de que vayan saliendo jugadores para abrir cupo para nuevos refuerzos.
20: Ojo, y no cae 2:30 el segundo tiempo.
21: Falsa trovador que circula en redes sociales sobre la partida.
3: Sí, de no, para nada listo todavía.
0: Viene la Católica en tres cuartos de cancha. Arriba venía Martínez. Martínez, ojo que viene. Epa. Lo agarraron ahí a Carrillo. Surge del fondo ahora la escuadra de la Católica y sirve con pelota dominada. Aquí está el Simbi la va pasando, no pasa nada, dice el árbitro. Daniel González por la banda de la derecha. Acá está Ampuero le echó a correr, la pelota se le va. Ampuero la entrega mal, era Cerezo. El público enloquece con esto. Hay reposición manual, pero ahora hay stop, pare de vuelta. Ay, qué pausas que hemos tenido.
2: El partido no agarra nunca.
0: Impresionante, ¿eh?
2: Entre la lesión de Thiago Palacio.
0: ¿No se puede relatar esto de repente?
2: El partido el relator no agarra ritmo.
0: Es verdad que sí.
3: No toma ritmo. Y ahora la pausa de hidratación.
0: Mucha interrupción.
2: Diálogos ahora con los futbolistas de la Católica, con Klaus. Diálogo de la gente de Estudiantes. Me parece que es Carrillo el que está conversando con el árbitro. Pero Universidad Católica puso a Corral sobre el sector derecho. Bajó como lateral izquierdo Cuevas, va un poco más arriba Gianni y retrocede Martínez, pero por ahora no ha podido ni siquiera jugar, darse tres ojos, porque como tú decías, Trovador, el partido ha sido muy cortado.
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14: Está difícil elegir una figura, Doña Carmen, porque ha sido muy interrumpido el partido. Bien apuntaba a Trovador, de Lodía Rocío, pero voy a arrancar con Lodía Díaz. ¿Algún nombre para destacar figura, Doña Carmen?
2: Me había gustado Thiago Palacios.
14: Listo, Trovador.
0: Mira, le voy a dar un votito a Johan Valencia, que por un momento le puso garra, empuje ahí en mitad de terreno.
14: Rocío.
3: Voy a darle mi voto por ahora a Palacios. Thiago.
21: Figueroa. Que vamos a sumar a Johan
2: Valencia.
21: Muchito Barca.
2: Palacios. Yo voy con Valencia. Al final del partido elegimos a la figura Doña Carne de ADN Deportes.
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14: Don Danilo, fútbol detenido. Si en este momento le diera la opción a Católica de firmar este 1-0, ¿lo firmamos?
2: Yo creo que sí, por el trámite, por la manera en que se ha desarrollado el partido, va a tener que buscar la fórmula el entrenador Daniel Garnero, el técnico, para la próxima semana, ver quién reemplaza a Sampedri, pero hoy día ha sido un partido bajo de la Católica. A ver, tampoco lo ha sufrido, no lo han peloteado a Bernedo, pero no ha podido nunca acomodarse la Católica al partido. Siempre ha ido desde atrás, siempre.
0: 25, llevamos del segundo tiempo. ¿Le ha gustado a usted, señor, el partido?
23: Muy cortado.
0: ¿Verdad que sí?
23: No sé cuánto tiempo real se tuvo.
0: Ahí está, es verdad. Bueno, hay lateral que le pertenece al conjunto.
2: ¿Cuál estadio la misa, el caballero?
0: ¿Cómo?
2: ¿Cuál estadio la misa, el caballero?
0: Yo creo que está concentrado, ¿eh?
2: Ah, vale.
0: Está muy concentrado, así que es un poco tímido.
3: Pensando en banderitas.
0: Acá intenta ahora la escuadra de la Católica. Pelota larga arriba, buscando en tres cuartos. Dale Católica. Venía Diego Corral. Larga la pelotita. Muy largo el esférico. Se pierde fuera del terreno de juego. A Isaac Emanuel, que le pertenece al conjunto de Estudiantes. Saludos para Fabio, nuestro gran amigo, que nos ha atendido muy bien. Nuestro querido Fabio, ¿eh? Parte de la producción de ADN también, ¿eh? Gracias, Fabio, ¿eh?
23: No, un gusto siempre tener a los amigos.
0: Muy bien.
2: A Fabio, crack. Gran amigo.
0: Sí, viene la Católica por donde la derecha, al centro, el envío al área. Venía San Pedro y pelota desviada totalmente. Va saliendo Estudiantes del fondo y a saque de meta. Saque de goleiro para la escuadra de la pinche rata.
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2: 4-2-3-1 la Católica, Zucchi con Valencia. La derecha Corral, Martínez, Gianni en la izquierda del centro delantero, San Pedri.
0: Intenta ahora la escuadra de la Católica, mitad terreno, reconquista la bola la escuadra de Estudiantes. Acá viene Estudiantes, está Baltasar Rodríguez. Se le escurre la bola, se la pincharon. Hay reposición manual, manual que le pertenece al conjunto local que está en ganancia 1-0 a los 3 minutos del primer tiempo. Joaquín Tobio a los 27 del segundo tiempo. Ahí está, justamente repone el conjunto de Estudiantes. A ver un poquito más atrás, dice el árbitro. Hay reposición manual que ya se cumple por la banda de la derecha, línea de fondo. Quiere sacar al centro la escuadra de Estudiantes. Acá venía Correa, rompe todo ahora. Valencia la despejando. El pivoteo, el cabezazo. Corral, Corral se va apoyando en San Pedro. Acá la tiene la Católica, buscando otra vez Corral. La va luchando, entró enchufadito. O al menos Canoso, Canoso entró nomás Diego Corral. Agarra el esférico ahora. Benedetti toca la escuadra de Estudiantes en el bloque posterior en 27 y medio de este segundo tiempo aquí en La Plata.
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0: Las calles. Novedoso, la ciudad de las diagonales, acá en La Plata, y acá viene con todo en diagonal, quiere sacar el centro. Venía la escuadra de Estudiantes de La Plata agarrando la bola. Neves, Neves dentro del área, está habilitado, no, venía con todo, Correa dentro del área. La tiene la Católica, la revienta la Católica ahora en el bloque posterior cuando arremetía Correa. Joaquín, hay reposición vía lateral de parte de la escuadra de Estudiantes. Siguen cantando acá en el Estadio 1 de La Plata los hinchas que han repletado este escenario. Coqueto, vos falta acá. ¿Puede ser tarjeta o no? Pregunto nomás. Para mí sí, o puede ser exagerado, Rocío.
3: Para el árbitro también. Amarilla entonces, Baltasar Rodríguez, el jugador que recién ingresó, que está haciendo su debut acá con la camiseta pincharrata albirroja, así que por eso se lleva este primer regalito.
0: Pobre Gianni, ¿eh? Se retuerce de dolor, ¿eh? Mira.
3: Sí, está todavía en el piso. Bueno, lo vimos en un momento en el área, con mucho dolor cuando le pegaban en el empeine. Ahora otra vez se bajan a Justo Gianni, así que veremos si es que se puede recuperar para finalizar el partido.

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1: Todavía ese terreno, pelota arriba. Acá viene la Católica buscando ahora Corral. Corral le llegó la pelota, pero no la pudo amortiguar como él quería. Repone ahora Palacios. Pelota arriba de Palacios. Urge en el fondo ahora González. Bueno, le sirvió para el cruce, pero la pelota se va fuera del terreno de juego, lamentablemente. Lateral para Estudiantes, todavía en su territorio. Lo gana Estudiantes 1-0 en 29 para 30 del segundo tiempo.
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1: La agarra ahora la escuadra de la Católica. Pelota por elevación, la va sacando ahora el Simbi Cuevas. Va de un lado a otro la bola. La viene amortiguando de pecho la escuadra de Estudiantes. La tiene Neves. Acá está Neves, a ver, está guardando la pelotita Neves. Neves la va pasando ahora con Núñez. Núñez por el centro, no por la derecha. Buscando la presión de su compañero Rodríguez Baltasar. Caída el de la Católica, nada dice el árbitro. En su propio terreno, en su propia área, el Simbi agarra otra vez el esférico. Estudiantes ahora lo cobró. Le pertenece el balón al conjunto cruzado en su territorio, en 30 y medio del segundo tiempo. Se ve a Garnero por ahí. Yo sé que es difícil ver a Garnero porque la gente está de pie, Rocío.
3: Es que además ha estado muy abrigado. Garnero estaba con un gorro que le tapaba prácticamente, solo dejábamos ver los ojos a Dani Garnero, así que ahora otra vez se pone de pie, pero está completamente cubierto, protegiéndose del frío.
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1: Pelota que se va fuera del terreno de juego. Partido en pausa, ahí está acomodando la pelota Bernedo y va saliendo Bernedo desde la última línea. Pelota arriba del golero, del guardián, acomodando, abrochando la bola. Gianni, el envío dentro del área. Gianni, surge en el fondo Palacios. Viene Palacios, pelota que se va fuera del campo, Danilo.
4: Son muy firmes los centrales de Estudiantes. Palacios y Núñez son muy firmes, fuertes, ganan los duelos. Es difícil sobrepasarlos.
2: Está relatando el trovador del gol, Alberto Jesús López, por ADN 91.7.
1: Saque manual, viene ahora Valencia por el centro, quería agarrarla, reconquista la bola, la escuadra de Estudiantes, con pelota dominada, se viene Estudiantes mediante Correa, la va pasando más atrás ahora en corto, acá está Neves la va incrustando en territorio ajeno, otra vez Correa más atrás, ahora se rota el balón a la escuadra de Estudiantes de La Plata, que lo gana un gol contra cero por la Copa Libertadores de América esta noche, fría aquí en La Plata, te lo cuenta la banda de ADN in situ, en terreno estamos. Insistencia de Piovi. Viene Piovi, caía un hombre, nada dice el árbitro. Sí, es falta, juegue porque la va teniendo Estudiantes. No la perdió la escuadra, pincha rata el público, enloquece y reclamaba justamente aquello. La tiene otra vez Estudiantes en el fondo mediante Núñez. Núñez la va pasando en corto, desahogando con Neves. Llevamos 32 y medio, casi 33 minutos al segundo tiempo. Opina, comenta en el tablón virtual. Dale me gusta a la transmisión, compártela. Viene otra vez Estudiantes, pelota que se va fuera del campo. Repone la escuadra. La escuadra argentina por la banda de la derecha, vía lateral.
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1: Saque manual, se dilata todo esto porque, a ver, se enfrascan en alguna discusión, hay tarjeta amarilla, pero un hombre cruzado puede ser.
3: Sí, para Branco Ampuero.
5: Sí, a ver, me parece que era, pero vamos a ver.
3: A ver, porque mostró otra tarjeta amarilla ahora, sí. A ver. ¿Por qué lo confirmas, Eduardo?
5: Sí, es Cuevas. Simbi Cuevas. Que se gana la amarilla
3: por un empujón, ¿no?
5: Sí. Para el 15 de la Católica.
1: Acá viene el pinche rata bordeando el área, la quiere capturar otra vez la Católica, en la salida por falta, infracción. Hay tiro libre para la Católica en su terreno en 33 y medio del segundo tiempo.
2: Tac, tiro libre, Trema
5: Cuevas, que llega a su tercera amarilla.
4: Quedaría...
5: Otra baja.
3: Otro suspendido.
1: Qué terrible. Bernedo. La tiene Bernedo en el fondo. Ahí está Bernedo, el golero, el guardián. Casi 34 minutos del segundo tiempo. 1-0 por la mínima. Está ganando Estudiantes de La Plata. Vamos, Católica. Dale, cruzados. Dale, Católica. Buscando ahora el Simbi. Captura ahora Correa. Venía Correa. Aquí la quiere agarrar el conjunto de la Católica mediante Zucchi, que hace rato no ha aparecido, ¿eh?
4: Está en la batalla, Zucchi, está en la batalla Valencia.

0: tratan de desaguar, pero el partido es un partido muy trabajado, friccionado, con escasa continuidad, con muchos balones detenidos, divididos, y en esa reyerta ha ganado Estudiantes, ha logrado imponer los términos casi sin situaciones de gol el partido.
1: Se viene Gianni, la luchó Valencia, quiere su premio, acá está San Pedro, el remate que va, golazo, golazo, golazo, no podía ser otro, no podía ser otro, el Toro, el goleador, el histórico San Pedro, gol. Grítalo si eres cruzado, grítalo si eres cruzado. En 34 minutos del segundo tiempo, percutó, la pelota se desvía, descoloca un tanto Muslera y el empate que cae, señoras y señores, por una noche ojalá mágica, en busca acaso de la hazaña, ¿por qué no soñar, señoras y señores? Celebra la República Cruzada con un sentimiento descontrolado, pero por favor, aparece como siempre a... ¿Quién iba a ser si no eras tú, Toro querido? Señoras y señores, celebra y se abraza el conjunto de la Católica aquí en La Plata. Orgullo, orgullo demuestra el Mumo Tupper ahí arriba, allá en la eternidad, uno por uno, celebra la República Cruzada.
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3: Y se encontraron los que se tenían que encontrar. Aquí abre la pelota cuando venía atacando Universidad Católica, justo Gianni, para buscar a Fernando Sampedri, que claro, lejos del área decide, me tengo que atrever, tengo que buscar, y le pega sabiendo que cada pelota que él toca a veces suele ser gol, así que ahí es cuando prueba viendo a ver si es que tiene que reaccionar Muslera, pero en definitiva a Muslera lo traiciona y es Santiago Núñez quien alcanza a tocar con el botín la pelota, la que alcanza a desviar con este tiro que iba claramente al arco, pero de todas maneras hace que Muslera termine dudando y esta pelota con el goleador histórico celebrando esta hazaña que por ahora es el 1-1.
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4: Lo veíamos con Eduardo Figueroa, el remate iba a la posición del portero Muslera. Es el 4 que con la punta del pie levanta la pelota y hace un efecto que complica la reacción del golero uruguayo.
5: Claro, la pelota en el pie de Núñez y se aleja hacia el ángulo de Muslera. Cuarto gol de San Pedro en Copa Libertadores, 166 goles oficiales con la camiseta cruzada.
2: Está relatando el trovador del gol, Alberto Jesús López.
1: Se fue la pelotita, no podía haber Nedo, ya voy contigo, tenor del pueblo, 1-1 está el partido, entradito al encuentro, 37 minutos de este segundo tiempo y córner. Lanzamiento de Rincón para el conjunto de Estudiantes, sí.
0: Me había dado la impresión que la pelota le había dado a Mesa, pero al final le da Núñez y sí, lo descoloca absolutamente.
1: Hay que atreverse a darle, sí. Qué grande San Pedro, y como siempre. Y el arco entre ceja y ceja, pelota arriba. Viene la escuadra de Estudiantes y la quiere agarrar Tobio. Tobio por la banda de la zurda. ¿Cómo se levantaron acá? Era que no. Con el golazo de San Pedro. Pelota, obviamente, ahí contaminada un tanto en su trayectoria, pero no importa. Le está ganando el conjunto, le están empatando 1-1 y lo está ganando en el fondo el conjunto de la Católica. No, se le fue la pelota. Lo ganaba el balón, nomás ahí González. La pelota se pierde fuera del terreno de juego. Hay córner, lanzamiento de esquina, lanzamiento de rincón que le pertenece a Estudiantes. Por la banda a la izquierda, Nacho.
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1: Hay córner, Club Hípico, va a venir el zapatazo. Vamos a ver quién va, el envío que va arriba. Pasado, golpe de cabeza defensivo. La saca la Católica, señoras y señores, la gana. En la última línea defensiva, lo gana la Católica en el fondo, el balón. Golpe de cabeza defensiva, ahora de parte de Núñez. Intenta Núñez, reconquista, Alberto de la franja. Acá está Valencia. Cómo la luchó Valencia ahí en mitad de terreno. El anterior también me gustó, me ha gustado lo de Valencia. Subida, me parece offside esto de Correa. A ver, dentro del área, me parecía offside. El remate, atento, ¿verdad? nueva, ahí está. Había offside, menos mal. Offside, señoras y señores. Desde el fondo repone la Católica, tenor del pueblo.
0: El fútbol tiene estas cosas. La Católica, que había hecho combatir el partido, batallarlo ante un rival que se imponía en la zona de la recuperación, que no la dejaba girar, que a pesar de eso tampoco había transformado a Bernedo en figura, pero sí tuvo dos situaciones bien claras para hacer el 2-0. Y en un momento en que la Católica había modificado algo Garnero con la inclusión de Corral sobre la derecha, tratando de aparecer, la única que le queda a San Pedri después del pase de Gianni era una pelota que también era del fondo del cuadro de, perdón, era de Estudiantes cuando quiere salir. La Católica es lo que ha hecho, tratar de presionar, le cae a Gianni con San Pedri, el remate, el rebote en Núñez, descoloca a Mulera. Primer remate, en el primer remate viene el tanto de la igualdad parcial para la Católica, que le cae como un milagro en agosto, en un partido que era durísimo, durísimo, pero donde el mérito de Universidad Católica hasta ahora fue que siempre estuvo en el partido, siempre estuvo en la refriega, en el juego, no pudo ser nunca Galana, nunca pudo salir en contraataque, pero aguantó los chaparrones y por ahora se está llevando un premio extraordinario desde La Plata.
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1: Cambios Texeal acá, ¿eh?
3: Tres cambios, de hecho. A ver, uno de Estudiantes, salió Joaquín Togue Burgos, el autor del gol, sí, con la 17. Ingresó con la 28 Brian Aguirre. Y en Universidad Católica, ahí escuchamos en el ambiental que no lo recibían de buena manera por su pasado Boca. Gary Medel está con la 17 ya en la cancha. El Pitbull, salió Johan Valencia con la 20. También salió Bernardo Cerezo con la 28 para que ingrese Agustín Farías.
4: Muchachos, antes de marcar los cambios Texeal, una rondita figura Doña Carla, penúltima antes de la decisiva, Trovador.
1: Doña Carne, sí. Bueno, San Pedri.
4: Danilo Díaz.
0: No, San Pedri, al final es San Pedri. Siempre.
4: Rocío.
3: Sí, San Pedro.
4: Eduardo Figueroa, figura Doña Carne.
5: El histórico.
4: Muy bien. Nacho Barca.
2: El histórico.
4: El Toro, igual que el fin de semana pasado con un golazo en el Claro Arena. San Pedro y por ahora se perfila como figura Doña Carne del partido.
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1: Sale Estudiante buscando a Correa, uno por uno, 41 minutos, señoras y señores, 41 minutos de este segundo tiempo. Se va el partido de a poquito, se va despidiendo. Intenta ahora la Copa Libertadores de América. Es Lali, estamos con la Libertadores. Intenta ahora la escuadra de Estudiante mediante Piovi por la banda de la izquierda. Está esperando Correa, cantado el pase para él. La viene rotando, ahora va tocando más atrás, ahora con Neves. Viene Neves, centralizó, lo repasaron a Neves, la tiene en el fondo en el bloque posterior. Ahora Núñez maneja las acciones. Núñez por la banda de la izquierda. Ahora Núñez tocando el esférico. Otra vez Estudiantes por el centro. Avanza el reloj, no hay quien lo detenga. Acá está Mesa, a ver qué hace Mesa. Centro que va de Mesa. La saca apuradito al fondo el conjunto cruzado. Quiere agarrarla Gianni. Uno por uno está el marcador. 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Aquí en La Plata estamos con olor a pasto. Sí, al gramado, al terreno de juego del Estadio 1. La pelota se va y le pertenece a la escuadra cruzada. Vía manual, vía lateral.
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1: Lateral, pelota dominada por el fondo al conjunto de la Católica. Ahora se pierde fuera del terreno de juego. 42 y medio, llevamos de la segunda parte. ¿Se va al córner o lateral? Está muy cercano ahí, ¿eh? Pero está difícil mirar de ahí, Rocío, ¿eh? Todos de pie, ¿eh? Todos de pie, hay que decirlo, ¿eh?
3: Sí, no, el sector del arco de Bernedo es muy difícil. Lateral.
1: Pelota arriba, saque manual dentro del área, la saca otra vez la Católica. La mete en órbita ofensiva Neves, la peinada, viene ahora Correa. Acá viene Benedetti buscando ahora por ese extremo. Aguirre que va, Aguirre, ojo con Aguirre, hay córner, lanzamiento de Rincón. 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
1: Epa,
3: cayó Gary Medel acá, justo cuando iban a servir el otro tiro de esquina, empiezan los aplastones, se va a poner en orden Rafael Claus. Me parece que San Pedro también ahí está enfrascado en una discusión. Por ahora no hay amarillas, se está tratando de que todos vuelvan a organizarse en el área, el árbitro Rafael Claus.
1: Ahí está. Se siguen empujando ahí, tranquilidad muchachos, tranquilidad, una de Vangelis, una de Kenny G, el concierto de Aranjuez para calmar las pasiones. Hay córner, ojo acá, a no desconcentrarse. Lanzamiento de esquina para Estudiantes. 43 y medio del segundo tiempo. 43 y medio.
0: Los jugadores de Estudiantes parte. Prácticamente todos a la altura de la línea del área, sí. Para ir a buscar todos a atropellar.
1: Tranquilo, maestro, ¿qué? Tranquilo. Va a venir el córner, lanzamiento de esquina, lanzamiento de rincón. 1-1 está el partido. Vamos, hombre. Católica.
6: Respeta.
1: Vamos, Católica. El envío que viene, cabezazo defensivo. Fue para nosotros eso, ¿eh? Se acercó al ambiente.
6: Respeta.
1: Saque manual. Viene Estudiante. A ver, un hombre que cae es Gianni. Una cartulina amarilla, me parece ahí, que suelta el árbitro, ¿no? A la distancia. Va a San Pedri a hablar con el árbitro.
0: Una amarilla, ¿eh? Para un jugador de Estudiantes.
1: Bueno. Ya estaremos con aquello a la distancia. Lateral para la escuadra de Estudiantes por la banda de la izquierda. 44 y medio, casi 45 minutos de este segundo tiempo, señoras y señores. Impaciente el público acá. Lateral que se va cumpliendo dentro del área. Cabezazo defensivo, queda flotando el esférico a la media vuelta. Que no se produzca, menos mal. La va sacando en el fondo. Traba. Otra vez Faría, saca y surge en la última línea la Católica. Rocío Chigo.
3: Sí, la amarilla fue para Tomás Palacios, el 24.
1: Perfecto, la anotamos acá. Viene otra vez Estudiante, no hubo falta. Dale, Católica, dale, que puede ser acá. Ay, ay, ay, la cobró el árbitro, Sí, había falta sobre el jugador de Estudiantes, que hay a Carrillo. Hay tiro libre en el círculo central, cruzando la frontera para Estudiantes, Nacho.
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1: Abrazo de gol para todas y todos ahí en el tablón virtual, en Facebook Live y en YouTube. Viene Estudiante, la pelota se va, es córner,
0: Y no puede salir la Católica.
1: No puede, está no, un poquito no, ahogada acá.
0: Está ahogada, no logra aguantar la pelota en la mitad, en tres cuartos de cancha. Y cada vez que Estudiante ha llegado, la pelota va al córner. Por ahora no hay riesgo, pero la pelota está ahí, muy cerca.
1: Córner Club Hípico, 6 de adición, 6 de acrésimo. Va a venir el zapatazo. El córner Club Hípico para Estudiantes. Pelota arriba, pasado, cabezazo defensivo. La despeja la Católica, rompe todo en el bloque posterior. Jimmy Martínez, falta. Es falta cuando venía atacando después del córner Club Hípico. El conjunto de la Católica, falta, es tiro libre. Tiro libre después de este córner Club Hípico, Nacho querido.
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1: Partido en pausa, stop, pare, pare, Rocío.
3: Sí, es que como si fuera poco más encima de recibir esta falta ahí en ese sector corral, le pegan un pelotazo en la cabeza. Cuando ya estaba en el piso, pelotazo que no iba fuerte, pero ahí termina también impactándolo. Ya se puso de pie.
1: Bueno, ahí está la Católica mediante Bernedo. Pelota para elevación. Pelota que se va fuera de la cancha. No se va. Viene otra vez el conjunto cruzado, manteniendo la pelota en su poder. Quiere agarrarla el conjunto de la Católica. Acá está Jimmy. Línea de fondo, centro. La pelota que rebota, sigue, persiste. Lo quiere ganar la franca sobre el final. Centro que viene, rechazo parcial. Pensé que percutaba a Gary. No llegaba a destino esa pelota. Iba saliendo Estudiantes de La Plata por la banda de la derecha. 6 de adición hasta los 51. Se va a jugar. Llevamos 47 prácticas. Acá la va agarrando Aguirre. Ojo con Aguirre, es peligroso. Línea de fondo, centro, que va el taquito de por medio. Quería definir a los crack. Nomás ahí la pedía Carrillo. Atento está Bernedo. Silencio. La pelota duerme entre los guantes de Bernedo, que va saliendo con seguridad.
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1: Pelota arriba. Dale Católica. Pelota para elevación. El rechazo parcial del fondo. El conjunto Estudiante la va recogiendo. Nadie González intenta ahora. Diego Corral. Ahí estaba Diego también. Se proyectaba. Sin embargo, no podía. Acá está Palacios. Palacios la centraliza ahora. El central. Viene Núñez ahora. Atenta la mirada del tenor del pueblo. También mirando el accionar de la Católica. Ahora en defensa. Subida mediante Palacios. Acá está Palacios. El amaque por medio. Está esperando por el centro. Piovi. Cantado el pase para él. Piovi quiere percutar, remata. ¿Qué hizo Piovi? ¿Qué hizo? Menos mal que sí. La tiró horrible, ¿eh?
0: Fue una mala decisión, porque pudo haber seguido haciendo la circular, haber puesto la pelota en el costado para intentar algún centro.
1: Sí, a cualquier parte, ¿eh? Bueno, saque de meta, saque de fondo para la escuadra de la Católica, Rocío, a ver.
3: Sí, recordemos que la Católica esta fecha juega con Coquimbo Unido de visita, pero es un partido que va a tener tiempo para disputarse el 26 de agosto, pero Estudiantes va a tener muy poco descanso. Ya venía de jugar contra Boca, ahora está en este duro partido, y el día sábado juega el clásico platense contra Gimnasia y Esgrima de La Plata. Excelente. Así que el martes va a llegar totalmente agotado.
6: Excelente,
1: es verdad.
6: Los cuatro.
1: Pelota que se va fuera del campo en la Copa Libertadores de América. 48 y medio, se va el partido. Dale, Cato, se va el encuentro. Ha sido un rival muy difícil de visitante para sus rivales, para los equipos que les ha tocado enfrentarlos, el conjunto de la Católica. Ahí está la escuadra de Estudiantes, vía manual por la banda de la derecha. Saque manual, 48 y medio, casi 49, hasta los 51 se va a jugar. Reposición manual para Estudiantes dentro del área. El pivoteo, el cabezazo, la quiere sacar ahora Gianni. Viene Gianni, Gianni que va, pelota que queda servida, parece un globo, quien la baja. Otra vez Neves, el hombre Texeal, uno de los hombres Texeal. Subida ahora de Rodríguez, acá está Rodríguez, línea de fondo, a ver qué ocurre. Reclamos varios, repone el conjunto de la Católica. Sí, me parece que es para Católica, o no, es para Estudiantes. A ver, para la Católica debería ser.
3: Sí, ojo con Gianni, que está rengueando, que de hecho se detenía en la mitad de la cancha a revisarse todavía la zona de la canilla. Ahora empieza a trotar para buscar este tiro libre, pero en
1: tiro
3: general...
1: Libre es para Estudiantes ahora.
3: Sí, es para Estudiantes, pero justo Gianni está a media máquina.
1: Tiro libre que le pertenece a Estudiantes de La Plata. 49 y medio. Casi 50, señoras y señores, están uno por uno. 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Ahí está, acomodó la bola, déjamela a mí, dijo Correa. La va a encarar, señoras y señores. Viene Joaquín. El envío que va arriba al segundo palo. Cabezazo defensivo. Uy, la tiró para el centro, el cabezazo. No, no, no servía. Menos mal. La desviaron ahí. Piovi se quedaba acercando al punto penal. Cabeceaba. Atento está Bernedo. Sin complicaciones. 50 del segundo tiempo. Uno por uno indica el marcador.
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1: Había offside acá, ¿eh? Había offside, sí. Jimmy Martínez, se va el partido, pero Danilo.
0: Jimmy Martínez le dio cierta holgura al equipo en el segundo tiempo. Siempre se mostró para recibir y para tener un poco de desahogo en momentos complicados para la Católica, que aguante, resiste el partido a esta altura.
1: Pelota arriba. Uy, viene Estudiantes, ¿eh? Viene Estudiantes, ojo acá. Centro rasante, muy bien. Muy bien el cruce, la cobertura, el conjunto de la Católica. El brote se va al córner. Lanzamiento de esquina, se cruzó Suki. Lanzamiento de rincón, Club Hípico, Nacho.
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1: Esta es la última seguramente, ¿ah? ¿Eh? Esta es la última seguramente. Va a venir el córner. Viene el córner, primer palo, Benedetti, la pelota pasa de largo, le saca la lengua, le saca pica, tanto delantero, mediocampistas y defensores, también al arquero que la dejó ir. Ahí está Bernedo, va a terminar el encuentro, señoras y señores. Va a pedir la pelota, me parece, el árbitro.
3: Sí.
1: La pidió. Señoras y señores, terminó. Terminó, terminó, terminó. Terminó, terminó, terminó. Terminó el partido. Terminó el encuentro en esta noche fría de Copa Libertadores de América, aquí en La Plata, octavo de final, partido de ida en el Estadio 1. Acá está ya esa historia, este encuentro lo perdía el conjunto de la Católica, los tres. Joaquín Tobio, efectivamente el primer tiempo, el 1-0, pero aparece el de siempre, el de colección, el goleador, el histórico, el de Chaco Jarí, señoras y señores, el toro Fernando Sampedri para colocar su rúbrica, su estocada, el golazo que se desvía, pero para mí es golazo igual, señoras y señores. La Católica sale más que viva de acá de La Plata. Qué difícil se les hace a los rivales cruzados enfrentarlo en condición de local. La Católica se saluda en la cancha. Resultado final, 1 para Estudiantes, 1 por Universidad Católica, porque lo viste por ADN Deportes. Por eso y por más, gracias totales.
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6: Fiesta la tribuna de los hinchas de Católica, Rocío. Muchos saludos del centro del campo, Sampedri y compañía.
3: Sí, de hecho, son rostros totalmente distintos, porque acá se acercaron hasta la hinchada, hasta este codo, está celebrando Gary Medel, está Sampedri. De hecho, apenas terminaba el partido, se felicitaban porque llegan con vida de local en Estudiantes. Se derrumban, no hay victorias todavía, 3 partidos sin ganar, viene el clásico, así que se notaba la desazón por este resultado, mientras que en Universidad Católica todavía hay abrazos. En realidad, se siente en el ambiente que este resultado viene bien, porque ojo, la Católica en Copa Libertadores sigue invicto de visita.
6: Bueno, ahí está el triunfo, sí, triunfo de la Universidad Católica. Escuchemos a través de Chilevisión, Joaquín Correa, jugador de Estudiantes. Ya lo tomamos a Joaquín Correa, que habla y declara.
7: A la Libertadores, partido durísimo, se lo imaginaban así.
8: Sí, partido duro siempre en Libertadores, más con este equipo que viene haciendo las cosas muy bien. Por ahí el gol de ellos fue un poco de suerte, un rebote ahí, prácticamente lo patearon al arco, pero bueno, esto es así, partido duro, se define por detalle, bueno, vamos a seguir. Gracias.
6: Muy bien, ahí está Joaquín Correa, jugador de Estudiantes de La Plata, tras este resultado del 1-1. Lo sigue celebrando la Católica, como siempre, se despide. Y la tribuna alta de los hinchas de Católica, que están ahí apoyando al cuadro cruzado, liderando esta arenga, como es habitual, Gary Medel, Eduardo.
5: Y el próximo martes es la revancha en el Claro Arena, 20-30 horas. El duelo de vuelta de esta llave de octavo de final de Católica frente a Estudiantes de La Plata. Tendrá en esta semana, porque como bien decía Rocío, el partido con Coquimbo está postergado para el día 26 de agosto. Coquimbo juega mañana allá en Argentina frente a Platense. Vamos a ver cómo Garnero resuelve el tema del delantero, centro delantero, de Fernando Sampedri, suspendido por tarjetas amarillas. También lo hace Simbi Cuevas, así es que son bajas que tendrá la Católica, más todos los listas de lesionados que tiene Montes, Arancibia, Díaz, en fin.
6: Bueno, y la ruta de Católica asomaría de avanzar a la siguiente fase, Corinthians o Rosario Central.
5: Juegan el jueves.
6: Correcto.
5: El partido de ida, Rosario Central frente a Corinthians. El ganador de esa llave enfrenta a quien salga triunfador entre la UC y Estudiantes.
6: Bueno, 1-1 fue el partido. Ya voy a ir con Danilo Díaz a la espera de poder escuchar voces de la Católica que siguen con la arenga tan tradicional en los distintos recintos deportivos. Están los cruzados muy alegres en el campo del Estadio 1 de La Plata. Una pincelada a tenor del pueblo, porque la Católica sacó un punto y lo igualó ante el equipo argentino.
0: Dije Garnero, el técnico Daniel Garnero, es que siempre estuvo en el partido. Es cierto, se encontró temprano con ese gol, el tanto del conjunto de Estudiantes de La Plata, de Tobio Burgos, pero a pesar de que no le encontraba la vuelta al manejo de la pelota, a pesar de que los volantes no lograban recibir con holgura, que siempre estaban recibiendo de espalda, que siempre tenían alguien ahí encima, que había dos rivales o tres incluso a la hora de intentar jugar, no perdió el orden. Y creo que hubo algunos jugadores que tuvieron una muy buena noche. Por ejemplo, me parece que Ampuero siempre es muy regular en el fondo. Otorga algo específico a Ampuero a la defensa de la Católica. Y le dio confianza al Dani González, que en el último tramo del partido, ya en esos 5 minutos finales, cuando mete los cambios después del empate, el técnico Garnero pasó a jugar sobre la derecha, se metió un poquito más atrás de Farías, que había ingresado. Entró también Medel por un valiosísimo Valencia, el colombiano, que creo que ha sido de los más parejos en la regularidad del equipo. Y entonces la Católica, yo creo que el mayor mérito y por qué se lleva la igualdad es porque siempre estuvo en el partido. Es un concepto del básquetbol, estar en el partido, que no te lleguen nunca los dos dígitos, que el rival puede estar jugando mejor, que el rival puede tener alguna superioridad en algún momento, pero siempre tú estás ahí, a tiro de cañón, que con un triple, que con dos triples te metes en el partido, o con una falta, un doble y otra falta más, y ahí vas entrando. Yo creo que eso fue lo que grafica lo que le pasó a la Católica hoy día. Siempre estuvo ahí, porque nunca Estudiantes logró, después del tanto, generar muchas situaciones. Generó un par, la más clara, la del segundo tiempo, ese centro que vino desde el sector izquierdo ejecutado por Tobio Burgos, donde no llegó Pérez, era el 2-0, minuto 50 y la historia se acababa en los 46, que en los 47 Benedetti había llegado con zurda y fue lo más claro que tuvo Estudiantes a lo largo del complemento. Después el partido se empezó, como durante todo el desarrollo del cotejo, se jugó mucho en la mitad de la cancha, se batalló, hubo muchos balones disputados, las divididas pues solían ser para el conjunto de Estudiantes porque estaba mejor posicionado y la Católica no podía atacar porque no tenía cómo, le costaba. Creo que Garnero le apunta con el ingreso de Corral porque le dio más velocidad sobre el sector derecho, se acomodó ahí más para el 4-2-3-1, que le viene bien a este equipo. Corral por ese sector, no es que inquietó, pero sí ya fue una referencia para esa zona. Gianni se vino a jugar sobre el sector izquierdo, Martínez seguía jugando como detrás de San Pedro y ahí el partido ya lo pudo equilibrar más, no para asomar sobre la portería de Muslera, porque prácticamente no había pateado al arco el conjunto de la Católica. Había un remate a una derecha de San Pedro y después de un centro de Gianni en el primer tiempo, pero muy desviado, por ahí un intento de Cuevas que había adelantado a Muslera en el segundo tiempo, pero nada muy claro. Y viene esa acción, viene esa jugada donde la recupera la Católica en el terreno de Estudiantes de La Plata, jugaron rápido Gianni para San Pedro y San Pedro que está iluminado, que San Pedri encontró su lugar en el mundo en San Carlos de Apoquindo, porque San Pedri lo que toca lo convierte en oro en la Católica. Lo más probable es que este año va a ser goleador por séptima temporada consecutiva. Nadie lo ha hecho eso en el fútbol chileno en casi 100 años de profesionalismo. Y hoy día San Pedri, otra vez, le cayó una. Tuvo fortuna, es cierto, porque Núñez cuando intenta interceptar el remate, la pelota se le cuela, se le pone, va muy arriba Muslera, que no puede llegar, y fue el 1-1. Un mazazo para Estudiantes de La Plata. En el momento en que el partido parecía que se iba con el 1-0, donde no había mucho, porque Estudiantes no tenía muchas ideas, reflejando quizás el momento que vive en el fútbol argentino. Y porque la Católica no se asomaba, la UC, no podía el cuadro franjeado manejar la pelota, ser ese equipo directo que vimos en el primer semestre en la escena internacional. Pero sí mantuvo algo, el orden defensivo, la concentración defensiva, el trabajo de sus mediocampistas, de Zucchi, Fernando Zucchi, ex capitán de Estudiantes de La Plata, y Johan Valencia, que son dos estandartes. Y creo que Martínez jugó ese partido de overall que la noche demandaba. Gianni lo mismo, sobre todo durante 60 minutos recorriendo el sector derecho, haciendo la del volante. Al final vino sobre el sector izquierdo. Y con esos argumentos le alcanzó a la Católica para llevarse un empate que de acuerdo al trámite no estaba en los cálculos, pero se lo llevó, lo vino a buscar. La llave se resuelve en Santiago, no tendrá San Pedri, no tendrá Cuevas, bajas relevantes en el equipo de Garnero, pero se llevó un punto cuando parecía que no lograba rescatar nada. Así es la Copa Libertadores, emotiva, dura, sin pausas, donde no hay justicia.
6: Muy bien el comentario del terror del pueblo, Danilo Díaz, para este 1-1 entre Estudiantes de La Plata y la Universidad Católica por la Copa Libertadores, octavo de final, ida en la ciudad de La Plata. Como más 569-85-21-2360, más 569-85-21-2360, deja tu nota de voz, sé parte de nosotros y comenta junto a ADN Deportes este 1-1 de la Católica, Eduardo Figueroa.
5: Solo empates en esta jornada de lo que es Copa Libertadores. Fluminense de local empató 0-0 ante Independiente de Rivadavia. Y lo que escuchábamos recién, Estudiantes de La Plata 1, Católica 1. Eso es lo que es Copa Libertadores. Estaba programado otro partido hoy día, como era el de Tolima frente a Independiente del Valle, pero por la situación del terremoto ocurrido en Colombia, este partido ha sido aplazado para la próxima semana en lo que es la Copa Libertadores. Por la Sudamericana, Boca Juniors ganó 3-1 a Recoleta de Paraguay y el Bolívar finalmente empató 1-1 en La Paz frente a Sao Paulo, en lo que es en las copas internacionales a este lado del mundo.
6: Eduardo Figueroa, también estábamos muy atentos, era el vamos de la fecha número 20 de la Liga de Ascenso del fútbol chileno.
5: Y lo ganó la Unión Española. Fue hasta el Chinquihue allá en Puerto Montt, derrotó al local 1-0 por la cuenta mínima. Benjamín Droguet el autor de la única cifra del partido. Así que el equipo de Ronald Fuentes se trae los tres puntos desde el sur.
6: Muy bien, buen resultado para la Unión Española, que abría la fecha número 20 de la Liga de Ascenso ganando 1-0 a Deportes Puerto Montt.
5: San Pedri, cuarto gol en Copa Libertadores, por torneos internacionales. El máximo goleador en la historia de la Católica es Alberto Federico Acosta, con 19 goles. El Beto, el histórico número 9 de la Católica de los años 90. 19 goles en torneos internacionales. San Pedro ya llegó a 17.
6: Toma.
5: Ha quedado a 2 del Beto Acosta. Ya sabemos que la próxima semana, lamentablemente, no va a estar el Toro. Pero si avanza la Católica, San Pedro se acerca a un nuevo récord y amenaza esta cifra que ha tenido por muchos años al Beto Acosta en la cima de lo que son goles cruzados en copas internacionales.
6: Muy bien, ahí está el registro de Fernando el Toro, goleador San Pedri, que hoy sí, que hoy anotó el gol de la igualdad definitiva para la Universidad Católica. 1-1 fue el resultado en el Estadio 1 de La Plata. Voy a la parte baja, Rocío, asoman protagonistas.
3: Estoy en la sala de prensa, Grillo. Nosotros estamos esperando que venga el técnico Universidad Católica, Daniel Garnero. En estos momentos solamente estamos con los colegas. Trovador ya fue a la zona mixta después de haber bajado unas escaleras interminables, pero ya estamos in situ, listos para llevar la palabra del técnico cruzado cuando venga.
6: Muy bien, y en la zona de conferencia y en la zona mixta está Alberto López, que se desplazó. ¿Era amplia la escalera, Alberto?
9: Sí, larga la escalera, con mucha gente, mucha desazón de parte de los hinchas, de Estudiantes. Y me encuentro acá, ¿sabes dónde? La zona mixta, en el lugar que le encanta a Diego Sáez.
6: A ver.
9: Le encanta. Ustedes se imaginarán qué lugar le gusta a Diego Sáez. No, una cancha de básquet. Acá estoy, sí, en el círculo central de esta cancha de básquetbol. Estoy acá, aquí se está montando la zona mixta esperando a los protagonistas.
6: Hay una pandereta también ahí que le encanta a Diego. Sí.
9: También.
6: Muy bien. Estaremos muy atentos entonces al llamado de Rocío en la zona de conferencia. Será el primero Daniel Garnero, el técnico de la Católica. Experto y la canasta, salida de los protagonistas. Experto canasta, dice Eduardo Figueroa. Sí. Bueno, una noticia que también hay que contarla. Hablábamos de la Liga de Ascenso. Se ha confirmado que será reprogramado el partido por la fecha de la Liga de Ascenso que iban a sostener el 13 de septiembre. Cobreloa y Santiago Wanderers, que están peleando la parte alta del campeonato. La razón es por el viaje y la planificación del equipo porteño, en donde la gran mayoría de los jugadores van a jugar la final intercontinental ante el Real Madrid. Lo ha aceptado la NFP a la espera de la ratificación de cuando se juegue dicho partido, que iba a ser en Calama, y lo va a hacer igual.
5: Ese partido es el 19 de septiembre,
6: ¿no? El que va a jugar Wander con Real Madrid, 7:30 de la mañana en el Santiago Bernabéu, por la final de la Copa Intercontinental. El 13 jugaba en Calama. Ha aceptado la NFP esta solicitud del equipo wanderino. 22 horas con 42 minutos. Darío Díaz, ¿quedan solo los hinchas de Católica o ya nadie en el estadio? Bueno, ya retomo con Danilo la parte alta en la cabina de ADN, porque uno observa en la señal televisiva, pareciera que ya están los grillos instalados, muy poco público ya en las tribunas. La evacuación ha sido rapidita de los hinchas de Estudiantes, que tendrán que venir, reiteramos, Eduardo Figueroa, con fecha por jugar en Argentina el próximo martes al Claro Arena.
5: Sí, 20-30 horas va a ser ese partido en el Claro Arena, la revancha de esta llave de octavos de final. Recordar que el ganador de esta llave va a enfrentar al ganador de Estudiantes Rosario Central con Corinthians. Esa es la llave que une en cuartos de final a los ganadores. Así es que podría, si Católica avanza, por supuesto, volver a Argentina o viajar hasta Brasil para medirse ante el Corinthians.
6: Muy bien, y vamos a estar muy atentos a lo que pasa el devenir de la Universidad Católica. Eduardo Figueroa, mañana seguimos con Copa a través de la señal 2 de ADN Deportes. Va a jugar el cuadro pirata, el Filibustero, ante otro equipo argentino por la Libertadores.
5: A las 18 horas es ese partido de Coquimbo Unido, el actual campeón chileno, visita a Platense. Vamos a estar, por supuesto, con ese duelo por nuestra señal 2, con, por supuesto, nuestros enviados especiales allá en el suelo trasandino para lo que es octavo de final, ida del Pirata frente a Platense.
6: Rocío, yo lo decía, habitualmente es así, se confirma que será Garnero el primero en dialogar.
3: ¿Quién tiene que venir primero? Nosotros estamos acá, ya estábamos escuchando las normas Conmebol, que sabemos que cómo funciona, ¿no? Sobre todo los derechos televisivos, entonces ya dejando todo claro, estamos esperando que venga desde Universidad Católica para atender nuestras preguntas y también poder saber, ¿no?, qué va a pasar en la zona mixta, porque recién terminó el partido, así que todavía falta, los jugadores se demoraron bastante en ir a los camarines para poder también celebrar y agradecer a la hinchada cruzada, que de hecho en esa hinchada donde estaba el bombo estaba Fernanda Benavides, quien es la llamada primera dama, ¿no?, que es la esposa de Fernando Sampedri, así que estaba todo pasando en ese momento y por eso no se demoraron bastante en venir hasta los camarines.
6: Muy bien, y buen registro de Sampedri y Bardo Figueroa a nivel internacional.
5: Sí, lo decíamos, Sampedri que según la actualización acá llegó a los 19 goles Sampedri, los mismos que el Beto Acosta. El Beto Acosta en 21 partidos.
6: ¿Y el Toro?
5: En 36. Mira. Lo de Beto Acosta es...
6: Un récord.
5: 0,90.
6: Es un gol casi promedio. Por partido.
5: Exactamente. Mientras que Sampedri, 0,53. No le resta, por supuesto, mérito a lo que es el trabajo del delantero naturalizado chileno, ¿verdad? Fernando Sampedri. Con este récord de goles en torneos internacionales.
6: Más 569-8521-2360. Estos son nuestros super amigos que están muy contentos. Empató la Católica y depende netamente del cuadro cruzado meterse en cuartos el próximo martes en el Claro Arena.
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11: Gracias, tenores. Muy contento con este empate de Católica de visita. De acá un saludo desde Nueva York. Siempre con la franja. Gracias, tenores.
12: Buenas noches, tenores. Un partido que fue malo. Nos salvó Sampedri. Nos salva Sampedri. Falta el partido de vuelta que no va a estar el Toro. Nos falta un refuerzo, Tati. Nos falta un extremo. Nos faltó lateral igual. Nos faltó un arquero que nos dé más seguridad. Yo creo que un arquero como Ituro, por ejemplo, no era gol de Estudiantes, pero bueno, eso es responsabilidad de Tati, pareja y claro, ya confiar en la vuelta nomás.
6: Bueno, nuestros super amigos, voy a la zona de conferencia, aparece Daniel Garnero.
3: Sí, lo escuchamos en vivo, Grillo.
13: Una cancha difícil, un rival que sabe de esto, y bueno, nos costó, no pudimos controlar el juego como habitualmente podemos hacerlo, pero nos vamos con un muy buen resultado.
14: Nombre medio, pregunta.
3: Somos ADN en vivo acá desde el Estadio 1 en La Plata. Vamos a escuchar la siguiente consulta en vivo por ADN desde Argentina. ¿Cómo se fue el partido? ¿Cuál es el análisis que hace? Si se va conforme.
14: ¿El 1-1 o sentís que el equipo estuvo para más?
13: No, el trámite del juego fue difícil, nos costó. Pero bueno, el resultado termina siendo justo, la verdad que no habíamos hecho tampoco un partido como para perderlo. Y después del gol el equipo se soltó, los estados de ánimos cambian y pudimos haber quizá encontrado, de haber tenido un poquito más de precisión, algún ataque más profundo.
15: Nahuel Vides para Yo Bonito. Otra vez Sampedri apareciendo en un momento importante, en un momento clave, como fue en la Bombonera, ahora acá del local donde Estudiantes también se veía que Estudiantes estaba siendo dominante y aparece en un momento clave. ¿Qué tenés que decir para él y también la pérdida que van a tener en la vuelta por acumulación de amarillas de Sampedri?
13: No, Fer es el jugador más importante que tiene el club en la historia del club. Es una leyenda viva de Católica. No sé si saben, va por el séptimo año consecutivo como goleador del torneo. Eso es Fer. Y bueno, no tenerlo el próximo partido es una baja muy importante para nosotros, pero bueno, tenemos que prepararnos para hacer el mejor partido que podamos y lograr la clasificación, que ese va a ser nuestro objetivo.
3: Somos ADN aquí en vivo y en directo desde La Plata, lo escuchamos en vivo.
16: Y menudo problema tiene con esa ausencia de Sampedri, tiene muchísimos jugadores lesionados allá arriba, profesor, no sé cómo lo va a hacer para la vuelta. y consultarle, ahora sí que se echan de menos los refuerzos, ¿no?
13: No, lo que tiene que lamentablemente nos tocó esto es parte del fútbol. Coincidió lamentablemente algunos chicos que tuvieron inconvenientes físicos fuera de los comunes. Tuvimos mucha cirugía en este semestre de distintas cosas. Y hoy nos llegamos a una instancia muy importante de Copa con el plantel un poco golpeado. Pero bueno, ojalá también pueda reactivarse alguna posibilidad de refuerzo, porque hoy lamentablemente no es solo una posición. En todos los sectores estamos con distintos problemas. Pero bueno, somos los que somos. Vamos a hacer lo mejor, bueno, nos vamos a preparar al máximo para poder ganar el partido en casa y pasar de fase.
14: Justo frente a ti la siguiente pregunta.
17: Siguiente consulta que escuchamos acá en vivo para todo Chile y el mundo, ADN en el Estadio 1 de La Plata. Daniel Garnero, técnico de la UC.
14: Y también te sirvió que sea un juego muy fluido por no sacar tantas amarillas, no cobrar tantas faltas, y si sentí que el partido de vuelta va a ser algo similar.
13: No, la verdad que prefiero no hablar, saben que hay multas, así que prefiero, no. El arbitraje igual creo que no intervino. Yo le reclamaba algunas situaciones que ante lo mismo era para un lado sí, para el otro no, pero no, la verdad que no hizo un buen partido. Y el partido de allá va a ser intenso, obviamente va a ser un partido de Copa, de definición, y ojalá lo ganemos.
14: Daniel, aquí atrás... Rocío Ayala, ADN Radio Chile, su pregunta, por favor.
3: ¿Qué tal, Daniel? Estamos en vivo para Chile en estos momentos, para ADN. Llegan vivos ahora al partido del martes y me gustaría preguntarle qué es lo que tiene esta Universidad Católica que hace que compitan afuera, que como visitantes realmente nos hagan lucir muy bien como país, como fútbol chileno. Lo hicieron en la Bombonera, lo hicieron en Ecuador, lo hicieron en Brasil, hoy día acá en uno también con los hinchas de Estudiantes rellenando el estadio. Entonces me gustaría saber qué es lo que tiene esta Católica que finalmente hace que afuera... se muestre, ¿no?, el carácter de este equipo.
13: Y la verdad que hay un compromiso muy grande de los futbolistas para con el club, para con el compañero. Sabemos la importancia que tiene el torneo internacional para el club, que en los últimos años le había costado poder participar. Entonces se dan un montón de cosas que hay un compromiso y una entrega al máximo. Tenemos buenos futbolistas y eso hace que podamos obtener los resultados que estamos obteniendo.
17: Somos ADN, escuchando a Daniel Garnero, aquí desde La Plata. Seguimos escuchando la siguiente consulta.
14: Afronta los partidos de visita sabiendo que más allá de que a lo mejor se vea superada como en el primer tiempo y quizás se vea mal, en algún momento le va a quedar una que la va a aprovechar como el día de hoy y va a sacar un empate que quizás tiene sabor a triunfo. Buenas noches, gracias.
13: Es fútbol. Hay veces que te dominan, juegas con rivales que son muy buenos, de local ellos, entonces el panorama no es el mejor por momentos en el juego. Pero no sé si es la palabra paciencia, es insistir, tratar de cortarle los circuitos al rival, tratar de nosotros en esas recuperaciones poder hacer transiciones más precisas. Y cuando se van dando esas situaciones, cambian los estados de ánimo. Yo creo que le apunto mucho a eso. En el momento que estás superado, querés que pase el partido. Y cuando vos superás, controlás y hasta vas ganando, podés jugar 30 minutos más. Entonces, yo creo que Católica en ese sentido es muy inteligente, tiene la paciencia, trata de revertir y no se entrega. Y la verdad que nos está dando buenos resultados.
14: Esta es la última pregunta, Daniel.
17: La última consulta, entonces la escuchamos en vivo por ADN desde La Plata, Estadio 1.
18: Buenas noches, también estamos en vivo en la Metro 95.9. Te pregunto también por tu análisis sobre la intensidad del partido. Siento, no sé si lo compartes, que a ratos le faltó esa intensidad que les costó hilvanar 3 o 4 pases seguidos, que en esos Estudiantes me parece que se termina viendo mejor a ratos que Universidad Católica y que por eso también les costó tener el control del juego. No sé cómo lo viste tú también y cómo piensas que se puede revertir eso para el partido de vuelta en Santiago.
13: Comparto totalmente, fue así, me parece que nos superaron en lo dinámico. Nosotros quizá tenemos un ritmo de juego que lo podemos hacer en el fútbol chileno y acá nos cuesta más. Yo creo que ahí tuvo el gran secreto de las pérdidas nuestras, de la poca circulación que pudimos tener, porque ellos al presionarnos con esa intensidad nos recuperaban la pelota y obviamente estaban en una situación más favorable para atacar. Yo creo que se dio mucho el partido así, tenemos que hacer otro estilo de juego, tenemos que buscarlo de otra manera, porque de esa hoy nos superaron por momentos.
19: Muchas gracias, Daniel, agradecer a la prensa.
3: Hasta ahí entonces la palabra de Daniel Garnero, técnico Universidad Católica. La escuchamos completo, el pose de lo que tenía que hacer con respecto a su reflexión, sobre todo me parece que lo que señala, ¿no?, de los refuerzos, pensando en las bajas que va a tener para el partido de vuelta con San Pedro y el Simbi.
6: Muy bien, ahí escuchábamos a Daniel Garnero destacando la importancia de Fernando Sampedri como el mejor de la historia de la Universidad Católica. Los números lo dicen, lo avalan al goleador del cuadro cruzado.
5: Se abre el debate.
6: La dejó ahí Garnero.
5: Fernando Sampedri, el mejor jugador en la historia de la Universidad Católica, claramente está dentro de la historia de Católica, pero es un debate ahí que viene.
6: Bueno, yo voy con Danilo Trovadora, asoman ahí en zona mixta.
9: Mira, algunos jugadores de estudiante como que tienden a pasar, pero después dan como una media vuelta.
6: Bueno, usted me avisa nada más, estaremos muy atentos. Danilo Díaz coincide con lo que propone Eduardo Figueroa y también el análisis de lo que dijo Daniel Garnero tras el 1-1.
0: A ver, varios temas de lo que planteaba Garnero. La última me parece que es muy importante, la intensidad. La Católica le costó jugar en la intensidad que proponía Estudiantes de La Plata, sobre todo a la hora de la recuperación. Esos espacios que hay en el fútbol chileno acá se reducen exponencialmente, y es por eso que Universidad Católica casi nunca pudo hacerla circular, casi nunca pudo tener manejo de la pelota, tener alguna libertad, intentar alguna maniobra individual.
3: Medina.
0: Y claro, a ver,
6: vamos con el técnico de Estudiantes, Rocío.
3: Sí, vamos a escuchar acá al cacique Medina, Alexander Medina, técnico de Estudiantes de La Plata. Lo vamos a pasar a escuchar aquí en vivo en La Plata. Comienza entonces la consulta.
20: Alexander Medina, tras el empate 1-1 por los octavos de final de la Copa Libertadores.
21: Cacique, buenas noches. Manuel Elizabe, estamos en vivo para Radio Provincia de Buenos Aires. Cacique, ¿con qué sabor te quedaste? ¿Tenés algún reproche? ¿Sentís de que lo podrían haber ganado y Católica hizo poco para llevarse el empate? ¿Sentís que no estás encontrando el funcionamiento ideal de Estudiantes? Y te pregunto en el deseo, no sé si en la importancia, si cambiás el clásico por avanzar de fase en la Libertadores. Gracias.
22: Buenas noches. A ver, yo creo que el equipo funcionó hoy. Esa es mi manera de pensar. Porque hicimos todo para ganar el partido. Todo. Tuvimos llegadas las necesarias como para poner en ventaja y para aumentar el juego. Controlamos el juego en todo momento, presionamos bien, y esto, viste, como tiene, esto es lo que tiene que ver el fútbol, que a veces una cuestión fortuita, el rival también rodeado de tres jugadores, tuvimos para ponernos, poner el segundo gol, rodeado a tres jugadores, remata el arco y se pega en la punta de un zapato, y donde la agarramos libre, lamentablemente se metió. Pero obviamente muy conforme con el rendimiento, no con el resultado, porque nosotros vinimos a ganar hoy acá, y creo que se vio reflejado dentro del campo por todo lo que conté, ¿no? Pero bueno, así es el fútbol, a veces estás en una mala rachita y pasa estas cosas, que haces todo para quedarte con el resultado, y el resultado se hace esquivo. Pero pueden reprochar nada, y a los jugadores nada, se entregaron desde el primer minuto, lo salimos a buscar, hasta el último. Y hoy no se dio, pero esto no termina acá. Faltan 90 y tantos minutos de visitante que, bueno, nosotros creemos mucho en nuestro potencial, en nuestras posibilidades. Así que, y con respecto al clásico, no, nosotros vamos a ir a ganar el clásico y después a ir a por la clasificación. Los dos objetivos son claros. Y ahora me voy a poner a pensar solamente en el clásico. No hay más objetivo en mi cabeza, el clásico, el partido más importante de todos, así que en esa postura estoy, ese es el objetivo nuestro, y eso es lo que vamos a transmitirle a los muchachos a partir de ahora. Ya el clásico es lo único que nosotros tenemos en la cabeza. nada más. Por eso hay que evaluar las recuperaciones, cómo tenemos los jugadores, la planificación del partido, y lo más importante va a ser el clásico. Después vendrá lo que tenga que venir de cara a la revancha.
1: Alexander, ¿cómo estás? Estamos en vivo para La Cielo. ¿Cómo lo viste a Joaquín ayer en lo que fue la práctica de la tarde? ¿Cuántas ganas tuviste de ponerlo de arranque? Porque entiendo que tenías o barajabas esa posibilidad de que Joaquín pueda llegar a iniciar en este partido. Y después, en el complemento, ¿por qué el cambio de Neves? ¿Qué buscaste con su inclusión? Y si sentís que por ahí, más allá de ese detalle, que es termina siendo una fatalidad por ese desvío, por ahí falta un poco de ambición para terminar de ir a buscar esa ventaja más abultada para la vuelta. Gracias.
22: Bueno, yo lo de Joaquín, obviamente que lleva pocas horas en el club, y nada, lo tratamos de ver ayer un poco con el entrenamiento que hicimos, algo del el domingo también, pero bueno, lo vimos muy bien, por eso lo incluimos enseguida en el segundo tiempo. Es un jugador de calidad y jerarquía, que como todo también necesita su tiempo, ¿no? Él recién llegó, se está acomodando, pero bueno, ya vemos que entró y hizo cosas diferentes, pues es un jugador de clase, de jerarquía, y nada, y lo demostró hoy y lo va a demostrar en los próximos partidos, porque es un jugador que está en un gran nivel. Después, a ver, nosotros esto es Copa Libertadores, digo, la ambición la tuvimos siempre, que de repente después no hayamos tenido alguna situación clara también, porque el rival con el 1-0 me pareció a mí la postura que estaba conforme. Yo creo que un demasiado premio para un equipo que bueno, que vino a hacer su planteamiento y lo consiguió. Pero bueno, nosotros obviamente que pensábamos otra cosa por cómo se había dado el desarrollo, pero el equipo siempre fue a buscarlo. Y prácticamente pasaron pocas veces la mitad del campo. Nosotros teníamos el control.
6: Bueno, el diálogo con Cacique Medina, el técnico de Estudiantes de La Plata, y el análisis de este 1-1. Vuelvo a la zona mixta. Te escucho, Alberto López.
2: Sí, escuchamos a Diego Corral.
4: El equipo estábamos muy unidos desde el minuto uno, muy comprometidos desde antes, y qué lindo que tengamos ahí la llave abierta para la casa.
2: ¿Se le hace difícil a los rivales enfrentarlo de local incluso?
4: Es difícil porque la cancha nuestra, el público siempre está apoyando, siempre está ahí encima del rival también, y tenemos una cancha linda, un lindo ambiente que como equipo y como afición nos ayuda mucho.
23: Diego, ¿qué sentiste que le pudiste aportar en lo personal al equipo? Siento, entrando como extremo por derecha, nos faltaba volumen ofensivo en ese sentido.
4: Eso siempre, lo que me dijo el profe, intentar ir hacia adelante, y eso es lo que intento siempre, poner de mi parte para generar acción ofensiva, picar a la espalda y un poco más de verticalidad yo creo que le puedo ofrecer al equipo, y eso intenté.
2: Invictos de visita.
4: Sí, está bastante lindo eso.
24: Diego, llegan con este vigor anímico, que es un empate quizás con sabor a triunfo para ustedes. ¿Cómo lo van a hacer para revertir esta llave, reafirmando el buen nivel que ha tenido la Católica, sobre todo en condición de visitante en Copa Libertadores también?
4: Igual que como lo hemos hecho todos los partidos, vamos a meterle, vamos a ser un equipo que siempre está junto, siempre está unido, y peleamos hasta el último minuto. Hemos ganado partido en el último minuto, hemos partido ganando partido y aguantando, y eso es lo que vamos a hacer, seguir con el mismo espíritu de equipo y juego que intentamos hacer siempre.
25: Diego,
4: muchas gracias.
2: Ahí está Diego Corral conversando acá en Zona Mixta.
6: Muy bien, y en otra zona a través de Señal Televisiva escuchamos a Justo Giani.
26: Manera, es un plantel que quizás sí, es como dicen ustedes, hay muchos chicos afuera, pero cuando entran lo hacen bien, entonces confiamos en lo que tenemos y hay que seguir logrando.
27: Justo, equipo F, te saluda en vivo, te quiero preguntar también un poco por lo que se dijeron ustedes una vez que ya estaban en el camarín, cerraron filas en torno a qué, ¿cuánto ponderan de este resultado?
26: Como te digo, sabíamos que íbamos a tener pocas chances, que ellos con el empuje de la gente y todo iban a venir, pero como te digo, creo que hicimos un partido muy inteligente, porque la que tuvimos la mandamos a guardar, y creo que dejamos la llave abierta para definir el local, que para nosotros es importante.
28: Justo estamos en vivo en TCT. Ahora, si consideramos, vimos recién.
27: Le preguntan por qué terminó rengueando.
26: El planchazo de Castro nomás, que me pegó en una zona que me durmió el dedo y no podía apoyar, pero nada, ahí lo vieron los médicos y no pasa nada, el golpe nomás.
28: No hay culpa.
6: Ahí está justo Gianni, el paso por la señal televisiva. Voy a estar muy atentos al llamado de Alberto López en la zona mixta. Danilo Díaz y todas estas voces postpartido y esta, a ver, este igualdad de la Católica cerrando este capítulo en la cancha de Estudiantes de La Plata 1 a 1.
0: Gran premio de la Católica, gran premio de la Católica, porque como lo reconoció el propio Garnero, lo decía también el cacique Medina, Estudiantes impuso sus términos, le jugó una intensidad que por lo general no se conoce en nuestro fútbol, nunca tuvieron, lo dijimos durante toda la noche, nunca tuvo espacio la Católica para poder girar en su mitad de la cancha, para poder recibir bien perfilados, para iniciar una acción donde pudiera haber un mano a mano, donde poder ganar un duelo. Eso no lo pudo nunca encontrar la Católica, porque el rival se lo impidió. Y además, de acuerdo al planteo que tuvo el entrenador de la UC, de los jugadores que disponía, más allá del planteo, yo creo que el punto es de los futbolistas que disponía y de las condiciones que exigía el partido, porque era un cotejo para tratar de jugar, pero sobre todo de overol. Era un partido con mucho mameluco, como decía el gran Manuel Rodríguez Araneda. Y en ese partido no todos estaban capacitados o en condiciones de jugar. Por eso que no podía hacer tantas modificaciones el técnico Garnero. Ahora, de lo que planteaba Garnero, de lo que decía Medina, de la relevancia de San Pedri está en la historia de la Católica, se metió en el podio gigante de la historia de la Católica, porque si logra ser el séptimo, por séptima vez consecutiva, goleador, con los títulos que ganó la Católica estando él en el terreno de juego, con los goles que ha hecho a nivel internacional, claro, entra en ese grupo donde están el Charro Moreno, para muchos los que lo vieron, y yo los respeto su opinión, como Hueso Santo, la del Sapo Linton, como la de Sergio Ramírez Banda, Carloncho Ramírez, gente que vio muchísimo fútbol que ya no está y que veían el fútbol de manera

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1: El Beto, el Pipo, pero lo que ha hecho Sampedri es monumental, es brutal, es extraordinario. Hoy día le da vida a Universidad Católica cuando el 1-0 no era mal negocio, el 1-0 en contra no era mal negocio para el trámite, para el desarrollo del juego para la UC. Se va a la UC de La Plata con ese tanto, con este síntoma que tiene este equipo, con este rostro que tiene este equipo que de local no ha perdido, perdón, de visitante no ha perdido. Es muy meritorio lo que ha hecho la Católica, porque ojo, no jugó con cualquiera de visita. Hoy día se lleva un empate de La Plata, ganó en Guayaquil al Barcelona, le ganó a Cruzeiro en Belo Horizonte y le ganó a Jorge en la Bombonera.
2: Sí, señor. Alberto López, lo escucho en la parte baja.
3: Sigue justo Gianni acá.
4: Así que fue un partido creo muy inteligente, definimos la serie de local, se corrió mucho, se hizo un desgaste grande, así que hay que recuperar y pensar en lo que viene.
3: Invicto de visitante justo, ¿ah?
4: Sí, hay que valorarlo porque viene tocando rivales muy difíciles, una copa complicada, canchas muy difíciles y nos plantamos de igual, entonces hay que empezar a valorar eso, no relajarse, pero sí valorarlo.
5: ¿Empate con Sabana, triunfo justo?
4: No, es un empate que nos deja la llave abierta para definir el local y que es importante.
3: Católica sin Sampedri, lo escuchamos a justo Gianni.
4: Es una baja obviamente sensible, la de Cuevas también, pero creo que también hay que los que están afuera están a la disposición y pueden hacerlo de buena manera, así que nada, tranquilos y el técnico decidirá qué es lo mejor y a quién pondrá.
3: Hay variante porque no estaba Clemente tampoco y lograron sacar adelante este partido.
4: Sí, bueno, como te digo, estamos todos a disposición.
2: Ahí está, justo Gianni, como te digo, estamos todos a disposición, tendrá baja la Universidad Católica. Eduardo Figueroa, ¿usted detalla las bajas que sumó la Católica tras esta igualdad?
6: Suma lo de Sampedri, lo de Cuevas, por tarjetas amarillas, Montes por lesión, Arancibia también por lesión, fuera Juan Ignacio Díaz, se lesionó el otro día en el partido en San Carlos de Apoquindo frente a Cobresal. Son muchas las bajas que suma la Católica de cara a la revancha.
2: Amigo mío, ha sido un privilegio.
6: Igualmente para mí, Grillo querido.
2: Don Danilo Díaz, le mando un abrazo gigante, mándele un gran saludo a nuestro amigo ahí en común.
1: Ahí está, a todos nuestros amigos en común.
2: A Fabio,
1: pero ¿sabe qué? Puede ser la posibilidad que juegue Gianni y Palavecino. Que esos vayan los que vayan arriba. Sí, puede ser.
6: Y Corral quizás.
2: Sí, sí. Y la Católica, la ubicación, que no tendrá fecha en el fútbol chileno.
6: No.
1: Y la ubicación de Palavecino cerca del área le puede dar una cosa distinta.
2: Bueno, gracias Danilo.
1: Nos vemos.
2: Mañana Coquimbo por streaming de ADN juega contra, ¿quién, Eduardo Figueroa?
6: Contra Platense, 18 horas. Vamos a estar, como tú dices, muy bien, con esa transmisión por streaming.
2: Y Platense viene de sacar a su técnico porque había perdido con Talleres de San Paoli, que nuevamente cayó.
6: Cayó el equipo de San Paoli frente a Lanús por 13-0. 4 partidos jugados, 1 triunfo ante Platense. Lo goleó 4-0, se fue el técnico, llegó Martín Palermo y 3 derrotas.
2: Bueno, las gracias para Alberto López y también para Rocío Ayala. Seguimos en línea, ADN te acompaña de noche.
3: Abrazo, ¿eh? Gracias, Pato.
2: Bueno, ya vienen servicios informativos de ADN y se prepara Álvaro Lara para ADN te acompaña de noche. Diego Sáez llevó toda la dirección de ADN Deportes en la producción. El porteño Álvaro Chupey y también estuvo Marcos Torres y Vincenzo Rojas. Nos vamos, sigan ADN porque ADN es la número 1 del fútbol chileno.
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8: Muy bien, Católica. No era fácil, pero vamos, Católica, vamos que se puede. Jonathan Müller desde Quillota. Vamos, Católica, carajo.
9: Hola, tenores, hombre del pueblo, amigo de la banda. Aquí César Alvarías desde Nueva Zelanda, hincha cruzada de corazón. Ahí con Rocío nos vimos aquí en Auckland. Bueno, de todas maneras, el partido trabado, pero por lo menos rescatamos un punto con un gol de Sampedri, que siempre nos salva la plata. Y un poco triste, sí, por el tema de las fajas que tenemos. También Sampedri, que se pierde el próximo partido. Y todos los hinchas cruzados, digamos que teníamos corto. Planteó el corto de que algún evento inesperado como esto no íbamos a hacer sufrir.
10: Buenas noches, tenores. Nicolás Ignacio, de la comuna de La Florida. Simplemente Sampedri se cuidó en el segundo tiempo por el tema de la amarilla, pero Sampedri, que hay jugadores que no se ven durante los 90 minutos.

0: Pero goleador es goleador. Simplemente un crack. Saludos. Y Lola Nicolás Martínez de la comuna de La Florida.
1: ¿Qué tal, ADN? Buenas noches, Pablo Hernández, Vía Alemana. El toro está en gracia. El toro es la Católica. Les entrega, corre, no da ninguna pelota por perdida, así que no. Nos queda de vuelta. Un equipo duro. La Católica igual no está en su prime como lo pasó la rueda anterior. Pero bueno, los partidos se ganan nomás. Así que vamos por el 1-0. Aguante, Católica.
2: Aguante, Católica, muchachos, aguante de acá de la octava, Salto de Laja, Fundo La Paz, aguante, Católica, y aguante el toro. Ponte en miedo a la vuelta, porque el toro está más vivo que nunca, y la franja.
3: Grande Católica, José de aquí, la ciudad de los Andes. Bueno, no jugó bien Católica, no se dio bien Católica, pero nos trajimos un puntito de oro. Y gracias, San Pedri, gracias, toro.
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6: Horas con 12 minutos, el gobierno sigue complicándose para poder explicar la decisión de ir al Tribunal Constitucional por una norma de la mega reforma. Nos informa Juan Espinosa.
7: Buenas noches. En medio de toda la polémica que generó este anuncio del gobierno de acudir al Tribunal Constitucional contra una de las normas de la mega reforma que obliga a reconectar gratis luz, agua y gas en zonas de catástrofe, sobre el cierre de esta jornada fue consultado el ministro del Interior, Claudio Alvarado, quien no solo es ministro del Interior, sino que además es portavoz del gobierno de José Antonio Kast. Consultado por la prensa acreditada aquí en el Congreso Nacional, el ministro Claudio Alvarado reconoció no saber que el gobierno había acudido al Tribunal Constitucional.
8: Esa es una información que yo no la tenía, así que por lo tanto no voy a referir a las cosas que no dispongo de la información. Bueno, mira, el proyecto de reconstrucción es un proyecto que siempre ha tenido la conducción técnica, legislativa de Hacienda, y obviamente si han considerado tomar esas decisiones o esas acciones, son todas legítimas.
9: ¿Pero no se comunica en el interior? Sobre todo pensando que usted es biministro.
10: Y vocero, pero, por lo demás.
8: Pero mire, son múltiples las decisiones que hay que tomar, y si las decisiones son correctas, y así lo estima un ministro, esa decisión se acata y se respalda. Así de simple.
7: La razón del gobierno para ir contra el artículo 31 de la mega reforma no es que el gobierno esté en contra de la reconexión gratuita de servicios básicos en zonas de catástrofe, sino que argumenta no tiene relación directa con el objetivo original del proyecto: financiar la reconstrucción de incendios y promover la reactivación económica del país. Desde el Congreso Nacional en Valparaíso, Juan Espinosa, ADN.
6: Y el Hospital San Borja, la región metropolitana, confirmó problemas de infraestructura en el recinto, esto por nuevas denuncias a las que tuvo acceso ADN por filtraciones de agua, nos informa Fede Retamal.
11: Ya se trata a estas alturas de un problema histórico, estructural, que enfrenta este establecimiento que cubre con la atención pública a comunas como Santiago, Estación Central, Maipú, Cerrillos y Pedro Aguirre Cerda. Esta vez denuncias de funcionarios y algunos registros que están en redes sociales dan cuenta de la grave afectación en pasillos del hospital. Hay sectores quirúrgicos que sufren con algo de inundamiento, 3 pabellones de unidades críticas, en fin, todo esto debido a problemas que enfrenta la red sanitaria y que el mismo hospital ya lo ha confirmado, cumplió con su vida útil. En un comunicado, el recinto sostiene que estos eventos se provocaron directamente por el agotamiento estructural de la red del recinto, cuya data de 1976 sobrepasa el margen de la vida útil técnica, exigiendo una intervención de carácter urgente y definitivo. También se lee por parte de este escrito del Hospital San Borja que desde 2024 se ha llevado adelante una inversión de 1.000 millones de pesos, pero que ha involucrado algunos cambios menores. Por lo mismo, comunican que la recurrencia a estas fallas, pese a la ejecución de planes de mantenimiento preventivo y correctivo, confirma que el sistema de alcantarillado del hospital y techumbres requiere ya una sustitución integral y no solo reparaciones puntuales. Atención a los habitantes, usuarios que utilizan permanentemente el Hospital San Borja de Arriarán, porque también se ha confirmado de parte del mismo recinto, y esto se ha hecho saber, como ya lo veníamos diciendo, en un comunicado. Se está ejecutando un plan de acción producto de estas nuevas filtraciones. Lo sostiene, de hecho, el mismo director del hospital, Jorge Wilhelm, con obras, dice, de mitigación para aumentar camas críticas en el octavo piso y que se van a disponer además de 16 camas críticas adicionales, todo para mantener la continuidad del servicio y gestionar más recursos para la reparación de esta red sanitaria.
6: 23 horas con 16 minutos. 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
10: Sí, buenas tardes. Bueno, gracias por estar aquí. Un poco tarde hoy día.
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12: Contento, pues claro. Un equipo chileno saque un punto en Argentina contra un equipo tan lleno de tradición y de fútbol, por sobre todas las cosas, como Estudiantes de La Plata, evidentemente que es bueno. Ahora el resultado, si es bueno o no este resultado de hoy, va a depender de la revancha, porque si Estudiantes de La Plata gana, no va a ser bueno el empate. Si empatan y van a penales, ahí dependerá. Y si gana la Católica, buenísimo todo, evidentemente. Ya, es el fútbol con toda su magia. Con todo su atractivo permanente, pese a que otros quieran llevárselo para no sé dónde, transmitido por ADN Deportes con una cobertura extraordinaria a la altura de los tenores y de la banda. Vamos ahora a continuar y a ir cerrando este día martes. Tenemos temas que conversar, ¿eh? Cuidado, que siguen pasando cosas. Vamos, don Vincenzo, buena noche. ¿Con qué nos va a sorprender? Ahí está, vale.

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2: Buena invitación para ir a ver a Rubén Blades el viernes. Pero queremos extenderle otra invitación y queremos conversarla. Porque la Cruz Roja Chilena va a conmemorar el Día Internacional de la Juventud. ¿Sepamos de esto? Con el director nacional de la Juventud de la Cruz Roja Chilena, Sebastián Cornejo. Buenas noches, Sebastián.
3: Hola, muy buenas noches. ¿Cómo están?
2: Bien, pues interesadísimos en saber de este tema, de la Cruz Roja Chilena, de los jóvenes, qué están, qué hacen. Primero que todo, ¿cuándo es este Día de la Juventud?
3: Mañana.
2: El
3: 12 de agosto es el Día Internacional de la Juventud.
2: Ah, ya. ¿Y qué tienen planeado?
3: Mira, nosotros mandamos una convocatoria a todas nuestras filiales a nivel nacional. Tenemos más de 130 puntos de Cruz Roja en todo Chile. Y cada voluntario, la idea es que pueda hacer alguna actividad comunitaria con sus comunidades, alguna junta de vecinos, algún colegio, jardín, que pueda mostrar finalmente el trabajo que Cruz Roja Chilena realiza.
2: Qué buena. Y son 130 oficinas, 130 personas, 130 ¿qué?
3: Sí, 130 filiales, que es el nombre técnico que tenemos acá en Cruz Roja para denominar finalmente la ubicación de una sede, por decirlo de alguna manera, en una comuna del país.
2: Ah, ya. ¿Y es una por comuna? Por ejemplo, en Valparaíso, ¿hay una Cruz Roja o tienen varias oficinas?
3: Tenemos varias. Por ejemplo, en la región de Valparaíso se distribuyen varias filiales, por ejemplo, una en Playa Ancha, una en Viña del Mar, etcétera.
2: Ah, ¿cuánto tiempo la Cruz Roja en Chile?
3: Este año cumplimos en diciembre, el 18 de diciembre, 123 años. De presencia continua.
2: O sea, partieron casi con el siglo XX, 1903, una cosa así.
3: Justamente, 18 de diciembre de 1903, sí. Y no partimos en Santiago, eso también es un dato interesante, partimos en Punta Arenas.
2: No, ¿en serio?
3: Exacto.
2: ¿Sí? ¿Ya? Cuando los barcos cruzaban el canal de Magallanes, ahí de haberse bajado algún voluntario y se instaló.
3: Exacto, justamente una persona llamada Vittorio Cucquini, un ciudadano italiano, que tuvo ahí la iniciativa de poder crear finalmente la Cruz Roja Chilena.
2: Mira, don Vittorio, honor y gloria para él. Oye, Sebastián Cornejo, te voy a tutear, director nacional de Juventud Cruz Roja Chilena. ¿Y en qué está la Cruz Roja hoy por hoy? Están realizando su... Es voluntario, ¿no? ¿Un voluntariado?
3: Sí, completamente voluntario. De hecho, el pilar de nuestra institución es el voluntariado. Como te mencionaba, tenemos presencia a nivel territorial dentro de todo el país. ¿Y en qué nos encontramos actualmente? En distintas iniciativas. Por ejemplo, actualmente estamos trabajando harto con lo que es el apoyo a las distintas situaciones de emergencia que han ocurrido en el país. Estuvimos trabajando en lo que fue Bío Ñuble para justamente los incendios forestales. Ahora trabajando en Atacama Coquimbo, en el norte. Entonces nos encontramos en distintas actividades puntuales con el mismo fin, que es apoyar a las comunidades.
2: ¿Y qué tipo de voluntarios tienen? ¿Tienen médicos, tienen enfermeros, tienen paramédicos? ¿En qué?
3: Sí, tenemos de todo. Insisto, ahí justamente hay una duda que siempre sale cuando quieren ingresar al voluntariado de Cruz Roja, que es cuál es el perfil que buscamos, y generalmente piensan que es un perfil más médico.
2: Claro.
3: Y la verdad es que no. Cualquier persona que tenga realmente el interés de poder apoyar, de poder ser parte de una institución humanitaria, puede hacerlo, no necesariamente teniendo un título o teniendo alguna profesión de salud en este caso. Cualquier persona con el interés puede ser voluntario en esta institución.
2: Interesante, claro, porque por ejemplo, que tal vez para uno a nivel de usuario, si me equivoco me sabrás corregir, lo más visible de la Cruz Roja, una de las actividades más visibles para las elecciones, en los locales de votación está la carpa de la Cruz Roja, es siempre importante. Exacto. Debidamente destacar, y con muchísima afluencia, como es don días de calor siempre en diciembre, no poco hemos ido a dar allá.
3: No, exacto, ahí tú bien lo mencionaste, una de las actividades como más grandes que tenemos y que participamos generalmente todos los voluntarios salen a terreno en esas fechas, son las elecciones, pero así también otras actividades grandes, por ejemplo, algunas peregrinaciones, algunas fiestas más en el norte, por ejemplo, La Tirana, Iquina, la peregrinación de los Bajes, por ejemplo, y así, varias actividades bien grandes y puntuales.
2: ¿Y lo hacen de motu propio o se coordinan con algún tipo de autoridad u otro organismo?
3: Sí, siempre tenemos coordinación con distintas autoridades. Pero ahí también siempre menciono que finalmente la Cruz Roja a nivel global, no solamente en Chile, se basa en 7 principios fundamentales.
2: A ver.
3: Humanidad, por ejemplo, es uno, imparcialidad, neutralidad, independencia, que uno de los más importantes también para nosotros, que nos coordinamos con autoridades, pero somos independientes en nuestro accionar. neutralidad, como te mencionaba, sí, voluntariado, unidad, universalidad, que somos un movimiento universal, etcétera.
2: Qué buena, está bueno eso, ¿eh? Sebastián Cornejo, director nacional de Juventud de Cruz Roja Chilena. Y bueno, ahora con el tema de los sistemas frontales en el Norte Chico, para allá han enfocado la mirada, ¿no?
3: Exacto, estamos justamente trabajando con nuestro voluntariado de la zona de Atacama, Coquimbo, desplegados para poder apoyar en lo que sea necesario a nuestras comunidades.
2: Excelente. ¿Y participan de actividades internacionales, como por ejemplo ir ahora a Colombia a ayudar a los rescatistas, ese tipo de cosas, o ahí eso es cosa de la Cruz Roja Colombiana?
3: Nosotros, como Cruz Roja Chilena y todas las sociedades nacionales en general, tenemos la deber de poder ayudarnos y cooperar cada uno con nosotros en distintos países. Entonces sí, podemos ofrecer apoyo, pero siempre recibimos la solicitud de, en este caso, Cruz Roja Colombiano, en el caso de Venezuela también, que ofrecemos el apoyo.
2: Ya, ¿y fueron?
3: No tuvimos voluntarios desplegados de Cruz Roja Chilena hacia la zona, pero sí estuvimos apoyando digitalmente. Perfecto. En otras labores, por ejemplo, en recaudación de dinero para poder enviar a la Cruz Roja Venezolana y que siga haciendo acciones.
2: Perfecto.
3: Así también activando algunas líneas importantes, por ejemplo, restablecimiento de contacto entre familiares, etcétera.
2: A propósito de dinero, ¿cuál es la fuente de financiamiento de Cruz Roja Chilena, Sebastián? ¿Sabes tú?
3: Generalmente es una fuente de financiamiento que es muy propia, muy de las personas que tengan ganas de poder apoyar. Ya somos una organización de voluntariado, por ende tenemos ingresos estatales, pero sí tenemos siempre el, ¿cómo decirlo?, como la idea de que las personas que puedan apoyar, que puedan otorgar cualquier cosa, no necesariamente tiene que ser dinero, puede ser en especies, puede acercarse a su filial más cercana, a poder donar alimentación, poder donar ropa en buen estado, etcétera.
2: A ver, entendí, ¿no tienen financiamiento de parte del Estado?
3: No a través directamente, pero sí tenemos apoyo, mucho apoyo generalmente de las municipalidades en cada comuna.
2: De acuerdo, por ahí vendría un poquitito la mano. Porque se necesita plata, deben tener algún tipo de funcionarios que realicen tareas permanentes y que hay que pagarles, pues.
3: Claro, tenemos un staff bien reducido, la verdad. El 99% de la Cruz Roja Chilena es voluntario, es la base finalmente de nuestra institución, que es voluntariado. Sin ellos no hacemos nada, y justamente también el llamado ahí siempre que hacemos como institución es que puedan ingresar más voluntarios. Nosotros somos una institución que recibe voluntarios desde los 14 años de edad.
2: Ahí quería cerrar el círculo entonces. ¿Y cómo es este llamado a los voluntarios? ¿Quiénes pueden acudir? ¿Qué tienen que hacer? ¿A dónde tienen que ir? ¿Qué tienen que hacer?
3: Mira, pueden hacerlo de distintas maneras. Pueden ingresar para buscar más información respecto a qué hace cada filial, qué hace la Cruz Roja en sí a través de nuestras redes digitales, tanto Facebook como Instagram, que es @ Cruz Roja Chilena, y en el caso de Juventud, Cruz Roja Juventud Chile. Así también pueden ingresar a la página web, que es www.cruzroja.cl, pueden averiguar cuál es su Cruz Roja más cercana, y ahí también puede ver qué actividades realizamos, etcétera.
2: Ya, es fácil, Cruz Roja Chilena, y ahí está. Pero nos aclarás algo re importante, que no solamente está hecho el llamado para gente vinculada con el área de la salud, sino que pueden participar gente de todas las áreas, son todos bienvenidos.
3: Exacto, todos bienvenidos, como te decía, de 14 años en adelante hasta más 99, toda persona que tenga ganas de poder apoyar y aportar, puede hacerlo. No, siempre bienvenido acá dentro de nuestra institución.
2: Eso en cualquier momento del año, no es que haya épocas de postulación y ese tipo de cosas.
3: No, en cualquier época del año que tenga interés, puede ahí justamente contactarte con la filial más cercana. Bueno. Tenemos un mapa virtual dentro de nuestra página web, donde puedes ver cuál es la Cruz Roja que tiene más cercana a tu domicilio, poder contactarte, te llaman, te hacen un llamado e ingresas ahí finalmente como voluntario de la institución.
2: Qué bueno. ¿Cuántos voluntarios tienen hoy por hoy, más o menos?
3: Tenemos 3.100 voluntarios a nivel nacional, de los cuales 526 son del rango etario de juventud, que es de 14 a 30 años.
2: Mira, está bueno eso, casi el 15%, un poquitito más. Está bueno.
3: Exacto.
2: Está bueno. Ya, pero que sean muchos más, pues la idea. ¿Ah? Por eso es que queríamos saber de esto, Sebastián, por eso te quisimos llamar. Gracias por atender nuestro llamado y ojalá les vaya muy bien. Y cualquier necesidad que tengan, nos avisan al tiro y lo estamos comunicando.
3: Perfecto, muchas gracias ahí por el tiempo, y vuelvo al llamado de cualquier persona que tenga el interés de poder apoyar. Eso. Es muy bienvenido dentro de nuestra institución.
2: Y mucha fuerza el fin de semana, que parece que viene a pesar la vista con el sistema frontal de nuevo.
3: Exacto.
2: Dale, gracias. Sebastián, gracias, buenas noches.
3: Esté muy bien, muy buenas noches, hasta luego.
2: 28 minutos faltan para la medianoche. Hablábamos con Sebastián Cornejo, director nacional de la Juventud de Cruz Roja Chilena, haciendo este llamado para que los que quieran ser voluntarios vayan, pregunten, participen. Cruz Roja Chilena, a través de los sitios web, las plataformas, qué sé yo, las aplicaciones, ahí pueden comunicarse con ellos, por Instagram sobre todo. Hay música también a esta hora en ADN Starship.

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0: 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La Plata. ¿Dónde está La Plata? Ah, no, la ciudad de La Plata está llamando. Retomamos la comunicación con los enviados especiales de ADN al Estadio 1, donde la Universidad Católica empató frente al local Estudiantes a 1. Por la serie de ida de los octavos de final de la Libertadores, Alberto Jesús López, Ecos, postpartido.
1: Sí, escuchamos a Daniel González.
2: No, uno parecido. Yo creo que acá se nos hizo un poco difícil, pero supimos aguantar el 1-0 de ellos hasta que nos salió el gol de nuestro goleador. Y no, la verdad, nos vino muy bien el empate. Pero bueno, todos los partidos son diferentes. Somos local y tenemos que hacernos sentir ahí.
1: Impresionante, Dani, de visitante. Impresionante.
2: ¿Qué cosa?
1: Un registro impresionante de visitantes ustedes, invictos.
2: Sí, obviamente, yo creo que pasa también en lo mental, no veníamos bien en el campeonato, pero sabemos que estos partidos de Copa son diferentes, y yo lo dije anteriormente, este club te exige, y bueno, sacamos un resultado que deja abierta la llave, así que, y nos toca definir de local, así que contento por eso.
3: Dale, porque partiste jugando de central, por momentos te vi defendiendo hasta por banda derecha. ¿Qué balance haces de tu partido a nivel personal?
2: No, obviamente uno tiene que estar a disposición de lo que quiera el técnico, o sea, si me toca jugar de central, lateral, contención, me da igual, yo estoy a disposición. Era un partido duro porque el 9 de ellos es un jugador de jerarquía, tiene buenas cualidades y nos enfocamos en eso, en tratar de defender las pelotas, e incomodarlo, tratar de que no llegara con facilidad al área. Y bueno, yo creo que cumplimos la tarea de que bueno, nos hicieron, lo ideal era mantener al con cero. Pero bueno, son jugadas de fútbol y no, ahora tratamos de ir a la de que en la vuelta tratar de dejar el arco en cero, que es lo esencial para nosotros los defensas, que al final, que manteniendo eso, nos vemos mejor.
1: Estamos escuchando a Daniel González, te preguntan sobre el partido de vuelta, la baja de San Pedri.
2: Obvio que una baja muy dura para nosotros, nuestro goleador, el capitán, pero bueno, el fútbol es así. El técnico tendrá que decidir a quién jugará. Yo creo que tiene que estar preparado y confiamos en que al que le toque lo va a hacer de la mejor manera.
4: Dani, la última por allá.
1: La última por acá.
5: Buenas noches, gusto de saludarte.
1: Escuchamos a Daniel González.
5: Lo que sacan en limpio de este partido, quizás, como le pregunté a tu compañero anterior a Diego, con un sabor quizás no amargo, pero con atrufo por este resultado que será en condición de visitante.
2: Sí, obviamente, dije, fue un partido duro. Ellos son intensos, tienen buen juego. Pero nosotros supimos venir a jugar este partido inteligente, sabíamos que no iba a ser fácil en la cancha de ellos, pero bueno, también como le dije anteriormente, ahora nos toca a nosotros de local y tenemos que imponer nuestro juego para llevarnos la llave, que es lo que queremos como club.
1: Ahí está la palabra de Daniel González conversando acá en Zona Mixta.
0: Alberto Jesús López, el trovador del gol que nos trajo la emoción de el relato de ese partido jugado en La Plata. Y Coquimbo, y nosotros, preguntan los coquimbanos, mañana a las 6:00 p.m. frente a Platense, en Buenos Aires, en esta oportunidad, para allá se va todo nuestro equipo, y va a hacer transmisión a través de nuestras plataformas, de nuestras redes sociales, a través de todos los sistemas, de nuestra app también, para que ustedes sigan las alternativas de Coquimbo Unido frente a Platense, por exactamente por esta misma instancia, partido de ida de los octavos de final de la Copa Libertadores. Ya volvemos con ustedes, muchachos, hay música a esta hora en ADN. 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
1: Con la característica de ADN Deportes, de la banda, de los tenores, Rocío Ayala, ahí en el Estadio 1 en La Plata. Últimas voces.
2: Escuchamos a Fernando Zucchi, a ver si es que lo podemos escuchar aquí, compañeros, se está firmando camisetas, sí, se va a poner más al medio, así que aquí vamos a escuchar al comandante Fernando Zucchi, se va a acomodar, así que lo vamos a escuchar en vivo por ADN.
3: Por las sensaciones de volver aquí a La Plata, fue el club anterior antes de llegar a la Universidad Católica.
4: Sí, la verdad que bueno, sensaciones diferentes, de alegría, porque bueno, volver a este estadio donde a uno le tocó jugar muchas veces y bueno, hoy me toca defender la camiseta de Católica y sabemos que es una serie muy difícil contra un rival de jerarquía. Nosotros tenemos también jerarquía y bueno, como la Copa Libertadores, hoy fue un partido muy apretado, donde se definen por errores, por virtudes, y bueno, ahora el martes tendremos la vuelta donde tendremos que descansar y mejorar para ese partido.
5: Fer, dos preguntas más, nos tenemos que retirar, muchachos, por favor, una.
2: ¿Sobre la gente de Estudiantes le preguntan ahora?
4: Ah, muy bien, la verdad que muy bien, en lo personal contento por el recibimiento que hicieron conmigo, pero bueno, también el detalle de toda la gente que nos vino a acompañar desde Chile. La verdad que sí, es un gran partido donde tenemos que mejorar para el martes que viene.
2: Una última consulta sobre la voz del estadio.
6: La voz, imagino que...
2: ¿Que el cariño de la gente?
4: Sí, obviamente que es una sensación linda porque, bueno, a uno le tocó vivir muchas cosas en este club, me tocó salir campeón en dos oportunidades y, bueno, volver a este club, reencontrarse con toda la gente, utilero, médico, ex compañero. Con todos ellos, volver a pisar este estadio a uno lo llena de alegría.
2: Hasta ahí entonces, Fernando Zucchi, sobre el cariño de la gente que recibe acá en La Plata. Y ahora muestras los regalos que le dieron, una camiseta que pudo intercambiar.
7: ¿Ya?
2: Claro, la camiseta de Estudiantes es lo que está mostrando ahora, de Sosa, el número 7. Así que ahí escuchamos a Zucchi.
7: Ya. Parece que lo están echando, están cerrando el estadio, ya van a ser la 1:00 a.m, el partido terminó hace algo más de una hora. El trabajo desbordante de Rocío Ayala, de todos nuestros compañeros ahí en La Plata, y que mañana, ya está dicho, se trasladan hasta la capital, Buenos Aires, para lo de
8: Platense
7: y Coquimbo Unido. 6 minutos faltan para la medianoche, las 12:00 p.m. Los servicios informativos de ADN con detalle de esta información y de muchas más, por supuesto. Francisca Guzmán estará en un instante con nosotros.

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10: El sistema frontal mantiene en alerta la zona norte, tormentas de arena, evacuación, activación de quebradas y lluvias en la precordillera desatan evacuaciones preventivas y llevan a las autoridades a decretar nuevamente la suspensión de clases en Atacama y en 3 comunas de Antofagasta. A última hora, el gobierno anunció que impugnará ante el Tribunal Constitucional un artículo de la mega reforma sobre reconexión de servicios básicos. El ministro Alvarado reconoció falta de comunicación interna, pues no sabía de lo informado por su par de Hacienda, Jorge Quirós. Tras la cita en La Moneda por la agenda de seguridad, alcaldes oficialistas reconocen mayor apertura del presidente Kast a la idea de utilizar a las Fuerzas Armadas. En medio de los desmarques por la reforma, el gobierno comprometió su envío al Congreso a más tardar el lunes. También en materia de seguridad, el ministro Arrau celebró avances legislativos de proyectos como el de la legítima defensa privilegiada para militares y policías de Franco, el fortalecimiento a carabineros, además de la iniciativa que permite un juicio oral en ausencia. A última hora y sorpresivamente, el gobierno acude al Tribunal Constitucional por el artículo de reconexión gratuita. En la mega reforma, el ministro Alvarado reconoció falta de comunicación interna. El expresidente Gabriel Boric retomó la autocrítica durante su mandato, pero defendió su legado. También deslizó nuevas críticas a la llamada mega reforma de la actual administración.
6: En el mundo.
10: Autoridades locales de zonas devastadas por el terremoto en Colombia difieren del reporte de fallecidos y heridos reportado por el gobierno de Alberto de la Espriella. En Bogotá, ciudadanos afectados piden agilizar las ayudas internacionales.
6: En el deporte.
10: Universidad Católica rescató un valioso empate 1-1 en su visita a Estudiantes de La Plata por los octavos de final de la Copa Libertadores. Hoy es el turno de Coquimbo Unido, también como visitante ante Platense. Y es oficial, el Montreal Impact de Canadá ratificó el fichaje de Alexis Sánchez en calidad de jugador franquicia. Así, el tocopillano jugará a sus 37 años en el Major League Soccer. En sus redes sociales, Sánchez publicó un enigmático mensaje: Chile 2030.
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10: Nuevo caso de filtraciones en el Hospital San Borja obligó a bloquear camas críticas y a solicitar obras urgentes de reparación. Desde el recinto confirmaron que la red ya completó su vida útil y que hay un plan de contingencia para asegurar la continuidad del servicio.
6: Son las 0:04. 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
10: Comenzamos esta edición de medianoche de este miércoles 12 de agosto y vamos a estar actualizando las principales noticias que han marcado esta jornada. El sistema frontal, por ejemplo, continúa afectando a la macrozona norte y deja un escenario de múltiples contrastes. Esto marcado por las intensas ráfagas de viento en Tarapacá, incluso con tormentas de arena y un inusual calor en Arica. La mayor urgencia se concentra en este momento en la región de Antofagasta, donde las lluvias precordilleranas ya han activado las quebradas y han obligado también a emitir alertas.

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1: Con bloqueos de ruta en Tierra Amarilla. Ante el riesgo latente de remociones en masa para esta madrugada, el director subrogante de SENAPRED, Felipe Riquelme, detalló las alertas emitidas y reforzó el llamado preventivo a la población.
2: Se envió un mensaje preventivo SAE en las quebradas de Alto del Carmen por activación de quebrada y eventual peligro de aluvión en la zona. Como bien dijo el subsecretario, esperamos durante esta noche que haya un aumento en las precipitaciones, especialmente en las regiones de Atacama y Coquimbo, por lo tanto, reforzar el llamado a la preparación, a la prevención y a no tomar conductas temerarias, no atravesar cauces de agua activado, no atravesar quebradas.
1: Avanzando hacia la región de Tarapacá, el escenario cambia drásticamente. Iquique y Pozo Almonte registran lluvias de diversa intensidad, mientras que Alto Hospicio ha enfrentado fuertes ráfagas de viento. Por precaución, se activaron los comités de emergencia en las 7 comunas, se adelantó el término de la fiesta de San Lorenzo en el poblado de Tarapacá y se reubicó preventivamente a personas que acampaban cerca de la ribera del río. Esta inusual condición climática, que incluyó cortes de luz, fue abordada por el gobernador de Tarapacá, José Miguel Carvajal.
3: Ha sido una jornada inusual porque hemos tenido lluvias moderadas, viento tanto en la provincia del Tamarugal como también en la provincia de Iquique y, por cierto, algunas interrupciones eléctricas debido a ciertas temperaturas bastante significativas y un aire sin duda muy cálido.
1: Finalmente, en el extremo norte de la región de Arica y Parinacota, de manera preventiva, 9 establecimientos educacionales rurales suspenderán sus clases. Los equipos de emergencia mantendrán patrullajes y vigilancia con drones en los puntos críticos de toda la zona norte durante la madrugada. Aline Bergen, ADN.
4: Son las 0 hora, 7 minutos, ADN.
5: Y la mega reforma de reconstrucción abre un nuevo frente en el Tribunal Constitucional, motivado esta vez por una decisión del propio Ejecutivo. La Moneda resolvió recurrir al organismo para impugnar el artículo 31 de la ley, el cual obliga a las empresas eléctricas, sanitarias y de gas a reconectar sin costo a los usuarios en zonas declaradas en estado de catástrofe. La estrategia del gobierno llamó la atención por su vía de ejecución, porque en lugar de optar por un veto presidencial, la administración decantó por llevar la norma directamente al Tribunal Constitucional. El argumento central expuesto por el ministro de Hacienda, Jorge Quirós, apunta que el artículo fue incorporado durante el trámite legislativo sin guardar relación directa con las ideas matrices del proyecto original, lo que configuraría un vicio de origen respecto al artículo 69 de la Carta Magna, que limita las materias admisibles durante la discusión parlamentaria.
6: A diferencia del veto, que teníamos consideraciones muy precisas respecto de lo que no nos parecían de esa iniciativa, en el caso de esta iniciativa no estamos siendo apegados a la institucionalidad. Esto está fuera de la idea matriz. Cuando se presentó, yo mismo hice una reserva de constitucionalidad al respecto. Ahora, cuando se dicta algo fuera de la idea matriz, normalmente se arriesga a que se cometan errores, por lo tanto no estamos cerrados a que se haga algún tipo de norma especial para el tipo de catástrofe, pero que se redacte bien y a lo mejor sea algo como artículo 1.
7: ¿Dentro y no era mejor ocupar un veto aditivo?
6: Es que nos interesa ir rápido con el proyecto de ley. El veto aditivo tiene más un tiempo de tramitación distinto y pensamos que esta es la forma de hacerlo.
5: Más allá del debate jurídico, el anuncio destapó un flanco político interno por un evidente problema de coordinación. Mientras el equipo de Hacienda fundamentaba la acción legal, el ministro del Interior y vocero de la Moneda, Claudio Alvarado, reconoció públicamente que desconocía la presentación.
8: Esa es la información que yo no la tenía, así que por lo tanto no voy a referir a las cosas que no dispongo de la información. Bueno, mira, el proyecto de reconstrucción es un proyecto que siempre ha tenido la conducción técnica legislativa de Hacienda y obviamente si han considerado tomar esas decisiones o esas acciones, son todas legítimas.
9: ¿Pero no se comunica el Ministerio? Sobre todo pensando que usted es biministro.
10: Y vocero, por lo demás.
8: Pero mire, son múltiples las decisiones que hay que tomar y si las decisiones son correctas y así lo estima un ministro, esa decisión se acata y se respalda. Así es simple.
5: La confesión generó inmediatas reacciones en la oposición, donde cuestionaron tanto el fondo de la medida como la fractura comunicacional del Ejecutivo. Los parlamentarios criticaron que el ministro encargado de la vocería gubernamental ignorara una decisión de esta magnitud y reprocharon que el anuncio se concretara tras haber garantizado previamente que la norma no sería impugnada. El episodio, recordemos,

0: se da a pocas horas de que el Tribunal Constitucional inicie formalmente la tramitación de los requerimientos en torno a la mega reforma. Cabe recordar también que la oposición ya había ingresado acciones contra la norma de inviabilidad tributaria y diversas disposiciones ambientales. Para este tramo, el tribunal ya contempla escuchar a los terceros interesados, mientras que las alegaciones de los requirientes y requeridos se van a desarrollar durante la jornada del día jueves.
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0: Y unánime fue la aprobación del Senado al proyecto que amplía el subsidio a la tasa de interés para créditos hipotecarios y las garantías estatales para la compra de viviendas nuevas. Esta iniciativa quedó despachada por el gobierno y en condiciones de convertirse ya en ley apenas a una semana después de su ingreso. La información la tiene Gabriel Riveros.
2: La Sala del Senado aprobó por unanimidad el proyecto que amplía el subsidio a la tasa de interés para créditos hipotecarios y la garantía estatal para la compra de viviendas nuevas. La iniciativa aumenta de 50.000 a 80.000 los cupos disponibles, eleva de 4.000 a 6.000 UF el valor máximo de las viviendas que puedan acceder al beneficio y extiende también su vigencia hasta mayo de 2028. Con la nueva medida, el gobierno estima que las tasas hipotecarias podrían bajar desde cerca de un 4 a un 3% y que el pie requerido podría acercarse al 10% gracias a la garantía estatal. El ministro de Hacienda, Jorge Quiroz, explicó que la ampliación se decidió porque el programa original estaba próximo a agotarse.
3: Este es un programa que venía funcionando y se venía agotando, que de las 50.000 viviendas, en la práctica iban quedando 10.000, en septiembre se iba a extinguir el beneficio. Nuestro diagnóstico es que es un programa bien diseñado, pero queríamos llevarlo a la clase media, subir la puntería hasta las 6.000 UF. Y además, siempre pensamos que esto iba a coincidir en los tiempos con la ley de reconstrucción y por lo tanto se iba a potenciar con el IVA.
2: El Ejecutivo espera que esto permita facilitar la compra de viviendas y al mismo tiempo reducir el stock inmobiliario. Según la Cámara Chilena de la Construcción, el nuevo límite de 6.000 UF comprende el 88% de las viviendas nuevas disponibles. Una iniciativa que recibió respaldo transversal en el Congreso, aunque durante su discusión también hubo distintas miradas. Desde el Partido Liberal, el senador Vlado Mirosevic apuntó al apoyo a la clase media, mientras que su par Andrés Longton de RN valoró la reactivación a la economía y el mercado inmobiliario.
4: Nos parecía que la lectura del gobierno era incompleta respecto de que solo el problema económico en Chile se resolvía a través de reducir impuestos. Obviamente creemos que hay que complejizar el debate y por lo tanto una de las cosas que propusimos fue precisamente entrar en esta discusión.
5: Hay que mover el mercado y sin ninguna duda que esto revitaliza aquello. Y conjuntamente además con la exención del IVA permite tener una combinación perfecta para que las familias chilenas tengan mayor acceso a la vivienda propia.
2: Autoridades ejemplifican el impacto con una vivienda de 5.000 UF financiada a 25 años. En ese caso, el dividendo mensual podría bajar desde unos 950.000 a 850.000 pesos con el FOGAES ampliado. Y si además se suma la exención transitoria del IVA para viviendas nuevas, podría llegar a cerca de 770.000 pesos. Un proyecto que fue aprobado por unanimidad en la Cámara de Diputados y el Senado, completando su tramitación en solo una semana. Ahora queda en condiciones de convertirse en ley. La apuesta del gobierno es que el nuevo beneficio permita ampliar el acceso de la clase media a la vivienda, reducir el stock de propiedades que no se venden y reactivar la construcción y el empleo. Gabriel Riveros, ADN.
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0: Universidad Católica consiguió un valioso empate como visita ante Estudiantes de La Plata por la Copa Libertadores. Hoy miércoles será el turno de Coquimbo Unido, que también arranca su llave como forastero ante Platense de Argentina, partido que transmite ADN Deportes. De esto y más en el informe de Diego Sáez.
6: Universidad Católica rescató un valioso empate 1-1 como visita con Estudiantes de La Plata en el Estadio 1 por los octavos de final de la Copa Libertadores. Resultado muy positivo pensando en la revancha el próximo martes 18 cuando los cruzados jueguen en el Claro Arena como locales. Joaquín Tobio abrió la cuenta muy temprano a los 4 minutos del primer tiempo para los pincharratas, pero a los 35 del complemento apareció el de siempre, Fernando Sampedri, con un remate desde fuera del área que dio en el botín de un rival para colarse por sobre la estirada del arquero Fernando Muslera. El entrenador de la franja, Daniel Garnero, valoró este resultado y la inagotable faena goleadora del Toro Sampedri.
7: Una cancha difícil, un rival que sabe de esto. Nos costó, no pudimos controlar el juego como habitualmente podemos hacerlo, pero nos vamos con un muy buen resultado. No, Fer es el jugador más importante que tiene el club en la historia del club. Es una leyenda viva de Católica. Eso, Fer.
6: Hoy es el turno de Coquimbo Unido, que también juega como visitante contra Platense de Argentina desde las 18 horas. El director técnico del campeón del fútbol chileno, Hernán Caputo, confía en que su equipo llegue en buen ritmo para rescatar un buen resultado ante el cuadro Calamar, que dirige Martín Palermo.
8: Bueno, la verdad es que el partido con Platense va a ser un partido durísimo, por supuesto, son 180 minutos. Arrancamos jugando ahí en Vicente López, en Buenos Aires, así que seguro que va a ser durísimo. Hay un cambio de entrenador, si bien nosotros lo conocemos, Martín Palermo, quien dirigió aquí Unión Española y Curicó, y toda su trayectoria como jugador. Lleva muy poco tiempo, conocemos la idea, sabemos más o menos cómo jugaban, y bueno, lo más importante es que nosotros lleguemos de la mejor manera. Eso es importante.
6: Ahora es oficial. El Montreal Impact de Canadá ratificó el fichaje de Alexis Sánchez en calidad de jugador franquicia. Así, el tocopillano jugará sus 37 años en la Major League Soccer. Aquí en Chile, en la UAS, en la pérdida por no repatriar a Sánchez, pero ya preparan la llegada de otro seleccionado nacional, el zaguero Igor Lichnowsky, quien en sus redes sociales se despidió de México y prepara su regreso al equipo que lo vio nacer. También se abre la puerta de salida en el CDA, pues Estudiantes de La Plata manifestó su interés por el volante azul Lucas Barrera. Los universitarios regresaron este martes a las prácticas preparando su partido contra Deportes Limache. Será la antesala del superclásico ante Colo-Colo, pero el arquero Gabriel Castellón solo piensa en lo más inmediato.
9: Pensamos en Limache, tenemos que ganar a Limache, es el único objetivo que tenemos. Todos los partidos son importantes y ahí tratar de ver cómo van a atacar, nosotros de analizar la parte defensiva y tratar de que ojalá no nos puedan hacer ningún gol.
6: Por la primera vez, Unión Española cortó una racha de 4 partidos sin ganar y logró un valioso triunfo como visitante por 1-0 sobre Deportes Puerto Montt en el Estadio Chinquihue, con un gol en el minuto 90 del joven volante Benjamín Droguet. Diego Sáez, ADN Deportes.
0: 0:18 de este miércoles 12 de agosto. 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
2: Buenos días. Ya es mañana. Miércoles 12 de agosto. 26 minutos han transcurrido desde que empezó. Y va a estar marcada la información internacional que llegue desde España, fundamentalmente, porque en parte del territorio español, en una franja que va de oeste a este y más o menos en diagonal por el norte de España, va a haber un eclipse total de sol. Y bueno, ya sabemos lo que provoca aquello, una conmoción, una visita importantísima de turistas, de científicos, de caza eclipses y de una serie de personajes que giran en torno a esta actividad de la naturaleza. Eclipse total de sol que va a ser el primero en muchísimo tiempo sobre territorio español. Entonces están en toda la onda de las gafas para ver el eclipse, que hay que usarlas y algunas con un filtro determinado. Si lo sabremos nosotros, claro que lo sabemos. Va a ser más tarde que temprano, en hora española, desde las 20:26 hasta las 20:34. Va a ser el momento de oscuridad total en distintos lugares, va a ir avanzando en ese margen horario. Acá van a estar los tenores al aire a las 2:26 hasta 25 para las 3 de la tarde, más o menos, de hoy miércoles. En algunos lugares va a estar nublado, entonces van a ver que se oscurece nomás, pero no van a ver el efecto de la luna pasando. Todo eso que ya está dicho, conocemos bastante porque no han sido pocos los eclipses en el último tiempo, eclipses totales, que hemos tenido el privilegio de ver en nuestro territorio, en distintos lugares de Chile, ciertamente. Bueno, pero este 12 de agosto, que va a quedar marcado, esperemos que solamente por esto, dentro de la historia, ojalá no haya alguna calamidad ni una desgracia, ha sido señalado el 26 de agosto durante el siglo XX, fundamentalmente por otros hechos, como por ejemplo, en 1964, Sudáfrica es excluida de los Juegos Olímpicos debido a su política racista, el apartheid. Para afuera los sudafricanos, absolutamente. Era una política de Estado, así que el Comité Olímpico Internacional actuó de oficio prácticamente. Y a propósito de los Juegos Olímpicos...
3: ¡Fuera!
2: Así les dijeron. 20 años después, en 1984, terminaron los Juegos Olímpicos de Los Ángeles... aquello que fueron boicoteados por los países del este en respuesta del boicot que hicieron los estadounidenses a los anteriores Juegos celebrados en Moscú en 1980. Terminaron los Juegos de Los Ángeles, donde Chile tuvo una participación interesante y rozó el podio en el fútbol masculino, con una selección de menores de 23 años, bastante Juvenal Olmos, me acuerdo, la jugó, entre otros, y llegaron a cuartos de final, si estuvieron ahí, de llegar a la semifinal, era una actuación impensadamente positiva, pero claro.
4: Quedó, bien.
2: Sí, quedó ahí nomás, Rocío. En 1991, Metallica editó su álbum negro. En 1999, siglo XX, ya terminando, la Asamblea General de las Naciones Unidas proclama este día como Día Internacional de la Juventud. Lo hablábamos hace un instante con el director nacional de la Juventud de la Cruz Roja Chilena, con Sebastián Cornejo. Nos contaba que ellos lo van a celebrar de manera especial este Día Internacional de la Juventud, y al mismo tiempo que hizo un llamado para que interesados en ser voluntarios de la Cruz Roja a lo largo de todo Chile se acerquen a ellos a través de los sitios web y todo lo demás. Exacto, un llamadito telefónico. Un año después, el 12 de agosto del año 2000, en el mar de Barents, se hunde el submarino ruso Kursk. Un submarino se hunde, claro, usted dice, ¿de qué está hablando este tipo? El tema es que, bueno, no volvió a salir a flote. Y ahí quedó perdido en el fondo del mar. En el año 2010... Esta la tienen los mexicanos, ¿eh? Con el 19 de septiembre. Pero también se notan los ecuatorianos. El 12 de agosto del 2010 y del 2014, en Ecuador, terremoto. El del 2010, magnitud de 7.2, uno de los más fuertes registrados en la historia de ese país. El del 2014 fue 5.1, ese fue un temblor fuerte, ¿ya? Y que fue cerca de la capital, de Quito, dejando 4 fallecidos y 10 heridos. Coincidencia, vaya a saber uno, es la madre naturaleza la que opera ahí. 12 de agosto del 2010, del 2014, terremotos en Ecuador. Lo del 19 de septiembre en México, para preocuparse, 3 terremotos fuertes han tenido lugar en México en distintas oportunidades, siempre el 19 de septiembre. Y a la medianoche con 30 minutos del año 2026, hablando del eclipse, mire la canción que encontró Vincenzo Rojas para saludarlo. El eclipse total del corazón.

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1: Inconfundible el sonido de Star Wars y Marvel, que tendrán su primer crossover oficial en un cómic especial, señala la información internacional. El proyecto va a reunir por primera vez de manera oficial a personajes de las dos franquicias y coincidirá con el aniversario número 50 del estreno de la Guerra de las Galaxias, 1976, claro, el próximo año. Así, los universos de Star Wars y de Marvel se van a encontrar por primera vez de manera oficial en un evento de crossover que va a reunir a personajes de ambas franquicias. Se va a titular esto La Esperanza se reúne. Serie limitada que estará compuesta por 5 números y que comenzará a publicarse en enero del próximo año. El proyecto estará ambientado en Earth 616, en la continuidad principal de los cómics de Marvel. Y van a aparecer personajes de Star Wars como...

Luke Skywalker, la princesa Leia, Han Solo, Chewbacca, no podía faltar, quienes van a compartir escenario con figuras de Marvel como el Capitán América, la Viuda Negra, Spider-Man y Hulk. Pero van a estar los antagonistas también, pues Darth Vader, el Imperio Galáctico, se van a encontrar con personajes como el Doctor Doom, Thanos y otros integrantes de la galería de villanos de Marvel. Locura va a generar esto, quiero decirlo. Son cada vez más y más y más los seguidores que tiene esta saga, esta serie. El lanzamiento va a coincidir con el 50º aniversario de Star Wars, aquella franquicia creada por George Lucas y presentada originalmente en 1977, con la película que después pasó a ser el capítulo 4, en ese enredo que hicieron. Pero que bueno, todos los seguidores lo entendieron y así fue nomás. La historia del nuevo cómic va a empezar precisamente de los acontecimientos de esa primera película. Bonito, ahí van a estar. De enero del próximo año comienza este crossover entre Star Wars. ¿Quién es ese? ¿Ese Arturito? Ahí está Chewbacca. Grande. Ídolo máximo, Chewbacca. 19 para la 1. La chica de rojo.

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1: En Coyhaique, hasta ahora 1 grado bajo cero. En Puerto Montt, 1 grado pero sobre cero. En Iquique, 20 grados. En La Serena y Coquimbo, 12 grados. En Santiago, 4 grados, una décima. No se siente tanto, tanto frío. Está despejada la noche, sí, con muy pocas nubes. Pero no sé si... Bueno, es lo que dicen los instrumentos que va a hacer uno a discutirle a la... A los científicos. Pronóstico del tiempo, nos vamos a concentrar en el norte grande del país, en Putre. Se anuncia cielo nublado, variando cubierto y chubascos, con una máxima de 12 grados en la capital de la provincia de Parinacota y con una mínima de 7. En Bisbiri, allá en las Tres Fronteras, cielo nublado, variando cubierto y chubascos de agua nieve con viento de hasta 40 kilómetros por hora en la triple frontera Perú-Chile-Bolivia, en Bisbiri. En Arica, viento y niebla en la mañana, con tormentas de polvo, se anuncian para la ciudad de Arica, máxima de 25 grados en la puerta norte de Chile. En la región de Tarapacá, algunos pronósticos para la jornada de este día miércoles, cuando esto se decida funcionar. Ahí está, Tarapacá. En Colchane, 2 grados la mínima, 12 la máxima. Nublado con viento entre 25 y 40 kilómetros por hora. Chubascos de agua nieve, estamos hablando de la alta cordillera. Ya. En Pica, viento en la tarde, chubascos en la mañana. No, lluvia en la mañana y chubascos ahora en la madrugada. Viento de hasta 40 kilómetros por hora en Pica. En Iquique, cubierto y chubascos aislados a esta hora, niebla y viento también durante la madrugada y la mañana con máxima de 24 grados. Región de Antofagasta, atención. Gracias por quedarse pegado de nuevo. Aquí vamos. En San Pedro de Atacama, a esta hora el cielo está cubierto con lluvia. Así va a ser durante la madrugada y durante la mañana ya habrá chubascos, pero se mantiene el viento. En Calama, cubierto y lluvia a esta hora con viento de hasta 40 kilómetros por hora. Cuéntenos usted si hay alguna urgencia, alguna necesidad, si se les ha cortado la luz. La radio pilas presente ahí. En la tarde de mañana de este miércoles va a hacer mucho viento en Calama, 16 grados la temperatura máxima. Y en la costa, en Antofagasta, chubascos en la mañana y en la tarde, anuncia meteorología, siendo que ahora está nublado con una temperatura de 12 grados en Antofagasta. En Rancagua va a estar el cielo nublado con algunos rayos de sol durante la tarde, máxima de 14 grados, mínima de 2. Hoy la máxima de Santiago, ayer martes, la máxima fue de 10 grados. Para hoy miércoles habría un ascenso importante, sería de 15 grados la temperatura máxima en la capital. En Santa Cruz, cielo despejado durante el día, máxima probable de 14 grados, cero la mínima. Concepción, ¿qué pasa en la región del Biobío, en la ciudad capital? Chubasco de aislado ahora en la madrugada, probable tormenta eléctrica durante las próximas horas también, pero el día va a estar soleado, 13 grados la temperatura en Concepción. 11 minutos faltan para la 1 de la madrugada.

0: Esos aplausos son para usted, don Vincenzo, desde Viña del Mar. Don Mauricio dice, buena música. Bien, pregunta si acaso están en vivo. Por supuesto, esto fue grabado a las 4 de la tarde con 2.
1: Claro que
0: no,
1: sí.
0: No, estamos en directo, Mauricio. 8 para la 1 de la madrugada, sí, señor. Y, ya. La invitación es a continuar con ADN durante toda esta madrugada, a lo largo de todo el país, para entregarles nuestra compañía, nuestra información, momentos importantes de nuestra programación. Los estamos recordando ahora con tarde de la 1 de la mañana y hasta las 6, cuando ya llega ADN Hoy. Siga junto a nosotros, somos actualidad, somos deporte, somos noticias, somos ADN.
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2: ¿Esto es, dices tú?
3: No he llegado.
2: ¿Ah? ¡Oh! Eso salió al aire. ¡Qué pesado! Bueno, partimos así un programa en
4: con bullying.
2: Pero a ver, ¿a quién le llama la atención eso en este programa? ¿Quiénes nos escuchan siempre? ¿A quién le llama la atención de que yo sea víctima del bullying de mi compañero aquí? A nadie.
3: Saludamos a Rodrigo Sandoval y a Tomás Leighton. ¿Cómo estás, Tomás? Bienvenido.
5: Muy bien, muchas gracias, Aldo, por la invitación.
3: Hola, Rodrigo.
6: Hola, muchas gracias por la condena.
3: ¿Tú crees en la encuesta Caseno, no?
2: ¿Tú crees, pero...?
6: Yo creo que justamente el centro del debate es que en la encuesta Kassen no se cree. En la encuesta Kassen se confía. Y esa es la gran diferencia del debate que estamos teniendo hoy día, porque se trata de una institución que ha sido validada, una institución que responde a ciertos protocolos, que los distintos sectores responsables han sido capaces de construir a lo largo del tiempo y transformar en una política de Estado, su integridad, su credibilidad. Y por tanto el cuestionarla no es cuestionar solamente un indicador, es cuestionar una forma de entender el Estado como un constructo más permanente que los gobiernos que se suceden.
3: Pero además tiene cierta lógica en la medida en que hiciste un, voy a utilizar tu propio término, un constructo de un país que se está cayendo a pedazos, digamos, entonces...
6: Es que es parte del discurso. Sí. Yo creo que ahí lo que uno observa de cómo este tipo de referentes políticos se legitiman o se hacen populares en los distintos países, justamente pasa por cuestionar las instituciones que han sido construidas por tanto tiempo, en hacer que no se pueda creer en nada, y por lo tanto cuando no creemos en nada, finalmente uno le hace caso solamente al que tiene más capacidad para meter más ruido, y casualmente las personas que meten más ruido son precisamente las que provienen de esas matrices ideológicas. Entonces, claro, es así, y la única forma de enfrentar ese tipo de cosas es con una formación, una educación más crítica a quienes van a tener que juzgar cómo viene la información, porque la información que viene en el futuro es una información cada vez más dirigida, cada vez más ruidosa, cada vez más individualizada, cada vez hay menos lugares en donde todos confluyamos a una comprensión común de las cuestiones, y por tanto es muy importante que cada uno de nosotros tenga la capacidad de poder distinguir la paja del trigo.
3: Estamos conversando esto a propósito de la entrevista del presidente Kast, que puso en cuestionamiento las cifras de la Kassen 2024, señalando que hay más pobres de los que se dice en encuesta Kassen. ¿Tú crees en encuesta Kassen, Tomás, o no?
5: Sin lugar a dudas, creo que es un instrumento sólido, que es un patrimonio del país, razón por la cual a nivel internacional hemos podido generar las condiciones de, por ejemplo, inversión extranjera, porque el país se ha estabilizado durante décadas, digamos, y hasta el año 2024 ha mostrado resultados efectivos de combate a la pobreza extrema y a la pobreza, sofisticando incluso la manera de medirla. Lo que creo que está detrás de relativizar los resultados del gobierno del presidente Boric en materia de reducción de la pobreza puede tener que ver con una sensación del Ejecutivo de no poder continuar en esa senda. Esa es la pregunta que queda dando bote. Hay otras explicaciones que uno puede explorar de por qué se ponen en cuestión los datos. Pero yo incluso creo que esas explicaciones podrían ser peores. Me parece que prefiero quedarme con la idea de que el Ejecutivo está inseguro respecto a su capacidad de seguir reduciendo la pobreza en Chile. Y lo digo porque, por ejemplo, desde que asumió el gobierno actual, la mitigación del bencinazo a propósito del alza del precio de los combustibles cubrió el transporte, cubrió a los taxistas, cubrió a la parafina, pero dejó intacto el precio de los alimentos, ¿no? O sea, el ahorro fiscal de $1,000 millones que el gobierno tiene que generar lo terminan pagando los hogares con el almuerzo diario. ¿Y eso qué significa en términos concretos, ¿no? Significa que en el hogar tiene que cambiar la dieta. Hay alimentos que se reemplazan por calorías baratas y densas, digamos, que permiten sobrellevar el costo de la vida en el día a día, digamos. Esas cosas a mí me hacen pensar, y a propósito también de la eliminación de subsidios y la idea que estaba de fondo la justificación del presidente Kast de ir en contra de los subsidios. Mm. Bueno, en Chile estamos hablando de que gracias a la PGU y a otros subsidios la gente puede llegar a fin de mes. Y eso en último término sí redunda en los niveles de pobreza del país. Entonces, cuando yo escucho al presidente de la República poner en duda los resultados de una medición que ha sido un patrimonio del país y de la imagen del país hacia afuera, la primera cosa que se me viene a la cabeza es, bueno, a lo mejor el combate de su gobierno contra la pobreza no se prevé que tenga los mismos resultados que gobiernos anteriores, porque acá se están haciendo recortes fiscales que son muy, muy drásticos e inéditos, en circunstancias de que tampoco son medidas que la gente haya aclamado por su aprobación. O sea, la gente, podemos disentir de la mega reforma tributaria, yo estoy de acuerdo con eso y me parece que el gobierno ha tenido audacia en sus propósitos, pero los suyos propios, digamos. La gente no le pidió a gritos como la reforma de pensiones, suba la pensión, la gente no pidió a gritos haga gratuita la educación superior, no era una demanda que estaba instalada en la sociedad. Más bien, ellos imponen una reforma que es de acuerdo a sus principios, muy, muy contundente, es una mega reforma, pero que en sentido práctico, para hacer la compensación fiscal de los recursos que van a faltar, van a ser recortes sociales. Y eso va a repercutir muy probablemente en el combate a la pobreza y a la pobreza extrema en nuestro país.
2: Estamos hoy día con Tomás Leighton, director ejecutivo de Rumbo Colectivo, y con Rodrigo Sandoval, abogado experto en Derecho Migrante y Gestión Pública, académico de la Universidad de Chile. Hablemos con respecto también a esta decisión que toma el gobierno con respecto a Codelco, que llama mucho la atención, primera vez en 50 años, que se decide, digamos, que Codelco mantenga sus utilidades, que se permita que conserve el 100% de los 2.422 millones de pesos de utilidad, de dólares, de utilidades que obtuvo para pagar o contener su deuda o invertir y fortalecer sus finanzas. Rodrigo, esto es inédito en el sentido de que, claro, muchas personas argumentan que ese dinero deja de llegar al Estado y por ende puede afectar también algunos servicios que brinda.
6: Tiene mucho de señal, yo creo, esto, porque Codelco tiene hoy día una relación entre su activo y su pasivo bien desventajosa, bien complicada. Escuchaba hace un rato que el activo de Codelco equivale a un tercio de su pasivo, es decir, debe tres veces lo que tiene. Y que lo que se logra con esta decisión es que ese tres veces pasa a ser 2,7, si uno quiere. Es decir, se baja esa ponderación, pero no de una forma significativa. En segundo lugar, esto también tiene un efecto político bien interesante, y es que, de nuevo, el gobierno hay que reconocerle que tiene una capacidad para comerse los argumentos de la contraparte importante, porque el gran debate que siempre ha tenido el mundo de lo que hoy día es la oposición para justificar que Codelco no se privatice o no se avance en la privatización es que con Codelco no se pueden aplicar criterios de eficiencia que se tiene con la empresa privada, porque a Codelco siempre se le pide que entregue sus utilidades y que no reinvierta en sí mismo. Aquí se acaba ese discurso. Entonces, claro, también es eficaz desde el punto de vista político si después se quiere avanzar en la incorporación de capitales privados, porque ya se hizo lo necesario para hacerse cargo de ese argumento. Pero además,
2: como una medida, en teoría se dice, como a largo plazo, digamos.
6: Claro, pero además también hay que ponerle un poco de atención respecto a lo que significa sobre los cambios que se vienen en Codelco, porque lo que genera también es la capacidad para hacer las adecuaciones, para contar con la legitimidad para poder tomar decisiones que van en el mismo orden en términos de decisiones dolorosas. Entonces, como ya tomaste una decisión respecto a las utilidades, es comprensible que tomes otra decisión respecto a lo que significa, por ejemplo, deshacerse de cierta parte del patrimonio que supuestamente no está tan vinculado al giro o que puede ser más rentable venderlo que administrarlo. Entonces yo siento que tiene un efecto más que monetario. Yo creo que tiene un efecto para Codelco más bien de credibilidad y respecto a cómo se vuelve a situar como una empresa que ha ido desmejorando su imagen en el último tiempo en el concierto del mercado cuprífero internacional.
2: Uh-huh. Tomás, perdón.
5: Aldo, ¿quería agregar algo?
3: Quería ponerle un matiz a la conversación porque ayer Pablo Carvacho lo puso sobre la mesa. Dice que el gobierno está pasando máquina a estas alturas y uno podría llegar a entender que en casi todas las medidas... ¿Cuál es la expresión que nos pareció tan chistosa del ministro Quiroz en términos de que era el fin del principio?
2: El fin del comienzo.
3: Que la aprobación de la mega reforma era el fin del comienzo. Y que por lo tanto ahora estamos en el comienzo del fin, digamos.
2: Espera, la voy a buscar porque...
5: Vamos a ir al
3: bar. Pero está pasando máquina el gobierno con respecto a algunas materias.
2: Este es el fin del comienzo, como dijo Churchill. Lo que viene ahora es el mercado de capitales. Eso fue lo que dijo el ministro Quiroz.
6: O sea,
2: el fin del comienzo. Terminó la mega reforma y termina eso, pero ese es el inicio de otra era, para ponerlo de alguna forma.
5: Sin lugar a duda. El gobierno tiene la mayoría parlamentaria circunstancial que pende de un hilo. Porque depende de
3: el Senado.
5: Tres votos del Senado que podrían ser desaforados más temprano que tarde durante el periplo del gobierno vigente. Por lo tanto, eso ¿qué quiere decir, no? Que puede ocurrir en algún momento de su periodo que no cuente con los votos para seguir aprobando su programa. Es un programa que tiene mucho apoyo popular, no tanto, porque más bien la gente votó en segunda vuelta por el presidente Kast. En primera vuelta ni siquiera resultó ser elegido con los porcentajes que los gobiernos anteriores pasaban. Uh-huh. Y que sin embargo impulsa con mucho ahínco sus medidas programáticas, pero que dependen de poquitos votos que además podrían ser desaforados por personas que podría demostrarse que estaban delinquiendo, digamos. Entonces... por eso se han apurado en el tranco. Y mi impresión es que intentar hacer cambios tan drásticos y hasta cierto punto revolucionarios desde el punto de vista económico por la magnitud de la reforma tributaria, por ejemplo, y hacerlas pasar como reformitas que se aprueban con votos de personas que después van a tener que entregar su cargo y que podrían enfrentar procesos penales, digamos, igual es jugar con fuego. Porque no vivimos en dictadura. O sea, los gobiernos duran 4 años y la oposición, sea cual sea, puede salir elegido en el siguiente gobierno por suerte, ¿no? De modo que hacer cambios...
2: Otra discusión que hay que tener también.
5: Digo yo, hacer cambios tan profundos, si es que tu mayoría es circunstancial, si es que la oposición también tiene muchas chances de ser elegida en la siguiente vuelta, digamos, y que se echen atrás de nuevo, o sea, reforma contra reforma, reforma contra reforma, ¿no será mejor hacer menos cambios, pero más transversales? Lo pienso, por ejemplo, a propósito de que estuvimos discutiendo como 12 años de la reforma de pensiones. Y pucha que costó. Pero al final nadie hoy día está planteando hacer una reforma de pensiones de nuevo, ¿no? Y si es que alguien plantea la idea, que no lo descarto, no va a gozar de una gran adhesión o popularidad a esa idea. Lo mismo la reforma a la educación superior que se hizo durante el gobierno de Michelle Bachelet, ¿no? Ahí me hago la pregunta, Aldo, si esa máquina que están pasando no se les va a venir un poco en contra, ¿no? ¿Qué vale más? ¿Un acuerdo más duradero en la sociedad? ¿O muchos acuerdos de tu propia agenda para mostrarte que tenés muñeca, pero que al final se te pueden venir en contra? Esa es la pregunta que queda dando vuelta.
3: Queda muchos años para las próximas elecciones, ese es el tema. O sea, digamos que está pasando máquina porque puede pasar máquina, porque tuvo,
5: por supuesto,
3: porque tuvo un resultado holgado en las presidenciales y tuvo un resultado más que beneficioso en las parlamentarias. Pero la próxima medición en las urnas, en torno a las políticas que está implementando, son en más de 2 años y medio más.
5: Digamos. O sea, tienen ancho de banda para pasar la máquina, digamos.
6: A ver, es cierto lo que dice Tomás sobre que esto un gobierno que está haciendo un que esta es una gestión que está haciendo un gobierno de un gobierno para con los votos de la segunda vuelta está haciendo el gobierno que prometió en la primera vuelta. Yo estoy de acuerdo con eso. Pero esa asintonía respecto de lo que se plantea versus la votación que se tiene en primera vuelta no es una exclusividad de este gobierno, porque es lo mismo que hizo el gobierno anterior. También los primeros meses del gobierno de Boric fueron un relato muy orientado a lo que fue su primera vuelta, más allá de su segunda vuelta, hasta el resultado de la primera convención. Yo creo que la diferencia aquí está en que hoy día existen, como bien decía Tomás también, condiciones materiales distintas en términos de mayorías parlamentarias y en términos también, y aquí yo creo que es el diferencial, en términos de actuar convencido respecto a aquello a lo que se llegó a hacer. Porque ese espacio de convencimiento el gobierno anterior lo tuvo, pero lo tuvo en su conversación con respecto a lo que estaba pasando en la convención. Porque en lo que significa la gestión del Estado, hubo esta supuesta latencia o espera a lo que iba a pasar en la convención. Voy a ser más práctico para los que no tengan la misma memoria, pero durante los primeros meses del gobierno de Boric, la apuesta fue: avancemos en lo justo, esperando a que venga la reforma que debería venir con el acuerdo del primer borrador constitucional, y a partir de ahí le damos con todo. Este gobierno no tenía ese horizonte y por lo tanto le puso con todo inmediatamente y activó todo lo que podía activar, también por lo que dice Tomás, te estoy citando a cada rato, con respecto a que también tiene una mayoría que es temporal, porque todos sabemos que o Camila Flores o Calisto, alguno se debería caer en el futuro y por lo tanto lo que puede hacer hoy día lo tiene que hacer luego. Y la ventaja que tiene es que tiene también la temporalidad a su favor.
5: Ya, además, imaginemos el escenario. O sea, si es que alguno de esos representantes populares que ha desaforado por delitos que se comprueben, estamos hablando de reformas que pueden cambiar el régimen tributario con invariabilidad por 25 años aprobados con votos de personas que están siendo investigadas por delitos gravísimos.
6: Claro, pero el tema está...
5: Como envejece es duro.
6: Estoy de acuerdo, pero viéndolo desde el punto de vista de lo que está haciendo este gobierno, fíjate que este gobierno tiene mucho a su favor. Primero, tiene el viento de ser un gobierno nuevo con las ideas que se validaron en su elección.
2: Claro.
6: Segundo, tiene una condición parlamentaria, un mapa parlamentario muy favorable para lo que quiere hacer. Tercero, tiene un aire, un ambiente muy afín a lo que llegó a ser, porque a diferencia de lo que empezó a pasar con el funcionamiento de la primera convención, la sociedad sigue estando muy de acuerdo con los énfasis que el gobierno, por lo menos en lo público, manifiesta decir. Porque el gobierno sigue con su relato de seguridad, con su relato de crecimiento, con su relato de empleo, aun cuando las medidas no siempre vayan en ese sentido. Pero además, yo insisto, yo creo que lo que está haciendo el cambio en esto es que están actuando muy convencidos desde lo que llegaron a hacer y no están con timideces. Quizá están apostando a que, como tú bien decías, va a haber una elección en un buen rato más y ya hay tiempo para ponerse amarillo, pero mientras tanto le están dando con todo porque además entienden que este es su momento, porque están las condiciones materiales, porque están las condiciones sociales, porque está la temperatura y porque está el viento de cola que favorece hacer ese tipo de cosas. Y ya habrá tiempo de pedir disculpas por el METCO, ya habrá tiempo de moderar los debates sociales, ya habrá tiempo de bajar la dureza en algunas cuestiones que seguramente se van a dar con el tema económico y con el tema de seguridad.
3: Sin duda. Vamos a seguir conversando sobre otros temas que están en la contingencia hoy. Permítame comentarles lo de... ¿Vieron que se supo lo de Donald Trump en Turquía? Cuando fue a
6: buena,
3: porque sí. Recibe una amenaza, los servicios de inteligencia de los Estados Unidos reciben una amenaza de una advertencia en torno a que Irán podía atentar contra el Air Force One. Entonces,
6: que es el regalado por Qatar.
3: Entonces, el Air Force One regalado por Qatar se va a Inglaterra.
6: Con los periodistas.
3: No, espérate, el otro. Porque a Donald Trump lo suben en un carro de mantenimiento del avión.
6: Sí, pero el oficial se llevó a los periodistas. Es decir, si reventaba un bombazo el avión, con los periodistas sí, arriba.
3: Lo suben en un avión militar.
6: Claro.
3: Para volver a Estados Unidos. Y a los periodistas los suben en el otro avión.
6: Claro.
3: ¿Ya? En el original. En el Air Force original.
6: ¿Ya?
3: Como señuelo. O sea, los periodistas lo usaron como señuelo.
2: Sí. ¿Te extraña?
6: Pero si se lo piteaban, se ahorraban dos problemas al mismo tiempo.
2: Pero te extraña.
3: ¿A quién eran los periodistas?
6: Claro, te salváis tu vida y sí. te ahorráis
2: los periodistas. Pero te extraña.
3: Ahora que Trump lo metan adentro un contenedor de comida de aviones, es lesivo para la, yo diría yo, para la envergadura del presidente, ¿no?
6: Sí, lo
5: no, al... tú dices como la envergadura...
2: Física, está diciendo.
3: No, yo no podría decir eso.
2: Ah, ya.
3: Para el cargo, digamos.
2: Sí.
3: Primero porque la comida de avión nunca ha sido demasiado buena, digamos. No sé,
2: pero Donald Trump come como KFC, Kentucky Fried Chicken.
6: A mí me preocupa la salud del personaje que tuvo que decirle a Trump que lo iban a tener que meter en un container para sacar.
2: Imagínate. Su integridad física.
6: Imagínate qué pasó con ese personaje.
3: Ahora está en Turquía, creo.
6: Es como el militar que le tuvo que decir ahí en el patio de la moneda a Boric que tenía que comerse 36 horas de vuelo.
5: Sí. La escala, claro. Del avión el gran marino, ¿no?
3: Está como el quedó en Turquía como en Expreso de Medianoche. Película que le hizo tan mal. Yo creo que es la película que peor le hizo a la identidad de un país, ¿no?
6: Sí.
3: En fin, es muy antiguo en todo caso.
2: Estamos en País ADN el día de hoy con Rodrigo Sandoval, Tomás Leighton y ya, si quieres, haz eso.
3: ¿El proyecto de seguridad?
2: Ah, bueno, también.
3: Que va a comenzar su discusión, que es, pucha, que es una, el comienzo del fin. No, sí, el comienzo del fin.
2: El fin sí, del comienzo.
3: No, pues, ese fue el anterior. Ahora es el comienzo del fin. Tomás, cuando el gobierno plantea su nuevo proyecto de seguridad, una vez más confía en una tramitación rápida, expedita, pero con un par de temas que están dando vuelta. Uno, que no haya considerado el secreto bancario dentro de la propuesta. Dos, que siga discutiéndose el rol de los militares dentro de eventuales circunstancias que obliguen a un despliegue para mantener el orden público. Y tres, la pérdida de beneficios sociales. Una vez más vuelve al debate el registro de vándalos y todo aquello, con la pérdida de beneficios sociales cuando se supone que actúas al margen de la ley. ¿Qué te parece el...
5: ACOT, se llama, ¿no?
2: ACOT, sí.
3: El ACOT, sí.
5: El ACOT como SECOT. Sí, es la cárcel de Bukele. Es
2: sí,
5: como
2: suena muy raro.
5: Suena parecido.
6: Tienes que aprobarlo todo porque si no el nombrecito va a ser el plan acotado. Queda bueno para el mundo.
5: No, pero
3: el segundo aire, digamos, el segundo aire del gobierno después de...
2: Es la agenda contra el crimen organizado y el terrorismo, ACOT. Uh-huh.
5: Hay que verlo en detalle, porque está recién presentado, pero sí adelantar que son muchas medidas, un paquete como de 32 medidas que el gobierno agrupa en esta
3: reforma 2.
5: Mega reforma 2, donde de todas maneras lo primero que hay que decir es que hay 20 de las 32 que ya estaban en el Congreso, o sea que ya se están tramitando legislativamente. Eso no necesariamente una mala noticia, porque muchas de ellas pueden avanzarse en consenso con la oposición. Hay otras medidas que sí corrigen vacíos reales y que probablemente van a merecer el respaldo, pero como ha sido la tónica de la primera mega reforma, le ponen un título que engloba las medidas, que no necesariamente representa al todo esas medidas, sino a una parte, ¿no? Entonces hay que fijarse de las 32 y 20 que ya estaban. ¿Cuáles son el resto? ¿Dónde va a estar finalmente la prioridad del Ejecutivo y en dónde quieren cambiar las cosas? Y a mí ahí me interesaba fijarme en una frase del ministro Martín Arrau, ministro de Seguridad Pública, donde él dice: no es una mega reforma constitucional como se plantean en estos procesos que hubo y que tanta inestabilidad trajeron a nuestro país e incertidumbre. Son cosas muy acotadas. Yo creo que ahí el solo hecho de plantearlo de esa forma creo que trae a la discusión la pregunta de cuán mega reforma es, ¿no? O sea, él mismo pone en la frase esa terminología que ocuparon. Ellos, voy a ponerlo de la siguiente manera, ¿no? Respecto a la reforma tributaria, ellos dijeron hasta el cansancio que no era una mega reforma. Ahora la nomenclatura que usa el ministro Arrau es de mega reforma, justamente para negarlo, ¿no? Yo creo que este es un gobierno que en alguna medida siempre tiene el fantasma de querer hacer cambios revolucionarios en circunstancias de que el contenido se busca aprobar como una reformita, como algo ligero, como algo que podemos aprobar y concertar todos que estamos de acuerdo y pasarlo rápido. Me refiero porque aquí hay cambios constitucionales que están comprometidos, ¿no? Se advirtió que, por ejemplo, que hasta el cansancio del Partido Comunista quería insistir en cambios constitucionales como un argumento para que el presidente Kast pudiera ganar la elección, digamos. Uh-huh. Y ellos ahora están impulsando cambios constitucionales. Entonces, es como un poco la tónica de lo que se viene observando de este gobierno.
2: Rodrigo, ¿estás de acuerdo con ese argumento con respecto justamente a eso último, los cambios constitucionales o la importancia o el peso que tenga en un proyecto que se hable de esos cambios?
6: Es que yo creo que esto hay que verlo. Yo creo que la respuesta está un poco al comienzo de lo que decía Tomás. Llama la atención que muchas de estas medidas no son medidas que sean novedosas en términos de que no ya venía de antes, tanto algunos eran proyectos de ley como en otros ya hay cierto consenso sobre ciertas líneas en las cuales uh-huh. conviene avanzar. Yo creo que esto quizás hay que verlo desde lo que hablábamos en el primer bloque, como un instrumento de control de la agenda que el gobierno aplica y que le va a permitir durante todo este año manejar la agenda, porque está llevando todo a su terreno, porque si ya en materia de crecimiento no encontró al frente a una oposición capaz de ofrecer un modelo alternativo de obtener ese crecimiento o de incluso obtener más empleo, y que eso le permitió arrasar en el debate parlamentario con la mega reforma, ni hablar de la imposibilidad que va a haber de tener un modelo alternativo al frente de una oferta de seguridad, porque ese sí que es terreno en el cual ellos roncan. Entonces, lo que va a pasar es que van a llevar la agenda durante el segundo semestre por dos razones. Una, porque es su tema, y segundo, porque al frente, de nuevo, no tienen una oposición capaz de construirse técnicamente en una forma alternativa con respecto a los temas que se están hablando. La oposición va a seguir hablando respecto de que lo que está haciendo hoy día el gobierno es igual o peor a lo que ya hizo Boric. Y lo que no entiende la oposición es que justamente el lugar desde donde debe hablar no es desde lo que hizo en el gobierno anterior, sino que, por ejemplo, lo que está haciendo a nivel de municipios, en donde tiene algunas cosas muy interesantes que mostrar desde el punto de vista de cómo se logra la seguridad ciudadana desde una perspectiva distinta a la que propone el gobierno. Entonces, insisto, mientras la oposición no entienda desde dónde le sirve hablar para plantearse como alternativa, el gobierno va a seguir hablando solo. En segundo lugar, yo creo que hay algunas cosas que son súper novedosas en lo conceptual de lo que tiene el gobierno. En primero, cómo a mí me llama mucho la atención esto, lo que de hecho nos pidieron en la pauta que nos fijáramos en eso, que es esta idea de sancionar con beneficios sociales a aquellas personas que cometen determinadas infracciones. Y a mí me llama la atención cómo ellos logran un instrumento que es un instrumento de movilidad social, un instrumento de asistencia social, lo transforman en un instrumento de sanción punitiva. Y eso es un desplazamiento del marco discursivo que es súper conveniente para el gobierno, pero también es súper disruptivo en términos de cómo ha venido discutiéndose esto hacia acá. Es decir, ¿qué es lo que son los beneficios sociales? Son una forma de ayudar, de focalizar esfuerzos del Estado para ayudar a ciertas personas que tienen ciertas vulnerabilidades, o los beneficios sociales son un instrumento, un dispositivo de control penal. Yo creo que es súper profunda la forma de verlo. Y segundo, creo que también aquí hay una cuestión que conceptual también que hay que tener a la vista, y es de cómo este referente político que hoy día está en el gobierno, para lo que es la economía le gusta achicar al Estado, pero para lo que es la represión, que casi siempre la represión es muy desigual y por lo tanto afecta a determinados grupos sociales, se hace cada vez más poderosa. Y en ese sentido, además de lo conceptual, vuelvo a decir que hay que recordar que desde los 90 hasta la fecha todas las crisis de seguridad han tenido siempre la misma respuesta. Más control, más facultades para las policías, menos restricciones para las policías, más recursos, y eso no es lo que ha resuelto los temas. Y por lo tanto, mientras no se aborden otras cuestiones más de base, que algunas sí están en el proyecto, por ejemplo, el tema de las cárceles. Yo creo que este debate, que también venía del gobierno anterior, que también se habían hecho otras cosas, porque hay muchas cosas que ya están cambiando en las cárceles, como por ejemplo el famoso tema de los uniformes. Lo que pasa en la cárcel, en buena parte, es un indicio importante de lo que va a terminar pasando en la calle. Y si no nos encargamos de las cárceles, si no nos encargamos de las aduanas, si no nos encargamos de la frontera, no hay posibilidad de nosotros poder controlar las realidades que tenemos hoy día tan permeables en nuestro territorio, de hacernos cargo de este tipo de comportamiento.
3: En este debate intervino Carolina Toá, que estuvo a cargo de la seguridad en el gobierno anterior durante un muy buen rato antes que se creara el Ministerio de Seguridad. Y

0: También otros ex personeros del gobierno de Gabriel Boric, Tomás, en sentido de una pretensión de una solicitud de varios alcaldes de distinto color político, y una cuestión que también se refleja en el sentimiento de la ciudadanía a través de las encuestas, que es la participación de los militares en las calles. ¿Cómo ves tú esa parte del debate?
1: Soy bastante... Tengo una opinión muy diferente respecto a lo que se dice desde parte del gobierno de José Antonio Kast, y de hecho creo que el mismo presidente en algún punto tuvo que salir a aclararlo, ¿no? Sobre si funciona o no que los militares se hagan cargo del patrullaje de infraestructura crítica en las comunas, ¿no? Eso es al menos cuestionable desde el punto de vista de la evidencia comparada, ¿no? Porque lo que se puede producir ahí es incentivar otro tipo de dinámicas delictuales y que pueden en último término terminar sin quererlo, ¿cierto? Fortaleciendo el crimen organizado, toda vez que los militares hoy día, por supuesto, de acuerdo a nuestra propia constitución y a nuestras leyes, son formados para otras cosas, ¿no? No son formados para patrullar policialmente de la ciudad. Y ahora, con el paquete de leyes que se está impulsando desde el Ejecutivo, se hace algo que incluso es contradictorio con eso otro, ¿no? Que es cuestionar que los estados, o sea, que es, claro, cuestionar que los estados de excepción estén bajo mando militar y pasen a mando policial. Entonces, ahí hay una contradicción. Y que yo tiendo a verlo diferente de cómo lo plantea el Ejecutivo. Sin embargo, creo, Aldo, que lo que habría que fijarse también es en dónde van a estar las piedras de tope, no solo a nivel constitucional, sino que respecto a los mismos principios del proyecto. Por ejemplo, esta batería de proyectos lo que plantea es que la calificación de organizaciones criminales salga de la sede jurisdiccional, ¿cierto?, de fiscales y tribunales, y quede en manos del Senado de la República, que es una institución política elegida por el voto popular, ¿no? Habría que preguntarse qué se está incentivando ahí, ¿no? Si es que el Senado puede tomar parte de la decisión de calificar a una organización como terrorista, por ejemplo. Creo que esa es la parte que va a generar mayor debate y que yo espero que los partidos de la derecha que tienen más años puedan también contribuir a frenar eso, toda vez que yo no lo encuentro muy democrático.
0: Rodrigo Sandoval.
2: Que suspira.
3: No, estaba pensando... yo estoy de acuerdo, es que yo estoy de acuerdo con lo que partiste diciendo, una vez me dijo un brasileño, vos tenés razão, mau poca. estoy de acuerdo con que hay que tener mucho cuidado con el tema del ingreso de los militares a este tipo de funciones, pero creo que se yerra el argumento, porque siempre se dice es que no están preparados para este determinadas funciones. Bueno, eso se resuelve con capacitación.
1: No, claro, no debieran estar preparados para eso tampoco.
3: Es que ahí está el debate, es que ese es el problema, que la oposición lo que dice es el típico... Porque ese es el problema que tienen las oposiciones cuando no estudian. Entonces, o cualquier referente cuando no estudia, que se termina repitiendo como cantinela los mismos argumentos y no se dan cuenta muchas veces lo falibles que son. Como, por ejemplo, en la mega reforma hablaban de que nos vamos a quedar sin plata las municipalidades, nos vamos a quedar sin plata a los municipales, hasta que le dijeron, bueno, ahí tiene la misma plata, pero por otra fuente. Ah, no, es que ahora ya es un tema de equidad. Claro, el problema es cuando tú equivocas el argumento, es que terminas pisándote la guasca, como decían los guasos. Entonces, en este caso, cuidado, el problema no es la capacitación, el problema no es de técnica, el problema es que una institución, cuando tú la metes en el espacio de acción del crimen organizado, el crimen organizado se ve compelido, interesado,
1: oh, claro,
3: a poder permear esa institución, poder corromperla y poder valerse de esa institución finalmente para sus fines, que es lo que ha pasado en otros países que mal lo han hecho cuando han metido a las Fuerzas Armadas en el tema contra el delito. Entonces, yo creo que hay que tener cuidado, yo creo que no hay que negarse a la posibilidad que las Fuerzas Armadas, que son una capacidad

0: en algunos sentidos ociosa que tiene el Estado, pueda prestar determinadas funciones, no necesariamente en seguridad, pero sí en otras funciones que cumplen las fuerzas policiales, que les permita a las fuerzas policiales desocuparse para poder prestar funciones de seguridad, por ejemplo.
1: O sea, para aclarar el punto, yo creo que hoy día las Fuerzas Armadas no están capacitadas para patrullar policialmente la ciudad, y me parece bien que así sea, porque si es que lo estuviesen, generarían un incentivo que está aprobado en otras partes del mundo para cuestiones mucho peores. Y yo tampoco estoy de acuerdo que los militares estén a cargo de otras cosas, como por ejemplo construir aeropuertos, carreteras, trenes, etcétera, como ha pasado en países que lo han hecho, como México, por ejemplo. Que no es precisamente un gobierno de derecha, pero han llevado a los militares a desarrollar otras funciones públicas. Cuando uno piensa instituciones, tiene que ser muy responsable con los propósitos para los cuales se crean, ¿no? Entonces, un poco para refrendar el punto de que estoy...
0: Hay un matiz histórico, no es el espacio para debatir eso, pero cuidado con eso.
1: Yo creo que el problema de las oposiciones...
0: Dame un segundito, dame un paréntesis. Cuidado con eso de que los militares no están para construir carreteras ni para construir trenes. ¿Tú sabes por qué la ingeniería se llama ingeniería civil? Porque precisamente es una carrera que se crea como alternativa a la ingeniería militar, que partió siendo la ingeniería el desarrollo del conocimiento necesario para construir precisamente ese tipo de cosas.
1: Sí, pero en cuanto a infraestructura militar. O sea, porque yo estoy de acuerdo con que nosotros... O sea, el país necesita industrializarse, y si es que los militares pueden contribuir a eso...
0: Que la acción militar, en muchos sentidos... Es un gran incentivo, muy perverso suena esto, pero es un gran incentivo para la ciencia, para el conocimiento, para la técnica. Si hay, los grandes progresos que se han hecho en muchas de esas áreas son precisamente el resultado de la carrera militar. Pero
1: sí, pero eso no es un valor en sí mismo, porque, por ejemplo...
0: Completamente de acuerdo.
1: Voy a citar algo que es muy, muy desagradable, pero creo que viene bien al punto. Digo, por la referencia es muy específica, pero, por ejemplo, Hannah Arendt parte su libro de La condición humana, que además ella ha tenido una obra en contra de la banalidad del mal, ¿no? Uh-huh. O sea, cómo finalmente...
0: Descriptiva de la banalidad del mal más que en contra.
1: O sea, básicamente lo que ella parte diciendo es que en las circunstancias de las bombas nucleares de la Guerra Mundial, eso se da justo y coincide con las capacidades de la humanidad para poder tener satélites. ¿No? O sea, la pregunta no es cuánto nos puede desarrollar la ciencia del conocimiento, sino para qué se utiliza.
0: Completamente de acuerdo, pero lo que no puede entonces, uno negar es que la necesidad es que
1: Si mi punto es contra por qué se hace lo que se hace. Yo en este caso no estoy de acuerdo con que los militares tengan otras funciones que las críticas para las cuales existen esas instituciones.
0: ¿Pero como el cuerpo militar del trabajo, entonces?
1: O sea, yo creo que el problema de la oposición es que no se atreve a decir cuestiones impopulares.
0: No, estoy de acuerdo, no cuestiono lo impopular.
1: Tal vez mi posición es impopular.
0: Que no estoy de acuerdo con el fondo de lo que estás diciendo. Yo sí creo que no es negativo que coincidiendo determinados... objetivos o técnicos que tiene el desarrollo de la carrera militar o el desarrollo de la actividad militar, coincidiendo con ciertos propósitos que tiene el Estado, se permita hacer confluir esa capacidad de uno con otro. A mí no me parece inaceptable eso. Obviamente, en lo que sí yo creo que vamos a estar de acuerdo es que los espacios en los cuales eso puede suceder hay que tenerlos con mucho cuidado, porque uno, por ejemplo, no podría negar la utilidad que tiene que la inteligencia militar favorezca la inteligencia del Estado para determinados fines. Y eso no significa que...
1: Por supuesto, para fines bien específicos.
0: Entonces, ya no es un tema conceptual.
1: Caso no es el patrullaje policial de la ciudad.
0: Es que por eso digo, una cosa no me lleva a la otra. Lo que estoy diciendo justamente partí y lo que estaba refrendando es el punto que yo sostuve en que había áreas en las que sí, áreas en las que tú, y tú me dices, hay en ninguna área. Entonces yo lo que digo es no.
1: No, por supuesto que sí, las áreas militares.
0: Y en las áreas en las cuales puede que la capacidad militar pueda ser útil y pueda ser subsidiar las no capacidades que tiene el Estado, como por ejemplo el tema constructivo en determinadas zonas. Hay lugares de Chile en las cuales si no es con el cuerpo militar del trabajo, no llega el Estado. Y por lo tanto no podemos negarnos a esa capacidad que tiene el cuerpo militar del trabajo para poder favorecer esa llegada. Entonces... porque el sector, porque a mí además me llama la atención que de tu mundo me cuestionen eso, porque si no, eso significa que vamos a entregarnos solamente a que el sector privado sea el único capaz de llegar con determinadas inversiones públicas a determinados lugares.
1: El Estado no es solo sus instituciones policiales.
0: Entonces,
1: yo no estoy diciendo que sea solo el sector privado.
0: Lo que estamos diciendo es volvamos al Ministerio de Obras Públicas como ejecutor de las obras, digamos.
1: No, yo estoy cuestionando.

0: que y tal vez de forma impopular, pero creo que eso le hace bien al debate.
1: No me molesta lo impopular.
0: No, por eso, lo que yo estoy cuestionando es que se utilicen la misión de las instituciones de control del orden público para fines que son adyacentes, digamos.
1: Ya, te voy a sacar de ahí, no, si yo estoy de acuerdo, pero mira, sí. para que lo pongamos en buena.
0: Y lo digo porque...
1: Estamos de acuerdo en que la actividad policial no es bueno que estén, por distintas razones. Primero, porque no tienen capacidad, pero yo creo que ese es un problema que se resuelve con capacitación. Pero el problema de fondo, creo yo, y en eso yo creo que estamos de acuerdo, es que no es bueno llevar al ejército a un espacio en el cual va a quedar expuesto a una eventual intromisión del crimen organizado a través de la vía de la corrupción, de la cooptación. Yo creo que estamos de acuerdo en eso. Y por lo tanto, lo que uno tiene que hacer es ofrecer alternativas. Y yo creo que ahí es donde está el gran problema que tiene la oposición. Porque en una sensación de apremio, de angustia, que existe instalada en la ciudadanía, artificial o no, esa es otra discusión que podríamos tener, pero hoy día hay una demanda ciudadana por más seguridad, la respuesta que se tiene que dar tiene que ser una respuesta que haga sentido. Entonces, el problema está en que no puede ser que toda la respuesta sea lo que el gobierno está diciendo no sirve, o es malo, o tiene tal consecuencia, sin que uno ofrezca otra respuesta. Y lo que yo estoy diciendo es que la oposición tiene esas respuestas, porque hay cosas interesantes que se están haciendo en materia de seguridad, pero quienes están haciendo eso interesante en materia de seguridad lo están haciendo en el gobierno local, y como ya lo he dicho un montón de veces, no aquí, en otros lugares, Aldo, es en el municipio, en los líderes locales, en donde ustedes tienen mucho que mostrar y no lo están haciendo. Entonces, mientras no exista ese relato alternativo, esa respuesta alternativa a lo que el gobierno ofrece, el gobierno va a seguir corriendo solo.
2: Los agradecimientos a Rodrigo Sandoval, a Tomás Leighton, por el debate de esta mañana. Quiero mencionar que Daniel Herrera, a través de su sitio renunciascas.cl, anuncia que las renuncias han llegado a 40 con la petición de renuncia de Evelyn Vintrup, seremi de Los Lagos, por parte del Ministerio de Salud. Y segundo, hacer una reflexión, porque cuando dicen que este gobierno es fome, yo encuentro que no es fome, fíjate.
3: Ellos dicen que son fome.
2: Sí, sí. Que sea el propio ministro de Seguridad el que anuncia la detención de Rosamel Fierro es llevar al país a una chunga total, digamos.
3: Pero la información es esa. Y es cierto.
2: ¿Tú creíste que era verdad en un comienzo, no?
3: 5 segundos donde dije no, y después averigüé.
2: Rodrigo, no sabe. Martín Araúa, ayer, a través de Twitter. Cayó Rosamel Fierro, prófugo de la macrozona sur.
1: Yo no te quise cuestionar porque de verdad me llamaba la atención cómo tal. Pero sí vi tuiteos en donde se reían de lo que decía. Te voy a ser honesto, yo no vi...
2: ¡Y es verdad! Es Rosamel Fierro, buen humano.
1: Yo no lo creí ver porque se reían. Mira que soy perno.
2: Pero tiene que ser el ministro de Seguridad el que ponga ese tuit. ¿No hay otra manera de comunicar eso?
1: Ah, bueno, es que ahí se pegó un steinerazo. Pues,
2: no podemos,
1: claro,
2: esa... ¿no poner a Meloni y Melame a comunicar esas cosas?
1: Es que esa necesidad que tiene.
0: Para llamar la atención.
1: Porque además es lo mismo que le pasó alguna vez a Steiner, que es esa necesidad de apropiarse de los logros que son policiales. Si quieren que todos compartamos los logros policiales, que lo sintamos como un avance del Estado, dejemos de apropiarnos de ellos.
2: Y había alguien que se llamaba así. ¿Cuál era tu amiga?
3: No. Dejémoslo ahí.
2: ¿Cómo?
3: Dejémoslo ahí.
2: Ok. Rodrigo, muchas gracias. Tomás, muchas gracias. Hemos hecho País ADN esta mañana. Muchas gracias por la altura del debate.
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2: Bueno, muy bienvenidos a todos y a todas a este nuevo capítulo de Tecnociencia, el podcast en YouTube, en Spotify, en todas las plataformas digitales de ADN Vida. Tenemos a una tremenda invitada, la doctora Melina Vogel, que es psiquiatra. Además, ella es profesora asociada del Departamento de Psiquiatría de la Universidad Católica, es miembro de la Unidad de Trastornos Alimentarios y jefa del Instituto de Neurociencias de UC Christus. ¿Cómo está, doctora? Qué bueno tenerla acá.
3: Muchas gracias por esta invitación, Andrea.
2: Es un temazo hablar de los trastornos alimentarios. Cuando hablamos de los trastornos de alimentos, ¿estamos solamente hablando de bulimia y anorexia o hay más?
3: Bueno, la bulimia y la anorexia son los más conocidos, pero la verdad es que el espectro de los trastornos alimentarios ha crecido un montón en la medida que hemos ido entendiendo mejor de qué se tratan. Por lo tanto, ahora podemos distinguir algunos trastornos alimentarios que comienzan en la infancia, por ejemplo, y que pueden progresar hasta la adultez, y otros trastornos que no son exactamente de, como lo dicen los libros, digamos, sobre la anorexia y la bulimia, son formas más intermedias, pero que pueden ser igualmente problemáticos y afectar muchísimo la vida de las personas adolescentes, sobre todo.
2: Si tenemos una persona, ¿qué probabilidades hay de que tenga anorexia o bulimia? ¿Tienen como quizás el mismo origen o es distinto?

0: ¿Tienen como quizás el mismo origen o es distinto?
1: Es una buena pregunta porque la persona en general transita por distintos tipos de trastornos alimentarios a lo largo de su vida si no ha sido tratado. Entonces alguien puede partir, por ejemplo, con una anorexia muy, muy clara, muy típica, ir transitando hacia una bulimia y terminar, por ejemplo, con un trastorno por atracón, que es otro trastorno que está recientemente definido de la alimentación. Y son los tres bastante distintos, pero comparten caminos en común, sobre todo en las manifestaciones psicológicas que estos trastornos tienen, que son habitualmente las más invisibles.
0: ¿Cómo es la sintomatología de cada uno de ellos? ¿Y cómo se diferencian?
1: Bueno, la anorexia esencialmente se caracteriza por la restricción alimentaria. O sea, la persona deja de comer o empieza a comer muy poquitas cosas, es muy selectivo, y eso se traduce en una baja de peso que es observable, ¿sí? Esa baja de peso puede llegar a ser tan notoria que, digamos, todo el mundo se da cuenta, pero a veces hay bajas de peso que son muy marcadas y que no, un poco pasan desapercibidas y al revés, son fomentadas por el medio de la persona, de alguna manera favoreciendo que esto continúe. En el caso de la bulimia, se agrega a la restricción alimentaria la presencia de atracones, que son momentos en que la persona pierde el control con la alimentación, puede comer grandes volúmenes de alimentos en poco tiempo y posterior a eso hace conductas compensatorias, que se llaman, a través de, por ejemplo, el vómito o el uso de medicamentos para eliminar lo que uno ha comido, se busca como compensar el atracón. Y el trastorno por atracón propiamente tal no tendría estas conductas compensatorias, pero son personas que igual tienen tendencia a restringir la alimentación en ciertos momentos del día y a tener descontrol en otros, ¿sí?
0: ¿Los trastornos alimentarios son gatillados por alguna situación familiar, por el bullying, por ejemplo, por alguna condición en el entorno? ¿Qué influye?
1: Bueno, el entorno es extraordinariamente importante en el origen de los trastornos alimentarios, mucho más de lo que se piensa, ¿sí? Comentarios familiares, la manera en que un niño crece viendo cómo la familia se relaciona con la alimentación. Y no me refiero solamente a si tiene o no tiene un padre con un trastorno alimentario. Muchas veces son los comentarios que ese niño recibe o niña en torno a su propio cuerpo. A veces esos comentarios vienen de profesores, de profesionales de la salud, ¿sí? El contexto en el que crece un niño puede favorecer muchísimo que se sienta a gusto y contento con su cuerpo o que sienta que algo malo pasa y que tiene que hacer algo para lograr controlar su alimentación. Y bueno, también tenemos mucho mayor riesgo en familias donde se dan trastornos alimentarios, ¿sí? Hay un componente genético que es conocido ya a esta altura. Y bueno, y otros factores de vulnerabilidad personales que tienen que ver más bien con el perfeccionismo, con la introspección, con la dificultad para comunicar las emociones. Entonces son cosas que vamos viendo que son una suma de factores que finalmente coalescen en el desarrollo de un trastorno alimentario en una persona.
0: O sea, ¿hay como un gen que asociado al trastorno alimentario? O sea, si mi mamá o mi papá tuvieron o anorexia, bulimia o vigorexia, ¿yo también tengo un porcentaje alto de tenerlo?
1: Es más bien un grupo de genes, estamos en eso, digamos, estamos estudiándolo y entendiéndolo. Yo creo aquí que es bien importante ser franca en decir que tenemos poco estudio en torno a los trastornos alimentarios. Tenemos más dudas que certezas. Hay asociaciones genéticas, pero no podemos decir que haya un gen específico que transmite esto. Y de hecho, esas asociaciones genéticas son más complejas. Se relacionan incluso con algunos trastornos metabólicos. El tener algún trastorno metabólico y un trastorno alimentario pueden juntarse en ciertos genes. Y también problemas psicológicos o psiquiátricos como trastornos, por ejemplo, del espectro autista o trastornos obsesivo-compulsivo. Entonces, estamos un poco en un momento de alta expansión de la investigación en esto y tenemos todavía muchas preguntas que contestarnos.
0: Ahora, si vemos estos casos de personas que dejan de comer o de que comen y vomitan, ¿hay alguna asociación con las adicciones por el tipo de comportamiento que se genera?
1: Bueno, la principal asociación tiene que ver con este efecto sobre el circuito de la recompensa en el cerebro, que eso se comparte con las adicciones, ¿sí? Cómo este circuito de la recompensa puede enfermarse y dejar de funcionar normalmente y empezar a funcionar patológicamente. No entendemos los trastornos alimentarios como adicciones. ¿Sí? Por ahí uno puede escuchar de vez en cuando que se habla de la adicción a la comida.

0: No es tan correcto porque la comida no es una droga de abuso, está, y es parte de nuestra vida normal, y uno quisiera que la persona se pudiera relacionar mejor con la comida, es parte del tratamiento, y no así con una droga. Uno no quiere que alguien se relacione bien con una droga. Entonces, por eso establecemos ciertas diferencias, pero comparten entre sí el deseo, por ejemplo, el deseo agudo de consumir ciertos alimentos, sobre todo alimentos dulces o alimentos conocidos como alimentos chatarra, como parte del cuadro clínico.
1: ¿Qué pasa en el cerebro de una persona que tiene anorexia y que la autopercepción es distorsionada? ¿Se sigue viendo gorda cuando está sumamente delgada?
0: Sí, ese es un aspecto bastante poco entendido aún, pero creemos que tiene que ver con regiones del cerebro que están encargadas de la autopercepción, incluso de nuestra percepción interna. Pero todo nuestro cerebro está ampliamente conectado con otras partes de nuestro cerebro también, que sensan o regulan las expectativas que el medio tiene de nosotros. Entonces, nosotros estamos continuamente monitoreando si nuestra autopercepción coincide con lo que los otros consideran bueno o apetecible, que es un poco lo que les ocurre mucho a los adolescentes a través de las redes sociales. Ellos están permanentemente estando expuestos a lo que los otros consideran apuesto, bello, apetecible, y con eso van sensando también y regulando su propia autopercepción.
1: ¿Las redes sociales han aumentado los trastornos alimentarios?
0: Nosotros creemos que sí. Sí, y hay bastante literatura al respecto de cómo, bueno, por un lado las redes sociales han aumentado los problemas psiquiátricos y psicológicos en niños y adolescentes. Y respecto a los trastornos alimentarios, también en el sentido de que hay mucha más soledad, ¿sí? Hay mucho menos comensalidad en general. Uno se reúne menos a comer también. Eso es así. Las familias han ido cambiando sus estilos de relación en relación a la comida, se juntan menos a comer, los padres ejercen menos regulación en la alimentación y muchas veces los adolescentes están un poco a cargo de un celular, ¿sí? Son puestos a cargo de un celular. Y eso, por supuesto, que tiene efectos en otras áreas de la salud mental de los adolescentes, pero en la alimentación es bastante dramático la soledad de nuestros adolescentes. Entonces empiezan a regularse un poco por lo que ven afuera, ¿sí?
1: Y además la desinformación que hay en las redes sociales sobre las dietas, o dietas extremas, o estos cánones de belleza con el uso de filtros, sobre todo en redes como TikTok o Instagram. ¿Cómo puede incidir eso también en los trastornos de alimentación?
0: Un poco por lo que decía antes, ¿no? Los adolescentes son personas que están en desarrollo y empiezan a generar su autoestima un poco en comparación con otros. Y en ese proceso, por supuesto que sería mejor que estuvieran más acompañados y que pudieran ver mejor los riesgos. Y es esta soledad la que hace que ellos caigan en conductas que son extremas, porque empiezan a verlo replicado y supuestamente esto sería lo exitoso, digamos, lo que están viendo en redes sociales por el número de likes o por el número de repeticiones que tiene un cierto influencer. Pero esta gente no muestra los riesgos que esto tiene. Los riesgos los vemos los que nos dedicamos desde esta otra vereda, desde la vereda de la salud. Cómo los trastornos alimentarios son patologías potencialmente mortales, ¿sí? Que los trastornos alimentarios tienen la mortalidad más alta de todos los trastornos mentales. Y eso es dramático, lo vemos lamentablemente día a día, escuchamos casos por aquí y por allá de desenlaces fatales, ¿sí? Eso no aparece en las redes sociales normalmente.
1: ¿Por qué se mueren las personas por un trastorno alimentario?
0: Habitualmente las causas de muertes van por dos líneas, digamos. Una tiene que ver con las alteraciones nutricionales, ¿sí? Tanto por la restricción alimentaria como por las conductas purgativas. Ambas son muy dañinas y cuando se dan las dos en conjunto es el peor de los escenarios. Y una persona empieza a tener carencias nutricionales básicas, ¿sí? Empiezan a perder proteínas, electrolitos, tienen baja de su glicemia, empieza a alterarse el funcionamiento cardíaco de una manera que incluso puede disminuirse la masa muscular cardíaca. Entonces, las causas de muerte habitualmente tienen que ver con problemas cardiovasculares. pero también empieza a dañarse el sistema nervioso central, se produce una atrofia cerebral, o sea, se achica el volumen del cerebro, hay pérdida de masa ósea, se genera osteoporosis, osteopenia, y esa es una razón por la cual una persona puede tener un fallecimiento abrupto. O sea, de un día para otro alguien puede tener un paro cardiorrespiratorio y fallecer.
1: ¿Estamos hablando de niños, adolescentes o adultos?
0: Adolescentes, adultos. En menor caso niños, porque todavía siguen siendo raros los casos de trastorno alimentario en niños, pero los vemos, ¿sí? Esto ocurre. Pero esencialmente el pic de inicio de estos trastornos es entre los 15 y los 18 años, con la gran mayoría de nuestros pacientes menores de 30 años. Yo diría que un 80% más o menos, al menos en nuestra experiencia, en nuestra casuística, son un 80% menores de 30 años.
1: ¿En cuánto han aumentado, por ejemplo, en estos últimos 20 años? Y por otra parte, ¿hay más hombres ahora con mujeres que están con trastornos de alimentación?
0: Bueno, aquí yo me tengo que referir a estadísticas internacionales porque no tenemos nosotros estudios epidemiológicos locales. Sí, en América Latina hay muy poco publicado respecto a esto. En el mundo se ha visto un incremento, sobre todo post-pandemia, de los trastornos alimentarios, que antes estaba alrededor de un 2%, ahora se estima que podría llegar a un 8%, ¿sí? O más, dependiendo de quién haga estos estudios. Y el tema de los hombres es muy interesante, ¿sí? Porque creemos, y la literatura también lo muestra, que los hombres consultan menos por estos problemas. Esencialmente porque hay un tema de estigma detrás, que lo hemos alimentado todos, y la cultura de masas también lo ha alimentado, que este es un problema de mujeres blancas, de clase alta. Eso no es así. Los trastornos alimentarios son bastante transversales. Afectan todas las clases, todas las razas, todas las etnias. En distintos lugares del mundo lo vemos presente. Y en hombres se está dando que creemos que están aumentando, sobre todo relacionado con conductas más cercanas como lo que se conoce como la vigorexia, ¿no? Como
1: el exceso de deporte.
0: El exceso de deporte, sí, sí. Más que esta tendencia, por ejemplo, a escoger otros métodos purgativos como el vómito o el uso de medicamentos, los hombres tienden a elegir el deporte como su método purgativo después de haber comido, comillas, en exceso.
1: Pero ¿cuándo decimos que se está viviendo una vigorexia? Porque uno dice, bueno, quizás yo voy al gimnasio todos los días, pero ¿en qué momento ya se convierte en una enfermedad?
0: Bueno, las enfermedades se definen como un trastorno que perturba la vida normal de la persona. Si el ejercicio no está perturbando tu vida normal, no está perturbando tu salud, no está perturbando tus relaciones interpersonales, entonces no hay un trastorno detrás o no tendríamos por qué pensar que lo hay. Siempre vamos a pensar que hay un trastorno cuando hay una queja o un sufrimiento, un dolor, tanto de la persona como de su medio, ¿sí? Entonces, nos pasa a veces con los trastornos alimentarios que es más el medio el que prende las alarmas primero y luego la persona se da cuenta. Nos pasa con estos trastornos que son más difíciles para la persona de detectarlo y son primero los seres queridos, digamos, o los amigos, los compañeros, los que alertan. ¿No estará haciendo mucho esto? ¿No estará siendo exagerado?
1: Hay un tema interesante con los trastornos de alimentación que es la negación por parte de los pacientes. No, yo estoy bien, como poco. ¿Cómo darse cuenta que esta persona tiene un trastorno de alimentación? Porque muchas veces la gente que tiene anorexia o bulimia lo oculta, ¿no? Es como un secreto, hasta que alguien se da cuenta.
0: Es verdad. Los trastornos alimentarios son vividos en secreto durante muchos años y nos pasa de vez en cuando ver personas ya sobre los 60 años que nos cuentan que por primera vez quieren hablar de esto que les ha pasado durante 40 años en su vida. Tienden a ser llevados en secreto y yo pienso que también uno tiende a negarlos, uno como papá o como amigo, no quiere verlos también, porque ¿quién quiere ver enfermo a su ser querido? Pienso que es más fácil cuando hay consecuencias nutricionales súper evidentes, por ejemplo, que haya una gran desnutrición o un aumento de peso muy brusco, por ejemplo, eso también se puede considerar sospechoso, cuando hay cambios de peso muy brusco. Pero también cuando una persona empieza a perder el deseo de estar en instancias sociales relacionadas con la alimentación. ¿sí? O que empieza a tener conductas extrañas en relación a la alimentación en esos mismos contextos.
1: Que se va al baño, por ejemplo, y desaparece.
0: Que se va al baño inmediatamente, claro, después de comer. O, por ejemplo, que elige demasiado selectivamente lo que puede comer, amparándose en toda suerte de argumentos, digamos, que intolerancia de diverso tipo. Eso ha ayudado mucho el tema de las intolerancias, a esconder a veces síntomas alimentarios. Hay que tener cuidado con eso.
1: ¿Y cuáles son las alertas? O sea, que debemos tener los papás y las mamás para quizás ya empezar a darnos cuenta que nuestros hijos o hijas tienen algún trastorno de alimentación.
0: Creo que una alerta importante es la fijación con ciertos temas. Si nosotros vemos que nuestros hijos están demasiado pendientes y preocupados del cuerpo, de las calorías, de revisarle las etiquetas y los ingredientes nutricionales a todo, pero aquí estoy hablando de algo exagerado, ¿ya? O sea, está muy bien controlar lo que comemos y tratar de comer sano, ¿sí? Pero cuando esto se empieza a transformar en una obsesión y que empieza a ser lo único que me importa y mis redes sociales solamente tienen contenido de eso y mis amigas solamente hablan de eso, ya empieza a ser un poco sospechoso, ¿no? Y si además de eso yo observo conductas que son extrañas, ¿no? Como esto de pararse inmediatamente después de comer o querer comer solo, nunca querer comer en conjunto con el resto de la familia, o empezar ya a seleccionar mucho alimento y ya hay muchas prohibiciones, la alimentación es bien sospechoso. Y por supuesto que si alguien tiene cambios corporales muy bruscos y sobre todo si hay una baja de peso brusca, eso debe alertar inmediatamente para consultar.
1: ¿Es difícil el tratamiento para la anorexia, la bulimia o la vigorexia?
0: Yo te diría que sí, siendo bien honesta, es difícil. Hay todavía muchos desafíos que nosotros tenemos como profesionales de la salud en Chile y en el mundo, pero si llevamos la cosa a una realidad local, los especialistas estamos concentrados en el centro del país, hay muy poca disponibilidad de especialistas en el resto del país. Habitualmente la formación para este tipo de problemas es cara, no es tan accesible para los equipos de salud primaria, por ejemplo. Tú tienes que hacer un trabajo multidisciplinario cuando tratas un trastorno alimentario. Tienes que trabajar con varios profesionales simultáneamente y eso es caro, es caro de financiar. Y tenemos siempre la presión de tratar de abaratar costos en salud, pero en esto tú necesitas un equipo que de alguna manera vea como las tres partes que tienen estos problemas. Una es la parte nutricional, otra es la parte más psicológica y otra es la parte psiquiátrica, ¿sí? Y a veces tú necesitas ocupar fármacos para controlar ciertos aspectos de los síntomas de los trastornos alimentarios. Y este equipo debe poder trabajar coordinadamente, deben entenderse entre sí. Entonces, lograr eso no es fácil, pero se puede.
1: ¿Se pueden las personas con anorexia o bulimia rehabilitar?
0: Sí, absolutamente.
1: ¿De qué depende? ¿Solo fuerza de voluntad?
0: No, esto requiere mucha ayuda de todo tipo. Yo algo que le digo siempre a mis pacientes, lo mejor es que tú no estés sola en esta pelea que estás dando. Ojalá que haya alguien contigo, si alguien de confianza, ojalá que sea tu familia, pero si no puede ser la familia, puede ser a lo mejor un amigo, una pareja. A veces son los hijos de nuestros pacientes los que son esa red de apoyo. Son fundamentales, la red de apoyo es muy protectora. Y necesita educación en qué es lo que tú tienes que hacer para ayudarle a una persona, a tu ser querido, a salir adelante. Porque uno tiene muchos mitos en la cabeza respecto a lo que tiene que hacer, pero poca claridad de qué es lo que realmente funciona. Y para eso tú tienes que tener además un equipo comprometido que sepa mucho de esto y que sepa educar a la familia y la haga parte del tratamiento. Aquí yo hablo un poco a nombre de la Unidad de Trastornos Alimentarios de la UC, que tiene 30 años de trayectoria en esto y que siempre ha trabajado con la familia. Es nuestro sello. Nosotros nos damos cuenta que hay una gran diferencia cuando tú tienes una familia detrás, una red detrás que sostiene al paciente y que lo ayuda a salir, a cuando una persona está muy sola.
1: Una persona que tiene un trastorno de alimentación y se mejora o deja de, en fondo, tener estas actitudes, ¿puede recaer?
0: Sí, y es parte del tratamiento. También nosotros lo decimos mucho. Porque haya una caída, una recaída, en los síntomas, eso no significa que el proceso se detenga, no significa que no valga la pena seguir adelante. Esto no es una línea recta hacia la recuperación. Es bastante sinuoso, hay ires y venires, tenemos que estar peleando contra varios frentes al mismo tiempo, ¿sí? A veces hay frentes que la persona vive en su propia casa, en su propio hogar, que boicotean el tratamiento. Y si nosotros no trabajamos, como te decía antes, no trabajamos sobre ese medio que sostiene a la persona, tenemos más riesgo de que haya recaída.
1: Claro, o sea, que se involucre la familia o el entorno en este proceso, sí, de tratamiento y de recuperación. Y ahí, ¿qué se hace? Sobre todo porque a veces es contradictorio que en Chile tenemos los índices más altos de obesidad y sobrepeso, no solamente a nivel adulto, también a nivel niños y adolescentes, en conjunto con Estados Unidos y México, que esto también va en aumento. Entonces, ¿cómo de alguna forma se contraponen o se vive con estas dos realidades? O sea, tenemos aumentos de trastornos de alimentación y por otra parte tenemos una obesidad y sobrepeso que avanza.
0: Es una excelente pregunta, porque también tenemos la sospecha, los que trabajamos en trastorno alimentario, que tal vez le pusimos demasiado empeño al manejo de la obesidad y que lo hicimos de una manera un poco unidireccional, ¿no? Como demasiado focalizado en el peso, como como el índice de recuperación de una persona. Pero la obesidad es un fenómeno multifactorial. De hecho, hay una gran controversia en los grupos médicos actualmente si se trata de una enfermedad o de una condición. Y tenemos dos grupos peleándose entre sí mucho respecto a esto, porque tú tienes personas con obesidad que están completamente sanas desde el punto de vista metabólico. No tienen hipertensión, no tienen diabetes, no tienen dislipidemia. ¿Por qué tenemos que considerarla enferma y someterla a tratamientos que eventualmente la van a enfermar de otra cosa? ¿Sí? Entonces, yo creo que es un llamado este a la cordura, a entender bien que la obesidad es un fenómeno que tiene muchas causas, muchas de ellas son sociales y de falta de acceso a mejores nutrientes, y que así como tú patologizas la obesidad, eventualmente puedes generar problemas alimentarios graves en adolescentes y niños, ¿sí? A través de los mismos tratamientos que tú estás haciendo.
1: Doctora, ¿hay alguna relación entre los trastornos de alimentación y el suicidio?
0: Sí, bueno, esa es la segunda causa de muerte más importante en los trastornos alimentarios. Y esto tiene mucho que ver con que los trastornos alimentarios suelen darse en conjunto con otros problemas de salud mental. Muy habitualmente con síntomas depresivos, a veces síntomas depresivos muy graves, trastornos de ansiedad y otros problemas. Muchas veces se asocian también a trauma, antecedentes traumáticos de las personas, o a problemas relacionados, como te decía antes, con trastornos generalizados del desarrollo, trastornos del espectro autista. Entonces, el trastorno alimentario viene a agregar una dificultad más en la vida de una persona que puede haber tenido muchas dificultades previas o mucho dolor psicológico previo, y limita sus capacidades de encontrar ayuda. La empieza a aislar. Los trastornos alimentarios típicamente aíslan mucho a la persona, que es lo peor cuando hay ideación suicida. Cuando hay ideación suicida, lo ideal es poder tener justamente una red que te escuche, que te hable, que te dé cables a tierra y que te proteja en esas circunstancias. Entonces, este aislamiento es lo más peligroso en términos de los riesgos suicidas que pueden correr.
1: ¿Cómo incide la infancia que tuve, o los traumas de infancia, o los cuidadores que tuve, ya sea papá, mamá u otros, en el desarrollo de un trastorno alimentario?
0: Bueno, muchísimo, ya que nosotros durante nuestra infancia vamos configurando nuestra identidad, nuestra personalidad, quienes creemos que somos. Si nosotros tuvimos buenos modelos y tuvimos una acogida cariñosa y estimulante durante nuestra infancia, es bien distinto a si tuvimos violencia, si tuvimos negligencia, abandono o trauma. Es harto pedirle al aparato psíquico de un niño lograr rearmarse frente a la adversidad. Hay gente que lo logra y esas personas son muy resilientes, ¿sí? Pero no es lo habitual. Lo habitual es que deje huella en nosotros el maltrato, la negligencia, el abandono.
1: ¿Y el bullying escolar?
0: También. El bullying escolar es muy importante porque son nuestros pares también con quienes nosotros nos identificamos y con quienes nos definimos como parte del grupo. El bullying nos saca y nuevamente nos aísla y nos deja en estas zonas de riesgo.
1: una pareja también nos puede llevar a tener un tipo de trastorno si nos maltrata o nos dice que estamos gorda,
0: por supuesto,
1: fea.
0: Por supuesto, todo lo que tiene que ver con el maltrato en los vínculos es tremendamente dañino para la autoestima de la persona. Y por eso es muy importante sanear los vínculos que uno tiene cuando está en tratamiento. Ya sea mejorar los vínculos con las personas con las que se está relacionando o eventualmente hacer ciertos quiebres o rupturas necesarias de ciertos vínculos que no son los mejores para nosotros y acercarnos a vínculos más saludables, más sanos.
1: ¿Hay alguna estadística en relación a los trastornos de alimentación relacionados con la percepción de autoestima, no, la seguridad, quizás también en hombres o mujeres?
0: Bueno, respecto a los hombres, se piensa que, bueno, siempre se habla de una estadística como muy estándar que es de 9-1, o sea, 9 mujeres por un hombre. Pero creemos que esa estadística no es muy real a propósito de lo que te decía antes, que los hombres no consultan o que tienen formas de trastorno alimentario distintas a las que hemos conocido tradicionalmente. Entonces, necesitamos tener mejores herramientas diagnósticas para enfrentarnos a la población masculina, ¿sí? Respecto a lo otro que me preguntabas, estadísticas tan claras no te puedo dar porque en general son bien imprecisas y todavía las estadísticas para los diagnósticos en general. Pero hay ciertas aproximaciones ahora muy interesantes respecto a ciertos como grupos psicológicos donde se daría más o características psicológicas donde se darían más los trastornos alimentarios. Y eso en general se asocia a personas, como te decía, más perfeccionistas, más rígidas también, con más rasgos obsesivos, por un lado, o por otro lado, personas que tienen más problemas en el control de los impulsos, en otras áreas también, no solamente la alimentación, como por ejemplo con el alcohol, las drogas, la sexualidad, los gastos. Uno puede ver también que hay cierta asociación entre la impulsividad, por ejemplo, y la impulsividad por comer.
1: O sea, y si lo vemos así, personas que tienen neurodivergencias, ¿pueden tener más posibilidades de desarrollar un trastorno de alimentación?
0: Pueden tenerlo, sí. Ahora, tienden a tener otro tipo de trastornos alimentarios distintos a estos que hemos hablado, que son los más comunes, tienden a agruparse más en lo que se conoce actualmente como el ARFID, que son trastornos alimentarios donde no hay un deseo consciente de bajar de peso, sino que más bien una cierta selectividad alimentaria por las características sensoriales de la comida.
1: Pero eso pasa mucho con los niños ahora.
0: O sea, ha pasado siempre con los niños porque es una etapa normal del desarrollo que a uno no le gusten ciertos olores, sabores, texturas, pero esas etapas se van superando en la medida que uno se va exponiendo a esos alimentos y los va probando y conociendo mejor y se desarrolla. Pero en algunas personas esto persiste hasta la edad adulta y puede llegar a provocar graves carencias nutricionales. Entonces, esta selectividad o esta maña, que es normal y que pasa, se transforma en un problema porque la persona se empieza a desnutrir o porque ese adolescente no puede desarrollarse apropiadamente, como que queda detenido en su desarrollo por las fallas nutricionales.
1: O sea, hay que estar alerta también a esto como papá y mamá.
0: Sí. Sí, hay que estar alerta cuando una maña se empieza a transformar en un problema ya más serio y más estable. Sí.
1: Ay, doctora, ha estado tan interesante esta conversación. Tantas otras preguntas pendientes, pero se nos acaba el tiempo. No sé si hay algún mensaje como para terminar también este capítulo para quienes hoy día nos están viendo, nos están escuchando.
0: Bueno, yo creo que respecto a los trastornos alimentarios nos toca como sociedad derribar mitos y ayudar a las personas a que puedan acercarse más a la ayuda, ya sea aumentando la cantidad de profesionales que se dedican a esto, como facilitando derribar estigma en torno a los trastornos alimentarios. Esto tiene tratamiento, no es una condena, no es que uno vaya a tener un trastorno alimentario para siempre, eso no es así, hay esperanza siempre. El tratamiento puede ser largo, pero funcionar y volver una vida totalmente normal.
1: ¿Cuál es el principal estigma o mito?
0: Ese es uno de los más importantes, que los trastornos alimentarios no se mejoran. Muchos de nuestros pacientes llegan con esa idea en la cabeza y cuando lo empezamos a conversar y les contamos de ejemplo de personas que hemos visto recuperarse, no lo pueden creer. Y la verdad es que esto es largo, no es una cosa corta. En pocos meses, a veces nos toma años.
1: Bueno, si sirve, yo tuve cuando fui adolescente y me sané.
0: Qué maravilla. Qué lindo ejemplo el tuyo.
1: Sí, pero sí, hay que tener perseverancia, pero se puede de todas maneras.
0: Se puede.
1: Sí. Doctora, le quiero agradecer por esta conversación acá en Tecnociencia, el podcast, por haber estado. Yo creo que estos temas son súper importantes visibilizarlos, son más comunes de lo que uno piensa y sobre todo en esta era que estamos de la digitalización, con estos no cánones de belleza perfecta, nos sirve mucho, entonces hay que sin duda apoyarse.
0: Así es. Muchas gracias por esta oportunidad, Andrea, de conversar contigo.
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2: César Liberona, alias El Cojo César, redefinió el teletrabajo desde su prisión preventiva.
3: Ya.
2: Mientras la justicia cree tenerlo aislado por asaltar a un conductor de Uber en medio de una balacera en contra de una banda rival, este hábil estratega delincuencial seguía administrando su imperio criminal en la legua directamente desde su celda. Eso hasta ahora.
4: Nunca se han paqueado cuando han estado 15 días castigados en las mazmorras.
2: Pasa que en un masivo operativo policial en San Joaquín, San Miguel, Peñaflor y La Pintana, se detuvo a cerca de una veintena de personas. Entre los socios capturados destacan dos de los hermanos de Liberona y un ciudadano venezolano. Estos son el general de carabineros Jaime Velasco y el fiscal Héctor Barros.
5: Una organización criminal que había infundido no solamente el tema del tráfico de drogas, sino, como les señalaba, involucrada en distintos hechos de gran violencia en la zona.
6: ¿Y qué el perfil cumplía? Es un perfil de un narcotraficante diferente a los que habían históricamente en la legua, un tipo bastante hábil que durante todo este tiempo ha logrado poder escaparse o poder en el fondo estar tratar de estar lejos del foco investigativo. Él es el líder de la estructura criminal y el líder va a seguir siendo el líder. A lo menos hasta ahora así ha sido.
2: Esta brillantez estratégica de Liberona convive con tropiezos bastante llamativos, como su condena del 2011 por un homicidio perpetrado un fin de semana en un centro de entretenimiento, Mampato específicamente, y también este arresto del 2024 que lo mantiene en prisión preventiva, luego de un poco sutil asalto en Uber que terminó con un tiroteo.
7: Era un delincuente.
8: Sí.
2: En política, sobre la agenda de seguridad, el presidente Kast firmó la reforma constitucional y surgen los primeros desmarques en el oficialismo. Se incluyen ajustes para habilitar la pérdida de beneficios sociales e inhabilidades, acuérdate de eso. Además, en otro tema, en una tensa sesión, la Cámara aprobó los vetos presidenciales por la mega reforma. El ministro Quirós insiste en que las normas suprimidas tenían efectos nocivos en la economía, algo que no pocos expertos también han dicho, pero de casi la totalidad de la reforma.
9: Ya vamos a seguir con los errores.
2: Exministros del gobierno de Gabriel Boric le respondieron al presidente Kast por sus críticas a la medición de la pobreza en la encuesta CACEN. Pasó que reafirmó sus críticas a las cifras en una entrevista radial. Le puso la firma, ahora como mandatario en ejercicio, a lo que había dicho siendo candidato.
10: Es una metáfora. Creo que entendió mal el mensaje.
2: Y claramente el escenario es distinto. Este es el exministro Jackson.
11: No hay ninguna razón, ningún argumento para sostener que hay un problema con la CACEN 2022 en términos de que hay algún dato falso o erróneo. Si hubiera habido algún problema, la Comisión Asesora Presidencial, que es completamente transversal, la habría levantado esa queja. Es un instrumento que desde el año 90 hasta ahora ha tenido varios cambios para ir mejorando la metodología, pero lo importante es conservar la capacidad de comparar hacia atrás. Y eso es lo que demostró que durante las últimas dos mediciones se recuperó la senda de disminución de la pobreza que venía desde el 90.
2: Desde La Moneda matizaron los dichos presidenciales, tratando de hacer ver que no dijo lo que dijo o lo que todos escuchábamos.
12: No.
2: Le preguntamos en ADN a la presidenta del Senado, Paulina Núñez, si se equivocó el presidente.
13: Esto es lo típico, ¿no?, de cuando llega un gobierno, puede, claro, cuestionar las cifras anteriores y ese gobierno obviamente sale inmediatamente a defender las propias cifras. Yo creo que lo que debemos sí hacer es fortalecer a quienes nos han entregado las cifras, si hay que actualizarlas, si hay que modernizarlas, si hay que revisarlas, sin duda. Pero creo que en esto, más prudencia, ¿no?
12: ¿Se equivocó el presidente?
13: No voy a tildarlo, se equivocó nunca. Cada una habrá evaluación de sus temas. Yo creo que desde el Congreso, o en mi caso, ¿cierto?, yo estoy presidiendo el Senado, yo al menos tengo una buena evaluación de cómo vamos midiendo y si hay que modificarla y modernizarla, sin duda se podrá hacer, ¿no?
2: ¿Qué más tienes que saber? Se decretó emergencia preventiva climática desde Arica hasta Coquimbo por un nuevo sistema frontal. En Atacama se suspendieron las clases, mientras se refuerza la prevención en sectores ya afectados por las lluvias. Parlamentarios y gremios de trabajadores valoraron la capitalización de Codelco. Desde el gobierno se habla de cerca de 2.000 millones de dólares, aunque expertos dicen que la liquidez real sería de 400 nomás.
3: No, no entendí nada.
2: Ahora, si no entendiste nada, la capitalización significa que se va a dejar más dinero dentro de Codelco para fortalecer sus finanzas y ayudar a financiar las inversiones, en vez de retirar las utilidades. Y a 169 aumentó la cifra de fallecidos por el terremoto que afectó a Colombia, mientras que al menos 1.200 personas quedaron heridas. El presidente de la Espriella ordenó priorizar el rescate de las víctimas. Soy Leo Honores y esta fue una pausa necesaria.
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2: Hoy tenemos un día de consultorio sobre si estoy a tiempo o no de renegociar, qué hacer con todas esas deudas y la carga también que significa para muchas familias chilenas con respecto además a la situación económica y laboral que estamos viviendo en el país el día de hoy. Vamos a responder sus preguntas, recuerden enviarlas a través de nuestro WhatsApp en el +569 85 21 23 60, y para responder esas preguntas estamos hoy día con Ricardo Ibáñez, abogado y socio fundador de defensadeudores.cl. Ricardo, bienvenido.
3: ¿Cuánto
2: tiempo?
3: Mucho tiempo.
2: Pero anduvo de viaje, sube.
3: Sí, andaba cumpliendo algunas obligaciones académicas.
2: Y familiares.
3: Sí. O sea que nunca es tarde para estudiar.
2: Nunca. Yo también quería estudiar, ahora voy a postergarlo un poquito, pero es bueno estudiar.
3: A los 50 años ya terminando casi 50 años terminando mi maestría.
2: Muy bien. Sí. Muy bien. Muy bien, ahí andaba entonces el jefe.
3: Hay que estudiar.
2: Pero de vuelta a nuestro país te encuentras, Ricardo, nuevamente con las cifras que conocimos, de hecho, por esa fecha.
3: Duro.
2: En cuanto al desempleo y las cifras que nosotros ya también hemos manejado aquí en el programa con respecto a las personas que han estado endeudadas. Y es interesante ver lo que pasó el primer semestre con respecto a la cantidad de procesos de renegociación que se iniciaron. Lo hemos comentado en otras oportunidades, es un proceso

0: que está cada vez más cerca, que muchas personas están accediendo a ello, pero que todavía hay mucho desconocimiento con respecto a cómo funciona.
1: Sí, desconocimiento. A ver, si bien es cierto, los números son como bien grotescos, ¿no es cierto? Uno puede decir, no, ha crecido un 136% respecto al año pasado. Tú dices, oye, eso es muchísimo, ¿no es cierto? Si dijera, oye, mi sueldo ha crecido un 136%, es mucha plata.
0: Maravilloso.
1: O subí un 136% de peso, también sería, oye, ¿qué te pasó? Estás súper gordo. Pero un 136% sigue siendo poco, porque son poquito menos de 4.000 personas que han optado por este procedimiento, teniendo, como bien señalabas tú, 4 millones de chilenos morosos. Entonces, cuando tenemos 4 millones de chilenos morosos, tenemos 987.000 personas cesantes, que 4.000 hayan renegociado sus deudas, sigue siendo poquito.
0: Claro.
1: Porque debiera ser, según nuestros estudios, según nuestras estadísticas, el 20% de las personas que están en DICOM cumpliría los requisitos para poder renegociar sus deudas.
0: Ese es un dato súper interesante.
1: Teniendo 4 millones de chilenos en DICOM, 800.000 personas podrían acogerse a este procedimiento y lo han ocupado un poquito más de 4.000. Entonces, es como, o sea, un poquito menos de 4.000. Entonces, como que tú tengas, no sé, como que tengas 800 personas que le duelen las muelas y solamente 4.000 vayan al dentista. Tú dices, oye, las otras 796.000 están durmiendo mal, están sufriendo este malestar, teniendo la solución que no es precisamente ponerse un clavito de dolor. ¿Alguna vez se puso un clavito de dolor?
0: ¿Nunca?
1: O mi abuela se ponía un cortito de whisky cuando le dolía la... O un cortito de pisco. Le dolía la muela y decía, no, tengo un cortito de whisky.
0: Entonces, eso no sucede con las deudas. Usted no lo haga en casa. Eso no sucede con las deudas, pero sí un procedimiento de renegociación. El tema es que hay muchas dudas con respecto a los plazos también y a cuáles son las condiciones que uno tiene que cumplir también para poder acceder a esto.
1: Sobre todo la oportunidad.
0: Claro, ¿en qué momento?
1: ¿En qué momento
0: acercarse y empezar a tomar este camino, digamos, en el mundo, lamentablemente, en la situación de endeudamiento? Tenemos una historia, un caso. Cristóbal, por ejemplo, nos pregunta lo siguiente. Él dice, ¿qué consecuencias tiene dejar de pagar un crédito hipotecario en comparación a un crédito de consumo o un crédito automotriz? ¿Cuál de los tres, dice, tiene consecuencias más graves, tanto legales como financieras, para una persona aquí en Chile?
1: A ver.
0: Son tres créditos súper comunes.
1: Súper comunes. Los créditos con garantía son de ejecución casi inmediata. Les voy a contar algunas particularidades. Primero, los créditos que tienen, los créditos hipotecarios, dependiendo lo que yo firmé, se podrían acoger no a través de una demanda normal, a través de un pagaré, sino que podrían acogerse a la ley de banco. Si se acogen a la ley de banco, el procedimiento que establece la ley de bancos para la ejecución de esa garantía hipotecaria es súper rápido. O sea, su propiedad podría salir de remate muy, muy, muy rápido. Segundo, los créditos hipotecarios, como hay una garantía, uno puede contestar la demanda, puede, como diría, no voy a ocupar el término porque es muy feo, puede entorpecer el juicio un poco para tratar de ganar un poco de tiempo y lograr conversar con el banco, pero ganar un juicio de fondo cuando hay una hipoteca es muy complejo.
0: Yeah.
1: Habría que alegar que la hipoteca está mal constituida, habría que alegar vicios procesales.
0: Podríamos decir que es más engorroso.
1: Es súper difícil ganar un juicio hipotecario.
0: Yeah.
1: Lo podemos defender, lo podemos dilatar y en realidad, en vez de que el remate se haga en 30 días, se haga en 4 años. Pero se va a rematar porque hay una garantía hipotecaria.
0: Uh-huh.
1: Entonces, el crédito hipotecario es un crédito que al estar garantizado, yo siempre digo, la casa hay que cuidarla como sea, eso no puede esperar.
0: Perfecto.
1: Los juicios automotrices generalmente también se ejecutan, tienen una ley especial, que se salen del tribunal, se resuelven, se dictan unos exhortos que permiten, por ejemplo, que el receptor en cualquier lugar incaute el vehículo. Ya, entonces usted puede ir al cine, no ha pagado la cuenta, pero invitó a la polola o invitó a la señora a una película, no ha pagado la cuenta del auto y puede ir de lo más bien manejando, lo paran carabineros con un receptor judicial y le dicen, páseme la llave del auto, pero ¿qué pasó? No, aquí tengo un orden de embargo y un exhorto que yo le tengo la facultad de revisar el vehículo. Por lo tanto, el vehículo también es un crédito que si yo lo dejo de pagar, me pueden ejecutar rápidamente y al ejecutarme rápidamente me pueden en cualquier lugar, en la calle, en la vía pública, quitar mi vehículo.
0: Perfecto.
1: El crédito de consumo, el común y corriente que nosotros tenemos, nosotros que pedimos 5 millones, 10 millones.
0: Ni siquiera que te ofrecen preaprobado.
1: Que te dicen, oiga, está preaprobado el crédito, o te llega un mensaje, un mensaje texto, ¿no es cierto?, al celular y te dice, oye, presiona acá y te abonamos a tu cuenta 5 millones, 3 millones, 10 millones. Ese crédito es el que, desde mi perspectiva, si yo tengo que dejar, si usted me dice, Ricardo, elige, como dijimos, que 7 de cada 10 chilenos tenían que elegir uno que pagar,
0: claro.
1: El que yo dejaría el último, si es que no tengo tengo la plata es el crédito de consumo. ¿Por qué? Porque el crédito de consumo, al no tener garantía sobre el cual hacerse valer, es de un procedimiento de ejecución mucho más lento. Los créditos de consumo, también por regla general, para efectos de renegociar extrajudicialmente, no administrativamente, que es la renegociación que nosotros siempre hablamos, la renegociación extrajudicial con un crédito de consumo tiene mucho mejor olor, tiene mucho mejor final. ¿Por qué? Por algo bien simple: como yo no tengo nada en garantía, probablemente la propuesta que tú me hagas yo te la voy a aceptar. En cambio, si yo tengo una garantía hipotecaria, que es lo que pasa sobre todo hoy día con gente que son adultos mayores, que ya se están jubilando y que adquirieron una propiedad cuando tenían 50 años y todavía le quedan 10 años, se compró una propiedad, y este es un caso que me pasó la semana pasada, que me entrevisté con una persona, tenía una casa en Ñuñoa, un departamento en Ñuñoa, perdón, le había costado 4.500 UF cuando lo compró, hace 10 años. Ese departamento hoy día está valorado en más de 9.000 UF. Esta persona había, o sea, es decir, duplicó su valor. Había pagado sagradamente su dividendo, su crédito hipotecario. Quedó sin trabajo, 60 años. No se pudo reinsertar en el mercado laboral. Entonces tiene una deuda de 2.800 UF, que está morosa, que está demandado. El departamento cuesta 9.500 UF. Entonces yo te pregunto, ¿qué interés tiene hoy día ese acreedor en negociar y buscar un acuerdo para este deudor? Si dice, oye, tú me di 2.800, si no me lo puedes pagar, te saco el remate del departamento, cuesta 9.900, precio remate va a salir en 8.500, me pago yo de mis 2.900 y con los intereses 3.000 y te entrego el vuelto. Entonces hoy día estamos viendo ese fenómeno que es súper preocupante. Personas que, producto de la plusvalía, porque vaya que han subido las propiedades, sus créditos insolutos, es decir, lo que ellos deben, están súper sobre garantizados por las garantías hipotecarias que existen. Por eso que nosotros le ponemos tanta atención a los créditos hipotecarios y tratamos de ser súper
0: importante,
1: súper insistente con la gente: por favor, pague su crédito hipotecario.
0: Porque de hecho tenemos otra pregunta con respecto a ese tema. Es Juan desde Temuco, nos dice lo siguiente: ¿se puede incluir el crédito hipotecario al día en la negociación? El crédito hipotecario al día.
1: Sí.
0: En la renegociación, y si es que eso se puede, si es positivo, ¿podría significar esto la ampliación del plazo original de ese crédito?
1: Absolutamente. Mira, generalmente los créditos hipotecarios son créditos que son otorgados súper responsablemente.
0: Sí, se analiza todo.
1: O sea, yo no le voy a mandar otro mensaje de texto: hola, pía, ¿cómo estás? ¿Tienes preaprobado
0: un crédito hipotecario
1: de 10.000 UF? No, eso no llega, ¿ya?
0: Y si llega es estafa.
1: Y claro, o sea, la gente, generalmente los créditos hipotecarios son súper estudiados. Entonces digo, ¿quieres un crédito hipotecario, pía? Ningún problema. Como tú eres una mujer joven, ¿no es cierto?, profesional, quita un trabajo estable, tráeme tus últimas 12 liquidaciones de sueldo, anda al doctor y tráeme estos exámenes para que estés sana, anda a tomarte estos exámenes para darte un seguro de gravamen, y el dividendo no puede superar el 25% de tu ingreso. Entonces tú ganas 10, el dividendo no puede superar 2.5. Entonces son créditos que, salvo que tú pases por un problema muy grave de enfermedad o de cesantía prolongada, porque también son créditos que tienen seguro de cesantía, es poco probable que tú caigas en morosidad con ese crédito, ¿ya? O sea, son créditos súper, súper, súper estudiados. Entonces, ¿cuál es el problema? El problema es que, como son créditos súper estudiados, son créditos que generalmente, técnicamente, pueden pagarse. Pero ¿dónde está el problema, Piedad? Que cuando tú te endeudaste con el crédito hipotecario, en paralelo te endeudaste con tarjetas del retail, en paralelo te endeudaste con créditos de consumo, y son generalmente estas deudas chicas las que te comen el alma. Porque tú decís, oye, yo gano 1.000.000 de pesos, mi deuda son 250 lucas, yo no tengo problema en pagar las 250 lucas. ¿Dónde está el problema? El problema está en que pago 200 de un crédito de consumo, 100 de otro crédito de consumo, el pago mío de tarjeta de crédito. Entonces, esta deuda chica la cual me hace problema. ¿Qué es lo que sucede? Que la ley establece determinados quórum de aprobación. Entonces, si yo tengo la deuda, el crédito hipotecario al día...
0: Claro, no he dejado de pagarlo.
1: Y yo presento mi solicitud de renegociación, lo más probable es que el acreedor hipotecario, esto es como el circo romano, el acreedor hipotecario, el dueño de la casa, le va a tirar el dedo para arriba. Y le va a decir, oiga, yo estoy de acuerdo, yo que tengo, soy el dueño del crédito que pesa sobre la casa, yo estoy de acuerdo en que usted me pague esta forma porque a mí no me está cambiando mis condiciones. Es más, usted está al día, así que yo apruebo este acuerdo. Y como los créditos hipotecarios son de muchos millones de pesos, porque una casa no cuesta 3 millones, 5 millones, 10 millones, lo más probable es que el quórum que usted necesita, que es del 50% del pasivo, lo tenga solamente con el acreedor hipotecario. Entonces yo, banco, por poner un nombre, el Banco de la Plaza, como yo tengo el crédito hipotecario, digo, oye, yo estoy de acuerdo en que Piedad pague de esta forma el crédito, y que los otros acreedores chicos, el retail, que le paguen 120 cuotas de 20 lucas.
0: Me da lo mismo.
1: Me da lo mismo. A mí me están pagando al día, entonces yo pongo el dedo para arriba. Por eso es que conviene siempre sumar estos créditos hipotecarios al día.
0: Al día. Solo si están al día.
1: Para someterse a estos procedimientos de renegociación.
0: Perfecto. Y de hecho nos escriben una pregunta que, claro, en realidad es como un sí o no. Dicen, me queda la duda, ¿renegociar realmente baja la deuda o solo le da más años para pagar?
1: No, a ver, hay algunos casos en que se logra rebajar parte de la deuda, se condona parte del capital.
0: Ya.
1: Son los mínimos. Uh-huh. Lo que realmente sucede es que se mantiene la deuda sin intereses exagerados, ¿ya? O sea, no es como la repactación, donde usted entra debiendo 2 y sale debiendo 4. En la renegociación usted entra debiendo 2 y sale debiendo 2. ¿Cuál es la diferencia? Que en vez de pagármelo en 20 cuotas de 100.000, me lo paguen 40 cuotas de 50.000. ¿Ya? O sea, haciendo una matemática súper simple.
0: Sí, sí, sí, para que
1: lo
0: se entienda.
1: Lo que se logra en los procedimientos de renegociación no es bajar la deuda, sino que es extender el plazo. ¿Y en qué se traduce el extender el plazo? En que baja mi carga financiera mensual. Es decir, sigo ocupando la misma camisa, pero me desabrocho el botón de arriba. ¿Me entiendes? Entonces claro. Respiro un poquito más relajado.
0: Claro, y puedo pagar. Nos escriben también una pregunta que es interesante. Estoy cesante y no tengo bienes. ¿Igual puedo renegociar? ¿Qué pasa si acepto un acuerdo y después vuelvo a quedarme sin trabajo?
1: A ver, hoy día...
0: La cesantía es un tema, o sea, lo estábamos comentando recién, este puede ser el caso de muchas personas.
1: Sí, hoy día la ley permite también presentar ingresos con declaraciones juradas de ingresos que no sean formales. Ya hoy día tenemos un 27% de ingresos informales, ¿no es cierto?
0: Sí, sí.
1: En consecuencia, la ley permite que si digo, mira, ¿sabes qué? Yo me dedico a vender empanadas. Y un ingreso informal y tengo este ingreso mensual, lo puedo declarar. La ley sanciona, o sea, la ley no permite estos procedimientos de renegociación con 5 años de, si es que no hayan pasado 5 años antes, ya eso también es importante. No puedo estar abusando de este procedimiento y, oye, renegocio hoy día, no puedo pagar. Permite revisar algunas situaciones, pero por regla general, por ejemplo, la quiebra, no se puede volver a quebrar dentro de 5 años. Entonces son procedimientos que hay que ocupar súper inteligentemente, tratar de asesorarse, porque también, si tú me preguntas, oye, mira, estoy sin pega, mi preocupación tiene que ser salir a buscar trabajo, tengo hijos que tengo que alimentar, no tengo activo, a lo mejor la renegociación no es el camino, a lo mejor el camino es quebrar y volver a empezar.
0: Que también es una opción.
1: Que también es una opción.
0: Este es un tema que sin duda vamos a seguir comentando, Ricardo, en estos consultorios. Además, aprovechamos de responder a sus preguntas, a sus inquietudes, que pueden servir también para otros de nuestros auditores que nos están escuchando en estos momentos, en este consultorio sobre si estoy a tiempo de renegociar. Este capítulo de todas formas va a quedar disponible en el canal de YouTube de GrupoDefensa.cl por si lo quieren revisar, y también en Spotify como ADN Te Escucha por si también quieren compartirlo con alguien a quien creen le puede servir esta orientación. Ricardo Ibáñez, abogado y socio fundador de DefensaDeudores.cl, como siempre, muchísimas gracias.
1: Cuídense mucho, no se endeude.
0: No, nadie, ni yo, ni nadie de los que nos está escuchando a esta hora.
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2: Oiga, qué historia esa, me dejó curioso. Salgo el programa y me meto a ADN.cl.
3: ¿Y sabe qué? Va a jugar aquí muy cerquita. Mañana, Recoleta Rangers.
2: Mire,
3: si llega a ganar Rangers, la brujería era verdad.
2: Claro, porque en el fútbol de la primera división está el récord de Colo-Colo que no tiene empate. Y en el fútbol del ascenso,
3: el de Rangers que tiene 6 empates, 6 puntos nada más.
2: Y 0 victorias en 18 fechas.
3: Lo gana desde fines de octubre del año pasado.
2: Qué linda mesa, qué lindas camisetas. Oiga, a nivel continental hoy día.
3: Sí, porque estamos muy atentos a la Copa Libertadores. Tenemos dos representantes, qué bueno, en octavos. Hoy sale a la cancha la Católica, gentileza de editor de camiseta y tienda Tifosi, la camiseta de Estudiantes de La Plata, del Pincha.
2: Ni más ni menos que la de uno de sus últimos grandes fichajes, Amondaraín, el 32, ¿ah? ¿Eh? Qué linda camiseta.
3: Muy linda la camiseta, y de la Universidad Católica, el cuadro chileno que va por el golpe en la ida.
2: De Estudiantes de La Plata se fue directo al fútbol italiano, al Bolonia, y ahí estaremos con transmisión y con nuestros compañeros ya desplegados para ese partido de Estudiantes de La Plata con tras la Universidad Católica por la Copa Libertadores. Muchos temas, linda mesa. Después le voy a preguntar a Rocío Ayala a propósito una curiosidad de Estudiantes de La Plata y su indumentaria. Antes, por supuesto, las damas primero. ¿Qué tal, Pamela Juanita?
4: Hola. Bien, ¿cómo están? Yo bien.
2: Se le ve muy bien, ¿eh?
4: Sí, estoy contenta.
2: ¿Está ilusionada con lo de Católica y Coquimbo en Copa Libertadores?
4: Sí, me gusta mucho Católica, me gusta la calidad de jugadores que tiene y me gusta mucho su prime. Frente a su prime.
2: Usted ya lo,
4: su
2: usted
4: momento más alto.
2: Ya lo incorporó a su repertorio, a esto del prime. La escuchaba ayer también en los tenores de la noche.
4: Claro.
2: Muy bien.
4: El prime de Católica es muy bueno y yo espero que lo repita.
2: Hay que aprovechar estos momentos del fútbol chileno, ¿eh? Que siempre hay de capa caída, siempre los tumbos, Cobreloa, o sea, está Coquimbo unido.
3: Alguna vez fue Cobreloa, grandote.
2: Sí, claro, se me corrieron como 5 décadas, pero bueno, ahí
3: Cobreloa. Pero la rompió Cobreloa.
2: No, me refiero a Coquimbo unido y la Católica representándonos en la Copa Libertadores de América.
5: Yo creo que la Católica va a tener que recuperar la memoria. El partido con Cobresal lo puso en un escalón superior a lo que venía jugando, que venía dejando muchas dudas, pero está lejos de ese prime del punto de vista futbolístico. La referencia directa, inmediata, no es de ese prime, pero un equipo que puede llegar desde lo emocional a ese prime, con la motivación de Zucchi, con el liderazgo de San Pedri, con Gianni, con los argentinos que acá ya en su tierra quieren hacer historia. Y demostrar que están vigentes. Yo tengo fe en Católica, pero tengo esa pequeña aprensión de que
2: muchas bajas, ¿no?
5: No, y además de las bajas, de que futbolísticamente la referencia directa, inmediata, fresca en el fútbol chileno no ha funcionado.
2: El amigo, la amiga que quiere siempre estar conectado con los tenores de ADN y que está pendiente del concurso hoy día también, ¿eh? Hay dos dobles grillos.
3: Así es, porque tenemos premios el día de hoy.
2: Guardamos la pregunta para un ratito más.
3: Me dice y me avise, yo lanzo la pregunta.
2: Viernes 14 de agosto, el viernes de esta semana, no te va a gustar, ahí en el Teatro La Cúpula del Parque O'Higgins. Ayer regalamos dos para la función del sábado. Doblete de los uruguayos que van a estar este fin de semana en el Parque O'Higgins, Teatro La Cúpula. En un ratito más va la pregunta, porque antes estamos con Rocío Ayala, que ya se mueve ahí en la ciudad de Buenos Aires esperando por el partido de Católica. Vamos contigo, Rocío.
6: Compañeros, ya estamos acá en La Plata. Nosotros nos movimos desde Buenos Aires en tren para poder estar ya viviendo la previa de este partido. Y no éramos los únicos en este viaje que dura un poquito más de una hora, sino que también tenemos ya hinchas cruzados acá en La Plata en este día donde cada vez se nubla más, hace frío, pero vamos a sentir el ambiente, ¿no?, del hincha cruzado. Estamos para ADN. ¿Cuál es su nombre?
7: Juan Pablo Pinto.
6: Juan Pablo, ¿con qué esperanzas vienen acá hasta Argentina, a La Plata, para este partido por Copa Libertadores?
7: Bueno, con mucha esperanza, obvio, si somos hinchas de Católica, así que eso es lo primero que tenemos siempre presente. Tenemos fe que nos va a ir bien, que venimos jugando bien, independientemente de lo que estamos haciendo en el torneo nacional, que estamos segundos, no nos ha agarrado mucha regularidad, pero yo creo que en Copa Libertadores andamos bien, los jugadores están mentalizados en eso y tenemos toda la fe hoy día.
6: ¿Vienen en familia?
7: Sí, vengo con mis dos hijos y dos amigos.
6: Mira, empatota entonces.
7: Así es, siempre seguimos la Católica y hay que buscar estos momentos para también vivir vivencias en familia.
6: Y ahora, bueno, aquí en La Plata todavía queda bastante para el partido, van a aprovechar de pasear, ¿cuál es el plan?
7: Sí, queremos conocer, yo nunca había estado en La Plata, así que preliminarmente lo encontramos un bonito lugar, vamos a ir a almorzar, vamos a hacer la previa también y después irnos con todo al estadio para poder disfrutar.
6: La ciudad de las diagonales, acá es fácil perderse.
7: Exactamente, no está construido bajo la forma tradicional latinoamericana, así que es diferente con las diagonales.
6: A ver, y aquí vamos a ver, aquí están los hijos, ¿no?
8: Sí.
6: ¿Cómo te llamas?
8: José Tomás.
6: ¿Hincha la Católica siempre?
8: Siempre, siempre.
6: ¿Y qué esperas para hoy?
8: Ganar o ganar.
6: ¿Cuánto va a quedar el partido?
8: 1-0.
6: ¿1-0 el gol de San Pedro o de quién? ¿La estás pensando?
8: Gianni.
6: Ah, va a ser justo Gianni, ya, ok. Y aquí también la pequeña hincha de la Católica. ¿Cuál es tu nombre?
9: Magdalena,
6: ¿también crees que va a ganar hoy día?
9: Sí.
6: ¿Cuánto?
9: 2-0.
6: 2-0, ah, ya, te tienes. 2-1, ah, va a ser un gol Estudiantes, ya. ¿Y te atreves a jugártela? ¿Quiénes harían los goles?
9: San Pedri.
6: ¿Los dos de San Pedri? Los dos del Toro, entonces, ya, perfecto. ¿Y qué quieren almorzar hoy día? ¿Qué le van a pedir al papá?
8: No sé.
6: ¿Milanesa, dice?
8: Milanesa, yo creo.
6: Con papas fritas y los amigos de la Católica, ¿cómo estuvo el viaje en tren?
8: Bien, tranquilo, rápido, demoró menos de lo que pensamos que iba a demorar.
6: ¿Cómo te llamas?
8: Iván.
6: Iván, ¿y tú qué piensas del partido de hoy? Estudiantes es un equipo copero.
8: Copero, equipo complicado, equipo argentino que está acostumbrado a jugar copas, pero con todo el optimismo que hoy día nos llevamos la victoria a Santiago.
6: ¿También crees que hace la noche San Pedri o vas por otro jugador?
8: San Pedri siempre tiene una y puede causar daño, pero yo hoy me inclino por Gianni. Gianni va a marcar la diferencia, va a ser el gol del triunfo. 1-0 vamos a ganar hoy día.
6: Perfecto, y acá el otro amigo, ¿hace cuánto que están acá en Argentina?
10: Hace 2 días.
6: ¿Y han aprovechado a pasear?
10: Sí, vamos a aprovechar de conocer La Plata ya que no la conocemos y ir a comer ahora algo.
6: ¿Qué han hecho estos días en Argentina?
10: Nada, hemos ido al obelisco, he estado paseando, conociendo un poco que no conocíamos Argentina.
6: Muy bien, aprovechando. Y para cerrar el despacho, a ver cuánto queda hoy del partido, porque todos acá dicen que la victoria va a ser cruzada. Te veo con tu gorro, con tu polerón, viniste todo con toda la indumentaria.
10: Sí, obvio, la Cato hoy día gana 2-0.
6: ¿Y también justo Gianni?
10: San Pedri y Zucchi.
6: Ya, hoy día Zucchi, la ley del ex.
10: Sí, obvio, siempre.
6: Bueno, no sé si podremos tener un Seato Leí así, sí, para cerrar con ambiente, a ver, porque estamos en La Plata, en estos momentos, bueno, no tenemos hinchas cerca de Estudiantes, así que lo podemos hacer fuerte, ya.
11: 1, 2, 3, atención cruzado, Seato Leí, Liga Católica, Universidad Católica, y dale, Católica.
6: Muchas gracias. Mira, llegaron más hinchas a la Católica, así que ahí se juntan para almorzar. Que estén bien. Muchas gracias. Ahí entonces tenemos un poco de ambiente ya de lo que se está viendo acá en La Plata.
2: Tal cual, con los amigos, con los hinchas de Católica. Ahí apuntamos los nombres de Juan Pablo Pinto, también de Iván. Otro buen amigo de la mesa nos dice que mucha presencia de hinchada de la Católica y de Coquimbo Unido esta mañana en los vuelos a Buenos Aires. Migraciones de Aeroparque colapsado. Bastante demora para quienes se transitaban a esta hora. Los buenos amigos de la mesa de los tenores de ADN Deportes están en todos lados y nos cuentan a propósito de ese ambiente que ya nos marcaba camino al estadio Rocío Ayala, porque en los accesos, en el ingreso al estadio que hoy tendrá de escenario este partido de la Católica por la Copa Libertadores, los saludamos también, trovador del gol, ¿cómo le va?
12: ¿Cómo están? Qué gusto. Aquí estamos en la avenida 1 con calle 54 en esta maravilla de estadio. Gente muy amable nos ha recibido acá en este estadio maravilloso que además tiene restaurantes, tiene un bulevar, un paseo fantástico y además la estatua de uno de sus ídolos, ¿eh? Alejandro Sabela, claro que tiene 1,68 m, 69 aproximadamente, tiene 2 rosas de color rojo acá, evidentemente lo idolatran a Pachorra. Y también está al ladito Osvaldo Juan Subeldía en una estatua realmente fantástica también. En la entrada de este escenario, que será testigo del partido frente a Estudiantes de La Plata, un cuadro cruzado que viene con la moral en alto, claro, después de haber derrotado al conjunto de Cobresal 2-0, no así Estudiantes Tenores, ¿eh?, que cayó 2-0 frente al conjunto de Riestra en condición de visitante. La Católica, que tiene bajas sensibles, entre ellas Clemente Montes, el jugador que hizo historia en la Bombonera, Rosell, que tampoco puede estar, digamos, en esta partida, en este encuentro, Sebastián Arancibia, una molestia al bíceps femoral, y también Juan Ignacio Díaz, que tuvo un golpe en aquel partido que ya señalábamos frente al conjunto de Cobresal en el Claro Arena. Pasamos a escuchar la palabra de Ricardo Lunari, que conversó con nosotros en exclusiva, uno que supo brillar con luz propia con la casaquilla cruzada, y habla de este partido frente al conjunto Pincha Rata.
13: El partido, me imagino que Estudiantes va a tratar de salir a hacer valer su localidad. Es un equipo muy aguerrido, que mete mucho, juega con toda una intensidad muy fuerte, sobre todo teniendo gente muy, muy experimentada, y le va a querer hacer sentir a la Cato que está en su propio campo, en su propia cancha. Católica tiene que jugar tranquilo, tiene que dejar que pasen los minutos, quitarle la pelota y jugar en campo contrario la mayor cantidad de tiempo posible. Si pasan los minutos y no encuentra el gol Estudiante, seguramente ahí aparecerá el momento para que Católica maneje el balón, que creo que es lo mejor que tiene.
12: Bueno, hay fe, hay esperanza, hay optimismo por parte de los hinchas del conjunto cruzado en relación a lo que hizo en esta última presentación aquí en Buenos Aires, en Argentina, en estricto rigor frente a Boca Juniors. Seguimos escuchando a ese referente, a Ricardo Lunari, que conversó con ADN en relación al partido de esta noche.
13: Yo creo que Católica puede aspirar a más en esta Copa. Lo demostró con Boca en la Bombonera, lo puede demostrar con Estudiantes en la cancha de Estudiantes, y después esperar hacer un buen partido en Católica, en el Claro Arena. Así que sí, hay muchas expectativas y con muchas ilusiones esperando este partido, que puede ser fundamental. Es muy bueno, sería muy bueno sacar un buen resultado para poder definirlo en la vuelta.
2: Sí, en la previa se repite mucho ese concepto, Pamela, de que la llave no se resuelve hoy, y esperemos que así sea para Católica.
4: Sí, no se resuelve hoy. Parece que Católica tiene todas las armas como para poder hacer muy buen partido. Creo que acierta Lunari lo que dice. Él, por supuesto, está viendo siempre los partidos de Católica. Y lo ha dicho Garnero. La Católica necesita tener la pelota siempre, porque la pasa muy mal cuando no tiene el balón. Y Católica tiene precisamente esos jugadores que empiezan a moverte en medio campo, como Valencia, el mismo Zucchi, Jimmy Martínez, que a mí me parece un extraordinario jugador, muy clarito, muy, muy rápido y muy inteligente la forma de jugar. Teniendo el balón, tratando de que Estudiantes también sienta esa presión, son locales, los argentinos te lo hacen sentir. Yo creo que por ahí Católica va. Ahora, se le va a echar de menos a Clemente Montes, porque en el partido con Boca Juniors allá fue hombre clave. En ese partido con Boca no jugó Gianni, por ejemplo, jugó Clemente Montes, y hoy día no va a estar.
2: Ya vamos con el que más sabe, trajo datos para esta previa, Grillo.
3: Así es, porque el último enfrentamiento en Conmebol Libertadores fue en la semifinal de 1969. Ganó el Pincha Rata 3-1 rumbo al bicampeonato que obtuvo el cuadro argentino. Los dos partidos fueron 3-1 para Estudiantes.
2: ¿Qué partido anticipa Rodrigo Hernández?
5: A ver, Estudiantes es un equipo copero, un equipo que hizo cuartos de final el año pasado, por lo tanto es un habitué de la Copa Libertadores, y es un equipo que sabe superar la fase de grupos, un equipo que se reforzó con Correa, que es un jugador de nivel europeo, pero que ha tenido un mal arranque. Así todos estamos comentando, y en general el medio argentino está muy volcado a la campaña de River, con 4 derrotas consecutivas en el inicio del campeonato. Resulta que Estudiantes tiene 3 derrotas y 1 victoria, está en el fondo de su grupo, ha tenido un arranque también muy malo, por no decir paupérrimo, y eso te muestra, es una foto finalmente, es una referencia que contrasta con lo que yo acabo de mencionar respecto a esta estirpe copera de Estudiantes, pero también la foto del momento no es buena, y desde esa óptica los dos se parean en algún sentido, porque Católica no venía bien en el campeonato, recupera cierta confianza al ganarle a Cobresal. Para mí es un partido abierto, Católica tiene tienen las herramientas, pero efectivamente la ausencia de Clemente Montes, sobre todo para jugar de visita, donde tú tienes que tratar de invocar la que se te genere, ¿no? Porque tú de visita un partido así tienes dos o tres, no tienes más.
2: Claro.
5: Y Montes te da algo distinto que yo no sé qué otro jugador de Católica se lo puede aportar.
2: ¿Quién arbitra a Grillo?
3: Va a dirigir Rafael Claus el partido, que tiene un registro con equipos chilenos en esta Copa Libertadores. Coquimbo Unido ante Nacional. Igualaron 1-1 Piratas. ¿Y el bolso?
2: Este fue el árbitro ninguneado por Donald Trump, ¿no?
3: El brasileño, Rafael Claus.
5: Sí.
3: Ya. Tras la expulsión del jugador de los Estados Unidos.
5: Eso.
2: Que se reivindica esta noche con un buen arbitraje. Trovador, la formación de Católica ya está confirmada.
14: Sí, este es el onceno del conjunto de la franja que quiere hacer historia. Aquí está, en esta noche La Plata, cuando la gente nos saluda, hay un tremendo gimnasio tenores acá.
2: Ya, muy bien.
14: Tremendo, y la gente ahí saluda, levanta la manito.
2: Eso.
14: ¿Cómo están? Hola, hola.
15: Hola.
14: En vivo. Este es el onceno de la Católica, señoras y señores. Vicente Bernedo en el arco. Bernardo Cerezo, Branco Ampuero, Daniel González y Eugenio Mena cerrando el bloque posterior. Al medio, Fernando Zucchi, Johan Valencia, Jimmy Martínez y el Simbi. Cristian Cuevas dejando en la ofensiva a Justo Gianni. Y acá está el toro. Fernando Sampedri es el onceno de la Católica.
2: Comenta también desde Buenos Aires Danilo Díaz esta formación de Garnero para enfrentar a Estudiantes.
16: ¿Qué tal, Carlos? Desde La Plata. Estamos aquí en el casino del Estadio 1. Envidiable, ¿eh? Envidiable. Vienen los hinchas temprano. Hay un puesto de helados de una marca que está en Santiago, está el Club de la Milanesa, otro sector donde hay repostería, y la vida social que hay en torno al estadio, en la Avenida 1, que es la principal de La Plata, termina siendo lo que yo te decía, Carlos, envidiable, porque así se construye identidad. Llega la gente temprano, hay conversaciones con la gente del club, hay una vida institucional. Que es lo que al final a uno le termina por explicar por qué un club como Estudiantes de La Plata, cuatro veces campeón de la Copa Libertadores, tricampeón en los años 60, ha logrado pelear con los Gigantes de Buenos Aires. Y es quien es. Entonces, ahí está creo que el gran secreto. Y uno dice, ¿por qué esto no tenerlo en el Monumental? Lo intentó Unión Española en Santa Laura. Esto debería estar en San Carlos de Apoquindo. ¿Por qué esto no puede estar en el Estadio Nacional con una buena concesión? En el Estadio Nacional, además, sobran los estacionamientos. Son cuestiones que van quedando en estos viajes donde está ADN, Carlos, Rodrigo, Pame, que uno dice, no es tan difícil.
17: Claro.
16: No es tan difícil, no es tan difícil. Y hoy día, respecto a la pregunta que tú dabas, me hacías, Carlos, la Católica va con un equipo que creo que es el ideal, el adecuado para afrontar la batalla en la mitad de la cancha, donde creo que se va a discutir el partido.
5: Sí, fíjate que Danilo lo plantea desde lo social y realmente no puede tener más razón. Y uno podría agregar la variante deportiva. ¿Por qué Argentina es lo que es desde el punto de vista deportivo? Porque además todos estos clubes tienen una serie de ramas muy activas, son clubes de barrio. Tú vas a Caballito y ves lo que es Ferrocarril Oeste, lo que es River con todas sus ramas, en Avellaneda, Independiente y Racing, canchas de tenis, piscina, futbolito, voleibol, futsal, básquet.
16: Rodrigo.
5: Es realmente espectacular.
16: Te doy un caso, mira.
5: Sí.
16: Tú estás hablando de clubes tradicionales.
5: Sí.
16: Hace dos años, 2024, fui a ver Temperley Colón.
5: Y lo mismo a menor escala, me imagino.
16: No, cuatro canchas de tenis,
5: claro.
16: Un gimnasio de básquetbol techado, sí,
17: claro.
16: Piscina,
5: exacto.
16: Sectores para hacer asado, cancha de fútbol, lugar de entrenamiento y un club de campo para que el club entrene. Estuve en las dependencias de Banfield. O sea, salvo Colo Colo y la U y O'Higgins por el monasterio, ningún club en Chile tiene las instalaciones de Banfield.
17: Claro. Eso tiene que ver también, Danilo, con que también los mismos hinchas de los clubes, ¿no? Son muy apegados al club, tratan de mantener viva la historia, conversan sobre el club, se juntan y a mí me da la impresión de que allá se empujan más para que todo vaya para allá. Me parece que aquí en Chile no es menos ese empuje de parte de los...
5: Acá está disociado, o sea, por ejemplo, Universidad de Chile.
16: Quizás acá lo que ocurre...
17: Hay más trabas acá, bueno, también.
16: Sí. Quizás, muchachos, no sé si ustedes lo consideran así, yo creo que buena parte del tejido social argentino, que salvó a esta sociedad en algún momento, porque, como dice un amigo acá, es todo extremo. Somos el país más barato del mundo y de repente, y a los dos años somos el país más caro del mundo. Yo creo que lo que ha salvado a Argentina como tejido social son estos, valga la redundancia, son estos clubes sociales. Lo que muchas veces dice Leo, comenta Leo Burgueño en Pergamino, Douglas Hay y Juventud de Pergamino, una ciudad de 100.000, 120.000 habitantes, dos clubes que se parecen en su infraestructura al estadio italiano, al estadio palestino, al estadio croata.
2: Está bueno el testimonio de Danilo y la experiencia acá de todos, ¿no es cierto? Porque finalmente uno se queda con la conclusión de que lo que terminamos trayendo del fútbol argentino a nuestro fútbol, con nuestra idiosincrasia, son las barras bravas, y le abrimos generosamente las puertas a los representantes chantas.
17: Toma. Lleno de representantes
5: chantas. Claro, pero el lleno. Modelo se debería replicar, a mí me da mucha pena.
16: Por ejemplo,
5: en vez de importar lo bueno.
17: Claro, tráiganme los edificios, me traen representantes
16: chantas. Los que estamos parte de la mesa lo ha hecho Coquimbo. Se han ido a Mantagua a ver lo que tiene Wander, también lo han hecho, se hace. Sí. Solamente que
17: no es regularidad. Pero
5: a lo que apuntamos, Grillo, una cosa es el desarrollo institucional de ciertos clubes que han logrado, como en el caso de Coquimbo, generar esa infraestructura y que está a disposición de las divisiones inferiores, del femenino, y qué decir del primer equipo y cadetes. Pero yo me refiero a que la comunidad tenga acceso a esas instalaciones.
16: La sociedad no es más difícil.
5: Es que ese es el
17: punto. Pero significa es como vivir en torno a eso.
5: Claro, el modelo ha conspirado. Porque, por ejemplo, tú, la U hoy día, ¿qué le ofrece a sus hinchas o a sus abonados? Le ofrece un trato preferente para la compra de entrada. El caso de Católica, claro, tú tienes que ser socio del club.
2: Te abonás y además te separan las competencias, porque te tenés que abonar para el campeonato, después si tenés Copa Chile o campeonato internacional.
17: Colo-Colo creo que es el que más apunta hacia allá. Como que trata, pero no puede, porque siempre estuvo chocando con la concesionaria.
5: Colo-Colo tiene una oportunidad ahí, pero también acaba de tener que haber un acto de grandeza del club social. Y en algún sentido me estoy yendo. Déjame abrir este paréntesis porque esta es un hecho noticioso o por lo menos digno de mencionar a partir de algo que ocurrió ayer en una ceremonia en el Cementerio General por un nuevo aniversario, el fallecimiento de Chamaco Valdés.
2: Pero guárdelo para el momento de Colo-Colo. Guárdelo para el momento del Colo-Colo, porque esta conversación que están teniendo acá, yo la recuerdo incluso en la antigua casa de ADN, cuando decíamos los clubes acá en Chile a sus socios, a sus hinchas, a sus abonados no le ponen ni una mesa ping-pong, no le ofrecen nada. Pero bueno, es tan antiguo como eso. Vuelvo contigo, Rocío Ayala, a Argentina, en La Plata, viviendo esta previa de Estudiantes ante la Católica, y queremos conocer información del Pincharrata.
6: Sí, de hecho yo me uno a lo que estaban comentando Danilo y Trovador, porque mientras ustedes hablaban tuve la oportunidad de caminar desde la estación hasta acá. En estos momentos yo estoy en otro costado del estadio, estoy viendo la cancha. De hecho, a ese nivel se ven perfectas condiciones. Acá en uno ya están puestos los lienzos, a tu lado con el signo de Estudiantes, está también Villa Elisa, Villa Elvira, ya están todos colocados, está todo bien puesto. Hay personas que en estos momentos están pinchando el césped para ver el grosor, para ver también que estén en perfectas condiciones, así que veo que ya se está trabajando acá. Y bueno, escuchaba a Danilo, si no me equivoco, está en M44, creo que se llama el lugar donde ese más de un patio de comida. Yo estoy en el Bar del León, aquí me ubico yo, en el Bar del León, donde este es un restaurante donde los precios son un poquito más elevados. Allá, como Danilo describía, están distintas cadenas de comida. Acá es más restaurante, donde tienen libros. Mira, está el libro de Bilardo, presidente de La Bruja Verón, Sube el Día. Hay muchos libros, ¿Quién es más grande?, Sabela. Hay muchos libros, hay balones antiguos también de Estudiantes acá firmados, autografiados, y la gente que está almorzando distintos platos de comida. Así que ese es el ambiente por este otro sector, donde nosotros por ahora no vemos hinchas en las cercanías del estadio. Y si hablamos de Estudiantes, es un equipo, como decía Rodrigo, que no viene bien. De hecho, trae dos derrotas consecutivas, una contra Boca, otra con, lo decían ustedes, con Riestra. Y en realidad es complejo, porque no solamente tiene este partido con Universidad Católica, sino que después, este fin de semana, tiene que jugar con Gimnasia y Esgrima de La Plata, un rival que no ha perdido desde hace 23 años como local. Entonces es una racha que necesitan cuidar frente al Lobo, que necesitan que se mantenga, y para eso necesitan un envío anímico importante. Así que escuchemos a Omar Labruna, quien conversaba con los tenores de la tarde sobre lo que puede ser este rival, este Estudiantes, que ahora se va a enfrentar entonces como local a la Católica.
15: es la mentalidad que tienen ellos, meter mucha presión, volcar mucha gente en ataque y generar situaciones, ¿no? Tiene jugadores importantes, desequilibrantes en el uno contra uno, y también un 9 como Carrillo, que adentro del área es importante. Pero yo a Católica lo voy muy bien en Copa Libertadores con Boca Juniors, haciendo un buen partido en la Bombonera, no tal así cuando jugaron en Apoquindo. Boca ahí lo superó bien, pero creo que Católica seguramente va a ser un partido peleado. En estos partidos de ida y vuelta no hay que dar ventaja. Yo creo que si uno se mete muy atrás, a veces facilita las cosas al rival. Así que creo que si Católica, que creo que su entrenador es esa mentalidad que tiene, no creo que venga a meterse atrás. Si le hace un partido de pronto como para después encontrar los espacios que deja Estudiantes en defensa, le puede hacer un buen partido.
2: Así lo anticipaba anoche en diálogo con los tenores de la tarde, Omar Labruna. Y esta es la formación de Estudiantes de La Plata, Rocío Ayala, ya ratificada para enfrentar a Católica.
6: Sí, de hecho, las sorpresas están en la citación, porque estaba la duda si iba a poder estar los refuerzos que llegaron hace poquito a Estudiantes. De hecho, estos días, Bernardo, estaba Baltasar Rodríguez Bendigo y Joaquín Correa, el refuerzo que vuelve después de ahora vestir la camiseta de Botafogo, el Tucu Correa, así que ambos habilitados para hacer su debut. Pero la formación que ha estado ensayando Alexander Medina es con algunos regresos, es si Leandro González Pires, que aún está de baja y que veremos si es que logra estar para Santiago. Así que formación del Pincharrata, formación de Estudiantes con música. Esa me gusta. Fernando Muslera, que está de vuelta entonces en el arco, porque recordemos, estuvo con problemas médicos, estuvo con mucha fiebre en las últimas horas, así que ahora vuelve a atajar el uruguayo Muslera. La línea de cuatro: Eric Mesa, Santiago Núñez, Tomás Palacios y Gastón Benedetti. Esa es la defensa que tiene preparado hoy día Medina. Medio terreno con Ezequiel Piovi y Alexis Castro. Y para dejar un poquito más adelantados, abierto por la derecha, Fabricio Pérez, Thiago Palacios, el goleador de Estudiantes en la Copa Libertadores, y Joaquín Tobio Burgos. Y el delantero, al que no hay que descuidar, al que podría ser el símil, ¿no?, del Toro, Guido Carrillo. Ese es la oncena entonces que tiene preparada para hoy el conjunto argentino.
17: Rocío, Danilo, ¿en Argentina le tienen respeto a Católica o nos están mirando ya sobre el hombro? Quiero saber la sensación.
16: Ah, mira, la sensación en general, ¿eh?, está todo más visto, está todo focalizado en Boca. Focalizado en Boca, que juega hoy día por la Copa Sudamericana, ¿eh?, en la crisis de River. Y a Católica la ven como un equipo importante porque le ganó a Boca. Ese es el antecedente.
17: Claro.
16: Pero en Argentina, en las grandes, en las cadenas, en los diarios. De hecho, me compré la edición en papel de Olé y viene una nota corta de dos columnas cortas. O sea, yo te digo la nota del partido: Pincha Cruzados, las fichas que están en el arco, con el regreso de Muslera y sin González Pires, Estudiante recibe a la Católica de Chile. Va una pequeña infografía sobre las formaciones, una foto de Muslera, un recuadro de un destacado de cuatro líneas, no se baja del mercado.
17: Nada más.
16: Y van, y una nota de 1200 caracteres.
18: Imagínate.
17: Nada, nada.
16: Eso es.
17: Cinco párrafos.
16: Eso es lo que lleva. Claro.
2: Aún así, el estadio va a estar lleno, Danilo, ¿no?
16: ¿Eh? No, acá no va a caber un alfiler. Es más grande la nota de Fluminense con Independiente Rivadavia de Mendoza, que juegan en el Maracaná. Pero la nota es bastante pequeña. Ojo, la nota de Vélez es una breve. 7 líneas, 8 líneas. La de Rosario Central, 10 líneas.
2: Oiga, Rocío.
16: Al final es eso.
2: Sí, y el hincha de Estudiantes está conforme con el cacique Medina.
6: Bueno, es que en realidad Domínguez se dejó la vara muy alta, entonces hasta ahora están con dudas, y me parece que no solamente el partido con Estudiantes. Sí, acá ha sido una semana súper dura para el conjunto Pincharrata, porque les tocó Boca, viene Católica y ahora el Clásico. Entonces un momento donde hay que ratificar, o si no va a empezar a ponerse un poco más cuesta arriba esa situación para el hincha de Estudiantes, que hoy en estos momentos no está conforme con nada. De hecho, estuvo muy cerca de quedarse sin refuerzos, se les costó poder incluir a Rodríguez y al Tucu Correa, porque tenían una inhibición para poder contratar que tuvieron que levantar por parte de FIFA. De hecho, faltaban unos pagos de la transacción con Farías, así que por eso hasta última hora estuvieron esperando los refuerzos, así que ha sido mucha la inquietud que hay para poder entonces remontar, y veremos si es que hoy es el día. Ojalá

0: ¿Qué hay para poder entonces remontar? Y veremos si es que hoy es el día, ojalá que no para Católica.
1: Oiga, Rocío, y dentro de estas curiosidades, particularidades del fútbol argentino que ustedes nos comentan desde allá, desde La Plata, siguiendo hoy a Católica, mañana a Coquimbo, qué interesante la experiencia de Estudiantes de La Plata, que se viste con su propia marca.
0: Sí, ruge. Esa es la marca que tiene hace varios años Estudiantes. De hecho, donde está Danilo y el Trovador, junto a ellos está la Pincha Store. Ahí está todo con la marca Ruge, que bueno, antes ha pasado por otras marcas Estudiantes, pero ya desde que la Bruja Verón o la Brujita Verón dejó de jugar, que han estado focalizados en eso, en esta piel propia, por lo tanto es una marca que en realidad tiene muy bien, muy buena recepción, es prácticamente exclusiva de la Pincha Store, cuesta mucho encontrarla. Bueno, acá en la Ciudad de Plata hay algunas opciones, pero es una marca que finalmente las ganancias de aquello es para las actividades sociales que va teniendo Estudiantes, porque Estudiantes tiene la Navidad Pincharrata, por ejemplo, tiene distintas actividades. Hace poco, el 4 de agosto, estuvieron de aniversario. Entonces, al final, las ganancias de Ruge son también para el club y para todo lo que hacen después.
1: Interesante modelo de negocio. Ahí toma nota el editor de camiseta. Por ejemplo, acá en Chile ya existió o existe todavía Deportes Capurro, pero la marca de Wander podría haber sido Caturro, ¿no?
2: No, Wander la tuvo el 2001, Wander Sport.
1: Ah, Wander, ya intentó esto, ¿ah?
2: Sí, un choco inteligente, visionario nombre.
1: Ve que inteligente.
3: Wander Sport. El equipo que tiene marca propia es Iquique.
1: Iquique también tiene marca propia, interesante.
3: Fábrica propia.
1: Está bueno, está bueno. Escuche, tome nota.
0: Carlos.
1: Experiencia comparada. Sí, dígame, Rocío.
0: Sí, está todo a poquito alistándose acá en los alrededores del estadio del 1. Bandiola vacío, asado choripán. ¡Oye, el olor que empezó a salir por acá! Increíble el humito, está prendiéndose la parrilla. ¿Hincha de Estudiante?
4: Toda la vida.
0: Estamos para Chile, para ADN. ¡Ay, con la indumentaria! Acá está la camiseta. ¿Cuál es tu nombre?
4: Federico.
0: Federico, ¿y qué? ¿Aquí vendemos choris?
4: Acá vendemos choris, vacío, bandiola, hamburguesa, todo completo.
0: ¿Y qué tal los precios?
4: Y arrancamos con el chori, la hamburguesa vale 7. La hamburguesa viene con huevo, cheddar, lechuga y tomate. Le ponemos bondiola, vale 12, y el vacío 15.
0: Espera, lleno total hoy día, ¿o no?
4: Sí, hoy tiene que ser una fiesta.
0: Hoy día va bien el negocio. ¿El partido?
4: Y el partido, esperamos no sufrir.
0: ¿No sufrir? ¿Te ha gustado lo que ha hecho Estudiante hasta el momento, o no?
4: Viene jugando mal, pero bueno, hay que tenerle fe.
0: O sea, ¿no está tan segura la victoria para el pinche rata?
4: No, para mí no. Pero bueno, es copa, y siempre en la copa... Juegan bien.
0: Muchas gracias y que le vaya bien con los choris. Para que vean, o sea, esa era nuestra sensación con Danilo por lo que veíamos en la prensa y todo, pero acá el amigo de los choripanes, para que vean, esa es la sensación que transmite el Estudiantes de Medina.
1: Como ruge el equipo de ADN Deportes ahí esperando por Católica en Copa Libertadores. Alberto López, el día, ¿cómo está? ¿Qué temperatura se espera para la hora del partido?
5: A ver, tenemos 11 grados de temperatura. Yo estoy acá en la puerta del estadio, ¿eh? En la puerta del estadio estoy recibiendo a la gente. Bienvenida. Sí, está muy bien, bienvenida. Estábamos esperando, ¿eh? Bienvenida. Están entrando acá de a poquito los trabajadores, la gente. Hay algunos hinchas que están ahí a la distancia. Lo decía Rocío, el aroma que hay acá, el olorcito. Mira, hay una parrilla enorme acá. Choripán, hamburguesa doble, dice. Sándwich de bondiola y sándwich de ojo de bife.
1: ¿Trovador, qué es la bondiola?
5: Le voy a preguntar acá a los muchachos, ¿ah? Le voy a preguntar acá. Estamos en medio en directo para Chile, ¿ah? ¿Cómo están? ¿Todo bien?
6: Bien, ¿vos?
5: ¿Todo bien? ¿Tu nombre?
6: Tobías.
5: Tobías. ¿Y acá el señor?
7: Hola, buenas tardes. Acá soy Pablo Luna.
5: Oye, impresionante. Arriba está el gimnasio donde nos saludan a cada rato, ¿ah? Después bajan al gimnasio y pasan por la parrilla.
7: Acá lo vamos a estar esperando con los mejores cortes que tenemos. Hoy tenemos choripán, tenemos bondiola braseada, tenemos sándwich de ojo de bife y vacío.
5: A ver, ¿qué es la bondiola? Me preguntan.
7: La bondiola es un corte del cerdo que se hace braseado con una salsa base de vino y se mantiene caliente en la parrilla y se saca desmechada en los sándwiches.
5: Oye, se ve potente esa parrilla. ¿Desde qué hora están acá, maestro? A ver, ¿desde qué hora?
8: De las dos.
5: De las dos, muy bien. Y acá se van hasta que termine el partido y después incluso, ¿ah?
8: Sí, como a la una estamos acá todavía.
5: Bueno, haga la invitación. Esto se vende todo, me imagino, pero para que pasen por acá, esto se llama, a ver, como hermanos. No son hermanos ustedes, pero son como hermanos, ¿no es cierto?
7: Así es lo mismo, estamos acá para brindar un buen servicio, lo esperamos.
5: Y muy bien.
7: Chile también, ¿ah?
5: ¿Eh? ¿Cómo?
7: Vamos a Chile también.
5: Vamos a Chile, ¿ah?
8: Vamos a Chile, vamos arriba.
5: Eso, somos hermanos, ¿no es cierto?
8: Dale, somos hermanos.
5: Somos como hermanos.
8: Como hermano, como dice acá el local.
5: Bueno, gracias muchachos, ahora no los molesto más.
8: bendiciones y suerte en todo.

0: grande, ¿eh? Muy amable la gente acá, muy amable. Veo unos hinchas, no sé si me dan tiempito acá.
1: Sí, voy corriendo. Más. Es que usted despierta mucha simpatía, trovador.
0: Sí, pero... ¿Le puedo dar la vuelta? Ya, me quieren regalar un choripán, dicen.
2: Ah, bueno.
0: ¿Cómo están? ¿Todo bien? Estamos en vivo para Chile, ¿eh? Son hinchas de Estudiantes, una pareja acá, ¿tu nombre?
3: No somos hinchas, venimos a comprar solo el ladito.
0: Ah, ¿son de Colombia?
3: Sí.
0: ¿Qué parte de Colombia, parce?
3: De Medellín.
0: De Medellín, medallo. ¿Su nombre?
1: Solidaridad con ellos, ¿ah? ¿Eh?
0: Paula.
1: ¿Cómo están, sí, con lo del terremoto?
0: De verdad que estamos con el corazón con ustedes por todo lo ocurrido en Colombia, ¿eh?
4: Muchas gracias.
3: Fuerte, pero bueno, gracias por la compañía.
0: ¿Están acá de vacaciones, vinieron a pasear?
4: Visitándolo a mi novio.
0: Ah, su novio. ¿Usted vive acá?
3: Sí, no, acá en La Plata, no, en Buenos Aires.
0: En Buenos Aires, ¿hace cuánto que no se veían?
4: Hace, ¿qué? 6 meses.
0: Ah, harto igual, ¿ah? ¿Eh?
3: No, hace como 2 meses.
0: Ah, bueno, hay una diferencia ahí, digamos, entre ustedes, digamos, en cuanto a meses.
1: Pónganse de acuerdo.
0: Bueno, el encuentro. Fue bonito el encuentro, seguramente, después de tanto tiempo.
4: Sí, claro.
0: Muy bien, ¿le gustó Argentina?
4: Mucho.
0: ¿Primera vez que viene?
4: No, ya he venido, ¿qué? 3 veces, más o menos.
0: Tres veces. ¿De Medellín también?
4: De Medellín.
0: Bueno, vayan a disfrutar. ¿Qué vinieron a comprar acá, helado?
3: Todo frío, sí, Fredo. Fredo, sí, se llama así.
0: Hace frío igual acá en La Plata, iban a comer helado,
3: ¿eh? Sí, pero bueno, venimos a comer parrilla, por eso venimos a La Plata.
0: Bueno, que disfruten este reencuentro, ¿eh? De 6 meses o de 2 meses, no sé, pero que lo disfruten al máximo, ¿eh?
3: Dale, muchas gracias.
0: Bueno, que les vaya muy bien, ¿eh?
4: Muchas gracias.
0: Ahí está la pareja colombiana. Muy bien, ¿eh? 6 meses que no se veían. Bueno, acá se ven felices, ¿eh? En el reencuentro.
1: Me toca.
0: Hay más hinchas acá. Hola, estamos en vivo, en directo para Chile.
1: ¿Algún argentino?
0: Son hinchas, trabajan acá.
1: Hinchas.
0: Ahí está, hincha de Estudiantes. ¿Su nombre?
3: Rodrigo.
0: ¿Cómo está la fe, el ánimo para el día de hoy?
3: Bien, estudiante por Copa de Cosas Distintas. Y bueno, pero con toda la ansia, a ver qué pasa.
0: ¿Y qué opina de la Católica de nuestro país, de Chile?
3: Ah, buen equipo, contento que lo dejó fuera Boca, así que... No, vamos, pero ¿qué pasa?
0: Estaban ahí con Católica.
3: Sí, anti-Boca.
0: Muy bien. ¿Su nombre, amigo?
5: Gustavo Polanco.
0: Polanco. Bueno, ¿cómo está también ahí el optimismo con este partido que se viene?
5: La verdad que mucha fe para hoy y... La verdad que el equipo tiene que empezar a responder, que esta última fecha jugó más o menos, pero... Vamos a andar bien esta noche.
0: Y por último acá, se parece a la Bruja Verón, le han dicho, ¿no? Se parece. ¿Su nombre?
6: Mario Gabriel Di Marco.
0: Grande. Ah, me da el nombre completo. Un capo, ¿eh? Un crack, ¿eh?
6: Terrible.
0: ¿Qué vozarrón, maestro, ah?
6: ¿Eh? ¿Cómo?
0: ¿Qué vozarrón tiene? Bueno, a ver, ¿algún resultado para el día de hoy?
6: Y tenemos que hacer una buena diferencia para ir a buscar la revancha allá. Pero bueno, con un 2-0 me conformo.
0: ¿Algún gritito ahí para despedir el despacho? ¿Algún gritito para Estudiante? ¿Cómo alienta? A ver.
6: ¡Estudión!
0: Ahí está, muy bien, gracias muchachos, ¿eh? Espectacular. Muy bien acá los hinchas de Estudiantes, la pareja colombiana y la parrilla. Está todo pasando acá en el Estadio 1.
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7: Universidad Católica apuntó en 4 de sus últimas 6 visitas a rivales argentinos en Conmebol Libertadores con 3 victorias, un empate y 2 derrotas.
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7: Por su parte, Estudiante ganó 6 de los 8 partidos como local ante chilenos en la Copa y sumó 2 derrotas.
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7: Y estamos muy atentos porque hoy arranca la Liga de Ascenso, fecha 20. Deportes Puerto Montt ante la Unión Española a las 20 horas.
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7: ¿Tiene algo que hacer mañana a las 15 horas, Carlos Costas?
1: El programa aquí en esta radio.
7: Final de la Supercopa de Europa. Van a jugar el Paris Saint-Germain ante el Aston Villa.
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7: Y si hablamos de la Copa Libertadores, también hay otro partido de esta fase que son los octavos de final. Ida a las 6 de la tarde, Fluminense ante Independiente Rivadavia.
1: Activamos el modo concurso, ahora sí, la pregunta que están esperando para ganar 2 entradas dobles para ver a No Te Va a Gustar este viernes en el Teatro La Cúpula del Parque O'Higgins.
7: Así es, porque en 2019 en pleno desarrollo de la Copa América de Brasil, el grupo No Te Va a Gustar ofreció un concierto en Santiago donde fue transmitido por ADN Deportes.
1: ¿Cuándo me dijo? Junio del 2019.
7: Correcto, en junio del 2019. La secuencia fue, primero la transmisión del triunfo en Colombia 2-0 ante Argentina, que tuvo un chileno en la cancha, que fue Roberto Tobar.
1: Mire.
7: Y luego el show en vivo del grupo uruguayo, que en esa ocasión tuvo a Denise Rosenthal como invitada para compartir ese año.
1: Oiga, qué buena memoria el hombre que hace las preguntas, ¿eh?
7: Muy buena memoria. La pregunta es la siguiente. Si usted quiere ir a ver a No Te Va a Gustar este 14 de agosto y participa por las dos dobles. Hablábamos de ese recuerdo,
1: sí,
7: del año 2019.
1: El contexto.
7: El contexto fue transmisión de ADN como radio.
1: Sí.
7: Presencia de Denise Rosenthal.
1: Fue programa doble, o sea, como que
7: Copa América.
1: Colombia te lo unió a No Te Va a Gustar ganando a la Argentina.
7: 2-0. Y la pregunta es, tome nota.
1: A ver, a ver.
7: ¿En qué recinto de la capital el año 2009?
1: 19.
7: Fue el concierto, 2019, fue el concierto transmitido en vivo por ADN. ¿En qué recinto de la capital? Esta vez será la cúpula del Parque O'Higgins. ¿En qué recinto fue en 2019 dicho concierto en la capital?
1: Participa con su nombre, sus datos.
7: Y la respuesta.
1: Y la respuesta, por supuesto, en el 85-21-23-60. Y se puede ganar al final del programa una de las dos dobles que tenemos para acompañar a No Te Va a Gustar este viernes 14 de agosto en el Teatro La Cúpula.
7: ¿Puedo dar una pista?
1: Sí.
7: Serán unos 10 kilómetros desde donde será el concierto ahora, aprox.
1: Ah, muy bien, ¿eh?
7: Más o menos la
2: distancia. ¿Puedo participar?
1: No.
7: No, pues sí, sin pista, no lo digan,
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7: Se me olvidaba el número, el más 569-8521-2360. Más 569-8521-2360.
8: España.
1: Los antecedentes, a propósito del futuro de Alexis, se los pedimos de inmediato al Keno Salinas. ¿Qué tal, Keno? ¿Cómo te va?
9: Hola. ¿Cómo estás, Carlos? ¿Qué tal? Tenores, a ver, si Alexis no sigue acá es porque en Europa no hubo interés. Punto uno. Ya no esperó hasta final, él es jugador libre. Siempre esperaba sin hacer pretemporada para llegar a cualquier equipo, como lo hizo la temporada pasada al Sevilla con el sueldo más bajo de la plantilla. ¿Qué pasa? Se va al Montreal Impact. ¿Por qué? Porque se va en calidad de jugador franquicia. Eso es muy importante recalcarlo porque el resto de sus compañeros no están en esa calidad. Vale decir, tiene que cumplir con cierto estándar para cumplir la meta del fair play financiero. Alexis en esta ocasión a Montreal puede llegar por un salario que yo no lo he confirmado, pero sí estuve reporteando entre Sevilla, Santiago, Estados Unidos. No se olviden que el representante de Alexis, que tiene varios ahora en Estados Unidos, vive en Estados Unidos y en definitiva sería del orden de los 2 millones de dólares que no los ganaba acá. Se va con su familia, con su mujer, a una ciudad que yo conozco muy bien, viví 4 años ahí, fui papá por primera vez y me casé por primera vez ahí.
1: Ah, mira.
9: No es menor. Pero vamos a escuchar a Alexis, primero que todo, porque hay una declaración de él cuando en la única conferencia de prensa acá en Sevilla, que da larga, establece que tenía intereses, o por lo menos había interesados en Brasil y en Chile, y hubo oferta de Chile. Yo sé que esa oferta de Chile era de Universidad de Chile y era más alta que la del Sevilla, y él no se vino, porque la gente ahora está alegando que por qué no se fue a Chile, que por qué no se fue a la U. Nunca ha querido, en esta etapa, por lo menos a los 37 años, irse a la U y a Chile. Escuchen a Alexis.
10: Y después, respecto a lo que me quedarme aquí, si me habría ido del Sevilla, no habría venido al Sevilla, era al principio de los primeros meses que estaba acá, tenía opción de irme a Brasil antes, y a Chile también. Y quise quedarme acá, porque creo que Sevilla es un club grande y hay buenos jugadores.
1: ¿Qué dice Hernández de este paso de Alexis Sánchez?
11: En algún momento acá, cuando se supo que Alexis no seguía y muchos caminos apuntaban, porque estaba muy abierto, era todo muy incierto, y cobraba fuerza el rumor de que venía a la Universidad de Chile, nosotros dijimos, ojo, a la uno va, porque Alexis tiene ofertas del fútbol brasileño, que la tuvo. ¿Te acuerdas tú?
2: La dijo él.
11: Del Inter.
2: Sí.
11: Del fútbol árabe, que también podría haber ido, si es que él hubiese querido, y de la Major League Soccer, de la MLS, que era el destino como más potente, el que más lo buscaba, donde además se podía generar esta figura del jugador franquicia con un sueldo alto, que claramente va a ser el jugador mejor pagado. Finalmente, bueno, tenía asidero la información, el reporteo, me parece que está bien, o sea, una cosa es la expresión de deseo que podamos tener nosotros, el autoengañarnos de que Alexis sigue siendo el mismo de los 28, 30 años, que no lo es. la última experiencia en el Sevilla no fue buena, más allá de algunos hitos, como fue el debut, el penal con el Barcelona, haber sido, digamos, una figura, digamos, de ese partido, y haber terminado como terminó, siendo incidente en el salvataje del equipo de haber ido a la división de ascenso. Pero en general, si uno mira la campaña de Alexis en el Sevilla, no fue buena. No fue buena y tuvo una larga laguna en la que hubo partidos donde no entró, donde fue al banco, tuvo que comer banca. Entonces tampoco había un antecedente deportivo fresco, relevante, virtuoso de Alexis, que tú dijeras, oye, con esta es mi carta de presentación para volver al Olympique de Marsella, para tener otra oportunidad en el fútbol europeo. Y el fútbol es cruel, digamos, y finalmente, bueno, se dio, decantó en la mirada de los clubes, de los directores deportivos en Europa. Alexis ya no está y va a la Major League Soccer, a una liga que ha crecido mucho, donde él va a estar muy tranquilo, una ciudad donde va a estar, digamos, a sus anchas, y me parece que está bien. Se ve que él no quiere venir a Chile.
2: Bueno, algo lo detuvo para venir a Chile. Ahora, yo creo que Sánchez tiene 37 años y él hizo una carrera atípica para todo jugador chileno, y en general lo hablo por los jugadores, porque él comienza su carrera desde los 16 años, me parece que es, que salta a River, Cobreloa, 15, 16 años, y de ahí Colo-Colo, River, y ya se va al Udinese, 18 años, 19 años, ya se lanza en Europa. Pero él siempre privilegió su carrera. Él, lo voy a poner en términos...
11: ¿Versus La Plata, dices tú?
2: No, lo voy a poner en términos más coloquiales, no más pedestre, mira, porque él no tuvo pareja, no se casó, no hizo la vida, mientras todos sus compañeros de la selección, todos tenían hijos, se casaban, ¿cierto? Se separaban, en fin, pero siempre iban a todos lados con su familia, mostraban sus fotos, tenían una riqueza, y también él dijo, no, yo voy por este camino, se concentró.
1: Un poco en su carrera.
2: En su carrera, llegó a lo más alto, pero pese a que él siempre quiso tener una familia, siempre lo buscó, siempre quiso tener hijos, no podía. Hasta que llega a este punto en que la vida se le abre, dice 37 años, tiene una hija preciosa, Bella, tiene 8 meses, la hizo toda en el fútbol. Tiene su empresa de sus viñas en Europa también. ¿Qué más va a hacer?
1: Jugador franquicia.
12: Que es parmellano.
1: Sí, claro. Jugador franquicia, nos decía Keno Salinas, y ya es oficial, incluso se le asigna un número grillo.
7: Así es, hace 12 minutos el CF Montreal sube en sus redes sociales la foto de Alexis Sánchez. Bienvenido, y el número 10 en la parte baja de la fotografía, ya con la camiseta. Bueno, es un montaje, obviamente. Sale un pasaje desde Chile a Montreal, la número 10 para Alexis Sánchez, que llega a la MLS vistiendo la casaquilla de este equipo.
1: Y desde La Plata, Danilo, ¿qué agrega a este nuevo paso en la carrera de Alexis?
13: Que desde La Plata tenemos que discrepar con Rodrigo Hernández, porque Alexis Sánchez fue fundamental en la salvación del Sevilla. En los partidos más chivos, porque Alexis Sánchez va a un equipo en decadencia. El Sevilla hoy día, por cuestiones económicas, es un equipo en decadencia. No ha logrado ser el que era de otro momento. Y en los partidos más duros, más bravos, por ejemplo con el Barcelona, en el partido Madrid, que lo transmitimos, el mejor jugador del Sevilla fue Sánchez. Lo que no entendió Sánchez en algún momento es que a esta altura de su carrera, él tenía que estar, era para 20, 25 minutos, entrar en los segundos tiempos, porque él ya estaba mayor por la edad que tiene. Recordemos, él a los 17 años debuta el año 2005, el 12 de febrero de 2005 debuta frente a Deportes Temuco en Calama. A los 18 años va a Colo-Colo, después pasa a River, y él no podía ir al Udinese porque era menor de edad. Ese era el problema de fondo que había, era una cuestión legal en ese momento. Y Sánchez ha hecho una carrera extraordinaria, brillante. Fue el mejor jugador de la Premier, fue el futbolista mejor pagado de la Premier. Y quizás en esa elección que él tuvo que hacer entre el Manchester City y el Manchester United, con Guardiola en el City, se equivocó. Quizás ese mal momento, quizás el peor año fue su segunda temporada en el Barcelona, donde el Barcelona ya se había ido Guardiola, había fallecido el entrenador, estaba un videísta a cargo del plantel, pero él retoma su carrera con el Tata Martino. Con Martino él hace 18 goles en el fútbol, en el Fútbol Club Barcelona, hace incluso el gol en el partido frente al Atlético de Madrid, decisivo, terminan perdiendo el título en esa ocasión, y después va al Arsenal y está toda esa historia. Y creo que va a terminar la carrera donde él quiere, él ha elegido jugar, y lo hablamos el otro día en el café con algunos amigos del fútbol, y que el tema es súper simple, lo hablamos con los compañeros de la banda ahí en la sala de redacción de ADN. Al final del día, el tema para Alexis Sánchez, que ha vivido más de la mitad de su vida en el primer mundo, vivió en Europa. Él tiene todo, él creció en Europa. Es muy difícil que él quiera volver a vivir a Sudamérica. Tendrá sus afectos, irá a Tocopilla, pero para un muchacho que a los 18, 19 años ya estaba en las grandes ligas, que toda su vida, insisto, su vida adulta la desarrolló en Europa, es muy complejo que él pueda volver. Le ha pasado a muchos jugadores que han ido a Europa, sus hijos son pequeños, van con 4 o 5 años, tienen 10, 12, 15, y después ¿cómo los traes de vuelta? Es imposible.
7: Números de Alexis Sánchez, cerca de 967 partidos ha disputado en su carrera, hasta cerca de los 1000. Alexis Sánchez con 270 goles anotados y 110 asistencias en su carrera.
11: Déjame hacer una precisión chiquitita. No es que yo diga que Alexis ya no está para, digamos, para ser competitivo. Pero un equipo europeo, digamos, que evalúe cuál puede ser su prestación y diga, ok, traigámoslo para que juegue media hora, yo creo que finalmente es muy poco para un jugador de esa envergadura.
2: Porque no es buen cierre de carrera eso.
11: Y además hay otra cosa. Messi es una excepción, no lo podemos parear. Pero lo podemos parear a lo mejor con Lewandowski. Lewandowski con la misma edad de Alexis pudo jugar en el Barcelona. ¿No? Claro. Y no sé, yo creo que hay algunos errores de Alexis, como no haber hecho pretemporada, que conspiraron contra un mejor rendimiento en el Sevilla, porque su capacidad, digamos, su incidencia en el juego está, para mí, no te digo está intacta, pero era un jugador fundamental. Cuando él se sentía bien, incidía.
1: ¿Qué otro apunte contigo, qué no?
12: Sí, lo primero que les quiero decir que moi je parle français, parce que moi j'habitais à Montréal. Yo viví en Montreal 4 años, conozco muy bien esa ciudad, el fútbol y todo aquello.
1: Se ve bien.
12: Hay
1: ahí,
12: ¿eh? Está diciendo que Alexis va a vivir. ¿Sí?
1: Le pregunto
12: no,
1: a usted.
12: No, espectacular.
1: Ya, eso, ya.
12: Sanidad, educación gratis, pero de calidad, ya. Primero que todo. La verdad es que la gente muy civilizada, muy educada, pero además hay un detalle, ustedes no han reparado en esto. Alexis va como jugador franquicia, igual que Messi, juegan 4 meses al año. Cuidado, no va a pasar frío. No va a estar como yo con menos 26 en Montreal. Así que tranquilidad, dejemos tranquilo a Alexis. Ya la hizo todas, las logró todas. Creo que el gran error de Alexis fue no haberse ido al Manchester City. Fue clave ese minuto en su carrera para mí. De ahí en más, si ustedes revisan los números, todo cambió.
11: Dio una entrevista posterior y no lo ve como una.
12: ¿Cómo?
11: Dice que lo haría de nuevo, digamos.
12: Pero para mí, o sea, pero veamos los números. Rodrigo, o sea, desde el minuto en que él va con esa presión de ser el jugador mejor pagado, porque, ojo, allá se paga cada 15 días, él ganaba 500.000 libras libres. 500 millones de pesos libres cada 15 días. Y siempre se le sacó en cara cuando había un error, porque Alexis los cometió, y muchísimos desde que llega el equipo de Mourinho, tentado por el diablo. Siempre se le sacó en cara y ese fue un peso. Para mí, el gran error de Alexis, ese, y de ahí, vean las cifras, las estadísticas, Alexis no fue el mismo.
1: Ya no, la seguimos, ¿eh? Ya es oficial, jugador franquicia.
12: Seguro que sí.
1: Jugador franquicia, y estábamos sacando rapidito la cuenta, así de memoria, me parece que la camiseta número 11 en la trayectoria futbolística de Alexis Sánchez. Un abrazo, que no.
12: Que esté muy bien, chao.
1: ¿Coincide o no la cuenta?
7: Sí, y con la número 10 en 3 clubes, Olympique de Marsella, Sevilla, y hoy en el Montreal, y sumémosle la 10 con la Roja Nacional. Es.
1: Cobreloa, Colo-Colo, River, Udinese, Barcelona, Arsenal, Manchester United, Inter, el Marsella, Sevilla, y ahora el Montreal.
7: Muy bien,
1: la MLS. Perfecto.
8: Colo-Colo.
1: Y en el Cacique sabemos de Moreira, Grillo.
7: Así es, porque fue información de ADN, lo pude leer en ADN.cl desde muy temprano, y esta renovación y extensión de contrato, mejoras condiciones para Gabriel Moreira, que va a seguir en Colo-Colo hasta el año 2029. Hoy es el titular del equipo albo y es una muy buena noticia para el joven jugador de Colo-Colo que se ha ganado la titularidad en el equipo de Fernando Ortiz.
11: Sí, es un joven que además, pese a su temprana edad, es el soporte de su familia. Hay todo un entorno que depende en algún sentido de él, y por lo tanto, para una familia, que digamos, y para él como futbolista profesional, que haya una mejora significativa, también permite que todo su entorno esté más tranquilo, pueda tener alguna holgura en cuestiones básicas, ¿no? Porque esto que se da en el caso de Moreira es muy frecuente en el mundo del fútbol, donde hay familias, no digo que la de Moreira venga de una extracción popular, es una familia de clase media, pero sí que necesitaba un poco, digamos, este soporte, porque Moreira estaba haciendo el sostén de la familia.
7: Que sacrifica entonces, mucho su tiempo, su trabajo.
11: No, para por cierto, además, ahora esa responsabilidad también a él en algún sentido le sirve, porque en el fondo asume, aunque él, digamos, es un cabro chico, ¿no? 19 años.
7: 19 años.
11: Para efectos del fútbol, claro, uno dice ya a los 19 tiene que ser un jugador prácticamente hecho y derecho, pero emocionalmente, en términos de las responsabilidades, es un chico al que le falta mucho por vivir y tener que prematuramente hacerse cargo, entre comillas, de la familia. Pero, bueno,
2: la familia
11: sencillo.
2: Depende de él. ¿Eso?
11: En algún sentido, sí.
7: Lo hemos visto.
2: Una responsabilidad igual alta.
11: No es menor, pero a la vez él la puede transferir, digamos, él, eso lo hace madurar precozmente, digo, porque en el fondo tiene una responsabilidad por añadidura, digamos, de ser responsable de su familia. Entonces, que le hayan mejorado las condiciones y que esté respondiendo como está respondiendo, habla muy bien de él, considero yo, digamos.
7: Y le da la tranquilidad de seguir en Colo-Colo y obviamente seguir proyectándose para hacer una carta exportable para el equipo Albo. Lo hemos visto en el Monumental, en Viña, siempre acompañado de sus padres, sí, hermanos, sí, familia, sí, muy cercanos a Gabriel Moreira. Escuchemos uno que pasó por lo mismo en la formación de Colo-Colo, Gonzalo Fierro, y esta renovación para el joven portero de Colo-Colo de 19 años.
14: Lo de Moreira me parece bien, bien, porque eso refleja el buen trabajo que ha hecho. Un chico joven que le tocó entrar en una instancia difícil, obviamente, porque nadie esperaba la lesión del Tuto de Paul, y creo que lo ha hecho con buenos partidos, o sea, independiente de que en algunos momentos tuvo algunas dificultades, que fue criticado quizás por algunos goles, que obviamente tuvo responsabilidad, ha sido en algunos partidos figura, ha defendido a Colo-Colo cuando realmente lo ha necesitado, y yo creo que Colo-Colo también entendió muy bien ese trabajo y lo refleja en que haya renovado y que lo haya blindado hasta el 2029. Entonces, es positivo para él, es positivo al club y también le da una obligación a la cantera para que pueda esforzarse más y obviamente empezar a jugar, que es lo que el club necesita quizás en estos momentos, porque la gente joven es la que más adelante le va a seguir dando frutos a la institución.
1: ¿Y tú, Danilo, qué dices del momento de Moreira?
7: Que tiene que asumirlo, él sabe que institucionalmente el club tomó una decisión al traer a Bocinha y tiene que defender el arco con sus argumentos. Se va a comer goles como todos los arqueros jóvenes, tiene que mejorar, por ejemplo, yo creo que lo principal es la toma de decisiones, porque en el arco anda muy bien, tiene la estatura de los arqueros de hoy, 1.93 m, tiene buenas piernas, quizás es eso, la toma de decisiones y pensar además en lo que viene a nivel internacional, porque él va a ser el arquero de la selección selección sub-20, seguramente la selección del preolímpico, y ahí tiene que además empezar a mostrar otra estatura, porque en definitiva cuando él vaya a la selección, él va a ir como la figura de la selección chilena.
1: ¿Qué va a pasar con Bocinha?
7: Es la espera que tenemos en Colo-Colo y los hinchas del equipo Albo de cuándo va a jugar Bocinha.
1: ¿Me puedo jugar una pollita Tenorio, no?
7: Juégatela.
1: Pero me arranco así, me arranco.
7: Dale. Yo sé dónde va, dónde apunta, a fin de mes.
11: Está bien, vamos.
1: Paga peso 10 que debuta con la Unión.
7: A fin de mes.
1: Y creo que va a la banca, y creo que va a la banca en el Superclásico.
7: Listo.
1: Para que viva la experiencia de un Superclásico, siendo visita, Estadio Nacional, partido estadio lleno. Para que viva esa experiencia, yo creo que va a la banca. Y debuta Copa Chile frente a la Unión.
7: Y no descarto, para que sea un poco más atractivo, un Monumental lleno ante O'Higgins también puede ir a la banca. Le llevo una semana entrenando, ojo.
2: La banca.
7: Fue un mes que estuve en activo, él siguió trabajando, pero es la primera semana ya de trabajo subió Colo-Colo videos y su relación con compañeros.
1: Pero con O'Higgins sería este fin de semana, entonces.
7: Correcto.
1: Sí, ahora. Al banco. ¿Pamela, le gusta mi pollita o usted dice que no?
2: No.
1: Ya.
2: No, yo creo que una cosa es la apuesta física, ¿ya? ¿Cierto? No jugaba hace mes y medio aproximadamente, pero él necesita acomodarse a la defensa de Colo-Colo. Tiene que acomodarse a Vidal, ver cómo funcionan sus compañeros,
1: Vidal. Sí, porque además es el Vidal de la Calera, va a tener pega a Bocinha.
2: No, claro,
7: los últimos
2: todo.
7: Partidos le han llegado mucho a Colo-Colo.
2: Sí, claro, pero por lo mismo, o sea...
11: Acabo de ver, le llegaban bastante también, digamos.
2: Ortiz tiene una forma de jugar. Ortiz tiene una forma de jugar la defensa y eso tiene que acostumbrarse a Bocinha.
7: Necesita que lo peloteen.
2: Claro, el idioma también, todo eso influye.
11: ¿Cuándo lo van a pelotear? Porque en el fondo.
2: Si no lo pelotean, entrenamiento.
11: Se hace fútbol los jueves, digamos, ahí te pelotean.
2: No, entrenamiento.
1: Va puntero, ya
11: lo quiero, pero no hace diferencia.
2: Mira, pero es que la disyuntiva es otra.
1: Ya, pero ¿por qué no le gusta mi pollita? Entonces, ¿cuándo va a debutar Bocinha, Pamela?
11: Juégate,
1: ¿qué información tiene usted? Maneja.
2: Que Ortiz.
1: Va a poner a Yosimar, ¿no?
2: Va a meter. ¿Es necesario que Ortiz meta mano en este equipo?
7: No, y no lo va a hacer.
1: En rigor, no, pero el presidente acá hace una tremenda inversión.
2: No, pero es que le pueden.
11: Pero no.
2: Puede esperar la inversión. Ah, ya, puede esperar. ¿De a poco?
11: Okay, pero tiene 40 años el hombre, y un mañana.
2: a los 50 años. Claro. Pero yo te digo.
1: A lo mejor Alexis llega a los 40 a la Chile, ¿eh? También puede ser.
2: Pero tiene que meter mano en la defensa o tiene que meter mano en el arco Ortiz en estos momentos. En realidad, ¿lo requiere Colo-Colo? Porque claro. Moreira bien.
1: Lo que dicen los gringos.
2: Bien,
1: si no
2: bueno
1: está
2: roto, allí
1: no,
2: que.
1: No lo arregle, digamos.
2: Moreira ha tenido muy buenos partidos. Comete errores todos los partidos. Eso es indiscutible.
1: Comete errores Moreira.
2: Comete errores porque todavía tiene. Porque sí, es joven, tiene 19 años. Lo que falta, le falta jugar.
1: Pero te recuerda, por ejemplo, el debut. Cuando los primeros partidos de Claudio Bravo en el Colo-Colo. Te recuerda.
2: Por supuesto,
1: eso,
2: y tengo,
1: ¿no?,
2: los recortes de prensa también que indican.
1: Cortaba el diario.
2: 5-1 perdido contra Temuco. 5-1 perdida contra Temuco y Claudio Bravo decía.
1: Y en esa época sí, usted estaba en la tribuna de los críticos a Bravo, ¿no?
2: Sí.
1: Sí, ¿eh? Usted la criticaba, claro.
11: No, es Bravo.
2: Por supuesto. Pero ahí Bravo decía, oye, yo estoy empezando, me voy a seguir comiendo más goles, tienen que esperarme. Están los recortes de prensa. Se demoró por lo menos un año y medio Claudio Bravo en tener cierta regularidad, pero lo seguían poniendo
1: horas
2: hasta que lo dio vuelta. Ahora, lo que yo veo, y yo les he comentado acá, ¿cuáles son las ventajas de Moreira? Moreira mide 1,93 m, sí, pero tiene las extremidades largas. Eso lo hace diferente.
1: Vargas.
11: Ahora tú
2: largas,
11: en un minuto visualizaste una rotación con...
2: Sí, pues. Con Villanueva. Villanueva.
11: No se dio.
2: Porque Villanueva para mí también es el arquero del futuro en Colo-Colo.
11: Déjale.
2: Moreira y Villanueva son los grandes arqueros del
11: hoy día,
2: futuro.
11: Hoy Villanueva es el cuarto arquero, ¿eh?
2: No lo sé, hay que
11: verlo.
2: Sí,
11: claro, es tu cuarto y va a salir a
2: pero mira,
1: considerando que está volviendo Fernando de Pola, eso apunta Rodrigo Hernández.
2: Sí,
1: claro.
2: Sí, pero no es seguro eso. Po.
1: No hemos olvidado del puto de Pola.
2: ¿Pero quién te asegura que de Pola va a llegar y va a ser el 2? No hay ninguna seguridad.
11: Bueno, yo te digo que hoy día el 4.
1: Sí. Danilo, como dicen los ciúticos ahora, lo de Bocinha al final y el arco de Colo-Colo es como un problema dulce, ¿no? Porque lo trae Moza, le resulta, van a vender camisetas, la gente está feliz porque está Bocinha al Monumental, pero al final, ¿qué hacemos con el arco de Colo-Colo?
13: A ver, en circunstancias normales no debería haber modificación, mantenerse el portero que ha venido actuando en la titularidad, pero el club hizo una inversión larga, grande, y tiene una inversión que espera ratificarla además con marketing. Por eso yo estoy de acuerdo con tu pollita, Carlos. Yo creo que él va a debutar frente a Unión Española, porque si el partido, él debutara frente a Unión, si Unión Española jugara frente a Colo-Colo, sin Bocinha, sin un partido normal, ¿cuánto? 20.000 personas, 23.000 personas. Si va a ser el debut de Bocinha, ¿qué hay gente afuera?
1: ¿Va a pagar el asado, Danilo, entonces?
13: Y de ahí, no, y de ahí agarra el arco y termina jugando Bocinha.
1: Bueno, considerar...
11: Sí,
13: perdón.
11: Hace dos semanas y no mandaba el crédito.
13: Perdón.
1: Salvo.
13: Yo creo que va a agarrar el arco ahí y lo va a hacer jugar en el partido de la Copa Chile y de ahí agarra el arco hasta el final. No, porque hay una inversión, pues, claro. lo que dice Carlos.
1: El torneo debería volver Moreira porque Ortiz de una palabra y lo ha demostrado.
13: No, pero aquí hay un caballero que se llama Aníbal Moza, que es el dueño del 76% de Colo-Colo, que hizo una inversión grande con su portero. Y si al entrenador no le gusta, la puerta está abierta.
1: No. Además, perdona, Pamela, el último argumento que están cuestionando mucho, la apuesta que te planteé, ya, ok, pero lo último.
15: Déjale contexto a la Copa Chile, ojo, contexto
1: lo último que
15: a la
1: te
15: Copa
1: planteo,
15: Chile.
1: Lo último que te planteo es. Ese partido Colo-Colo con una Copa Chile es un partido muerto. Pone a Bocinha, llena el estadio, pues.
11: Claro.
2: Bien, está bien. Lo que pasa es que.
1: Se tiene que pagar también.
2: Pero ustedes lo están viendo Colo-Colo como si fuera algo totalmente comercial. Si aquí también hay un técnico que se llama Fernando Ortiz y Fernando Ortiz ha dado muestras de que nada lo pasa por arriba. Él dice: sale Vidal, sacó Vidal el año pasado. No juega Aquino, el hombre más caro del plantel. Aquino no juega y no juega nomás. Entonces, si él no encuentra que Moreira, que no puede sostener el arco, va a poner a Bocinha. Y si no.
1: Anótalo, Carlos. El día 26 cae día miércoles.
13: Sí, claro.
1: Colo-Colo clasificado en la Copa Chile.
13: Super miércoles.
1: Un super miércoles.
13: De una
2: bocina.
1: Yo voy. Sácale título. 20:30 horas en el Monumental. Colo-Colo, Unión Española. Un Colo-Colo registramos clasificado, Unión eliminado.
13: Vendan entrada visitando. También voy, ¿ah?
1: Toda la gente va a estar.
13: Claro, me sirve para ver la bocina.
2: ¿Vas con camiseta de bocina?
1: Un cintillo me puedo comprar.
15: Para cerrar en Colo-Colo y en
2: la
15: proyección a nuevos talentos y nuevos jugadores, póngale ojo a un sub-17 seleccionado que juega en Iquique, Byron Barrera, 17 años, 7 partidos con la camiseta de Iquique, un gol, una asistencia, en la órbita de proyección para adquirirlo Colo-Colo.
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15: Tengo la duda, ¿cómo era lo del asador? Ahora me confundió, sí. Danilo con
2: explica,
15: su...
2: Explica, ¿cómo era? ¿Quién ganaba? Es
15: súper simple.
2: A ver.
15: Que termina atajando en diciembre.
1: Ah, ahora eso se corre ya.
15: No. Es que, o sea, si el que me dice eso...
11: En la penúltima fecha que en el asado él no...
15: No. Los que somos futboleros...
11: ¿De qué me estás hablando? Desde la llegada de Bocinha. No ha jugado Bocinha, gano yo. Ahora, si Danilo quiere cambiar las condiciones...
15: Bueno, no, los futboleros...
1: Buscan la grabación y la podemos poner al aire.
2: Danilo, tú dijiste que era como el que comenzaba atacando, ¿no?
15: No.
2: Ah, ya.
15: No, pues, eso no es de futbolero. Los futboleros sabemos...
11: Danilo dijo, Bocinha llega para ser titular en Colo-Colo. Ya, ¿cuál es el horizonte de eso? En mi opinión eran dos fechas. Danilo lo alargó a cuatro.
15: No. Es cuando... encuentran el momento para ponerlo, que es la Copa Chile, recaudación, estadio lleno con Unión Española, agarra el arco Bocinha y termina. No, lo que pasa es que yo tengo los futboleros la tenemos clara.
2: ¿Y el asado?
1: Activa el modo parrillar.
15: Entonces, cuando tú pactas con el diablo,
11: de juego son deudas de honor.
1: Si active no pagar, el modo parrillar.
15: No la pago, voy a ganar.
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7: Nos llega información desde Rancagua porque Santiago Tolosa es nuevo jugador de O'Higgins de Rancagua. El volante argentino proviene del club Defensa y Justicia.
1: Oye, tenemos que felicitarlo, ¿eh? Porque se lo merece. Tremenda carrera en el extranjero, lamentablemente, ¿eh? Porque quisiéramos aprovecharlo mucho más. Enrique Oces, nuevos desafíos profesionales. Se va a dirigir el arbitraje a los Emiratos Árabes Unidos. Comienza ahora
15: con plata ahí.
1: Los primeros días de septiembre. Enrique Oces, felicitaciones. Carrera, México, Costa Rica y ahora los Emiratos Árabes.
11: Genial.
2: Mucha platita, ¿eh?
1: Para seguir
15: el ritmo. La jubilación.
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7: Es que hoy buscaba quienes estaban de cumpleaños y encontré uno que identifica mucho a varios de esta mesa. El ratón Daniel Pérez, ¿acuerda usted? Cobreloa, a la Católica, sí. Cumple 51 años.
15: Gran amigo el Tigre.
1: Sí, pues. 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
16: Universidad de Chile.
1: Muy informativo hoy día, Colo-Colo con la renovación de contrato y la mejora de sueldo para Maureira. Y en la Universidad de Chile, uno que puede partir, Álvaro Chupay.
15: Hay un interés, Carlos Tenores, por Lucas Barrera, el volante defensivo de la Universidad de Chile, que ha tenido grandes minutos, ya lleva 20 partidos jugados en esta temporada, sumando 1.507 minutos al mando de Fernando Gago y al principio con Francisco Meneghini. Lo cierto es que este interés es de Estudiantes de La Plata, a propósito, el rival de la Católica de esta noche, se habla de una cifra cercana a los 3 y 4 millones de dólares. Ahí está, muchas gracias, Francisco. 3 o 4 millones de dólares por el pase del jugador de 20 años que, recordemos, hizo inferiores en Católica, luego pasó a la Universidad de Chile gracias a un nexo con Gustavo Canales. Ha estado bien considerado, pero hay que hacer un paréntesis porque en Estudiantes de La Plata ya cerró el mercado de pases del fútbol argentino. Cerró el 31 de julio.
1: Ah, mire.
15: El mercado de pases, pero tienen algunas letras chicas. Siempre los argentinos juegan con esto de las letras chicas, ¿cierto? Tenores. Bueno, entre ellas es si venden o ceden a algún jugador al exterior, se amplía este periodo de mercado de pases hasta el 2 de septiembre para reemplazar a dicho jugador.
1: Ya.
15: Vendieron a un futbolista hace poco al Boloña,
1: sí.
15: Lo reemplazaron con Joaquín Correa. Uh-huh. Luego van a liberar otro cupo con Lucas Cornejo, un juvenil que va a partir al Delfín de Ecuador, y van a inscribir a Baltasar Rodríguez, otro de los refuerzos de el cuadro Pincharrata. Lo que me contaban los colegas desde allá es que van a haber nuevas salidas al exterior de jugadores de la reserva, de la sub-20, de Estudiantes, de la cuarta de Estudiantes, como se habla allá. Bueno, van a haber nuevas salidas y eso abriría una nueva posibilidad para Lucas Barrera en Estudiantes de La Plata.
1: Que ha tenido un paso así muy breve, pero que ha dejado muy buena impresión, Danilo.
15: Un jugador que es todo de Gago.
13: todo de Fernando Gago. Cuando se analice la campaña de Fernando Gago en Universidad de Chile, yo creo que hay dos nombres para resaltar: Agustín Arce y Barrera. Barrera era un jugador desconocido, no estaba en los planes de nadie y terminó siendo un futbolista muy importante en la mitad de la cancha porque le dio presencia al cuadro laico ahí en ese sector. Así es que creo que ha sido un acierto la posibilidad además de una venta, y así es el fútbol de hoy. Un jugador que no alcanzaría a jugar en rigor una rueda desde el inicio, no sé, 15, con suerte 15 partidos, y lo van a vender. Y las cifras de hoy.
1: ¿Usted tiene el registro de los minutos?
16: Sí, son 1.507 minutos y se habla de una cifra entre los 3 y 4 millones de dólares por el jugador.
2: Poco tiempo, harta plata, habla muy bien del jugador, buen jugador.
16: Ahora, él compite en lo que no. De hecho, vengo de cortar con un colega de Argentina que me decía que compite con Santiago Colombato, otro de los volantes centrales ofrecidos, en este caso Estudiantes, y los dos son representados por la misma agencia, así que seguramente fueron acercados por el representante.
1: Un futbolista que responde a un proyecto de Gustavo Canales, Rodrigo Hernández, ¿eh?
11: Sí, y que tiene una inspiración bastante entre altruista y bien lograda, ¿no? Porque es un acompañamiento permanente. Desde una etapa precoz. Normalmente cuando hay jugadores de digamos que tienen un potencial, hay una proyección que se prevé, es difícil la detección cuando se trata, por ejemplo, de un grupo, por decir algo, de 10, imagínate, un dato, en la Casa Alba viven 37 jugadores. En la Casa Azul, que no es de la U, sino que es de una señora, que una vecina del CDA, al cual la U le paga, digamos, una mensualidad y que tiene una tutela muy, muy superficial respecto a los niños, hay también una veintena. Entonces, ahí donde el acompañamiento, en el caso de Gustavo Canales, es mucho más personalizada. Y por lo tanto, la posibilidad de que ese jugador destaque por ese nivel de acompañamiento es mayor, porque ese muchacho tiene, a cualquier hora, tiene un consejero, alguien que le soluciona sus problemas, alguien que esté encima, y es como un segundo papá, finalmente, Canales, ¿te das cuenta? Entonces, eso yo creo que además de sus innegables condiciones, y de que también hay un acompañamiento, y lo que dice Danilo muy cierto, un mérito muy grande del entrenador que le da la confianza, lo entrena, pero también el muchacho se lo gana en los entrenamientos. El muchacho entrena muy bien, tiene una tremenda comprensión del juego y además ha absorbido mucho la capacidad de echarle, le ha servido mucho de estar al lado, echarle Arangue.
16: Vamos a escuchar a un colega, precisamente Sergio Ravena, quien es el relator de radio en La Plata, bueno, sigue al equipo de Estudiantes, y nos habla de este interés que tiene el equipo Pincha Rata por Lucas Barrera.
17: Sí, hay dos jugadores para un solo puesto. Se habla de Colombato, un chico argentino también que está en el Real Oviedo de España, cuyo pase pertenece al León, y se habla de este jugador de la U de Chile. Es una posibilidad, pero para que eso ocurra tiene que liberar una ventana de transferencia al exterior. Aquí el reglamento en la Argentina es por cada venta al exterior de jugadores propios, cada una de estas salidas libera un cupo. Hasta ahora, el único cupo que se liberó es el de Mikel Amondarain, que se fue a jugar al Bolonia de Italia, y esto habilita la llegada de Joaquín Correa. Dicho sea de paso, hoy el exjugador del Inter y la Lazio va a estar en el banco de los suplentes y va a sumar minutos en el segundo tiempo. Por lo tanto, la llegada del jugador de la U depende exclusivamente que en estas horas, cosa que va a ocurrir, Lucas Cornejo, un jugador de la reserva, un equipo del equipo inferior o del equipo juvenil, salga a préstamo al fútbol extranjero. Esto es lo que se está trabajando para poder liberar un cupo, pero es una alternativa, insisto, son dos apellidos, el de Barrera y el de Colombato, para un solo puesto, que es el de volante central, que es lo que está buscando Cacique Medina, porque Ezequiel Piovi no tiene un sustituto de las características que el técnico pretende. Por lo tanto, yo por ahora, hasta que no se libere el cupo, no me puedo adelantar, pero sí es un jugador que interesa.
16: Ahí está. Entonces, otro de los, en la Universidad de Chile también el mercado sigue abierto, lo decía Fernando Gago el fin de semana. Siguen negociando con Igor Lichnowsky, una de las alternativas que tenían al principio del mercado. Bueno, se fue diluyendo un poco, fueron por Valentín Gautier en su momento. Bueno, Igor aparece nuevamente en el horizonte azul para un posible retorno. Tienen hasta el jueves para negociar en la Universidad de Chile.
1: ¿Y en el capítulo Sartor qué debemos saber hoy?
16: Que ayer se supo que la tercera sala de la Corte Suprema anuló la resolución del mercado financiero que revocó en su momento la autorización declaración de existencia de Sartor en el año 2024, lo cual fue valorado por la defensa de los diversos imputados en el caso Sartor, pese a que no invalida el proceso posterior. Sí, al menos es un antecedente que seguramente van a utilizar en los próximos días, y les tengo el cronograma completo, tenores, ya, de lo que va a pasar en el Centro de Justicia.
1: ¿Cuándo podríamos conocer las cautelares?
16: El día martes. Próximo martes, desde la próxima semana, 15, 16, 17, 18, me parece, martes 18 claro, de agosto.
1: Saca bien la cuenta.
16: Exactamente, para conocer las cautelares para Michael Clark y el resto del caso Sartor. El día viernes tiene una nueva defensa Michael Clark en el turno PM.
1: Hernández, es un tema bien técnico, pero esto de la Suprema, ¿incide en algo?
11: A ver, lo que ocurre es que la Suprema anuló la resolución de la CMF que revocó la existencia de Sartor.
1: ¿Ya?
11: Pero eso no significa que deje de estar fallida, me explicaban hoy desde, digamos, desde Toesca.
1: Ya.
11: Los investigadores dicen que no le devuelve la continuidad de giro. Y por lo tanto, esto no pone en cuestión de que hubo un daño, como el propio abogado de Michael Clark lo planteó ayer. O sea, se admiten, digamos, que hubo un deterioro patrimonial de los aportantes. Lo que pasa es que Clark se está tratando de desmarcar desde el punto de vista de la temporalidad, de que, y además desde su injerencia, que dice que no la tuvo porque él era un director invitado y por lo tanto claro, él no participaba en la toma de decisiones.
2: En el dolo, precisamente bueno, eso, no tuvo la intención de, pero ocurrió.
1: Da la sensación que hay también una estrategia como de ajustar las fechas para claro, que no apliquen las penas de la nueva ley de delitos económicos, me parece también.
11: Aparentemente, claro, hay una doble intención.
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1: Resumen de la fecha 18.
7: Así es, 8 tenores dieron su votación al resumen de la fecha 18. Pamela, Juanita, Carlos Costa, Danilo Díaz, Ugarret, Arco, Rodrigo Hernández, Tigre Cruces y Leo Burgueño.
1: Bien, ¿eh?
7: Usted me dice.
1: Hay gente por que está más comprometida que otra, me parece.
7: Usted me dice por dónde arrancamos.
1: Jugador de la fecha.
7: El jugador de la fecha, la figura, con 6 votos, se va a la Ciudad Jardín. Es el uruguayo Alan Medina. Un voto para Moureira y uno para Álvaro Madrid.
1: ¿A quién votaron como la revelación de la fecha?
7: La revelación estuvo demasiado, pero demasiado peleada. Y quedó igualada en la parte alta. 3 votos para el portero Holguín de Cobresal, pese al 2-0 con la Católica. 3 votos para el Toto Tobias Reinhardt, ¿ya?, en su debut con la Universidad de Chile. 1 voto para José Tapia, arquero de La Serena, y 1 para Nicolás Araya, portero de Concepción.
1: Me imagino que no hubo tanta discusión en elegir el mejor gol.
7: 7 votos para el gol de Fernando el Toro Sampedri. Y la única que votó distinto, Pamela Juanita Cordero. El gol de Leandro Hernández tras el pase. Sí, tras el pase de Madrid, fue el voto de Pamela.
2: Tras el pase de la figura de la fecha, que a mi juicio fue Álvaro Madrid, y el gol de Leandro Hernández.
1: Sí, también el gol de Arce podría haber entrado, ¿eh?
7: Bien.
1: Ya. La polémica.
7: La polémica de la fecha. 5 votos de esta mesa de contertulios. El gol de Rodríguez para la igualdad de Coquimbo Unido, el clásico ante La Serena, con arbitraje de Diego Flores y el bajo voltaje, la poca luz que había en el Sánchez Rumoroso.
1: Oiga, sí, ¿eh?
7: Fíjate que a mitad de semana jugó con Arica y era menor que el logo del fin de semana.
11: Consigne mi voto disidente.
7: Voy. Hay 3 votos disidentes. Expulsión de Larribey, que tiene 2 votos.
11: Claro.
7: Y el cabezazo de Eduardo Vargas.
11: Ese mismo.
7: Que Rodrigo Hernández dijo, gol. Entró.
11: Sí, señor.
7: Y se instaló como polémica de la fecha.
1: Se archiva. Muy bien, Grillo. Listo. Futbolero de la semana. 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
7: Un gran amigo mío de Rancagua me dice: Santiago Tolosa, Diego Higgins. Sí, pero fíjese en la pareja de Santiago Tolosa.
1: A ver.
7: Es una influencer que tiene mucha repercusión en Argentina. Carito Müller.
1: Ah, ya.
7: De Rancagua.
1: Mire, qué buen dato, ¿ah?
7: Sí, Don Tito. Saludo para él.
1: Fantástico. Oiga, hay que tener cuidado con ser periodista deportivo en Turquía. ¿Vio esa noticia?
7: No, no, ¿qué pasó?
1: Se lo llevaron detenido un periodista deportivo en Turquía por informar que llegaba el alemán Musiala al Galatasaray. Y se lo llevaron detenido por desinformar. Oh. Pamela, si eso ocurriera acá en nuestro país.
2: Todos fuera. Santiago 1.
1: Ahí
2: está. Todos los paneles fuera.
1: Están a dn.cl la información.
11: Haríamos el programa de Capitán Llave.
1: No, porque no hay cupo.
11: en el techo.
1: Habría que conseguirse un anexo para los tenores.
11: Claro,
1: ya,
11: exacto.
1: Para la banda también. Imagínense, todavía estaría cumpliendo condena tantos. Ávila, Soto, Tomate.
13: ¿Cómo sería bueno?
1: Claro. Los de Chanapa yo creo que ya prescribieron, ¿no?
13: Habitación 24.
19: Habitación Florentino Moza.
7: Ya, tenemos ganadores.
1: Oh, qué bueno.
7: Para ir a ver el 14 de agosto estas dos dobles para el grupo No Te Va a Gustar en la cúpula del Parque O'Higgins.
1: Había una pregunta, ¿cuál era la respuesta, Grillo?
7: La pregunta: ¿en qué recinto de la capital fue el concierto que realizaron en 2019 con transmisión de ADN Deportes?
1: Sí.
7: La respuesta era Teatro Nescafé de las Artes.
1: En 2019, claro, cuando se disputaba la Copa América y de preliminares, Colombia le ganó a Argentina y después nos fuimos a la transmisión de No Te Va a Gustar.
7: Qué tremenda jornada. Aceptaron varios superamigos.
1: Hubo participación en el WhatsApp de la amistad.
7: Y activa la participación, me dice el alemán Hans Hott.
1: Ya, perfecto.
7: Aquí están los dos ganadores que se llevan las entradas.
1: Con esto nos vamos.
7: Felipe Vargas.
11: Felipe Vargas.
7: Y Loreto Bravo.
1: Felicitaciones para Loreto Bravo y para Felipe Vargas. Sigan con nosotros, ya viene ADN Top.
8: 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Son las 6 horas.
20: 6 de la mañana.
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21: El sistema frontal mantiene en alerta la zona norte del país. Tormentas de arena activaron activación de quebradas y lluvias desatan evacuaciones preventivas. A contar de hoy quedan suspendidas las clases para toda la región de Atacama, además de tres comunas de Antofagasta.
22: Tras la cita en La Moneda por la agenda de seguridad, alcaldes oficialistas reconocen mayor apertura del presidente José Antonio Kast a la idea de utilizar las Fuerzas Armadas. Y en medio de los desmarques por la reforma, el gobierno comprometió su envío al Congreso a más tardar el lunes.
21: También en materia de seguridad, el ministro Arrau celebró avances legislativos en solo un día de proyectos como el de legítima defensa privilegiada para militares y policías de Franco, reglas de uso de la fuerza y la ley de seguridad municipal.
22: A última hora, el gobierno anunció que impugnará ante el Tribunal Constitucional un artículo de la mega reforma sobre la reconexión de servicios básicos. El ministro Alvarado reconoció falta de comunicación interna, pues no sabía de lo informado por su par de Hacienda, Jorge Quirós.
21: El expresidente Gabriel Boric reapareció defendiendo nuevamente lo que fue su gestión. El exmandatario de igual fue autocrítico y en medio del rearme de la oposición llamó a la unidad para enfrentar la actual administración, pero con responsabilidad institucional.
22: Nuevo caso de filtraciones en el Hospital San Borja obligó a bloquear camas críticas y a solicitar obras urgentes de reparación. Desde el recinto confirmaron que la red ya completó su vida útil y que hay un plan de contingencia para asegurar la continuidad del servicio.
21: La Moneda finalmente cerró la puerta al proyecto que busca declarar feriado el 17 de septiembre. En el partido de la gente llaman al gobierno a abrir el debate y remarcan en los votos que se requiere de dicha colectividad para sacar adelante otras iniciativas.
22: El Senado despachó a ley la ampliación del subsidio a la tasa de interés para los créditos hipotecarios y el Fondo de Garantías Estatales para la Compra de Viviendas. El proyecto duró menos de una semana en el Congreso y recibió apoyo transversal.
21: Autoridades de locales de zonas devastadas por el terremoto en Colombia difieren del reporte de fallecidos y heridos reportados por el gobierno de Alberto de la Espriella. En Bogotá, ciudadanos afectados piden agilizar las ayudas internacionales.
22: Universidad Católica rescató un valioso 1-1 ante Estudiantes de La Plata por los octavos de final de la Copa Libertadores. Fernando Sampedri anotó el gol de los cruzados, pero se perderá por suspensión el partido de vuelta en Santiago.
21: Y Coquimbo Unido juega esta tarde frente a Platense por la Copa Libertadores. El actual campeón del fútbol chileno cuenta con plantel completo para el partido de las 6 de la tarde en Buenos Aires.
4: 6, 2 minutos.
21: 6, 2 minutos.
4: A

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1: Buen día, Chile.
2: Hola, muy buenos días.
1: Estamos en la granja.
2: ¿En la granja de los animales?
1: en la granja de Orson.
2: Ay, ay, ay.
3: 6 de la mañana, 4 minutos. Arrancamos ADN Hoy, primera edición este día miércoles 12 de agosto.
2: Con energía.
1: Sí. Pero con preocupación para los que nos gusta el rock, Grace Albornoz.
2: ¿Por qué?
1: Por eso Frank Beard está atravesando problemas de salud. Es el baterista de ZZ Top.
2: ¡Epa!
1: Y resulta que la banda estadounidense tiene agendado para Chile.
2: ¡Ay, ay, ay!
1: Próximo 16 de noviembre.
2: ¿Será que vienen? No, si tiene 3 meses para recuperarse, está todo bien.
1: Bueno, en todo caso, el señor Bill Gibbons, que es como la voz y la guitarra de ZZ Top, está bien y que va a venir igual. Ya,
2: muy bien. Oye, Pancho, situaciones con el clima, bueno, con el tiempo en el norte de nuestro país, en Antofagasta, en Copiapó, lluvia, y eso es lo que queremos preguntarle a nuestros auditores.
1: Ya, pues.
2: ¿Cómo estuvo la noche? ¿Cómo estuvo la situación? Había un hecho curioso, porque en Iquique también algo de lluvia, de tormenta, ajá, eléctrica hay esta mañana, pero había preocupación por lo elevado que estuvo la temperatura anoche.
1: Ah, la isoterma, eso que tanto preocupa. A propósito también de las zonas cordilleranas.
2: Que algunas zonas de meteorología, uh-huh, de algunas universidades marcaban hasta 30 grados de temperatura.
1: No.
2: Y decían, ¿pero cómo va a estar marcando esto en la noche? ¿Es un error? ¿Pasó? ¿No pasó? Así que la gente de Iquique que también nos cuente si es que de verdad anoche hizo calor o fue un error de algunas zonas de toma de muestra de la temperatura.
1: Te voy a contar de los diales que nos escuchan en el norte. En Iquique 103.1, en Calama 91.1, en Antofagasta 88.9, en Copiapó 101.7.
2: Además del viento. ¿Vamos a revisar el clima?
1: Viento.
2: Mira, en Arica hay una figurita que yo no había visto nunca. ¿Y qué es?
1: ¿Qué significa?
2: No sé qué significa. ¿La estás viendo también?
1: ¿Vaguada costera
2: como,
1: será? ¿Una
2: es
1: cosa
2: como
1: así?
2: Paso de cebra, como medio... Bueno, viento y suponemos que además nubes para Arica.
1: Tenemos tarea para el
2: tenemos
1: programa.
2: Tenemos tarea. Nunca había visto esta figura, te lo juro. Bueno, algo está pasando en el norte, por favor, cuéntenos.
1: Sí. ¿Hasta dónde queda?
2: Iquique, tormenta eléctrica. También hasta ahora dice que hay en la mañana 24 de máxima y en Antofagasta. Viento y lluvia también con tormenta eléctrica. 20 grados para hoy en Antofagasta. Debería dejar de llover en la tarde.
1: 19 grados en la ciudad de Copiapó, capital de la región de Atacama, con lluvia y tormenta eléctrica en La Serena y Coquimbo. Chubascos por la mañana, cielos parciales por la tarde. En Viña del Mar y Valparaíso, cielos parciales durante todo el día y una máxima de 15 grados.
2: En Santiago, no lo habíamos dicho, 16 de máxima, temperatura de 4 grados a esta hora en la capital.
1: Está bien helado.
2: Frío, sí. No tanto como ayer, pero
1: está bien helado.
2: Pero está helado. En Rancagua, nubosidad parcial 13 grados, Talca, bruma matinal, sol por la tarde, 14 de máxima. Y en Chillán, también bruma matinal, sol por la tarde, 13 de máxima.
1: Concepción, cielos parciales para la capital de la región del Biobío, 13 grados, también nubecitas, pero solamente en la mañana para Temuco, 13 grados, 12 en la ciudad de Valdivia, con chubascos matinales, cielos parciales por el resto del día.
2: En Puerto Montt se van a quedar con nubosidad parcial en la mañana, deberían haber unas gotitas por la tarde, 13 grados. En Coyhaique, 5 grados de máxima, tienen menos 2 hasta ahora, cae nieve por la noche. Y en Punta Arenas, nubosidad parcial, 6 grados.
1: A esta hora, 18 grados, 18 agradables grados en Rapa Nui, tendrán vientos y chubascos durante la mañana, cielos parciales durante el resto del día en el ombligo del mundo. Estamos listos y preparados, ya dimos los diales en el norte, sobre todo donde estamos preocupados por la condición climática y el agüita, pues.
2: El agüita, las tormentas eléctricas.
1: Las quebradas.
2: Y la cantidad de viento y tierra que había ayer en el norte de nuestro país, donde demostraban que la cosa estaba bien complicada.
1: La gente que tiene su vivienda en zonas de riesgo.
2: Había gente en el norte que estaba por la fiesta de San Lorenzo.
1: Ah, ¿verdad?
2: Estaba acampando en el
1: minero.
2: Del río.
1: El día del minero.
2: Tuvieron que ir a sacarlo, decirle en unas par de horas más todo está lleno de agua, así que por favor salgan de acá.
1: Yo te dije ayer que la gente del día del minero se portaba mal.
2: Estaban porfiados ahí.
1: Se lanzaban un poquito.
2: Sí. Así que más 569-85-21-2360. Usted nos manda su saludo, nos manda su porra. Puede opinar del partido de Católica ayer, que rescató un empate a última hora con un zapatazo de San Pedro.
1: Si usted es pirata, puede mandar su mensaje de aliento para Coquimbo Unido. Nos escuchan en el 89.5.
2: Más 569-85-21-2360. Todo lo que quiera, aquí estamos. Y este programa, recuerde que lo hace usted.
4: 6:08.
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2: Vamos a las calles de Santiago.
1: Este programa también lo hace Richard Jiménez. Lo hacen nuestros auditores y Richard Jiménez.
2: Piedra angular.
1: Sí. Base de sustento. Viga maestra, me decía maestra. Un colega.
2: Viga maestra. Tiene todo lo que ha pasado en las últimas horas.
1: Richard Jiménez, buen
2: hola,
1: día.
2: Hola, Richard.
5: Hola, hola, buenos días. Y con varias informaciones partamos con lo que está sucediendo a esta hora en Recoleta con el hallazgo del cuerpo de una mujer en un departamento. A eso, a las 3 de la madrugada, comienza a saberse de este caso, el hallazgo del cuerpo de la mujer con heridas cortantes. Un hombre, que sería su pareja, llama por teléfono a la línea 133 de Carabineros y dando cuenta de lo que había

0: la línea 133 de carabineros y dando cuenta de lo que había pasado, de lo que quedó al descubierto en el departamento en el que habrían estado conviviendo ambas personas, esta pareja. El hombre por ahora está en calidad de testigo. La Brigada de Homicidios de la Policía de Investigaciones tiene este caso, la muerte sospechosa de una mujer cuyo cuerpo fue encontrado en un departamento situado en el segundo piso de un edificio tipo block en la comuna de Recoleta. Lo otro, en La Pintana, un conflicto entre vecinos terminó con el asesinato de un hombre que fue baleado. Se supo que ayer por la tarde hubo una discusión por la tenencia de mascotas de perros que escaló en violencia cuando un hombre le disparó a su vecino. Ya esto comenzó a saberse de noche. Es llevada a la víctima al hospital Padre Hurtado y donde falleció. Por último, dar cuenta del caso de una banda que protagonizó una serie de asaltos a conductores para robarles los vehículos en Maipú, dejando abandonado un automóvil en el que se movilizaban los ladrones armados. Esto último en el sector de Avenida Pajaritos con Vespucio. Una de las víctimas de estas tres encerronas fue golpeada en la cara. Richard Jiménez, ADN.
1: 6:10.
2: 6:10.
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2: Oye, nos vamos a quedar con información.
3: ¿Ya?
2: ¿Qué te voy a decir?
3: El orden. Vamos en el orden.
2: Vamos en el orden, sí. Vamos en el orden. Vamos a...
3: conocer.
2: Conocer.
3: De...
2: de lo que está pasando con la justicia.
3: ¿Ya?
2: Que decretó la máxima cautelar para el hombre que permanecía prófugo de 2021 por un hecho ocurrido en Carahue, en
3: la región de Araucanía. Este es del nombre controvertido.
2: Parece que sí.
3: ¿Rosamel Fierro?
2: Sí, es que sabes tú, es que además hubo una investigación profusa de los tuiteros.
3: ¿Ya?
2: Y se dieron cuenta que hay tres personas en la zona con el mismo nombre.
3: ¿Y qué se llama igual?
2: Uno es padre y el otro es hijo. Y el otro es un extraño, pero
3: alguien pensó que en algún momento era fake news, ¿no? Sí. Rosamel Fierro.
2: Mira tú. Bueno, ¿quién nos cuenta todo?
3: Había un cantante famoso que se llama Rosamel Araya. De eso me...
2: Alejandra Rojas.
4: Este martes se desarrolló la formalización de Rosamel Fierro Buenhumán, el comunero mapuche que fue detenido el lunes por la PDI tras permanecer prófugo desde diciembre del 2021 en la región de la Araucanía. El juzgado de garantía de Carahue le decretó prisión preventiva luego de que la fiscalía le imputara los delitos de robo con intimidación, daños simples y cultivo de droga. El hombre de 36 años era buscado por su participación en un robo violento que ocurrió en un predio forestal en Carahue hace 5 años. En ese lugar, una camioneta fue interceptada y el imputado con sus acompañantes, portando armas de fuego, les robaron todas sus pertenencias a los trabajadores, a quienes obligaron a arrodillarse para luego dispararles en un costado de las cabezas para intimidarlos. Quien describió los hechos al tribunal fue el fiscal Marcelo Herrera de la Fiscalía Regional de la Araucanía, quien afirmó que los elementos robados esa noche tenían un avalúo cercano al millón de pesos.
5: Fueron interceptados e intimidados por el imputado Rosamel Antonio Fierro Buenhumán, el cual, acompañado por los imputados ya condenados en esta causa, junto a lo menos otras dos personas más, cuya identidad se investiga, portando armas largas, al parecer de fuego, les impidieron el paso obligándolos a descender del móvil, lanzándolos al suelo. Mientras los apuntaban con dichas armas, a su vez les exigieron la entrega de sus pertenencias, además de registrar el vehículo. Fue así que los imputados sustrajeron. Todas las especies en conjunto fueron avaluadas en más de un millón de pesos aproximadamente.
4: La audiencia fue bastante larga y contó con la presencia del imputado, mientras su defensor y la fiscalía llegaron de manera telemática. El Ministerio Público entregó una serie de detalles con respecto a la investigación, describiendo dos situaciones de robo y el hallazgo de plantas de marihuana, algunas que medían cerca de 2 metros en el domicilio del imputado. El juez del tribunal, Iván Santander, señaló que hay antecedentes suficientes que acrediten que la libertad del imputado es un riesgo para la investigación y también para las víctimas. Es por esto que se le decretó la máxima cautelar.
6: Este sentenciador entiende que con los antecedentes expuestos se ha dado cuenta en esta audiencia de la necesidad cautelar respecto al imputado, siendo evidente, como ya señalé y adelanté, el peligro de fuga a su respecto, sumado a que se ha acreditado con antecedentes que se cuentan que la libertad del imputado sí constituye un peligro tanto para el éxito de la investigación como para la sociedad y en particular respecto a las dos víctimas, por lo que la prisión preventiva solicitada, entiendo, resulta proporcional a los fines de este proceso y al éxito de la investigación, motivo por los que desde ya se declara la prisión preventiva respecto a Rosamel Antonio Fierro Buenhumán.
4: El tribunal además decretó 3 meses para que continúe la investigación de los hechos. El imputado fue trasladado en un vehículo blindado hacia el centro de detención preventiva de Temuco para posteriormente ser derivado al módulo de comuneros mapuches de la cárcel de Angol. Alejandra Rojas, ADN.
1: 6:13.
2: 6:13.

0: Estoy de acuerdo aquí con Ricardo Gaito Venegas, que me apuntaba que la autoridad judicial prefería señalar el nombre completo del hombre. Rosamel Antonio.
1: Rosamel Antonio, sí. Ahora, Rosamel Antonio hay Fierro. Más gente en ese lugar que se llama igual. Y de hecho, esta cosa de que hay un padre e hijo ya me parece...
0: Pero si uno le pone el nombre a su hijo de uno, salvo que la señora no esté de acuerdo, digamos. Que en mi caso, que me querían poner Luis y mi mamá no quiso. Ya.
1: Oye, nos vamos a mover desde la región de la Araucanía hasta la del Biobío, porque hay una situación de funa escolar que está ocurriendo, una denuncia grave.
0: Grave denuncia mantiene alerta una comunidad educativa en San Pedro de la Paz, pero ¿qué está? O sea, estamos hablando de cosas más graves que un bullying así cibernético,
1: sí,
0: ¿no?
1: Porque aseguraron que un alumno de primero medio habría almacenado en su teléfono más de 2.000 fotografías con material de abusos.
0: Nicolás Medina, nuestro corresponsal, nos cuenta.
2: Más de 2.000 serían las fotografías y videos de alumnas que mantendrían su teléfono un estudiante de primero medio del Colegio Mondel de San Pedro de la Paz. De acuerdo con la denuncia, el material habría sido captado bajo las faldas de las estudiantes de primero a cuarto medio. A esto se sumarían fotografías que habrían sido manipuladas mediante inteligencia artificial para generar imágenes falsas en las que algunas alumnas aparecerían desnudas. En conversación con Radio ADN, una de las víctimas aseguró que al menos 30 casos sería posible identificar los rostros de las estudiantes, y entre los archivos también habría imágenes de alumnas de otros establecimientos. La víctima espera que el colegio evalúe la continuidad del estudiante involucrado.
3: Eran fotos y videos que él sacaba como nuestras caras de fotos y nos desnudaba como el cuerpo, o sea, todo hecho con IA. Somos 30 niñas aproximadamente a las que se les puede identificar el rostro, pero el resto no. Lo que nosotros creemos que es lo correcto es que lo echen del colegio, porque al final todas nos sentiríamos súper incómodas y desprotegidas con él dentro de nuestro... donde estudiamos.
2: Las alumnas habrían informado de esta situación al colegio durante la jornada del lunes y posteriormente realizaron una manifestación pacífica frente al establecimiento. El caso también abre el debate sobre los riesgos asociados al uso de la inteligencia artificial. Desde la academia explicaron que esta tecnología también podría contribuir a detectar situaciones de ciberacoso, pero advierten que no reemplaza la educación, la prevención ni la intervención humana. Así lo explicó el director del Magíster en Data Science de la Universidad del Desarrollo, Germán Gómez.
4: Por una parte, hace mucho más fácil crear este tipo de imágenes y difundirlas rápidamente. Por otra, también puede ayudarnos a detectarlas y frenar su circulación. Lo importante es entender que no existe una herramienta única que resuelva todo el problema. Hoy contamos con varios mecanismos de protección. Algunos sistemas pueden analizar imágenes y detectar contenido sexual o potencialmente abusivo. Cuando una imagen ya ha sido identificada, tecnologías como FotoDNA y servicios como Take It Down permiten crear una huella digital del archivo. Las plataformas que participan pueden reconocer nuevas copias a partir de esa huella y bloquear su redistribución.
2: Por ahora serán las instituciones competentes las que deberán esclarecer lo ocurrido, determinar la existencia del material denunciado y establecer responsabilidades. Si eres víctima de ciberacoso escolar, puedes denunciar en tu establecimiento y la Superintendencia de Educación. Si los hechos pudieran ser constitutivos de delito, también puedes denunciar a Carabineros, la Policía de Investigaciones o en el Ministerio Público. En la región del Biobío, Nicolás Medina, ADN.
5: 6:17 minutos.
6: 6:17 minutos.
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0: ¿Te puedo contar una cosita? Dame. Antes de la región de Valparaíso, mira, Chilquinta tiene un anuncio puesto en sus redes sociales.
1: Ya.
0: Dice, Chilquinta informa, corte de suministro que afecta a los sectores Reñaca Alto y Jardín del Mar. En la comuna de Viña del Mar, es para resguardar la seguridad de los bomberos de Chile que está actuando en un incendio.
1: Ya, ok.
0: Se está trabajando en el área. Horario estimado de reposición, 9 de la mañana, para que lo tengan en consideración en Viña del Mar, 94.1.
1: Bien. Oye, nos vamos a mover hasta el Congreso Nacional.
0: Ok.
1: Porque tras un fracaso inicial por falta de quórum, la Comisión de Hacienda del Senado sesionó y aprobó el proyecto de Sala Cuna Universal.
0: Espérame, ¿esta no es la misma que insistía Gabriel Boric en promulgar antes de terminar su mandato?
1: Sí.
0: ¿Y todavía están?
1: Y todavía están, porque algunos no van, no llegan, no hay quórum para hacer la sesión.
0: Es que llegue Sala Cuna, se quedan haciendo tuto.
1: Se quedan haciendo tuto.
0: ¿De quién es la nota?
1: De Tamara Aranda.
7: Pese a contar con una serie de inconvenientes, la Comisión de Hacienda del Senado aprobó y despachó el proyecto de Salacuna Universal. Recordemos que la iniciativa amplía el acceso al beneficio, entrega mayor libertad para las familias, equipara el derecho a Salacuna para trabajadoras, trabajadores e independientes y además crea un fondo solidario. El senador de la UDI y presidente de la instancia, Javier Macaya, valoró el trabajo realizado, mientras que su par de la ADC, Yasna Proboste, planteó sus dudas sobre este proyecto.
8: La buena noticia que tenemos para contar los chilenos es que este proyecto ha sido aprobado ya en la Comisión de Hacienda. Estamos muy contentos respecto a este logro legislativo que permite que miles de mujeres puedan soñar, que muy próximamente viene la tramitación en la Cámara de Diputados y la tramitación en la Sala del Senado también.
9: Nosotros somos firmes partidarios de la educación inicial, pero no creemos en que los hijos de los trabajadores y trabajadoras tengan que acceder a una sala cuna de menor calidad. Nosotros somos firmes partidarios en que la educación inicial permite transformar la realidad, pero para eso tiene que haber también un compromiso con la calidad, que este proyecto no lo tiene.
7: El gobierno, por su parte, destacó lo que catalogan como uno de los avances más significativos para la legislación laboral. El ministro del Trabajo, Tomás Rau, destacó los acuerdos generados dentro de la comisión.
10: Nuestro proyecto reemplaza un sistema que desincentiva la contratación de mujeres por un modelo más justo, eliminando la barrera asociada a la contratación de 20 o más mujeres. Amplía el acceso al beneficio, incorporando a trabajadores dependientes, independientes y trabajadoras de casa particular. Reconoce el derecho de los padres trabajadores a acceder al beneficio, promoviendo una mayor corresponsabilidad en el cuidado de los hijos e hijas.
7: Ahora bien, una vez emitido el informe de la Comisión de Hacienda, el proyecto será revisado por la Sala del Senado para luego volver a la Cámara de Diputadas y Diputados y de esta forma continuar con su trabajo legislativo. Tamara Aranda, ADN.
5: 6:20 minutos.
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0: Sultanes del Swing a esta hora en ADN. Y la guitarra y la voz la pone el cumpleañero Mark Knopfler, de 77 años en la actualidad. Me acabo de enterar de qué significa Dire Straits, la banda de Mark Knopfler. Es algo así como en la cuerda floja o en graves dificultades. Como dirían en Chile, en la pitilla.
1: En la pitilla. Oye, vamos a revisar los diarios. Me voy a la Tercera, trae en portada. El gobierno sondea nuevo reglamento que pone filtro inicial a las denuncias por ley Karim.
0: Ah.
1: Claro, se exigirían antecedentes mínimos para el inicio de la investigación y se van a regular además relatos inconsistentes. Además, fotografía de las dramáticas historias de sobrevivencia en el terremoto de Colombia.
0: No, espera, deja, antes que pasa lo de Colombia, hay gente que decía que había que eliminarla, sí, derechamente.
1: Que había que suspenderla por un tiempo.
0: No, señor Chancho.
1: Puedes ponerle un par de barreras más, pero...
0: Todas las cosas son perfectibles.
1: Exactamente, ¿eh? Pero eliminarla no es el camino.
0: No.
1: En septiembre, oye, esta nota va a sacar ronchas. La derecha planifica aniversario del rechazo y conmemoración del 11 de septiembre. Amigos, ese no es el camino. No es el camino.
0: Igual estamos a un mes, ¿eh?
1: Podrían cambiar.
0: No, para que
1: alguien diga, podría no, no ser una buena idea.
0: Pero me refiero que ya es más o menos el tiempo que siempre nos tomamos para debatir sobre qué hay que hacer y no hay que hacer el 11 de septiembre.
1: Además, en lo que sí deberían pensar es el feriado del 17 de septiembre. Si quieren ganarse unos por otros.
0: Pero ya no fue.
1: No, pues el gobierno lo está rechazando, pero el partido de la gente le está diciendo, ¿usted quiere mis votos para aprobar otras cosas? Bueno, vuelva a revisar el 17 de septiembre.
0: Estas cosas son de chantaje en el Parlamento.
1: Así se debaten las cosas. Pues quieres una cosa, bueno, dame esta otra. Y sobre todo el partido de la gente sabe usar esa ficha en algunas ocasiones. También
0: que quiere darle el gusto a la gente.
1: Fotografía además de la Universidad Católica que rasguña un 1-1 con Estudiantes y llega vivo al Claro Arena. Parte de lo que trae la Tercera.
0: Ahora, lo mejor de todo de anoche fue el resultado.
1: Sí, pues Católica, wow, bien poquito.
0: Iban 1-0 y el de Estudiantes, uno de los bloopers del año, ¿eh? Solo frente al arco y se enredó y la tiró afuera. Oh, se pasó. Ahí estaríamos crucificándolo acá en Chile. Bueno, seguramente están haciendo lo mismo en La Plata. Y no estamos enterados de aquello. Voy con las últimas noticias.
1: Oye, antes de irme, efectivamente, la Tercera trae la inusual noche de invierno en Iquique. Temperaturas sobre los 30 grados, fuertes vientos, lluvias y tormenta eléctrica. De hecho, se va a seguir a verdad lo del que el termómetro...
0: Yo sé que es una tontería lo que voy a decir, pero más de alguien a lo mejor en una se entusiasmó a bañarse con lluvia en la playa en Cabancha, digamos.
1: No, era el día, porque los rayos que habían a esa hora era una buena idea.
0: Las últimas noticias. Mira qué buena canción.

0: soldados del GOPE ahuyentaron a los narcos. Dice el titular de las últimas noticias. Delegado presidencial Manuel Millones relata los momentos más duros del desalojo de la toma de San Antonio. Esto ya terminó, la toma de San Antonio, ¿no? Ya está,
1: sí, pues ¿sí? ya fueron sacados.
0: Tuvimos hartos meses en esto también. Amigos de la profesora asesinada en Diaguitas, era un ser maravilloso. No estoy enterado de esto.
1: ¿De qué cosa?
0: De una profesora asesinada en Diaguitas.
1: Sí, es una profesora.
0: Terrible. Voy a ver el detalle. Pinilla explica por qué estuvo pendiente del celular en Fiebre de Canto. Hoy debutó nuestro...
1: Parece que el domingo
0: Juan Vera Valdés.
1: O sea, el domingo parece que el primer programa, pues no. Hoy ya empezó.
0: No, ayer parece. Parece que lo pegaban con el Partido Católico, aprovechando el rating.
1: Sí, ya partió.
0: ¿Viste? Y Juan Vera Valdés cantó, ¿no?
1: Parece que sí. No, es que tiene fecha de inicio. Dice acá, tiene fecha
0: de inicio. A lo mejor era un adelanto después, no sé.
1: Podría haber habido un adelanto.
0: Especial cambio de año comercial.
1: Domingo
0: dispara...
1: 16 de agosto, claro, este domingo.
0: Cambio de año comercial dispara descuentos en autos nuevos. Viene en la página 10. Sí, en septiembre ya se empiezan a vender los autos con año 2027.
1: Y comienza el remate de los autos 2027.
0: Tal cual. Aunque son los mismos, digámoslo, son los mismos autos, ¿no?
1: Un par de botones más.
0: Cambian el año, ¿no? Ya.
1: ¿Qué quedaron? Me voy al diario El País, que trae en portada lo que está ocurriendo en Colombia. 72 horas después del terremoto, despliegue desigual y titubeos ante el auxilio internacional. También hay una notita, un video análisis de los 500 vecinos que se han volcado a la calle para sacar vida en una esquina de Pereira. Los rescatistas son personas que están sacando ladrillo a ladrillo lo que ocurrió con un supermercado para intentar encontrar a personas que podrían haber quedado atrapados en ese lugar. Pero como te digo, son los propios vecinos. También un reportaje a el particular estilo de Pía Adriazola entre el protagonismo político y el vacío institucional de la primera dama. Además, las críticas de Cast a la CACEN. Lo cual indigna a todo el mundo.
0: En el vacío, en el cargo, entonces podríamos decir que Pía Adria, sobre todo sola. ¿Sí?
1: Cosa así. También el CAE, ¿cuántos deudores con renta inferior a 3,5 millones de pesos son embargados por la tesorería? Y además la ranita chilena defendida por Leonardo DiCaprio, que se enfrenta a un proyecto eléctrico. DiCaprio hizo en su cuenta de Twitter un llamado especial a protegerla.
0: Yo creo que ya
1: no está. No a terminar con el proyecto, solo a moverlo para que no arruine su hábitat.
0: Yo me pongo al tiro en campaña para que Leonardo DiCaprio pose con la camiseta de la selección chilena del desierto florido.
1: Es verdad, para proteger la zona.
0: Vamos, DiCaprio, que llegue este mensaje a Estados Unidos. Te quiero con la camiseta de la roja. Bueno, en este caso del desierto florido. El Mercurio. Celebridades e influencers se rebelan contra los estándares de belleza en las redes sociales. Eso viene en Vida, Ciencia y Tecnología en la contraportada. Después, en la portada, plan de seguridad supera su primera prueba en la Cámara con amplio apoyo a la legítima defensa de policías de Franco, pese al rechazo del Partido Comunista y el Frente Amplio. Lluvia, tormentas de arena y altas temperaturas deja el primer día del sistema frontal en el norte. ¿Qué más? Oye, ¿deja volver atrás? Es terrible lo de la profesora Diaguita. Era una ciudadana estadounidense.
1: Una tremenda historia.
0: Anne Gray, de 47 años, y que fue atacada a puñaladas por un venezolano de 27 años que habría sufrido un brote psicótico. Pero mira, mala suerte, venirte a Estados Unidos, trabajar con los niños, enseñar inglés y que te mate a alguien casi por casualidad.
1: Ahora, eso es lo que dice la defensa del diputado. Sí, obviamente. Por supuesto que van a decir algo similar.
0: ¿Tú sabes quién hacen los coros aquí, o no?
1: ¿Quién?
0: Sting.
1: ¡Epa! Mira.
0: Sí. Ahí está. Canta ahí de fondo con Mark Knopfler.
1: ¿Tienes algún consejo que darme, Pancho?
0: Pero te lo voy a dar en privado.
1: Entonces yo te doy uno público.
0: Ya, dale.
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0: 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Además, yo no soy un buen consejero, lo sabes, también lo sabes.
1: También lo sé. Ya, nosotros nos vamos a ir a la pausa. A la vuelta volvemos con sus mensajes. Recuerde, +569 85 21
0: 23 60.
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0: 6:30 minutos.
1: 6:30 minutos.
0: 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De Fontana. Hey, empresario.

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12: 6:35.
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13: Es bonito Buenos Aires, me gusta ir a Buenos Aires.
14: A mí también me gusta, tengo ganas de ir hace rato. Quiero ir a un bodegón a comer milanesas.
13: ¿Pero por qué hablas de comida hasta ahora? Yo estaba hablando de los parques de Buenos Aires. Pero ¿sabes lo que más me gusta? En las imágenes que vi de Montreal, donde va a estar Alexis Sánchez.
14: Mira,
13: Oye, la ciudad bonita.
14: Tú sabes que hay todo un tema respecto a su, a por qué lo prefirió.
13: Ajá.
14: 100% familiar esta situación.
13: ¿Ah?
14: Que tiene que ver con el poder radicarse después en Estados Unidos. Y además por su novia,
13: ¿ya?
14: Por su pareja, uh-huh, que es rusa.
13: Sí.
14: Entonces, el quedarse en Montreal,
13: pero ya
14: en
13: hablan,
14: Canadá.
13: Hablan de inglés y
14: sí,
13: también
14: es
13: francés.
14: Que tiene que ver con la visa. Porque como ella es rusa, hay una complicación que no es que se le niegue, pero es más difícil de conseguir, es más larga la vuelta. Así que Canadá es su base y lo hace más fácil.
13: Yo creo que Alexis se quiere radicar en Italia, en sus viñas, no sé.
14: En Francia.
13: No,
14: también tiene viña.
13: ¿En Francia o en Italia donde tiene viña?
14: Parece que en Francia.
13: No, sí, en Italia. ¿O no?
14: Es que cuando estuvo en Marsella.
13: Ya, vamos a lo importante. Ya. Vamos al informe de deporte.
14: Católica consigue un valioso empate. Tiene que jugar acá en el Claro Arena después. Este miércoles le toca a Coquimbo también. Arranca su llave con Platense.
13: Sí.
14: Y todo es transmisión de Radio ADN.
13: Y el informe es de Diego Sáez.
0: Universidad Católica rescató un valioso empate 1-1 como visita con Estudiantes de La Plata en el Estadio 1 por los octavos de final de la Copa Libertadores. Resultado muy positivo pensando en la revancha el próximo martes 18 cuando los cruzados jueguen en el Claro Arena como locales. Joaquín Tobio abrió la cuenta muy temprano a los 4 minutos del primer tiempo para los pincharratas, pero a los 35 del complemento apareció el de siempre, Fernando Sampedri, con un remate desde fuera del área que dio en el botín de un rival para colarse por sobre la estirada del arquero Fernando Muslera. El entrenador de la franja, Daniel Garnero, valoró este resultado y la inagotable faena goleadora del Toro Sampedri.
15: Una cancha difícil, un rival que sabe de esto. Nos costó, no pudimos controlar el juego como habitualmente podemos hacerlo, pero nos vamos con un muy buen resultado. No, Fer es el jugador más importante que tiene el club en la historia del club. Es una leyenda viva de Católica. Eso es Fer.
0: Hoy es el turno de Coquimbo Unido, que también juega como visitante contra Platense de Argentina desde las 18 horas. El director técnico del campeón del fútbol chileno, Hernán Caputo, confía en que su equipo llegue en buen ritmo para rescatar un buen resultado ante el cuadro Calamar que dirige Martín Palermo.
16: Bueno, la verdad es que el partido con Platense va a ser un partido durísimo, por supuesto, son 180 minutos. Arrancamos jugando ahí en Vicente López, en Buenos Aires, así que seguro que va a ser durísimo. Hay un cambio de entrenador, si bien nosotros lo conocemos, Martín Palermo, quien dirigió aquí Unión Española y Curicó, y toda su trayectoria como jugador, que lleva muy poco tiempo. Conocemos la idea, sabemos más o menos cómo jugaban, y bueno, lo más importante es que nosotros lleguemos de la mejor manera. Eso es importante.
0: Ahora es oficial. El Montreal Impact de Canadá ratificó el fichaje de Alexis Sánchez en calidad de jugador franquicia. Así, el tocopillano jugará sus 37 años en la Major League Soccer. Aquí en Chile, en la U hacen la pérdida por no repatriar a Sánchez, pero ya preparan la llegada de otro seleccionado nacional, el zaguero Igor Lichnowsky, quien en sus redes sociales se despidió de México y prepara su regreso al equipo que lo vio nacer. También se abre la puerta de salida en el CDA, pues Estudiantes de La Plata manifestó su interés por el volante azul Lucas Barrera. Los universitarios regresaron este martes a las prácticas preparando su partido contra Deportes Limache. Será la antesala del superclásico ante Colo-Colo, pero el arquero Gabriel Castillo solo piensa en lo más inmediato.
17: Pensamos en Limache, tenemos que ganar a Limache, es el último objetivo que tenemos. Todos los partidos son importantes y ahí tratar de ver cómo van a atacar, nosotros de analizar la parte defensiva y tratar de que ojalá no nos puedan hacer ningún gol.
0: Por la primera vez, Unión Española cortó una racha de 4 partidos sin ganar y logró un valioso triunfo como visitante por 1-0 sobre Deportes Puerto Montt en el Estadio Chinquihue, con un gol en el minuto 90 del joven volante Benjamín Droguet. Diego Sáez, ADN Deportes.
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14: Pancho, voy a partir con Michael, que nos escribe desde
13: Michael.
14: Iquique, que dice que efectivamente había calor ayer, mucho viento, ¿sí?, y que parecía verano, y de hecho nos manda el detalle.
13: ¿Ya?
14: Mira, a las 23:10, o sea, a las 11 de la noche, sí, el termómetro marcó 33.4 grados,
13: 33.
14: La temperatura más alta registrada en la historia de la estación que tomó esa.
13: No.
14: 6 minutos después, o sea, a las 23:16, bajó 4 grados a 32 grados. A las 23:50 bajó 14 grados a 20 grados. O sea, bajó de 34 en 40 minutos bajó a 20 grados y a las 2:30 de la noche volvió a subir a 30 grados.
13: Oh.
14: No, una locura. En 40 minutos hubo una aceleración térmica impactante en la zona. Y esto es del WhatsApp de la Red Geográfica Nacional. Así que, Michael, muchas gracias por el datito que nos tiraste. O sea, pum, pum, 20 grados, 34, 30. Una locura.
13: Dos agradecimientos inmediatamente a Eduardo Tapia, editor de contenidos, que está a cargo de recibir los mensajes de nuestros auditores y que nos dice que hay mucho trabajo. Porque llegan muchos mensajes de voz y de texto.
14: Mucha locura.
13: También el colega César Campos, que nos escucha todas las mañanas y nos escribe, dice, en el Maule está Alma Soul, que es uno de los viñedos de Alexis Sánchez.
14: Sí.
13: Tiene viñedos en el Valle del Maipo, en el Maule, en Friuli, en Italia, y también en Mendoza, en Argentina.
14: En Argentina, sí, yo me carrilé con lo de Italia, o sea, con lo de Francia.
13: Sí, lo que hace que...
14: Como estuvo tanto tiempo.
13: Estuvo en Marsella un tiempo, sí, puede haber sido ahí la confusión. Tranquilidad. También hay viñedos en Francia.
14: Sí, pues mucho.
13: No es carto de
14: coche. No, no, no pegan en el palo ahí con el mejor vino del mundo.
13: Bueno, eso. Mensajes.
14: A ver quién nos escribe.
13: Nos manda su mensaje hoy. Por ejemplo, hola Grace, hola Pancho,
14: hola.
13: Soy Natalia de Ñuñoa.
14: Hola Natalia.
13: Sobre el caso de las imágenes alteradas con inteligencia artificial, me sorprende que una tecnología con tanto potencial termine usándose para vulnerar personas y cometer delitos. Tanta inteligencia disponible y tan poca inteligencia, a su vez, mira,
14: tienes la contradicción
13: para usarla. La IA podría ser una tremenda oportunidad para el país. Un abrazo y lindo miércoles, nos dice Natalia de Ñuñoa.
14: Por acá nos habla Jorge Fuentes, está a 2 cuadras del metro Toesca, dice. Por favor, saluden a mi gran amigo René Pizarro, que hoy cumple 61
13: Hola,
14: años. Hace 40 años que lo conozco, dice. Amigo de la universidad, este flaco todoterreno se merece un gran abrazo.
13: Muy
14: Así
13: bien.
14: Que saludos para ti, René, feliz cumpleaños.
13: Gracie Pancho, sí, dice, Pancho dijo ayer leer en lugar de andar con audífonos. Bueno, yo hace largos 2 años leo en recorridos de metro y gracias a Bibliometro.
14: Ah, mira, muy bien.
13: Además, les escucho en el matinal imperfecto, postdata, me leen cada 10 mensajes.
14: Bueno. Es que hay que rotar, po.
13: El que nos manda este mensaje es Juan Javier. Mira, él lee gracias a Bibliometro, yo leo en Biblioteca Pública Digital, que es
14: muy
13: más
14: bien.
13: O menos lo mismo, digamos. Es el mismo servicio, básicamente, pero yo los leo en el teléfono.
14: Ya.
13: ¿Ah? En
14: el celular.
13: En el celular.
14: Por acá nos saluda Felipe Romo, dice, buenos días, un
13: Hola,
14: saludo
13: Felipe.
14: Desde La Serena, ruta 41, Valle del Elqui. Por acá, todo bien, mucho viento. Anoche unas lluvias medianamente fuertes, con relámpagos incluso, pero está todo bajo control.
13: Abrazo, dice, Felipe.
14: Felipe.
13: Precaución en Vicuña Mackenna Oriente con departamental, semáforos apagados. Buen día, Gracie.
14: Hola.
13: Soy Patricio Méndez, conductor de Cabify.
14: Cabify.
13: Ya voy en ruta, soy del Popular, pero grande la usé anoche por el empate. Entonces, nos dice Patricio Méndez, para tenerlo en consideración, Vicuña Mackenna Oriente con departamental, semáforos apagados. Ya, para que la gente que se está trasladando hasta ahora.
14: Oye, por acá nos saluda el profe Carlos, dice que funcionó la cábala de no ver el partido.
13: Oh.
14: Bien por Católica, aunque el match estuvo soporífero, dice el profe Carlos.
13: Buen día, Grace e Ingeniero, dice, empató la Católica. Lo mejor fueron los comentarios de la tristeza de los relatores argentinos en la transmisión internacional. Saludos, nos envía Gonzalo Navarrete del PAC, que es Pedro Aguirre Cerda.
14: Oye, por acá nos mandan un mensaje que no me pone su nombre, pues.
13: ¿Ya?
14: A ver. Fernando debería ser. Dice, también en Paine están haciendo un viñedo en el sector de Bocasa, pero lo está haciendo todo en silencio.
13: Alexis.
14: Ahí tira el dato.
13: Oh.
14: ¿Vamos a escuchar a nuestros auditores?
13: Bueno.
18: Hola, buenos días. Marcos desde Copiapó.
13: Hola,
18: mira,
13: Marco.
18: En este minuto hay viento.
13: ¿Ya?
18: No mucho, pero hay viento. No llueve. Y ayer la lluvia fue intermitente. Llovía un rato, paraba. Llovía un rato, paraba. Llovía un rato, paraba. De hecho, al parecer en la noche no llovió tanto porque las calles no se ven tan mojadas.
13: Ah,
18: ojalá que hoy día siga así,
13: bueno,
18: porque si
13: no
18: se larga de manera continua, ahí sí que puede quedar la escoba. Pero hasta el momento, vamos bien.
14: Muchas gracias.
19: Hola, buenos días,
14: Hola.
19: Grace. Buenos días, Pancho. Bueno, yo se nota la voz resfriada.
14: Sí.
19: Que entra para acá, estuvo la temperatura súper agradable y no nos abrigamos cuando es una temperatura altiplano y es mucho hielo. Y ayer en Iquique, horrible el viento, las tormentas de eléctrica.
13: No parecía
19: sí hizo calor, es verdad, sí, eso de los 30 grados y eso. Que tengan lindo día. Saludos desde Iquique, Paola.
14: Gracias, Paola.
20: Muchachos, buenos días. Quiero decirte que hoy día fue la mejor mañana. Sí, sí, todos ahora. Dire Street. ¡Ah, hermano! Grande, Julio. ¡Vamos, volado con los contribuyentes! 201, allá vamos, San Bernardo. Pancho Grey, buen día.
14: Gracias.
20: ¿Cómo están? ¡Qué frío mañana! Muchachos,
13: póngale fuerte la radio mañana, en la,
20: buen
13: en la
20: día. Y acá vamos nuevamente por el 201. ¡Ah, oh, el ritmo bueno, muchachos! ¡Cholín! Julio Azogar por acá. ¡Adelante, los contribuyentes!
21: Hola, chiquillos.
14: Hola, buen día.
21: Mitad de la semana ya. Sí. Que entretenido.
13: Ombligo,
21: Oye, me alegro por los hinchas de la Católica. Po.
13: ¿Ya?
21: Así que la próxima semana tienen que hacerla. Saludos a mis familiares.
13: Sí, San Pedro,
21: oye,
13: sí.
21: Y aquí a mi hija que la voy a dejar al Metro Estadio Nacional. Chao, chao, que estén bien.
14: Ricardo. Saludos a tu hija.
22: Hola, buenos días.
14: Hola,
22: ¿cómo
14: hola.
22: Están, muchachos? Que vengan un buen día miércoles. Por acá Javier Cantrero, saliendo de la ruta. Muy bien por Católica.
13: Hola,
22: muy
13: Javier.
22: Bien, soy colocolino, pero bien los cruzados.
13: Sí, sacando
23: hola,
13: la cara.
23: Hola, ¿cómo están? Soy Cristian desde acá de Maipú.
13: Hola, Cristian.
23: ¿Cómo les ha ido? Qué bueno escucharlos de nuevo porque voy un poco atrasado. Acá, súper atrasado, en un taco, camino a Melipilla.
13: Ah,
23: pero
13: taco.
23: Pero súper relajado.
14: Siempre
23: hay
14: taco,
23: por
14: favor,
23: voy atrasado.
13: Más 569-8521-2360.
14: Gracias por su mensaje.
24: 6:46 minutos.
14: 6:46 minutos.
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14: Esta es una buena noticia.
13: Unánime.
14: Sí.
13: Se pusieron de acuerdo.
14: Se pusieron de acuerdo, mira.
13: Mira.
14: Aprobación en el Senado al proyecto que amplía el subsidio a las tasas de interés para créditos hipotecarios y las garantías estatales para la compra de viviendas nuevas.
13: La iniciativa quedó despachada por el Congreso y en condiciones de convertirse en ley apenas una semana después de su ingreso.
14: ¿Qué nos cuenta todo?
13: A conocer de los alcances con Gabriel Riveros.
25: La Sala del Senado aprobó por unanimidad el proyecto que amplía el subsidio a la tasa de interés para créditos hipotecarios y la garantía estatal para la compra de viviendas nuevas. La iniciativa aumenta de 50.000 a 80.000 los cupos disponibles, eleva de 4.000 a 6.000 UF el valor máximo de las viviendas que puedan acceder al beneficio y extiende también su vigencia hasta mayo de 2028. Con la nueva medida, el gobierno estima que las tasas hipotecarias podrían bajar desde cerca de un 4 a un 3% y que el pie requerido podría acercarse al 10% gracias a la garantía estatal. El ministro de Hacienda, Jorge Quiroz, explicó que la ampliación se decidió porque el programa original estaba próximo a agotarse.
26: Este es un programa que venía funcionando y se venía agotando, que de las 50.000 viviendas, en la práctica iban quedando 10.000, en septiembre se iba a extinguir el beneficio. Nuestro diagnóstico es que es un programa bien diseñado, pero queríamos llevarlo a la clase media, subir la puntería hasta 6.000 UF. Y además, siempre pensamos que esto iba a coincidir en los tiempos con la ley de reconstrucción y por lo tanto se iba a potenciar con el IVA.
25: El Ejecutivo espera que esto permita facilitar la compra de viviendas y al mismo tiempo reducir el stock inmobiliario. Según la Cámara Chilena de la Construcción, el nuevo límite de 6.000 UF comprende el 88% de las viviendas nuevas disponibles. Una iniciativa que recibió respaldo transversal en el Congreso, aunque durante su discusión también hubo distintas miradas. Desde el Partido Liberal, el senador Vlado Mirosevic apuntó al apoyo a la clase media, mientras que su par Andrés Longton de RN valoró la reactivación a la economía y el mercado inmobiliario.
27: Nos parecía que la lectura del gobierno era incompleta respecto de que solo el problema económico en Chile se resolvía a través de reducir impuestos. Obviamente creemos que hay que complejizar el debate y por lo tanto una de las cosas que propusimos fue precisamente entrar en esta discusión.
28: Hay que mover el mercado y sin ninguna duda que esto da, revitaliza aquello. Y conjuntamente además con la exención del IVA permite tener una combinación perfecta para que las familias chilenas tengan mayor acceso a la vivienda propia.
25: Autoridades ejemplifican el impacto con una vivienda de 5.000 UF financiada a 25 años. En ese caso, el dividendo mensual podría bajar desde unos 950.000 a 850.000 pesos con el FOGAES ampliado. Y si además se suma la exención transitoria del IVA para viviendas nuevas, podría llegar a cerca de 770.000 pesos. Un proyecto que fue aprobado por unanimidad en la Cámara de Diputados y el Senado, completando su tramitación en solo una semana. Ahora queda en condiciones de convertirse en ley. La apuesta del gobierno es que el nuevo beneficio permita ampliar el acceso de la clase media a la vivienda, reducir el stock de propiedades que no se venden y reactivar la construcción y el empleo. Gabriel Riveros, ADN.
24: 6:49 minutos.
14: 6:49 minutos.
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13: El expresidente Gabriel Boric reapareció en la exposición de un libro del sociólogo Eugenio Tironi.
14: Mira, allá el exmandatario abordó, reconoció además errores en su gestión, abordó el mal uso de las acusaciones constitucionales, los retiros de las AFP, el tema de la seguridad. Harto tema abarcó el expresidente.
1: Todo esto en medio del rearme de la oposición para enfrentar las múltiples agendas del gobierno.
14: ¿Nos cuenta todo quién?
1: Paulina García.
2: La jornada para la oposición cerró con un llamado del expresidente Gabriel Boric a la unidad de las fuerzas progresistas, todo en el marco del lanzamiento del libro del consultor y sociólogo chileno Eugenio Tironi, titulado La Resaca, que plasma los desafíos de la política chilena en un escenario de fatiga social y cambio de ciclo. El exmandatario, quien fue en calidad de invitado al evento, aprovechó la instancia para hacer un diagnóstico sobre lo que fue el estallido social, señalando que él fue parte del proceso pero que no validó la violencia. Junto con ello, el expresidente Gabriel Boric afirmó que fue un error no haber dado prioridad a los temas de seguridad durante su gobierno, junto con reconocer que su sector hizo un mal uso de las acusaciones constitucionales.
28: La seguridad ya era una prioridad para la ciudadanía, ante un problema que era real y que no era prioritario en ese momento, lo cual es mi responsabilidad. Nosotros, tal como decía María José, en diferentes dimensiones, pero fuimos parte de, apoyamos las manifestaciones y estuvimos en manifestaciones durante el estallido social. Siempre se nos imputa que validamos la violencia. Yo no validé la violencia. Y lo otro es las acusaciones constitucionales. Hubo un mal uso de las acusaciones constitucionales por nuestra parte como oposición. Recuerdo en particular dos, la acusación contra el exministro Figueroa de Educación y el exministro Mañalich.
2: Las señales del expresidente Gabriel Boric se dan en medio del despliegue que ya hicieron varios de sus exministros en defensa de su legado y como señal de unidad para enfrentar las múltiples agendas del gobierno, por ejemplo en seguridad y el nuevo anuncio de la nueva agenda contra el crimen organizado y el terrorismo. En ese sentido, la presidenta del Partido Socialista, Paulina Bodanovic, y su par del PPD, Raúl Soto, anunciaron la conformación de una mesa de trabajo con expertos para enfrentar las propuestas pensando en el debate legislativo que se viene por delante.
3: Tenemos muy claro que la seguridad es la principal preocupación de la gente después del desempleo y la cesantía, y por lo tanto vamos a estar apoyando aquellas medidas que vayan en un sentido de ser efectivas, eficientes, respecto de la persecución del crimen organizado. Pero también vamos a insistir en el levantamiento del secreto bancario, porque creemos que seguir la ruta del dinero, como ha sido en otros países, es fundamental.
4: O sea, estamos hablando de una mega reforma de seguridad de más de 30 proyectos de ley y tenemos que analizar proyecto a proyecto, iniciativa tras iniciativa, en su respectivo mérito, con una predisposición positiva. Más que oponernos, lo que tenemos que hacer es contribuir, es colaborar.
2: Uno de los rostros claves de la oposición que se perfila como vocera en materia de seguridad es la exministra del Interior, Carolina Toá, quien ya hizo sus observaciones a la reforma de seguridad que firmó el Ejecutivo. En ese contexto, el exministro Francisco Vidal cree que es clave el aporte que puede hacer la exministra Toá al debate, dado su expertise, insistiendo en que la seguridad es un tema de Estado y no de gobierno.
5: Es evidente que cualquier debate sobre seguridad debe tener la participación, la opinión y la experiencia de la ministra Carolina Toá, que durante su ejercicio logró sacar más de 70 leyes sobre este tema, aumentó sustantivamente el presupuesto de Carabineros y la PDI.
2: Para la oposición es clave consagrar una mayor unidad, considerando las lecciones que dejó el debate por la mega reforma que terminó dividiendo al bloque, sumado a la importancia de defender los resultados que dejó la encuesta CACEN, todos considerando los cuestionamientos que hizo el presidente José Antonio Kast a la metodología utilizada en el gobierno anterior. Paulina García, ADN.
24: 6:54 minutos. 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
1: Dos datitos al cierre, Grace Albornoz. Congestión en la ruta 5 al norte, desde el kilómetro 16, sector Lo Blanco, hasta el kilómetro 14.3, salida General Velázquez. Hay que conducir con precaución. Y lo otro, se largó a llover bien fuerte en La Serena. Carolina nos envía un video. Fuerte lluvia y viento en este momento en la ciudad de La Serena. Evidentemente también en la ciudad de Coquimbo, para tener en consideración.
14: Sí, acá me ponen, llueve torrencialmente en El Peñón, localidad rural de Coquimbo, a los Forest Camp, de abajo para arriba y de arriba para abajo. Nos manda saludos el profe Mauro. Gracias.
1: Que tengan todos un excelente miércoles. Ya llega Paula Bravo y Mauricio Bustamante.
14: Chau, chau.
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2: Las clases están suspendidas desde hoy en toda la región de Atacama y en tres comunas de Antofagasta por el sistema frontal. En las últimas horas hubo tormentas de arena, lluvias y activación de quebradas.
3: Una mujer fue asesinada en Recoleta. Su pareja denunció el hecho a carabineros y quedó como testigo. En La Pintana, un conflicto entre vecinos terminó con un hombre muerto tras ser baleado.
2: Hoy parten las audiencias públicas por los requerimientos de la oposición a la mega reforma. El ministro Alvarado reconoció que no sabía de la impugnación del gobierno ante el TC por la norma de servicios básicos.
3: Ahora sí, el gobierno cerró la puerta a patrocinar el proyecto de feriado del 17 de septiembre. Su promotora, la diputada Sandra Parisi, le recordó a La Moneda que los votos del PDG son clave en otras iniciativas.
2: Más tarde el lunes, el gobierno ingresará al Congreso la reforma constitucional en seguridad tras un encuentro en La Moneda. Alcaldes oficialistas dicen que hay mayor apertura del presidente Kast al uso de las Fuerzas Armadas.
3: El expresidente Gabriel Boric reapareció para defender su gestión y criticar la ley de reconstrucción. Dijo que la propuesta del gobierno es totalmente regresiva e hizo un llamado a la unidad de la oposición.
2: El proyecto de Saracuna Universal será votado en la sala del Senado tras la aprobación en la Comisión de Hacienda. Esto después del fracaso de la sesión por falta de quórum. Llegaron solo dos parlamentarias.
3: El Congreso despachó a ley la ampliación del subsidio a la tasa de interés para créditos hipotecarios y del Fondo de Garantías Estatales para la Compra de Viviendas. Obtuvo apoyo transversal.
2: Nuevas filtraciones en el Hospital San Borja obligaron a bloquear sectores con camas críticas. Se activó un plan de contingencia para mantener la continuidad de la atención en el resto de las dependencias.
3: Y en el exterior, a 188 aumenta la cifra oficial de fallecidos tras el terremoto en Colombia. El presidente de la Espriella declaró emergencia nacional mientras avanza el retiro de escombros para dar con posibles sobrevivientes.
2: Universidad Católica rescató un valioso empate ante Estudiantes de La Plata por los octavos de final de la Copa Libertadores. Por suspensión, Fernando Sampedri se perderá el partido de vuelta en Santiago.
3: Y también en la Libertadores, Coquimbo Unido juega esta tarde frente a Platense. El actual campeón del fútbol chileno cuenta con plantel completo para el partido de las 6 de la tarde en Buenos Aires.
0: 7:02.
1: 7:02.
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4: Necesito un poquitito más de 50 votos para lograr la admisibilidad. No así el gobierno, que necesita 89 votos para poder lograr sus proyectos futuros. Como PDG, nosotros hemos dado la gobernabilidad.
2: En un pequeño enredo político se convirtió la propuesta del Partido de la Gente para que se declare feriado el jueves 17 de septiembre. Una idea popular, quien podría negarlo, pero que complicó al gobierno, que primero dijo que la iba a analizar y terminó rechazando de plano. La ley, de hecho, ya tiene un mecanismo para adaptar el calendario cuando la distribución de los feriados de septiembre lo justifique.
3: Claro, y consciente de los costos y posibles beneficios, desde el PDG saben que pueden seguir siendo una piedra en el zapato para La Moneda, justo donde se juega lo popular versus lo irresponsable. Su promotora, a quien escuchábamos, Sandra Parisi, dice tener el respaldo asegurado y junto con pedir apertura al diálogo, le recuerda al gobierno la importancia de los votos de su partido para sus intenciones en el Congreso. Soy Mauricio Bustamante.
2: Y yo, Paula Bravo, y esto es parte de lo que revisamos esta mañana en ADN Hoy.
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3: ¿Cómo les va? Muy buenos días, bienvenidas, bienvenidos en este día miércoles, mitad de semana, 12 de agosto ya, y estamos muy atentos a lo que ocurre a esta hora con las lluvias que caen con fuerza en algunas zonas del centro norte del país. Ha sido una noche distinta en localidades, en zonas donde habitualmente no precipita. Ha habido tormentas eléctricas, aumentos importantes en la temperatura, con termómetros superando los 30 grados de noche, por ejemplo, en Iquique, mientras que aquí en Santiago tenemos mucho frío nuevamente esta mañana. La temperatura del momento en la capital da cuenta de que tenemos 4 grados con cielos mayormente nublados en Santiago, donde se pronostican cielos con nubosidad parcial y una máxima de 16. Paula Bravo, ¿qué tal? Buenos días.
2: ¿Cómo te va, Mauricio? Justamente, muy buenos días. ¿Cómo están todas y todos? Ombligo de la semana ya, muy particular lo que ha pasado con las temperaturas en el norte grande, sobre todo de nuestro país. Por ahí partimos el pronóstico para hoy. Esperan en Arica una máxima de 25 grados. Tienen a esta hora 19 grados ahí en el extremo norte de Chile. Hay pronóstico de tormentas de arena además. En Iquique, 19 grados a esta hora con precipitaciones. Se proyectan tormentas eléctricas para la mañana y una máxima de 24 grados. En Antofagasta, 17 grados a esta hora. La máxima llegará a los 20 con precipitaciones y tormentas eléctricas durante todo el día. En Copiapó, 19 será la máxima. Tormenta eléctrica también, nubosidad ya en la noche, según la Dirección Meteorológica de Chile. En La Serena y Coquimbo, algún chubasco débil durante la mañana, después despeja en la tarde, la máxima será de 17, mientras en Valparaíso tendrán cielo con nubosidad parcial todo el día, la máxima debiera ser de 15 grados durante la tarde y se proyectan lluvias desde la tarde de mañana, ahí en esa zona del país.
3: Digo, hacia el sur, donde va a estar bastante más estable, aunque frío, ¿no? Rancagua, 13 grados anuncian para hoy con nubosidad parcial, 14 en Talca con cielos mayormente despejados. En Chillán también despejado con 13 grados. Concepción y Talcahuano, nubosidad parcial, 13 grados de máxima ahí en la costa del Biobío. En la Araucanía, Temuco, parcial variando despejado con 13. Valdivia, un par de gotitas por la mañana, parcial por la tarde con 12. En Puerto Montt, nubosidad parcial temprano, chubascos por la tarde con 13 grados. En Coyhaique, nubosidad parcial todo el día, temperatura muy baja esta hora, bajo 0, 2 grados, 5 se anuncian de máxima. Y en Punta Arenas, solo 6 grados de máxima también con nubosidad parcial. Y en los territorios insulares, el archipiélago Juan Fernández, parcial variando nublado con 13. Y en la isla de Pascua, algo de lluvia por la mañana, parcial por la tarde con 21 grados.
2: En el tránsito acá en la ciudad de Santiago, a esta hora se reporta por Transporte Informa de la Región Metropolitana que está restringida por trabajos en la pista derecha de particulares de Antonio Varas a la altura de Pocuro. La situación genera ya tránsito lento aquí en la comuna de Providencia. Hay semáforos apagados en La Reina, en Valenzuela, Puelma, Compadre Hurtado, en Macul, Maratón y Benito Rebolledo, la Avenida La Paz, la esquina de Profesor Sañarte, una Independencia, Vicuña Maquena con Departamental en Macul y Las Torres con Américo Vespucio en Cerrillo. Si nos quieren contar del tránsito, empezar desde ya a compartir con nosotros los temas del programa de hoy, abierto el WhatsApp, más 569-8521-2360.
0: 7:06.
1: 7:06.
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3: Comenzamos como siempre revisando información de las últimas horas, lo que ha ocurrido particularmente aquí en Santiago. Richard Jiménez, buenos días.
5: Hola, buenos días. Sí, estamos llegando a Recoleta por el hallazgo del cuerpo de una mujer en un departamento. Esto por el sector de calle Emiliano Zapata, donde vemos que hay una patrulla de carabineros. Ha llegado también posteriormente la policía de investigaciones, por esto que quedó al descubierto a eso a las 3 de la madrugada. Heridas cortantes tiene la persona que murió en la pierna. Esto último lo ha estado confirmando hace recientemente la PDI a través de una vocería, dando cuenta que se está investigando en qué contexto se produjo la muerte de esta mujer, una muerte sospechosa, pero de lo que no hay por ahora todavía certeza. Se sabe que quien encontró a esta mujer en un departamento de un segundo piso de un edificio tipo bloc, fue encontrada la mujer en horas de la madrugada por un hombre, quien sería su pareja, quien da aviso a carabineros, alerta a la línea telefónica 133. Él está en calidad de testigo. La brigada de homicidios de la policía de investigaciones tiene este caso por la muerte sospechosa, reiteramos, de esta mujer cuyo cuerpo fue encontrado al interior de este inmueble. Pasamos a revisar otra información. En La Pintana, un conflicto entre vecinos terminó con el asesinato de un hombre que fue baleado. Se supo que ayer por la tarde hubo una discusión entre vecinos por la tenencia de mascotas, de perros, que fue escalando en violencia con el paso de las horas, y en horas de la noche se supo que un hombre le disparó a otro, que sería su vecino. Malherido, trasladado hasta el hospital Padre Hurtado, y donde falleció. Se investiga este hecho también por la brigada de homicidios de la policía de investigaciones, por esto que pasó en La Pintana. No hay por ahora detenidos. No había una vocería tampoco también por este caso. Y lo otro que también dimos cuenta más temprano es lo que pasó en horas de anoche en Maipú. Fíjense que una banda protagonizó una serie de asaltos a conductores para robarle los vehículos. Los ladrones armados dejaron abandonado uno de los automóviles en el que se movilizaban en su sillo para buscar a las víctimas, que se encontraban todas prácticamente en un mismo sector, en el sector de Vespucio con Pajaritos. Tres encerronas prácticamente una tras otra en menos de 5 minutos. En un mismo lugar de la comuna de Maipú. Hay una de las víctimas de estas tres encerronas que fue golpeado en la cara y en la cabeza, un adulto mayor que sufrió lesiones menores, que fue trasladado a un recinto asistencial. Otro de los conductores que iba en compañía de su hermano relató que le tocó vivir lo que le tocó vivir anoche a él junto a su hermano cuando pasó.

0: Vivir anoche a él junto a su hermano cuando pasó esto a eso, las 22 horas. Escuchemos aquel testimonio.
1: Venía con mi hermano, levanté las manos, en ese momento también pesqué el celu, me bajé del auto y en el momento que veo al loco que me encañonó, el celular lo tiré a la autopista. Y el loco me encañonó y fue a buscar el celu. Y en ese momento me alejo y bueno, me quedé ahí parado porque, del nerviosismo. Y la persona me dice, oye, ¿tenía algo más? Y yo le digo que no tengo nada más.
0: En un área de no más de un kilómetro es lo que protagonizó esta banda. Tres encerronas, prácticamente, al mismo tiempo en Maipú. Paula Mauricio.
2: Muy bien, muchas gracias, Richard. Buenos días.
0: Buenos días.
3: 7:10.
4: 7:10.
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4: Ya, revisamos lo que ha estado pasando, algo adelantábamos con el sistema frontal, las lluvias, la temperatura en el norte del país, clases suspendidas, temperaturas inusuales y fuertes vientos marcan la emergencia por el sistema frontal que afecta a la zona norte. Las lluvias amenazan sectores críticos como Alto del Carmen con cortes de rutas y afectaciones en servicios básicos. Ya damos cuenta de las inusuales temperaturas también para esta época, sobre todo en el Norte Grande. Tú hablabas de 31 grados ya en la noche en la comuna de Iquique, por ejemplo, que es parte de lo que ha venido pasando en las últimas horas con este sistema frontal en el norte.
2: Fíjate que hay algunas estaciones justamente en la ciudad de Iquique que marcaron una situación absolutamente anómala. Ya decías tú, se ha registrado, por ejemplo, en una de ellas, la temperatura más alta de la historia de la estación, 33 grados 4 décimas a las 11:10 de la noche, pero luego las temperaturas cayeron drásticamente a 20 grados, incluso durante la madrugada, a eso de las 2, 3 de la mañana, los termómetros volvieron a subir sobre los 30 grados ahí en el norte. ¿Qué ha estado ocurriendo durante la noche? Aline Bergen, ¿qué tal? Buenos días.
5: Buenos días, Paula, Mauricio. Así es, el sistema frontal mantiene en alerta máxima de la zona norte y la madrugada nos dejó importantes actualizaciones. Se reporta que ya habría lluvias en ciertos sectores de la región de Atacama, fuertemente marcadas por tormentas eléctricas que pasaron durante la madrugada. Destacan los intensos relámpagos en Huasco, una inusual caída de granizo en Freirina, una situación compleja en Diego de Almagro donde precipitaciones nocturnas dejaron personas albergadas en el sector. Más al norte, durante las primeras horas de este miércoles, se han reportado avistamientos de actividad eléctrica y rayos mar adentro frente al litoral de Antofagasta en medio de las condiciones de inestabilidad atmosférica que afectan al norte del país. Mientras que hacia la cordillera en Calama se registró caída de nieve en el sector de Caspana. Hay preocupación latente porque en Atacama seguirá lloviendo por lo menos hasta mañana, con una alerta de riesgo extremo por precipitaciones con isotermas cero altas para la precordillera. Y además se esperan vientos con ráfagas que podrían superar los 100 kilómetros por hora. Esto mantiene en alerta a las autoridades por el riesgo de remociones en masa, ya que incluso la gente lo ha dicho a través de redes sociales, que se reviven recuerdos de los aluviones de 2015. Ante esto, el Ministerio de Educación suspendió las clases para hoy en toda la región de Atacama, medida que también rige para Iquique, Alto Hospicio y todo el litoral costero de Tarapacá. Ante la proyección crítica para las próximas horas, el subsecretario del Interior, Máximo Páez, alertó sobre la cantidad de agua que caerá en los sectores precordilleranos.
6: Atacama va a ser el principal foco de preocupación debido a que se proyectan entre 40 a 60 milímetros principalmente en sectores cordilleranos. En el norte de Coquimbo se proyectan del orden de 20 a 30 milímetros también en sectores cordilleranos y precordilleranos. Hacer un llamado sobre todo para que el comportamiento de toda la población donde van a caer estas precipitaciones sea de acuerdo a la información que den las autoridades.
4: Ya, eso es bien relevante, preocupa, ya lo hemos dicho, la activación de quebradas y esas cifras, Aline, en la precordillera encenderían cualquier alerta preventiva, con el antecedente además bien inevitable a estas alturas del año 2015 y la fragilidad del terreno, particularmente ahí en Atacama. ¿Qué se sabe de la respuesta de la infraestructura crítica? ¿Qué tan aisladas además están las zonas, esas zonas que mencionábamos, cordilleranas, a esta hora?
5: Efectivamente, Paula, la infraestructura está siendo el duro impacto de este sistema frontal. En comunas críticas como Alto del Carmen, la situación es bastante compleja, sobre todo porque desde la tarde de ayer ya presentaba quebradas activadas, incluso cortes de caminos. Y esto no solo aumenta el riesgo de aluviones, sino que ya también tenemos también confirmación, como decía, de rutas cortadas hacia el interior, que estaba dificultando el acceso.

0: acceso a equipos de emergencia. Y esta falta de conectividad golpea directamente a los servicios básicos. Por lo menos hasta las 6 de la mañana, la Superintendencia de Electricidad y Combustible reportaba casi 500 clientes sin luz en la región. Una contingencia eléctrica que, según advirtió el gerente zonal de SGE Atacama, Héctor Opaso, se ha visto agravada precisamente porque las cuadrillas están frenadas por estos problemas en los caminos.
1: La falla más relevante que hemos tenido durante el día es una caída de rayos que tuvimos acá en la parte alta de Copiapó, en donde nos quemó 3 transformadores. Ahí tenemos afectados aproximadamente 300 clientes, 400 clientes. Tenemos también una afectación en Alto del Carmen, en el Valle del Tránsito. Sin embargo, estamos frenados por el acceso, ya que hay una máquina que está limpiando el camino para poder continuar nuestro recorrido.
2: Ya, todo eso, Alina, en la región de Atacama. Movámonos un poquito más al norte, en Antofagasta se pidió suspender actividades turísticas, por ejemplo, en San Pedro de Atacama, en el interior, donde ha caído también algo de lluvia, mucho barro en las rutas interiores, y en la región de Tarapacá también hay clases suspendidas, ya lo decías, y problemas con el suministro eléctrico, pero por razones algo diferentes. ¿Qué pasó ahí en Iquique?
0: Sí, es un escenario completamente distinto al que al que sucede en Atacama, ya que en Tarapacá la suspensión de clases busca proteger a la comunidad por los fuertes vientos y la voladura de techos. La buena noticia es que los servicios se han ido reponiendo durante la mañana, porque anoche hubo bastantes cortes por lo mismo, debido a tormentas eléctricas y a las ráfagas de vientos, se quemaron bastantes transformadores. Como comentaba, a la medianoche había por lo menos 12.000 hogares sin luz, pero el último reporte indicaron que bajaron hasta la mitad, por lo menos hay 6.000 clientes sin suministros en la región. Pero para mitigar esta situación, durante la madrugada, el personal de SGE instaló generadores de respaldo en las zonas más afectadas. Pero lo más impactante ha sido el clima, ya que los fuertes vientos han estado acompañados de un aire que han descrito las propias personas, los vecinos de Iquique, Alto Hospicio, de un aire inusualmente sofocante, que incluso, bueno, ustedes también lo mencionaban, que registró temperaturas nocturnas que bordearon entre los 26 y 28 grados. El gobernador de Tarapacá, José Miguel Carvajal, graficó este escenario que es un poco atípico para el sector y que estuvo marcada por ráfagas de viento que alcanzaron hasta los 90 kilómetros por hora en la zona.
3: Ha sido una jornada inusual porque hemos tenido lluvias moderadas, viento tanto en la provincia del Tamarugal como también en la provincia de Iquique, y por cierto algunas interrupciones eléctricas debido principalmente a los vientos que ha generado inconvenientes y algo muy especial, ciertas temperaturas bastante significativas y un aire sin duda muy cálido y que por supuesto ha generado la preocupación de las familias, de los vecinos.
0: Y ese ha sido un poco el balance de lo que ha estado ocurriendo en la madrugada. Sé que en Antofagasta estaba la preocupación por las tormentas eléctricas. En la región de Tarapacá siguen los vientos y también tormentas eléctricas, que es lo que ha estado más afectado hasta el momento. Atacama sigue lidiando con los estragos de las lluvias prolongadas y también las quebradas, y Tarapacá está de a poco recuperando el suministro eléctrico. Hay que también recordar que esto se está moviendo hacia Coquimbo. Hay alerta desde Arica y Parinacota hasta la región de Coquimbo, y sabemos que en la madrugada ya ha comenzado tormentas eléctricas y lluvia ahí en la región.
2: Ya, oye, lo de Iquique, absolutamente inusual, vale la pena reiterarlo. Hay una estación ahí en la Universidad Arturo Prat que ayer saltó a eso de las 6 de la tarde de los 20 grados, ya decíamos, a más de 30, digamos, y la temperatura rápidamente bajó eso de las 11:30 de la noche, pero ha vuelto a subir durante la noche. Estaba viendo los registros en línea que tiene Meteorología a eso de las 12:15 de la noche, vuelve a saltar a los 30 grados, cae a eso de la 1 de la mañana, vuelve a subir la temperatura hasta los 32 grados a las 2 de la mañana, esta madrugada, y a esta hora la temperatura ha vuelto a bajar en torno a los 18 grados ahí en la ciudad de Iquique. Aline, seguimos muy atentos a todo lo que ocurre, sobre todo con las lluvias en el norte. ¿Eh? Muy buenos días.
4: Buen día.
0: Buenos días.
5: 7:19 minutos.
4: 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Ya, 7 de la mañana con 19 minutos escuchábamos, los vamos a estar escuchando a ustedes también en el WhatsApp de ADN más 569-85-21-2360. A esta hora nos vamos a Colombia, donde crecen las críticas al gobierno de Abelardo de la Espriella por las dificultades para agilizar la llegada de ayuda internacional tras el terremoto. También diferencias con autoridades locales por las cifras de víctimas fatales, sobre todo mientras continúa la incesante y desesperada búsqueda de desaparecidos. Seguimos, Mosquera de Caracol Radio de Prisa Media. ¿Qué tal? Buen día.
5: Compañeros, días no tan buenos. Amanece en Colombia en medio de una sensación contrarreloj, pues hoy se cumplen 48 horas desde el terremoto que tiene afectados en particular 5 departamentos: el Chocó, Valle del Cauca, Caldas, Quindío y Risaralda. A pesar de que es evidente que el enfoque permanece en las calles y en los escombros buscando personas con vida, la atención también ha caído en el gobierno nacional, que recién se estrena con esta tragedia. El punto positivo de las ayudas extranjeras propuestas por distintos gobiernos ya le cayó un punto negativo, y es que Colombia no estaba contestando.
6: Estamos esperando por parte del gobierno de Colombia, está preparado el operativo por parte de la Secretaría de la Defensa Nacional. Estamos listos para el momento que nos digan poder ir a ayudar.
5: Y así como esta queja de la presidenta Claudia Sheinbaum de México, se sumaron otros gobiernos como el chino. Ante la presión mediática y de la ciudadanía, el vicepresidente José Manuel Restrepo confirmó que ya se está trabajando con estos gobiernos.
7: Ya recibimos de organismos multilaterales propuestas de 1.3 billones de dólares de cooperación de distinto tipo en medio de esta tragedia.
5: Restrepo también destacó algunas de las naciones que ya están enviando ayudas.
7: Es así como, por ejemplo, Suecia, Turquía, los Estados Unidos, El Salvador, Japón, México, Ecuador, Brasil, Suiza, Suecia.
5: Y a esa situación le sumo una más, y es la burocracia. La principal entidad de atención a esas situaciones es la Unidad Nacional de Gestión del Riesgo, cuyo director estaba nombrado por el gobierno pasado, y el cambio de gobierno y de mando en la agencia ocurrió hasta ayer. Es decir, un día después del terremoto de 7,4, la agencia encargada de la crisis cambió de cabeza, de director. De momento lo que podemos confirmar es que hoy llega ya ayuda de El Salvador y del Perú, y mientras esto avanza, los ojos regresan otra vez a las calles, a los ciudadanos que están trabajando de manera voluntaria para buscar a los sobrevivientes.
8: Llegar hasta acá fue impresionante, parecía el fin del mundo, los carros y la moto en contravía, todo el mundo buscando a sus seres queridos, sin señal.
5: Y es que, ojo, es gente casual en su mayoría, el civil, personas como ustedes en cabina o como los oyentes, quienes están haciendo lo que pueden para rescatar a los afectados.
8: Gracias a Dios hay muchos voluntarios, mucha gente, uno ha faltado agua, ahora necesitamos linternas y gafas, porque no nos dejan meternos hasta allá por el polvo que nos entra en el sol.
5: Pero a eso se le encima la realidad, que no siempre son buenas noticias, porque hay personas que ya saben que lo que van a recibir es un cadáver.
9: Estaba pendiente. Desde ayer llegué, que vine a mi casa y no me he ido. Hasta que no me entreguen el cuerpo, pues no me pienso ir de acá.
5: Es la situación ahora en Colombia, noticia en desarrollo, con tiempo jugando en contra y cifras que hacen carrera. Suben las ayudas recibidas, suben los nervios por la vida de los sepultados, suben las cifras de los muertos, heridos y daños.
2: Bueno, muchas gracias, Eddie Mosquera de Caracol Radio. Solo agregar que hace solo instantes se ha reportado desde la presidencia de Colombia el decreto de 3 días de duelo nacional que ha dispuesto el presidente Abelardo de la Espriella en honor a las personas fallecidas con ocasión del terremoto, en un recuento que a nivel oficial, ya decíamos, da informa de 188 víctimas fatales, pero solo en algunas ciudades, el caso de Pereira, por ejemplo, se da cuenta prácticamente de un centenar de fallecidos solo en ese lugar. Hay algunos reportes privados que señalan que el número de víctimas fatales podría superar largamente las 200 y hasta 300 personas en la medida que siguen las labores de búsqueda bajo los escombros.
10: 7:23 minutos.
11: 7:23 minutos.
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4: Nos vamos a la pausa. Al regreso los escuchamos a ustedes. Hablamos de la mega reforma y esta sorpresa del gobierno recurriendo también al Tribunal Constitucional. Más 569-8521-2360. 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
4: Y ya los vamos a estar escuchando a ustedes. Decíamos sus mensajes de voz que envían al WhatsApp de ADN al +569-8521-2360. Gracias a quienes nos escriben desde muy temprano en el hashtag ADN hoy en X. Esto causó cierta sorpresa, no solo en la clase política, sino también, y lo vamos a estar revisando, en el propio gobierno, porque pese a que el trámite legislativo está casi cerrado, la mega reforma de reconstrucción y reactivación económica de la moneda tiene ahora un nuevo coletazo en el Tribunal Constitucional. Inesperadamente, ya decía yo, en esta ocasión no fue por la oposición la que llevó al TC un nuevo reclamo en contra del texto aprobado por el Congreso, sino el gobierno. El propio presidente de la República, José Antonio Kast, que recurrió al tribunal para impugnar el artículo 31 de la iniciativa de La Moneda, que obliga a las empresas distribuidoras de agua potable, electricidad y gas reconectar gratuitamente los servicios en zonas afectadas por los incendios de Valparaíso, Ñuble y el Biobío, a pesar de que se hayan interrumpido por no pago.
2: Claro, el argumento detrás de esta sorpresiva decisión la expuso el ministro de Hacienda, Jorge Quirós, y apuntó a que el artículo fue incorporado durante el trámite legislativo sin guardar relación directa con las ideas matrices del proyecto original, lo que sería un vicio de origen respecto al artículo 69 de la Constitución, que limita las materias admisibles durante la discusión parlamentaria. Esto dijo el ministro de Hacienda.
5: A diferencia del veto, que teníamos consideraciones muy precisas respecto de lo que no nos parecían de esa iniciativa, en el caso de esta otra iniciativa no estamos siendo apegados a la institucionalidad. Esto está fuera de la idea matriz. Cuando se presentó, yo mismo hice una reserva de constitucionalidad al respecto. Ahora, cuando se dicta algo fuera de la idea matriz, normalmente se arriesga a que se cometan errores. Por lo tanto, no estamos cerrados a que se haga algún tipo de norma especial para el tipo catástrofe, pero que se redacte bien y a lo mejor sea algo como artículo 1.
6: Ministro, ¿y no era mejor ocupar un veto aditivo?
5: Es que nos interesa ir rápido con el proyecto de ley. El veto aditivo tiene más un tiempo de tramitación distinto y pensamos que esta es la forma de hacerlo.
4: Bueno, y ahí de alguna manera está, Mauricio, la explicación por lo sorpresiva que resulta la vía de ejecución de esta impugnación, ¿no? Perdón todas las redundancias, pero porque llama la atención la estrategia del gobierno que hasta acá había optado por estos tres vetos presidenciales supresivos para eliminar la norma, entre otras, de el anatocismo, lo del pago a las pymes, que se está tramitando con bastante éxito en el Congreso. En esta oportunidad deciden ir al Tribunal Constitucional. Lo otro que llamó mucho la atención es que ayer por la tarde, después de que se conoce este antecedente, después de que habla el ministro de Hacienda, Jorge Quirós, es el viceministro del Interior, vocero de gobierno, Claudio Alvarado, el que reconoce que desconocía que el gobierno había ingresado este requerimiento ante el TC. Esto se produce después de los cuestionamientos de la oposición por la falta de respuesta de los ministros que asistieron a la sesión especial de la Cámara, convocada precisamente para analizar las medidas y ayudas desplegadas por el Ejecutivo frente a los sistemas frontales que afectaron gravemente las zonas norte, centro y sur del país en el temporal anterior, ¿no? El temporal de julio. Llama mucho la atención y este es el reconocimiento que hace, insisto, el portavoz de La Moneda, Claudio Alvarado.
7: Esa es la información que yo no la tenía, así que por lo tanto no voy a referir a las cosas que no dispongo de la información. Bueno, mira, el proyecto de reconstrucción es un proyecto que siempre ha tenido la conducción técnica legislativa de Hacienda, y obviamente si han considerado tomar esas decisiones o esas acciones, son todas legítimas.
8: ¿Pero no se comunica el Ministerio? Sobre todo pensando que usted es viceministro.
9: Y vocero, por lo demás.
7: Pero mire, son múltiples las decisiones que hay que tomar, y si las decisiones son correctas, y así lo estima un ministro, esa decisión se acata y se respalda. Así de simple.
2: Si me permite, yo en mucho tiempo reporteando no recuerdo un momento o un ministro, digamos, en una situación tan incómoda, siendo ministro del Interior y vocero de gobierno, que desconozca las decisiones que están adoptando al interior del propio Ejecutivo, digamos, una situación que además no es trivial. Digamos, la presentación de una iniciativa ante el Tribunal Constitucional no parece algo de todos los días. Una confesión que ya decíamos, genera reacciones en la oposición, donde cuestionan tanto el fondo de la medida como esto que algunos califican como fractura comunicacional al interior del propio Ejecutivo. Y ya decíamos, el episodio se da a pocas horas de que el Tribunal Constitucional inicie formalmente la tramitación de los requerimientos en torno a la mega reforma. Cabe recordar que la oposición ya había ingresado acciones contra la norma de invariabilidad tributaria y varias disposiciones en materia ambiental.
4: Claro, eso empieza a pasar durante esta mañana. Hay aquí asuntos de forma y hay asuntos de fondo. Lo de la forma ya lo planteábamos, llama la atención la vía que utiliza La Moneda para impugnar esta norma, que hay que decir surgió de una indicación de la diputada Sofía González del Partido Comunista en el medio del trámite de la mega reforma. Ella es representante de la región de Valparaíso y en su momento fue apoyada por su propia bancada, pero también por otras fuerzas de la oposición, y sorpresivamente en esa instancia también contó con el apoyo de algunos descolgados del oficialismo, tanto en la Cámara de Diputados como en el Senado. En el tema de forma fondo, que ya es una mezcla, esto da cuenta de las fallas de comunicación al interior del Palacio de La Moneda. Es un asunto que no requiere demasiada sobreintención interpretación queda al descubierto a propósito del reconocimiento que hace el vocero de gobierno Claudio Alvarado, pero también de cómo cambia de mano la gestión de las agendas del gobierno, ¿no? Porque hasta ahora era Jorge Quirós, el encargado de la mega reforma, desaparece de ese escenario Jorge Quirós cuando se empieza a hablar de seguridad, y ahora todo queda en manos del ministro de Seguridad Pública, Martín Arrau. La gestión política de Claudio Alvarado y de José García Ruminot sigue siendo como un corchete ahí entre medio que une ambas coordinaciones que son sectoriales en estas agendas. Está por verse. En esta pasada ocurre esto, lo cierto es que el gobierno también recurre al Tribunal Constitucional y el fondo de la norma también ha sido muy cuestionado por la oposición. Que se impugne el fondo de la norma, porque le sigue pareciendo necesario que se avance en la reposición del suministro de manera gratis en las zonas afectadas por los incendios de Valparaíso, Ñuble y el Biobío, a pesar de que se hayan interrumpido por no pago.
28: 7:39 minutos.
10: 7:39 minutos.
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2: Bueno, y atención también a esto, porque alcaldes del oficialismo reconocieron una mayor apertura del presidente Kast a que las Fuerzas Armadas colaboren eventualmente en labores de orden público. En paralelo, desde el gobierno, el ministro de Seguridad, Martín Arrau, confirmó que la cuestionada reforma constitucional va a ingresar al Congreso a más tardar el próximo lunes. Diana Copa, ¿qué tal? Buenos días.
11: Hola, buen día.
12: ¿Cómo les va? Muy buen día. Sí, más de 5 reuniones tuvo el ministro de Seguridad Martín Arrau durante la última jornada con la presidenta del Senado, con el timonel libertario Johannes Kaiser, con gobernadores, y una en la que participó también el presidente junto a más de 70 alcaldes, cerca de 70 alcaldes. Todo con un mismo propósito, hacer la bajada de la agenda de seguridad del gobierno. La reunión con los jefes comunales se extendió por cerca de 2 horas, pero pasados unos 45 minutos... Y una vez finalizada la presentación del titular de seguridad, comenzaron a retirarse algunos alcaldes de oposición como Tomás Vodanovich, Camila Nieto, Karina Delfino, Miguel Concha y también Matías Toledo. Desde sus equipos justificaron las salidas por compromisos de agenda previamente establecidos, considerando además que la invitación fue enviada con poca anticipación. De todas formas, se queda como antecedente que la relación entre el mundo municipal y el gobierno no ha sido la mejor, particularmente después de la mega reforma y de la discusión por las contribuciones municipales. Pese a ello, desde el Ejecutivo se valoró como una buena señal la convocatoria de alcaldes de distintos sectores, quienes pudieron conocer la agenda de seguridad que está impulsando el gobierno, pero también plantear sus propias demandas. Una de ellas fue el eventual despliegue de las Fuerzas Armadas en determinados escenarios, algo que ha sido solicitado por alcaldes tanto del oficialismo como también de la oposición. Sobre este último punto, el presidente José Antonio Kast se mostró disponible a avanzar, pese a que durante los últimos meses había descartado esta posibilidad. Esto lo confirmó y explicó ayer el alcalde de Santiago, Mario Desbordes, en conversación con La Prueba de ADN, mientras que el alcalde de Puente Alto, Matías Toledo, manifestó su preocupación por iniciativas como la ley antibarricadas.
13: Lo planteó como alternativa, evidentemente no es la receta para todas las para todos los barrios que están con problemas. El corazón de la propuesta del gobierno en términos de uso de fuerza institucional es el fortalecimiento de las policías, y es el camino correcto. Esa es la prioridad.
14: También hay otras cosas que nos preocupan, por ejemplo, la modificación a la ley antibarricada. Al querer sacar ciertos casos de violencia, una manifestación pacífica podría también ser catalogado dentro de esto.
4: Ya, también se habló con los alcaldes, por supuesto, de la reforma constitucional, uno de los aspectos más controvertidos de esta anunciada agenda, Diana, reforma constitucional que se va a postergar en su ingreso, ¿no? Ahora se habla a más tardar el próximo lunes, cuando todavía en el propio oficialismo hay ciertas dudas sobre los márgenes. ¿Cuánto se debe abrir la discusión sobre la Carta Fundamental en esta agenda de seguridad y el crimen organizado?
12: Sí, una reforma constitucional que, recordemos, el presidente Kast firmó el día lunes, y que si bien varias autoridades de gobierno habían transmitido que debía ingresar esta semana, ahora se habla incluso de el lunes o el viernes. Son estos 2 días los tentativos. El motivo, ya hay voces de distintos sectores que cuestionan si realmente es necesario modificar la constitución. Por ejemplo, la exministra del Tribunal Constitucional, Marisol Peña, afirmó que solo el uso de las Fuerzas Armadas en barrios críticos requeriría una reforma constitucional constitucional, mientras que el resto de las medidas podría tramitarse mediante ley. Mientras que en el Congreso, el senador oficialista de Renovación Nacional, Andrés Lonton, dejó ver un matiz y señaló que existen dudas jurídicas al respecto. A su vez, el integrante de la Comisión de Seguridad y diputado del Partido Socialista, Raúl Leiva, manifestó su molestia porque todavía no se conoce el texto.
11: Más que aprehensiones, hay matices y dudas jurídicas que tienen que ver con que si ciertos elementos buenos estén plasmados en la Constitución o bien, y si es que esas medidas van a ser de utilidad respecto a lo que pretende el gobierno y pretendemos todos, que es garantizar la seguridad de los chilenos de mejor manera.
15: Parece que el gobierno ha tomado debida cuenta que estas reformas constitucionales, que lo que hacen es polarizar el ambiente, abrir un debate constitucional dividiendo a las y los chilenos, no tiene objeto. Pongámonos serios en seguridad, que el gobierno entienda que ya no está en campaña, que la seguridad es de todas y todos los chilenos.
12: Ahora esta postura en particular de Andrés Lonton, que es senador de Renovación Nacional, que es parte del oficialismo, sin duda ha generado ciertas diferencias al interior del sector. Por ejemplo, el presidente del Partido Republicano y senador Arturo Esquella decía ayer a través de Twitter que sorprende cómo se buscan excusas frente a la agenda de seguridad. El marco actual no es suficiente, se necesitan los cambios propuestos para enfrentar al crimen organizado. Toda la fuerza del Estado debe estar disponible, incluidas las fuerzas armadas, aunque algunos se escandalicen, pero oponerse en darle la espalda a las familias chilenas que quieren vivir en paz. Esto decía el senador por su cuenta de X, también lo decía ayer el senador Javier Macaya, que hay que estar a favor de la reforma constitucional, también lo decía el diputado Diego Chalper, que incluso es de la misma colectividad que Andrés Lonton, y es una discusión que sin duda se va a seguir dando, pero el gobierno evidentemente salió a defender la necesidad de una reforma constitucional, flanqueado por los parlamentarios de Renovación Nacional, y luego de la aprobación en la Cámara de Diputados de la extensión de la legítima defensa privilegiada como parte de la ley Naín Retamal 2.0, que ahora pasa al Senado, el ministro, además de valorar la mayoría alcanzada en la votación, aprovechó de defender la necesidad de una reforma constitucional, señalando que esto no es, este caso no hay nada redundante ni tampoco baladí.
16: Establecer en el artículo 1, en las bases de la institucionalidad, que es deber del Estado hacerse cargo, garantizar la seguridad pública, no creemos que sea redundante, no es algo baladí. Poner junto a, precisamente cuando hablamos de el bien común, de la familia, de cosas tan importantes como esa, el rol del Estado en seguridad pública. Creemos que es fundamental, lo estamos impulsando, no es solamente una señal, que también lo es, y por eso estimamos que es sumamente importante y se va a ingresar en el Congreso en los próximos días.
12: Bueno, y en los próximos días vamos a seguir viendo una serie de reuniones que tienen como objetivo seguir buscando apoyo y transversalidad en materia de seguridad, una estrategia distinta a la que siguió con la mega reforma, donde la moneda confía en que esta vez exista un mayor respaldo al tratarse de una de las principales prioridades de los chilenos. De hecho, el propio presidente ya se comprometió a trasladar estas reuniones, en particular con los alcaldes, a distintas zonas del país para seguir reuniéndose.
4: Perfecto, gracias por todo, Diana. Buen día.
2: Buenos días, Diana.
12: Que estén bien, buen día.
28: 7:47 minutos.
17: 7:47 minutos.
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2: Ya, de fútbol, de Copa Libertadores, del gran resultado de Católica, nos cuenta a esta hora Francisco Sugarret. ¿Qué tal, Pancho? Buenos días.
18: Hay frases que se ocupan mucho en el fútbol, Paula, Mauricio, y esta es una de ellas. Lo mejor de todo de lo de anoche fue el resultado. Para Universidad Católica y este 1-1 ante Estudiantes de La Plata. Estamos hablando del partido de ida de los octavos de final de la Copa Libertadores. ¿Por qué no decimos
4: por nada
18: esto?
4: Decimos rescató un valioso empate.
18: Exacto, rescató un valioso empate. y porque va a tener que definir en Santiago la posibilidad de estar entre los 8 mejores de la Copa Libertadores 2026, que podría ser un paso muy importante para Universidad Católica, pero se dio en circunstancias adversas porque le abrieron la cuenta muy temprano, lo que parecía difícil de contrarrestar para el resto del partido. Claro. Y además con un mal desempeño de la Católica. En la segunda etapa, Estudiantes de La Plata tuvo el segundo y va a ser un blooper de esos comentados durante el día a propósito de la posibilidad que perdió dentro del área un jugador del equipo argentino. y Universidad Católica, después con el remate de San Pedri, que además sigue haciendo y generando marcas con esta Universidad Católica, establece el empate. Lo lamentable, San Pedri no va a estar la próxima semana debido a una tarjeta amarilla que recibió, y por lo tanto ya están pensando seguramente en cómo reemplazarlo. ¿Les parece si escuchamos a Alberto López, que está en Buenos Aires?
4: Que sí.
18: Y que fue testigo además de los hinchas que estaban muy entusiasmados con Estudiantes, Alberto, pero que después se tuvieron que ir con la cola entre las piernas ahí en La Plata. ¿Cómo estás? Buen día.
0: Hola. Buen día, Pancho. ¿Cómo estás, Paula? Hola. Mauricio, de verdad que un estadio fantástico, maravilloso, estaba repleto, la gente, como bien tú lo señalas, entusiasmada con Estudiantes de La Plata, pero también estaban los cruzados en un costado de la cabecera norte, con mucha ilusión, con mucha fe en sacar un resultado positivo. No fue un partido fácil para el conjunto de la Universidad Católica, de hecho, tú también lo remarcas, se coloca a los 3 minutos, digamos, en ventaja el conjunto argentino de la mano de Joaquín Tobio, pero después la Católica saca a ese jugador que es distinto, es diferente, que tiene jerarquía, como lo es el toro Fernando Sampedri, que saca agua de las piedras, como dirían por ahí, claro, cuando no sabía por dónde, aparece siempre el toro Sampedri con un golazo, que será lamentablemente una baja sensible a todas estas bajas que tiene el conjunto de la Católica. Enumeremos a Clemente Monte, que nos tuvo anoche, el mismo Sebastián Arancibia, Juan Francisco Rosell, jugadores importantes que han sido también titulares, pero que en definitiva están complicados físicamente. Pasamos a escuchar la palabra del autor del gol de este grandioso resultado obtenido por la Católica, Fernando Sampedri, que habla justamente de esta ausencia que tendrá en el partido de vuelta el próximo martes en el Claro Arena.
1: La verdad que sabíamos los jugadores que por ahí podíamos quedar suspendidos. Pero bueno, es así, lamentablemente me toca a mí, una persona quedar afuera, pero bueno, confiamos en el equipo, vamos a descansar hoy, mañana, y ya el jueves empezar a mirar este partido, volver a prepararlo la vuelta, y ojalá que sea... que salga bien para nosotros. Como te digo, nosotros venimos con una ilusión muy grande, arrancamos esta copa con una ilusión muy grande, y estamos muy contentos.
18: 38 años tiene Fernando Sampedri, llega a una cifra de 167 goles con la Universidad Católica, alcanzó a Alberto Acosta, 19 anotaciones en torneos internacionales, va superando marcas en la medida que avanza Fernando Sampedri y se va a convertir, pero sin duda, en el heptagoleador del fútbol chileno. Esos son los números de un jugador que van a lamentar en la Católica que no va a estar presente en la próxima semana. De hecho, Alberto, tengo entendido que Garnero habló de refuerzos para la UCESIS, que se podían reactivar conversaciones, pero claramente no va a ser para el partido de vuelta con Estudiantes, es por si eventualmente avanzan a los cuartos de final, ¿no?
0: Sí, claro, se ha visto pedregosa ese camino, ese sendero, ¿no es cierto?, para el tema de los refuerzos. Considerar ayer que su rival incluyó a Joaquín Correa, un hombre que incluso fue compañero de Alexis Sánchez jugando en Europa, en el Inter, en el Sevilla, en el Olympique de Marsella. Pero bueno, la Católica no ha podido encontrar esa llave para conseguir los respectivos refuerzos. También lo que ha sido tema es que la Católica está invicta en condición de visitante en esta Copa Libertadores de América, algo no habitual en un equipo, sobre todo un equipo chileno, así que de verdad que se le hace muy difícil a los equipos que ofician de local enfrentar y recibir al conjunto compatriota, al conjunto de la Universidad Católica, que todavía permanece acá en Buenos Aires. A eso de las 12 horas con 45 minutos emprende rumbo ya al aeropuerto de Ezeiza para trasladarse a nuestro país y bueno, desarrollar sus respectivos compromisos. También es el turno hoy de otro equipo chileno, de Coquimbo Unido. A eso de las 18 horas será transmisión de Radio ADN a través de las plataformas de redes sociales de Facebook Live y YouTube, a enfrentar a Platense por los octavos de final de la Copa Libertadores. También a las 6 de la tarde, insisto, en Ciudad de Vicente López, es el escenario que será testigo de ese encuentro con el arbitraje del paraguayo Juan Gabriel Benítez.
18: Abrazo, Alberto, que tengas buen día.
4: Gracias, Alberto.
18: Y estamos grande. En contacto, chao, porque chao. Tal como lo decía el Trova, vamos a estar por la tarde en plataformas con el partido de Coquimbo Unido, que es el campeón del fútbol chileno, ante Platense. Una temporada irregular para Coquimbo, Está séptimo en la tabla, tiene un partido menos, pero está séptimo en la tabla. Para el campeón chileno, me parece que también se puede exigir algo más para los piratas que van a estar presentes hoy en Buenos Aires.
4: Y hay una línea para Alexis Sánchez que ya está confirmado en la MLS en Canadá.
18: Sí, un detalle. Va a estar una temporada, supuestamente en esa temporada que va a jugar por el Montreal. Mira, el Real Fútbol, o el real nombre del equipo de Canadá es Club de Foot Montreal. Todos lo conocemos como Montreal Impact.
4: Claro, es que antes era Montreal Impact.
18: Dejó de llamarse así el 2011, producto de la insistencia. No. Querían sentir una integración mayor con los francófonos en Montreal. Ya. Y por lo tanto le pusieron Club Foot Montreal en vez de Montreal Impact, pero todo el mundo lo conoce como Montreal Impact.
4: Okay.
18: $2 millones para Alexis en esa temporada, con la posibilidad de quedarse uno más si es que lo hace bien el jugador de 37 años.
2: Ya, pues gracias, Francisco.
4: Cuídense,
18: chao.
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1: Las clases están suspendidas hoy en toda la región de Atacama y en tres comunas de Antofagasta por el sistema frontal. En las últimas horas hubo tormentas de arena, lluvias y activación de quebradas.
4: Una mujer fue asesinada en Recoleta. Su pareja denunció el hecho a carabineros y quedó como testigo. En La Pintana, un conflicto entre vecinos terminó con un hombre muerto tras ser baleado.
1: Hoy parte las audiencias públicas por los requerimientos de la oposición a la mega reforma. El ministro Alvarado reconoció que no sabía de la impugnación del gobierno ante el Tribunal Constitucional por la norma de servicios básicos.
4: El expresidente Gabriel Boric realizó una autocrítica por su gestión en seguridad y retiros de AFP, por ejemplo. Dijo además que la ley de reconstrucción de este gobierno es totalmente regresiva y llamó a la unidad de la oposición.
1: Ahora sí, La Moneda cerró la puerta a patrocinar el proyecto de feriado del 17 de septiembre. Su promotora, la diputada Sandra Parisi, le recordó a La Moneda que los votos del PDG son clave en otras iniciativas.
4: A más tardar el lunes, el Ejecutivo ingresará al Congreso la reforma constitucional en seguridad. Tras un encuentro en La Moneda, alcaldes oficialistas reconocen mayor apertura del presidente Kast para el uso de las Fuerzas Armadas.
1: El proyecto de sala cuna universal será votado en la sala del Senado tras la aprobación en la Comisión de Hacienda. Esto después del fracaso de la sesión por falta de quórum. Llegaron solo dos parlamentarias.
4: El Congreso despachó a ley la ampliación del subsidio a la tasa de interés para créditos hipotecarios y del Fondo de Garantías Estatales para la compra de viviendas. Obtuvo apoyo transversal.
1: Nuevas filtraciones en el Hospital San Borja obligaron a bloquear sectores con camas críticas. Se activó un plan de contingencia para mantener la continuidad de la atención en el resto de las dependencias.
4: A 188 aumentó la cifra de muertos tras el terremoto en Colombia. El presidente de la SPRI ya declaró emergencia nacional y tres días de duelo. Avanza el retiro de escombros para dar con posibles sobrevivientes.
1: Y en el fútbol, Universidad Católica rescató un valioso empate ante Estudiantes de La Plata en los octavos de final de la Copa Libertadores. Por suspensión, Fernando Sampedri se perderá el partido de vuelta en Santiago.
4: También por la Copa Libertadores, Joaquín Bonito juega esta tarde frente a Platense. Cuenta con plantel completo para el partido de las 6:00 p.m. en Buenos Aires.
0: 8:05.
2: 8:05.
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1: Bienvenidas, bienvenidos quienes se siguen sumando a esta hora a la sintonía de ADN Hoy. Gracias a quienes nos acompañan desde temprano. Mucho frío en la mañana. 3 grados 9 décimas la temperatura del momento en la capital. La mínima se anotó.
4: Muy helado.
1: Sí, fíjate que la mínima fue a las 3:30 de la mañana. 2 grados 4 décimas ahí en Quinta Normal. 1 grado 6 décimas en Pudahuel. Para hoy, en todo caso, se anuncia casi la temperatura más alta de la semana, una máxima de 16 grados apenas, cielos con nubosidad parcial. Se acercan los chubascos también aquí en la región metropolitana para el día viernes. Las lluvias están ya presentes en varias zonas del norte del país y seguimos con mucha atención las tormentas eléctricas, las altísimas temperaturas que de madrugada, ya decíamos, se registraron en Iquique, sobre los 30 grados a eso de las 2 de la mañana, y también la activación de quebradas, particularmente en la región de Atacama.
4: Tal cual, en el tránsito aquí en Santiago se mantiene la restricción de la pista derecha, está la de buses en Américo Vespucio al norte, en el tramo próximo al cruce de Presidente Riesco, debido a trabajos en la calzada, en una situación que genera mucha congestión a esta hora en Las Condes. Restricción de la pista derecha en la ruta 5 al norte también, próximo a la avenida del Parrón, debido a un camión con desperfectos mecánicos. Precaución en la Cisterna y ojo a un accidente que mantiene la restricción de las pistas en la avenida Domingo Santa María al oriente, en la esquina de Dorsal. Esto en Renca. Se trata de una colisión múltiple de 3 vehículos con posterior choque, además, de uno de ellos contra un poste. Un accidente grave a esta hora está en pleno desarrollo y esa es la afectación del tránsito que reporta Transporte Informa de la región metropolitana.
1: Como siempre, si nos quieren comentar datos del tránsito en su ciudad, lo que está ocurriendo con las lluvias en el norte y también algunos de los otros temas que ya destacábamos en nuestros titulares, abiertas nuestras redes sociales, les leemos ahí con el hashtag ADN Hoy y sus mensajes de voz al WhatsApp al +569 8521 2360.
0: 8:07.
2: 8:07.
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4: En medio de críticas de expertos, el gobierno reconoció que parte de la capitalización de Codelco corresponde a efectos contables y no a liquidez, aunque defiende la acción para fortalecer a la estatal. En el Congreso, parlamentarios exigen conocer hacia dónde irán destinados los recursos en momentos en que el precio del cobre sigue al alza y el mercado proyecta un promedio superior para este 2026. Benjamín Quinteros, te escuchamos.
3: El anuncio del gobierno de capitalizar el 100% de las utilidades de Codelco abrió una serie de dudas respecto de cuánto tanto dinero efectivamente llegará a las arcas de la estatal. Aunque se habló de más de 2.400 millones de dólares, una parte importante de ese monto corresponde a un efecto contable asociado a la valorización de Novandino. El expresidente ejecutivo de Codelco, Diego Hernández, explicó que no todo el monto anunciado como utilidades representa dinero que la empresa pueda disponer directamente. Una parte importante corresponde precisamente al efecto contable generado por la valorización de Novandino, mientras que los recursos líquidos que efectivamente ingresarán a la estatal alcanzan los 388 millones de dólares.
11: De esa utilidad, el efecto de Novandino se contabilizó por un valor de 2.035 millones de dólares. Eso se contabiliza como una utilidad, aunque no es una utilidad de caja, sino que el valor del activo. Codelco tuvo una utilidad de sus operaciones propias de 388 millones de dólares.
3: La diferencia es relevante porque los 2.422 millones de dólares anunciados por el gobierno corresponden al total de las utilidades que serán capitalizadas, pero no representa recursos que Codelco vaya a recibir íntegramente en efectivo. De acuerdo con la explicación, los 388 millones de dólares corresponden al componente de liquidez efectiva que se incorporará a la estatal, mientras el resto está asociado principalmente a efectos contables derivados de la valorización de Novandino. Es justamente esa diferencia la que ha generado preguntas respecto del destino de los recursos. Desde el Congreso, el presidente de la Comisión de Minería de la Cámara de Diputados, el PPD, Cristian Tapia, pidió conocer en detalle en qué serán utilizados estos fondos y cuáles serán las prioridades de la estatal.
12: Nosotros queremos certeza de esto, o sea, en qué se va a capitalizar, si se va a pagar deudas, si se van a contratar más amigos. ¿Por qué? Porque ya con Codelco tenemos muy mala experiencia y nosotros principalmente queremos que esto también sea transparente.
3: Y mientras se discute cuánto dinero efectivo tendrá Codelco para enfrentar sus necesidades financieras y de inversión, el escenario para el principal producto de la compañía sigue siendo favorable. Cochilco actualizó sus proyecciones para el precio del cobre, elevándolas a $5.95 la libra, una estimación promedio para este año. Así lo explicó Claudia Rodríguez, vicepresidenta ejecutiva subrogante de Cochilco.
14: Estos precios históricamente altos responden a una demanda mundial sólida y a una oferta que continúa restringida. China seguirá siendo determinante.

0: oferta que continúa restringida, China seguirá siendo determinante. Hacia adelante, la transición energética, la electromovilidad y el desarrollo de nuevas tecnologías seguirán impulsando la demanda de cobre.
1: Así, Codelco enfrenta un escenario en que, por una parte, contará con recursos líquidos adicionales para fortalecer su posición financiera, pero por otra, seguirá dependiendo de su desempeño operacional y de la evolución del precio del cobre para generar nuevos ingresos, cifras que durante este año han generado un respiro para las arcas fiscales. Benjamín Quinteros, ADN.
2: 8:10 minutos.
3: 8:10 minutos.
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4: Bueno, queremos volver a poner la mirada en varios temas vinculados a la vivienda y también al urbanismo, particularmente también lo que está ocurriendo a esta hora con las lluvias, con la tormenta en el norte del país, la afectación de muchas personas, y queremos agradecer además que nos haya acompañado aquí en el estudio esta mañana el ministro Iván Poduje. Ministro, bienvenido, ¿cómo está?
5: Buenos días. Muchas gracias por la invitación.
6: ¿Qué tal, ministro? Muy buenos días. Partamos por eso que mencionaba Mauricio. ¿Qué antecedentes tienen desde el Ministerio de Vivienda de lo que ha pasado particularmente en el norte del país? Fundamentalmente en Atacama, que es una zona que ya estaba muy afectada por el temporal de julio.
5: Bueno, estamos muy atentos a lo que va a pasar, porque hay pronósticos meteorológicos complejos. Nosotros ya hicimos un trabajo y estamos elaborando el plan de reconstrucción acelerada, porque, digamos, el daño, si bien es significativo, no es catastrófico. En Coquimbo, un poco más complejo, estamos hablando total de 11.000 FIBES, las cuales generalmente un 20% tiene que ser arreglada con recursos del Ministerio. Estaríamos hablando de 2.000, 2.500 viviendas hasta el momento.
6: ¿Viviendas afectadas
5: en con algún tipo de daño? Porque lo que hace la FIBE es que mide los daños de la 1 a la 5. Y nosotros lo que hacemos es que de la 3 a la 5, que son los daños visibles y los daños mayores, incluso el daño que es irrecuperable, esos pasan a la ficha 2, que esa la levantamos nosotros, y ahí vemos ya el daño concreto y ahí asignamos las herramientas para corregir ese daño. Hoy día estamos en eso, y también estuvimos en Atacama, estuvimos en Angol, que es muy compleja la situación ahí. Y estamos monitoreando todo con nuestros equipos, por supuesto, lo que pase ahí, lo que indique el Ministro Interior, quienes coordinan la emergencia.
6: Antes de seguir, ministro, lo de Angola es bien relevante porque en su última visita a la zona, en la Araucanía, usted habló de la probable relocalización de familias afectadas. Vimos ahí familias que quedaron con la salida del río y el río que no bajaba y eran canales. ¿En qué está ese proceso?
5: No, ese proceso ya se tomó la decisión. Esas son zonas de riesgo muy antiguas. Son tres barrios que están ahí ubicados, ¿cierto? Santa Teresita, Arboleda y Ríos. Y esos tres barrios están, según el plan regulador vigente, en una zona de riesgo que debe ser área verde, cuya mitigación, porque cuando usted tiene una zona de riesgo por el plan regulador, lo que tiene que hacer es presentar una obra que reduzca o mitigue el riesgo. Bueno, esa obra es carísima porque es básicamente canalizar todo el río. Y en consecuencia nosotros, como esa obra no está y es muy difícil que pueda estar y esa zona es muy baja, hemos decidido relocalizar esas tres poblaciones, que son alrededor de 300 familias, ¿ya? Y para ello estamos buscando terrenos. Nuestro equipo de Araucanía está hoy día en ese proceso de búsqueda de terreno y vamos a relocalizar esas familias gradual pero sostenidamente para que, en el fondo, esa zona pueda ser un área verde como está definida en el plan regulador.
4: Ya que lo menciona, ministro, cada vez que hay una emergencia climática de esta naturaleza, uno se encuentra con gente que se ha instalado a vivir en zonas de riesgo, en quebradas, en lechos de río. Muchos de ellos, evidentemente, no lo hacen por gusto, a veces lo hacen por necesidad. Pero ¿de quién es la responsabilidad de permitir que muchas de estas personas se hayan instalado por largo tiempo y que en situaciones como las que estamos registrando ahora terminen en riesgo sus vidas?
5: Mire, hay un vacío en general del municipio, porque el municipio debe fiscalizar las viviendas que se instalan en su comuna, y si no tienen permiso de edificación, como es la mayoría de los casos, debiera poder ordenar la relocalización, la demolición, cosa que es muy difícil que ocurra por las implicancias sociales que tiene esto. Pero hay que decir que los municipios están superados porque lo que tenemos nosotros, no en el caso de Angol, porque esas poblaciones las construyó el Estado en una zona que no debía.
4: Aunque sea serio.
5: Sí, claro, pero por ejemplo, en el caso de Coquimbo, Cruz de Parra, todo ese sector que fue el más afectado es un loteo irregular. Es un loteo que no debiera estar ahí, que está fuera de los límites urbanos vigentes.
4: Lo vimos también aquí en Santiago, en el lecho del Mapocho, digamos.
5: Por supuesto, también tuvimos que evacuar ahí a personas en Talagante que estaban en eso en un campamento. Entonces tenemos campamentos, loteos irregulares, parcelas de agrado que se vieron muy afectadas. Nosotros estuvimos con familia en el Valle del Elqui, en un sector que se inundó completamente y perdieron todo, pero ese era un sector inundable donde ellos pusieron sus parcelas de agrado al

0: margen de la planificación, que es lo que le permite a la parcela de grado, construyeron sus casas, pagaban contribuciones y tuvo una pérdida muy importante.
1: Ya, pero pasada la emergencia, la gente habitualmente vuelve a esos mismos lugares. Y lo conversábamos incluso acá con el presidente Kast. Él planteó que en algún momento esa gente va a ser toda sacada de esos sitios. ¿Cómo se va a hacer?
0: En algunos casos donde el riesgo es, porque hay distintos tipos de riesgo. Por ejemplo, en el caso de Talagante estaban en el cauce del río, ¿ya? O sea, directamente en zonas de riesgo. Esos campamentos nosotros los tenemos que relocalizar y desalojar. Tenemos varios en esas condiciones. Hoy día lo más complejo que tenemos es en Antofagasta y Copiapó, porque tenemos campamentos en las quebradas. Y cuando llueve en Antofagasta, las quebradas son una trampa mortal. Ya lo vimos en el año 90, donde hubo muchos fallecidos producto de un aluvión. Incluso tenemos personas que se han localizado en las piscinas decantadoras o las piscinas reguladoras de los caudales, que están hechas justamente para cuidar que la luz se vaya quedando atrapado. Ahí están localizados los campamentos. Copiapó, muy crítica la situación en Andacollo Alto. Entonces, en Paipote también. Entonces ahí tenemos que ejercer una relocalización, que no es fácil, pero tarde o temprano tiene que hacerse. Otra cosa son las miles de viviendas que están construidas en zonas de riesgo que no tienen afectación directa, pero que se pueden inundar. Cómo ocurre con las parcelas de agrado, lo que ocurre en Coquimbo, fundamentalmente en Coquimbo, también acá y en parte de Atacama. Esos tienen permiso, pagan contribuciones, pero se construyeron en lugares donde no había un plan regulador vigente porque son parcelas de agrado o lotes irregulares. Eso es lo más complicado hoy día.
2: Estamos conversando con el ministro de Vivienda, Iván Pugia, a esta hora en ADN. Hoy, ministro, ¿podemos resumir dónde hay hoy día en Chile procesos de reconstrucción? El exministro Montes lo planteó en algún momento de los múltiples procesos abiertos a propósito de desastres naturales, de terremotos, de incendios, etcétera. Y él planteaba en su momento que la mayor debilidad del Estado era la institucionalidad. Y de hecho planteaba la posibilidad de crear una entidad a cargo de las reconstrucciones. ¿Cuál es la realidad de la reconstrucción y de las reconstrucciones hoy día en Chile? Estamos hablando de el norte que se suma en julio, el norte chico, lo que está pasando en el sur, en la Araucanía, ni hablar de Valparaíso y Viña del Mar, los incendios, lo del Biobío también después de los incendios. ¿Cuántos procesos de reconstrucción hay hoy día abiertos?
0: Hoy día en paralelo hay 6, ¿ya? Tenemos, bueno, Biobío, Ñuble, Viña del Mar, Quilpué, tenemos Coquimbo, Atacama, Angol, y también tenemos Alto Hospicio, que es un terremoto silencioso, como le llaman en Tarapacá, que son los fenómenos socavones. Ya.
2: Lo último responde a los sistemas frontales, a los incendios del Biobío, pero mientras eso pasa, hay procesos que ya venían en curso, como
0: sí, claro,
2: el de Viña del Mar y Quilpué, y usted hace algunos días en su cuenta pública reconoció que ese proceso ha costado mucho
0: muchísimo.
2: ¿Cuál es el estado de avance de ese proceso de reconstrucción y cómo se avanza en el resto?
0: Mire, en el caso de Viña del Mar tenemos el catastro final oficial, son 3.500 viviendas destruidas, de las cuales tenemos 500 viviendas entregadas y alrededor de 1.000 viviendas en construcción. Uh-huh. Esto después de 2 años y medio. Nosotros llevamos 5 meses, pero había 2 años anteriores. Y en el Biobío tenemos ya 500 viviendas construidas. Ahí la cifra es parecida, son un poquito menos de 4.000. Ya tenemos 500 viviendas en proceso de construcción. O sea, ahí hemos ido mucho más rápido. Yo le diría que no creo que se requiere una nueva institucionalidad. Sí necesitamos decretos especialmente adaptados para la catástrofe. Hoy día nosotros cuando hay una catástrofe usamos decretos que son los instrumentos que fijan los subsidios. El decreto 49 es el fondo solidario, el decreto 1 es el subsidio clase media. Y esos decretos los usamos y los adaptamos para tiempos de emergencia para que puedan resolver inhabilidades que están en periodos normales. Ahí nos falta un decreto que ya estamos trabajando, que sea un decreto de activación de emergencia, donde no operen las inhabilidades. Por ejemplo, yo hoy día no puedo entregar una casa a una persona que tiene otra propiedad. Y eso fue fatal en Viña del Mar y en Biobío, porque había gente que tenía, gente clase media, que había comprado una vivienda hace 10 años para tener una vejez, y tenía otra vivienda donde vivía, pero era gente que tenía ingresos muy modestos y no podía optar al subsidio. Entonces, eso lo hemos corregido. Y ha sido lento corregir, muy lento corregirlo. Entonces, más que institucionalidad, hay que tener algunas herramientas con la institucionalidad vigente que nos permitan ir más rápido. ¿ya? Ahorrar trámites, por ejemplo, trámites de hacer un impacto vial, que son muy lentos, o reducir el paso de los trámites. Y en eso estamos trabajando para que las reconstrucciones puedan ser más rápidas y más eficientes. Y por otra parte, claramente hay que reforzar los servicios. El servicio BioBio es un servicio que estaba muy bien preparado, porque venía de la experiencia del 27F. El servicio Valparaíso no estaba tan preparado y hemos reforzado el servicio Valparaíso con más de 30 profesionales y ahora han dado muy bien, ¿te fijas? Pero claramente acá se requiere un trabajo con los equipos y con los decretos. Yo creo que crear institucionalidad, en mi experiencia, lo que finalmente termina agregando burocracia, porque las competencias legales para intervenir las tienen el Ministerio de Vivienda y los servicios.
1: Ahora, ministro, ayer se cumplieron ya 5 meses de gobierno.
0: Sí.
1: Y el gobierno llega, digamos, con la promesa de reconstruir aquello que no había sido reconstruido en los tiempos adecuados, según se declaró, digamos, en diferentes instancias.
0: Sí.
1: Particularmente en Viña y también con lo ocurrido en los incendios en Penco.
0: Sí.
1: Para la gente que nos escucha en esas zonas, después de 5 meses ya de gobierno, ¿cuándo van a tener sus casas?
0: El caso de Penco y Biobío, salvo un proyecto de Ríos de Chile, van a tener sus casas terminadas el próximo año.
1: ¿Cuándo? ¿Enero? ¿Diciembre?
0: No, diciembre. Diciembre.
2: ¿Pero diciembre de 2027?
0: A fines del próximo año, claro. O sea, piense usted que este incendio fue en... fue en febrero, si no me equivoco. ¿Ya? Iban a ser 2 años la reconstrucción. En Viña del Mar llevamos 2 años y tenemos un avance, como le dije, de 500 viviendas terminadas y 1.000 en construcción sobre 3.500. O sea, yo podría decir un avance del 20-25%. Y esa, ahí tuvimos un problema además que nos atrasó, que descubrimos...
1: La pugna con la constructora, digamos.
0: Sí, la pugna con una constructora que había construido, que tenía el 70% de las casas. Nosotros teníamos 32 constructoras y había una que tenía el 70% de las viviendas.
1: ¿Tiene sus dichos contra esa constructora, digamos, que la acusó de entregar viviendas de mala calidad?
0: No, solo los mantengo, los reafirmo y tenemos 2 documentos que lo acreditan, uno del IDIEM, y otro de la DITEC, que es nuestra unidad, pero otro del IDIEM, que acredita los problemas estructurales que tenían las casas, los problemas de usar materiales no certificados. Yo he tenido que fiscalizar muchas viviendas, Mauricio, más de 30 fiscalizaciones que he hecho, y en algunos casos las empresas constructoras han ido a arreglar las casas, en Concepción, por ejemplo, en Talcahuano, ahora tuvimos que hacerlo también en Angol, en Chiguayante, en Santiago, vamos a tener que ahora demoler casas que se construyeron en Tocopilla, entonces...
1: Ya, pero para el caso de Viña, finalmente, ¿el plazo es cuál?
0: Para el caso de Viña, en el caso, salvo estas viviendas, también tiene que estar lista la construcción en el 2027, ¿ya? Ahora, la reconstrucción de las viviendas, porque en el caso de Viña del Mar y de Concepción, también tenemos que construir las vías de escape o los accesos alternativos. En el caso de Viña del Mar, por ejemplo, donde se produjo la principal tragedia, que la Villa Independencia, ahí tenemos que construir 2 accesos nuevos. Cada uno vale como 4.500 millones. Y eso van a estar probablemente listos el 2028, son obras más largas. Pero estamos trabajando muy decididamente y hemos recuperado ciertamente el tiempo perdido.
2: Estamos con el ministro de Vivienda, Iván Pugia, a esta hora en ADN Hoy. Ministro, cuando hablamos de reconstrucción, sobre todo en el sur, está asociado ineludiblemente al proyecto de mega reforma o Ley Nacional de Reconstrucción,
0: sí,
2: como le llamó el gobierno. Usted celebraba también el otro día la aprobación por el tema de los recursos. Quiero que me diga algo de eso, pero también el tema de la sorpresa que genera ayer, incluso para el ministro Alvarado, que el gobierno recurra al TC para impugnar una norma que se aprobó en este proyecto que tiene que ver con la reconstrucción, que es la que obliga a las empresas distribuidoras de agua potable, electricidad y gas a reconectar gratuitamente los servicios en zonas afectadas por los incendios de Valparaíso, de Ñuble y del Biobío, a pesar de que éstas se hayan interrumpido por no pago. ¿Usted está de acuerdo con que el gobierno impugne esa norma?
0: Yo siempre, o sea, si es una decisión del presidente, siempre estoy de acuerdo.
2: Ya, ¿no merecen los habitantes de esas zonas afectadas por el terremoto una solución que tenga que ver con la reposición gratuita de esos suministros?
0: Mire, yo lo que no creo que corresponda es que nos pasó en algunos sectores, dependiendo de las compañías, es que le llegaran cuentas de luz a casas quemadas, que nos pasó con una compañía en Penco, o que llegaran cuentas abultadas de 2 o 3 millones de pesos a personas que no tenían consumo, ¿ya? Y estas cosas hay que corregirle, las empresas tienen que estar a la altura, ¿ya? Y creo que nosotros ahí depende mucho de la empresa, porque acá hay muchas empresas que operan, ¿ya? Por ejemplo, en la Araucanía tenemos 3 empresas que están operando en el sector de Angol. Hay una que ha estado muy bien, otra que ha estado más o menos, y otra que ha estado muy bien, muy mal, pésimamente mal, que no ha repuesto los servicios, que son empresas más pequeñas. Entonces, muy variada la situación como para dictar una regla general, en mi opinión. Pero sí creo que no corresponde, y hay que tener tino y criterio, para no enviar cuentas de luz atrasadas a casas que están quemadas. Me tocó ver.
1: Ya, pero ¿qué se hace en ese caso? O sea, ¿se termina discutiendo caso a caso cada situación?
0: Yo creo que
1: ¿o
0: sí.
1: ¿Se requiere alguna norma?
0: No, yo creo que se tiene que discutir caso a caso porque son muy distintas las situaciones, ¿me entiendes? Pero en general lo que vemos nosotros es que, y lo que yo creo personalmente, es que en esos casos no debiera haber cargo, y de hecho las empresas lo han hecho así, muchas, ya que no cobran mientras está la tragedia, que no corresponde más porque no hay consumo, y después se dan planes para facilitar el pago en el caso que haya atrasos, ya cuando hay consumo, porque en muchos casos, como le dije, estaban llegando cuenta a casas que estaban deshabitadas, que fue lo que nos ocurrió en el caso particular de Bío Bío y de...
2: ¿Pero una norma como esta no correspondía para una ley como la mega reforma, que es parte del argumento del gobierno?
0: Probablemente no correspondía.
2: Muy disciplinado, ministro.
0: Sí, tengo que ser disciplinado, si no, imagínese, cómica. Y tengo alguna...
2: ¿Y en qué quedó el estilo, Poduje, del que se habló al inicio del gobierno?
0: Bueno, uno trabaja en un equipo y tiene que alinearse, porque yo trato de hacerlo en la medida de lo posible, como diría don Patricio, y cuando se trata de decisiones tan importantes como ir al TC, obviamente estamos todos alineados con eso.
2: Oiga, ministro, en relación a la industria, a la vivienda en general, a la reactivación que apunta también este proyecto de mega reforma, ayer se da un paso bien fundamental a un proyecto que amplía algo que venía del gobierno anterior, que tiene que ver con el subsidio de la tasa de créditos hipotecarios. Avanzó súper rápido en el Congreso.
0: Sí, estamos muy contentos.
2: Con apoyo bien transversal. ¿Cuál es el objetivo? ¿Qué se espera en términos de resultados a propósito de una norma, de echar a andar esta norma?
0: A ver, lo primero, decirle a los auditores que lo que se aprobó es una garantía estatal que opera sobre el pie de la vivienda y sobre la tasa del crédito hipotecario. El pie del crédito hipotecario. Por ejemplo, hoy día la mayoría de los bancos exigen que usted ponga el 20% del monto como pie. Uh-huh. Y el 80% queda en crédito.
1: Viviendas hasta 6.000 UF.
0: Sí, pero en general es así, ¿ya? Y la tasa es 4% anual, UF más 4. Lo que hace el FOGAE es que permite que el pie baje de 20 a 10% y que la tasa baje de 4 a 3. Y eso tiene un efecto muy potente, sobre todo el pie, ¿eh? Porque mucha gente hoy día paga arriendos caros, pero no puede juntar el pie, porque la exigencia es muy alta. Entonces se demora muchos años juntar el pie, y como tiene que pagar arriendo y no le da el salario, porque tiene un 30%, 25% de su salario a la vivienda, entonces está haciendo lo que llamamos nosotros un arrendatario obligado o forzado. Lo que hace este FOGAE es que nos permite, al bajar el pie, aumentar la cantidad de gente que puede acceder a la casa propia y transformar su arriendo en un dividendo. ¿Ya? Y eso beneficia a todas las personas que adquieran vivienda hasta 6.000 UF, que es casi el 87%, 88% del total. Antes era hasta 5.000, y al sumarse a 6.000, aumentamos un 15% más de la población. Entonces, es una medida muy potente, que además tiene un efecto directo sobre la venta de vivienda. Según los datos de la Cámara Chilena de Construcción, aumenta un 25% la venta cuando está este FOGAE. O sea, funciona y funciona muy bien.
1: Al margen de este apoyo en materia de vivienda, hay una crítica que yo me atrevo a decir, es bastante generalizada, pero quería saber su opinión al respecto. ¿Está cara la vivienda en Chile?
0: Carísima.
1: ¿Por qué?
0: Mire, tres factores inciden. El primero es que nosotros hemos puesto mucha exigencia a la vivienda. O sea, hemos aumentado las regulaciones y las exigencias. Hoy día, le voy a poner un ejemplo, si usted quiere hacer una vivienda, un conjunto de vivienda de más de 300 viviendas, tiene que ingresar en muchas regiones del país una declaración de impacto ambiental, que demora un año y medio. Eso tiene un costo. Luego, tiene que hacer estudios de recuperación arqueológica, por ejemplo, en muchos casos. Eso tiene otro costo. Luego, exigimos que haya envolventes térmicos que protegen más la calidad de la vivienda. Eso aumentó el costo. Luego, tenemos que hacer impactos viales, mitigar impactos viales, que yo le diría... son exagerados.
1: ¿Y para bajar el costo se va a qué?
2: A bajar la exigencia.
0: Es un aspecto. Vamos a bajar los plazos radicalmente. Hoy día una familia en los segmentos populares demora 8 años en acceder a una vivienda social, en los segmentos de clase media 4 o 5 años, y eso tenemos que bajarlo.
2: Ministro, ¿cuál es el rol de la industria en el bajar los precios? Porque desde el sentido común las personas muchas veces se los preguntan. Estamos hablando de medidas en las que participa el Estado para subsidiar tasas, pero aún así, ¿cuál es el rol de la industria en que la vivienda cueste menos hoy día?
1: Y perdón, y ahí aquellos que sostienen y señalan que aquí las constructoras, digamos, o las inmobiliarias están ganando demasiado.
0: Pero mire, si fuera así, no tendríamos 110 mil viviendas vacantes.
1: bajen los precios.
2: Eso puede ser porque no le alcanza.
0: Claro, si es que ganan tanto, bajarían los precios y las liquidarían, porque les quedaría margen para ganar. Ya, yo no me quiero meter porque otros ministros tratan de meterse en la estructura de costo y ver cuánto ganan la inmobiliaria, pero al final, lo cierto es que acá tenemos un dato de la causa, tenemos 108.000 viviendas paradas que no se han podido vender. La inmobiliaria han bajado los costos hasta donde pueden, los precios, según ellos, no pueden más. Y si no pueden más, yo creo que entre bajarlos para poder liquidar el stock y ganar un poco menos, lo que nos dicen ellos es que si bajan más los precios, no hay rentabilidad. Entonces saldrían para atrás. Pero es una discusión que tiene que ver con la rentabilidad de cada proyecto. Nosotros objetivamente, le voy a poner un caso. La vivienda nuestra, Serviu, para segmentos vulnerables, que es la vivienda sin deuda, pasó en 7 años de 1.000 UF a 1.700 UF. A nosotros nos cuesta eso. Y ahí tenemos claramente identificado cuáles son los aumentos de costos, que son exigencias que nosotros mismos no hemos puesto. Burocracia. Y otra cosa, hemos restringido los límites de las ciudades. Entonces lo que nos pasa con eso es que, tanto por normativa como por factibilidad sanitaria, hay cada vez menos espacio para construir. Entonces eso hace que sea más caro construir, porque tengo que construir en altura. Las viviendas sociales hoy día, más de la mitad son en altura, en Payaco, en Lanco, en localidades chiquititas. Realmente tengo un edificio de altura de 5 pisos sin ascensor donde estoy poniendo la vivienda social, porque al lado, habiendo mucha tierra, no hay norma o no hay factibilidad sanitaria. Y eso es inaceptable. Y además, en esos lugares es donde se van las parcelas de agrado, los loteos irregulares, entonces la demanda siempre se escapa. Y el desafío para la industria que yo le he puesto, sobre todo la vivienda industrializada, que vamos a llegar a una vivienda de 1.000 UF, es un desafío que lo estamos conversando. Hoy día la vivienda industrializada, que es la vivienda que se pone, se supone, la antigua prefabricada, está costando casi lo mismo que la construían en terreno.
2: Ministro Iván Pouge, una última pregunta, porque ya se nos acaba el tiempo, lamentablemente. Tiene que ver con la política, porque usted es un actor político, no necesariamente desde ahora, desde hace mucho. Usted decía recién que usted es parte de un equipo en el gabinete. ¿Siente que el equipo oficialista, el oficialismo, ha funcionado en estos primeros 5 meses de gobierno, hasta el presidente José Antonio Kast ha tenido que salir varias veces a frenar ciertos impulsos por cuestionar decisiones del Ejecutivo? Eso es lo primero. ¿Y cómo evalúa, valga la redundancia, la evaluación del gobierno muy baja en las encuestas?
0: Mire, sobre lo primero, importan los resultados. Y las votaciones en el Congreso han sido muy alineadas, muy disciplinadas. No hemos tenido nunca un problema en las votaciones de proyectos clave. Y ahí el oficialismo, comillas, ha estado siempre presente con sus votos. Ahora, como en toda democracia puede haber crítica, y el presidente ha pedido que ojalá esas críticas puedan hacerse, en el caso del oficialismo, en privado, dado que la oposición, y eso se podrá arreglar, pero yo creo que para efectos prácticos y la razón que hemos tenido nosotros con parlamentarios y alcaldes oficialistas y también de oposición ha sido muy buena.
2: ¿La desaprobación del gobierno en las encuestas, del presidente en particular?
0: Mire, tenemos una ciudadanía mucho más exigente, tenemos que trabajar más. El presidente ahora, con su cuenta pública, porque el presidente dijo, tenemos 2 emergencias principales, luego está la social, la tercera que viene. Ya resolvimos el tema de la reforma económica en tiempo muy adecuado, y ahora viene el tema de seguridad. Y al hacer la cuenta, y con el énfasis que le daba el ministro Arrau, bueno, la evaluación subió, porque la gente espera que el gobierno se alinee con respecto a sus prioridades, y creo que eso es lo que estamos haciendo.
1: Ministro Iván Pouge, muchísimas gracias por acompañarnos esta mañana en ADN.
0: Gracias a ustedes.
2: Gracias, ministro. Buen día.
3: 8:33 minutos.
4: 8:33 minutos.
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4: En Santiago, 4 grados. En Iquique, 19 grados.
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2: 8:42 minutos.
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4: Ya vamos inmediato con ese análisis internacional. Solo contarles a esta hora que el Metro de Santiago reporta que el servicio de la línea 1 presenta un retraso en su servicio habitual. No da cuenta de la razón, pero para tenerlo en cuenta, sobre todo quienes ya están experimentando. Por cierto, ahí en la línea 1 es retraso en el servicio.
5: Ya, eso acá en la capital, pero miramos al mundo y ya decíamos, conversamos a esta hora sobre el desafío que enfrenta el recién asumido gobierno de Colombia, conducir la reconstrucción y responder a la emergencia cuando su administración apenas se inicia. Paz Zárate, abogada de la Universidad de Chile con maestría en la Universidad de Cambridge, con una larga trayectoria como experta en Derecho Internacional, ya nos acompaña a esta hora. Paz, bienvenida.
4: ¿Qué tal? Buenos días.
6: ¿Cómo están, Mauricio, Paula y nuestros auditores?
4: Mejor que tú, un poquito resfriada, Paz, por eso hoy día no te tenemos en el estudio. Oye, lo del terremoto en Colombia ocurre 3 días después de la asunción de Abelardo de la Espriella, un mandatario del que hemos hablado harto, que ya representaba cierta incertidumbre para los partidos, para los bloques políticos tradicionales en Colombia. ¿Cómo se inserta este nuevo desafío para su administración que recién comienza?
6: Sí, bueno, el presidente de la Espriella asumió el día viernes y curiosamente, como es la vida, él asumió en Cali, que no es normalmente donde un presidente de la República en Colombia tiene la toma de posesión. Fue algo extraordinario. Cali fue una de las ciudades más afectadas ahora, uh-huh, y lo hizo como una forma de acercar el Estado a las provincias y tuvo que haber una autorización extraordinaria del Congreso para que eso sucediera. La ciudad fue militarizada, estamos hablando del día viernes, y el lunes a las 7:30 a.m. ocurre este terremoto tan dañino, a pesar de que fue a 90 kilómetros de profundidad. Bueno, esto subraya el terremoto, que en realidad hay unos desafíos importantes respecto al país que ya subyacían, entre esos, por ejemplo, la situación económica, pero también lo que es el manejo de emergencia y la gobernabilidad por parte de un presidente que no tiene apoyo en el Congreso, porque, como dijimos, cuando él era candidato, uh-huh, él armó una pyme política muy exitosa en un tiempo récord, pero que no tiene expresión en el Congreso, y además no tiene ninguna experiencia previa en el manejo de asuntos públicos.
5: Ya, ¿y cómo podría marcar el inicio de este gobierno? Porque claro, o sea, ya hay críticas, han pasado 72 horas desde este terremoto, pero ya hay muchas críticas, y no solo políticas, sino que ciudadanas, respecto de la lentitud con la entrega de ayuda, los equipos de emergencia, incluso la ayuda internacional, digamos, que no ha sido tan pronta como la que ocurrió hace poco más de un mes en Venezuela.
6: Exacto. Bueno, él ha rechazado lo que se sabe, lo que los gobiernos dicen, Japón, México, etcétera, que él habría rechazado muchos ofrecimientos de ayuda. No está claro exactamente por qué. Algunos dicen que es para evitar todas las comparaciones con Venezuela, ya que una parte muy importante de su campaña fue decir, nosotros no somos Venezuela, ni nunca lo seremos. Ahora, es posible que esté cediendo a la presión, porque hay todavía demasiadas víctimas bajo los escombros y no es fácil para los recursos colombianos hacerse cargo de todas las necesidades. Estamos hablando además de una zona, la zona en que esto ocurrió, que es la zona del Pacífico y el eje cafetero, entonces es una zona que no está cercana a la capital y eso también altera un poco sus planes, que eran gobernar desde el Atlántico, desde Barranquilla, y para ese efecto incluso él mandó a reparar una casa para hacer una sucursal de la presidencia. Entonces ha tenido que concentrarse en algo que absolutamente él no había pensado para los primeros días. De hecho, las primeras 24 horas de su presidencia, es decir, del viernes al sábado, él había dado una noticia importante que era autorizar el uso de herbicidas de una fumigación aérea con una sustancia muy fuerte que se llama el glifosato para fumigar cultivos de coca y de esa manera golpear al narcotráfico. Y todo eso, su primera noticia, que es esto, y además el apresamiento de algunos criminales, quedó en quinto plano, porque obviamente por mucho tiempo el objetivo será la recuperación del país.
4: Ahora, cuando uno habla de estas tragedias tan gigantes, con esta cantidad de destrucción y sobre todo de personas fallecidas, Paz, es bien brutal plantearse en términos fríos y de la política, ¿no? Pero este tipo de eventos muchas veces para gobiernos, gobernantes, representan, y esto lo estoy diciendo con mucho cuidado, insisto, una oportunidad. Uh-huh. Una oportunidad porque sí. Se mueve la economía a propósito de la reconstrucción, el empleo, las obras públicas, pero además porque existe la posibilidad de mostrar una buena gestión. En este caso, por ejemplo, de acercarse a ese eje cafetero, que es una de las zonas vulnerables de Colombia, que se siente lejos del poder de Bogotá. ¿Cómo podría manejarse eso también, o cómo lo puede manejar un personaje como De la Espriella?
6: Es una muy buena pregunta, porque De la Espriella, hay que pensar en su background, él es un abogado e influencer excéntrico.
4: Exacto.
6: Y como no tiene experiencia previa, de hecho, ya en las primeras 48 horas han habido críticas importantes, por ejemplo, porque sus conferencias de prensa parecen ser la prolongación de la campaña, y él se muestra feliz de tener la atención de toda la prensa, cuando en realidad el tono debiera ser muy sobrio, porque está anunciando, por ejemplo, la muerte, la primera conferencia de prensa de más de 100 personas. Entonces, ya de inmediato han venido las críticas, y él al mismo tiempo intenta aplacarlas haciendo muchos posteos en redes sociales, que ese es su fuerte, el marketing. Así que para él, por supuesto, él ha sido exitoso como abogado, pero administrar un estudio de abogados y algunos negocios laterales como de venta de ropa no es lo mismo que estar a cargo de una emergencia. Así que esta es una gran prueba realmente si las promesas de una mano eficiente, que ha sido parte de lo que él ha ofrecido, se podrán cumplir, además de muchas otras que creo que se irán demorando a medida que la prioridad de lo económico está en cubrir las necesidades de la gente afectada. Y tengo que decir que la primera promesa, que es la construcción de 10 cárceles en la selva, hay dudas acerca de cómo eso podría ser factible, porque esas 10 cárceles que están inspiradas en las cárceles de Bukele, son muy caras de construir. Dos, es muy distinto construir 10 cárceles en un país pequeñito como El Salvador, a pesar que tiene muchos desafíos de seguridad, y los tenía ciertamente antes, eran mucho mayores, que en Colombia, que es un país mucho más grande, donde las zonas son a veces de difícil acceso entre ellas, y de 50 millones de habitantes.
5: No, y con todas las prioridades luego del terremoto están definitivamente puestas en otro lugar. Ya recordábamos temprano que esta madrugada el presidente ha decretado 3 días de duelo nacional en honor a las personas fallecidas. El recuento oficial informa 188 víctimas fatales, aun cuando ya hay varios reportes privados e incluso autoridades locales que temen que el número de fallecidos pueda aumentar hasta más de 300 personas. Paz Zárate, gracias una vez más. Muy buenos días.
4: Gracias, Paz. Buen día.
6: Hasta la próxima semana.
4: Que te mejores.
0: 8:50 minutos.
2: 8:50 minutos.
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5: Sí, hoy comienzan las intervenciones ante el Tribunal Constitucional por la mega reforma del gobierno. Alejandra Rojas.
7: Hoy en el Tribunal Constitucional se desarrollará la audiencia pública para escuchar a más de 50 intervinientes, representantes de diversas organizaciones, quienes entregarán sus alegatos y cuestionamientos en torno a la mega reforma impulsada por el gobierno. Todo esto en el marco de los 3 requerimientos ingresados por la oposición que buscan determinar como inconstitucional la invariabilidad tributaria que propone la norma, además de cuestionar los cambios a las regulaciones ambientales. A cada interviniente se le dará 5 minutos para su presentación, por lo que en total la jornada debería durar cerca de 5 horas.
4: En información policial fue desbaratada una importante red de narcotráfico internacional que operaba en la región de Valparaíso. Gonzalo Pérez.
8: Durante esta mañana, el Ministerio Público y la Policía de Investigaciones entregarán detalles sobre un histórico golpe al crimen organizado tras la desarticulación de una red de narcotráfico transnacional y la incautación en el puerto de San Antonio de 400 kilos de cocaína, avaluadas en casi 78 mil millones de pesos. En esta operación hay 10 detenidos en México, Colombia y Chile.
0: 8:53 minutos.
2: 8:53 minutos.
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5: Las clases están suspendidas desde hoy en toda la región de Atacama y en 3 comunas de Antofagasta por el sistema frontal. En las últimas horas ha habido tormentas de arena, lluvias y activación de quebradas.
4: Una mujer fue asesinada en Recoleta. Su pareja denunció el hecho a carabineros y quedó como testigo. En La Pintana, un conflicto entre vecinos terminó con un hombre muerto tras ser baleado.
5: Ahora sí, la moneda cerró la puerta a patrocinar el proyecto de feriado del 17 de septiembre. Su promotora, la diputada Sandra Parisi, le recordó a la moneda que los votos del PDG son clave en otras iniciativas.
4: A más tardar el lunes, el Ejecutivo ingresará al Congreso la reforma constitucional en seguridad. Tras un encuentro en la moneda, alcaldes oficialistas reconocen mayor apertura del presidente Kast por el uso de las Fuerzas Armadas.
5: Y el expresidente Gabriel Boric realizó una autocrítica por su gestión en seguridad y retiros de AFP, por ejemplo. Dijo que la ley de reconstrucción del gobierno es totalmente regresiva y llamó a la unidad de la oposición.
4: Nos vamos, gracias por escuchar. Ya llega a País ADN. Cielo nublado en Santiago, apenas 5 grados de temperatura en la capital. Buen día.
5: Buen día.
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2: ¿Era nube rojizo, o era tormenta? Me perdí.
3: Nube rojizo.
2: Nube rojizo.
3: Sí.
2: ¿Qué sería eso?
3: Una nube con rollo, porque tiene mucha agua.
2: No, en realidad no es eso.
3: ¿No has visto cuando los niños le dicen que está rojizo? Está...
2: ¿A ti te lo dijeron de niño? No.
3: Desde niño.
2: Desde niño. Es que yo creo que por eso lo plantea de esa forma. No, la nube...
3: Bullying a los 32 segundos de programa.
4: Es un nuevo récord.
3: Sí.
4: Es un nuevo récord.
3: Pareció el nuevo récord.
5: Anda como nube rojiza, eso.
2: Pero sí, el mismo. Iba para allá tú mismo.
3: Me acaban de decir rojizo, Juan José. Bienvenido.
6: Después de lo de Lucas Barrera...
3: ¡No! ¡No!
2: Explíquense.
4: No sé qué es Lucas Barrera.
5: ¿De qué están hablando?
3: Anoche estaba transmitiendo un partido con alta audiencia y me comí un fake, pero así entero.
4: ¿Cuál?
3: Entero.
4: Cuéntalo.
5: Pero Aldo...
3: Que la plata había comprado Lucas Barrera. Y la gente como Juan José, pendiente en su casa. Y...
5: Anotando el fake.
3: Rollizo pelotudo, le gritó al televisor.
2: Nadie te dice rollizo, tú mismo nomás te has dicho.
4: ¿Ustedes estaban viendo ese partido de trascendencia continental?
3: Exactamente.
4: Y yo estaba viendo a la gloriosa Unión Española ganando en el minuto 90 con
3: en
4: gol
3: Puerto
4: de
3: Mont.
4: En Puerto Montt, de visita, con gol de Droguet. Un saludo a Droguet.
3: Muy bien.
4: Perdón.
3: Camila, es que yo creo que por interés nacional deberían tratarse en quinquenio o en decenio. Pero deberíamos tener lista la discusión en torno a cuántos días feriados va a haber para el 18 de septiembre.
2: Desde antes, ¿eh?
3: Sí, no empezar a discutir en agosto y esas cosas.
5: Independiente de cuántos días feriados caigan en un año, yo estoy de acuerdo con eso.
3: ¿Sí?
5: Sí, o sea...
2: ¿Establecer una ley de que siempre sean 3?
5: Por ejemplo...
3: Pero si son menos de 3, aumentemos.
5: Si nos gusta disfrutar, planifiquémoslo con tiempo y...
2: Para el comercio y el turismo es importante.
5: Además, es un momento importante para, no solo el encuentro, también efectivamente para el impulso económico en algunos sectores. Entonces, claro, hay que hacerlo con tiempo y no así apurado. Y claramente es complejo en una discusión de este estilo que parlamentario, incluso el gobierno, se pongan en contra de un feriado cuando hay un fin de semana que solo tiene 2 días de festejo este año, pero claramente el gobierno aquí tiene que tomar una posición categórica desde el primer momento y no empezar a trastabilar entre una vocería y otra de que quizás sí, quizás no. Y menos bailar al ritmo del peje. Y además está una discusión que se reactiva todos los años, y es evidente, todos los años se conversa sobre
2: tan tarde.
5: Un feriado más, y ahora fue súper encima, si no queda nada para Fiestas Patrias, pero sabes que me gusta tu idea, Aldo, de pensar el paquete Fiestas Patrias integralmente, con planificación, y decir, siempre queremos 3 días mínimo.
4: Se está reivindicando, Aldo.
3: Me como fake news, pero tengo buena idea de tanto en tanto.
5: Aldo parlamentario.
4: Está mala.
3: No, pero cuando asumo un gobierno...
2: No ganaría.
5: Una buena idea.
3: Cuando asumo un gobierno decir, ¿saben qué? En los próximos 4 años esto van a ser los feriados. Y el año que caen 2 feriados, penca y no sé qué. Ahora, lo que sí, el partido de la gente ya está amenazando, ¿eh? A propósito, Sandra Parisi dijo, Juan José, acuérdense que necesitan los votos.
4: No lo necesitan realmente.
5: No, porque en el Senado.
4: Para la gran mayoría.
3: Dijo 89, ustedes necesitan 89 votos.
4: Es que no necesitan 89, solo necesitan 89 para las reformas constitucionales como la que. De la que vamos a hablar de seguridad, pero no necesitan 89, necesitan 2. Y esos 2 están en el Dr. File y Olivares, y se acabó el problema de este gobierno. En la Cámara.
3: O sea que la amenaza.
4: Ahora, el Senado.
3: La amenaza de Sandra Parisi cayó en nada, digo.
4: No es nada.
7: Ahora, pero digamos una cosa: si ponerse en contra de un feriado para Fiestas Patrias es lo más impopular del mundo, con lo cual subirse, digámoslo así, nada más popular, con lo cual subirse a la micro de más feriados es puro gana-gana. Entonces, yo encuentro que, al margen de que estoy de acuerdo, porque encuentro brillante tu proposición.
3: Muchas gracias.
7: De que se debiera establecer al inicio o saber de antemano, por lo menos a principios de año, que uno supiera ya cuáles son, van a ser los feriados, de todas maneras. Pero esto llevado a la discusión política, termina siendo un enredo, lo chutean y todos esperan que al final se termina cediendo porque es tan impopular ser contrario al feriado adicional que es puro costo.
2: Oye, pero prepárense para el 2027 porque el 18 cae sábado y domingo.
5: Lo estuvo mirando.
2: Estoy revisando nomás, 2027 les digo al tiro, sábado y domingo.
4: Pero a ver, aquí el problema es que el gobierno se enredó solo porque la primera declaración de Quirós...
2: 2018 mejora.
4: La primera declaración de Quirós fue como... dejó la puerta abierta. En vez de cerrarla de inmediato. Después como que Pavés y Alvarado como que la intentan cerrar. Después, en otra declaración de Quirós, cierra la puerta definitivamente. Y así no se puede. Pues no sé lo que pasa en la comunicación. Esto es un tema que todos los gobiernos sufren todos los años. No es novedad. Y hay que saber reaccionar como gobierno a este tipo de problemas, que obviamente es súper impopular estar en contra. Pero a mí me gustó mucho la salida que tuvo el jefe de bancada del Partido Socialista, Raúl Leiva, que dijo, este es un problema del gobierno. Un feriado más es exclusiva, solo el gobierno de turno puede incluir un feriado más y llevarlo al Congreso que sea constitucional, digamos. Entonces, es un problema, y esa es como la visión institucional y republicana de esto, republicana en el buen sentido, de que el gobierno se tiene que hacer cargo de esto porque el gobierno tiene la única facultad para incluir un feriado, y todo el resto es populismo barato del que ya nos tiene acostumbrado el Partido de la Gente.
2: 2029 cae martes y miércoles.
7: Está nerviosa por cómo vienen los próximos años.
2: Estoy revisando para ver cuándo tenemos que empezar a preocuparnos de esto.
5: Previa.
2: Claro, para tener la iniciativa previa. El 2028, lunes y martes. Mejora. Próximo año empecemos a planificar con tiempo porque cae.

0: cama y supongo que querrá sacar el
1: trabajar 52 horas.
0: Por supuesto.
1: Así que...
2: No, yo creo...
3: quiero reivindicar al Partido de la Gente, porque populismo barato, decretar feriado el 17 es beneficioso para la población.
1: Ah, es azul, es asumido.
2: Sí, está por enmendarlo.
3: Sí, no. Después del bullying feroz que sufrí al comienzo de este programa de parte de dos integrantes de este panel, estoy por ganarme por lo menos la audiencia.
2: Estamos contigo, estamos por el feriado, entonces.
3: Yo quiero, para ser consecuente con el arranque del programa de hoy, quiero un festejo del 18 rollizo.
2: Rollizo.
1: Vamos a quedar rollizos. Lo que queremos es quedar rollizos. Ese es el trasfondo de esta discusión. Estamos con Camila Miranda, abogada, diplomada en estudios de género y en filosofía política, directora de la Fundación Nodo 21. Camila, bienvenida. Con Juan José Santa Cruz, empresario a cargo del diario digital El Dínamo. Bienvenido, Juan José.
2: Buenos días, muchas gracias.
1: Y con Danilo Herrera, cientista político y socio director de Factor Crítico. Bienvenido, Danilo.
0: Muchas gracias.
1: Pasado el tema del 18 y del feriado y de lo populista que puede ser o no, y de que tú entonces te sumas a esa ola, Aldo.
0: ¿Al ala populista?
1: Al ala populista, sí, total, lo acaba de hacer, ¿no?
2: Pero
3: quiero advertir desde ya que tengo mucho trabajo para el 18, o sea, que no voy a salir, no voy a viajar y que nada.
2: Yo te lo voy a anticipar, yo te digo, Aldo no puede estar a favor de más feriado el 18 porque lo van a mandar porque hay partido.
4: Pero no hay partido el 2-18.
3: Wanderers con Real Madrid el 19 de septiembre.
2: ¿Y te vaya a Madrid?
3: 7:30 de la mañana. No.
1: ¿Es decir, tú crees?
3: No voy a Buenos Aires, voy a Madrid. Ay,
1: lo mandan.
3: Ya, en fin.
2: ¿A dónde te van a mandar?
3: No, pero además hay Copa Davis, se van San Católico y Quimbo, hay Copa Libertadores. Así
1: hablemos
3: que no,
1: de alguien que se anticipa los 18, a los feriados.
4: Siempre los 18 hay Copa Davis.
3: Sí. No, la familia me quiere más que usted. En mi familia dicen el rollizo no va. No, la playa, pero el rollizo no va. Gracias, Pia.
1: De nada.
5: Pero aprendimos una palabra.
1: ¿No? Yo sí, con concepto que Aldo mismo graficó, hizo gestos, ¿entendió?
2: Y nos enteramos de los feriados del año 2028,
1: el 2029. El 2029, guárdese ese 18. Guárdese ese 18.
4: 13 minutos de este programa.
1: ya, Danilo, ya. No, Danilo, hablemos de la salida, de la nueva salida del gobierno. Tú que llevas la cuenta de eso y cuéntanos también de la iniciativa que tú tienes. Nueva salida del gobierno, renuncia, se pide la renuncia en realidad, de la Seremi de Salud de la Región de los Lagos.
0: Ah, ok. Yo no quería, pero bueno.
1: ¿Cómo que no quería?
0: Hay una gran página web que se llama renunciascas.cl, la pueden visitar. De un gran
5: cientista. ¿Por qué le pusiste en la S? Porque si no.
0: No, esa está ocupada, igual lo.
3: Si no está en el registro de banco. ¿No?
5: O sea, así es.
0: No, renunciascas.cl. Llevan 40 autoridades que han salido del gobierno por distintas razones. 33 seremis, 5 subsecretarios, 2 ministras. Quiero reivindicar un reportaje que hizo Paulina Dayan de Salazar en El Mostrador, que fue a buscar los números de Boric. Y en este mismo momento eran 14 en Boric, la mitad.
1: A estas alturas.
0: Claro. Y en Bachelet 2 y Piñera 2, alrededor de 10, dice la periodista de El Mostrador. Aquí hay un problema relevante de este gobierno que al parecer no se ha querido hacer cargo, que hay un problema, para buscar a las personas, hay un problema también de búsqueda de profesionales. Hay un par de seremis que renunciaron, les pidieron la renuncia porque andaban buscando militantes del Partido Republicano o hijos de militantes del Partido Republicano para cargos profesionales en el Estado. Acaba de pasar lo mismo ayer, también El Mostrador sacó un reportaje de la Seremi de Economía de Arica que andaba repartiendo, se andaba peleando los cargos con RN. Cargos profesionales, no son cargos de confianza, es como el fiscalizador de la Seremi. Tiene que ir un RN o un republicano. Eso es un problema. Y este gobierno no ha aparecido, no tiene una respuesta al respecto de esta crítica. No tiene la gente indicada. Yo tengo una tesis de que no quieren tener la gente indicada. Que se vio en el gabinete, se vio en los subsecretarios, donde no hay militantes. No hay gente preparada. Hay personas en Chile Vamos que tienen 8 años de experiencia en los gobiernos. hay personas de exdemócratas.

0: que tienen experiencia en gobiernos de la concertación. Y esas personas no han sido convocadas para esta administración. Y pareciera ser que los republicanos quieren armar un gobierno de republicanos independientes. Y creo que es legítimo, pero estos son los problemas que enfrentan. Eso, renunciascas.cl, vayan a verlo, 40 renuncias, en 5 meses.
1: Camila Miranda.
2: Hoy en el caso en particular, estaba leyendo y la ex Seremi tiene 2 querellas, 6 tutelas contra ella, 9 denuncias por ley Karin, o sea, había un problema efectivamente ahí en las relaciones laborales en el lugar de trabajo y junto con el problema de diseño inicial de equipo que lo vimos a nivel ministerial y que lo hemos visto en tantas salidas de autoridades, también hay otra conversación sobre que no basta con nombrar autoridades, hay una cuestión de acompañamiento, de capacitación y de orientaciones. Entonces, ¿cuáles son las orientaciones que se le entregaron a las distintas autoridades? Que no tengo claro cuáles son los motivos de esas querellas, tutela y denuncia, pero si hay una política, por ejemplo, de despidos masivos sin causal justificada, etcétera, etcétera, probablemente están tensionando en exceso los espacios laborales. Esto lo planteo como una pregunta, una hipótesis, porque efectivamente las autoridades no se mandan solas, tienen lineamiento, y cuando ves que hay tantos desafíos de que se están produciendo conflictos en tantos lugares, en tantas seremis, es importante ver cuáles son las políticas de acompañamiento que está desplegando el gobierno y si está desplegando alguna. Y claro, ayer se cumplían 5 meses de gobierno, entonces la cantidad de rotación de autoridades igual es compleja para la estabilidad de las instituciones que tienen que responder y dar respuesta. Siempre hay una autoridad, tú dices, bueno, hay funcionarios en el Estado que permiten darle cierta solvencia en el tiempo a las instituciones, pero las autoridades son las que al final están mandatadas a tomar ciertas decisiones, hacen los cauces institucionales con los gobiernos centrales. Entonces ahí queda una deficiencia cuando hay tanta rotabilidad y creo que es un desafío para el gobierno sin duda alguna esta dimensión, y yo esperaría que esté haciendo una revisión exhaustiva de todo el resto de las autoridades que tiene, porque si no mañana pasado vamos a ver de un par más que se cayeron, y la pregunta sería qué están haciendo en términos activos para saber cuál es el estado de las relaciones laborales del resto de sus autoridades en los distintos lugares, cuáles son las políticas de capacitación para que ojalá les vaya bien, porque si les va mal, esas instituciones no funcionan. Uh-huh. Entonces uno esperaría ahí también una política un poco más activa desde el gobierno.
0: No, y le adelanto, economía de Arica va a caer en cualquier momento.
3: ¿Jugó un empate como la Católica, Juan José?
4: Nah, pero...
3: ¿Tú estuviste anoche en la presentación del libro de Tironi donde Gabriel Boric hace dos autocríticas que en mi criterio son...
5: Una profunda reflexión del expresidente, creo yo, en todo sentido.
3: Son autoflagrantes. Una asume que la designación, la instalación del gobierno se equivoca él, lo asume como una falla de él en términos de cuotear demasiado el gabinete y las autoridades que entraron en aquel gobierno, que al igual que republicanos debutaban en el ejercicio del poder.
4: A ver, yo creo que, como dicen con el diario del lunes, yo valoro las autoridades que reconocen que cometieron errores. Uh-huh. Yo creo que es evidente de que el gobierno de Boric y también este gobierno tuvo un tema de ¿cómo se llama?, de cuando asume el nombramiento de los cargos. Y me quiero acercar, quiero colgarme algo de lo que dijo Danilo. Yo espero de un gobierno, porque a esta altura sabemos que nombrar autoridades van a pasar por el escáner de la opinión pública y de muchas instituciones, es que el Estado y el gobierno tenga un ente que haga la fiscalización razonable antes de la captación. Esto es como en los equipos de fútbol, que pasó el examen médico, no sé, que viene jugando. Uno espera eso. Y lo espero con mayor razón de este gobierno, que fue tan crítico de acciones de alguna manera, poco profesionalismo en la contratación de personas.
0: Históricamente lo hacen los subsecretarios del Interior.
4: Yo estoy de acuerdo, pero... Después hay otro fenómeno que no se lo atribuyo a este gobierno, lo digo en general. En el nombramiento de las autoridades regionales, todos sabemos la presión que ejercen los partidos, los parlamentarios. Es un mundo, la presión política por nombramiento es propio de la actividad política. Es decir, uno dice, no estoy restándole responsabilidad a que se equivoquen en los nombramientos. Pero así funciona. Es decir, cuando a mí me dicen, mire, quieren nombrar republicanos, que tú decís, eligiendo. Eso, más viejo que el hilo negro. Es decir, los partidos se matan por todos esos cargos regionales y la presión política sobre el gobierno para nombrar a su gente cotidiano. En ese lado no me sorprende. Las estadísticas demuestran de que aquí, llamémoslo así, la capacidad de análisis de los convocados ha sido baja. Y vuelvo a lo de Boric, yo creo que Boric hace un diseño político que es distinto, hace un diseño político donde hoy día lo mira y dice, me equivoqué. Y creo que objetivamente se equivocó. Y yo valoro de cualquier autoridad, sobre todo, que reconozca cuando se equivocó, por evidente que fueran los errores. Y creo que él sale, después de 4 años, de una persona joven, después de 4 años de presidencia, sale obviamente con otra mirada sobre lo que era ejercer ese cargo, sobre lo que eran las responsabilidades de Estado. Yo creo que evidentemente, y toda persona lo tendría, la mirada sobre el Estado, sobre el gobierno que hoy día tiene Boric, no tiene nada que ver con la que tenía en el momento de asumir.
3: Yo entendí esa crítica. Danilo, tú estuviste ayer y por lo tanto te puedo preguntar. No entendí la otra autocrítica cuando dice que debimos haber tenido una posición fuerte frente a la deriva de la Convención Constitucional. Debimos haber hecho más. Porque para muchos ese es el gran tropezón del gobierno de Gabriel Boric. ¿Qué quiso decir?
0: Sobre ese momento dijo dos cosas. El primero, dijo que no estaba de acuerdo y de hecho lo mencionó, dijo, yo no estoy de acuerdo con la cuña de un ex ministro que dijo que nuestro programa no se podía cumplir sin aprobado el primer proceso constitucional, una crítica al ex ministro Jackson. Y empezó a leer y llevó escrita una lista de todas las cosas que se cumplieron antes de septiembre en el primer año de gobierno. Una lista bastante importante. Yo no me acordaba de tanto, la verdad. Esa fue la primera autocrítica para ese espacio. Y lo segundo, claro, dijo, yo fui a reunirme con la mesa directiva, intentábamos hacer seguimiento a lo que estaba pasando ahí, pero les dimos libertad porque ellos estaban mandatados a hacer la nueva constitución. Yo entendí, esta es mi lectura, de que dijo, deberíamos haber apoyado más a la convención constitucional. Deberíamos haber apoyado más, yo supongo que, no sé si bajar la línea es un concepto aprobado en esta mesa, pero como algo para que esto no se desmadrara como se desmadró. Eso entendí yo. Y
3: eso se refiere con la deriva,
0: claro. O sea,
3: que es como un barco sin timón, digamos.
0: Pero creo que, y creo que algo de sentido tiene, o sea, el gobierno casi al final, cuando se metió Elizalde a defender el Senado, no, pero Elizalde era senador en esa época. Sí, ya, sí, bueno, no, entonces nunca se metió el gobierno. El gobierno nunca se metió en la convención porque respondía al mandato popular que le estaban dando que la ciudadanía le dio a los consejeros convencionales. A los convencionales. Entonces igual estaba de mano atada en ese sentido, pero sí, claramente el gobierno podría haber hecho mucho más sobre los lineamientos de los mismos convencionales.
3: ¿Tú lo leíste así, Camilo, no?
2: O sea, y estaba acompañado quizás de otra cuña donde aborda los retiros, que es uno de los momentos donde se produce también un giro importante respecto de la conversación país y de la evaluación también de lo que estaba pasando a nivel constitucional, porque efectivamente era una situación nueva, tenía un proceso de un poder constituyente y un poder constituido que podía ser o no cercano con las ideas, y claramente era una decisión no tan sencilla decir cuál es la forma de relacionarte con ese otro poder constituyente en particular cuando estás ejerciendo el gobierno. Y ahí efectivamente una conversación, y esto en otro momento lo hizo como una autocrítica al presidente, haber esperado al resultado de este proceso para empujar reformas importantes, por ejemplo la discusión previsional o la condonación del CAE, esperando que la constitución hiciera ajuste más sistemático en varios ámbitos, por ejemplo la seguridad social o en la forma de entender la educación. Entonces yo creo que es una mirada, o sea, entendible de hacer respecto de cuánto más se podría haber hecho, de qué manera se podría haber construido un vínculo con ese otro poder que estaba ocurriendo, y cuando gira efectivamente efectivamente el escenario en política uno tiene que definir también, hacer giros e intervenir políticamente, y por eso cuando se habla esto de la deriva, o sea, de hay un momento donde ya es medio obvio, los que estábamos más metidos en la construcción de estrategias de campaña, etcétera, que era muy difícil repuntar respecto a la aprobación que iba a tener ese proceso constitucional, y entonces claro, ahí se podría haber intervenido de alguna manera y hay distintas formas de hacerlo. Entonces me parece relevante hacer esas lecturas. Por supuesto, es distinto hacerla ya cuando ya pasó harto tiempo, que las decisiones que se toman en ese momento, y claramente podría haber sido otro escenario el que estaríamos viviendo en este momento si ese proceso constitucional hubiese devenido en un cambio constitucional. Estaríamos en otra situación política, en otra conversación. Entonces me parece igual interesante, aunque no modifique la realidad actual, hacer esas lecturas, porque podrían volver a ocurrir procesos constitucionales y de nuevo se instale la pregunta sobre cuál es la relación entre el poder constituyente y el constituido, y ahí qué responsabilidades o deberes tiene alguien que ejerce la presidencia de la República en un contexto así.
0: Importante así, también, perdón.
3: Aquí le toca a Juan José.
0: No, solo 10 segundos. Importante la... Además de la autocrítica, además de una lista de autocríticas que es más grande que la que hemos hablado, también relevó algo que a mí me tocó, sobre todo porque yo estuve en ese proceso como cubriendo, el segundo proceso constitucional del que nadie habla. Y ahí mencionó la ultraderecha. La ultraderecha armó su constitución a su pinta, que es un poco lo que van a presentar en los próximos días.
2: Como reformas constitucionales.
0: Como reformas constitucionales. Y la ultraderecha armó su constitución y parece ser que a la opinión pública y a la prensa, sobre todo a la prensa tradicional, no le dejaron de hablar del segundo proceso. Pasó el en contra, ganó el en contra, y en los que están gobernando hoy día, las mismas ideas que se van a mostrar en la reforma constitucional, que supongo que vamos a hablar en el segundo bloque, estaban planteadas en el texto constitucional de los republicanos, que fue rechazado por amplio margen, del que nadie habla y los medios callan.
3: ¿Sigamos jugando el empate, Juan José?
0: Ya.
3: Porque va a llegar el momento en que casi tenga que revisar este momento. ¿Te parece lógico que no tenga vocero todavía? ¿Te parece lógico los errores que ha cometido? ¿Te parece lógico ir a cuestionar la CACEN y que tenga que ser sus mismos ministros que salgan a corregirlo, ¿no?
4: A ver, yo el tema del vocero, creo que en general, en todas partes del mundo, hay vocero. ¿Ya? Ahora, creo, y es relevante tener un buen vocero que represente bien y que haga bien los planteamientos. Y a diferencia de la vocera, si es que tienen un vocero y nombran un vocero, ese vocero tiene que estar en el comité político, tiene que ser una persona que está empapada de lo que está haciendo el gobierno, de cuáles son las políticas de gobierno. No, el vocero no es una persona a la cual tú le entregas una minuta de lo que está ocurriendo. Está involucrado en el núcleo de decisiones. Es eso. Ahora, si tienen a alguien en vista, si... No, la verdad no tengo idea, pero sí lo encuentro necesario. Preferible no tener a nadie y que otro lo asuma, si es que no tiene certeza de tener a la persona correspondiente. Pero digo, en gran parte del mundo, el vocero cumple un rol relevante en la transmisión de las políticas públicas, de la dirección del gobierno y de los mensajes, ¿ya? Al margen de lo sectorial. Eso por un lado. Aquí, el no tener vocero también hace que el rol del presidente sea tomar posiciones y asumir, entre comillas, vocería o liderazgo frente a temas que muchas veces no son del presidente. Y eso yo creo que está ocurriendo. Yo, personalmente, lo de la CACEN, entiendo lo que quiso decir, pero es un error. Yo creo que el presidente no debe participar en tanto tema, porque te pone a dar una opinión que después te tiene que decir, etcétera, y eso va bien de la mano con no tener vocero.
3: Y con esta suerte de visión que hacen tan desoladora del país, digamos, que hay más pobres de los que aparentemente somos capaces de contar, que el país está en un pantano.
4: Puede ser. Yo hay una cosa con la cual concuerdo.
3: Con un pesimismo que termina traduciéndose en la encuesta, vos, Juan José.
4: No, yo creo que uno tiene que tener una claridad y una obligación como gobierno que siempre mostrar horizonte hacia adelante. Yo, si estoy gobernando y voy a hacer determinadas políticas, es porque le tengo que decir y transmitir a la población que veo un horizonte de futuro esperanzador.
5: Claro.
4: Si no, la verdad, el cuento es que es como decir, ¿para qué me doy vuelta en lo mismo? Otra cosa muy distinta es que tú digas, estoy en esta situación, no vamos a entrar en una situación de economía estancada, de bajo crecimiento, de baja generación de empleo, en una crisis de empleo, llevamos no sé cuántos años en esto, y se requieren reformas profundas si quieres salir de ese estancamiento. Pero tú te dices, queremos salir de esta manera porque vamos para tal lugar.
5: Claro, que hay un norte.
3: Camila Miranda, Danilo Herrera, Juan José Santa Cruz están esta mañana con nosotros, País ADN.
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3: ¿Podrías ir tú, Pia, que todavía no llego a mi parte?
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3: Estoy rollizo. Me como las menciones y me como fake news, Danilo Herrera, pero no me voy a poner la pauta al segundo bloque. 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
3: Volvemos dentro de un instante con Santa Cruz, Danilo Herrera y Camila Miranda.
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8: No solo el mundo ambientalista nacional está preocupado. El reconocido actor y destacado promotor de la acción climática, Leonardo DiCaprio, publicó en sus redes sociales una alerta internacional por la situación de la rana pehuenche, especie clasificada como en peligro de extinción ante el avance de un proyecto de transmisión eléctrica en la cordillera de la región del Maule. Según informa el actor, quedan menos de 1,000 ranas de pecho espinoso en estado salvaje y la aprobación por parte del gobierno chileno del proyecto destruiría el corazón de su único hábitat conocido. Este anfibio solo habita en los altos Andes de Chile y Argentina. Argentina y el proyecto binacional de transmisión de energía sería catastrófico. Los conservacionistas no piden que se detenga el proyecto, dice DiCaprio, sino que se construya en un lugar donde no ponga esta especie en peligro crítico de extinción. Protegerla significa proteger todo un ecosistema vital para la biodiversidad, los recursos hídricos y la resiliencia climática que nos afecta a todos. Puedes revisar esta declaración en la cuenta de Instagram del actor Leonardo DiCaprio y de las organizaciones con las que colabora en esta publicación, como la Red Chilena de Herpetología.
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9: Alerta por déficit de especialistas médicos en el sur de Chile provoca grandes listas de espera en pacientes de la zona, aumentando
10: con
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4: No, no importa nada.
3: Camila Miranda, Danilo Herrera, Juan José Santa Cruz hacen esta mañana con nosotros País ADN.
5: Y estábamos hablando nada trascendente, pero ahora sí.
4: Ahora sí.
3: Vamos contra el tiempo. ¿Te gusta la agenda de seguridad que presentó el gobierno, Juan José, o no?
4: Sí, me gusta.
3: Pese a que siga sin perseguirse el secreto bancario y pese a que está en debate la presencia de los militares en las calles.
4: A ver, yo me quedo con dos cosas. El tema del secreto bancario tiene dos aristas. Primero, yo no conozco casi no existen casos donde se ha querido revisar las cuentas corrientes que no se haya podido hacer. ¿Ya? Uno tiene su aprehensión con respecto a la filtración, el Estado. Y es como diciendo, uno como usuario, ¿hasta qué punto el Estado puede entrar y estar mirándome todo? Yo tengo mis aprehensiones con el secreto bancario, como diciendo, ¿cuánta gente accedería a los datos de las cuentas corrientes de las personas? No me da seguridad. Segundo, creo que es evidente que cuando se requiere de ver la trazabilidad del dinero y levantar cuentas corrientes, se puede. Si nosotros tuviéramos 100 casos en que dice nunca se pudo, nunca quisimos revisar las cuentas corrientes y no nos dejaron, no hay ninguno. Entonces no lo hallo que sea gravitante como para que se defina ahí la lucha. Yo creo que se puede. La Camila es abogado, yo no soy abogado, tendrá la experiencia y cuál es el efecto. Y lo segundo, yo creo que el tema de un paquete de reformas o de leyes, yo creo que va en la línea correcta, pero como toda preocupación de la ciudadanía, uno espera acciones concretas. Es decir, no tan solo que todo pasa por el tema legislativo. Pero la señal me parece correcta.
5: Camila.
2: Oye, varias cosas. La primera... es un paquete que se nombra como un paquete para abordar los problemas del crimen organizado especialmente. Y si uno mira las medidas, hay pocas de las herramientas que se requieren para abordar el crimen organizado y que hoy día no existan. Que tienen que ver, por ejemplo, con ejecutar los proyectos ya aprobados en materia de inteligencia y un montón de proyectos de ley que requieren implementación. Se aprobaron hace poquísimo, el año pasado, el año antepasado, y sin implementaciones o instrumentos que se requieren para llegar antes, para buscar a los peces gordos en estas cadenas del crimen organizado, quedan, digamos, sin una política clara. No hay un abordaje sobre el problema de las armas, cuán masificado está el uso de armas. De hecho, los delitos son más violentos porque hay más armas disponibles. Eso no está abordado en el proyecto. Y también varias de las medidas son una reordenación de proyectos que ya están tramitándose o que requieren una ejecución. Entonces, claro, se ven como varias medidas, pero hay varias que ya existen. Y a mí me preocupa en particular la cuestión de la reforma constitucional que trae este proyecto y sobre todo el estado de excepción. Y quiero, de hecho, tomarme el argumento que usaba Juan José a propósito de la resistencia que ha tenido el uso del secreto bancario. Ante eso se ha argumentado cómo va a ser que se entre a la cuenta de alguien sospechoso para una investigación sin autorización judicial, porque lo que se hace es oponerse a que haya una autorización administrativa. Pero ¿qué hace este estado de excepción? Dice, en un barrio, en un determinado polígono, se van a suprimir los derechos de las personas, independiente de si esas personas son sospechosas o no, porque probablemente hay un pato malo, quizá un soldado, el escalafón más bajo de una red del crimen organizado, porque los otros deben vivir en una mansión por ahí escondido, y ahí veo difícil que se estable un estado de excepción, y a esas personas se les suprimen derechos, tales como reunirse, como moverse en las noches, y uno más importante, el que puedan acceder a las comunicaciones de las personas. Es interferir las telecomunicaciones, es decir, lo que uno se manda en un celular, lo que uno buscó en internet, el Estado pueda tener acceso a eso sin pedir ninguna autorización al respecto. Y entonces, ¿por qué en un caso defendemos que tiene que ser la justicia quien habilite, porque si no queda expuesta nuestra información, nuestra privacidad, y en el otro, el Estado tendría toda la discrecionalidad y las atribuciones para que cualquier persona, vecino, por tener la mala suerte de vivir cerca de alguien que puede ser un narco sospechoso, tenga expuestas sus comunicaciones? Entonces, yo creo que aquí hay que poner los mismos estándares de las discusiones y también un legítimo debate sobre el valor y la protección de los derechos de las personas, y que aquí no todo vale, y que cuando uno le entrega más discrecionalidad al Estado y limita los controles, estamos expuestos a un problema. Quiero poner un ejemplo. Si la ex ministra de Seguridad Steiner hubiese tenido discrecionalidad, ¿hubiésemos confiado en que la ejercería de forma adecuada? Probablemente no, porque las personas son distintas, tendrán distintas capacidades, y justamente los controles entre poderes del Estado los que permiten es blindarnos respecto a la discrecionalidad o que vaya una autoridad que no está capacitada necesariamente para ejercer esas funciones. Entonces me parece preocupante que a propósito de un desafío tan importante como el crimen organizado estemos hablando de poner en entredicho derechos y garantías muy importantes de las personas y no ocupar el mismo estándar en otras materias donde sí se requiere investigar por adelantado, porque ahí no les van a abrir la cuenta cualquiera, de buscar movimientos sospechosos por adelantado para que no pase lo que nos dimos cuenta de que había un ejecutivo en un banco, de hecho, lavando dinero, o que ya hemos visto en varias noticias que el crimen organizado usa las cuentas bancarias justamente para mover sus recursos, porque estamos hablando de grandes cantidades de dinero, y que estas son cadenas largas y que no basta solo con mirar al soldadito que está en una población y que probablemente se estigmatiza a todo el resto de las personas que vienen alrededor, y ese estado de excepción no se aplique en otro lugar, donde puedan haber mansiones, etcétera. Yo creo que ahí nadie va a permitir que se ponga en implementación este tipo de estado de excepción y que le vean sus comunicaciones, sus celulares. Entonces creo que hay una conversación que es delicada y que hay que poner todos los estándares sobre la mesa, y que en el crimen organizado la inteligencia es la cuestión más fundamental y que hay que tener cuidado efectivamente aquí con la vulneración de los derechos de las personas.
3: Daniel Orrell.
0: Yo quiero hacer énfasis en dos cosas. La primera es reforma constitucional. El presidente hace un acto público en La Moneda y hace como que firma un papel. Parece que el papel está en blanco porque todavía no se ingresa la reforma constitucional, y parece ser que la van a ingresar entre viernes y lunes, dijo el ministro ayer, el ministro Arrau ayer. Como el sentido del espectáculo, yo entiendo que tiene que marcar la agenda, entiendo que su cadena nacional de la semana pasada no dijo absolutamente nada y no marcó absolutamente nada. También entiendo que dio una entrevista esta semana en una radio enemiga y tampoco marcó, además de lo de la encuesta Kassén, no dijo absolutamente nada. Y entiendo que hay que hacer hitos comunicacionales, pero al menos no firmar una hojita en blanco cuando están ahí y que vaya un ministro a dejar el proyecto de ley cuando se firma. Eso de forma. De fondo, sobre la reforma constitucional en particular, que aún no la conocemos, a pesar, como dije, que el presidente la firmó el lunes, quizá una hoja en blanco. Aquí hay un objetivo oculto que no se está diciendo y hay que explicitarlo. Aquí queremos meter seguridad ciudadana, seguridad pública, vamos a ver la redacción por la ventana. Es completamente innecesario, pero por la ventana hay que ver la redacción porque el objetivo es hacer constitucional proyectos de ley abiertamente inconstitucionales. Ya pasó con escuelas protegidas, donde el Tribunal Constitucional, no yo, el Tribunal Constitucional dijo que era inconstitucional. Va a pasar en registro de vándalos e incivilidades. Va a ocurrir, es abiertamente inconstitucional, y yo supongo que esta reforma constitucional es para hacer legítimo, para ser constitucional, porque va a ser ilegítimo igual, para ser constitucional que cuando le quiten, cuando pillen a un cabro en cualquier comuna del país rayando una muralla, le quiten el CAE, y cuando pillen a un cabro en Vitacura rompiendo un grifo, no le vaya a pasar nada. Bueno, le van a quitar el CAE, pero no lo iba a usar, así que da lo mismo. Y esa discriminación, yo creo que la reforma constitucional la va a intentar hacer constitucional, y eso es un problema mayúsculo en tema de derechos. Y lo último, bueno, la Camila habló de lo del secreto bancario y que no hay nada en este proyecto, en esta agenda, 30 proyectos de ley, nada de inteligencia financiera. O sea, yo estoy de acuerdo con levantar el secreto bancario. Si no quieren hacer, díganme cómo perseguimos la plata. Denme otra alternativa. Sí, ok, yo estoy a favor del secreto.
4: ¿Cómo se persigue hoy día?
0: Pero dame
4: un... No, te hago la pregunta.
0: Entonces, como, denme una alternativa. Lo que está ocurriendo ahora parece que no está funcionando. Entonces, denme una alternativa. Y no hay esa alternativa. En los 30 proyectos de ley no hay nada de inteligencia financiera. No hay nada. Ni uno solo. Y lo último, que a mí me parece impresentable, que una agenda legislativa de seguridad no tenga nada de prevención del delito. A los niños que captura el crimen organizado no se mencionan en estos 30 proyectos. nada. Nada de niñez, de niños, niñas y adolescentes que son capturados por el narco. No existe línea sobre eso. Y eso es un problema cuando uno presenta una agenda de seguridad amplia, una mega agenda, le están poniendo ahora a los medios.
3: Nos queda un minuto.
4: No.
3: Un minuto para cada uno.
5: Tres.
3: Camila, ¿qué te parecen los cambios que se están introduciendo en la ley, Karin?
2: Ah, nos cambiamos de...
4: Dale el minuto libre a cada uno.
0: Minuto libre, no, me gustó
3: no,
0: esto.
3: Es que contigo quiero hablar una cuestión de puro prejuicio, Juan José.
2: O sea,
0: te va a preguntar de plata seguramente.
2: Me parece que no hay que retroceder. En primero, lo que hace la ley es que poner sobre la mesa que hay situaciones que ocurren en los espacios de trabajo que son complejas y no tenían mecanismo para ser abordado. Efectivamente, en la práctica la ley, Karin, ha tenido ciertas dificultades, pero eso no significa retrotraer la ley, sino ajustar todas esas dificultades que ha tenido la implementación de la ley y que tienen algunas normativas en particular que son medias complejas. Yo lo que no estoy de acuerdo en retrotraer esta cuestión a foja cero.
3: ¿En virtud del empleo?
2: ¿Cómo?
3: Ni siquiera en virtud del empleo femenino y la argumentación que se ha dado, ¿no?
2: Es que reconocer que hay conflicto en los espacios de trabajo con este tipo de características, yo creo no tiene por qué intervenir, digamos, en la generación de empleo, el incentivo de la contratación de las mujeres. Me parece que ahí es construir un argumento bien acomodaticio para un problema que es totalmente distinto. Creo que el problema a veces del gobierno es que mete todos los problemas para fundamentar una misma cuestión, que es recortemos ciertos derechos, ciertas garantías, porque lo que está por delante es crear más empleo. Y yo creo que hemos avanzado harto como sociedad, llevamos hasta el siglo XXI para entender que no hay que contraponer el trabajar con trabajar bien, en buenas condiciones y con buenas remuneraciones, y que justamente para eso nos organizamos todo y todo, no para trabajar más mal, sino para trabajar mejor. Entonces, ¿cómo eso se hace compatible? Son los desafíos al final de la política pública y no ponerlo como algo enfrentado permanentemente.
3: ¿Danilo?
5: Elige tu tema. O sea, no.
4: Dado que no tocamos el tema, porque lo, en otro, sobre el tema municipal, quería dar un dato.
3: ¿Ya?
4: Se habla de la caída por el no pago de contribuciones, los adultos mayores, de que dejarían de percibir, y se produce toda una discusión. Yo doy un dato. En el mes de enero corresponde el reavalúo de los bienes raíces no agrícolas, por ley, que le implicarán a los municipios un ingreso aproximado de 280 mil millones de pesos. Vale decir,
3: extras.
4: Vale decir, lo que quiero decir es que el efecto con respecto a es cero. Cero. Es decir, si miro, digo, de aquí a enero, el efecto es cero. De enero hacia adelante.
3: Danilo, decía recién Juan José que al vocero de gobierno hay que pasarle una minuta por lo menos. Cuando el vocero es el ministro del Interior y no cacha, a ti te ha irritado el tema, ¿no?
0: Lo que pasó es que el sábado este gobierno, sin contarle a nadie, no salió en la prensa, no le contaron a la prensa, los periodistas están bastante molestos, de hecho, en la copucha, el gobierno, así se llama la oficina de la moneda.
4: Sabemos.
0: El gobierno fue al Tribunal Constitucional sin avisarle a nadie para declarar inconstitucional un artículo de la mega reforma que obligaba a las distribuidoras de servicios básicos a reconectar el suministro en zonas de catástrofe. Tenían plazos asignados, creo que son 24 o 48 horas, dependiendo del servicio básico. No le contaron a nadie. Lo hicieron de forma secreta. No le contaron tampoco al ministro del Interior, el jefe de gabinete y vocero de gobierno. Y se enteró, parece que por la prensa. Cuando le preguntan...
3: En conferencia, además.
0: Claro, le preguntan, le dicen, usted dio conferencia de prensa el lunes y no mencionó esto. Usted, ¿por qué no lo dijo? Y abro comillas, el ministro vocero de gobierno y jefe del gabinete, abro comillas, esa información yo no la tenía. Eso dijo el ministro vocero de gobierno. Es impresentable.
3: Pucha, en algún momento vamos a tener que discutir las declaraciones del rector Peña sobre el periodismo, básicamente.
0: Pero tú tienes que dar tus declaraciones al respecto de las críticas del periodismo, Aldo. Ustedes dos son los únicos periodistas acá.
3: No es el día en que yo tenga que hacer crítica con respecto a nada después del fake de anoche.
5: Darle un respiro.
3: Juan José, es puro prejuicio. Pero me podía explicar qué significa que baje la graduación del vino en Chile, ¿no?
4: Y lo que pasa es que...
3: 11,5, 8,5, yo creo que es un exceso, ¿no?
4: Sí, pero básicamente por un tema de industria. La industria, ¿sí?, del vino, el consumo de vino ha caído fuertemente en el mundo.
5: Ha bajado, sí.
4: Ha bajado, ¿ya? Entonces, no es que ha bajado el consumo en Chile.
5: En el mundo.
4: En el mundo. Y, por favor, no soy experto. Soy...
3: Por eso te digo, es puro prejuicio que te haya preguntado.
5: Puro prejuicio de que te pregunten.
4: Es un tema de que hay, en general, un mayor consumo de bebidas con más bajo nivel de alcohol. Entonces, ¿le permiten al vino hacer esto para ser más competitivo contra...?
5: Están haciendo cócteles de vino,
3: y esto es vino en fruta, en lata y todas esas cuestiones, ¿no? Se están poniendo
5: como cóctel de vino.
4: Ahora,
5: se llaman así, cóctel de vino.
4: De verdad, yo le hago un comentario. En Chile, que nos caracterizamos por ser un país del vino, salvo dos viñas, todo el resto de las viñas están perdiendo plata en forma muy importante. Es decir, el negocio del vino como negocio no está.
5: No está rindiendo.
3: Están vendiendo terremoto embotellado, Camila, para hacer el programa redondo, digamos, para partir con el 18 y terminar con algo parecido, ¿eh? Y una viña más o menos. Lo vi en la publicidad el otro día, ¿no? Me pareció extraño.
2: Pero quizás sube la calidad del pipeño y da menos caña después, pues. Veamos las partes positivas.
5: Tiene razón, y en lata.
3: O el helado de piña. No, en botella.
5: Ah, es que yo tengo botella. Aquí uno que es en lata.
3: Lo promociona Kramer con...
2: ¿Un terremoto en lata?
5: Terremoto en lata.
0: Es que ese no lo esa lo probaría.
5: Ahora, es una cerveza.
4: No
3: me refiero a eso.
4: No,
2: es una botella.
3: Gato, ¿no?
2: Sí,
3: gato.
2: Es una botella.
3: Gato está vendiendo un terremoto.
5: Pagan por eso hace rato.
4: No.
0: Deberían.
4: Ahora vamos a llamar a la salida para curar.
3: Pero no sabemos si el 18...
5: No, pero lo de gato desde el año pasado no es nuevo.
3: Se aumentó.
5: Son unos botellones grandes.
3: Empezamos con Burin, tiempo con Burin, programa redondo. Muchas gracias, Juan José Santos.
0: Rollizo.
3: Sí, muchas gracias, Camila.
2: Buen día.
3: Muchas gracias, Danilo Herrera, por un programa tan rollizo en opinión.
5: Oye, son botellas de un litro y medio. No,
3: noticia vieja que trajiste, rollizo.
4: Tal cual.
2: Voy a hacer un meme.
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5: 10 de la mañana con 2 minutos. Actualizamos las noticias a esta hora junto a Paula Bravo. ¿Cómo estás, Paula?
26: ¿Cómo te va, Pia? Muy buenos días, Aldo. ¿Qué tal? Buen día para ti también. Muy pendientes de lo que está pasando en el norte del país. La inestabilidad meteorológica se mantiene hoy con alertas y avisos vigentes por precipitaciones, fuertes vientos, tormentas eléctricas y de arena en distintas zonas de Arica, Parinacota, Tarapacá, Antofagasta, Atacama y también en Coquimbo. Las condiciones ya han generado, entre otras cosas, baja visibilidad, cortes de suministro eléctrico, daños menores por ahora, restricciones en rutas, mientras las autoridades mantienen desplegados equipos preventivos. Acá en Santiago revisamos también información policial, más detalles de la muerte de una mujer en Recoleta. Richard Jiménez, buenos días.
27: Sí, la duda está puesta porque no hay claridad de por qué se produjo la muerte de esta mujer de unos 40 años al interior de un departamento, de un segundo piso, de un edificio residencial en la comuna de Recoleta, ya que la pareja de ella, el hombre, su conviviente, es quien llama a carabineros por teléfono a línea 133 indicando que su pareja, la mujer, estaba muerta. Llega carabineros, se encuentra a la mujer malherida, ya fallecida. Por instrucción del Ministerio Público está trabajando en este caso la policía de investigaciones. Se descubrió que tiene una herida cortopunzante a la altura de la pierna, lo que le provocó su deceso. Por ahora se nos ha señalado el hombre está en calidad de testigo, si bien estuvo con ella en todo momento, incluso cuando murió. Es lo que nos ha relatado últimamente la PDI en boca del inspector de la Policía de Investigaciones de la Brigada de Homicidios, el inspector Raúl Zúñiga. Escuchemos.
0: De momento estamos trabajando en el relato de esta persona, el estereo que habrían compartido bebida alcohólica durante la noche, y en ese transcurso él después se percata del fallecimiento de ella. Está en calidad de testigo, aún no está detenido, se encontraba al interior del dormitorio principal.
27: ¿Y ambos estaban en el lugar cuando él se da cuenta que muere su pareja?
0: Ambos se encontraban en el departamento.
27: ¿Hay antecedentes de violencia intrafamiliar, de denuncias?
0: De momento no mantenemos antecedentes nosotros, por nuestra parte. Estamos indagando si es que la fiscalía mantendrá algún otro tipo de antecedentes.
27: Esto quedó al descubierto mediando la madrugada y la última hora ha llegado la camioneta, una de las camionetas del servicio médico legal, a retirar el cuerpo de esta mujer de unos 30 años de este lugar de la comuna de Recoleta.
26: Gracias, Richard. Buen día. En política, en el Palacio de la Moneda se promulgó hace minutos la ley de escuelas protegidas. Sigue el debate y el despliegue también por la agenda de seguridad. Diana Copa, buen día.
1: ¿Cómo les va? Muy buen día. Sí, desde la comuna de Independencia, la Escuela Nueva Zelandia, el presidente de la República, José Antonio Kast, acompañado de la ministra de Educación, María Paz Arzola, promulgaron la ley 21.827, escuelas protegidas, que según dicen es para prevenir la violencia, resguardar la seguridad y fortalecer la autoridad pedagógica luego de su tramitación en el Congreso. Recordemos que la tramitación de esta ley ocurre luego del asesinato de una inspectora en Calama por parte de un alumno. Y comprende ciertas especificaciones como más autoridad para los docentes, menos burocracia y gestión colaborativa, protección frente a amenazas e interrupciones y mayor participación de las familias. Y también un punto clave que es la revisión de mochilas y pertenencias bajo ciertas especificaciones, sí, que explicó precisamente la ministra de Educación.
3: En cuanto al procedimiento de revisión de mochila, lo primero que debo señalar es que este es un procedimiento que no es obligatorio, ¿ya?, sino que la idea es que sean los propios reglamentos internos de los establecimientos educativos los que dispongan de qué manera y si es que se va a establecer este procedimiento. Y la idea es que, ya sea de forma aleatoria, frente a sospechas o de forma, digamos, directa a el conocimiento de ciertos antecedentes, se pueda solicitar al estudiante que muestre lo que hay en su mochila. En caso de que este se resista, entonces tiene que concurrir el apoderado.
1: Bueno, recordar además que hubo ciertos artículos de esta ley que pasaron precisamente por el Tribunal Constitucional, entre ellos la revisión de mochilas, y por eso finalmente se establece que los establecimientos podrán incorporar estas facultades en sus reglamentos internos mediante personal capacitado y respetando derechos como la privacidad, la honra, la igualdad y el debido proceso, y no se contempla la revisión corporal ni de vestimentas, porque era algo que originalmente también tenía el proyecto. Es parte entonces de la promulgación de esta ley, algo que desde el gobierno catalogan como un logro en medio de la tramitación también del proyecto de seguridad y también todo lo que ocurre con la mega reforma.
26: Ya, Diana, muchísimas gracias. Bueno, en Palacio también discuten sobre el reconocimiento que hace anoche el ministro del Interior y vocero, Claudio Alvarado, sobre que desconocía la decisión de impugnar en el TC esta norma que establece la reconexión gratuita de servicios básicos en zonas declaradas en estado de catástrofe, que había quedado como parte del proyecto de mega reforma. Mientras, en el Tribunal Constitucional ya partieron las audiencias públicas por los requerimientos de la oposición contra tres puntos de este denominado proyecto de reconstrucción. Por cierto, seguimos el intento de rearme de la oposición para enfrentar las agendas de la moneda. Ustedes ya lo comentaban, el llamado que hace ayer el expresidente Gabriel Boric al sector y las múltiples autocríticas del mandatario sobre su gobierno y varios episodios de su gestión. Y bueno, permanentemente monitoreando también Colombia tras el devastador terremoto, los trabajos de remoción de escombros en la búsqueda desesperada de sobrevivientes y más.
9: Pablo, no sabemos nada del 17 todavía, ¿no?
26: No. O sea, es que el patrocinio del gobierno ya no va, eso es un hecho. Pero ustedes escucharon temprano en la mañana a la diputada Sandra Parisi, la destacábamos en la portada, sí, del ADN hoy, que ella dice el gobierno necesita 89 votos, yo necesito bastante menos para intentar avanzar en el Congreso con el proyecto sin el patrocinio de la moneda. Le recuerda ahí, no muy sutilmente, a mi juicio,
5: no, para
26: lo importante que son para la moneda y sus pretensiones en el Congreso los votos del PG.
9: Falta que lo agarrara de la solapa, ¿no?
26: Un poco.
9: Sí.
5: Así fue. Paula, gracias.
26: Que vaya bien.
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5: Hemos Hemos visto en los últimos días videos en redes sociales que muestran el casco histórico de nuestra capital, la Plaza de Armas principalmente, donde llegan carabineros siempre a hacer controles de identidad a los chinchineros que están trabajando ahí. Y los chinchineros en el centro de Santiago, sabemos, son artistas callejeros tradicionales, llevan más de 50 años alegrando las calles con su música, toman su bombo con arnés, hacen sonar los platillos y giran sin parar al ritmo del organillo. Son parte, de hecho, del patrimonio cultural inmaterial de Chile, y estamos con ellos hoy día aquí en el estudio. De hecho, tenemos sus instrumentos en el estudio para quienes puedan verlos a través de nuestro streaming. Estamos con Michael Lara, Carlos Aravena, Miguel Sepúlveda. Bienvenidos, ¿cómo están?
2: Hola, hola, bienvenidos. Hola, hola.
9: Bien, gracias. Da uno, Michael Lara. Michael, ¿están teniendo problemas para tocar en el centro, no?
2: De la administración actual, de Mario Desbordes, hemos tenido problemas con el asunto de los permisos. No han renovado los permisos que teníamos anteriormente la administración anterior, que los renovaban cada 6 meses, y teníamos un circuito por Plaza de Armas, Paseo Ahumada, para tocar máximo 10 minutos en cada lugar. Pero esta administración no ha dado solución. El presidente de la agrupación que pertenecemos ha pedido reunión, y ahora que se han hecho virales unos videos que hemos subido de la represión que tenemos, se acercaron al presidente de la agrupación como para darle el permiso o ver una solución.
9: Oye, Carlos Aravena, ¿qué argumentos les han dado para la tramitación larga que han tenido? ¿Por qué no nos dejan tocar en el...

0: permite tocar en ese, transitar en ese lugar. Entonces eso sería en ITES hasta Huérfano, que eso nosotros ahora no lo saltamos, tocamos en Plaza de Armas y empezamos de Agustina hacia la Alameda, para no tener conflicto, porque siempre nos llaman la atención o nos sacan multas por ruidos molestos, siendo que estamos en Huérfanos con Ahumada y la ordenanza es en el 370.
1: Ahumada 370.
0: Claro, al lado de ITES.
1: Pero esa ordenanza salió en abril de este año. La hizo un bufete de abogados.
2: O sea, ordenanza nueva.
1: Sí, una ordenanza nueva que ellos tramitaron por los ruidos molestos.
2: ¿Y el ruido molesto? ¿Ese es el argumento?
1: Es que ellos, lo que hemos sabido nosotros, que ellos llegaron a decir a la municipalidad que nosotros estábamos como una hora en el lugar. Y nunca hemos estado una hora en un lugar porque tratamos de hacer el mismo circuito que teníamos en el permiso anterior de la administración de la IRASI. Tratamos de hacer el mismo circuito, estar máximo 10 minutos en el lugar. Pero ellos dijeron que nosotros estábamos 50 una hora y nunca hemos tocado una Ahumada 370 porque tocamos fuera de ITES.
3: Pero lo que están señalando las autoridades en ese caso, Miguel, también preguntarte a ti, es que dejen de tocar o que dejen de estar en esos lugares y se muevan más rápido. ¿Cuál es la argumentación?
4: Mire, lo que pasa es que a nosotros nos tratan de ruido molesto, que tocamos 45 minutos en un solo lugar, y entonces a raíz de eso se tramitó esta ordenanza, que es de un bufete de abogados del edificio 370. Es ahí en donde nosotros...
2: Ah, son los abogados del edificio.
4: Sí.
2: Ok.
4: Hay otros más locatarios que también les molesta el tránsito del chinchinero, que nosotros tocamos, como le dijimos, en un lugar y empezamos a avanzar hasta llegar al otro punto, al otro lado, hasta la Alameda, ¿me entiendes? Y de ahí nos devolvemos. El problema es que a ellos les molesta el ruido. A nosotros nos catalogan de ruido molesto y de que todo el día tocamos sin pensar en todas las historias que lleva esta tradición y que ha tomado fuerza realmente en el centro de Santiago. Hoy en día somos familias de chinchineros que antes no se juntaban, que ahora son todos jóvenes padres de familia que estamos buscando un lugar donde sustentar nuestra familia y mantener esta tradición, porque esta tradición nosotros la ganamos a raíz de la cooperación voluntaria de la gente.
3: Claro, también a precisar eso, digamos, los ingresos que ustedes reciben son por los aportes de la gente, y bueno, y también muchos turistas también en el centro de Santiago.
1: Nosotros no recibimos nada del Estado y tampoco queremos recibirlo. Solo que nosotros queremos que lo renueven el permiso. No recibimos ni nada del gobierno, de la municipalidad, nada. Nosotros mantenemos esto gracias al aporte de la gente, como dice mi compañero. Entonces, si usted se mete a Google y busca si el chinchinero es patrimonio cultural inmaterial, le sale al tiro la información. Entonces, como que ellos lo están desvalorizando. Sí. Y algo muy importante que dice Miguel, que antes no se veía, que antes solo trabajaban las familias con su familia, su papá con sus hijos o sus nietos. Hoy en día, el grupo que tenemos, hay muchas familias que estamos...
3: Se han unido.
1: Sí, y eso es como algo histórico para el rubro, ¿me entiendes? No somos comerciantes, han llegado a amenazarnos que los quieren quitar, que los van a quitar los instrumentos de la municipalidad. Carabinero también ha llegado con la misma diciendo lo mismo. Entonces nosotros los sentimos como abandonados durante el año, porque muchos creen lo mejor que vivimos del día al patrimonio, cosa que este año no hubo ni un chinchinero ni un organillero dentro de la moneda. Cosa que nunca había pasado en otros gobiernos. Entonces viene algo como... No, hablan de patrimonio, hablan de cuidar la cultura. Somos cultura, somos patrimonio.
2: Oye, Carlos, lo noto muy, muy joven a ustedes. Es decir, cuando hablan de la familia de chinchineros, se va traspasando...
3: ¿Qué generación vamos?
0: Sí, yo soy la cuarta generación de mi familia.
3: ¿La cuarta y por acá?
1: La segunda,
4: tercera, y mi hijo ya son cuarta generación. Quería solo destacar un punto, lo que dice Michael, de la forma en que llegan a nosotros. A
3: ¿cómo los abordan?
4: Sí, cómo nos abordan, por ser... ¡No los quiero ver aquí!
0: En ese contexto hemos
4: yo le tengo el poder para sacarle los bombos, para quitárselos.
2: ¿Los carabineros o los municipales?
4: Los municipales, los carabineros. Bueno, el municipal es un poco más recatado en lo que dice, y según él dijo... O sea, no según él, lo dijo, vamos a limpiar la Plaza de Armas.
2: Ya.
4: Y yo le dije, entonces,
1: a
4: nosotros,
1: sí,
4: y dijo,
1: a nosotros.
4: por ustedes.

0: Hay que pasar cuántas
1: y hay
0: cosas,
1: que a ver qué hacer con ustedes, porque aquí hay muchos reclamos. En vez de llegar con otra disposición a buscar una solución, no amedrentar, hemos tenido perseguimiento. Llegan los guardias así de una con las camionetas, ponen entre medio de... La gente está haciendo una rueda, pero nosotros ven nuestro espectáculo y se ponen al medio con el carro policial, con las camionetas de los municipales. Bajan a amedrentarnos, nos tratan así como con violencia y nosotros no estamos haciendo nada más que mostrando nuestra cultura y nuestra tradición que es únicamente chilena.
2: Mire, hay muchos guardias que son como ignorantes en la tarea de informarse de lo que somos nosotros. Yo tengo unos registros de una guardia que dijo, hay muchos reclamos por ustedes, si fuera por la gente de acá, ustedes no estarían en el país. O sea, como diciendo que incluso no somos chilenos. Y tengo el video, tengo el registro, tengo imágenes también de cuando han llegado de guardias que andan sin su credencial, sin su nombre, grabando con sus teléfonos particulares, cosa que tampoco pueden hacer, sacándole fotos a un ahijado mío que es chiquitito, que lo llevan el día viernes porque le encanta el chinchín, lo llevan después del colegio porque estudia, lo lleva el papá, mi compadre, siempre lo lleva después de ir al colegio. Y el guardia lo estaba grabando. Y también tuvimos un altercado porque el guardia estaba todo encapuchado, no tenía su credencial, estaba grabando con su teléfono particular.
3: Pero una cosa es que los fiscalicen y otra es que les impidan trabajar, digamos. ¿En algún momento alguna autoridad les ha dicho formalmente que tienen prohibido ejercer su oficio?
2: Sí.
3: ¿Qué autoridad?
2: Municipales y...
3: Los guardias, dicen ustedes.
2: Sí, los guardias. Un día llegó un carabinero que es encargado del casco histórico Plaza de Armas. Dijo, yo llevo... un año acá, me encantan lo que hacen, pero a mí me están mandando de más arriba, dijo. Yo abogué por ustedes porque me encanta lo que hacen, sé cómo lo hacen, que no están todo el día en la plaza, que no están todo el día en un lugar, pero a mí me dijeron que tenía que cumplir lo que me estaban mandando de más arriba, porque la municipalidad había llamado a la comisaría para que lo fueran a sacar una infracción a cada uno de los chinchineros, y el carabinero al final me sacó solo una infracción a mí, no a todos. Entonces él dijo, yo no puedo hacer nada, tengo que hacer mi trabajo. Yo le dije, no se preocupe, sáqueme la infracción. Sí, vamos a seguir trabajando igual porque nosotros somos sustento de nuestros hogares. Nosotros no lo hacemos para molestar al bufete de abogados. Hace poco también fuimos a una entrevista a otra radio, y que ellos también eran abogados, y todos los que nos entrevistaron dijeron, pero ¿qué les cuesta bajar a tomarse un café, a tomarse un helado, mientras ustedes están 10 minutos ahí fuera de ITES? Que ahí está el edificio 370, al ladito de ahí está.
3: ¿Ahí es donde han tenido el principal problema o en la Plaza de Armas?
2: No, ahí donde hicieron el decreto.
3: El reclamo.
2: Claro, un día llegó un suboficial mayor en una moto, que él siempre anda solo porque conocemos a casi todos los carabineros que andan ahí porque trabajamos ahí. Llegó y dijo, estábamos tocando justo afuera del metro donde está la Roca del Indio. Dijo, me llamó a uno...
4: No, le dije la Roca del Indio, está ahí la Roca del Indio, yo sé dónde está.
2: Entonces llegó el carabinero, me llamó, nos llamó a mi hijado, que trabaja con nosotros, que es más grandecito, es familiar de Carlito. Lo llamó, entonces como él es un poco menor que nosotros, fui yo y dijo, tengo una ordenanza, ustedes no pueden estar acá, tienen que irse, dijo. Yo le dije, pero ¿usted leyó dónde sale la ordenanza? Dijo, no, que ya me entregaron esto, entonces yo le dije, pero ¿lo puede leer? Lo leyó y el carabinero dijo, esto no es oficial. No sé por qué lo habrá dicho. Dijo, esto no es oficial. La ordenanza que tenía en la mano, dijo, y empezó a mirar para todos lados, dijo, un caballero me entregó esto, que se lo había entregado el carabinero, y empezó a mirar para todos lados, y al final se fue el carabinero y los dejó trabajar. No sé por qué habrá dicho que el documento no era oficial, a lo mejor lo leyó bien, no tenía los timbres correspondientes, no sé qué habrá pasado ahí. No
4: hay... Miguel, cuando se habla del tiempo, ustedes no pueden tocar una hora de corrido, digamos, exagerado, ¿no?
1: Exagerado.
4: ¿Cuánto dura más o menos el acto
3: chinchinero? Agotador para ustedes también.
1: Sí, no, es agotador. No, hacemos un espectáculo, mire, el espectáculo era súper bonito y largo.
4: ¿Ya?
1: A ver, con esto de que nos corren de Plaza de Armas, de Paseo Humado, todo esto se ha ido acortando. Ahora el espectáculo nosotros tiene que ser rápido, certero. Entonces dura 10 minutos, a veces hasta menos. si somos menos, ¿me entiendes? Depende de cuánta gente vaya también a trabajar, ¿me entiendes? Somos un grupo de 5, ahí puede durar 10 minutos, pero sí, uno intenta...
4: Además, arrancar de los pacos con el chinchín y es complicado, ¿no?
1: Ya no hemos arrancado, si esto viene de antes, de cuando mi papá también trabajaba en el casco histórico, también tuvo problemas con la policía y que nos llevaron los instrumentos, y todo esto que hemos avanzando y hemos ido logrando hasta llegar a este punto de ser reconocidos y volver a esto de andar...
2: Hoy en día estamos retrocediendo nuevamente.
1: De andar corriendo de...
4: ¿Cuántos son más o menos ustedes?
0: Alrededor, bueno, somos un colectivo alrededor de 12 chinchineros.
2: En la agrupación como 12.
4: ¿Ya?
3: Pero eso no incluye, por ejemplo, a los más chiquititos que van cuando no están en el colegio, digamos.
0: Ellos van los fines de semana, por ejemplo. Claro. Mi padre trabaja con mis primos, que ellos van los sábados, domingos, y como dice Michael, los viernes en la tarde. Y también tienen los mismos problemas, que lo han amenazado, que le van a quitar los niños.
2: También, que... sí. Cosa que nosotros encuentro que somos como los circos, porque nosotros... ¿Él empezó? ¿A qué edad empezaste, Miguel?
1: Al año 10 meses, la foto más antigua que tengo.
2: Miguel, o sea,
4: Carlitos... ¿Un año y 10 meses?
1: Sí, es la foto más antigua, pero uno a los 2, 3 años ya empieza a...
3: Claro.
4: ¿Pero cuánto medía el bombo?
1: Yo, sí, porque el chiquitito tengo una foto aquí. ¿Quiere que se la muestre?
3: Sí, okay. Sí, para conocerlo, pero ustedes además fueron a Canadá, entiendo también. Carlitos, fuiste a Canadá también. O sea, esto es reconocido a nivel internacional la labor y el espectáculo que ustedes realizan.
0: Sí, me ha tocado representar a Chile en hartas partes del mundo. He ido a Múnich, en Alemania. He ido a España, a Málaga, a Madrid, a Francia, a París, a Suecia, a Estocolmo. Participando en distintas festividades. Ahora hace poco fui con Olguita, que es una chinchinera igual que pertenece a nuestro grupo. Uh-huh. Fuimos al Sunfest, que es en London, Ontario. Alrededor de 2 horas cerca de Toronto. Y el Kulturum Fest. Lo hicieron en Waterloo Park, en St. Jacobs. Uh-huh. Entonces, es algo donde siempre que estamos viajando nos reconocen en todas partes del mundo y el chileno se siente súper identificado con lo que es nuestras raíces y lo que nosotros sentimos más eso. Nosotros transmitimos alegría. La gente pasa por el centro, tiene un sinnúmero de cosas que hacer, van al trabajo... no sé, algunos andan de compra y siempre la gente se para a vernos cómo nosotros hacemos nuestro espectáculo. Sí. Igual conlleva una gran energía, tenemos que tener coordinación. Llevar...
3: Una destreza importante. De hecho, estaba viendo aquí una foto de Miguel. Para los que nos están viendo en el streaming, voy a tratar de mostrarla a través de la pantalla. ¿Cuántos años tenías acá, Miguel, más o menos?
1: Ahí tenía 7 años.
3: 7 años. Tocando ahí con el chinchín.
4: Oye, Michael, a propósito de eso te iba a preguntar. ¿Hay mujeres que hacen...? Miguel, ¿te puedo pedir un acolchado, no?
1: Sí.
4: Para que nos vayamos tocándonos algo, pero tenemos que tener mucho cuidado, no ojalá cagar en el estudio y todo el cuento. Carlos. ¿Nos podéis tocar algo acá, no? Pero no, tenéis mucha vuelta que nos vais a echar en el monitor y todo el cuento.
3: Aldo, oye, y antes...
4: Pero hay mujeres que hacen esto, ¿no?
2: Nosotros trabajamos con tres mujeres... que no son de tradición, no son de familia, no lo heredaron de su familia. Aprendieron ella en un lugar y después llegaron al centro a trabajar. Una que Ana llegó a trabajar con Miguel, como que él la padrinó con un primo mío. Olguita, que empezó a trabajar, creo, en la calle, en la plaza con Pepa. Con Patricio Toledo, que falleció, que fue uno de los que tocó con Joe Vasconcelos en el Festival de Viña, como en el 90 y... ¿En el Nacional? ¿En qué año?
1: Como que dentro de los chinchineros tenemos sus hitos.
3: Sí, sin duda.
1: Nosotros...
4: Se la rajo, ¿no?
1: Pepa tocar con Joe Vasconcelos quedó como el rey de los chinchineros.
2: Claro. El papá de Carlito, hoy en día con Anita, que es una chinchinera, están tocando casi siempre con...
1: ¿Carlito? La banda Conmoción.
3: La banda Conmoción también.
2: Con Santa Feria.
3: Con Santa Feria. Sí. Hoy tengo una pregunta antes de escuchar a Carlos, porque nos hacen esta pregunta también nuestros auditores a través de nuestra transmisión en YouTube. ¿Qué sienten cuando ven que finalmente esta administración, o en particular también este gobierno, dice que defiende las tradiciones como, por ejemplo, el rodeo, pero están teniendo ustedes tantos problemas para trabajar?
2: Mire, antes del Día del Patrimonio,
3: pensando en las tradiciones o el argumento de que son tradiciones,
2: antes,
3: ¿no?,
2: del Día del Patrimonio, el alcalde salió en redes sociales de la municipalidad con los cuasimodistas, los cuasimodos, los que hacen cuasimodos, que también son patrimonio, son cultura, son algo como chileno. Pero los promocionó, que yo no tengo nada en contra del cuasimodo, son tradiciones también que no se pueden perder, pero hablan de cuidar el patrimonio. Hace poco hubo un problema que no querían renovarle los permisos a los pintores de la plaza, tampoco, que son personas que llevan
1: años,
2: 50 años, 40 años, tampoco querían renovarle el permiso. Entonces dicen de cuidar algo, pero no lo hacen. Creen que vivimos del Día del Patrimonio o de Fiestas Patrias, porque para Fiestas Patrias los llaman las municipalidades, los llaman de diferentes lugares, los colegios, todo. Pero nosotros no vivimos de esos días. Nosotros vivimos todo el año del chinchín.
1: Y durante todo el año estamos en esta situación. Bueno, ha sido por este año.
2: Sí, pues este año más que nada, bueno, del año pasado pienso, que no renovaron el permiso.
1: Pienso que habría que sentarse a conversar al respecto con la institución adecuada y para crear un plan de salvaguardar esta tradición. Y que también quiero tocar un punto bien delicado para nosotros, que hoy en día hemos tenido unos desacuerdos con algunos tipos de cosas y situaciones respecto a los proyectos que se ganan algunas personas. Hay personas que se ponen un bombo y tocan un año y postulan a proyectos y se los ganan. No hay ningún filtro de que sea alguna persona de tradición que lleve una historia atrás para poder transmitir y ganarse algún tipo de proyecto que sea relacionado con esto de salvaguardar la tradición.
3: Es un buen punto.
1: ¿Me comprende?
4: Nos vamos a hacer cargo del problema, muchachos. Gracias por venir a contarnos. Gracias por advertirnos de lo que está pasando. Y evidentemente aquí tiene que haber algo, porque los chinchineros son patrimonio cultural del país.
2: Mire, hay de parte, yo encuentro como una tradición de decir que el gobierno lo ampara, pero la municipalidad no. Porque si usted busca en Google, dice, sí, los chinchineros junto al organillero forman parte del oficio tradicional organillero chinchinero, el cual está oficialmente reconocido e inscrito en el Inventario de Patrimonio Cultural Inmaterial de Chile por el Ministerio de las Culturas, las Artes y el Patrimonio. Pero la municipalidad lo está mandando a reprimir. Es la única municipalidad, incluso que nosotros viajamos a Talca, la fiesta al chancho, a Chillán, a la fiesta de la longaniza, andamos en Trillas para el sur, hay muchas fiestas costumbristas, la fiesta de la silla en Curacaví, los dan espacios para poder trabajar. Entonces, como que la municipalidad que está administrando hoy en día es la que está haciendo el problema, en vez de decir, ya, vamos a tener un control, les vamos a dar unos espacios, pero también unos espacios que a nosotros lo acomoden, porque una vez, cuando llegó la ira así, los dieron permiso, pero los mandaron a Paseo Bandera, que no anda gente, a Paseo...
4: Andan pura micro.
2: Claro, ahora.
1: Plaza Venezuela.
2: Plaza Venezuela, donde no anda gente. Ya, y después hicieron un reportaje, Canal 13, justo en Bandera, chocaron a un amigo que estaba tocando, estaban haciendo una entrevista, y lo atropelló una bicicleta. Y de ahí dieron permiso afuera de Catedral, dieron solución.
3: Claro.
2: Porque tampoco podemos aceptar un permiso que los manden, no sé, afuera del Mercado Central, que no anda gente. Mire, si usted ve las redes sociales de nosotros, que tenemos casi todas las redes sociales enlazadas, el mío Chinchinero Lara en Instagram, ven cómo los turistas los etiquetan. Los turistas...
3: Los valores.
2: Sí, yo digo, no quieren renovar los permisos de los pintores, no los quieren renovar los permisos a nosotros. ¿Qué van a mostrar en la plaza? Los edificios, que son patrimonio cultural material. Sí. ¿Y qué pasa con nosotros, lo inmaterial? Lo que vivimos y lo que transmitimos, una tradición de más de 100 años en el país.
4: Y la plaza de más vivo. No podemos ir a la Piedra Linda nomás, po.
1: Y la plaza de armas es el lugar donde esta tradición tomó más fuerza.
4: Muchachos, muchas vamos gracias. A estar muy atentos y apoyarlos. Carlos, con mucho cuidado, porque aquí tú no te estás jugando nada. Yo me estoy jugando el puesto, ¿ok? No te vueltes ni nada por el estilo. 2 minutos de chinchinero para pa tenerlo. Dale.

0: chinchineros en Radio ADN, ya pues desborde, pongámonos las pilas. No, no podemos sacarlos del centro.
1: No, sin duda que no. Muchísimas gracias, chicos, por haber estado acá y ojalá se pueda solucionar pronto este problema. Muy bueno. Siempre un gusto escucharlos en el centro y aquí también en Radio ADN. Muchísimas gracias, chicos.
2: Muchas gracias a ustedes. Gracias igual, por la oportunidad.
3: Exacto, por el espacio. Hasta luego.
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1: Hacemos una pausa. Ya volvemos con Rodrigo Yillo Álvarez, nuestro experto en asuntos generales.
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13: Como todos los días miércoles nos encontramos a esta hora con nuestro querido Rodrigo Gillo Álvarez, experto en asuntos generales. ¿Y con qué nos vas a sorprender hoy, Gillo? ¿Cómo estás?
14: ¿Cómo está? ¿Cómo les va? Muy latinoamericanista. Ese sería el título. Ando latinoamericanista.
15: Hay una manera de decirlo, San Poñero.
14: Claro, para resumir, a propósito de lo que acaba de suceder acá en el estudio.
13: A propósito de tradiciones.
14: Quiero hablar de Cien Años de Soledad, que es la serie en su segundo ciclo, el ciclo final de 8 capítulos, son 16 en total la serie de Netflix, que representa o busca representar, qué difícil es representar el mejor libro de la historia, tal vez, una novela única como es Cien Años de Soledad. ¿Dónde la vieron? ¿Se acuerdan cuándo la vieron? ¿Dónde la leyeron?
13: En el colegio.
14: En el colegio obligado, así. A mí me tocó un cuarto medio obligado.
13: Sí, obliga.
14: ¿Se acuerdan?
13: Como todo el plan lector, pero está bien.
15: Te mato, la primera edición. La de los cuadraditos azules.
14: La sudamericana.
15: Los cuadraditos azules.
14: Sí, o sea, esos azules con vigo rojo. Exacto. Sí, como una camiseta. Bueno, la cosa es que los colombianos acaban de hacer Netflix. Colombia acaba de representar el 2024, la primera temporada, y ahora la segunda, de uno de los libros más complejos y difíciles de llevar. De hecho, nunca la familia o el mismo García Márquez quiso que esto se representara en una película como hicieron, como destrozaron la Casa de los Espíritus la primera vez. ¿Se acuerdan ustedes esa versión escandinava? Bueno, acá dijeron que no, pero la serie como constructo, Como formato cinematográfico, te permite, en este caso 16 capítulos, contar la historia de los Buendía, la historia de Macondo, y es una serie difícil de ver porque no hace ninguna concesión a lo que estamos acostumbrados en Occidente a ver en términos de serie o de película. Estábamos hablando recién si se puede ver con subtítulos o no, a pesar de que están en español colombiano, que es difícil de entender, y nos preguntábamos acá si nosotros somos capaces de que nos entiendan afuera, porque no nos entienden un níspero de lo que hablamos, si nos escucha un peruano, un venezolano, que se yo.
13: ¿Y para qué decir personas que no son hispanohablantes?
14: Si no son
13: consideran que nosotros hablemos castellano.
14: Un germano hablante tendría varios problemas, digamos,
13: Sí, los mismos gringos no entienden nada. No,
14: absolutamente. Pero llevar a cabo la vida de Macondo ha sido bien complejo. De hecho, no es fácil entrar en la serie porque el concepto, por ejemplo, que tenemos de violencia, de belleza, todo lo que Hollywood nos ha vendido y nos ha exportado como una forma de ver, digamos, aquí es diferente, aquí es muy local, está hecha por una producción colombiana con actores colombianos donde no son conocidos para el público, para el gran público chileno, por ejemplo, en este caso, y sin embargo, uno se va metiendo de a poco en esta vida de los Buendía, en cómo se representa el libro, en lo onírico, en el lenguaje, y nos encontramos con una obra que va creciendo poco a poco, en la medida en que uno la va viendo, porque hay que ser generoso con tu tiempo y con tu paciencia para meterte en la historia que te cuenta la serie de Netflix.
15: Y llega esta segunda temporada en un momento muy, muy crítico para Colombia, un terremoto devastador, sí, pero además una manera de entender el mundo que es muy particular. Es decir, Colombia tiene verdad muchas locaciones. Y yo creo que la gran virtud que tiene Cien Años de Soledad llevada al streaming es que por fin nos permite ver Colombia sin narcotráfico. O sea, lo único que vemos de Colombia son Pablo Escobar, y aquí tengo mi libretica y la cuestión. Sí.
13: Es verdad.
14: Que es la versión que tiene Hollywood de Latinoamérica. Sí. Cuando te muestra cualquier país, incluido México, cuando te muestran México o Colombia, las películas que, como bien dices tú, representan a puro narcotraficante. Y ahí vamos a hablar de Rubén Blades, nos vamos a adelantar, porque Rubén Blades, que es la segunda parte de esta columna, que actúa pasado mañana acá en Chile, y que representa al latinoamericano en el mundo de Hollywood. Entonces, como bien dices tú, claro, aquí no hay concesión de parte de los colombianos. Ellos son así y te muestran el siglo XX, en los albores del siglo XX, con la pre-llegada de la industria bananera, del tren, de un pueblo que vive, que es creado por José Arcadio Buendía y por
15: la guerra civil, de los ejércitos,
14: los liberales contra los conservadores.
15: Exacto, los ejércitos paralelos. Es una Cien Años de Soledad es realismo mágico, pero también mucha política en términos
14: De hecho, la serie te lleva hacia ese lado. Así como La Casa de los Espíritus, la representación en serie que vimos de 8 capítulos, miniserie, te lleva hacia el feminismo, que es una adaptación, digámoslo, de esas hebras que tiene la obra de Isabel Allende.
13: Me gustó, fíjate.
14: ¿Te gustó harto eso? La que comentamos. Sí. Te gustó, es bien bonita, bien buena. Pero también es hollywoodense esa representación. En cambio, en el caso colombiano, la violencia política, ¿cierto? Como si estuviéramos en México con Zapata, en Chile con Rigabarri y compañía, por así decirlo. En Colombia la cosa era una guerrilla de campo de una sociedad agraria, rural, que se representa muy bien en el libro.
15: Sí, muchas veces. Es como en Chile sería Camila Flores en el Parlamento o algo del estilo.
13: Pero
14: en una mesa, en la mesa los buen día, ya la veo. ¿Te imaginas tú con el coronel Laureliano al lado? ¿Qué querías? El coronel, que es un tipo de una labia, de una cantidad de cuñas que hicimos en el periodismo, porque García Márquez tiene frases maravillosas y que en el libro se representan a partir de un narrador en off, sin el cual sería bien difícil, o más difícil aún, entender la historia, esta historia mágica, porque es que es real o es mágico, como que se mezclan los dos conceptos.
15: García Márquez es tu único hollywoodense, que Rodrigo García, que es director de cine,
14: que está metido acá también.
15: Está muy, muy metido en esta serie, y por lo tanto, de alguna manera salvaguardando lo que era el patrimonio familiar, que como tú decías bien, García Márquez trató de preservar a como diera lugar.
14: Sí, y los puristas, en el purismo que hablamos los tres con La Odisea, por ejemplo, como un filósofo analizando la película de Christopher Nolan, algo difícil de entender. Pero en el caso de acá de García Márquez, por ejemplo, no sé, por Remedios en la Bella, un gran personaje que está en la segunda parte, que está en esta segunda tirada de 8 capítulos, Remedios en la Bella, en el libro García Márquez tiene la virtud, la maravilla de nunca describirla. Es bella, simplemente. Y tú te imaginas ese formato de belleza. Tu belleza de una chica que se llama Remedios o Meme la Bella, acá la tienen que representar. Entonces como que entras en un terreno donde ni siquiera la familia de García Márquez puede defender, digamos. Es una serie, yo creo que altamente recomendable, pero hay que sacarse de encima, de la cabeza, esta versión, como dijera yo, que la cola de puerco es algo que no entendemos nosotros, pero sí se entiende en la cultura colombiana.
13: La cola de puerco.
14: La cola de puerco, no. Que es el gran peligro del
15: No creáis, a mí me amenazaban mucho cuando chico.
14: ¿Con cola de puerco te decían?
15: Sí.
14: Ten cuidado si vaya a comer algo, o algo
15: entero. No, no te metáis con las primas que están...
14: No te metáis con la prima porque ya sabes lo que te va a pasar. Pamela Juanita se quiere hacer una polera.
13: A todo el mundo. Oye, le dicen eso.
14: La Pamela Juanita se quiere hacer una polera con la cola de puerco. Dice que es una polera pop. Sí, como para representar el silencio.
13: Tiene
15: mucha historia con su primo, ¿no? Pamela Juanita.
13: Por cualquier recomendación de fashion de Pamela Juanita, yo se la creo. Sí. No hay nadie más estiloso en Radio ADN. Nadie.
14: Hablemos de Rubén Blades, lo que nos queda tiempo, porque ustedes de repente me dicen que se acabó esta cuestión. Mira.
13: Ya te pusimos la música, dale.
14: Ahí está. Rubén Blades.
13: Te quedan.
14: Altos minutos.
13: No, te calculo 5.
14: Como estamos latinoamericanistas, que
13: caíto a prueba, 5.
14: 5 minutos, que Rubén Blades actúa en el Movistar Arena este viernes, en un tour que se llama el Fotografías Tour, que es una predespedida, que como se anuncia en las reseñas del concierto.
13: Esas cosas son raras, lo de predespedida.
14: Sí, predespedida, presecuela, siempre hay estos nombres que inventan, pero Blades, estamos hablando de uno de los más grandes cantantes latinoamericanos, político, poeta, no sé si estadista iba a decir, pero no, un tipo que se dedicó a la política, que fue candidato a la República en Panamá, y que fue alcalde, y que además ha tenido una relación con la música, vamos a llamar, mal llamada, bailable, la salsa neoyorquina, que él de alguna manera exporta a Latinoamérica en los años 70 con Willie Colón, que se murió en febrero de este año, ¿se acuerdan?
13: Sí, Willie Colón.
14: Bueno, este dueto entre Blades y Colón, que le pone música al baile, perdón, no le pone música al baile porque el baile tiene música, lo que quiero decir, que le pone letra.
13: Pero cálmate.
14: ¿Entendieron?
15: Sí.
14: Dios mío. Los niños de bien, ya. No, le pone contenido al baile. Porque cuando en los 80.
13: Ay, qué poético.
14: Sí, en el tiempo de la dictadura, en los 80, por ejemplo, había. Era, o bailaba en la Cubanacán, Chupachúcula Cubanacán, el Festival de Viña, que era muy entretenida también. Y por el otro lado estaba este canto entre Willie Colón y Blades, que de alguna manera le ponía música a letras más contestatarias, como Plástico, como Pedro Navaja, como Ramiro, el nacimiento de Ramiro, que son letras que cuentan historias, que es la gran cosa que tiene Blades, que ir contando una historia en la medida que canta. Gracias.
15: Que vive en Nueva York desde hace rato. Tiene 78 pepas a Rubén Blades.
14: 78 pepas a Rubén Blades, sí. Sí. Está como para el retiro, digamos. Ya lo queremos sacar. Pero sí, tiene sus años el hombre.
15: Está por el premio del Mercurio. ¿Has visto estos avisos que hay en los paraderos micro, no?
14: ¿Qué dicen?
15: Antiguo chileno. El Pollo Fuente.
14: Ah, ya, la nueva ola.
15: Sí, sí.
14: Ya. Le vamos a traer al Copulicana, un nuevo lazo.
15: Sí, pero claro, Blades en algún momento en dictadura en Chile había que escucharlo casi clandestino.
14: Sí, a eso me refería, que era como que le ponía música al baile de los cabros universitarios que eran opositores a Pinochet, obviamente, y de alguna manera le ponía contexto, texto y contenido político a lo que significaba bailar. O si no, te quedabas con el Soda Stereo de los pelos parados de Viña 87, o te quedabas con la Cubanacán. Entonces, políticamente o culturalmente eran mundos muy diferentes, y Blades Blades o Blades, o como quiera
13: Blades,
14: que se llame.
13: Blades, me gusta representa, Blades.
14: ¿Te gusta Blades?
13: Me gusta
14: Blades. Lo que pasa es que Blades. Robin Blades, y que tiene una carrera cinematográfica también,
15: sí.
14: En Depredador 2, por ejemplo.
15: ¿Depredador?
14: Sí.
15: Sí.
14: Estuvo ahí metido entre medio, en la, porque es cuando el Depredador llega a la ciudad, llega a Los Ángeles.
15: Pero es de los primeros que se come el Depredador, ¿no? No, llega.
14: Hace de policía.
15: Cruza la mitad de la película, sí.
14: Y fíjate que trabajó con varios directores Blades, porque estuvo con... pero sí, por ejemplo, con Spike Lee, lo dirigió en Move Better Blues, que es una de las segunda o tercera película de Spike Lee. Fue dirigido por Jack Nicholson cuando intentó dos Jacks, de Two Jacks, que es como la segunda parte de Chinatown, que intentó horriblemente. Nicholson intentó hacer una película así como lo había hecho Polanski dirigiéndolo a él. Y Ruben Blades participa como un gran secundario latinoamericano, lo mismo que estábamos criticando recién. Este estereotipado latinoamericano que es o policía secundario, es decir, va a morir en la película en algún momento, tiene que morir, porque es un policía latino y secundario, tiene que morir en algún momento este hombre.
15: El tema es dónde moría la película.
14: Claro.
15: ¿En qué parte del metraje morir?
14: Sí. Habría que ver ahí en qué momento de la odisea se puede ir al baño. ¿Te acuerdas que hablábamos de eso
13: las 30
14: horas?
13: Sí,
14: ¿no?
13: Sí.
14: El Rampi, ¿en qué momento se va? Bueno, aquí en este caso, ¿en qué momento se muere? Blade tiene una carrera cinematográfica más o menos importante, estuvo con Denzel Washington también, el invitado, o sea, hay una, tiene película y se metió en ese mundo porque, como bien dice Aldo, él vive en Nueva York y la salsa neoyorquina que hace con Willy Colón lo mete mucho en ese mundo y representa este mundo latino que después lo toma Al Pacino, por ejemplo, en Carlitos Way. O incluso el gordo, hasta el gordo Parcells dando vuelta en Hollywood, así como estos secundarios latinoamericanos. Ruben Blades actúa este viernes en Chile, es un show, diría yo, imperdible en términos de que queda poco para verlo, porque el hombre ya tiene 78 pepas, como dice Aldo, y que ya se retirará pronto, ya vendrá la gira de despedida.
13: Sí, porque estará la pre.
14: Pañuelos blancos y son los chinchineros, le podemos hacer una serie de homenaje a este músico panameño que llega a Chile. Entonces, entre Seño Soledad, para la tele, y Rubén Blades en Chile, tenemos ahí dos componentes de la cultura latina importantes, estamos hablando de los grandes.
13: Sí, de todas maneras.
14: Si no, no estaríamos hablando de esto, estaríamos hablando de cualquier otra cosa. Banalidades
13: sí. que a veces.
14: Superficialidades.
15: La barra brava que te escucha me dice que no te apoyé suficiente con lo de 100 años de soledad.
14: ¿Qué pasó?
15: Es que en algún momento, ¿te acordás que se llevó al cine El amor en los tiempos del cólera?
14: Sí.
15: ¿Te acordás del reparto de esa película, no? Los dos protagonistas están hechos por Javier Bardem, español.
14: Mira.
15: Y Giovanna Mezzogiorno, italiana. Tapé Javier Brat, gringo, Javier Laura Brad, Harring, sí. John Leguiza. O sea, no había ningún. O sea, no había en rigor. No había latinoamericanos cuando se representaba García Márquez.
14: Al coronel no tiene quien le escriba. Difícil. Y falta crónica de una muerte anunciada, que sería interesante
15: también
14: verla.
15: Se hizo. Pero con reparto, yo te diría también reparto.
14: Con el hijo de Alan Delon, ¿te acuerdas que actuaba el hijo de Alan Delon como Santiago Nazar, el personaje?
15: Bonito, el cabrón.
14: Como Alan Delon. Sí. ¿Quién era la madre de este hombre? No sabemos. Pero era el hijo de Alan Delon, eso lo sabemos. Firmaba así, Anthony Delon se llamaba.
13: Al final terminamos siempre hablando de banalidades. Como
14: no, pero ¿cómo si estamos hablando de crónica de una muerte anunciada? Fue representada en el cine, pero también ese es un libro que parte con el muerto.
13: No, increíble.
14: ¿Cómo? Es como si partiría la película con Depredador y comiéndose a Rubén Blades en el primer minuto. No,
13: increíble.
14: Porque tiene que comérselo después.
13: No, increíble.
14: Sí,
13: increíble.
14: Por eso era un depredador.
13: Rodrigo. Guillo Álvarez.
14: Ah, empezamos con la cuestión. ¿Qué hora es? Ya estamos en la hora ya.
13: Lo siento.
14: Estamos recién partiendo. Yo voy en la página 2.
15: Con razón.
14: Tengo 8 páginas de libreto.
13: No sé, no lo voy
14: a decir. Hasta las 3 de la mañana.
15: Crónica de una muerte anunciada. Rapper Everett. Ornella Muti. Anthony Delón. Irene Papas.
14: Oye, no.
15: Irene Papas. ¿Cómo ponía la Irene Papas, güey?
14: Pobre Papa, oye. Ni la Papa Chilota. O Cañetina, que esa es la mejor.
15: Ese es el mérito, de 100 años de soledad.
14: Sí.
15: Que está interpretada por los propios colombianos.
14: Por los propios colombianos, sin concesiones occidentales. Hay que verla, ojalá con subtítulos a veces para poder entenderla.
15: Un uruguayo,
14: bien.
15: Dos chilenos.
14: No, nada de pool aquí de
15: nada,
14: gente.
15: Trae al hijo de
14: Alan Delon. Sí.
15: Trae de Irene Papa.
14: Pero está el hijo de García Márquez metido. Sí. Irene Papa.
15: Gracias, sí.
14: Nadie se había acordado de Irene Papa en los últimos 20 años.
13: Y ahora se van a acordar cuando hablen de la Papa Chilota, gracias.
14: La Papa Chilota, no, la Papa Cañetina. Cuidado. No, la Papa Cañetina sí que tenemos ranking de Papa.
13: Muchas sí, gracias, Guillo.
14: Lo otro sería Papas Maggi, pero no.
15: Papa.
14: Sí, cada dos días como Papas Maggi.
13: Es el puré. Rodrigo Guillo Álvarez, experto en asuntos generales. Muchísimas gracias. Baila, por favor, para tu público mientras nos despedimos.
14: Este viernes, no se olviden con Rubén Blades.
13: Blades.
14: Que no se lo ha comido el depredador.
13: nosotros nos encontramos.
15: Se lo comió y dejó el gorro. Es bueno, gorro
14: el sombrero.
15: Sí, es bueno.
14: El sombrero de Rubén. Es una canción de Congreso. Congreso le dio un homenaje a Rubén Blades.
15: ¿Y que se llama el gorro de Rubén?
14: El sombrero de Rubén.
13: Pero si es Rubén Blades.
14: No, usar un gorro, por favor. Un sombrero, una cosa un así sombrero, de paja.
15: Un gorro.
14: Un sombrero.
15: Gorro, sombrero, sapo, rana, la misma, todo.
13: No, empecemos con los sapos y las ranas, por favor. Nos despedimos. Nos encontramos mañana a las 9 de la mañana. Ya viene el ciudadano. Que esté muy bien. Gracias, Guillo.
14: Que les vaya muy bien. Felicidades.

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14: Queridos ciudadanos, bienvenidos y bienvenidas a este ombliguito de la semana, como le decía una auditora nuestra por ahí, la Carmencita, ¿se acuerdan? Siempre decía que los miércoles eran el ombliguito de la semana. Les damos la bienvenida en un día en que el sol brilla en la capital. Las temperaturas no van a ser muy altas en todo caso. Se espera una máxima de 16 grados y seguimos atentos, por supuesto, a qué está ocurriendo en el norte, porque curiosamente hoy día el mapa de la Dirección Meteorológica de Chile tiene una gráfica que no estamos acostumbrados a ver, porque en el sur hay sol o nubosidad parcial, como se dice en la jerga meteorológica, y en el norte hay lluvia. Lluvia en Iquique, viento en Arica, algo de precipitaciones en Antofagasta, también en Copiapó, llegaría hasta La Serena y Coquimbo. Y viste estas como tormentas de arena que la Naya de Iguazú nos mandó unas imágenes maravillosas desde el norte de Chile. Me refiero a maravillosa por la calidad de la imagen, no por lo que estaba ocurriendo, obviamente. Claro.
15: Se entendió.
14: Que uno lo miraba y parecía como que era, no sé, Bagdad, algo en el desierto, porque de verdad la tormenta de arena, los colores, cómo se veía todo como que estuviera nublado. Era súper impactante, impactante.
15: Era tremendo escuchar también como ayer en Iquique, a las 2 de la mañana, 2 y media de la mañana, habían 30 grados de temperatura.
14: Tal cual.
15: Esto no lo habíamos...
14: Para nada. Pues después de que había estado lloviendo, además, que en Alto Hospicio había habido precipitaciones, en Arica, que la gente de Calama nos escribió y estaba con precipitaciones, estaban algunos súper asombrados. En la parte alta de Copiapó hubo granizo.
15: Hay que tomárselo en serio.
14: Muy raro,
15: sí. Muy en serio, porque lo que dice Sandra, el pronóstico del tiempo de hoy, por ejemplo, lluvia donde no llueve y no llueve donde llueve siempre.
14: Exacto.
15: Suena trabalenguas, pero es así. Temperaturas en un día donde había tormentas de 30 grados en la noche a las 2 de la mañana, eso no es habitual, algo ocurre y hay que hacerse cargo de estudiar estos fenómenos. ¿Sabes que yo tengo un dicho? Lo digo ahí entre los amigos, lo voy a decir públicamente. Cuando la gente se saluda con poca gana, digo, más frío que saludo de meteorólogos.
14: ¿Por qué?
15: Porque se están tirando barro entre ellos y yo hoy día en la mañana me entretuve viendo cómo se tiraba.
14: ¿En serio? A ver quién le había achuntado más. O sea, no es achuntado. No. En realidad no es una cosa de suerte.
15: ¿Quién
14: no
15: había acertado menos?
14: ¿Quién? En sus predicciones.
15: Sígalo nomás. Porque en algunos lugares dijeron que había tal cosa. No, porque lugares que tal vez no sean tan serios dijeron tal cosa. No, es que hay otros que no son meteorólogos, son...
14: Con vos iban y con vos venían. Bueno, llegó un momento en que ninguno de nosotros le creía mucho a los meteorólogos. ¿Se acuerdan que era valle verano, que haya ninguna cuestión? No, pero hubo un tiempo en que era como la caricatura, porque no achuntaban a nada y uno los echaba para la chunga y todo lo demás.
15: Pero yo los he ido conociendo, en particular a Eduardo Sáenz, que además de mi amigo. Pero yo solo lo sigo, suelo creer.
14: Buen dato que nos traiga la Cami. ¿Te acuerdas que en esa época hasta Iván Torres hizo un raspe que se llamaba La Chunté?
15: Sí.
14: Se reía de la misma caricatura, pero no, en el último tiempo creo, ha cambiado, sí, y claro.
15: De hecho lo sigo y yo me también, gusta el tema climático y cómo entenderlo y todo. Me agrada, creo que es una ciencia además muy entretenida de estudiarla, digamos. Y muy importante.
14: Claro, ahora uno entiende...
15: Pero igual échale una mira cómo se está tirando.
14: Sí, ahora uno entiende también que se tienen que ir actualizando precisamente por el cambio climático y por las condiciones que son nuevas. Y ellos aprendieron una cosa que era, entre comillas, normal en este lado del mundo y eso ha ido mutando, ha ido cambiando considerablemente y nosotros tenemos que estar atentos ahí a lo que ocurre, sobre todo por las afectaciones para las personas, para las familias, a partir de desplazamientos de terreno, de desbordes de ríos, de activación de quebradas, de crecidas, de ríos y así, un largo etcétera. Así que estamos comunicados con ustedes, el más 569-85-21-23-60 siempre está abierto para que nos puedan contar, para que nos den alguna información, para que pidan ayuda si es que lo necesitan. Aquí hemos sido canal y puente en montones de ocasiones precisamente para conectar a la ciudadanía con autoridades de pronto que pueden tomar medidas, así que bienvenidos sean. El hashtag Ciudadano ADN también está activado a través del Twitter.
15: El Twitter, no, ¿escuchaste Elon Musk?
14: Twitter.
15: Saludos también a la gente de YouTube. que siempre nos sigue, más 569-8521-2360, como decía Sandra. Particulares saludos para Mario Moreno Cantinflas, bueno, ya no porque está fallecido, pero un día como hoy estaba de cumpleaños.
14: Oye, a mí me gustaba ver a Mario Moreno Cantinflas
15: cuando era chiquita. Todavía sube las películas.
14: Sí, el otro día estaban dando una.
15: No, pues sí.
14: ¿Qué canal fue?
15: TVN las da.
14: Ah, eso puede
15: ser. Tiene los derechos. TVN las da, pero los están subiendo a plataforma.
14: Además, pues qué bueno.
15: Subiendo las películas de Mario Moreno Cantinflas, a quien Chaplin dijo que era el mejor bufón del mundo.
14: Mira, a mi mamá le gustaba mucho Cantinflas. Yo me acuerdo que con ella la
15: algo
14: aprendí.
15: Sabía el personaje.
14: Algo sabía Chaplin, sí.
15: Le gustaba también.
14: Otilio Castro. Chaplin era un poco más.
15: ¿Qué mayor?
14: No, es más político, estaba pensando.
15: También. Sí, también. Otilio Castro.
14: Qué grande Otilio. Qué grande es Otilio. El otro día estuvimos conversando con Nelson, con el parte del equipo Magazine de Starry, a propósito de grandes actores que uno de pronto no visibiliza tanto porque suelen estar en personajes secundarios, a lo mejor cuando uno va al teatro los descubre otras facetas y todo, pero son muy buenos. Otilio Castro,
15: crack.
14: El Tato Dubuque, uno los tiene como personalizados. La Cata Saavedra en algún momento.
15: La Cata Saavedra, qué y después bueno, Román Protagonista, exacto. Y todo, pero Otilio Castro sí. Es el... ¿Vieron los 80, cierto? Para no...
14: Sí, o sea, sí. Sería el bicentenario.
15: Hay gente que no la ha visto, por eso... ¿no?
14: Bueno, véala.
15: Yo creo que el mejor personaje de toda la serie es Otilio Castro, que tiene una temporada.
14: Sí, es verdad.
15: Es impresionante el personaje que hace. Y es más malo.
14: Eso te iba a decir yo, da susto.
15: Pero ese malo contenido es como terrorífico. Sí,
14: es que era como eran los malos en esa época.
15: El tipo es terrorífico. Sí. Actorazo. Jimena Rivas, gran actriz también.
14: Uy, la Jimena, la queremos, la Jimenita.
15: De cumpleaños. Están con un año de diferencia.
14: Sí.
15: Pete Sampras, el ex tenista. Era bueno, Sam.
14: Sí, se me caía bien todo, sí,
15: Era bueno. Sí. No tenía gusto a nada, sí, pero era bueno.
14: Es que yo soy de Federer.
15: Sí, yo también soy federiano, pero de hecho, antes de Federer era de los mejores, de los
14: sí,
15: que tenía grandes cifras.
14: Es verdad,
15: grandes
14: es verdad. Sí, sí. Cara de Levine.
15: Sí, también.
14: Polémica la cara de Levine.
15: También.
14: Una cabra tan
15: Oye,
14: bonita.
15: Esto le va a gustar a los ciudadanos, estoy seguro.
14: A ver.
15: Día Internacional de la Juventud.
14: ¿Estamos de día? Dijo la otra. Yeah. Es que estoy en las vísperas, entonces tú sabes que yo me pongo
15: sí,
14: nerviosa.
15: La Sandra está de cumpleaños ahora.
14: El viernes.
15: El viernes. Día Mundial del Disco de Vinilo.
14: Hoy me gustan los discos de vinilo.
15: Mírame.
14: Tengo harto.
15: Día Mundial del Elefante.
14: Me faltan, siempre me faltan.
15: Día Mundial del Elefante.
14: Oh, Dumbo.
15: Y esta me gusta a mí. Día Mundial del Hijo del Medio.
14: Ay, pero nosotros no somos, no tenemos
15: pero igual
14: hijo del medio
15: gusta,
14: en nuestra familia.
15: Igual me gusta. ¿No?
14: Ah, pero tú tenés hija del medio.
15: Yo tengo hija del medio.
14: Ya, pero tu hija del medio rompe la regla del hijo del medio.
15: Ah, rompe todo. Es mi favorita. Mis hijos lo saben. Ustedes no tienen hijos favoritos. Mentira, yo sí tengo mi hija, es mi favorita.
14: Porque además,
15: todos lo saben.
14: Los hijos del medio se supone son los que nadie pesca, los que siempre pasan de largo. Como en Mi Pobre Angelito podían ser los hijos del medio siempre.
15: Sí.
14: Claro. Claro. Ah, mira, me pasa.
15: La Cami está diciendo una serie
14: no.
15: Políticas incorrectas.
14: Ah, ya, lo dice por su familia.
15: Incorrecta.
14: Que nadie quiere. No, si igual hay alguien que los quiere, siempre hay alguien que quiere algo.
15: De hijo del medio, es verdad, eso del.
14: Sí,
15: cuéntenos.
14: Queremos historias de hijo del medio.
15: Eso.
14: Lo dejaron abandonado en el colegio algún día, o en el supermercado
15: pero,
14: como otro.
15: Pero eso pasa. Pues.
14: No iban a su acto.
15: A mí se me quedó.
14: A sus reuniones de apoderados.
15: A mí se me quedó uno.
14: ¿Viste?
15: No, en el supermercado sí.
14: Sí.
15: Se me quedó el más grande, pero el más chico se me quedó en el colegio.
14: Pobre Antonio todavía está ahí.
15: No, si nos dimos cuenta como a las 8:30 de la noche.
14: Bueno, a mí también una vez se olvidaron de nosotros.
15: O sea, estaba en el colegio.
14: En realidad no se olvidaron. Fue o sea, que...
15: Oh, y de veras tengo como 14 llamadas perdidas.
14: Ah, pero en ese tiempo había, claro, celulares además. No, a mí me pasó que tenía una amiga con la que íbamos en el mismo colegio y vivíamos en la misma villa y nuestros hermanos mayores se turnaban para ir a buscarnos. Sí. Un hermano de los hermanos míos y un día se trabaron y no fue ninguno de los dos. Y cuando llegaron nuestros padres a la casa y nosotros no estábamos, ahí empezó
15: fue
14: el descalabro.
15: Fue algo parecido. Era, vas tú, pues yo no, si ya te toca a ti,
14: claro.
15: Te toca a ti, de repente
14: no fue nadie.
15: Dos. Yo, mi primer matrimonio, llegamos los dos y el Antonio, pero si iba y tú. No, si vais tú. 7:45.
14: Pobrecito, Antonio.
15: Salió a las 3.
14: Bueno. Cuéntenos. Bueno, un aplauso para los profesores e inspectores que nos cuidaban en esos momentos cuando nos quedábamos tirados. Y un saludo a todos quienes tengan hijos del medio, que tengan historias que contar. O si usted ha sido hijo del medio,
15: sí. Y cuéntenos si es verdad que los quieren menos.
14: Exacto. Desahóguese.
15: Sí.
14: Haga catarsis.
15: Como Malcolm era hijo del medio, ¿o no?
14: Ah, ¿verdad? Pues Malcolm in the Middle, pues, claro, exacto.
15: Malcolm in the Middle.
14: Claro.
15: Oye, que era
14: que estuvo en la Comic Con hace poco allá en Chile.
15: Oye, que era bueno.
14: ¿Viste? Dewey igual era
15: Dewey, sí,
14: bueno.
15: Dewey.
14: Dewey era lo mejor.
15: No esperaba nada de ustedes, pero igual me decepcionaron.
14: Esa es una frase que debería hacerse uno como un estándar. Ya, les damos la bienvenida a todos y todas y comenzamos este Ciudadano ADN.
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14: Nos vamos a la zona de la Araucanía, allá nos conectamos con Matías Gallego porque hubo un falso aviso de bomba y detención de un alumno. Matías, tú nos

0: Nos vamos a la zona de la Araucanía. Allá nos conectamos con Matías Gallego porque hubo un falso aviso de bomba y detención de un alumno. Matías, tú nos cuentas, ¿cómo estás? Buen día.
1: Hola, Mati.
2: ¿Qué tal? ¿Cómo están? Buenos días. Así es. Escuela Armando Dufey, en la capital regional de la Araucanía, el día de ayer se vio alertada durante la mañana por un correo que llegó justamente a este mail de la institución en donde se daba cuenta de un artefacto explosivo instalado en la zona del baño de varones. Ahí entonces se activó el protocolo requerido por la autoridad, ¿no? Se llamó a carabineros, llegó el personal del GOPE, se evacuó parte del establecimiento educacional y con los canes de la institución uniformada finalmente se recorrió este lugar descartando finalmente que existiera alguna bomba al interior de este recinto educacional. Ahí comenzó una investigación, se llegó a través de algunos códigos ID que mantenía este correo justamente al origen del mensaje hasta llegar a la sala de computación, así se le denomina justamente en este recinto donde se encuentra la mayoría de los computadores para que los estudiantes puedan ahí ejercer algún tipo de tarea. Bueno, ahí entonces se revisó algunas cámaras de seguridad y se dio con un estudiante de 17 años quien usando un correo de un compañero que lo había dejado abierto solo minutos antes, envió este mail entonces a el correo institucional de este establecimiento alertando de esta bomba. Finalmente fue identificado este estudiante, fue detenido y a esta hora está pasando a control de detención acá en Temuco. Pasemos a escuchar palabras de la coronel Jimena Valle, quien entregó detalles justamente de este procedimiento. Escuchemos.
3: De uno de los inspectores señala haber recibido un correo electrónico dirigido al establecimiento con amenaza de instalación de un artefacto explosivo en uno de los baños. De acuerdo a instrucciones de la fiscalía competente, personal del OS9 de Araucanía realizó diferentes diligencias, logrando identificar al presunto autor del hecho, quien aprovechando que en el laboratorio de computación del establecimiento había quedado una cuenta de correo abierta de uno de los alumnos que anteriormente había hecho uso de la dependencia, envió el correo en cuestión con la amenaza de bomba.
2: Sí, bueno, algo que parecía ser, ¿no?, para un estudiante de 17 años, una broma. Bueno, evidentemente se debe tomar esto con mucha seriedad y se activó el protocolo que se ha indicado por parte de la Seremía de Educación, que es llamar efectivamente a la autoridad de carabineros, revisar establecimientos y descartar finalmente de que exista algún artefacto explosivo. Este estudiante ahora está enfrentando a la justicia por este falso aviso de bomba, pero entendemos que no sería la única sanción que podría recibir, pues el establecimiento también está analizando efectivamente qué puede ocurrir con este hombre de 17 años, adolescente, insistimos, estudiante de la escuela Armando Dufey, quien envió este correo a el mail institucional alertando sobre un artefacto explosivo instalado en el baño que resultó ser un falso aviso de bomba, por cuanto carabineros lo detuvo y ahora está enfrentando a la justicia el juzgado de garantía de la capital regional de la Araucanía.
0: Ya, es una situación compleja porque me da la sensación que este tipo de circunstancias uno puede decir es una broma, no, pero ya es grande para estar haciendo esas bromas tontas. Recordemos que hay adultos que la hacen en los aviones. Pero me parece que después de que se desactiva la emergencia, porque por supuesto que hay que hacer todo un protocolo y todo, bien vale, ¿cómo decirlo?, revisar bien los antecedentes y ver qué tipo de sanción se va a realizar, ¿no? Porque lamentablemente tenemos un país que de pronto hay gente que malentiende el humor y siente que estas cosas pueden ser graciosas. Yo me acuerdo cuando estaba en el colegio, y mis compañeros se acordarán, pasábamos por lo menos 3 veces fuera del colegio en el año porque nos mandaban para afuera porque había aviso de bomba. Y estábamos todos en la Plaza Tenry, estábamos en el costado del Seminario Conciliar porque eran los alrededores del Jerónimo Rendich. Y no pasaba nada. Yo no estoy diciendo que no haya sanción para esta gente porque son estudiantes y son adolescentes y todo. Pero que sea en su justo mérito, a eso voy. No nos vayamos a embalar así como nos embalamos de repente queriendo criminalizarlo todo, sino que viendo como escalas, ¿no? Porque después cuando efectivamente, ojalá no pasara, pero cuando alguien hace un aviso de bomba y efectivamente hay una bomba, es otra la circunstancia, por más que también sea menor de edad. Entonces me parece que hay que revisarlo con harto cuidado y ver bien los antecedentes de lo que aquí ocurrió, Matías. Me imagino que va a haber reacciones luego de los apoderados, del mismo establecimiento, así es que tú nos vas contando la historia.
4: Las cosas de los retos, a veces son tonteras, pero no es divertido.
0: No, pues para nada.
4: No es divertido.
0: Y es peligroso, ¿verdad? Es peligroso, sí. Exactamente, eso sí.
4: Nada que hacer.
0: Gracias, Matías.
4: Gracias, Matías.

0: Un abrazo, buenos días.
1: Chau, chau.
2: Bien informados para saber elegir. Continuamos hasta la una con Sandra Ceballos y Cristian Arcos aquí en Ciudadano ADN.
1: ¿Qué pasa si somos cuatro hermanos? Dice Sebastián.
3: Ay, nosotros también somos cuatro, ¿viste? No hay del medio, es pero el, yo soy la favorita.
1: ¿Es el 2 y 3? ¿Serán 2 y 3?
3: Puede ser.
1: Dice, en su caso, Sebastián, 2 y 3 son los más pavos. Dice Sebastián.
3: Los más quedados. A ver, en mi caso los 2 y 3 son los dos hombres.
1: Pero se aman, dice.
3: Solo eso diré.
1: Pero se aman.
3: Sí.
1: Se aman. Bueno, hemos abierto un portal.
3: Tal cual. Oye, mire, mis otros sobrinos, donde son cuatro, los dos del medio son mellizos. ¿Cuentan como uno o cuentan
1: como dos? Son individuales.
3: Cuentan como dos y tres. ¿Quién es el dos y quién es el tres?
1: Lo decíamos al comienzo de esta edición de Ciudadano ADN, estamos bien pendientes de lo que ocurre en términos meteorológicos, en particular en la zona norte, hay alerta y aviso vigentes por precipitaciones, fuerte viento, tormentas eléctricas, tormentas de arena, un cuanto hay, estamos hablando de Arica, Parinacota, Antofagasta, Atacama, Coquimbo, Aline Bergen. Hola, Aline.
4: Hola, Aline. Hola, Cristian. Hola, Sandra. Les cuento que tenemos una mañana de balances, mucho despliegue y sobre todo fenómenos súper inusuales que han afectado la comuna, pero vamos a ir al tiro con lo más reciente, que se activaron dos alertas SAE en Atacama. Ya. Primero se ha ordenado evacuar con urgencia la localidad del tránsito de la comuna de Alto del Carmen debido a activación de la quebrada de la plaza, y esto viene a confirmar lo que les voy a contar más adelante, que CGE y el alcalde lo han venido advirtiendo porque ha sido una noche un poco dramática para el sector, y ahora se confirmó evacuación, porque claro, desbordes de ríos, y también se activó una segunda alarma en la comuna de Diego de Almagro, que por lo que sea anoche llovió muy fuerte en la madrugada, me escribieron en la madrugada, personas desde allá,
3: para contar, claro.
4: Y con albergados incluso. Entonces ahora se activó esa segunda alerta SAE, y que también están solicitando evacuar la población Antena producto de una activación de la quebrada de Antena. Esas son las últimas dos que han llegado, así que si nos están escuchando desde allá,
3: claro, toda región de Atacama,
4: que pongan precaución ante las
3: Sí, porque
4: quebradas.
3: Recordemos que la activación de las quebradas además luego aumenta el caudal, en este caso del río Huasco. Así es que ojo la gente de ese sector del río Huasco, estar atentos, porque si hoy día está la activación para los poblados que están más cerca de las quebradas, eventualmente podría llegar la activación para las personas que viven en los sectores donde las quebradas llegan al río.
4: Exacto. Vamos a hacer un repaso por región, como ha estado durante la mañana. Ya. En la región de Tarapacá, hace unos instantes terminó un nuevo comité de gestión de riesgo de desastres regionales. Desde ahí la directora de SENAPRED confirmó que se mantiene la alerta temprana preventiva, pero con un matiz. Y es que el viento destructivo que hubo ayer durante la tarde debería ir bajando durante el día, porque la alerta se traslada ahora hacia la precordillera, donde se esperan hasta 15 milímetros de lluvia y probablemente tormentas eléctricas de aquí al viernes. Tal vez 15 milímetros podría parecer que no es mucho, pero sabemos que son regiones que no están acostumbradas a recibir mucha agua, así que es un riesgo. Y hablando de los daños en la costa, SENAPRED también reportó esta mañana 3 familias damnificadas en la caleta de San Marco porque se volaron techos. También aclaró una duda que creo que muchos han tenido y veía por redes sociales que se siguen cuestionando, y es por qué hizo tanto calor ayer en Iquique superando los 32 grados.
3: Lo que mencionaba Cristian, sí.
1: En la madrugada, ¿no?
4: Exacto, sí, hasta en la mañana habían 25, ha sido complejo.
1: De la mañana habían 30.
4: Hablaban incluso de olor, de mal olor que se había generado en la ciudad, y explicaron que fue una masa de aire caliente que se adelantó a la llegada de esta vaguada de altura, generando este ambiente sofocante. Si subimos un poco más hacia Arica, se presenta una leve llovizna y poca visibilidad en algunos sectores. También se registran cortes de luz, que según el informe de la superintendencia serían 4.000 clientes en Arica con interrupción de servicio.
3: 4.510 se actualizó a las 11 de la mañana.
4: Bien. Sería eso aproximadamente. Todavía no hay un registro de por qué específicamente, pero bueno.
3: Pero con los vientos que hubo, además.
4: Y hubo tormenta eléctrica.
3: Sí, claro.
4: Así que en Antofagasta, durante la madrugada, se reportaron avistamientos de fuerte actividad eléctrica y rayos mar adentro, justo frente a la costa antofagastina. Sin embargo, como mencioné, el punto más crítico hasta ahora es la región de Atacama. Durante esta mañana, registros desde Tierra Amarilla, específicamente a la altura del puente Villarroel, se ve como el cauce del río Pulido va que desciende hacia Copiapó, a crecido de forma considerable, bajando con mucha fuerza y turbiedad. Por redes sociales se estaba alertando de que ya estaba desbordado, pero no, todavía no. Ya. Solo hubo un aumento, entonces están con harta precaución en caso de emergencia. Entonces también hacían un llamado a informarse por los canales oficiales y no por redes sociales, porque estaba el rumor de volver a que volviera a pasar lo que sucedió en el 2015 de los aluviones, y estaban bastante preocupados. La gente estaba llamando casi, bueno, fue un poco alarmista al respecto, pero hasta el momento no ha pasado absolutamente nada de eso.
3: Ya, pero hay que seguir con precaución, porque efectivamente lo que decían los especialistas es que las características de lo que iba a ocurrir en términos de la cantidad de precipitaciones, de la isoterma alta en la cordillera, cumplía como los mismos requisitos de lo que había ocurrido en el 2015, entonces podía repetirse. Ante eso, prevenir siempre es lo mejor, porque en este caso además estamos hablando de tierra amarilla del río Copiapó, ese es otro río de los que cruza la región de Atacama, y recordemos que en los sistemas frontales de julio tierra amarilla estuvo súper afectada, hubo varios sectores de evacuación y varios desbordes también, así que ojo ahí.
4: Sí, en la mañana logré hablar con el alcalde de Alto del Carmen, que era el sector que desde ayer ha estado incomunicado y con bastante riesgo, y hizo un balance al respecto porque iba a subir efectivamente a ver esto, lo de la alerta SAE, cómo están, porque quedaron personas aisladas.
3: Seguro, pues claro, seguramente esa es la parte sur de la región de Atacama.
4: Vamos a escuchar porque habló y hizo el balance al respecto.
3: Perfecto.
0: En Alto del Carmen cayeron como 22 milímetros más o menos, igual una buena cantidad, porque las quebradas donde ya está bastante húmedo el terreno han escurrido bastante rápido. Ya tenemos en localidades aisladas a partir de Punta Negra hasta arriba, de la quebrada de Chancho Quinto, creo que es una de las quebradas más críticas porque se salió por el pueblo de la quebrada de La Totora. Tuvimos alrededor de los 80 albergados a lo largo de la comuna por el valle.
4: Bueno, y lo último es que esto se está trasladando un poco hacia el sur y llegaría hoy, que ya empezó la madrugada, a la región de Coquimbo, donde ya hay algunas alarmas también, porque se activó la quebrada de Los Loros en la comuna de Vicuña. Y en la madrugada también, tormentas eléctricas y lluvia, y bueno, Coquimbo también estuvo afectado en el temporal pasado, así que también hay atención al respecto, porque hoy, mañana podría empezar a llover más fuerte.
3: Exacto, sobre todo ahí la consideración a la zona norte de la región de Coquimbo, a La Higuera, que también recordemos también estuvo cortada. Su propia alcaldesa nos dijo en un momento, estamos absolutamente aislados, no tenemos conectividad ni con el norte ni con el sur, hartas personas aisladas hacia el interior. El sector de Islón, que quedó bajo el agua, ¿no?, que es un poblado que está en la ruta hacia, en paralelo, digamos, a la ruta 41, que va también hacia el Valle de Elqui, que es donde está el Romero, que también estuvo bien afectado, Lambert, toda esa zona, para que tengan harta precaución. Y ni qué decir, el Valle de Elqui, además, cuando venía y se juntaba con las quebradas, el Hinojal, lo que pasó en el Arrayán, lo que pasó en el sector del mismo embalse, ¿no?, Puclaro y Vicuña y hacia arriba. Así que vamos a seguir en contacto, alguien, tú nos vas contando.
4: Así es.
3: Muchas gracias.
1: Gracias.
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1: Ya. Oye, recuerda, nada más 569-8521-2360. Hemos abierto un portal con el hermano del hijo.
3: Sí,
1: eso,
3: tal cual.
1: El hermano del media.
3: Pero eso es, hagan catarsis.
1: Sí, aprovechen, acá lo escuchamos. Mientras tanto, a propósito de catarsis, vamos al Congreso. A propósito de catarsis, en el Senado están los vetos de la moneda al proyecto de la mega reforma. Sigue la controversia por la decisión del gobierno de llegar al TC, al Tribunal Constitucional, una vez más. Una norma sobre servicios básicos en zonas de catástrofe, cuando estamos hablando de zonas de catástrofe.
3: Claro, no puede ser gratis.
1: De eso y más, con Juan Espinosa.
3: Hola, Juan.
1: Hola, Juan.
5: ¿Cómo están?
1: ¿Cómo está usted?
5: Buenos días. ¿Ustedes saben cómo definimos nosotros este tipo de situaciones políticas?
3: Tole, tole.
1: Tole, tole. Tole, tole. Tole, tole.
3: Me encanta.
5: Declarada desde ayer en la tarde. Cuando conocimos esta decisión del gobierno de acudir al constitucional respecto de una norma aprobada en la mega reforma. Expliquémosle a la gente un poquito el cagüina, así que saquen el tejido.
3: Vamos.
5: No nos enteramos porque el gobierno nos haya informado. Nos enteramos porque...
1: ¿Con la prensa?
5: Porque naufragando en el Tribunal Constitucional encontramos lo escrito. Porque un asesor legislativo acá pasó el dato y luego él mismo pensó que se había equivocado. Y cuando encontramos la información, ahí sí, fue la tole tole. La explicación del gobierno, recordemos, a ver, la norma que se aprueba dice que las compañías de electricidad y gas tienen un máximo de 48 horas para reponer los servicios. Y las empresas de agua potable y alcantarillado tienen un máximo de 24 horas en zonas de catástrofe para reponer los servicios que estén interrumpidos en el caso de personas con deudas. Y el gobierno, el argumento para ir al Tribunal Constitucional es que esto se sale de las líneas matrices del proyecto de reconstrucción nacional. Esto no significa que el gobierno diga que está mal. Lo que dice es que no está dentro el espíritu del proyecto de reconstrucción nacional. Entonces se decide ir al Tribunal Constitucional. La explicación de por qué ir al TC y no hacerlo vía veto presidencial, como lo que se está discutiendo hoy día, en algunos lados, en los pasillos del Congreso, es para evitar que el legislador de zonas de catástrofe tenga que políticamente meterse al barro a discutir algo que afecta evidentemente a su propio sector. Sin embargo, el verdadero problema ocurrió en la noche, cuando al término de una comisión especial en la Cámara de Diputados por el sistema frontal y las zonas de catástrofe, el ministro del Interior, quien además es el vocero de gobierno y quien además, en ausencia del presidente de la República, es el vicepresidente de la República, reconoció que él no tenía información de esto, que él no sabía que se había presentado esta determinación ante el Tribunal Constitucional. Entonces eso generó toda una tole-tole respecto de, bueno, ¿quién es el que manda finalmente y de quién es la responsabilidad de que el ministro del Interior no supiera? Con el derivado siguiente, si el ministro del Interior no sabe, ¿acaso el presidente de la República sabía? La respuesta es sí, porque en el documento presentado ante el Tribunal Constitucional está la firma del presidente de la República. Está la firma de 4 ministros. La firma que no está es la del ministro Claudio Alvarado, que es el ministro del Interior y es el portavoz del Palacio de la Moneda. Entonces, en todo el debate de hoy día, con muchas reuniones de pasillo, se empiezan a sacar ciertas conclusiones. La principal es que alguien dentro del comité político, alguien dentro del Palacio de la Moneda, no estaba de acuerdo con esta normativa, con acudir al Tribunal Constitucional por esto, y finalmente se le termina de alguna forma bypaseando. Todo eso va a ser aclarado, hemos sabido, a eso de las 3 de la tarde por el propio ministro del Interior, Claudio Alvarado. No está aquí en el Congreso Nacional el ministro Jorge Quirós, el ministro de Hacienda. Está su subsecretario, el recientemente asumido, ¿recién? Sebastián Balebona. Además. Recién, porque recordemos que viene toda la otra tole-tole.
3: Sí. Examen en mano llegó el subsecretario.
5: Examen en mano, bueno, claro. Y en medio de todo eso, conversamos con el presidente del Partido Republicano, el senador Arturo Esquella, el presidente del partido del presidente de la República, respecto de su impresión de este desorden comunicacional interno, logístico, político dentro del gobierno. Esto fue lo que comentó hace escasos minutos aquí en el Congreso Nacional.
6: Es probable que esta decisión la tomaba quien tiene la titularidad del proyecto de reconstrucción, que es el Ministerio de Hacienda. Muy probablemente se ha conversado con la Secretaría General de la Presidencia, que es el curso. No veo, digamos, ningún inconveniente si es que, en definitiva, es el camino que el responsable, digamos, del proyecto decidió para sacar adelante la gestión. Si es que se adelanta o no, si es que, en el fondo, algunas personas no alcanzaron a opinar respecto de cuál es el contenido, es probable que lo hayan visto con los equipos jurídicos que están detrás de la defensa del gobierno en el Tribunal Constitucional, frente a los requerimientos que se están presentando en las otras dos materias, frente a lo que tiene control obligatorio, en fin, es muy probable que efectivamente ese fue el camino.
5: Hoy es miércoles 12 de agosto. Si usted que nos está escuchando tiene tiempo, puede entrar a la página del Tribunal Constitucional. El rol de la causa es público, 17892-26, y aparece justamente este requerimiento. Es un requerimiento que ingresó el 8 de agosto. Si nosotros nos vamos al calendario, el 8 de agosto, ¿qué día fue, muchachos? Sábado.
3: Eso.
5: Estamos a miércoles. Que un ministro diga que no sabe un 11 de agosto, porque esta declaración del ministro fue ayer, que no supiera... cuando nosotros aquí en el Congreso vemos a los asesores del Ministerio del Interior correr para todos lados preguntándonos en qué tema están viendo, con quién, como para ir sabiendo un poco la pauta.
3: Exacto.
5: que es lo mismo que conversábamos, Sandra, te recordarás, hace dos semanas atrás cuando decíamos, entre tanto asesor, ¿cómo nadie se paró a contar cuántos escritorios estaban vacíos para decir, uy, nos faltan tres,
3: exacto,
5: nos faltan cuatro, nos faltan cinco, cuando se termina suspendiendo y aplazando la votación de la mega reforma?
3: Y déjame agregar, con los sueldos de los asesores.
5: Con los sueldos de los asesores.
1: Como para decir que supera, digamos.
5: Entonces, claro, pues entonces aquí hay también un desorden bien importante, donde hay otras autoridades que han hablado durante el día de hoy, la presidenta del Senado, el presidente de la Comisión de Hacienda, y todos tratan un poco de bajarle el perfil y también de decir que no sabían tanto. Entonces, aquí también hay otra derivada de todo esto, que tiene que ver con algo que al ministro de Hacienda le escuchamos hace mucho tiempo, que él no estaba para caerle bien a nadie. Mientras el ministro del Interior, Claudio Alvarado, trata de mantener las relaciones y de cuidar los acuerdos y los vínculos que hay aquí en el Congreso, y que pareciera ser, se muestra en contra de esta determinación de ir al Tribunal Constitucional, el ministro de Hacienda va y dice, vamos, de alguna forma consigue la aprobación de otros ministros del gabinete para ir finalmente al Tribunal Constitucional, se saltan al ministro del Interior. Y esto vuelve a generar también el otro debate, cuando se está en discusión el tema de fusionar ministerios, de eliminar cargos, de achicar el Estado. Bueno, parece ser que el ministro del Interior, quien además es vocero de gobierno, tiene mucha pega, y eso vuelve a sacar por acá en los pasillos del Congreso esto de, parece que hace falta un cargo más, parece que hace falta un vocero para que el ministro pueda preocuparse de otras cosas. Así está la tole-tole este 12 de agosto, mientras está en la Comisión de Hacienda del Senado en votación los vetos que son anatocismo, derecho al olvido financiero y el pago a las pymes a 30 días, que eso debería resolverse ya eso a partir de las 4 de la tarde aquí en la sala de la Cámara Alta, y vamos a ver qué es lo que responde y dónde, ¿eh? Porque puede ser que el ministro Claudio Alvarado responda en Santiago, puede que venga acá. Entonces, aquí varios ya cambiamos los zapatos por zapatillas en caso de tener que empezar a correr y perseguir a algunas personas aquí en Valparaíso.
3: Ojo con esas persecuciones porque pueden generar problemas después. Pero además, totalmente de acuerdo, o sea, a uno no le pagan por caerle bien a las personas, a menos que uno tenga ciertos roles en los que te pagan para eso, ¿no? Claro, comediante, si humorista, payasos, no sé.
1: Un payaso,
3: etcétera.
1: Un cumpleaños, ojalá le caiga.
3: Pero hay formas. Hay formas, las cosas no solo importan de fondo, importan de forma también, y hay formas de hacer las cosas, y pasarse por alto a un ministro que además es parte del comité político, o a lo mejor no pasarse por alto pero no considerarlo y que él diga y reconozca que no se entera, es lamentablemente una mala jugada, porque efectivamente estamos hablando de trabajo mancomunado y que mientras es para una causa como la que va a tratar en el Tribunal Constitucional tiene que ser multisectorial, así que vamos a ir viendo qué ocurre. Y a propósito de Tribunal Constitucional, en ADN.cl se está transmitiendo este momento clave de esta mega reforma a propósito de los alegatos de requerimiento de la oposición. Ustedes pueden ver la transmisión quieren ahí a través de ADN.cl.
5: Por cierto, son las audiencias públicas de quienes declararon interés.
3: Exacto.
5: Mañana son las audiencias de las partes. Y solo para cerrar, el Partido Comunista, la bancada del Partido Comunista Independientes anunciaron un proyecto de ley para declarar feriado nacional el 17 de septiembre. Esa es otra tole-tole que se nos viene.
3: ¿Pero para
5: porque
3: qué?
5: El gobierno dice,
3: si ya dijo que no.
5: No.
3: Sí, o sea, ya le dijeron que no a una parlamentaria. Acuérdese republicana, que... ¿no? Menos le van a decir que sí.
5: No, del Partido
3: sí.
5: De la Gente.
3: Del Partido de la Gente, ya. Pero menos le van a decir que sí a los comunistas.
5: Pero acuérdense que la cueca se puede bailar solo, así que la van a empujar igual. Incluso han dicho, si hay que ir al Tribunal Constitucional, vamos a terminar bailando cueca por allá.
3: Juan Espinosa, muchas gracias.
1: Eso tenemos, Tribunal
5: Constitucional. Ánimo, chiquillos.
1: Gracias, Juan. Sí.
3: Igual el 17 de septiembre la gente trabaja hasta el 12 del día. En fin, si ya llegó agosto, ¿a quién le importa? A muchos nos importa. 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
7: En Santiago, 11 grados. En Iquique, 20 grados.
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3: Hace algunos días, el presidente de la República habló de la situación de la pobreza en nuestro país y cuestionó las cifras de la CACEN que hablaban de una disminución. Recordemos que hasta hace solo un par de años la forma en que se medía la pobreza en Chile era bien distinto. De hecho, las cifras de pobreza bordeaban el 4, el 6% y de pronto hubo un incremento que rozó el 20%. Y era, ¿pero cómo? Porque empezó a mirarse de manera más multidimensional la pobreza. Se agregaron algunos aspectos fundamentales como la educación, como la vivienda, como el tipo de redes que se tienen en las familias y etcétera. Y la noticia, que en el fondo es buena, de la disminución de los últimos años, se vio cuestionada. Luego salió el ministro a decir que efectivamente no era que se criticara eso, sino que era sobre todo el tema de los subsidios o de los beneficios que el gobierno entrega a la población, que es lo que hay que dejar de romantizar, por decir de alguna manera, ¿no? Estamos con el subsecretario de Desarrollo Social, Gabriel Ugarte. Estaba leyendo, subsecretario, he hecho una columna usted hace un par de años, que hablaba precisamente también de lo mismo, con ponerle ojo a los subsidios de que entregaba el gobierno a las personas cuando lo que había que hacer era mejorar el trabajo. Sin embargo, partamos, ¿no?, por, como dice Juan Espinosa en el Congreso, la tole tole, o cómo cayó dentro de su equipo cuando aparecen estas palabras del presidente, que se entiende que se critica la CACEN y su aplicación. Bienvenido y gracias por estar aquí.
20: Gracias por estar acá, subsecretario.
21: Muchas gracias por la invitación. Saludar también a todos los auditores. Tema de pobreza y medición de la pobreza. Yo creo que partir diciendo de que hoy día en Chile tenemos una institucionalidad que lleva más de 30 años y que ello nos ha permitido hoy día contar con cifras oficiales de pobreza que todos acordamos y que nos dan la información de la realidad de las familias en Chile y que también a nosotros como Estado nos permiten saber dónde focalizar, dónde están las carencias de la población y ir en ayuda de las personas. Y esa institucionalidad incluye muchos actores, instrumentos, tal la encuesta CACEN, la Comisión de la Medición de la Pobreza, organismos internacionales. Entonces, yo creo que todo esto hay que verlo desde esta perspectiva. Y aquí yo lo que yo quisiera como destacar es que el presidente en ningún caso yo creo que está cuestionando la CACEN o la metodología. Lo que sí estamos de alguna forma indicando es que la metodología de medición de la pobreza ha experimentado avances graduales. Como bien mencionaba, ya tuvimos un gran avance cuando en 2013 se introdujo la pobreza multidimensional. Y esa medición la tuvimos hasta el año pasado. Y desde este año tenemos una nueva medición de la pobreza, que es una actualización, mejoras, que se hizo cargo de los desafíos que ya se estaban encontrando en la medición anterior.
3: A propósito de una comisión asesora donde usted era parte y donde habían representantes de sectores bien amplios, digamos, un abanico bien amplio.
20: Sí, muy diverso.
21: Correcto, sí. Yo participo en el panel que acompaña a la CACEN, no estuve en la comisión de pobreza, y algunas veces son varias comisiones. Sí. Y efectivamente, porque se habían detectado algunos desafíos en la medición anterior que tenían que ver con que los patrones de consumo de la población cambian en el tiempo. Ya la medición tenía 10 años.
3: Claro.
21: También se habían detectado desafíos respecto de cómo se estaban los datos de cómo se estaban recolectando en la encuesta de presupuestos familiares, que es como la base con la que se forma la canasta básica. Y también un tema con el tema del alquiler imputado.
3: Ah, claro.
21: De cómo yo igualo el bienestar entre los hogares que son propietarios y los que arriendan, ¿cierto? Porque el que es propietario tiene una cantidad adicional de recursos para poder gastar en otros bienes y servicios. Entonces había un desafío importante de cómo nos hacíamos cargo de eso y que a mi juicio a lo que llegó la comisión transversal que trabajó más de un año en todo esto fue una solución que yo creo que hubo consenso bien transversal respecto de que efectivamente esta era la solución. Y ese acuerdo fue el que se llegó este año con la nueva medición de pobreza que nosotros como Ministerio de Desarrollo Social y Familia vamos a seguir aplicando, porque ya hubo una decisión respecto de eso y creemos que efectivamente es una mejora y nos permite tener una mejor realidad de cómo están las familias hoy día en el país.
20: O sea, la herramienta como tal, usted dice que no es la que está en cuestionamiento, las mediciones. Quizás
1: digamos, ópticas a partir de ahí, pero la herramienta como tal tiene la solidez suficiente como, de hecho, para continuar trabajando con ella, ¿no?
21: Absolutamente, y nosotros vamos a continuar con ella, y yo creo que al final lo que se ha hecho referencia es que la metodología anterior tenía una serie de desafíos.
3: Claro.
21: Ahora, es la metodología que nosotros teníamos como país, que tuvo 10 años, pero que sabíamos que eventualmente había que actualizarla, porque ¿sí? cada vez nos fuimos dando cuenta de que, oye, aquí había que hacer un cambio. Este tema del alquiler imputado, que es un tema que se levantó mucho, es que a las personas que son propietarias se les imputaba un ingreso ficticio, pero era para hacer comparable el bienestar entre los arrendatarios y los propietarios, porque como los propietarios no pagan arriendo, entonces tenían un delta adicional para poder gastar en otras cosas. Pero nos dimos cuenta de que ese arriendo imputado tenía desafíos en su implementación. Entonces, lo que decidió la comisión es que ahora, desde este año, tenemos dos líneas de pobreza. Una para los hogares arrendatarios, que es más alta, y una para los propietarios, que es más baja. Entonces, teníamos resuelto este tema con el alquiler imputado, pero después nos dimos cuenta de que no era la mejor y fuimos a esta solución.
3: Claro.
21: Entonces, hoy día tenemos una medición de pobreza que es más robusta, que está actualizada a los patrones de consumo de la población hoy día y que es más exigente.
3: Claro. Y que no quiere decir que no vaya a ser modificada también en unos años más, de acuerdo a cómo va cambiando también la situación del país y de las personas, porque aquí uno inevitablemente habla también de mucho de la realidad personal, ¿no? A propósito de este ejemplo, yo puedo ser dueño de una casa, pero a lo mejor tener un ingreso muy bajo, o las personas adultas mayores que hasta hace un tiempo quedaban bastante fuera de esta medición y que, porque históricamente era distinta la compra de casas, sí son propietarios, pero no tienen tantos recursos como alguien que a lo mejor sí gana mucho dinero, no le alcanza para comprarse una casa, pero sí la arrienda, ¿no? Entonces hay que ir viéndolo, porque además está, y lo conversamos fuera de micrófono, subsecretario, estamos con el subsecretario de Desarrollo Social, Gabriel Ugarte, el tema de la pobreza ficticia. Yo no sé si ficticia sea el nombre adecuado, pero tiene que ver con la percepción personal que yo puedo tener de mi situación, que también ha fluctuado mucho a propósito de lo que está pasando en el último tiempo en el mundo, en el país, y ni qué decir con las catástrofes que hemos tenido, ¿no?
21: Sí, efectivamente, y ahí yo creo que rescatar este cambio que se hizo el 2013, cuando yo creo que ya existía esta percepción de que la pobreza no es solo ingresos. Y por eso se crea esta nueva medición de pobreza oficial, que es la pobreza multidimensional. Uh-huh. Y aquí un paréntesis, que ahora el 2024 se crea una nueva definición de pobreza, que es la pobreza severa. Podemos hablar después.
3: Ah, verdad, sí.
21: Pero nosotros tenemos esta pobreza multidimensional que lo que hace es decir, mira, a lo mejor una persona puede tener ingresos suficientes más allá de la línea de la pobreza, pero tiene carencias que se acumulan y significativas en otras áreas. Claro. Que ahí puede ser, por ejemplo, educación. A lo mejor la persona nunca terminó los años de escolaridad, o a lo mejor es analfabeta. O puede ser temas de salud, que no ha podido tener acceso a temas de salud. O puede ser, a lo mejor, en temas laborales. A lo mejor la persona es informal y no tiene cotizaciones para seguridad social, con lo que impacta en temas de salud y en pensiones en el futuro. Entonces, La medición de pobreza multidimensional permite mirar de forma más completa la realidad del país. Yo creo que ha sido un tremendo avance y aporte en nuestra institucionalidad.
3: Claro, o bueno, la pobreza severa, que efectivamente además incorpora el tema de la red de apoyo, por decirle de alguna manera, claro. ¿No? La cohesión social que puede existir, la vulnerabilidad que se hace más profunda.
1: Le iba a preguntar precisamente por esa distinción, por el de la pobreza severa. Bueno, Sandra agregaba ahí algunas connotaciones, pero entiendo que son más, ¿no? Para distinguir este proceso de pobreza severa.
21: Pobreza severa es cuando se intersecta, o sea, al mismo tiempo el hogar es pobre por ingresos y pobre multidimensionalmente.
1: Claro.
21: ¿Y qué significa esto? Significa que las carencias se suman y se combinan. Y cuando hay más carencias, es más difícil cómo nosotros como Estado nos hacemos cargo para poder sacar a esa persona de la pobreza. Y por eso yo creo que es importante identificar a este grupo, que hoy día en Chile es más de 1 millón de personas. Sí. Más de 1 millón de personas están en pobreza severa. ¿Y cómo nosotros, cuáles son las políticas públicas que tenemos que generar para hacernos cargo de ello? Porque ahí el desafío es integral, porque son demasiadas carencias las que están al mismo tiempo presentes en esa familia.
1: Y cuando hacemos estos cruces, subsecretario, y también lo comentábamos un ratito, ¿no? Con la autopercepción además que tienen las personas respecto a su propia situación puntual, porque también estábamos agregando, por ejemplo, lo que ocurre en diferentes lados del país con estos desastres naturales, gente tiene una pyme, por ejemplo, y pasa de un momento a otro a perder todo, digamos, tanto el lugar donde vive, utensilios de trabajo y el trabajo mismo, ¿no? Eso de la autopercepción, ¿cómo lo cruzan con los datos precisamente de la CACEN y las herramientas que posee?
21: Ahí nosotros tenemos una encuesta que se aplica a un subconjunto de las personas que respondieron CACEN, un subconjunto aleatorio que se llama la encuesta de bienestar social. Prontamente, en algunas semanas, vamos a entregar los resultados. Y justamente quiere capturar estas otras cosas que a lo mejor no tenemos con la CACEN y tienen que ver mucho con esta vulnerabilidad que algunas veces las personas sienten respecto de su situación ante shocks que no pueden controlar.
1: Seguro.
21: Y que puede ser la emergencia, puede ser un problema de salud, puede ser la cesantía. Hoy día tenemos una cesantía bastante alta. Entonces, esa fragilidad es lo que nosotros queremos capturar en esta encuesta, cosa de mostrar un panorama más completo. Porque a lo mejor uno podría no estar en pobreza, en el fondo, pero como esta situación es dinámica y frente a estas vulnerabilidades, las personas, un hogar podría pasar perfectamente a pobreza después de la emergencia.
3: Exacto.
21: Entonces, comprender eso yo creo que es sumamente importante para cómo nosotros también diseñamos desde la política pública dispositivos que nos permitan hacernos cargo de ello. Las personas que son formales, por ejemplo, hoy día hay ciertos mecanismos, como el seguro cesantía, por ejemplo, ¿cierto? Uh-huh. Pero las personas que son informales, y nosotros en Chile con un 27% de informalidad, ¿cómo podemos apoyarlas del Estado y al mismo tiempo tratar de que las personas también transiten a la formalidad?
3: Subsecretario Ugarte, ¿cuáles son esas políticas públicas que apuntan, por ejemplo, porque usted lo mencionaba, la idea es peligrosa de tanto subsidio, ¿no? Pero de alguna manera es innegable decir que lo que ha significado la PGU, que parte del origen del Pilar Solidario, termina siendo una tremenda política pública, que hay montones de gente que hace poquitas semanas anunció el subsidio del gas, que está el subsidio eléctrico. Hay un montón de beneficios que efectivamente la gente tiene y que le ayuda, porque el trabajo no es solo que hoy día tenemos un desempleo en dos cifras, sino que la calidad del trabajo es complejo, no es bueno en Chile. Siempre se ha dicho, los sueldos en general no son buenos, pero cuando vemos que, por ejemplo, hay críticas y políticas y busca de políticas de este gobierno precisamente apuntando a el problema puede ser el sueldo mínimo, el problema son las 40 horas, que tiene que ver con la calidad de vida de los trabajadores también. Por otro lado, ahora el Tribunal Constitucional van a ir precisamente para decir, no, si se corta la luz, se corta el gas en emergencia, no es gratis la reposición. Entonces uno dice, ¿cómo vamos a mejorar la situación de la pobreza y cómo vamos a potenciar el trabajo sin que sea solo costo de los trabajadores?
21: Ya, sí, ahí yo creo que partir diciendo lo siguiente, los análisis que se han hecho de cuál ha sido el principal factor que ha producido la reducción de la pobreza que ha tenido Chile en los últimos 30 años, que ha sido una reducción sumamente importante, el principal factor, casi el 90%, se debe al crecimiento económico. Entonces yo creo que eso, lo primero, como no perderlo de vista, el crecimiento económico con los empleos, con el aumento en los ingresos autónomos de las familias, es el principal factor que ha estado detrás de la reducción de la pobreza y al que nosotros como Ministerio de Desarrollo Social y Familia queremos seguir impulsando, obviamente en conjunto con todos los sectores, porque
3: no, ojalá
21: no es solo
3: todos,
21: Ministerio
3: pues, claro,
21: de Desarrollo Social y Familia. Pero ahí tampoco uno desconoce el rol de las transferencias monetarias o de los subsidios, que es el otro elemento que mide la encuesta. La encuesta mide los ingresos del trabajo autónomo, pero también los subsidios. Y ahí no hay que desconocerlo porque efectivamente son muy relevantes. Y el crecimiento que han tenido, que aquí tengo el dato, en los últimos 20 años los subsidios y transferencias han crecido en un 500%, mientras que los ingresos autónomos menos de un 40%. Entonces, aquí había una política importante de fortalecer las transferencias y como efectivamente mencionaban bien, la PGU, las pensiones solidarias, ha sido uno de los principales factores y uno ve una diferencia muy importante pre-2022, post-2022. Este aumento que yo les menciono, el 500%, está principalmente relacionado con aquello. Entonces aquí no hay que perderse, efectivamente son importantes, pero el desafío que ahora nosotros tenemos también como país es cómo retomamos esta senda que teníamos previamente de que el principal factor para la superación en el futuro sea el crecimiento económico, claro, sea los ingresos autónomos de la familia, porque de esta forma nosotros pensamos que es sostenible, siempre sabiendo que las transferencias y recursos de bonos del Estado también son importantes.
3: Claro, pues claro, porque si el crecimiento no funciona, lo que hay que hacer obviamente es subsidiar. Pero insisto, en cómo hacerlo sin que sea solo costo de los trabajadores, porque la gente que nos escucha y que nos escribe, escucha que le van a bajar los impuestos a las grandes empresas, que van a llevar al Tribunal Constitucional el tema de que si yo me quedo sin gas o sin agua en una catástrofe, no pueden reponérmelo de manera gratis las grandes empresas. El tema de que a lo mejor están cuestionando las 40 horas, le van a dar flexibilidad, que están cuestionando el tema del sueldo mínimo. Entonces, la gente se queda con la sensación de que todos los costos los paga la ciudadanía, los paga finalmente el trabajador y no la gente que más tiene.
21: Yo creo que aquí por ahí por mencionar una política que yo creo que es clave y que va justo en este sentido, que es la sala cuna universal. Yo creo que, porque si uno piensa, ¿de dónde vienen estos ingresos autónomos? Principalmente el empleo. Y hoy día nosotros tenemos un desafío, hay una cesantía muy grande. En este sentido, yo creo que todo lo que se ha avanzado con el proyecto, la ley de reconstrucción, que ya está aprobada y se están viendo los últimos vetos, ¿cierto? Va en ese sentido de generar un ambiente donde se pueda generar mayor empleo a través de mayor productividad, competitividad. Esas son un tipo de políticas, pero también la política relacionada, por ejemplo, con la sala cuna universal, también va a permitir que los cuidadores, principalmente mujeres hoy día, que a lo mejor no están pudiendo acceder a los empleos debido a estas restricciones, puedan hacerlo, y eso automáticamente se traduce en mayores ingresos autónomos sostenibles en el fondo en el futuro, pensando en la reducción de la pobreza.
3: Pero eso se podía haber dejado cerrado antes de marzo y no se pudo, precisamente porque el sector que hoy día es alianza del gobierno se opuso.
21: Que ahí es que yo creo que esto se junta con otra dificultad, que la restricción fiscal que hoy día tenemos es mucho mayor que la que teníamos antes. Entonces, yo creo que se junta con esta realidad, porque la política también tiene un impacto fiscal. Y de hecho, como se está planteando hoy día, es de forma gradual, porque sabemos que los recursos hoy día son bien escasos y estamos a punto de superar el umbral de deuda fiscal del Estado que nos propusimos como país. Entonces, ¿cómo también nosotros somos responsables? Porque si no, lo que va a terminar pasando también es que los recursos que a nosotros nos gustaría que se vayan en temas sociales se terminan pagando también en los intereses para pagar la deuda. Entonces, pero al mismo tiempo uno sabe la importancia que es la política del sala cuna universal, transversal, que va a permitir generar mayor empleo. Entonces, yo creo que es como uno hace esa unión, ¿cierto? Políticas fiscalmente responsables y al mismo tiempo que apunten, en este caso, algo tan importante como la generación de empleo y la reducción de una pobreza sostenible.
20: Y además, con lo que usted dice, con esto de entrelazarlos, ¿no? En algún momento, que es bastante, bastante saludable, digamos, pensándolo en políticas, y yo lo escucho a usted y veo políticas de Estado, digamos. O sea, que sean políticas que recogen lo que se hizo, que asumen ahora y que proyectan para adelante. O sea, políticas que vayan más allá de los gobiernos de turno, que cada uno le pone el matiz que le colocará, digamos, ¿no? Pero mirarlo desde ese punto de vista.
21: Y ahí quisiera conectarlo con también la política de medición de la pobreza. Es una política de Estado. ¿Sí? Es una política que va más allá de los gobiernos. ¿Sí? Estas comisiones que se han hecho súper transversales nos permiten tener el activo que nosotros tenemos como país de contar con una medición que es ampliamente aceptada y que nos permite tener al menos una base de discusión común, es algo que no todos los países tienen. Entonces, yo creo que eso es sumamente importante para nosotros como Ministerio de Desarrollo Social y Familia, confirmar en el fondo esta institucionalidad, validar los instrumentos y seguir trabajando a partir de esto para diseñar políticas que efectivamente se hagan cargo de los desafíos de la población. Esto nos da un diagnóstico para entender los problemas de las familias hoy día y para nosotros como Estado poder hacer políticas que sean eficaces, eficientes, focalizadas y que lleguen a los que más lo necesitan.
3: Subsecretario Ugarte, y pensando en estos desafíos como Estado, el gobierno actual y ustedes en la cartera de desarrollo social, que sabemos tiene el área de evaluación donde está usted también, servicios sociales, bien amplio, ¿se trabaja precisamente con esa mirada multidimensional? O sea, ¿se trabaja hoy día con el Ministerio de Educación, con el Ministerio de Salud, con el Ministerio de Vivienda, mirando cómo abordar la pobreza? Porque todos estos ministerios también tienen un fuerte componente social.
21: Ese es un desafío muy grande, porque lo que teníamos hasta antes en la medición anterior era que la pobreza estaba siendo bien, bien baja. Y de hecho, si hubiéramos aplicado la misma metodología antigua para la CACEN 2024, que es la última, la pobreza hubiera sido 4,9%. O sea, estaba como en línea a desaparecer. Entonces, ahora empezamos a hablar de pobreza de nuevo. Y como antes no estábamos hablando tanto en pobreza, tampoco habían tantas ideas y tanta discusión respecto de cómo abordarla. Entonces, yo creo que es un desafío importante para nosotros poner el tema de nuevo en la agenda. Y un tema que para nosotros es muy relevante es que la pobreza en la niñez, la pobreza de niños hasta los 18 años, hoy día es de un 25%. Uno de cada cuatro niños vive en pobreza por ingresos.
3: La de los migrantes también, que es la que no ha bajado, ¿verdad?
21: La de los migrantes no ha bajado. Efectivamente, fue la única que no bajó, que también es un tema muy relevante. Pero respecto a los niños, uno de cada cuatro, y si uno ve de los 18 años o más, es un 15%. Entonces, ¿cómo puede ser de que ya llevamos mucho tiempo con esta pobreza en la niñez siendo tan alta? Y cómo hoy día también como Estado, a lo mejor los escasos recursos que nos van quedando en el fondo, o esta restricción fiscal, cómo también nosotros a lo mejor también tenemos que dirigir el gasto hasta este grupo para ayudar, porque sabiendo que esta es una inversión también en el futuro. Entonces, yo creo que ese es un desafío también, y cómo nos coordinamos con los distintos sectores para poner un énfasis especial en la pobreza en la niñez.
3: O sea, hasta el Ministerio de Seguridad, porque hoy día hay un grupo de adolescentes, de niños que están siendo secuestrados por el crimen organizado para ser utilizados precisamente porque hay bajas penas para los niños y porque los niños ven que no tienen otro futuro, otro desarrollo. Subsecretario, nos llegó en algún momento harta pregunta y consulta, y me acuerdo ahora, de ciudadanos de distintos lugares de Chile que nos decían que ellos tenían un registro social de hogares y que hoy día aparecían en otro porcentaje. A propósito de estos instrumentos de medición, ¿hubo algún cambio? Porque eso es relevante. O sea, hay personas que pertenecen, por ejemplo, al 10% del registro social de hogares más vulnerables y reciben ciertos beneficios, y se unían de un día para otro, aparecen dentro del 90% restante, pierden esos beneficios, ¿no? O no pueden optar a subsidios como el del gas o como el de la luz.
21: Sí. Y ahí, solo para hacer la separación entre lo que es CACEN, medición de la pobreza, eso es a través de una encuesta y nos permite tener el diagnóstico, ¿cierto? Claro. Entonces, la política del estado de diagnóstico va por ahí. Respecto al RCH, es el instrumento que nosotros hoy día tenemos para focalizar las ayudas. Y ese, el 85%
3: claro,
21: del país
3: para implementar las políticas,
21: hoy día,
3: digamos.
21: Claro, para implementar, para hacer la bajada concreta, ¿cierto? Ahí podemos identificar quiénes son las personas que hoy día más lo necesitan. Y ahí, solo indicar, nosotros tenemos un registro social de hogares que cumple 10 años. Bueno, antes se llamaba la ficha, antes del 2016, sí, ¿cierto? Sí. O sea, ya llevamos muchos años con instrumentos de focalización, pero este último fue un cambio muy importante que ya lleva 10 años y que una de las principales mejoras fue incorporar los datos administrativos. Entonces, yo ahí dar la seguridad que en el fondo nosotros comparamos, vemos toda la información administrativa que encontramos en distintas bases de datos del Estado, privados, para poder tener la información más completa de las personas y poder capturar la realidad de ellas. Y adicionalmente, nosotros tenemos varios mecanismos para evitar que no sucedan estas alzas abruptas. Nosotros, si revisamos que a lo mejor un hogar tiene a lo mejor ingresos que no veíamos antes, como los rechequeamos, pero aún así, si es que se continúan, nosotros no hacemos los cambios de forma instantánea, hay un proceso de suavizamiento. Entonces yo solo quiero transmitir que hay una metodología bien robusta que ha evolucionado por más de 10 años que permite tener seguridad de que lo que estamos observando es la mayor cantidad de datos posibles para tomar las mejores decisiones. Siempre, siempre, a través de la página web del Registro Social de Hogares, las personas pueden ir a revisar los datos que nosotros estamos utilizando y hacer algún tipo de rectificación o preguntar acerca de los datos. Entonces, siempre está esa posibilidad. O sea, yo quiero ser como súper transparente en eso. Nosotros, hoy día el sistema es bien robusto, lo queremos perfeccionar y queremos incorporar más datos y todo, pero al mismo tiempo está la posibilidad de las personas de interactuar con el registro y preguntar acerca de los datos y preguntar si es que algo no les hace sentido.
3: Y más allá del trabajo conjunto de los ministerios, que sería una súper buena alternativa, siempre creemos nosotros aquí en todas partes, incluso las alianzas político-privadas, público-privadas, que siempre funcionan. El trabajo con las autoridades más territoriales, porque de pronto tuve la oportunidad de estar en un foro de pobreza hace algún tiempo y con ex autoridades de distintos gobiernos y con especialistas, y a veces se criticaba que la burocracia y la falta de conexión con el territorio, es decir, con los alcaldes o incluso con las organizaciones sociales, era un puente súper relevante y no se usaba o no se consideraba lo que debiera hacerse.
21: A lo mejor un día podríamos, y nosotros tenemos una agenda de mejora del registro social de hogares, y a lo mejor podríamos hablar, porque queremos abordarlo justamente de muchas perspectivas, y una perspectiva es la territorial, ¿cierto? Nosotros queremos avanzar de cómo a lo mejor poder tener más datos, más de calidad, también tener datos más precisos. Hoy hay un desafío importante con el tema de la fragmentación de hogares, que Exacto. Es un tema no relevante, que también es muy importante conversar, pero también de transparencia, de que hoy día las personas algunas veces no conocen muy bien cómo funciona el registro social de hogares y toman acciones que algunas veces incluso van en desmedro de la misma familia, del mismo hogar, porque algunas veces existen algunos mitos, algunos uno observa en las redes sociales como recomendaciones. Entonces hay un desafío importante que avanzar ahí, y donde la parte territorial y los alcaldes es clave para que se comprenda bien.
20: ¿Cómo cuál? No entendí esa última parte, de que la gente de pronto, al escuchar no sé, un montón de cosas, toma ciertos mitos y toma acciones que son en desmedro de ellos mismos, ¿no? ¿A qué se refiere con eso? No.
21: O sea, por ejemplo, hoy día en el Registro Social de Hogares, ajá, tenemos registrado 9 millones de hogares. En el censo, creo que son 6 o 7 millones. O sea, tenemos hoy día un aumento, o sea, hay muchos más hogares unipersonales declarados en el Registro Social de Hogares que en el censo.
20: Del censo.
21: Y eso tiene mucho que ver algunas veces con una mal concepción de cómo a lo mejor tengo que yo declarar mi hogar.
20: Perfecto.
21: Y respecto a lo mejor algún mito o algo que a lo mejor observó en las redes sociales. Entonces, nosotros yo creo que hay que avanzar en el fondo en que este Registro Social de Hogares represente de mejor forma la realidad de los hogares, porque si nosotros tenemos también información fidedigna y la información más precisa, es donde también nosotros podemos tomar mejores decisiones y que la ayuda le llegue al que más lo necesita.
20: Como hacerse trampa, claro, en el solitario, digo.
3: Sí, pero es que hay que considerar además que, ojo, porque después del censo que se realizó ya hace algunos años, hay mucha gente que vive en campamentos, en situación de calle, allegados, etcétera. Entonces, eso va mutando permanentemente y por eso es bueno conocer las herramientas de medición y saber que se tienen que ir perfeccionando también.
21: Y de hecho, los hogares unipersonales, de hecho, han aumentado.
3: Absolutamente.
21: No, si eso es así.
20: En realidad, sí.
21: Es una realidad.
20: Claro, pero hay una diferencia.
21: Pero hay una diferencia, claro, grande. Claro. Entonces, no, eso, la idea es que pueda hacer un diagnóstico lo más cercano a la realidad posible. Eso es lo, claro, que nosotros queremos.
3: Bueno, y obviamente la posibilidad de recordarle a todos quienes nos están escuchando por las preguntas que nos llegan, de que si usted quiere revisar su situación en el Registro Social de Hogares particularmente, lo puede hacer vía online. ¿Puede ir a los municipios también?
21: También.
3: Ya, para revisarlo.
21: Son los dos mecanismos.
3: Claro, efectivamente hay que ver qué es lo que se está midiendo y si es que a lo mejor uno considera que hay algo que no está bien, puede presentar los antecedentes y a lo mejor puede haber ahí alguna modificación. Sé que no es de su cartera, ministro, pero nos están preguntando si es que se sabe de la luz, de algún nuevo subsidio eléctrico, porque la luz ha subido muchísimo.
21: Sí, ese es un tema que yo creo que prefiero no dar una... Pero en el fondo, ahí la idea sería informarse a través de los canales oficiales.
3: Ya, vamos a ir viendo entonces con el Ministerio.
20: Sí, porque con el fin del subsidio eléctrico, las cuentas crecieron,
3: ¿no? Sí, muchísimo, muchísimo, sí. Así que bueno,
20: sí, hay
3: que
20: ir viendo varios ejemplos ahí, pero sí. Sí, responden a otra cartera.
3: Digamos. Por lo mismo, yo encuentro que si se corta la luz o se corta el agua, tienen que reponerla gratis, pero bueno, eso es otra cosa. Subsecretario Gabriel Ugarte, muchísimas gracias por
20: gracias
3: estar
20: por
3: con
20: venir,
3: nosotros.
20: Como siempre.
21: Gracias por la oportunidad de hablar de estos temas.
3: Chao.
21: Muy agradecido.
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2: Seguimos haciendo este Ciudadano ADN de día miércoles 12 de agosto. Muchas gracias a todos quienes participaron en la conversación con el subsecretario. Mandaron sus casos y también muchas preguntas que tratamos también de ir haciéndolas. Probablemente vuelva, dijo el subsecretario, si es que necesitamos hablar de registro social de hogares. Y por supuesto que necesitamos hablar de registro social de hogares, así que vamos a tener una conversación probablemente más adelante.
3: Por supuesto que sí. Vamos a ir ahora al Gran Concepción. Hay una situación bien particular, ¿no? Un adulto mayor de 78 años cayó en un foso en la vía pública. Porque se robaron la tapa de hierro. ¿Es verdad, Nico Medina? Cuéntanos detalles, porfa.
4: Sí, pues insólito es por lo menos decirlo, ¿no? Se trata del robo de una tapa de fierro de una cámara de telecomunicaciones acá en pleno centro de Concepción, en calle Prat, sumamente transitado. Y esto ocurrió ayer a las 7:20 de la mañana. Era un hombre, un vecino de 78 años, Lautaro Arias, logramos conversar con él, quien se dirigía a su trabajo muy temprano por lo demás, dice que se estaciona, avanza y no se da cuenta que estaba este forado. Todo quedó captado por las cámaras de telecomunicaciones municipales, donde se ve que durante la noche un hombre llega completamente cubierto con un carro de supermercado también robado, o sea, ya estamos hablando de un doble delito. Llega, 6 segundos se demoró para sacar esta tapa de telecomunicaciones de esta cámara, la sube a este carro de supermercado, huye. Hasta ahora está prófugo de la justicia. ¿Qué decía Lautaro? Fue trasladado a la Mutual de Seguridad, le confirmaron 2 fracturas, una en el tobillo, otra en el peroné. Tiene que ser operado, va a ser operado este viernes. Espera que se identifique a este tipo, tanto a este ladrón como también a la persona que le compra este material de fierro, justamente para después venderlo, fundirlo o hacer cualquier otra cosa. Y en conversación justamente con ADN, Lautaro Arias dio cuenta de esta situación. Y ojo, no es primera vez que ocurre.
5: La habían robado en la noche, como a las 12 de la noche. Tengo entendido que hay por ahí un video, según lo que me decían. Saca la tapa y se la lleva. Entonces había sido reciente. La otra tapa que habían sacado, por lo menos el personal de las empresas de por ahí tuvieron la gracia, por decirlo de algún modo, de poner unos indicadores o unas cosas de manera que las personas vieran que eso estaba desprovisto de la tapa y hacerle el quite. Me hicieron los exámenes y me detectaron que tengo 2 fracturas en el tobillo y el peroné, y me dicen que me tienen que operar. Probable que sea este viernes que viene. Yo pretendo a él y al comprador de fierro, porque tengo entendido que estas cosas las roban para después venderla a gente que trabaja en fierro.
4: Sí, pues decíamos, no es primera vez que esta situación insólita al menos ocurre, y por esta reiteración de robos es que el municipio lanzó en marzo una campaña, de hecho han dado trabajo también principalmente a mujeres, para ir, tomar las medidas de estas cámaras, poner tapas provisorias elaboradas a medida para cubrir estos espacios que quedan abiertos y de alguna forma reducir también el riesgo de los peatones, entendiendo que esto es responsabilidad principalmente de las propias compañías de telecomunicaciones que se tienen que hacer cargo por el robo de tapas. Y claro, cuando se da una situación como esta, donde un vecino cae, se fractura, también la municipalidad tiene que responder.
2: Sí, pues efectivamente, y eso es fundamental. Así que vamos a estar muy atentos a la evolución y además a ver cuáles van a ser los detalles respecto a algún tipo de sanción, reparo, lo que haya que hacer.
3: Además, el mismo involucrado, ¿no? Porque esto después se vende y, bueno, también lo ocupan. Bueno, el comprador a lo mejor puede servir para la ruta de todo lo que ocurre. Pues alguien va y se lo vende. ¿Sabe qué? Le tengo esta tapa de fierro. ¿De dónde más la vaya a sacar? Digamos. Bueno, en fin.
2: Bueno, ahí vamos a estar, por supuesto.
3: Fueron lesiones de

0: Y pudo haber sido mucho peor.
1: Exacto, actualizando la información con Nicolás Medina. Muchas gracias, Nicolás.
0: Gracias, Nico.
2: Nos escuchamos, buen día.
0: Buen día.
3: Seguimos juntos hasta la una con Sandra Ceballos y Cristian Arcos en Ciudadano ADN.
1: Seguimos haciendo este Ciudadano ADN. Vamos a leer algunos de los mensajes que tenemos a propósito de los hermanos del medio, los que se quedan votados. Tenemos hartas historias, efectivamente.
0: Sí. Mira, con todas las preguntas que llegaron para el subsecretario, quedaron muy arriba, así que le hicimos varias.
1: ¿Eh? Lo estamos buscando. Mira, sí.
0: Soy la del medio, dice Verónica. Esta historia es buena. 7 hermanos, 2 hombres mayores, 2 menores, una mujer mayor y otra menor. O sea, está repartidísimo. Soy la más pesada de todos, porque aprendí de muy chica a ser independiente. Muchos saludos, dice Verónica. Eran harto.
1: Aquí.
0: Y además bien repartido así.
1: Raúl dice, a mí me pasó como a los 4 años. Mi mamá se olvidó que andaba conmigo y me dejó como 4 cuadras de la casa en un almacén. Ya, pero también sí. Hijo del medio, dice.
0: Ya, pero en el almacén. Por último, uno no lo puede buscar.
1: Claro, po,
0: dice: hola, Sandra, Cristian y equipo. Mi abuelita era la hermana del medio. Me decía que siempre fue la más sacrificada. Le tocaban las cosas viejas de su hermana mayor y era la única que tenía que ayudar en todo porque la menor era muy consentida y la mayor era protegida. Así, pero síndrome de hermana del medio total, ¿no? Mónica Donoso nos cuenta la historia de su abuela, que era la del medio.
1: Oye, aquí hay montones de...
0: otra, aquí se les quedó la cabra chica en el ballet. Aquí está. María Esther, de la Florida, dice, a nosotros se nos pasó con nuestra hija menor. Le tocaba clases de ballet. Mi marido tenía que ir a buscarla a la salida, calculando que ya hubiesen llegado. Llamó a la casa y le preguntó, ¿cómo le fue a la maita en el taller? Y mi marido, ¿qué? Pero si te tocaba ir a buscarla. Partió hecho un cohete, debo textual. Y la pobrecita estaba con la inspectora mirando al papá con cara de 3 metros de enojo. Tenía 5 años.
1: Ay, pobrecita. Bueno, ¿a quién no le ha pasado, no? Pero cuéntenos si es que los del medio se han sentido. Bueno, ya en Raúl nos decía que lo dejaron abandonado en el almacén.
0: Y era del medio.
1: Pero claro, sí, siendo hijo del medio, además, si es que hay alguna situación distinta, ¿no? Alguna circunstancia diferente a propósito de que uno tiene en la memoria popular el dicho que el hijo del medio siempre es como... El que uno deja de ladito. Tenemos, nos han mandado audios al más 569-85-21-2360. Los escuchamos.
0: Vamos.
4: Hola, ciudadanos. Les comento, hola. Me llamo Claudia, soy de Quilpué, tengo 3 hijos.
0: Hola, Claudia Quilpué.
4: Y una vez mi hijo del medio dijo que él solamente existía y nos reímos mucho. Pero la verdad que después de un tiempo se ha convertido en mi compañero, ya que mi hijo mayor se fue de la casa.
0: Suele pasar.
4: Mi hija, la más chica, está en plena adolescencia.
0: Oh, simpática.
4: Y mi hijo del medio justamente ha mantenido la cotidianidad de la casa, nos hemos hecho compañeros y hoy por día dejó de ser
0: solo
4: ese hijo que, como se cree, no es ni tan gananica ni tan ganana, pero se ha convertido realmente en un buen compañero.
0: Muy bien.
4: Saludos.
0: Linda historia. Saludos, qué Claudia. Bueno. ¿Otro? Vamos.
5: Hola, chicos, ¿cómo están? Oh, genial, el día del hijo del medio. Pero yo tengo 3, un hombre mayor, un hombre menor, y la niña es al medio.
0: Hoy,
5: cero hija del medio, es súper protagonista, querida, lideresa, y genial. Y la que juega fútbol profesional, mi Sarita Verdugo. Saludos.
0: Bien, muy bien, ¿viste? Sarita Verdugo, mira. Es que
1: siendo mujeres, además.
0: Muy bien, sí, las mujeres son.
1: Es otra cosa.
0: Yo tengo la misma distribución que comentó el amigo.
1: Sí, pues exactamente.
0: Hombre, niña, hombre.
1: Exactamente. Sí, pero pasa también efectivamente cuando hombre y mujer, muchas veces por un tema cultural, ¿no? La mujer está más presente en la casa, la incorporan más a las cosas de la casa, a las actividades, y a los hombres en general los llevan al fútbol.
0: Pero acá no pasa.
1: ¿No? No, pues claro. Pero me refiero a que como culturalmente, sí, antes verdad, era muy así, entonces no, por eso uno tendía a dejar más solo al hombre del medio que a la mujer del medio.
0: Marcado. Y también, alguna vez vamos a hablar del síndrome del hijo del mayor, ¿ah?
1: Sí.
0: Porque,
1: conejillo de indias.
0: No, porque nosotros somos conejillos de indias.
1: Todo el rato.
0: No. Yo salí de la casa como a los 4 años. No, pero me tenían tapado entero así, pero todo.
1: Bueno, y se supone que además es el regalón, porque es el primero que llega, pero después no, pues a veces va siendo sobrepasado.
0: No.
1: Pero es conejillo de indias. ¿Y qué me decís del hijo único o la hija única?
0: No, ese sí lo
1: vi. ¿Viste?
0: ¿Sabes cuál sí es regalón? ¿A prueba de mentido? El nieto mayor.
1: Ah, sí.
0: No, es el bravo, es el bravo. Sí. Porque además es sobrino mayor, es el bravo. Yo era nieto mayor. No, es el bravo.
1: Sí.
0: Yo conozco un sobrino mayor que se llama Vittorio.
1: Y yo conozco uno que se llama Dante.
0: Qué regalón, pero. No, Dante, todo. ¿Viste? Es todo.
1: Son
0: es,
1: los Simba.
0: Es hijo, es sobrino mayor.
1: En
0: nieto.
1: Este caso lo mismo, el Vittorio era igual.
0: Era nieto mayor.
1: De hecho, en la última base vengo con Simba, ha despegado los Simba. Teléfones.
0: No, los nietos mayores somos regalones, está grande. Sí. Yo siempre he dicho, yo no soy mamón ni popón, soy abuelado.
1: Sí.
0: Abuelado.
1: Yo también, sí.
0: Sí, no, sí. Hey. Sí.
1: Ahora, yo debo decir que yo también era regalona. Pero fue porque ya habían nacido todos los nietos de la vida, todos, y pasaron muchos años y llegué yo.
0: Sí, pasa también.
1: También pasa. Antiguamente pasaba más, pero sí. El chiripazo.
0: Los Morales somos como 40 primos, así que yo paso colado, ni sé qué número soy.
1: El chiripazo, el chat de los primos es otro tema. Yo me salí como a los 2 minutos.
0: No tengo chat de primos. Yo tengo muy buena onda con mis primos, pero por separado.
1: Es que
0: no juntos.
1: No, yo creo que yo no tengo mala onda, pero es que todo, yo a mis primos les decía tíos.
0: Ah, bueno, lo que la decía diferencia la Cami decía que su hermana mayor casi.
1: Exacto.
0: La
1: entonces, como que pasaba. No tenía ni una onda. Yo tenía más onda con los hijos de mis primos. De hecho, hay hijos de mis primos que son mayores que yo. Entonces, como que eso. Pero los hijos del medio son los protagonistas durante esta jornada. No los queremos obviar.
0: Me está escribiendo un hijo único.
1: Estamos haciendo el mismo ejercicio. Estamos hablando de los hijos mayores, de los hijos menores y los hijos únicos. Y el hijo del medio lo estamos dejando de lado cuando es el día del hijo del medio.
0: Eso. Saludo a. Está escribiendo un hijo único. Saludos para él también.
1: Ay, que debe ser poquito regalo.
0: Ah, sí. Soy perfecto, dice.
1: Tiene problemas de autoestima, además. Sí, eso es verdad. Eso es
0: no
1: verdad.
0: Lo voy a nombrar porque viene más rato.
1: Más 569-8521-23 a Santa. Continúa abierto.
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0: Muchos reconocieron ya este sonido, sin lugar a dudas, amigo de artistas. Nuestro artista bamba del día de hoy.
1: Amigo de artistas.
0: Amigo de artistas. Es que sabes que es bonita la historia de ellos.
1: Sí, efectivamente.
0: Ellos son amigos desde chicos, vecinos, jugaban y se conocieron.
1: Se criaron juntos,
0: tal cual. Y de repente un amigo que era más aficionado a las redes sociales y todo, y que los veía guitarrear y hacer sus cosas, empezó a subir algunos videos de ellos cantando, diciendo que hoy que los apoye porque era amigo de estos artistas y que los sumaran. Entonces cuando vieron, oye, estábamos teniendo respuesta, hay que poner un nombre, oye, hagámonos eco de lo que ha hecho nuestro amigo.
1: Escribió el amigo que era amigo de artistas, entonces pongámosle amigo de artistas.
0: Amigo de artistas, tal cual. Y es curioso también porque oficialmente surge en el 2024, llevan muy poquito tiempo, pero ya estuvieron en el Lollapalooza, por ejemplo, este año, y además se escuchan mucho en Argentina. Tienen una carrera internacional, de hecho ellos dicen que se escuchan más en Argentina que en Chile, pero también ahora estuvieron en España en junio. Perú lo sigue mucho, Bolivia, Paraguay, Uruguay. Llama la atención, ¿no? Tiene que ver tal vez con este sonido como de la cumbia más latinoamericana que se une, ¿no?
1: Un poquito con eso, tiene que ver también con las tecnologías a las cuales apuntan también. Digo, apuntan porque las plataformas hacen que te escuchen de manera muy democrática, así en todos lados. Pero además, porque si tú lo escuchas y tú decís de dónde son, y podés decir que son de todos lados.
0: Exactamente.
1: Sí, sí,
0: que no son, necesariamente chilenos.
1: No. O sea, de hecho, no son tanto chilenos.
0: No, uno dice así como.
1: Pero son, lo digo como
0: son
1: mérito.
0: ¿Son colegas de los qué personajes?
1: Claro, lo digo como mérito. Puede pasar como argentino, puede pasar como colombiano, puede pasar como puertorriqueño, puede pasar, y eso lo digo, insisto, como mérito, porque
0: claro,
1: lo hace más transversal
0: por las fusiones de estilos, de música y de sonoridades que meten, y además que las letras de sus canciones son en general bien propositivas, son como buena onda, no tienen a lo mejor todo ese cuestionamiento que se hizo en algún momento a las letras de las músicas, ¿no? De las canciones.
1: Y son bastante más amigables, digamos.
0: Sí, exactamente, y por eso su público también es bien transversal. ¿Cuándo va a estar amigo de artistas en el Festival Bamba?
1: ¿Cuándo?
0: ¿Me preguntará usted?
1: Yo me pregunto, ¿cuándo?
0: Domingo, 18:45 horas. Ayer hablábamos de Bomba Estéreo.
1: Domingo 25 de octubre.
0: Terminando Bomba Estéreo, viene el show de Amigo de Artistas. Y después, un imperdible, Fito Páez. Hazte esa, ¿viste?
1: Hazte.
0: Van a ser teloneros de Fito Páez.
1: Más poco.
0: ¿Viste?
1: Más poco.
0: Los horarios, por supuesto, que ya están definidos hace rato. Ustedes pueden ingresar a festivalbamba.cl y también comprar ahí las entradas a través de Ticketmaster. Decíamos que hay algunas promociones todavía vigentes, pero va a ser un festival multitudinario, muy masivo, el festival latino más importante, que parte a eso de las 13 horas con apertura de puertas, pero además va a haber food trucks, va a haber zonas. De verdad, es para que
1: se
0: sea una experiencia todo el día.
1: Y además, si no le gustan algunos artistas, dele la oportunidad, porque de pronto en vivo uno se lleva muy buenas sorpresas.
0: Y sabes que hay una cosa particular, además, sorpresas. Van a vender alcohol.
1: ¿Van a vender?
0: Sí. O sea, va a ser así como una fonda, post-fonda, un 18 chico, yeah, pero con música latina. No, pero obviamente con control y seguridad y todo lo demás. Pues así que ahí vamos a ser testigos de este festival. Festivalbamba.cl, ustedes pueden encontrar los detalles y disfrutar, por ejemplo, la música de Amigos de Artistas el domingo 25 de octubre a las 18:45 horas.
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0: Yo siempre me pregunto, ¿esa manta uno la puede usar aunque no tenga piscina? Qué rico, la mantita eléctrica. Yo encuentro que es fantástica.
1: Y de otra cosa, yo la ocupé.
0: ¿Viste?
1: Sí.
0: Yo encuentro que son bacanes.
1: ¿Sabes cuando trajeron esas mantas como de ping? No.
0: No.
1: Estaba
0: la PAMI.
1: Ah, la PAMI.
0: Sí.
1: Y el otro día hicimos una y la llevé y quedé como raro.
0: Fantástico, ¿viste? Se usan al aire libre porque, como hay muchos festivales, por ejemplo, como el Bamba, gente que se puede tirar el pastito a ver las cosas, andarlas trayendo. Fantástico.
1: Faltó que volara nomás. Igual que las alfombras de perfectpool.cl.
0: 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Nos vamos a ir a la pausa y te recuerdo, a propósito de música, además, que mañana se van las entradas para el concierto de Rubén Blades, que es este día viernes. Así que, atención, todavía tienes tiempo para participar.
1: Late.
0: Mañana se van las entradas. Un grande, Rubén.
1: No, grande, pero grande.
0: Exacto.
1: Inconmensurable.
0: Tal cual. Así que.
1: De esos espectáculos que hay que ver al menos una vez en la vida.
0: Eso, ya saben ya. ¿Ah?
1: Mejor a más de una.
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0: A partir de hoy le vamos a dar la bienvenida a una nueva sección en nuestro país que tiene mucho el espíritu de este Ciudadano ADN y por eso nos encanta a nosotros que podamos compartirla con ustedes. Se llama Orgullosos por Chile.
14: Eso.
0: Y porque saben que en los últimos años, en las últimas décadas incluso, hemos cuestionado tantas cosas de nuestro país, de las personas de nuestro país, cuando hay tanta cosa bonita, buena, que compartir, lugares, personas, costumbres. Escuchamos a los chinchineros hoy día en la mañana en el país que lo están corriendo a la Plaza de Armas. Muy enojados estábamos nosotros, por supuesto. Los pintores que han tenido problemas. Que definen, de alguna forma también, lo que somos. Nuestra idiosincrasia. Cuando se habla de cultura, se habla de todo esto.
14: Obvio.
0: No solo de leer libros, de ir al teatro, no. Esto es cultura, el día a día, nosotros, nuestra idiosincrasia, nuestras tradiciones, nuestras costumbres, nuestra historia. Y por eso estamos tan orgullosos por Chile que le vamos a dar la bienvenida a Verónica Pardo, que está con nosotros y que nos va a hacer viajar, recorrer, conocer, descubrir tantas cosas de nuestro país. ¿Cómo estás, Vero? Bienvenida.
15: Muy contenta. Muchas gracias por la bienvenida y por las ganas de poner más camiseteados y camiseteadas por Orgullosos por Chile, tanto que sea por nuestro país como porque queremos
0: recorrerlo.
15: Recorrerlo, exactamente, claro. De distintos lados. Y bueno, y como estamos en el mes de agosto y todo el mundo sabe que el mes de agosto tiene una tensión, la gente dice, ¿lo voy a pasar o no lo voy a pasar?
0: Tal cual.
15: Además, el mes del corazón, el mejor dato que les puedo dar es, pensemos en el mes de agosto como el mes de las termas. ¿Tú sabías, o sabían ustedes que durante agosto hay 20% de descuento en muchas termas? E inclusive tienen algunos alojamientos como la Terma del Manzanar, que nadie sabe dónde queda, no. Y les voy a ir a contar de a poco, que tiene promociones desde domingo a jueves. Entonces la gente dirá, bueno, ¿tenemos fin de semana largo en agosto? No tenemos fin de semana largo en agosto.
0: No, porque este sábado es feriado, pero es sábado.
15: Exactamente, no nos toca este mes, pero hay una cantidad de gente, ¿cuánta gente conocen ustedes que trabajan online? Y que pueden trabajar online.
14: Gente feliz.
15: Exactamente.
14: Yo conozco gente feliz que trabaja
0: bueno, online.
15: Eso es lo que nos hacen felices cuando nos toca trabajar de afuera.
0: Exacto,
15: muchas gracias.
0: Exacto, sí.
14: Los queremos.
0: O hay gente que se puede pedir un día libre, por ejemplo, y hace domingo, lunes.
14: Sí. No, se está haciendo trabajo online viernes también.
0: Ah, sí,
15: exactamente.
0: Hay muchas empresas.
15: Y aquí viene feliz, sí, otra cosa maravillosa que la gente dice, bueno, Chile tiene uno de los mejores wifi del mundo, en cualquier lugar vaya.
0: Lo conversábamos el otro día, sí.
14: Sí, y lo hemos hablado con gente extranjera que viene también, cuando uno tiene la posibilidad de viajar, se nota, y gente extranjera dice, oye, acá hay señal en todos lados, y nosotros no nos damos cuenta de eso, y es verdad, acá hay señal en todas partes, o casi todas partes. Yo sé que me va a escribir alguien, hay algunos lugares que no, pero comparativamente con otros lados, tú encuentras señal en demasiado lugar.
0: Pero además eso es porque geográficamente somos un desafío también, no es tan fácil que llegue el internet a todos lados, pero aún así hay internet y muy veloz además.
15: Tal cual. Entonces esa mezcla de tener un buen internet y tener una geografía que en realidad, estábamos justo conversando fuera de micrófono, uno puede viajar de noche en bus. Los buses en Chile son buenísimo y precio súper recomendable. Vengo llegando de Valdivia, 10.500 pesos la noche.
0: Y claro,
15: es muy razonable porque sobre todo si pienso que al día siguiente puedo ir a una terma. Lo que pasa es que aquí viene el punto. El alcalde de Pucón me da mucha risa.
0: Ay, anduvo aquí el otro día.
15: Él es fantástico y ha hecho una tremenda promoción. Dice, venga a mi comuna, pero no venga en verano. Porque si viene en verano, viene a reclamarme que está todo lleno, que está todo caro, está todo caro. Y aquí entonces vienen todas las ofertas. La terma, ¿por qué asocié el corazón a las termas? Por el tipo de agua que tenemos. Exacto. Son aguas relajantes, aguas mineralizadas. Además, ver la naturaleza con el agüita corriendo
0: hace bien para la salud de todas maneras.
15: Hace bien para la salud. Y todos nos reclamamos, ay, que el estrés en que estamos.
0: El cortisol alto.
15: Exactamente. Entonces, ir solo, ir acompañado, tener buena comida, porque además estamos hablando de hay dos regiones que pasa esto, ¿ah? Primero, la gente asocia mucho las termas a Pucón, y está claro, ahí, pero está la Araucanía Andina, cerca de Malalcahuello también tenemos uh-huh. otra, y también en los ríos. Entonces, el que quiera, y como no son fines de semana largos, de nuevo, podemos tener aviones baratos. También hay promociones en líneas aéreas que uno puede comprar por el año y paga un mínimo, y puedes tener esa alternativa. Entonces, les voy contando de algunas termas.
0: Vamos, a mí me encantan las termas. Yo debo reconocer que he ido a pocas, pero me encantan. Yo si pudiera, todos los días me levantaría, me metería al agua caliente, ahí me quedaría.
15: No la sacaría de ahí.
0: Yo creo que en otra vida yo fui foca, una cosa así, no sé. Porque a mí déjenme ahí. Yo sería muy
15: bueno,
0: feliz.
15: Bueno, me lleva la imagen de la mezcla. El otro día fui foca.
0: ¿Sí?
15: Bueno, pueden ir a los ríos, van a una terma y después van a ver los lobos marinos, que son unos grandes vecinos.
0: Eso, tal cual,
15: de la región de los ríos.
0: No, y la experiencia, sin decir qué terma fui una vez de vacaciones con mi mamá, te van a buscar, por ejemplo, donde tú llegas, si es que no es la ciudad central, te va a buscar un avante, lleva hasta el lugar, que decir los buffets de desayunos, de cenas que tienen, la cantidad de pastelitos y cosas ricas, así que de verdad, yo recomiendo las termas.
15: Bueno, vamos con las termas. Hay una asociación gremial de termas donde están cada una de estas explicadas, están en detalle, pero les voy a ir contando distintas, vamos, que son. En Curacautín, las termas del Manzanar, yo les contaba, tienen esta promoción. Todas las que les voy a contar tienen un 20% de descuento, entonces un ticket promedio que va entre 18 y 35 mil pesos diarios, se rebaja en un 20%. O sea, estamos hablando de una parte importante menos. Claro.
0: 7 lucas menos en el caso del precio más caro.
15: Exactamente. El hotel Las Termas del Wife, esto queda en Pucón Indómito, que son unas nuevas termas y que tiene también este 20%. Además, estas termas se abren de tarde, noche, el atardecer, las caminatas que uno puede hacer, tiene masajes. De nuevo, yo invito a que pensemos en una pequeña escapada, cosa que hacemos muy poco, reclamamos, como bien dice el alcalde de Pucón, que vamos cuando está repleto. Las termas de Quimeico son otras que están allá también, y las termas de San Luis en Pucón, todas esas son cerca de Pucón. Hay transfer si es que uno se va directamente en avión, o uno puede llegar a Pucón en bus y también tiene formas de llegar.
0: O la gente que vive allá en los alrededores que nos está escuchando.
15: Bueno, esa es otra alternativa. La gente de la misma región no necesariamente conoce y puede empezar a ir a distintas termas. En general, están muy adheridas con este 20% toda la zona de Pucón, Curarrehue. Y encontramos también las termas de Palguín, las termas de Menetué. Y en los ríos, la famosa terma de Geométrica, una de las más conocidas.
0: He visto videos de eso y lo encuentro preciosa.
14: Yo fui a
0: eso.
15: Es preciosa la terma geométrica. Y además mucha gente hoy día que busca no solo el placer de el momento presente, sino que el placer después de mirar la foto, las termas geométricas.
14: Es muy bonito llegar al lugar, que no es un dato menor. O sea, el camino hacia llegar es una maravilla.
0: Y tiene como pasadizos de maderita, todo.
15: Lo que pasa es que en esta época todavía, y con lo que ha pasado, tenemos lugares que están nevados. Vale la pena mirar esos árboles. Uno tiene, algunas tienen araucaria ahí mismo, al lado. Están los ríos. O sea, el sonido de, imagínense estar ahí. El sonido del agua corriendo. Ver los árboles bailando. Además, el juego de las arquitecturas que hay. La geométrica ya llama mucho la atención porque además son unas pasarelas rojas y que van haciendo un juego y son muchas caminatas, y efectivamente esas son más caras que el resto, pero todas las que yo ya nombré hasta ahora
0: están con la promoción.
15: Están con la promoción y son más baratas también.
0: Además, te llueve cuando tú estás en una poza y es lo máximo, encontré.
15: Te llueve cuando estás en una poza.
0: Pero además son zonas que hay que reactivar, además.
15: Bueno, aquí hay un tema que es súper importante. Efectivamente, ¿por qué partió agosto siendo el mes de las termas? Porque era el mes que menos gente iba. Porque,
0: yo pensé que era por el frío.
15: ¿No? Y ahora lo vamos a asociar justamente a agosto, el mes del corazón, una forma de hacerle un cariñito y uno darse un gusto, tiene que ver con eso. Están las termas de Malalcahuello. Malalcahuello tiene un espacio y un spa, un complejo precioso. Aquí poca gente conoce esto, la Araucaría Andina. Malalcahuello es más...
0: Primera vez que lo escucho, de hecho.
15: Está al lado del centro esquí Corralco. Es maravilloso, es un lugar muy poco conocido. También es como de las bellezas, tal cual como decía Cristian, caminando o yendo hacia las termas geométricas. Malalcahuello uno se encuentra con poca gente. Es un lugar, hay buena comida en todos estos lugares, hay súper buena comida. Más abundante, o bundante.
0: Bundante.
15: Sí.
0: Bueno, bonito, barato y bundante.
15: Bundante, que es como una la... Después están las ex termas de Tolhuaca, que son las termas de Malleco, ubicado en un entorno natural montañoso, y también tiene un geyser natural. ¿Qué les parece esto a orillas del río Malleco? Precios entre 15.000 y 22.000 pesos. De nuevo vuelvo a que eso es sin efectivamente el descuento del 20%. Tenemos hotel, las termas del Wife, que son muy, muy conocidas, y esas están al lado del río Licura. Y cuando hablo de las termas estamos hablando, y ahí voy de nuevo con la pregunta a la Sandra, si todos los días se bañaría así, porque son entre 38 y 58 grados.
0: No, es que si yo me meto en la de 38, a la de 40, pero después no me meto a la de agua, la se supone que uno tiene que meterse a la de la caliente y después 15 minutos después en la no, a mí déjenme morir ahí en la de 40.
15: No te mueras nunca. ¿No?
0: Pero yo soy tan feliz ahí, pero sí, no, la del frío no me voy a meter jamás en la vida.
15: Bueno, ese otro punto, ¿cuánto rato uno se tiene que quedar dentro de una terma? Tampoco es eterno, porque uno tienes que ir jugando y ver el distinto tipo, que lo que tiene el agua. Exacto. Hay aguas que son relajantes, que tienen azufre o que tienen algunas otras propiedades, son fluoradas. Entonces
0: minerales, claro.
15: Exacto, algunas son revitalizadoras, son sedantes también, hay muchos servicios.
0: Esa necesita una sedante. Hoy en día.
14: A dormir un ratito.
15: Hay espacios de masaje.
14: ¿Ya?
0: Ay, son fantásticos. Sí.
15: La mayoría tiene. Un masaje. También. Imagínense la mezcla. Entro a la terma.
14: No me levanto más. Pues.
15: Alguna, bueno, me voy a ir a otro lugar completamente distinto, pero efectivamente también tenemos hacia Puerto Vara, hacia Frutillar Alto. También ahí hay terma y ahí me acuerdo, también te ofrecen alguna. Junto de estar ahí en el pozón, un pisco sour, una bandejita de queso, queso de la zona además, que no estamos acostumbrados, pero queso de oveja, son queso de cabra. Sí,
14: todas esas zonas, Puerto Vara, Yanquihue.
15: Vamos queso, a entrar en
0: los
15: hornos,
0: son muy ricos.
14: Increíble.
15: Sí, entonces la mezcla es el pack completo y por eso aprovecharlo con un día de semana más. Después hacia el lado de Liquiñe, Coñaripe. Muy conocida la tierra de Coñaripe, y esto ya es la región de los ríos, antes era la región de los largos, la ruta termal del lago Panguipulli. Sí, ¿ustedes sabían? Sí, y esto sí. Se lo voy a dejar aquí nomás, pero...
14: Esa ruta por el costadito...
15: Bueno,
14: es otra cosa.
15: Es espectacular, mira la cara, le cambió, no sé si lo están viendo, pero a Cristian de algo se acordó, lindo. No solo se acordó
0: de la terma.
14: No, es que es un viaje muy lindo, toda esa zona, está la zona de los Siete Lagos y todo, y en particular la orilla de Panguipulli. Es hermosísimo.
15: Bueno, nosotros fuera de micrófono decíamos que hay dos regiones que se saben poco, que es Maule y Ñuble, y yo le agrego una tercera, los ríos. Sí. Los ríos tienen unas bellezas impresionantes.
14: Sí. Sí. Y es de repente hasta el puro recorrido.
0: Exacto.
14: Porque los lugares son muy bonitos, sí.
15: Cual.
14: El destino es muy bonito, pero el recorrido es hermoso. Pues vayan con los ojos abiertos, así como, y deténganse, porque los caminos son increíbles.
15: Y hay muchos miradores, además.
14: Montones.
15: Muchos miradores. Y en esta época, además, está con mucha agua, con saltos de agua. Sí. Realmente una maravilla. Entonces ahí uno puede llegar literalmente a Valdivia y ahí tomar auto. Les puedo dar otros datos después, me tocó, y esto lo dejo así pasado para que poder contarlo en otra vez. En el verano estuve muy cerca de Pichoy, entramos en un lugar en un kayak al santuario que está ahí, y a mirar cisnes, más de 200 cisnes, y se pusieron a volar cuando llegamos con los kayaks. Realmente fue una espectacularidad. Y eso está a 20 minutos de Pichoy, en Valdivia.
14: En Valdivia.
16: Pero Valdivia, muy que gracias a las políticas medioambientales sobrevivieron los cisnes, digámoslo solo como un comentario.
15: Como, sí, bueno, y gracias a un turismo que no es invasivo también, uno puede seguir mirándolo. Bueno, y ahí tenemos entonces las termas geométricas que ya les había comentado. Están en Coñaripe, están en la región de Los Ríos. Tiene más de 60 fuentes, lo que comentábamos de eso. Son piletas de varias temperaturas. Aquí hay otras diferencias. Las termas geométricas son más caras que las anteriores. Tenemos muchas de estas termas son piscinas comunes, y otras son piletas más chiquititas que uno puede arrendar para con un grupo estar ahí y ahí pedir una tablita. Puede ser realmente una cita de esas que uno sueña de ensueño y que muchos creen que hay que hacerla fuera del país.
16: Verónica, y además muchos creen que son súper caras. Y tú mencionabas recién que hay pases diarios, por ejemplo, ¿no?
15: Son pases diarios.
16: A veces uno paga, no sé, ¿cuánto pagáis por ir al cine, por ejemplo, con dos cabros chicos, más las cabritas y no sé qué? Es mucho más que pagar un pase por irte y te lleváis tu coca-bici si quieres, por último, y te vas al día, ¿no?
15: Los niños pagan distinto. Entonces es muy bueno lo que tú comentas, porque la gente dice, ay, que es tan caro, pero si nosotros vamos sumando entre quedarse acá, poder ir un viaje de noche fuera de temporada en bus, no es caro, no es para nada. Yo les di el precio de Valdivia, que un precio promedio sale hasta 15.000 pesos la noche. Entonces, arrendar una cabaña tampoco es caro. Varias de estas termas tienen, algunos tienen hoteles, spa, otras tienen cabaña, y que es una alternativa porque no se puede cocinar. Sin duda que también puede ir a comer. Recordemos además que los platos sureños son abundantes.
16: Sí. No, pero es importante eso para que efectivamente cuando uno habla de termas, habla como de las más conocidas y a lo mejor ver los precios como va. Pero todas estas que tú has nombrado, por ejemplo, yo encuentro que son súper buenas alternativas y uno no las conoce tanto.
14: De hecho, la People, Verónica, cuando nosotros estamos acá, la People se manifiesta inmediatamente.
16: Mucho. Ciudadanos activos.
14: Manifiesta mucho. Fernanda de los Muermos dice que nos escucha, manda muchos saludos. Termas del Sol en la región de los Lagos. Sí. Maravillosa, pone letras mayúsculas y hartas A. Dice, por favor, con harta O, están preciosas con hartas A. Gustavo dice, Sandra, saludos. Termas de Panqui, hacia Curarrehue. Hermosas, dice Gustavo. Las vamos a buscar, esas no las conozco. Las vamos
16: y MJ, ahí. Me imagino que es María José, a través del YouTube también dicen, a mí MJ. Me encantan, pero mi cuerpo no, me he desmayado. Dice, parece que me quedo mucho rato.
15: Bueno, ese es un punto,
14: sí,
15: por eso
14: hay que
15: es
14: salir
15: importante.
14: Después de las 10 horas. Sí. Es recomendable igual, después de 10 horas de ajo en el agua caliente, pues, sí, puede pasar algo.
15: No, es súper relevante ese punto, es entrar, salir, por eso es importante también, pues no entrar en el agua fría, que es recomendable, pero uno tiene que entrar y salir.
14: No es un desafío, no es un challenge.
16: No, pues no, claro. Es ir a disfrutar por la salud, precisamente.
15: Pero disfrutar del lugar, o sea.
14: Y además, tú mencionabas el tema de los niños, porque uno, yo cuando fui con mi hijo, y dije, estos cabros están aburridos.
15: Nada. Después duermen espectacular.
14: Se fueron, durmieron 3 días, pero no se aburren nada. No. Nada, lo pasan chancho.
15: Lo pasan muy bien, además. Es algo que uno puede hacer con los niños.
14: Además que hay actividades también para los niños y hay cosas también pensadas en ellos. Exacto. Y hay locaciones también que son más dimensiones más pequeñitas o adaptables. No, lo pasan muy bien, de verdad.
15: Bueno, lo comentaban, efectivamente yo me estoy concentrando en las termas de la Araucanía y Los Ríos, porque estas son las que han agarrado esta promoción y que llevan años haciéndolo de agosto,
16: de las termas, claro.
15: Un 20% de descuento por el mes de las termas para que empecemos a pasar mejor agosto. Esta es la razón de fondo. Si usted quiere pasar agosto, esto lo digo yo, a ustedes son más jóvenes, pero efectivamente el mes de las termas puede servir, pero hay termas espectaculares, como decía una auditora, en Los Lago, podemos entrar, están las pasarelas de Antillanca, que se conocen muy poco, son unas termas que tienen unas pasarelas en el formato, son más altas que las geométricas, deben ser unos 3 metros de altura, y uno ve los árboles al lado y tú estás dentro de una poza y ves los pájaros. A mí me tocó ver un carpintero ahí. Impresionante. Entonces la mezcla es espectacular, realmente. Y tenemos termas en el Alto Biobío, las termas del Avellano. Hay otro dato espectacular, Alto Biobío, podemos en otro momento contar. Sí. Hay un glaciar.
16: ¡Ay, qué maravilla! ¿Viste? Qué orgullosos por Chile, recorriéndolo y por las bellezas que nos brinda. Verónica Parda, ha sido un placer el debut.
14: Gracias, Verónica.
16: Y ojo, porque de lo que hablábamos, ya que mencionaste el Biobío, además, la reactivación es súper importante, así que ir a lugares, disfrutar nuestro país este año va a ser fundamental.
15: Y siempre, en una terma, pues, uno termina comprando todo en la economía local.
16: Exacto.
15: Y reactiva las economías locales.
16: Círculos economía virtuosos circular, que son tan, tan beneficiosos. Ahora yo estoy de cumpleaños el viernes, si alguien quiere regalar. Nah. Verónica, un placer.
15: Para regalar el 20% de descuento.
16: Claro, 21. Muchas gracias, Verónica. Gracias a todos. Y nos encontramos mañana en la Ciudadana de Niña. Se vienen las noticias.
14: Mañana, 13 de agosto. Chau, gente.
16: Que estén muy bien.
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2: Lluvias en el norte. Alertas SAE para evacuar distintas comunas de la región de Atacama por activación de quebradas. En Alto del Carmen cayeron más de 20 milímetros de agua.
3: Investiga la muerte de una mujer en Recoleta. Su pareja está en calidad de testigo. Cuádruple encerrona en Maipú. Ladrones asaltaron a conductores en menos de 10 minutos en Vespucio.
2: Las reglas hay que cumplirlas. Con un mensaje a los estudiantes, el presidente promulgó la ley Escuelas Protegidas, defendió la revisión de mochilas y algunas vestimentas.
3: Maratónica audiencia en el TC por requerimientos de la oposición a la mega reforma. El exministro Luis Cordero defendió a la industria salmonera y el Frente Amplio lo cuestiona.
2: Presidente de la UDI dijo haber sido informado de la impugnación del gobierno ante el TC por reconstrucción y reconoció problemas de coordinación en La Moneda. El Ejecutivo perdió en 2 de los 3 vetos presentados.
3: Histórico golpe al narco. Fiscalía y PDI desarticulan una organización criminal transnacional que pretendía exportar 400 kilos de cocaína desde San Antonio. Un carabinero activo entre los detenidos.
2: El gobierno socializa un borrador con cambios al reglamento de la ley Karin. Habrá mayor control de admisibilidad de denuncias y antecedentes mínimos para la investigación.
3: Filtraciones en el Hospital San Borja, redes asistenciales y el director del recinto aseguran que parte del problema ya se solucionó. Algunas reparaciones tomarán cerca de 2 meses.
2: Del exterior, según autoridades locales, la cifra de muertos por el terremoto en Colombia asciende a 250. Los primeros vuelos con ayuda internacional llegarán en las próximas horas.
3: Lucas Prato encabezará el ataque de Coquimbo Unido ante Platense por los octavos de final de la Copa Libertadores. El partido será transmitido por las plataformas digitales de ADN.
2: Caso Sartor. El gerente deportivo de Azul Azul, Manuel Mayo, descartó estar involucrado en algún ilícito y dijo que la cláusula de confidencialidad de su contrato se explica solo por la importancia de su cargo.
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3: Banco Estado unificó la edad mínima para abrir cuenta RUT. El objetivo es que cerca de 134.000 estudiantes puedan recibir y administrar directamente distintas becas de JUNAE.
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2: Buenas tardes, gracias por estar con nosotros. Día miércoles 12 de agosto comenzamos la revisión de noticias en este Mediodía en ADN. Les saludamos desde nuestro estudio central en Santiago con temperatura más elevada que los días anteriores a esta hora, 14 grados y 3 décimas, cielo parcial, máxima de 16 según la Dirección Meteorológica de Chile y muy pendientes lo tendremos enseguida de la lluvia que cae a esta hora en sectores de la región de Atacama, también en la región de Antofagasta, al interior, la región de Coquimbo. Estaremos junto a esa información el día de hoy. Paula Bravo, ¿qué tal?
3: ¿Cómo te va, Andrés? Muy buenas tardes. ¿Cómo están todas y todos? Bienvenidos y bienvenidas a este Mediodía en ADN. Ombligo de la semana en San Joaquín. Precaución porque hay restricción de pistas en Venecia con alcalde Pedro Alarcón debido a un incendio en una casa habitación. Se pide permitir, por supuesto, el trabajo de los equipos de emergencia a esta hora. Y en Quilicura, un accidente que mantiene restringida la pista central en Vespucio Norte al Poniente, en el sector de Locampino. Se trata de una colisión múltiple de vehículos. Solo la pista izquierda está habilitada y a esta hora hay congestión hacia ese punto.
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2: Partimos con las alertas y avisos vigentes por precipitaciones, fuertes vientos, tormentas eléctricas y de arena en distintas zonas del norte de nuestro país.
3: Ya lo decíamos, en Atacama hay evacuaciones por activación de quebradas y aislados en comunas como Alto del Carmen. Aline Bergen, ¿cómo te va? Buenas tardes.
4: Buenas tardes, Andrés. Paula, a esta hora la situación es de extrema urgencia en la región de Atacama, donde durante la mañana se han activado de manera sucesiva múltiples alertas SAE por la amenaza inminente de aluviones y peligrosos desbordes de ríos. Un escenario que marca un grave escenario en el territorio. En la capital regional, Copiapó, hace pocos instantes se activó la quebrada de Paipote que mantiene preocupado a las autoridades, pero sobre todo han logrado, las obras de mitigación previas han logrado mantener bajo control la bajada del agua. Sin embargo, hacia el interior el panorama es crítico. La humedad acumulada en el territorio aceleró el escurrimiento de las quebradas, dejando localidades aisladas y obligando a mantener albergadas a cerca de 80 personas. Un contraste evidente en la primera línea de esta emergencia y que los alcaldes de la zona lo comentan.
5: está la ruta cortada porque ha activado la quebrada de Paipote en un flujo relativamente menor. Estoy muy preocupado por lo que está pasando en Tierra Amarilla y también en Diego de Almagro. Había una activación de la alerta SAE,
6: que las quebradas donde ya está bastante húmedo el terreno han escurrido bastante rápido. Ya tenemos en localidades aisladas a partir de Punta Negra hacia arriba. Tuvimos alrededor de los 80 albergados a lo largo de la comuna por el Valle del Carmen.
4: Ese aislamiento es la principal preocupación de los equipos de rescate hasta ahora, a lo que se suma la reciente alerta por el desborde del río Pulido en Tierra Amarilla y la evacuación de la población Antena en Diego de Almagro. Ante esta contingencia, con la suspensión total, la delegada presidencial de la región y de... hay suspensión total de clases en la zona y la delegada presidencial de la región, Sofía Cid, entregó un balance al respecto.
7: Tenemos precipitaciones en algunos sectores de forma intermitente, afectaciones de conectividad en caminos secundarios e interrupciones de suministro en distintos puntos de la región. Tenemos 7 albergues habilitados en la región con 67 personas albergadas. El llamado es a no acercarse a quebradas ni cursos de agua, evitar desplazamientos innecesarios, revisar el estado de las rutas antes de viajar y mantenerse informado por los canales oficiales.
4: Esta alerta preventiva se extiende por gran parte del norte, no solo en la región de Atacama. Recordemos que son 4 regiones las que están en alerta, desde Arica, Parinacota hasta Copiapó. En la región de Antofagasta, junto a la suspensión de clases en Calama, una intensa tormenta de polvo reduce peligrosamente la visibilidad a esta hora en Mejillones. Mientras tanto, en Tarapacá, el frente obligó a suspender las actividades en todo el litoral costero. La directora regional de Senapred, Patricia Montenegro, proyecta las próximas horas.
8: Nos mantenemos hasta este momento con la alerta temprana preventiva de carácter regional. Hacemos un especial llamado a la comunidad, considerando que se prevén también para el desarrollo del día de hoy probables tormentas eléctricas. No se expongan, ojalá no realicen actividades a campo abierto y evitar cualquier tipo de riesgo asociado a estas amenazas.
4: Extremas que hace instantes obligaron a declarar alerta amarilla también para Coquimbo por fuertes precipitaciones y rachas de viento. Ante esto, el ejército evalúa reubicar preventivamente a familias en las quebradas de Islón. Monitoreamos esta emergencia minuto a minuto, así que vamos a ir actualizando durante la tarde.
3: Tal cual. La Dirección Meteorológica de Chile, ya algo adelantábamos, proyecta para La Serena y Coquimbo hoy lluvias y tormentas eléctricas durante toda la tarde. Esto baja en intensidad ya durante la noche. En Copiapó, en particular, también lluvias, precipitaciones, tormentas eléctricas, lo mismo que en Antofagasta. En un norte grande, que además ayer vivió una situación bien extraordinaria, tú dabas cuenta de ello, Aline, en la mañana, con temperaturas muy altas, incluso durante la madrugada, cercanas a los 32 grados, con un viento sofocante y esto que veíamos también en distintos videos, lo de las tormentas de arena. Muchas gracias.
4: Buenas tardes.
3: Buenas tardes.
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2: 13 horas, 8 minutos. En información policial, en menos de 10 minutos, una banda protagonizó 4 encerronas en la caletera de Américo Vespucio, en la comuna de Maipú.
3: Mientras en Recoleta investigan la muerte de una mujer en su departamento, su conviviente permanece bajo custodia policial como testigo. Richard Jiménez, ¿qué tal? Buenas tardes.
9: Hola. Hola, buenas tardes. Sí, partamos con lo que pasó en Recoleta, mediando la madrugada, y es algo que se está indagando si se trata o no, en definitiva, de un asesinato. Y si lo fuera, podría ya configurarse como un femicidio. Hablamos del caso de una mujer que fallaba muerta en su departamento. Esto quedó al descubierto a eso, las 3 horas. Un hombre tiene su pareja, da aviso a carabineros, llama a la línea telefónica 133, dando cuenta de que no despertaba y que en definitiva su conviviente estaba sin vida. Las pericias han quedado ahora en manos de la policía de investigaciones por esta muerte, que podríamos decir sospechosa, de esta mujer de unos 40 años que sufrió esta herida, que sufrió, se nos dijo, una herida cortante en su pierna derecha. Falleció en unas habitaciones del departamento en donde vivía junto a su conviviente, esto en el segundo piso de un edificio tipo block por calle Emiliano Zapata en Recoleta. El hombre, la pareja de la mujer, está en calidad de testigo, pero se trabaja para descartar o confirmar la veracidad de su relato. Así lo señaló el inspector Raúl Zúñiga, de la Brigada de Homicidios Centro Norte Metropolitana de la Policía Civil.
10: De momento estamos trabajando en el relato de esta persona. Él espera que habrían compartido bebida alcohólica durante la noche y en ese transcurso él después se percata del fallecimiento de ella. Está en calidad de testigo, no está detenido. Se encontraba al interior del dormitorio principal.
11: ¿Y ambos estaban en el lugar cuando él se da cuenta que muere su pareja?
10: Ambos se encontraban en el departamento.
11: ¿Hay antecedentes de violencia intrafamiliar, de denuncias?
10: De momento no mantenemos antecedentes nosotros, por nuestra parte. Estamos indagando si es que la fiscalía mantendrá algún otro tipo de antecedentes.
12: Eso en Recoleta. Cambiamos de información de carácter policial. Una banda protagonizó como nunca antes visto, podríamos decirlo, una encerrona en serie con 4 automóviles robados en asaltos a mano armada a los conductores, e igualmente amedrentando, por cierto, a sus acompañantes. Esto sucedió en Maipú, en una extensión de no más de 1 kilómetro por la carretera de Américo Vespucio, por donde cruza la autopista, esta autopista urbana, en un área entre calles como Pajaritos y Santa Elena. Una banda de 8 sujetos con pistola en mano que andaba en un auto que usaron para colisionar a los conductores y actuar en estas encerronas con una modalidad diferente, robos violentos de vehículos unos tras otros en cadena. Uno podría decir que pasó esto anoche a eso las 22 horas, no era tan tarde tampoco aquí en la capital, y en no más de 7 a 10 minutos esta cuádruple encerrona en Maipú. La banda huyó, abandonó uno de los autos en los que se vio a sus integrantes, que actuaron coordinadamente, subdividiéndose en grupos de a 4, por lo que se vio con registro de cámaras y por relato de testigos y afectados. Una de las víctimas de estas encerronas, que fue golpeado en la cara y cabeza, un adulto mayor que sufrió lesiones menores. Otro de los conductores relató lo que le tocó vivir anoche junto a su hermano, con quien estaba acompañado. Tenemos el testimonio de él, pero antes lo que señaló hoy el fiscal Pedro Aravena, que ilustra el modo en que se ejecutaron las 4 encerronas en Maipú.
13: El uso de armas de fuego, la utilización del vehículo para impactar al otro que se va a sustraer, el rompimiento de la ventana del piloto con el arma de fuego, la obligación que se le hace a las víctimas bajo amenaza de descender del vehículo, dejarlas boca abajo en el suelo y sustraer los vehículos.
14: Venía con mi hermano, levanté las manos, en ese momento también pesqué el celu, me bajé del auto y en el momento que veo al loco que me encañonó, el celular lo tiré a la autopista y el loco me encañonó y fue a buscar el celu.
12: Y para cerrar, se busca el autor de un hombre que mató a su vecino al balearlo con 2 tiros. Esto en el contexto, se nos ha señalado, de una discusión por tenencia de mascotas de perros, un conflicto que escaló en violencia hasta producirse este crimen por un hecho que se registró anoche en La Pintana, zona sur de Santiago, en el sector de calle Los Pelícanos, con Violeta Parra. La víctima falleció en el hospital Padre Hurtado. Paula, Andrés.
2: Richard Jiménez desde las calles de Santiago, gracias.
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3: 1:12 PM, nos vamos a la región de Valparaíso. La Fiscalía y la PDI desarticularon ahí una banda transnacional de narcotráfico que pretendía sacar del país 400 kilos de cocaína.
2: Entre los detenidos hay un carabinero en servicio activo, Gonzalo Pérez. Buenas tardes.
15: ¿Cómo les va? Buenas tardes. Durante esta jornada, el Ministerio Público y la Policía de Investigaciones entregaron los detalles sobre un histórico golpe al crimen organizado tras la desarticulación de una red de narcotráfico transnacional

0: e investigaciones entregaron los detalles sobre un histórico golpe al crimen organizado tras la desarticulación de una red de narcotráfico transnacional y la incautación en el puerto de San Antonio de 400 kilos de cocaína, procedimiento que dejó como saldo la detención de 10 personas de nacionalidades mexicanas, colombianas y chilenos. La investigación llevada adelante por la policía permitió establecer que esta organización exportaba la droga desde Estados Unidos y Países Bajos, además de Reino Unido, y pretendía utilizar Chile como plataforma para abastecer mercados internacionales por vía marítima hacia Oceanía. El fiscal jefe del Sistema de Análisis Criminal de la Región de Valparaíso, José Antonio Uribe, explicó que el líder de esta organización es un chileno con antecedentes en Estados Unidos y Canadá y que mantenía una gran cantidad de redes internacionales.
1: Esta organización, que era transnacional, estaba liderada por una persona chilena que había vivido en muchas partes del mundo, en Estados Unidos, en Canadá, en México, etc. Él organizaba a las personas mexicanas, colombianas y también a otros chilenos. Y el rol básicamente de las personas de nacionalidad colombiana era encargarse del laboratorio de drogas, el procesamiento de la droga, y los mexicanos ayudaban en labores logísticas tanto para el ingreso de droga al país como para la salida a distintos continentes. Esta es una organización con muchas redes internacionales, como se señaló, con redes con Europa y con redes con Oceanía. Este tipo de organización criminal prestaba labores de transporte, internación, etcétera, de drogas a distintos carteles del mundo, tanto carteles europeos, americanos como de Oceanía.
0: Por su parte, el fiscal nacional Ángel Valencia se refirió a la estrategia que Chile debe seguir empleando para proteger los puertos chilenos y evitar que las organizaciones del crimen organizado vean oportunidades para internar o exportar drogas por esta vía.
2: Si usted mira en la cadena de circulación del narcotráfico, ¿a qué participación puede tener Chile? La principal importancia, ¿no? El principal rol son los puertos chilenos. Yo creo que eso lo sabemos, ¿no? Sabemos, y por eso tenemos que protegerlos, por la importancia que tienen para nuestra economía, las características propias de nuestra economía. En la medida que nuestros puertos conserven su prestigio, esos puertos van a ser puertos seguros, van a seguir dando empleo, van a seguir aportando a la economía. Y para eso tenemos que perseguir los delitos que en ellos se cometen, tener estrategias de prevención, etcétera.
0: En esta operación fue detenido un funcionario de Carabineros que prestaba servicios a esta organización en materia de seguridad. Los 10 detenidos fueron formalizados en el Tribunal de San Antonio, quedando todos ellos en prisión preventiva. La droga incautada tiene un avalúo comercial sobre los 80 millones de dólares. En la región de Valparaíso, Gonzalo Pérez, ADN.
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4: Es la 1:15. En medio de críticas y dudas en el propio oficialismo, el gobierno sigue desplegado por su agenda de seguridad.
5: Hoy el presidente José Antonio Kast promulgó la ley de escuelas protegidas. Defendió ahí la revisión de mochilas y vestimentas que oculten el rostro de los estudiantes. Diana Copa, ¿cómo te va? Buenas tardes.
6: ¿Cómo les va? Muy buenas tardes. Sí, mostrando el regalo que le hizo el alcalde de Independencia, Agustín Iglesias, una mochila transparente que permite ver qué hay en su interior y que lleva como nombre Mochila Segura, el presidente José Antonio Kast promulgó la ley de escuelas protegidas, un proyecto que fue anunciado por el gobierno y tramitado en el Congreso Nacional luego del asesinato de una inspectora en Calama por parte de un alumno. Que busca entregar más herramientas a los colegios y a los docentes para actuar ante episodios de violencia, ingreso de armas u amenazas. Un proyecto que, recordemos, luego de su despacho en el Congreso, tuvo que pasar por el Tribunal Constitucional, lo que terminó generando varios cambios. En definitiva, ahora va a permitir que los establecimientos, de forma opcional, incorporen en sus reglamentos la revisión de mochilas y pertenencias, además de la prohibición del uso de accesorios que impidan la identificación facial. Medidas que fueron destacadas por el presidente de la República, José Antonio Kast, quien dijo que nada hace, nada teme, mientras que la ministra de Educación, María Paz Arzola, explicó cómo funcionará la medida de revisión de mochilas.
7: Nada mejor que mirar a los ojos cuando uno se saluda, porque ahí hay encuentro. Y también nos permite, cuando hay situaciones más difíciles, preguntarle a un niño: oiga, ¿me puede mostrar su mochila? La veo un poquito pesada. Probablemente alguien podría estar muy enojado y traer algo que no sea para los estudios. Y eso no es aceptable. Y eso requiere una sanción. Si es que nada hace, nada teme.
8: Este es un procedimiento que no es obligatorio, ¿ya?, sino que la idea es que sean los propios reglamentos internos de los establecimientos educativos los que dispongan de qué manera y si es que se va a establecer este procedimiento.
6: Sí, un punto que anota el gobierno con la promulgación de una de sus iniciativas clave, mientras la agenda de seguridad

0: Sigue en plena discusión como la prioridad del Ejecutivo hasta el mes de diciembre, una agenda que también enfrenta críticas como la ausencia de medidas como el levantamiento del secreto bancario, pero también cuestionamientos respecto de si realmente es necesaria una reforma constitucional, planteamiento que viene incluso desde el mismo sector. La ex candidata presidencial de Chile Vamos, Evelyn Matthei, planteó el fracaso en otros países de medidas como el estado de excepción para barrios y dijo que cabe la duda si esto realmente busca mejorar la seguridad o más bien polarizar.
1: Una reforma constitucional para que los militares puedan estar en las poblaciones, uno se pregunta si eso de verdad tiene por objeto mejorar la seguridad o si tiene nuevamente por objeto más bien polarizar, porque ha fracasado en todos los países donde se ha introducido. Salvo naturalmente El Salvador, pero eso ya no es democracia, ¿no? Caigamos en la trampa de empezar a hablar de la reforma, sino probablemente decir, ¿saben qué más? No sirve. Estas medidas son las que sirven.
0: Todo cuando iniciativas como la ley corta de seguridad municipal que fue aprobada en general y en particular en la Comisión de Gobierno de la Cámara Baja es un punto destacado por la oposición, porque pese a que en su momento se había retirado el documento, hoy ven mayor voluntad por parte del Ejecutivo, diferentes iniciativas en esta materia que siguen avanzando en el Congreso Nacional con críticas sí del oficialismo y también de la oposición.
2: Gracias, Diana. Buenas tardes.
0: Buenas tardes.
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2: ¿Qué pasó ahora con la U, Pato Barrera? ¿Cómo te va? Buenas tardes.
4: Primero que todo, ¿cómo les va? Buenas tardes. Hola. Porque estábamos muy atentos hoy a la rueda de prensa de la Universidad de Chile. Habló Manuel Mayo, el gerente deportivo, y rompió el silencio en la presentación del Toto, Tobias Reinhardt, que va a llevar la número 15 y ya jugó el fin de semana en el triunfo de la Universidad de Chile en la cancha del Estadio Nacional ante Palestino. Lo presentó y obviamente que tras hablar el jugador trasandino, venía las consultas al gerente de la Universidad de Chile. Habló de la situación de los ilícitos en el caso Sartor y explicó de esta manera sus cláusulas de confidencialidad que tenía dentro de sus contratos, y esto lo explica de esta manera el gerente Manuel Mayo.
5: Muy normal en distintos tipos de industrias, privadas, públicas, con personas que, por el cargo que tengan que guardar cierta información sensible. Son a veces grandes sumas de dinero, hay informaciones médicas también que se filtra, seguimiento jugador. Entonces, lo vi como algo normal de cuidar esa información. Era un acuerdo muy genérico, muy estándar, no como se ha dicho, específico para algo así, era genérico. También mi contrato tiene esa cláusula de confidencialidad, entonces no le vi mayor problema y eso es con respecto al tema, no hay más que eso.
4: Bueno, ahí dejan claro y estas cláusulas que tenía en su contrato cuando asumió la gerencia del cuadro universitario. También se refirió a las salidas en el equipo azul, específicamente a lo que se habló en redes sociales sobre una posible salida de Lucas Barrera. Él descartó, pero sí reconoció de que hubo un llamado de Argentina, pero un préstamo. Siendo préstamo, para nada. Él seguirá siendo jugador de la U, destacaba Manuel Mayo. Y sobre los refuerzos, esperan cerrar hasta mañana 23:59 la chance de incorporar. Esperan cerrar un refuerzo más y reconocía que ha hablado este último tiempo con Igor Lichnowsky, quien obviamente tiene muchas ganas de volver a la Universidad de Chile.
6: Buenos Aires.
7: Seguimos en modo Libertadores, Pato.
4: Qué linda jornada vivimos el día de ayer con la igualdad de la Universidad Católica en el Estadio 1 de La Plata, en un partido que se veía complejo, pero apareció el toro goleador para darle en el desenlace del partido la igualdad a la Católica y dejar la llave totalmente abierta para definir el próximo día martes en el Claro Arena. Ya vamos a hablar de la Católica. Nos convoca Coquimbo Unido, quien va a jugar ante Platense. Mucha gente desde la cuarta región, desde la región de Coquimbo, se desplazó a Argentina para este duelo que será a las 18 horas, con transmisión de ADN Deportes en todas sus plataformas. Lucas Prato será titular en la delantera del equipo de Hernán Caputo, platense que no viene de buena campaña en el fútbol argentino, ha cambiado su técnico, hoy es Martín Palermo. Escuchemos a Hernán Caputo, quien se refirió a la ilusión de los hinchas de sacar un buen resultado y llevar a Coquimbo, cerrando la llave de local, a los cuartos de final de una Libertadores.
6: La verdad que sí, la gente está muy ilusionada. Nunca en la historia se había estado en este momento, así en octavos de final, así que nosotros vamos a entrenarnos por entero, por supuesto, vamos a disfrutar el momento y a competirlo, como siempre lo hemos hecho, siempre con el objetivo de dejar la llave abierta, de siempre de definirlo en nuestra casa, que es lo que queremos, y respetando al rival, por supuesto, pero siempre pensando y creyendo de que podemos.
4: Bueno, la confianza de Hernán Caputo y obviamente la ilusión de todo el pueblo filibustero para este partido hoy, 18 horas a través de las plataformas de ADN con relato en directo de Alberto Jesús López. Lo decía en la introducción, ayer fue el turno de la Católica, dejó bien puesto el nombre del fútbol chileno porque claro sacó una igualdad interesantísima, porque cuando uno decía vamos a Argentina en esta llave de ida y vuelta, firmo el empate.
2: O sea, siempre ir de visita es más complejo, Argentina, cualquier equipo en Buenos Aires es complicado.
4: Nos ha costado, pero la Católica ha dado dura pelea, ha hecho muy buenos partidos en esta Copa Libertadores de América, más aún en condición de foráneo. Bueno, igualó 1-1 el martes, va a definir en el Claro Arena. A ver, no va a contar lamentablemente con Fernando el Toro San Pedro. Un dolor de cabeza tremendo para el técnico Daniel Garnero, porque el Toro la que toca, la emboca. Es un goleador de sangre innato en la Católica, que para Garnero, lo decía ayer en la conferencia, el mejor en la historia de la Católica, los números sí lo reflejan, y así es, porque en el fútbol chileno está próximo a hacer historia, convertirse por séptimo año consecutivo en goleador de la Liga de Primera. Bueno, sobre el carácter del equipo y la tranquilidad en el desenlace después de lograr la igualdad, habló el técnico Daniel Garnero en Buenos Aires.
8: Y la verdad que hay un compromiso muy grande de los futbolistas para con el club, para con el compañero. Sabemos la importancia que tiene el torneo internacional para el club, que en los últimos años le había costado poder participar. Entonces se dan un montón de cosas que hay un compromiso y una entrega al máximo. Tenemos buenos futbolistas y eso hace que podamos obtener los resultados que estamos obteniendo.
4: Bueno, ahí está Daniel Garnero. Bueno, la Universidad Católica se medía con Coquimbo este fin de semana en la Liga de Primera, pero no van a jugar, ha sido pospuesto el partido para darle prioridad a los equipos chilenos en la Copa Libertadores de América. Lo que sí está muy atractivo, Paula, Andrés, lo que va a pasar durante esta tarde en la Liga de Ascenso, que juega la fecha 20. Ayer ganó la Unión a Puerto Montt y desaprovechó Puerto Montt meterse en la parte alta del campeonato. Hoy juegan a las 15 horas Magallanes ante el líder Cobreloa en San Bernardo. Luego a las 18 horas en La Pintana, Recoleta ante Rangers, que encontró el maleficio, la brujería en el estadio. Vamos a ver si llega a ganar. Se hace efecto que hayan descubierto esta brujería en el fiscal de Talca, porque no ha ganado y va a cumplir casi en octubre un año sin vencer, suma solamente 6 empates. Después de ese partido, 20-30 horas, Antofagasta-Santiago Wanderers, ambos peleando la parte alta del campeonato, y cierran, mismo horario, San Marcos de Arica de local, que también está en la parte alta, ante Unión San Felipe. Todo esto y mucho más en una tarde de Superfútbol en los micrófonos de ADN Deportes.
7: Así será. Gracias, Pato. Gusto verte.
4: Que les vaya muy bien.
2: Pato, buenas tardes.
4: Se les quiere. Chao.
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2: Ya, nos vamos a ir a la pausa en este mediodía en ADN. Al regreso hablamos de política, la mega reforma, lo que está pasando hoy con audiencias en el Tribunal Constitucional, lo que ha pasado en el Congreso con los vetos del gobierno al proyecto, pero también con este enredo a propósito de un requerimiento al TC de última hora, del que no sabía ni siquiera el ministro del Interior, Claudio Alvarado. su par de las Express ha reconocido dificultad de comunicación interna tras esta descoordinación y más.
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7: Regresamos al mediodía en ADN a 28 minutos de las 2 de la tarde con cielo parcialmente nublado en la capital, máxima de 16, dice la Dirección Meteorológica de Chile para hoy. Y volvemos con la polémica por el requerimiento presentado por el Ejecutivo ante el Tribunal Constitucional por otro de los aspectos de la mega reforma que el ministro del Interior dijo desconocer.
2: La Comisión de Hacienda del Senado, en tanto, rechazó dos de los tres vetos del gobierno, el del olvido financiero y pago a 30 días a las pymes. Juan Espinosa, ¿qué tal? Buenas tardes.
16: ¿Qué tal? Buenas tardes. Último día de la mega reforma en el Congreso. Muy tenso, eso sí, con todo el escenario generado por la moneda sobre el requerimiento que ayer dio cuenta el Tribunal Constitucional y del que todavía estamos a la espera de que se convoque a audiencia para admisibilidad. Esta jornada en la Comisión de Hacienda, que hoy sí empezó a la hora, que no fracasó, se terminó de votar los vetos presidenciales. El anatocismo fue aprobado por 3-2. Sin embargo, el veto relacionado con el derecho al olvido financiero fue rechazado por 3-2. Y la observación referida al pago a 30 días para las pymes también fue rechazada por 3-2. Sin embargo, tras haber sido aprobado esto en la Cámara de Diputados durante estos días anteriores, la norma está prácticamente ya eliminada del texto final y eso va a terminar desapareciendo de la mega reforma. Eso sí, dos cosas para rescatar. Las declaraciones de la senadora María José Gatica, de Renovación Nacional, y de la presidenta del Partido Socialista, Paulina Bodanovic. La primera, haciendo también un guiño respecto de la discusión que se abre hoy en materia de Tribunal Constitucional, y la segunda, contra los vetos presidenciales.
17: Considero yo que no es justo y que hay que darle una vuelta y que no nos veamos tampoco quizás como una administración que está más bien defendiendo, ¿cierto?, a este sector económico, sino que nos veamos más justos.
18: No me gusta la institución del veto. Creo que nosotros somos legisladores, se aprueban las normas por mayoría en el Congreso y esta es una institución totalmente contramayoritaria y que da cuenta de las excesivas funciones del Ejecutivo.
16: Mientras tanto, esta confesión de anoche del ministro del Interior de no conocer que su propio gobierno había recurrido al Tribunal Constitucional por la norma de servicios básicos de la también mega reforma de su propio gobierno ha abierto nuevamente la grieta interna dentro del gabinete del presidente José Antonio Kast, sobre todo ante lo inverosímil que resulta que el jefe de gabinete, que es biministro político y que incluso durante la misma semana que terminó con el ingreso del requerimiento al TC, fue vicepresidente de la República, no se haya enterado de la acción, como lo confesó anoche a la prensa acreditada aquí en Valparaíso el ministro Claudio Alvarado. La explicación esta mañana de uno de sus compañeros de gabinete es particularmente curiosa. Alguien que sí sabía, alguien que sí firmó este requerimiento ante el Tribunal Constitucional, habló a la salida de la Comisión de Hacienda. Escuchamos al secretario general de la Presidencia, José García Rubinotto.
19: No hemos tenido ninguna intención ni de ocultar información, sería absurdo. Simplemente hemos tenido semanas muy, muy intensas de trabajo, a ustedes les consta, y es muy probable que eso haya hecho que no hayamos tenido una comunicación formal con el ministro Alvarado. Se ha conversado en el comité político. Lo que pasa es que en el comité político muchas veces ocurre que, particularmente los ministros, estamos entrando y saliendo. Entonces es muy probable que cuando se conversó, el ministro Alvarado en ese minuto haya tenido que salir a atender otra situación. Tuvo presente en el momento en que se habló. Eso es altamente probable que así haya ocurrido.
16: Curioso que uno de los integrantes de esa reunión primero dijera que estuvo y que después dijera es muy probable que así haya ocurrido. Una mención del ministro secretario general de la Presidencia a una reunión ocurrida en La Moneda, dirigida por el mismísimo Claudio Alvarado, donde él mismo, según fuentes del Palacio de La Moneda y dentro del Congreso Nacional, dicen que manifestó su rechazo a la posibilidad de acudir al Tribunal Constitucional, pero, donde también todos dicen, nunca se confirmó en esta reunión definitivamente la acción. Quien sí sabía del requerimiento informado desde el mismo interior del gabinete del presidente José Antonio Kast es, casualmente, el presidente del partido político donde milita el ministro, vocero y en ocasiones vicepresidente de la República. Es un desorden total. Escuchamos al diputado de la UDI, Guillermo Ramírez.
20: aquí probablemente hubo un problema de coordinación, que la persona que tenía que informarle al ministro no lo hizo, pero al menos la persona que tenía que informarle a los presidentes de partido sí lo hizo. Yo tenía clarísimo que iban a ir al Tribunal Constitucional por esa norma, y por lo tanto estas cosas pasan. Lo importante es que se aprenda del error y que no se vuelva a cometer. Yo recibí la información por parte de las Express, no de Hacienda. Así, este es un problema solamente de coordinación, no es un problema de roce, ni de contiendas de competencia, ni nada de eso, simplemente un problema de coordinación en la comunicación.
16: Aquí en los pasillos del Congreso varios hablan del grato ambiente laboral que hay entre compañeros de un mismo lugar de trabajo. Para las 3 de la tarde se espera en el Palacio de la Moneda, en la capital, una declaración de prensa del ministro del Interior y vocero de gobierno, Claudio Alvarado, quien no supo del requerimiento ante el Tribunal Constitucional. Una hora más tarde, acá en Valparaíso, va a ser la sesión de sala del Senado donde se tiene que terminar de tramitar los vetos presidenciales y donde van a estar presentes los ministros José García Ruminot, secretario general de la Presidencia, y el ministro de Hacienda, Jorge Quirós, quienes sí sabían del requerimiento. En una tarde que se avecina muy larga para la Moneda, tanto en la capital como acá en el puerto principal. Muchachos.
2: Ya, hay que decir solamente, Juan, que en paralelo el Tribunal Constitucional está desarrollando hoy una maratónica audiencia por los requerimientos de la oposición contra la mega reforma. Mañana exponen las partes. Hoy día son 56 terceros interesados. Hay grupos ambientalistas, organizaciones sindicales, centros de pensamiento, y estuvo también el exministro de Seguridad, Luis Cordero, lo que llamó muchísimo la atención en representación de la industria salmonera. De hecho, es más que llamó la atención a la presidenta del Frente Amplio, Constanza Martínez, lo puso hace un poco rato en su cuenta de Nequis. Dijo que siempre han criticado la puerta giratoria entre los cargos públicos y la defensa de los grupos económicos, por eso no podemos hacer una excepción cuando se trata de alguien de nuestro sector. Luis Cordero no debería representar a la industria salmonera ante el requerimiento contra un proyecto que le hace daño a Chile. Juan Espinosa, gracias por todo.
16: Buenas tardes.
2: Buenas tardes.
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7: Siempre en política hablamos de la reaparición del expresidente Gabriel Boric ayer en la presentación de un libro. Hizo varias autocríticas por su gestión, entre ellas en materia de seguridad.
2: La oposición se cuadra con el análisis, aunque destaca la promulgación de más de 70 leyes en esta área. Paulina García, ¿qué tal? Buenas tardes.
21: ¿Cómo están? Buenas tardes. Sí, la verdad es que señales políticas con especial énfasis en materia de seguridad dio ayer el expresidente de la República, Gabriel Boric, quien hizo un profundo mea culpa respecto a los errores que hubo durante su gestión. El exmandatario aseguró que cuando fueron gobierno no fueron creíbles en materia de seguridad, junto con reconocer que se debió tomar una posición más firme frente a lo que fue el proceso constitucional. En el Congreso hubo reacciones a los dichos del mandatario. En el socialismo democrático se cuadraron con sus declaraciones, pese a que hicieron hincapié en que en materia de seguridad, a pesar de todas las trabas que puso el actual oficialismo, se aprobaron más de 70 leyes en materia de orden público y seguridad contra el crimen organizado. Así lo dijo el presidente del PPD, Raúl Soto, y el diputado del Partido Socialista, Daniel Manucheri.
22: La autocrítica del presidente Boric me parece correcta. Siempre es bueno tener la posibilidad de una mirada retrospectiva con una mirada autocrítica, y evidentemente que acá hay mucho que reflexionar respecto de los errores que se cometieron.
23: Es valorable la autocrítica que hace el presidente Boric, y efectivamente, si bien en el principio el gobierno no tuvo dentro de sus prioridades el tema de seguridad, la verdad es que el gobierno, luego del primer proceso constituyente, asumió con mucha fuerza la agenda de seguridad.
21: Otro de los mea culpa del expresidente Gabriel Boric, que también generaron varias reacciones, apuntan a los errores que hubo en la conformación de su primer gabinete, que a juicio del exmandatario se debió haber diseñado de forma más equilibrada. Diagnóstico que esta mañana dice compartir la exministra del Interior, Carolina Toá, quien, pese a toda la situación, destacó el rol que tuvo justamente el socialismo democrático en la segunda parte de la administración del expresidente Boric. También esta mañana la exministra del Interior Interior dijo que esperaría que el actual gobierno no lleve el tema de la seguridad pública a los temas polarizantes, por ejemplo, el tema de los indultos, y que se centre en sacar adelante la agenda que ya envió al Congreso. En paralelo también reaccionó al mea culpa del expresidente Boric uno de sus exministros, Luis Cordero, quien destacó los acuerdos transversales que se alcanzaron en materia de seguridad durante la pasada administración. Vamos a escuchar primero al exministro Luis Cordero y luego a la exministra del Interior, Carolina Toa.
0: Bueno, el presidente lo ha dicho en varias oportunidades, en lo que significaron los acuerdos transversales en materia de seguridad, que comenzó encabezando la ministra Toa y que se transformaron probablemente en la agenda legislativa más robusta que ha tenido el país desde el retorno a la democracia, que la seguridad pública es una política de Estado en la cual existe un acuerdo transversal. Yo espero que al ministro Raúl le vaya bien en la reducción de sus índices, que yo creo que es lo relevante.
1: Desde el primer momento fue un gobierno que se planteó una vez en la moneda con una disposición a incorporar opiniones contrarias en toda su agenda. Y la reforma tributaria se hizo con diálogos con la oposición, con mesas de concertación con los empresarios, con diálogo ciudadano, pero no fue un conejo que salió un sombrero.
21: Bueno, entre las reacciones también que se generaron dentro del oficialismo a este mea culpa bastante profundo que hizo el expresidente Gabriel Boric, se valora que haya reconocido que hubo un abuso de las acusaciones constitucionales.
7: Bien, muchas gracias, Paulina García. Buenas tardes.
21: Buenas tardes.
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2: El gobierno presentó un borrador con cambios a la ley Karin, plantea incorporar un filtro inicial y dar mayor espacio a las investigaciones dentro de las empresas.
7: La propuesta cuenta con el respaldo del empresariado, pero genera rechazo en la CUT, que advierte que los cambios podrían levantar nuevas barreras para los trabajadores que buscan denunciar. Benjamín Quinteros, buenas tardes.
2: Hola.
5: Muy buenas tardes. La Moneda sociabilizó un borrador con modificaciones al reglamento de la ley Karin, una iniciativa que busca introducir cambios en el proceso de recepción y también de investigación de denuncias por acoso laboral, sexual y violencia en el trabajo. Uno de los principales cambios es establecer un filtro de admisibilidad antes de iniciar una investigación. La idea es revisar si la denuncia cuenta con antecedentes suficientes y si corresponde efectivamente a materias que contempla la ley Karin. Si falta información, el denunciante tendrá un plazo para complementar los antecedentes. El borrador también contempla una etapa de atención temprana, nuevas medidas de resguardo para los trabajadores y mecanismos para dar mayor trazabilidad a las denuncias. Además, se busca que las empresas tengan las condiciones, puedan realizar investigaciones internas, evitando que todos los casos deban necesariamente ser tramitados por la Dirección del Trabajo. El gobierno plantea estos cambios ante la sobrecarga que ha experimentado el sistema y desde el Ejecutivo se ha advertido que investigaciones que deberían resolverse en torno a 30 días pueden extenderse por varios meses. En esa línea, el ministro del Trabajo, Tomás Rau, explicó las modificaciones y la finalidad de estas.
6: Lo que nosotros hicimos es presentarlo en el Consejo Superior Laboral, donde participa la CPC y participa la CUT. Una vez terminado ese trámite, estamos en los últimos ajustes, todavía tiene que ser enviado a la Contraloría General de la República. Lo que sí me gustaría destacar es que nosotros no queremos acoso laboral, acoso sexual ni violencia en el trabajo. Y lo que estamos viendo es que la implementación de la ley no está implementándose de forma correcta. Tenemos un exceso de demanda, estamos llegando tarde con las respuestas de la Dirección del Trabajo, entonces nosotros tenemos que trabajar en una mejor implementación.
5: El objetivo del Ejecutivo, según el borrador, es agilizar los procedimientos y concentrar los recursos en aquellas denuncias que efectivamente requieran una investigación bajo la ley Karin. La propuesta, como bien tú lo decías, Andrés, ya genera respaldo en el mundo empresarial. La presidenta de la CPC, Susana Jiménez, valoró la idea de establecer criterios de admisibilidad y advirtió que la falta de filtros está generando una congestión que supera la capacidad de la Dirección del Trabajo. Pero, por otro lado, desde gremios de trabajadores, la lectura es distinta. La CUT se ha mostrado contraria a que se establezcan filtros que puedan convertirse en una especie de barrera para quienes buscan denunciar situaciones de acoso o violencia laboral. Desde la multisindical, su secretario general, Eric Campos, planteó que cualquier modificación debe mantener el derecho efectivo de los trabajadores a denunciar y evitar que los nuevos mecanismos terminen desincentivando las denuncias.
4: Efectivamente, conocemos en términos generales el contenido del borrador. Manifestamos nuestra posición contraria a ese reglamento. No cuenta con el apoyo de la CUT, dado que desincentiva la denuncia de las personas y no se hace cargo de lo de fondo, que es resguardar los espacios de trabajo como espacios libres de violencia y de acoso sexual.
5: Así, el debate queda instalado entre dos posiciones. Mientras el gobierno y el sector empresarial apuntan a la necesidad de descongestionar el sistema y hacer más eficientes las investigaciones, desde la CUT, como lo escuchábamos recién, se advierte sobre el riesgo que los nuevos filtros terminen dificultando el acceso de los trabajadores a la protección que entrega la denominada ley CARI. En el borrador todavía se encuentra en proceso de discusión y el Ejecutivo deberá continuar con este diálogo, tanto con empleadores como con trabajadores, antes de definir el contenido final de estas modificaciones.
2: Perfecto, gracias Benja, buenas tardes.
5: Buenas tardes.
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7: Seguimos con esta historia de la filtración de aguas grises en el Hospital San Borja, aquí en Santiago.
2: Redes asistenciales, también el director del recinto, aseguran que parte del problema ya se solucionó y que algunas reparaciones, en todo caso, tomarán cerca de 2 meses. Tamara Aranda, ¿qué tal? Buenas tardes.
8: Sí, ¿cómo están? Muy buenas tardes. Un complejo momento se está viviendo en el Hospital Clínico San Borja Arriarán, y es que en las últimas horas se han conocido algunos registros que advierten de inundaciones, filtraciones e incluso presencia de aguas grises dentro de estas dependencias, esto particularmente en la unidad de neonatología y en la red sanitaria de la UCI de adultos. Un problema que ocurrió el pasado 5 y 6 de agosto, y las autoridades dicen que desde ocurrido este acontecimiento se han efectuado una serie de acciones, ¿no?, para reparar las zonas afectadas. Jorge Wilhelm, director del Hospital Clínico San Borja Arriarán, entregó detalles sobre los procesos de mitigación que se están realizando en este recinto hospitalario, señalando que además se dispuso de más camas críticas para quienes requieran de la asistencia.
10: La UCI neonatal ya se encuentra en los trabajos realizados y retornaron ellos a el funcionamiento normal de su ubicación. En relación a la unidad de cuidado intensivo adulto y pediátrico, van en la misma sintonía de reemplazar aquella infraestructura que se encuentra con la fecha de vida útil ya cumplida. En cada una de las obras hemos procurado realizar todas las acciones necesarias para mitigar las camas que deben bloquearse y continuar dando atención a nuestros usuarios. En cuanto a los números, la UCI pediátrica logró aumentar de 25 a 26 camas críticas en relación a la unidad de cuidados intensivos adultos. Para mitigar, cierto, la cantidad de camas que se van a bloquear, hemos disponibilizado las 16 camas críticas de coronaria, las cuales funcionarán de forma indiferenciada para todos los usuarios que lo necesiten en nuestro establecimiento.
8: Claro, una situación compleja cuando se trata de un recinto hospitalario. Conversamos también con el subsecretario de redes asistenciales, Julio Montt, quien respaldó la versión del Hospital San Borja, poniendo el énfasis en que ya están operando las zonas afectadas por estas inundaciones y filtraciones, y también ahondó en los tiempos que demorará en la reparación de estos sectores.
11: Hoy día está operando normalmente, y lo que ha sucedido los últimos días ha sido que, dada la estructura tan antigua que tiene el hospital, sufrió filtraciones en 2 áreas importantes. Los equipos del servicio y del hospital actuaron oportunamente buscando mitigar. Hoy día las filtraciones de la unidad de cuidados neonatales ha sido reparada, y la reparación de la unidad de cuidados intensivos de adultos va a tomar mucho más tiempo, alrededor de 2 meses, pero hoy día se han hecho las redistribuciones dentro del hospital para asegurar la continuidad de la atención y mantener la oferta de camas críticas, tanto de intensivo como de intermedio.
8: Ahora bien, recordemos que el Hospital Clínico San Borja Arriarán es uno de los centros hospitalarios más importantes de la zona centro de la región metropolitana, ¿no? Son más de 700.000 pacientes los que se atienden por diversas patologías dentro de este lugar, y desde ya aclaran las autoridades que se están haciendo todas las labores para mejorar la infraestructura tras estas inundaciones y filtraciones de aguas grises en este recinto. Paula Andrés.
7: Gracias, Tamara. Buenas tardes.
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2: Bueno, y cerramos, como no, con información internacional, porque Colombia vive horas cruciales tras el fuerte terremoto del lunes.
7: Y también los rescatistas trabajan con el tiempo en contra, siguen buscando sobrevivientes entre los escombros. Marcelo Suárez, buenas tardes.
2: Hola.
9: Buenas tardes, porque continúa la emergencia en Colombia luego del terremoto magnitud 7,4 que sacudió el occidente del país durante la mañana del lunes. A más de 48 horas del movimiento telúrico, las labores de búsqueda y rescate continúan principalmente en Cali, Pereira, Manizales y Quibdó, algunas de las ciudades más afectadas. Durante esta jornada, las autoridades colombianas han informado en distintos cortes de al menos 216 personas fallecidas y más de 2.500 heridos. Además de cientos de personas continúan desaparecidas y los equipos de emergencia siguen trabajando entre los escombros. Alejandro Eder, alcalde de Cali, confirmó que se encuentran trabajando contrarreloj y que la ventana de tiempo para poder encontrar personas con vida entre los escombros es cada vez más escasa.
12: Nosotros ya estamos entrando a la fase final de las primeras 72 horas. Yo quiero ser muy claro con eso, porque cuando la gente ve las imágenes, lo que no pueden olvidar es que nosotros estamos corriendo para salvar vidas. Nos quedan 24 horas. Al cabo de las 24 horas se cierra la primera ventana de 72 horas. Eso no quiere decir que no vaya a haber sobrevivientes después. Quiere decir que ya es más difícil. Los bomberos nos piden que en estas 24 horas es muy importante el orden en los puntos de colapso.
9: El terremoto provocó el colapso de viviendas, edificios, hospitales y otras instalaciones de infraestructura. En Cali, uno de los principales centros urbanos afectados, se mantienen los operativos especiales de emergencia mientras hospitales trabajan con una alta demanda de pacientes. Algo bueno dentro de todo lo que está ocurriendo en Colombia es que en las últimas horas comenzó a llegar ya la ayuda internacional. Los topos aztecas, especialistas mexicanos en búsqueda y rescate, ya se encuentran en Cali colaborando en las tareas para localizar sobrevivientes entre los edificios afectados. Conversamos con Baruch Juárez, quien encabeza el grupo de rescatistas mexicanos que llegaron esta madrugada desde Venezuela.
13: Venimos de Venezuela. Aquí en este edificio, bueno, este punto nos trajeron a hacer una inspección, una valoración general del edificio, y prácticamente lo que hicimos toda la noche fue hacer una inspección con tecnología ya que traemos nosotros, que nos apunta o nos arroja puntos donde posiblemente haya víctimas. Eso fue lo que se estuvo trabajando hasta el día de hoy. Ya se les dio una instrucción a los voluntarios qué es lo que hay que hacer, que es aligerar carga del edificio para poder entrar ahora sí más a fondo hacia donde nosotros creemos que haya probables víctimas.
9: Mientras continúan las réplicas y las labores de rescate en Colombia, en los últimos momentos se conoció el fallecimiento de un niño chileno de 6 años como una de las víctimas del terremoto en Cali. Identificado como Jesús Muñoz Quinceno, se encontraba en su colegio al momento del terremoto, lugar que sufrió severos daños. El menor habría llegado hace casi un mes a Colombia junto con su madre, se hospedaba en la casa de la familia de ella, y la madre viajó a Colombia en búsqueda de nuevas oportunidades.
2: Una de las historias de esta tragedia. Gracias, Marcelo. Buenas tardes.
9: Buenas tardes.
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2: Nos vamos, gracias por escuchar. Y llega todo el deporte. Nubosidad parcial a esta hora en Santiago, 16 grados de temperatura en la capital. Buenas tardes.
7: Buenas tardes.
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27: La vida no será la misma sin él. Universidad Católica rescató un empate a uno con Estudiantes de La Plata gracias a un nuevo gol de Fernando Sampedri. El Toro festejó en forma moderada tras confirmar que no estará por suspensión en el partido de vuelta de los octavos de final de la Copa Libertadores.
0: Lamentablemente me toca a mí, una persona que está afuera, pero bueno, confiamos en el equipo, empezar a mirar este partido, volver a prepararlo la vuelta y ojalá que sea, que salga bien para nosotros.
27: El Oso se quiere desahogar. Con la idea de convertirse en el mayor goleador argentino en la Copa Libertadores, Lucas Prato encabezará hoy el ataque de Coquimbo Unido ante Platense. Su técnico Hernán Caputo reconoció que quieren representar en cancha la ilusión del hincha pirata.
1: La verdad que sí, la gente está muy ilusionada. Nunca en la historia se había estado en este momento, así en octavos de final, así que nosotros vamos a entrenarnos por entero, por supuesto, vamos a disfrutar el momento y a competirlo, como siempre lo hemos hecho.
27: Dice tener las manos limpias. El gerente deportivo Azul Azul, Manuel Mayo, descartó estar involucrado en algún ilícito relacionado con el caso Sartor. El funcionario detalló que la cláusula de confidencialidad que firmó se explica por la importancia de su cargo en Universidad de Chile.
4: Muy normal en distintos tipos de industrias, privadas, públicas, con personas que, por el cargo que tengan, tengan que guardar cierta información sensible. Son a veces grandes sumas de dinero, ahí no le vi mayor problema y eso es con respecto al tema, no hay más que eso.
27: Comenta también con los tenores de ADN lo que dijeron en la U sobre la posible partida de Lucas Barrera. Se perdió la conexión. La posibilidad que Diego Valdés pueda convertirse en refuerzo de Colo-Colo comienza a diluirse. El futbolista de Vélez sigue ligado contractualmente al club y Aníbal Mosa dejó entrever que ese hecho deja en punto muerto cualquier negociación.
5: Yo solamente me voy a referir a jugadores que nosotros tengamos conversaciones que estén libres o que tengan alguna conversación avanzada. Con jugadores que están comprometidos con otros clubes no me voy a referir.
27: Es una división impredecible. Unión Española derrotó por la cuenta mínima a Puerto Montt en el inicio de la fecha 20 del torneo de ascenso. Ronald Fuentes reconoció que la victoria conseguida en los descuentos generó alivio luego de dos derrotas consecutivas.
6: Necesitábamos sumar, como tú dices, en condición de visita, la campaña nuestra es muy mala, pero insistimos, tratamos de buscar, convertimos un buen gol y después, bueno, tuvimos la tranquilidad también para un error ahí en un lateral que nos podría haber empatado, pero tuvimos la tranquilidad después para tener la pelota, que es lo que queremos hacer lo más preciso.
27: Reunión cumbre en Miami. El presidente de la NFP, Pablo Milad, y el secretario general Jorge Junge visitaron la oficina jurídica de la FIFA en Miami para revisar con especialistas los nuevos estatutos del fútbol chileno. Las principales conclusiones serían entregadas a los clubes tras su regreso al país.
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27: Lionel Messi publica desgarrador mensaje recordando a su padre. La ministra del Deporte recibe una sorpresiva silbatina en el partido de anoche de la selección femenina chilena de voleibol sub-17. En ADN.cl también entérate del grosero error cometido por el internacional chileno Piero Massa, que favoreció a Boca Juniors en la Copa Sudamericana.
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27: Cuánta alegría para la hinchada cruzada, cuánta alegría para el fútbol nacional. Buen resultado el de Católica anoche en el Estadio de Estudiantes de La Plata. Y aquí están como siempre sus tenores, junto a Chupete. ¿Cómo le va Chupete? No lo había visto. Buenas tardes, linda. Linda visión también la que nos ofrece, la que nos regala la Chupecam.
21: Bien, bien, gracias. ¿Usted cómo está?
22: Realmente es medio Roy Orbison, ¿no? Sí. Está aplicando...
23: Por la línea de costa, se va oscura, buscando un poco.
27: Para
23: buscando
27: la transmisión, para no, los míos porque si no veo nada. Digamos,
23: yo creo que Chupete busca...
22: Pero le aplica gafa oscura.
23: Sí, busca algo de madurez.
27: Ya, la transmisión streaming para que se conecten, ¿ah? Para que compartan, comenten. Nosotros igual que toda la semana vamos a seguir regalando entraditas para No Te Va a Gustar. Ya vamos con la pregunta, la modalidad, la de siempre, ¿ah? El WhatsApp de ADN, el +569-85-21-2360. Le pedimos a Rodrigo Hernández con esa bufanda que lo distingue también un primer concepto para el empate de Católica.
28: Fue un partido de Copa, un partido donde la Católica no jugó bien y se trajo un resultado mejor que lo que dictaba el trámite del partido. Si el partido terminaba 1-0 en contra, era un resultado razonable, justo en función de lo que vimos en la cancha, pero y un 2-0 incluso también, me parece que pudo haber sido 2-0 para Estudiantes, pero a la FIFA. O sea, al final el fútbol se escribe con goles, los goles errados por Estudiantes serán materia de su propio, digamos, análisis. Y en el caso de la Católica, sacar las conclusiones para ver cómo mejorar en San Carlos de Apoquindo. San Pedri es un jugador excluyente, un tipo único, que la que tuvo la mandó a guardar con un con lo que se quiera, un poco de fortuna, pero ese gol le da mucha vida a Católica y finalmente, como decía Danilo anoche en su comentario, muchas veces en la Copa no hay justicia. Y esta vez la moneda cayó del lado de los chilenos y me parece fantástico.
2: Es un buen, mejor resultado que partido, coincido, mejor resultado que rendimiento, coincido, pero la Copa tiene estas cosas y muchas veces a los equipos chilenos les pasa al revés. Obviamente esto no está resuelto ni de cerca porque presenta ya de inmediato un desafío mayúsculo para la Católica, que es jugar sin San Pedri acá en casa, porque el partido está empatado, es decir, cuando arranque el partido acá en Santiago se está yendo a penales, Entonces hay que sacar un resultado, no es solo como levantar, digamos, el partido hacia adelante. Y ahí San Pedri tiene, y yo lo escribí ayer en el chat que compartimos, San Pedri hace goles hasta cuando no quiere hacer goles, o sea, hasta los reboteados le salen goles, le pega de lejos, ahí también hay un tema, no tiene tantos goles de distancia y en el último rato San Pedri está pegando de cualquier lado. Le pega en el tiro libre contra Cobresal, que con rebote entra, pero no patea tiros libres, y pateó en el tiro libre. Le pega de 30 metros el otro día, pilla adelantado al arquero Cobresal, el anterior edición de La Serena, perdón. Y también ahora le pega al arco, y ahí hay mérito de ver el espacio y pegarle al arco, y el rebote le da una carambola que aleja al arquero. Es un jugador demasiado, demasiado referencial, con números que son fantásticos en esta temporada. ¿Cómo se juega sin San Pedri? Y con Rosel lesionado, que uno dice que es el reemplazante natural, es jugar de otra manera, pues. Me imagino que es jugar de otra manera y hay un desafío para el entrenador de cómo arma en una semana larga, porque Católica no juega el fin de semana. Semana larga, todas las semanas son iguales, se entiende, no hay partido. No juega el fin de semana, tiene suspendido su duelo con Coquimbo.
27: Y usted que estuvo anoche en el estadio, Danilo Díaz, siempre en Argentina, el tenor del pueblo, ¿qué podría hacer Garnero para suplir la ausencia de San Pedri y además su análisis del empate?
7: Yo creo, Carlos, que lo primero, además de lo de San Pedri, es cómo el equipo logra entrar en la exigencia, en la rigurosidad que ofrecen este tipo de partidos. Porque ayer la Católica lo pasó muy mal. Lo pasó mal frente a un equipo que no viene bien, como Estudiantes de La Plata, que le ha costado en el torneo local, que se viene rearmando. Y lo dijo el propio Garnero en la rueda de prensa. Cuando creo que es la última pregunta, cuando dicen es otro nivel de exigencia y de intensidad, no estamos acostumbrados a eso en el medio local, en el medio interno, y eso creo que va, Estudiante lo va, sabe que ahí hay un, tiene una ventaja y lo va a ir a hacer a Santiago. Eso por un lado. Sobre la posibilidad de quien reemplaza a San Pedri, lo normal hubiera sido que pudiera entrar Rosel no está, creo que le ha hecho mucha falta Montes, pero quizás la opción es que Gianni va a ir un poquito más de centro delantero flotando en esa zona, y me da la impresión que el que podría entrar es Palavecino, para tener dos jugadores con remate, con manejo de tres cuartos de cancha en adelante. Ayer el partido de Jimmy Martínez, por ejemplo, me pareció bueno, desde la solidaridad, tuvo que tomar a Piovi. El trabajo que hizo Gianni en el primer tiempo, en buena parte del partido, jugando abierto por el sector derecho, persiguiendo al lateral izquierdo de Estudiantes, entonces demostró que le dio una mano al equipo, pero al final la Católica, y ahí concuerdo con Cristian, entra definiendo por penales. Lo que no puede ocurrir es que pierda el partido, tiene que mantenerse ahí, o ganarlo o por los penales, pero mantenerse ahí.
27: Ya estamos con las reacciones, ya estamos con Rocío Ayala, que también trabaja desde Argentina. 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
8: Habrá mucho análisis de la mesa de los tenores, pero usted también se programa de cara a la revancha. La próxima semana, martes 18 de agosto, 20:30, Católica, Estudiantes de La Plata.
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8: Bueno, seguramente un partido con historia ahora en el plano local a partir de las 3 de la tarde. Alguno de nuestros, el Taita o el Tío, lo vieron en algún minuto, ¿no? Claro. Mire, anote. Dirigirá el drástico Mario Salvo Sepúlveda, Estadio Municipal de San Bernardo. Continúa el ascenso hoy a las 3 de la tarde y digo que tiene historia porque van a jugar.
2: Juegan
8: Magallanes Cobreloa.
2: No,
9: Referee Cupile.
2: Partido. Buena forma física, además, el árbitro, ¿no?
8: Sí, Mario Salvo. Ayer, recordemos, a la pasadita otra vez, Chupete. Puerto Montt 0, Unión Española 1.
2: Sí, a ver si nos quedan algunos minutillos para después, sobre el final del programa, comentarte algo de lo de San Bernardo, ¿eh? Lo de San Bernardo hoy a las 3 de la tarde, que tiene que ver con cómo funciona el fútbol chileno, con las facilidades, no, para nada, con las facilidades y dificultades que le ponemos al hincha para ir al estadio. Día miércoles a las 3 de la tarde, juega Magallanes con Cobreloa. Rocío Ayala, ¿qué dijeron los cruzados luego del empate 1-1?
9: ¿Qué tal, Carlos Costa, tenores? Bueno, nosotros aquí en Buenos Aires, ahora pronto para seguir esta travesía copera en Universidad Católica. De hecho, ya están en el aeropuerto, pronto van a dirigirse hacia nuestro país. Recordemos que la Católica no se quedaba ni en Buenos Aires ni en La Plata, se quedaban en una zona intermedia, por lo tanto, este era un campo gigante, no diría resort, pero sí era un lugar donde tenían canchas propias, así que hoy día lograron mover un poquito las piernas, este entrenamiento regenerativo, pudieron almorzar en el hotel que queda en Greenville y después ya camino al aeropuerto para lo que será entonces la preparación para este duelo de vuelta frente a Estudiantes, que usted ya decían, es el día martes a las 20:30 de nuestro país, nosotros tenemos una hora más, yo estoy con las 15:11 ya. Fue una reacción donde en esta conferencia de prensa con Daniel Garnero pudimos escuchar un poco de lo que ustedes ya anticipaban, qué pasa con Fernando Sampedri. Primero, la alegría, ¿no?, de que sigue siendo histórico, de que el Toro Sampedri supera ya los 165 goles, que incluso si uno va contándole las anotaciones a nivel internacional, llega a 19 conquistas, 2 en la Copa Libertadores, igual a Alberto Acosta a nivel internacional, falta todavía en la Copa Libertadores como ítem puntual, pero aquí uno sigue sumándole, ¿no?, a Fernando Sampedri. Incluso Daniel Garnero, ante los argentinos, se enorgullecía, ¿no?, por decir lo histórico que ha sido para nuestro país tener al oriundo de Chajarí, e incluso acá, pensando en las variantes, porque es una de las bajas que va a tener para el partido de vuelta, no lo decía Garnero, lo decía justo Gianni, que él estaba a disposición, un poco como lo comentaba Danilo, si es que lo quieren ocupar de 9, él va a ir a donde digan, pero también están evaluando la posibilidad de que pueda estar Clemente Montes, algo que aún no está 100% descartado, así que veremos si es que alcanza a llegar para la vuelta, pero hoy la lógica sería que fuera Gianni y por derecha Corral. Veremos qué pasa en los próximos entrenamientos, pero sobre Fernando Sampedri, aquí están los elogios de uno que no se cansa de anotar y que en esta ocasión le da el empate que hace que la Católica todavía siga invicto de visita en esta Copa Libertadores.
10: Fer es el jugador más importante que tiene el club en la historia del club. Es una leyenda viva de Católica. No sé si saben, va por el 7º año consecutivo como goleador del torneo. Eso es Fer. Y bueno, no tenerlo el próximo partido es una baja muy importante para nosotros, pero bueno, tenemos que prepararnos para hacer el mejor partido que podamos y lograr la clasificación, que es nuestro objetivo.
9: Bueno, acá obviamente en lo que escuchábamos de Daniel Garnero, a diferencia de cuando escuchábamos a Alexander el Cacique Medina,

0: que escuchábamos de Daniel Garnero, a diferencia de cuando escuchábamos a Alexander el Cacique Medina, en general se reconocía, ¿no?, de que estar vivos para la llave de vuelta es muy importante. De hecho, nosotros pudimos escuchar parte de la conferencia en vivo por ADN del club argentino y eran bastante rudos con las preguntas, diciéndoles que prácticamente regalaron un partido donde el rival no atacó, donde el rival tuvo una y la embocó. Entonces era mucho más, el ánimo era obviamente distinto con los argentinos que con los chilenos. Y acá Universidad Católica sabe, sí, que en la vuelta no tiene a San Pedro, y como lo adelantábamos, tampoco va a estar Cristian el Simbi Cuevas. Esto por un cambio de reglamento, porque ahora las amarillas se van a borrar recién en semifinales, o sea, se siguen contando desde fase de grupos en adelante hasta esa instancia, y Fernando San Pedro y el Simbi Cuevas sumaron sus terceras amonestaciones a lo largo de este torneo y por eso no van a poder estar presentes. Así que ya las bajas conocidas, sabemos lo de Sebastián Arancibia con esta lesión muscular en el bíceps femoral, lo de Juan Ignacio Díaz, que ha estado contando Eduardo Figueroa, que también es una molestia fuerte en la rodilla, Francisco Rosell, que lo informaron en las últimas semanas a esta cirugía, que al menos lo tiene fuera por 3 semanas. Entonces son bajas importantes, y si las sumamos con las suspensiones acá, cuesta, ¿no?, armarle un equipo a Daniel Garnero, y uno empieza a sacar la cuenta entonces de los refuerzos que llegaron. Ya les voy a hablar de un nombre que aquí suena en Argentina y que está muy potente, pero escuchemos esta reflexión que hace hoy, ya pensando lo que queda en esta llave de octavos, es el partido de vuelta del técnico de la UCE sobre la ausencia de las incorporaciones.
1: No, lo que tiene que lamentablemente nos tocó esto es parte del fútbol. Coincidió lamentablemente algunos chicos que tuvieron inconvenientes físicos fuera de los comunes. Tuvimos mucha cirugía en este semestre de distintas cosas y hoy nos llegamos a una instancia muy importante de Copa con el plantel un poco golpeado, pero bueno, ojalá también pueda reactivarse alguna posibilidad de refuerzo, porque hoy lamentablemente no es solo una posición, en todos los sectores estamos con distintos problemas, pero bueno, somos los que somos. Vamos a hacer lo mejor, nos vamos a preparar al máximo para poder ganar el partido en casa y pasar de fase.
2: Dice Rocío que hay un nombre sonando, ya nos contará quién es. Necesita refuerzos Rodrigo Hernández de la Católica, y en caso de que llegue ese refuerzo, ¿puede ser inscrito en la Copa Libertadores?
3: No, lo primero es que no puede ser inscrito porque la ventana se cerró el 10, o sea, hace 2 días. O sea, puede llegar mañana Lewandowski y no jugaría. Ya. En el caso del requerimiento del 9, que es lo que uno dice, la Católica tendría que haberlo intentado cuando se produce la lesión de Diego Valencia. La rotura de ligamentos de la rodilla de Diego Valencia, sabemos lo que implica, es una lesión de 6 meses. Y si uno mira a Colo-Colo, Colo-Colo tiene a Correa, tiene a Romero, tiene a Justin Cuevas, ¿no?
4: Y sí, que le quiere sumar a Raipán como jugador. Y los otros que juegan por fuera.
3: Bueno,
4: pero 9.
3: Bueno, 9. En el caso de la U, también con Matisse, Lucero, Octavio Riveros, Eduardo Vargas. Ya, que también, bueno, sabemos que no es referencia.
2: Lo suyo, un análisis comparado.
3: Es que claro, porque en el caso de la U, en una lesión tan larga como la de Diego Valencia, se optó por no reemplazarlo.
4: Te quedó con San Pedro y con Rosell.
3: Te quedaste con
4: San Pedro y Rosell. Estoy pensando en el 9.
3: Bueno, en el 9, exactamente. Y ahora Gianni, que va a tener que ir al sacrificio en esa posición. Pero yo creo que ahí se durmió un poco la Católica. Uno puede entender muchas razones, porque a mí me consta que la Católica lo intentó. O sea, salió a buscar, qué sé yo, el Tati Boljuasic, el Dandy Peña, que está cumpliendo ese rol hace un buen rato ahí, Marcelo Peña en la Católica, pero no dieron con el nombre y no dieron con la ecuación financiera para traerlo finalmente.
4: Sí,
3: pero ahora no es el momento de analizarlo, ¿eh?
4: No, claro,
3: es porque ahora, esta semana no.
4: Igual Garnero es muy futbolero, ¿no? Porque Garnero dice que no y pueden llegar refuerzos y todo, y después agrega, bueno, pero somos lo que somos. Entonces, igual la lanza, pero no la lanza. O sea, la lanza, pero también, o sea, dice.
5: La tira igual.
4: La tira igual.
5: Sí, la tira igual.
4: Y después dice, bueno, pero con los que está ahí hay que jugar y todo eso. O sea, es futbolero. Es como, sí, ¿saben qué? Nos falta gente. Se produjo una coyuntura bien imponderable también. O sea, que se lesionara a Rosell, que se lesionara a Valencia. Ahí era el momento, coincido, porque lo de Rosell es una lesión más reciente. Pero bueno.
2: La leche está cocida, Danilo, pero usted que estuvo en el estadio, ¿era evitable esa amarilla de San Pedro? Igual estuvo intenso, estuvo picante durante todo el partido.
6: Es que el partido fue raspado. El partido fue de la Copa Libertadores.
5: Para mí no, porque es más o menos parecida a la de Messi. Es como la misma situación. Es la misma. No, es que no, es que reglamentariamente lo que hizo Klaus es lo correcto. Es lo correcto, ese es el reglamento.

0: No hay otra discusión sobre eso. Se lo pregunté a profesores que estuvieron en el Mundial, en la comisión de arbitraje, y esa es la definición. Y lo hablábamos también con Roberto Tobar.
1: ¿Te gustó el arbitraje, Dani?
0: Sí, terrible árbitro, extraordinario árbitro. Toma Trump.
1: Hay una jugada donde a Berneo le ponen el antebrazo en el cogote, en una jugada dividida en área chica, y el árbitro marcó el córner igual, ¿eh? Una jugada.
0: Sí, la vi, teníamos monitor. Extraordinaria la atención de... No, Rodrigo, estuvo dentro del partido. Dentro de lo que se jugó el partido. No tribuniemos.
1: Pero si no se trata de tribunear, respétame la opinión, Dani. Te invito a que la revises.
0: Es que si la vi, teníamos terrible monitor con la transmisión en HD.
1: Se tiró hace tiempo, ganó tiempo, y por último lo revisa el VAR.
0: La acción la habría revisado. Y ese es el criterio. A mí me parece que Klaus arbitró espectacular con el ritmo que suele darle a los partidos.
1: Trajiste comentado el partido de antes porque vienes diciendo hace varios días de que el árbitro es espectacular.
0: Y lo comprobamos ayer. No se equivocó.
1: Yo creo que dirigió bien, ¿eh? Pero esa falta en particular fue muy bien. Yo me acordé cuando metieron a Gringo Neff con pelota y todo dentro del arco.
0: ¿Sabes la diferencia? Y ahí se acaba la discusión. Que hay VAR. Sí.
1: Bueno, pero el VAR también falla, se equivoca o omite.
0: Bueno, ya, entonces eliminemos
1: el VAR.
0: Es que
1: permíteme discrepar, tú, Dani.
0: No, pero es que si no, nosotros tenemos que educar a la gente.
1: Pero es que la jugada fue muy evidente.
2: Tranquilidad.
0: Está bien, la jugada existe, van arriba, el choque.
1: Que no es un choque, le pone el antebrazo en el cuello al arquero.
0: Para ti es falta, para mí fue dentro de la acción del partido y de lo que se jugó. Y si hubiera sido gol, está el VAR.
1: Bueno.
3: Está perfecto lo que dice Danilo, ¿eh? Educar, él dice y asume la misión, el objetivo de educar a la gente, pero yo creo que también en la discusión se puede educar. En todo caso, sí. Rocío Ayala, dejamos pendiente el nombre. ¿A quién podría ser ese refuerzo de Católica?
4: Sí, vamos a educar también sobre el refuerzo, lo vamos a conocer. Esto es información de Merlo, pero también lo hemos podido chequear con los medios partidarios de Racing, porque se trata de Agustín García Basso, jugador que viene a reemplazar a Juan Ignacio Díaz, porque es defensa central, 34 años, argentino, 1.78, él es ex Racing, él salió libre. De hecho, es bien curiosa la situación de Agustín García Basso, porque hoy día en la mañana escuchamos una entrevista que estaba dando acá con los medios argentinos, porque se le vinculaba con Independiente, entonces estaba todo el show de si iba a pasar al archirrival, si iba a ir de la Academia al Rojo, y él contestaba, ofertas de trabajo son ofertas de trabajo, acá hay que ser profesional. Contaba en esta entrevista Agustín García Basso que él ya está hace un tiempo libre, de hecho estaba un poco impaciente, decía su representante, por no jugar, entonces él estaba trabajando de manera individual. Él sabe que ya los mercados, sea donde sea que siguiera su carrera, decía, él tenía que llegar y ponerse la camiseta de inmediato, por eso estaba con un trabajo individual, con preparador físico. Por lo tanto, él es el jugador apuntado para reforzar a la Universidad Católica, que va a tener que llegar a nuestro país a realizarse los exámenes médicos. Y acá, por esta situación que yo les menciono, el contrato o el acuerdo que tiene en estos momentos es hasta diciembre de este año, con una cláusula para extenderlo un año más, dependiendo obviamente de distintas situaciones, entre ellas minutos jugados. Así que Agustín García Basso es el nombre apuntado justo en el límite, prácticamente en la quemada, porque mañana a las 23:59 cierra el libro de pases, así que ahí Universidad Católica al menos logra este acuerdo. Un Agustín García Basso que no solamente fue pretendido por Independiente, sino también por Newell's Old Boys, preguntando por qué no se dio su fichaje en otros equipos argentinos. En Independiente me dicen que finalmente fue Gustavo Quinteros quien no dio el visto bueno, nunca recibió el ok del entrenador, así que por eso terminó quedándose barajando otras opciones y llegó justo a la Universidad Católica.
3: Oiga, Danilo, para fortuna en todo caso de la gente de Católica, del equipo.
0: No tribuné.
3: Particularmente de Fernando Sampedri, pero pucha que viene salado Muslera.
0: No. Se le pasa todo esa pelota que se le cuela en el único remate que tuvo la Católica, y yo creo que es el gran mérito de la Católica, que supo estar en el partido siempre ante un rival que lo superaba. Tuvo la fortuna también cuando se lesiona a Thiago Palacios, que lo sacan, porque el zurdo era el jugador que movía todo el andamiaje ofensivo de Estudiantes, y la Católica había salido unos metros más arriba, y Palacios con algún espacio estaba generando problemas. Su salida, yo creo que no pudo ser bien suplida por el cacique Medina, son jugadores que tienen otro nivel, pero lo que hay que destacar de la Católica, que de visita en la Copa Libertadores ganó 3 partidos, ganó en la Bombonera, ganó en Belo Horizonte, ganó en Guayaquil, al Barcelona, y ayer en una cancha donde pocos se llevan un buen resultado, supo sacar la igualdad. La pudieron haber liquidado a la UC en ese contraataque, en el inicio del segundo tiempo, cuando Pérez desvía, abajo del arco, le dieron el premio Che Enemigo, pero en rigor, creo que la Católica hizo el partido que le correspondía de acuerdo a lo que tenía. Y creo que Johan Valencia sigue siendo un jugador muy relevante. Zuki Valencia son el termómetro en la mitad de la cancha. Ampuero parejo siempre, ordenó a los del fondo. Se logró recuperar el Chueco Mena después del error inicial en el gol. Mirando lo que viene, estábamos hablando ahí por interno con Eduardo Figueroa cuáles podrían ser las posibilidades. Una opción sería con Gianni, como lo hablábamos, de 9, y con Corral abierto en un 4-4-2, con ingresando Palavecino, o en una de esas que no jugara Corral, que ayer creo que abrió la cancha y le dio velocidad e inquietó a Benedetti, al zaguero izquierdo. No es que le haya pintado la cara, no, pero por lo menos le dio una preocupación. Así que la Católica tiene que llegar a jugar ese partido decisivo, y está interesante lo que ha planteado Garnero, si Sampedri es el mayor futbolista en la historia de la Católica.
2: Para que te eduques.
5: De la encuesta de hoy, estaba dividida la encuesta de hoy de si es el mejor de la historia de la Católica.
3: Eso son los tenores mañaneros. Claro, porque además el registro sería 7 años consecutivos goleador de fútbol chileno.
6: Sale goleador este año, serían 7. No. Y hay un registro que me parece que es notable, que es este año está a 3 goles de ser su mejor año en su carrera en cantidad de goles.
5: Al detalle de ese año, de los amigos de Data Ref, dice que Sampedri, año calendario, tiene 26 goles.
6: 6 en 35.
5: Y 6 asistencias.
6: Claro, en 35 partidos.
5: Y ayer, decía Eduardo Figueroa sobre el final, había igualado el registro de 19 goles del Beto Acosta con la Católica en torneos internacionales.
3: Rocío, la UC no juega este fin de semana. ¿Cómo viene la agenda para Estudiantes?
4: Sí, no juega. De hecho, el partido que viene es con Coquimbo Unido de visita, pero va a ser el 26 de agosto. Así que, por ese lado, el equipo Daniel Garnero va a poder tener varias prácticas. Primero, para sacarse este duelo de encima, el viaje, que también podríamos decir que desgasta. Pero Estudiantes de La Plata no así. Lo destacábamos ayer, que venía de estas 2 derrotas consecutivas con Boca Juniors, con Riestra, y ahora suma el día sábado frente a Gimnasia y Esgrima de La Plata. Es el clásico a las 15:45. Por lo tanto, es un duro rival que le preguntaban en la conferencia de prensa qué prefería, si ganar el clásico, con el cual tiene 23 años de hegemonía, donde no le ganan de local, era algo que hay que proteger, decían los hinchas acá, los medios partidarios, o pasar de fase, si tenía alguna preferencia. Y acá él decía que ellos están más vivos que nunca en la Copa Libertadores, que van a seguir peleándola, que por ahora no los pueden dar por muertos, pero que claramente él está pensando en el partido que viene, y con los debut ayer de los refuerzos de Rodríguez y de Correa, él creía que iba a tener plantel suficiente para disputar ambas competencias. De todas maneras, acá en Argentina quedaron muy disgustados con el rendimiento de Estudiantes, e incluso Olé, por ejemplo, titulaba: pinchó y no cortó en la Libertadores. Era parte, digamos, del juego de palabras por el pincharrata.
3: Sí. Oiga, Tigre, lo involucro en esta. Si vamos a jugar de aquí en más, desde el Mundial de este año, con pausa de hidratación, bienvenida sea, pero en el formato sudamericano, con micrófono ahí.
5: Sí,
0: toma Trump.
5: Sí, así
0: toma Trump.
3: Para captar las indicaciones,
5: pero
3: las instrucciones.
5: Pero que se escuche todo.
3: Oiga, pero es que ayer estuvo impecable. Primero el cacique Medina.
5: La pizarra del cacique.
3: Y después como el diálogo ahí, el mano a mano, entre Garnero y Sampedri.
6: Garnero y Sampedri.
3: Bueno, espectacular.
6: Debe ser así. Así tiene que ser.
3: Así tiene que ser. O sea,
6: toma Trump.
3: Me banco la...
0: Toma Trump.
3: Eso.
0: Toma Trump.
3: Aguantamos, soportamos la pausa de hidratación, pero con micrófono.
5: Como sabe lo que pasó
0: con
5: con el diálogo de Bobaglio ante Boca, cuando dijo, ¿te acuerdas? Ya Villa se acabó. Se cambió de lado, Villa se acabó. Ahora ataquemos nosotros por ahí.
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5: A las 3 de la tarde podríamos decir que es la bienvenida a las competencias del viejo continente.
6: Vuelve.
5: A las 3 de la tarde,
6: ahora
5: todo
6: sí,
5: listo. Oiga,
6: sí.
5: Y es duelo de entrenadores españoles.
6: Sí, pues.
5: Supercopa de Europa, Aston Villa de Unai Emery, el PSG de Luis Enrique. Y en España decían una cosa, el fútbol es muy loco siempre. El técnico del Mundial, español. Los de acá, campeones, españoles. Liverpool, Chelsea, Arsenal, españoles. Pero los tres técnicos principales de los tres equipos del fútbol español, sí, extranjeros.
6: Extranjeros.
3: Nadie es profeta en su tierra. 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
5: Copa Libertadores, como tú. Sí, como tú. A las 6, Palmeiras Cerro, octavo de final. Dos equipos que jugaron la zona de grupos y el Palmeiras no le ganó al equipo paraguayo. 1-1 y perdió por la mínima. Y a las 20:30, duelo del Brasileirão en Copa Libertadores, el Cruzeiro ante el Flamengo de Pulgar.
6: Copa Libertadores, como tú, no hay otro igual.
3: Aprovechemos 2 de la tarde con 30 minutos, más 56-985-21-23-60, dos dobles para el día viernes, Teatro La Cúpula del Parque O'Higgins, y el Tigre Cruces tiene la pregunta.
5: Aquí están, muchachos, atentos. ¿Sabe qué? Ya vi algunos amigos en sintonía que estaban respondiendo una pregunta que no habíamos formulado hoy. Aquí va.
3: Eran preguntas imaginarias.
6: Adelantan.
5: 85-21-23-60.
6: Les manda la pauta antes el ingeniero.
5: ¿Se acuerdan que a mediados del año 2024 estuvo en el estudio, ahí donde está el ingeniero, el cantante Andrés Ciro de Los Piojos?
3: ¡Claro!
5: ¡Sí,
3: no! ¡Inolvidable!
6: Mismo lugar.
5: Cuando nos donó su armónica para su vasta beneficio de los tenores.
6: Vale, compadre.
3: Espectacular.
6: ¿Por tener alguna ligación con el editor de preguntas?
5: ¿Por qué no? Editor de preguntas también. Atenti, va ligado a Ciro la pregunta de hoy.
6: Bien, chupete.
5: Atento, chupete.
3: Son dos dobles para No Te Va a Gustar, ¿eh?
5: ¿Cómo se llama la canción que Ciro grabó con No Te Va a Gustar en el último disco de la banda uruguaya de este año?
3: ¡Ah, qué buena pregunta!
5: Reitero, ¿cómo se llama la canción de Ciro que grabó con No Te Va a Gustar en el último disco de la banda uruguaya lanzado este año?
2: No tengo idea.
3: En el WhatsApp de ADN es su nombre, la respuesta, sus datos en el 85212360 y ya está en el sorteo.
5: Y estará participando para estar acompañando.
6: No tengo idea.
5: A la banda el próximo viernes.
4: La verdad, no tengo idea.
5: En el teatro, La Cúpula.
3: ¿Ya escuchaste, Danilo Chupete? Este programa es para educar. 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Ahí vamos a ir, ¿eh? El día viernes estaremos en el Teatro La Cúpula del Parque O'Higgins. Oiga, lindo panorama para el Parque O'Higgins día viernes, ¿eh? Porque en el Teatro La Cúpula, que es pequeñito, con capacidad para 2.000 personas aproximadamente, nuestros amigos de No Te Va a Gustar. Y en el Movistar Arena, y todavía usted puede participar en ADN.cl, Rubén Blades.
5: ¿A qué me dice?
3: Oiga,
5: bueno.
3: Está bueno, ¿eh? Buena la doble.
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7: Universidad de Chile.
3: Esperábamos por las declaraciones del gerente deportivo de la Universidad de Chile. ¿Cómo le va, ingeniero?
8: Y se requiere un despliegue distinto, Carlos Costas, por estos días, ¿ah? Hay que estar en el Centro de Justicia y en el Centro Deportivo Azul. CDJ-CDA, en el día de hoy, repartido en doble instancia para el elenco de Universidad de Chile y particularmente también para la cúpula de Universidad de Chile, de Azul Azul, y también de el caso Sartor, que se está viendo en el cuarto juzgado de garantía de Santiago. Bueno, se esperaba hace rato, y particularmente desde que se conoció la cláusula de confidencialidad que tiene Manuel Mayo, el gerente deportivo de Azul Azul, de conocer su testimonio, su palabra con respecto a estas materias, y si es que tenía él alguna ligazón en todo esto que se está viendo en materia judicial. Bueno, en el día de hoy estaba obligado a estar presente en la conferencia de prensa de presentación de Tobias Reinhardt, el Toto Reinhardt, y es por ello que estuvo Manuel Mayo. Primero, preguntas para el futbolista argentino, que ya debutó con la camiseta de Universidad de Chile, y luego las preguntas para Manuel Mayo. Y evidentemente el tema estaba dispuesto, estaba en la mesa y fue consultado inmediatamente. Algunas con respuestas más elusivas, otras derechamente más directas, como el caso de su cláusula de confidencialidad, porque le preguntaron, y él dijo, esto es lo más normal del mundo, si mi cargo es importante. Esto fue lo que dijo Mayo al respecto.
9: Muy normal en distintos tipos de industrias, privadas, públicas, con personas que, por el cargo que tengan que guardar cierta información sensible. Son a veces grandes sumas de dinero, hay informaciones médicas también que se filtra, seguimiento de jugadores. Entonces, lo vi como algo normal de cuidar esa información. Era un acuerdo muy genérico, muy estándar, no como se ha dicho, específico para algo así, era genérico. También mi contrato tiene esa cláusula de confidencialidad, entonces no le vi mayor problema y eso es con respecto al tema, no hay más que eso.
3: ¿Qué dice Tenor Escritor? ¿Es normal este tipo de cláusulas en el fútbol?
6: Sí y no, po. O sea, sí es normal que hayan cláusulas en todos los cargos gerenciales, sí, es normal que existan cláusulas. Pero esta cláusula es bien especial, po. Es una cláusula respecto a un tema particular, con un equipo en particular y con unos dirigentes en particulares, no en términos generales. Nadie está pidiendo que Mayo revele situaciones que son propias de su oficio, digamos, de su pega, de su rol, ¿no? Yo tengo profundo respeto por la carrera de Manuel Mayo, un tipo que empezó trabajando en inferiores, que es un tipo que conoce mucho el club, conoce mucho a los jugadores, tiene llegada con los jugadores, no lo conozco personalmente, de hecho, pero las referencias que tengo de él son orientadas hacia ese lugar.
8: 10 años en la institución.
6: Sí, todas las referencias que tengo son orientadas a eso, un tipo que conoce muy bien la U. Y como conoce muy bien la U, Manuel Mayo no nos diga que esto es habitual, sí, en todos los cargos gerenciales y de roles son habituales, pero esta confidencialidad no era general, era confidencialidad con un hecho en particular o con unos hechos en particulares, con un club en particular, con unas maniobras en particulares y con nombres propios particulares. Entonces, no es un tema de confidencialidad general de su rol.
1: En mi caso, creo que hay y siendo aún más específico y compartiendo lo que tú planteas, hay algo que en el fondo a mí me hace ruido y no logro terminar, o sea, lo entiendo. Pero lo pongo arriba de la mesa como el elemento discordante, que es lo siguiente, que ese contrato de confidencialidad era con Tactical Sport.
6: Además.
1: No con Azul Azul.
6: Además, no con
1: porque
6: Azul.
1: Si tu empleador... es que yo creo que eso es decisivo, finalmente.
6: Muy importante.
1: Es muy importante porque finalmente si Azul Azul, su empleador, le establece dentro del contrato cláusula de confidencialidad, está perfecto, porque tal como dice Manuel... Hay temas de altas sumas de dinero y qué sé yo, de condiciones de salud de los jugadores, en fin. Eso tiene todo el sentido y así ocurre en otros clubes. Pero que sea con Tactical Sport, bueno, finalmente tiene que ver también con la propiedad de la U y con algo que se quería manejar quizás de manera privativa respecto de Azul Azul, porque Azul Azul es un mundo donde convergen otros dueños, otra realidad, y ahí hay una distinción importante.
3: ¿Qué dice Danilo de Argentina?
0: Es que eso es lo que dice Rodrigo, es el punto medular. Lo reporteábamos la semana pasada, lo hablamos con distintos abogados. Y lo primero, el empleador de Manuel Mayo es Azul Azul, como lo dice Rodrigo. No es Tactical Sport. Es lo mismo como si, por ejemplo, hoy día en Colo-Colo, Daniel Morón tuviera un contrato de confidencialidad con Aníbal Mosa. Su empleador es Blanco y Negro. Es lo mismo que el Tati tuviera, en este caso, con Matías Claro. No, su contrato es con Cruzados. Y ahí entonces es que se cae todo el andamiaje de lo que plantea Manuel Mayo. Dos, las cláusulas de confidencialidad, me han explicado varios abogados, son muy discutibles, sobre todo en materia laboral, porque hay una asimetría, hay una enorme asimetría entre el que contrata y el contratado, porque se puede entender muchas veces que el contratado, el funcionario, no está en la misma condición, no está en la posición de poder decirle a la contraparte que no. Ese es un tema. Y recuerdo por eso alguna vez una columna cuando se va a Bielsa, que escribí que se llamaba Le tengo envidia a Bielsa, porque al final lo que ocurrió en ese momento, cuando él dice yo no voy a trabajar con Jorge Segovia, y se desata todo el clima que conocimos, es que son muy pocas las personas que por seguridad económica, por prestigio profesional, etcétera, están en condiciones de pararse cara a cara con los empleadores. Por eso la importancia de los sindicatos. Por eso que los sindicatos son tan relevantes, porque defienden al trabajador. Pero en esta arista de lo que estamos conversando, con Rodrigo concuerdo plenamente, y lo que fue lo que reporteamos, el contrato de Mayo es con Azul Azul, no con Tactical Sport.
8: No titubeó al momento de contestar sobre la cláusula de confidencialidad a Manuel Mayo, pero no se refirió a nombres propios cuando fue consultado directamente por Victoriano Cerda, expresidente de Huachipato, ni tampoco de Marcelo Peche, otro de los hombres ligados directamente a la propiedad del elenco acerero. Ahí no respondió de manera directa, esta fue la respuesta, y de verdad dejó bastante que desear con respecto a si es que alguna vez recibió alguna sugerencia de nombres como Peche o Victoriano Cerda en la toma de decisiones en Universidad de Chile.
9: Obviamente nos afecta, no queremos ver a nuestro club envuelto en cosas extradeportivas. Y lo firmé con el presidente del club, acá, en este mismo club, de hecho. Y otros contratos que se hayan firmado no tengo conocimiento, obviamente, y lógicamente nadie externo al club me ha asesorado ni ha hablado conmigo, y tampoco lo permitiría. Cómo nos relacionamos en el día a día, las decisiones deportivas se toman desde la gerencia deportiva, pero también lo he dicho acá, hay un tema económico que no me corresponde a mí definir presupuesto, lo deportivo es verdad que lo vemos con el entrenador de turno, en este caso con Fernando, y así ha sido hasta ahora.
8: Según Mayo, no tuvo injerencias de fuera de la institución al momento de la toma de decisiones para la contratación de jugadores. En este caso, estamos hablando de dos nombres directos que fueron mencionados en la conferencia de prensa, como es el caso de Victoriano Cerda y también de Marcelo Peche.
3: Ya, movimientos, salida de jugadores, interés por futbolistas de la Universidad de Chile.
8: Le preguntaron por cuatro nombres a Mayo. Lucas Barrera, que ayer tuvo mucha repercusión porque se habló directamente de la posibilidad de ir a Estudiantes de La Plata por una cifra de $3 millones. Efectivamente, preguntaron por Lucas Barrera. Uh-huh. El tema está que pidieron una cifra por el préstamo.
3: Ya.
8: Y en Universidad de Chile dijeron que no. Préstamo descartado. Sobre Igor Lichnowsky, que ayer mencionaba que volvía de México a Chile. Ojo que mañana se cierra el mercado de pases en Chile.
3: Ya.
8: Tiene muy buena relación Mayo con Lichnowsky, pero dijo que hasta ahora no habían negociaciones avanzadas con él, que estaban esperando que regresara a Chile y verían si es que ahí se produce eventualmente su incorporación al elenco universitario.
10: Señor presidente.
8: Exactamente. Igor. Y los otros dos nombres, Franco Calderón y Agustín Arce, efectivamente recibieron sondeos por ellos, pero no hay nada concreto en los cuatro nombres que se mencionaron hoy en la conferencia.
3: ¿Algo para destacar de lo que ocurrió en el Centro de Justicia?
8: Bueno, que en el día de hoy entregó sus argumentos nuevamente la Fiscalía y volvió a insistir en lo que se había señalado durante la semana pasada, en este nuevo día, en el caso de la formalización del caso Sartor, cuarto juzgado de garantía de Santiago. La Fiscalía se refirió a la defensa de los imputados en los días previos y desestimó todos los argumentos. El fiscal Juan Pablo Araya insistió en prisión preventiva es lo que pide la Fiscalía, evidentemente, para todos los involucrados. Recordar que las medidas cautelares van a ser dadas a conocer la próxima semana, específicamente el día martes. Y se habla, e insistió también en esto, en penas de 10 años de cárcel para Michael Clark y los 10 ejecutivos involucrados.
3: Gracias, Pancho.
8: A ustedes.
3: 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Ya está girando el concurso para ganar entradas dobles para No Te Va a Gustar este viernes en el Teatro La Cúpula del Parque O'Higgins. Y también me parece Tigre Cruces, que hoy es digno de destacar el trabajo del editor de camisetas.
5: No se pasó, está en otra. De verdad que está en un gran año. Yo creo que es a la altura de Dembélé, así, en otra. A la altura de Luis de la Fuente, a la altura de Rodri. Porque hoy nos trae y nos presenta la camiseta El Calamar. Sí, El Calamar. Ahí está la camiseta de Platense. Y al mismo tiempo, la camiseta con el parche de campeón del conjunto de Coquimbo Unido. Que ahí dice, fuerza y coraje, la de Galani, porque hoy juega el Pirata en Baires.
3: Parecía un desafío, pero ahí cumplió como siempre. El editor de camisetas y el saludo que corresponde para David Marambio, arroba Tienda Tifosi, nuestro buen amigo en el portal Lion.
5: Como el abrazo para todos nuestros amigos, como David Marambio, como Tienda Tifosi, como Nico Cifuentes, que es el 15 de los perrines, y hoy le hacen la despedida porque se va a vivir a España.
3: Oh. Ah, ya, pensé que se retiraba del fútbol.
5: No, ya dice, no sabemos
3: ya
5: todavía.
3: Ya lo retiró ya el fútbol.
5: A
3: hace
5: lo mejor rato. Ahí en los antes perrines
6: que el
5: fútbol
6: lo retire.
5: Le van a marcar algo, pero nos va a escuchar en ADN.cl. Y además, el hincha de Cobreloa que nos dice, ¿qué pasó? Orgulloso como tal, que Cobreloa, a pesar de la hora y del día, agotó las 300 entradas disponibles para el conjunto lohino en San Bernardo ante Magallanes.
3: Buenas tardes, tenores. Somos un grupo de futbolistas amateur del Gold Cross de Talcahuano que cumple mañana.
5: Mañana.
3: Mañana 13 de agosto, 113 años de vida, con historia dorada en todos los deportes y que los últimos años solo mantenemos nuestro amado fútbol. Haremos mañana una ceremonia con autoridades y toda la banda de los Gold Crossinos. ¿Alguna vez reforzados por Gonzalo Jara, un joven Gonzalo Jara que también participó. Me contaba el buen amigo Gustavo Melgarejo, desde Talcahuano, la frecuencia de ADN ahí, 104.1 en la región del Biobío, que ya están adornando la sede.
5: Ah, qué lindo.
3: Y escuchando a los tenores.
5: Me gusta lo de la sede.
3: Ahí está, ¿ve? Entonces, feliz aniversario, 113 años el Gold Cross de Talcahuano.
5: ¿Sabe qué pregunta un amigo al WhatsApp de ADN? No alcancé a escuchar la pregunta del concurso, nos dice.
3: ¿Cómo se llama la canción que grabaron en el último disco No Te Va a Gustar? Los uruguayos junto a Ciro, de Los Piojos, y de Ciro y Los Persas.
5: Y con eso la responde y participa. Deja los datos en los tocones para el viernes 14 de agosto, Teatro La Cúpula.
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5: ¡Chimu! ¿Supieron la de David Ospina?
6: ¿Arquero colombiano?
5: Había llegado al Atlante. Y claro, por eso Rocío en algún minuto decía que se quedaba Reina para jugar ahora con el Atlante, Jordan. Resulta que David Ospina llegó el 20 de julio al Atlante.
6: ¿Ya?
5: Y ayer se despidió.
6: ¿Cómo?
5: Estuvo 22 días en el equipo. Dice que hablaba de incumplimiento y el club de que no pasó los exámenes físicos para jugar. No descartan que el colombiano pueda retirarse del fútbol.
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10: Buenos Aires.
3: Recuérdame, Víctor Cruz, es el horario del partido entre Platense y Coquimbo Unido.
5: A las 16 horas, 6 de la tarde de nuestro país. Recordemos, a través de las plataformas digitales de ADN.
3: Y porque juega Platense y porque juega Coquimbo, le agradecemos su disposición, su tiempo, sus minutos para conversar con ADN. Al destacado periodista argentino, autor de varios libros, hemos leído varios de ellos, de aquellos títulos. Y por supuesto, reconocido hincha platense, Alejandro Fabri. ¿Cómo le va? Buenas tardes.
11: ¿Qué tal? ¿Cómo están, muchachos? Buenas tardes.
3: Gracias por tu tiempo, Alejandro, gracias por tu disposición, y cuéntanos, en primer término, ¿cómo vives esta participación de Platense en la Copa Libertadores?
11: Bueno, no dejo de sorprenderme, es una experiencia nueva. Yo acabo de cumplir 70 años y a lo mejor no esperaba que Platense llegara a la Copa. Estaba ya conforme con volver a primera y con salir campeón, pero llegó la Copa y el equipo ha respondido muy bien. Y bueno, en un rato nos vamos para la cancha con mi hijo y mi nieto.
6: Más allá de esta experiencia, Alejandro, gusto saludarlo de este Platense en Copa Libertadores, que viene con cambios, ¿no? Asumió Palermo hace poquito, una cancha bien particular, sí. La de Vicente López. ¿Cómo imaginas el partido con un Coquimbo que además es un equipo bien pragmático?
11: Sí, la verdad que son dos equipos que tienen cosas similares, ¿no? Platense con Walter Zunino, después de el alejamiento de la dupla que lo sacó campeón, pasó a ser un equipo un poco más ofensivo y quizás por esa razón se resintió un poco defensivamente. Yo creo que con Palermo va a intentar estar en un término medio. Jugando de local, obviamente uno pretende ganar el partido para ir más tranquilo de visitante, pero habrá que verlo. Tiene dos ausencias muy importantes, que son la del centrodelantero titular, Nasif, que se rompió los ligamentos cruzados con Peñarol en la Copa Libertadores y está fuera del torneo, y su número 5, Maximiliano Amarfil, que es el volante de marca más importante que tiene Platense, que viene de Independiente Rivadavia de Mendoza. Así todo, tiene un plantel numeroso y con la llegada de Palermo, que es muy querido porque en el 2023 Platense llegó a la final con él. De movida el primer partido fue ganarle a Independiente en Avellaneda, así que la confianza ha vuelto y bueno, se va a llenar la cancha hoy y veremos qué pasa. He visto momentos de partidos de Coquimbo y la verdad que juega bien, que tiene gol, tiene buenos delanteros y no deja de ser una curiosidad que los dos hayan salido campeones por primera vez el año pasado, ¿no?
1: Aquella final del 2023 fue un hito importante, pero el mayor hito fue lo que vino después, ¿no? La apertura del 2025, el equipo campeón, que bueno, un equipo que enamoraba y que realmente creo que va a ser inolvidable para todos los hinchas. Este equipo, el de hoy, el que va a enfrentar a Coquimbo, ¿cuánto tiene de esa calidad, de esa alma, de todo lo que mostró el Platense campeón?
11: Bueno, tiene una estructura donde hay algunos jugadores que están, que es, por ejemplo, el arquero Cosani volvió después de su paso a préstamo por Arabia Saudita, recuperó la titularidad, por supuesto, porque es un muy buen arquero. está Saborido, está Vázquez, está Silva. Están tres de los cuatro defensores que jugaron en ese campeonato del 2025. Platense no tiene a los dos mediocampistas centrales. Lionel Pico está en Brasil, en el fútbol brasileño, en el Remo. Herrera está en Newell's Old Boys. Y después perdió a Taborda, que era su conductor, que está en el Panathinaikos de Grecia. Pero Taborda ha sido de alguna manera sustituido por Franco Sapiola, que fue la gran figura de la, junto con Guido Mainero, que fue el autor del gol y que hizo el gol el otro día contra Independiente. Son las dos figuras, digamos, que tuvo Platense en los últimos dos años. Después ha reemplazado los puestos con otros jugadores que funcionan de a ratos, a veces bien, a veces más o menos. El gran problema que tienen casi todos los equipos es la falta de gol. Argentina es el país con menor promedio de gol por partido de los 20, de las 20 ligas más importantes. Nunca pasa de los dos goles por partido. Y bueno, esa es la búsqueda de los equipos, ¿no? Conseguir un delantero que meta la pelotita dentro del arco, que parece tan fácil, pero no lo es.
6: Alejandro, te quiero preguntar como hincha, ¿no? de Platense, como hincha, incluso más que como periodista, ¿no? ¿Cuál es el sí. fútbol que más le agrada al hincha? Yo sé que en el fútbol de los resultados, y estamos todos de acuerdo, este es un deporte competitivo y a uno le gusta ganar, a todos nos gusta ganar, pero hay equipos que tienen ciertas improntas y ciertas búsquedas y ciertas identidades de juego. ¿Platense pertenece a eso? ¿Hay ahí un tono que más le agrada al hincha?
11: Cuando vos sos hincha de un equipo de barrio, de un equipo que tiene muchos hinchas, pero en determinadas zonas de la ciudad, por ejemplo, podemos comparar, no sé, a Platense, Lanús, Ferro, Banfield, Huracán, bueno, equipos que ahora no están en primera, Chacarita, Quilmes, que han jugado tantos años en primera, Tigre, la gente se va conformando con lo que puede conseguir la dirigencia. Si tenés un buen trabajo de divisiones inferiores, es más sencillo. Platense está pagando el precio de faltar 22 años de primera división. Entonces las divisiones inferiores no son las mismas. De a poco están saliendo jugadores y de a poco llegarán al equipo titular. Cuando hay un equipo áspero, duro, que muerde cada pelota como si fuera la última, eso fue el equipo de Orsi Gómez, el que ganó el título, que además tiene una cuota de fútbol. Yo creo que los dos ejemplos son los partidos que jugó Platense el año pasado contra Racing, River y San Lorenzo, y después con Huracán, que ganó los cuatro, más allá de que el árbitro se empeñó en que River llegara a los penales. Fue un partido bochornoso del árbitro, que fue al Mundial encima, Falcón Pérez. Lo vio todo el mundo, ¿no? No lo digo yo. Y el equipo que jugó, este equipo que jugó en San Pablo contra Corinthians y le ganó muy bien 2-0, esos son los dos equipos que el hincha valora. Platense tiene una historia en primera división muy grande, cumple 80 años en primera división el año que viene, pero durante la década del 90, por ejemplo, se alimentaba de las divisiones inferiores, y los jugadores que llegaban a primera, por ejemplo, no sé, el Chacho Coudet, que fue compañero del actual técnico de Coquimbo en las divisiones inferiores, Caputo, Marcelo Espina, Claudio Spontón, Darío Escoto, Raúl Cassini, bueno, una larga lista de jugadores, venían con esa impronta de pelear para mantener la categoría, y se logró durante muchísimos años con buenas campañas también. Ahora es como que la postura de Platense, porque salió campeón, es subir la vara y estar un poco más arriba. Eso es más difícil, porque primero que no tenés respaldo económico demasiado grande, y segundo que tenés que formar esa fábrica de jugadores que son las inferiores y todavía no la tenés. Entonces, a la gente en general, más allá de que gane el partido, lo deja conforme la actitud, la entrega, el no dar la pelota por perdida nunca, esa es un poco la idea.
0: Alejandro, recién mencionaba 22 años que no estuvieron en primera división con Platense, que fue siempre un equipo tradicional del fútbol de primera división, del fútbol argentino, y te lo pregunto no como periodista, sino aquí como hincha, como una familia de Platense. ¿Cómo fue vivir todo eso, esos años? Porque cuando uno que es hincha de un equipo que baja, cada paso es tremendo, porque siempre sube uno, suben dos, y es muy difícil. ¿Cómo lo fuiste viviendo? Incluso en algún momento ustedes bajaron a la B Metro.
11: Nosotros bajamos a la B Metro en el año, me tengo que acordar, en el año 2002, en un partido terrible con Racing de Córdoba, en la cancha de Platense, en Vicente López, que si ganaba, Platense jugaba la rueda final para volver a primera. Y Racing de Córdoba también, pero empataron y se fueron los dos al descenso. Fue un año donde hubo 7 descensos, un año raro, y bueno, le costó mucho a Platense volver porque, a ver, en la tercera categoría, una categoría totalmente fuera de Platense, había rivales que cuando empataban en la cancha de Platense se abrazaban como si hubieran jugado en Wembley, más o menos. Después, la segunda categoría es diferente porque hay muchos equipos de provincias que antes no estaban, que tienen apoyos de gobernadores, de intendentes, hay otro dinero. Y bueno, siempre costó mucho. Se pudo volver porque hay una dirigencia que desde hace 10 años que está, que es un grupo de gente de alrededor de 50 años, que ha copiado mucho lo que se ha hecho en Lanús. Hay muy buena relación con Lanús. Platense y Lanús tienen la historia de que ascendieron 2 veces juntos a primera, y Platense lo mandó al descenso 2 veces a Lanús también. Es una cosa curiosa. Pero bueno, esa dirigencia donde hay mucha honestidad, mucho trabajo, a Platense le falta más gente todavía porque el club se ha expandido bastante. Bueno, lo están haciendo y lo están haciendo bien. No hay grieta política porque, como todos se conocen, no importa con quién simpatiza cada uno políticamente en el país, todos ellos son amigos y están trabajando ahora en este momento en el club. Yo no esperaba esto de Platense, la verdad me conformaba con un poco menos, pero la campaña del equipo el año pasado fue irrepetible. Es como la selección argentina en Qatar. Los últimos partidos de Argentina fueron muy buenos y nadie podía pensar que en este Mundial podía pasar lo mismo, sobre todo con jugadores 4 años más viejos. Lo que yo les digo a mis amigos de Platense, que son muchos, no podemos repetir la campaña. Ya bastante estamos haciendo, aguantando la Copa Libertadores y tratando de avanzar, pero sabiendo al mismo tiempo que hay que cuidarse del campeonato local, porque a Colón, a Tigre y a Patronato de Entre Ríos, que ganaron un torneo, les pasó que se fueron al descenso al otro año. Entonces Platense tiene que cuidar los dos frentes, ¿no? La Copa te da prestigio y te da dinero, pero al mismo tiempo tenés que presentarte bien en el campeonato. Y bueno, a Platense le toca entre Coquimbo y Coquimbo recibir a Boca el sábado, sabiendo que Coquimbo va a descansar como va a descansar la U Católica, ¿no?
3: Conversamos con Alejandro Fabri, periodista argentino, hincha de Platense. Aprovechando el contacto, Alejandro, preguntarte por algunos futbolistas nacionales. Diego Valdés en Vélez, Vicente Pizarro en Rosario Central y Carlos Palacios, que no ha sido considerado en Boca Juniors.
11: Bueno, Carlos Palacios no. La verdad que los pocos que lo vi no es ni la sombra de lo que fue en Chile. No sé si también... A ver, no es considerado en Boca, pero me da la sensación de que no se ha tomado seriamente la llegada a Boca, a Palacios mismo, ¿no? Uh-huh. Me parece que ha desperdiciado una posibilidad importante, y también más allá de la locura que envuelve a la gente de Boca y de River, que creen que porque se llaman Boca y River van a salir campeones sin que nadie se les ponga adelante, y no es así. El fútbol argentino no es Boca y River, esto lo sabemos. El chico Valdés de Vélez es un muy buen jugador, la verdad que tiene categoría. Vélez tiene a una dupla técnica de primer nivel, como los mellizos Barros Esqueloto, y con poco, fíjense que en el medio del torneo, cuando está puntero en su grupo, Vélez transfirió sin problemas al chico Andrada, que tiene 20 partidos en primera, a River. River está desesperado, salió con el supermercado, con el carrito a buscar jugadores, porque las compras de Gallardo y las de Coudet han sido muy flojas. Y el otro jugador, Pizarro, bien, está haciendo una buena dupla con Ibarra, un chico formado en Argentinos Juniors, y Rosario Central, bueno, está en un lugar importante. La llegada de Di María le ha servido para fortalecerse, ¿no? Son buenos jugadores, esos jugadores que estamos mencionando. Palacio no ha mostrado casi nada de lo que se habló de él, lamentablemente.
3: ¿Viaja a Chile para la revancha o depende del resultado esta tarde?
11: No, ya tenemos todo hecho. La producción de mi hijo y mi nieto armaron todo y nos vamos a Santiago el martes a la nochecita, estamos ahí, así que estaremos cenando con Leo Burgueño, que hace rato que no lo veo.
6: Sí, ¿le sacó algo a Burgueño? ¿Le sacó una invitación a Burgueño, Fabri? Porque a nosotros nos cuesta.
11: Pero Sí, pero lo meritorio es que yo voy con mi hijo y mi nieto y me dijo, vengan todos, así que bueno, estamos bien. Trabajamos en el gráfico juntos muchos años y nos conocemos hace, bueno, yo soy más viejo. Y después nos vamos en micro a Coquimbo y nos quedaremos ahí a dormir. No le pido nada más nada a Platense, es como con la selección, yo la selección esta del Mundial de Estados Unidos no le pedía nada más allá de que no haga un papelón al principio, después ya está, lo del 2022 ya está, y lo de Platense también, pero bueno, siempre es una buena noticia. Sabemos casi seguro que gane quien gane, se va a tener que topar con Independiente Rivadavia, que es un muy buen equipo, y que bueno, tiene un dinero importante, porque la gente que maneja Independiente Rivadavia es la dueña de Media Mendoza, o de Medio Cuyo, ¿no? Es más fácil así. Nosotros somos un equipo de barrio que la gente nos identifica con Vicente López, que es cruzando la avenida Circunvalación de la capital, que es la General Paz, ¿no? Pero en general, la gran mayoría de los hinchas de Platense están adentro de la capital. El barrio de Saavedra está pegado a la General Paz, y cruzando el puente está la cancha de Platense. Así que ojalá salgan bien las cosas, que por lo menos no tengamos los viejos problemas de copa, ¿no?
3: Eso es lo que representa a Platense, el barrio. Lo aprendimos también leyendo ese hermoso libro que publicaste hace ya muchos años con respecto a la historia de los clubes del fútbol argentino. La última, Alejandro, y a ver si en tu permanencia aquí en la capital, en Santiago, tenemos la opción también de invitarte acá a la radio y charlar un poquito más con más tiempo, pero lo de...
11: ¿Qué?
3: Sí. No, dejarte cordialmente invitado para venir acá a la radio, te planteaba.
11: Está bien.
3: Lo que representa Platense para ustedes ahí como un club de barrio, finalmente, ¿no? Hay que entenderlo así.
11: Bueno, a lo mejor, ¿sabes qué pasa? Buenos Aires y Montevideo son las ciudades con más canchas propias, ¿no? Históricamente han sido países donde la capital ha acaparado mucho, demasiado, por supuesto. Y Buenos Aires tiene una gran extensión alrededor, Avellaneda, donde están las canchas de Independiente y Racing, está cruzando el Riachuelo, o sea, al lado prácticamente. Después tenés Lanús, Banfield, Quilmes, Temperley, y bueno, todos los demás equipos del sur. En cambio, para la zona norte de la capital está Platense, que es de la capital, pero está en el borde, y después viene Tigre, que está como a 15 kilómetros más hacia el norte. La zona norte ha tenido más que ver con el rugby en la zona de Buenos Aires, y el fútbol ha quedado circunscrito a ellos. Los equipos de barrio de primera división son alrededor de 10, y se van turnando, a veces bajan, a veces suben. Yo soy del barrio de Caballito, y acá está Ferrocarril Oeste, que increíblemente hace 26 años que está en segunda división, ¿no? O Chacarita o Atlanta, que han sido tantos años animadores de primera, y no pueden volver porque es muy difícil volver a primera división. Pensemos que hay 36 equipos en segunda división. Es una locura.
3: ¿Nunca tuviste problema en reconocer que eras hincha de Platense? ¿Se dio en algún momento? ¿No te lo sacaron en cara?
11: No, a ver, yo hice periodismo siempre, traté de ser lo más ecuánime posible. No iba a hablar bien, me tocó muchas veces transmitir a Platense en primera, en los 80, en los 90, y no iba a hablar bien de Platense si jugaba mal. Alguna vez un jugador me dio vuelta la cara, porque lo critiqué bastante, el arquero justamente, y me dice, pero vos sos de Platense. Sí, pero soy periodista primero, antes que hincha de Platense. Y después, como Platense se fue al descenso, la gente me miraba, casi que me daban el pésame, ¿no? Venía un hincha, un periodista amigo, me decía, ¿qué hace otra vez? Perdieron en la B. Y sí, ¿qué querés que haga yo? Yo no hago nada. Y ahora estoy tranquilo porque todos somos hinchas de algún equipo. El que dice lo contrario, miente. Y bueno, a mí, yo siempre fui de Platense. Hay gente que te dice, no, vos no sos de Platense, vos sos de Boca o vos sos de River. Le digo, no, el mundo es mucho más grande que River y Boca, muchachos. Esto no es, digamos, Argentina, como Uruguay, como Chile, como Brasil, como Perú, no es Uruguay, donde el 90% de la gente es de dos equipos. Acá no es así. Y ustedes lo ven, cuando ven el fútbol argentino, ven las canchas. Uh-huh. Como las canchas se llenan. A Platense lo van a ver normalmente entre 15 y 20 mil personas a cada partido. Sobre todo, por supuesto, desde que volvió a primera. Antes no era tan sencillo. Y eso pasa con los demás. Talleres de Córdoba mete 50 mil o 60 mil personas en Córdoba, lo mismo que Belgrano. bueno, los equipos mendocinos, los equipos de Rosario desde ya, ¿no? Hay una campaña de un sector grande de la prensa, no grande, un sector de la prensa argentina que repite esto de Boca y River, ¿no? River y Boca, y ya está. Yo estoy absolutamente harto de ese tema. Nosotros le decimos el mundo Bober, Boca-River, que sobre todo cuando les va mal, arman un escándalo como si no pudiera irles mal. Mi pregunta es siempre la misma. ¿Qué hubieran hecho este tipo de periodismo cuando River estuvo 18 años sin salir campeón, entre el 57 y el 75? ¿O qué hubiera hecho este tipo de periodismo cuando Boca estuvo 11 años, entre el 81 y el 92, sin salir campeón? ¿Hubieran incendiado la cancha? ¿Hubieran pedido que ahorquen a los jugadores por la calle? No sé, ¿viste? Es un estilo de periodismo que no va conmigo.
0: Alejandro, nosotros en Chile te conocimos con la dupla con Walter Nelson, con el Lo Digo, No Lo Digo. ¿Cómo se armó sí. esa dupla? Eran como Pelé y Coutinho. ¿Quién era Pelé y quién era Coutinho?
11: No, yo Coutinho porque soy más gordo que Walter. Pero bueno, trabajamos 22 años y ahora en cualquier momento volvemos a trabajar. Nos han llamado de un streaming, de una radio para hacer los partidos de primera. El año pasado hicimos varios partidos del fútbol brasileño, del Brasileirao, y bueno, nos llevamos bien, digamos, tampoco Walter es ni de River ni de Boca, es hincha de otro equipo de camiseta roja, y el rey de copas, va, sí, sí, el rey de copas, todavía sigue siendo el rey de copas, y la pasamos bien, viste, no, somos bastante federales, somos porteños, pero no, bueno, Walter nació en Montevideo de casualidad, porque fueron a visitar a unos abuelos, pero no tenemos esa, me parece a mí, me lo han dicho muchas veces, por eso lo digo, no tenemos esa prepotencia porteña de creerse el mejor del mundo ni nada por el estilo, y viajamos mucho y la pasamos bien. A cada uno, como es hincha de algún equipo, siempre alguno le dice algo. Entonces, bueno, yo en la cancha de Argentinos Juniors o la de Tigre, que son los rivales históricos de Platense, alguno me dice siempre algo, pero no pasa nada, no hemos tenido mayores inconvenientes. La verdad que disfrutamos el trabajo.
3: Alejandro Fabri, gracias por estos minutos para conversar con los tenores de ADN y entender un poquito más la presencia de Platense en el fútbol argentino y hoy en la Copa Libertadores.
11: Gracias a ustedes, un abrazo grande.
3: Y precisamente en la cancha de Platense estamos ahora con Alberto López, el trovador que escuchaba atento este diálogo con Fabri.
10: Alberto. Sí, por supuesto, aquí estamos. ¿Cómo están, tenores? Qué gusto de saludarlos, qué placer ahí con Fabri. Y bueno, el público está llegando, pero la hinchada en estricto rigor, nosotros acá apostados ya en este escenario que tiene un gramado en muy buenas condiciones, lo que sí hace bastante frío. Estamos en el pupitre número 18 con mucho viento, esta zona de Buenos Aires, con unas nubes amenazantes. Nos dicen que incluso hay probabilidades de lluvia, y este es el ambiente que tenemos, con buena música por lo demás, ¿eh? Se escucha, ¿no es cierto? Ahí está Michael Jackson, está sonando de fondo.
1: Coquimbo, ¿eh? Pasó buena noche. ¿Cómo va a jugar Prato finalmente, no?
10: Acá estamos, exactamente. Cuando vemos en este instante a la gente, me parece utilería del conjunto de Coquimbo que sale, nos saluda, nos levanta la manito. Bueno, es el ambiente que tenemos acá en la ciudad de Vicente López y un Coquimbo que estuvimos en la mañana conversando incluso ahí con la gente de Coquimbo. Vinieron a visitar a Alejandro Camargo al hotel. Estaba Hernán Caputo también muy, muy, digamos, feliz, contento porque venía familia a visitarlo. Y efectivamente confirmamos ahí en el reporteo que Lucas Prato será de la partida. No estará Johansen, que se resintió de un desgarro que tenía, una complicación muscular, física, que no le permite a Johansen poder estar presente justamente en este partido frente al conjunto de Platense. Repasemos la formación, ¿les parece? Claro, este es el onceno de Coquimbo Unido para enfrentar aquí en la ciudad de Vicente López al conjunto de Platense, con Diego Sánchez en el arco, Francisco Salinas, Benjamín Gasolo, Manuel Fernández y Juan Cornejo cerrando el bloque posterior. Alejandro Camargo, Sebastián Galani, Cristian Zavala, Guido Badalá, Alejandro Zócar, mejor dicho, y Lucas Prato. Es el onceno entonces que va a colocar en la cancha, que está en perfectas condiciones, Hernán Caputo, el día de hoy, 18 horas de Chile, 19 horas de Argentina, con el arbitraje de un paraguayo, ¿sí? De Juan Gabriel Benítez.
3: Será transmisión de ADN a través de sus plataformas digitales.
5: Estaremos desde las 6 de la tarde.
0: Terrible árbitro, extraordinario árbitro.
5: Minutos antes de compromiso, plataformas digitales de ADN para seguir el duelo de Platense, del Calamar y el Pirata.
3: Usted, trovador, siempre temprano desde el estadio, pero para la próxima tiene que ir una mejor complicidad con el DJ, ya que le tiene a todo chancho la música. ¡Au!
10: Bueno, de verdad que fue coincidencia. Nos pasaron este pupitre realmente muy bueno, pero claro, acá vino el DJ, nos colocó estos tres parlantes. ¿Cómo están, muchachos? Nos siguen saludando la gente de Coquimbo que saltan a la cancha. No son jugadores, es gente de la utilería, es gente de la delegación. Todo el éxito, ¿ah? ¿Eh? Todo el éxito, qué grande. Pero buena música, ¿eh? Buena música. Es un remix que tiene acá el DJ y se está luciendo, ¿ah? ¿Eh? Está acá arribita nuestro, maestro, ¿todo bien? Buena música. Ahí está, nos subió el volumen y lo baja, ¿eh? Para que escuchen ustedes, ¿ah? ¿Eh? A ver cómo suena. Muy bien, muchísimas gracias. Cuando veo a la distancia un avión, estamos entre comillas acá, en diagonal, podemos decir, a Aeroparque, así que los aviones pasan a cada rato por acá, ¿eh?
3: Michael Jackson, Cyndi Lauper, Buenos Aires, es completo el trovador. Oiga, en ese pupitre que me decía el número 18, si no me falla la memoria, ¿hay espacio para Danilo? ¿Está considerada también Rocío Ayala la transmisión?
10: Absolutamente, ya tenemos desplegados los tres micrófonos, más el micrófono inalámbrico, o mejor dicho, ambiental, que está ahí cercano a la cancha, al terreno de juego, así que está todo listo, todo dispuesto, ellos pueden llegar acá, incluso podemos ya empezar a transmitir si quieren, ¿eh?
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5: 6 minutos Pausa. En San Bernardo, 0-0 Magallanes y Cobreloa.
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5: 8 minutos de compromiso, también ya se juega sin goles. Supercopa de Europa 0-0 PSG Aston Villa.
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5: También a las 6 de la tarde van a jugar Recoleta, recordemos, en La Pintana frente a Rangers.
3: Momento de la pausa, ya vuelven los tenores por ADN.
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6: Colo Colo, Colo Colo.
7: Dos temas para Cristian Alvarado y su informe del cacique. Refuerzos y pago de cotizaciones. Comencemos con los refuerzos, Tomate.
8: Tal cual, Carlos Tenores, ¿cómo están? Buenas tardes. Nosotros acá en el Estadio Monumental, jornada de presentación para Iván Román, pero bueno, estaba presente en la testera en esta presentación junto al defensor, joven defensor de Colo-Colo, nuevo refuerzo, Aníbal Moza, Jaime Pizarro y Daniel Morón. Bueno, plantel cerrado, ¿qué pasa con Diego Valdés? Por ejemplo, entendiendo la información que nosotros estábamos dando a conocer en los Tenores Mañaneros, ¿no? Ricardo Álvarez, director deportivo de Vélez Sarsfield, reconociendo que nadie de blanco y negro se ha puesto en contacto por Diego Valdés. Escuchamos la palabra de Aníbal Moza.
9: No voy a referir yo a jugadores que tengan contrato vigente y tampoco soy quien para hacer un análisis sobre las declaraciones de directivos de otros clubes. Así que yo solamente me puedo referir a jugadores, que nosotros tengamos conversaciones que estén libres o que tengan alguna conversación avanzada. Con jugadores que están comprometidos con otros clubes no me voy a referir.
8: Ya, ahí está entonces la declaración. A estas alturas está caída esta posibilidad. Diego Valdés no va a llegar al Estadio Monumental, no será refuerzo del cuadro del cacique. Y el otro punto que tiene que ver con las cotizaciones impagas que enfrenta Colo-Colo, a ver, digamos, porque acá hay un tema no menor que lo aclara el propio Aníbal Moza, se le consulta respecto a este inconveniente que tiene que ver con las cotizaciones del mes de junio, que las debió haber cancelado hasta el mes de julio, quiero decir, apuntando a un plazo determinado. Esto dijo, lo clarifica todo el mandamás de blanco y negro, Aníbal Moza.
9: Fuimos notificados efectivamente, pero es un problema del proceso administrativo del banco con el cual trabajamos y la asociación de pago de Previrent, como se llama. Nosotros consignamos los valores el día 7 de julio en este caso, y la verdad de las cosas es que hubo un problema de procedimientos internos del banco, el cual tenemos completamente acreditado, y eso es lo que haremos llegar también a la unidad de análisis financiero. Las platas siempre estuvieron disponibles, como siempre lo están. Aquí hubo un tema, no sé si de sistema entre banco y Previrent, no sé cómo dónde estuvo la problemática, pero nosotros los fondos los teníamos consignados ya el día 7.
7: Claro, porque para ser bien claros, si no se pagan las cotizaciones, los clubes arriesgan pérdida de puntos. ¿Pero qué ocurre en este caso, Rodrigo Hernández?
10: Es una...

0: Es una cuestión de tiempos primero, porque Colo Colo finalmente fue citado al tribunal por un retraso de 48 horas. ¿Por qué? Porque el plazo límite era del día 12 y el pago definitivo se hizo el 14, pero Colo Colo liberó los recursos, liberó la plata el 7 con antelación. He podido tener acceso al documento de disculpas del banco. Hay una entidad bancaria formal de la plaza que se disculpa con Colo Colo, que explica que por un procedimiento interno fallido no logró hacer el pago en su momento. Error de sistema, como se conoce popularmente.
1: Sí, no, eso el clásico es
0: error de sistema, ¿no? Error de sistema.
1: Error de sistema.
0: Pero ese documento exime de responsabilidad a Colo Colo. Ahora, Colo Colo tendría que presentar ese documento ante el tribunal, pero me parece que es un argumento más que contundente para quedar eximido cualquier responsabilidad.
1: Ya, y sobre lo de los refuerzos que escuchamos en la primera parte del despacho de Tomate, Cristian Arcos, ¿algo que agregar?
2: Me parece, a ver, primero con los que están, me parece bien lo que dice Moza, vamos a hablar de los jugadores que están, de los jugadores que hay reales posibilidades, los que no pasan a una larga lista. Hoy día era la presentación de Román, ¿no? Y eso ya es relevante. Pensaba, ¿por quién juega Román, ¿no? Estaba pensando, ¿por quién juega Román? Porque en rigor está jugando Vidal de último hombre, está jugando...
1: El otro día los tenores me retaron, me dijeron que no era último hombre.
2: Bueno, algo parecido. Está Villagra, que ha hecho un buen campeonato.
0: Sosa.
2: Está Sosa, que ha hecho un buen campeonato. Uno pensará, bueno, a lo mejor Vidal se va a jugar de volante.
0: No vuelve al medio.
2: No creo.
0: No vuelve.
2: Creo.
0: No está previsto.
2: Yo creo que Román es una estupenda carta para Colo Colo. Colo Colo está pensando en Copa Libertadores el próximo año y en algún momento va a entrar.
0: O sea, si es por rendimiento, el que tiene que salir es Vidal. Eso es claro.
2: Si es por
0: consideración popular, está lejos de ser Vidal.
2: Absolutamente.
0: Porque el colocolino está cuadradísimo con él.
2: Y si no, no sale. Es que si no, no sale. A mí me pasa lo mismo con el caso de vamos a hablar, ¿no? El caso de Bocinha Moreira. Vamos a volver a lo
0: bueno.
2: Moreira no ha hecho ninguna actuación como para perder el puesto en Colo Colo.
0: Pero tú le preguntas a la gente y la gente quiere que ataje
2: a la gente
0: en general, digo.
2: La pregunta es cuándo juega Bocinha.
0: Copa Chile.
2: Me pregunta es por qué tiene que jugar.
0: Va a jugar.
1: Estamos sobre la hora. ¿Qué pasó en todo caso, ya que lo mencionan los tenores, lo de Román, que se publicaron unas fotos que después se bajaron, pero el jugador está en Colo Colo? ¿Qué ocurrió ahí? ¿Cuál es la trastienda?
3: ¿Qué pasó? Bueno, claramente tenía que ver finalmente con algunos puntos del contrato, que finalmente en algún momento... acá se dijo que había un contrato de préstamo sin opción de compra hasta diciembre del 2027. Lo concreto, y lo clarifica incluso el gerente o el director ejecutivo, Jaime Pizarro, el préstamo es hasta junio del próximo año. Si Colo Colo continúa, pasa un tractor en estos momentos acá en el Estadio Monumental, si continúa, por ejemplo, en competencias internacionales, esto de inmediato excede con el plazo hasta diciembre del año 2027. Si finalmente Colo Colo queda fuera de competencias internacionales y desea extender este préstamo, solamente lo puede extender con una opción de compra, pero con un préstamo hasta diciembre del 2027. De lo contrario, el jugador obviamente tiene que terminar en junio su vínculo con el cuadro del Cacique y volver a Atlético Mineiro. Es más o menos la trastienda, y por eso ayer finalmente se termina presentando esta fotografía, firma de contrato entre Aníbal Moza y el propio jugador, ex defensor de Palestino, y finalmente eso queda pospuesto para el día de hoy, y hoy día está fijada esa fotografía con el contrato entre Aníbal Moza y el jugador de Colo-Colo.
1: 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Se abren los marcadores en San Bernardo y en Salzburgo.
4: Ahí arrancamos en San Bernardo, minuto 19 de compromiso, gol del uruguayo Facundo Peraza. La Academia lo gana por 1-0 a Cobreloa.
1: ¿Qué pasa en Austria?
4: Ahí anota el campeón de la Champions, Kvaratskhelia, para el PSG, que le gana por la mínima a Aston Villa.
1: Este es el partido que está dirigiendo aquel árbitro que fue humillado en la Copa del Mundo.
4: Omar Artán, el árbitro de Somalí, que no pudo entrar a Estados Unidos para dirigir en la pasada Copa del Mundo.
0: Magallanes se mete tercero temporalmente.
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5: Quilín 5635.
1: ¿Cómo estuvo ese viaje a Miami, Eduardo Figueroa?
6: Esperan ellos que les vaya bien.
1: Ah, pero están allá, ¿no volvieron todavía?
6: Todavía no vuelven.
1: Allá, hubo tiempo para shopping también.
6: Capaz.
0: Playa y shopping.
6: A ver. El domingo por la noche.
1: Oiga, sí, esa era buena, esa era la foto. Se habrán juntado, no creo, difícil.
6: No creo.
1: No, porque con el primo. Jave ha hablado mal de la,
6: no, lo ha hecho
1: la gestión de Milán. Sí. No había ánimo ahí.
6: No. Ya. No creo. Sí,
7: conmigo no lo van a lograr, porque tengo las manos limpias. No sé ustedes.
6: Gran conferencia esa. El tarde-noche del domingo...
1: Propósito del viaje, Eduardo.
6: A ver, la idea era que los consejeros de la federación fueran a este viaje a Miami. ¿Qué hay en Miami, aparte del shopping, la playa y todo eso? Está la oficina jurídica de la FIFA, en esa ciudad. De hecho, estaba invitado Aníbal Mosa. Estaba invitada Cecilia Pérez. ¿Por qué? Porque son consejeros de la federación.
0: Era casi un cónclave, claro, prácticamente.
6: Y Jorge Huawei, viajó Jorge Huawei.
2: Viajó.
6: Cristiano Galde.
0: Vive allá.
6: Vive allá.
2: Vive.
6: Entonces, acá los espero. Viajó Pablo Milad, Jorge Yungue, que son también, obviamente, consejeros de la federación. Estaban invitados los consejeros de ANFA, no viajaron. Hay un quiebre ahí entre ANFA y NFP, y ANFA ya ha dicho varias veces que no va a mover ni un papel mientras no se resuelva la elección de Quilín en noviembre. También viajó el compliance, Miguel Ángel Valdés, a este encuentro allá en Miami, en la oficina jurídica de la FIFA. ¿Cuál es el motivo? Los nuevos estatutos de la federación y la nueva ley de sociedades anónimas deportivas. Recordemos que hay un plazo de 18 meses, que ya está corriendo desde hace un rato, y que se está trabajando en el reglamento de la ley. Y es este motivo por el que han ido a FIFA, para mostrarle los nuevos estatutos y para mostrar los alcances que está teniendo, que puede tener la nueva ley de sociedades anónimas deportivas. A no extrañar que cuando vuelvan se plantee nuevamente que hay tope, riesgo de que muchas cosas de la ley o algunos puntos de la ley van contra FIFA y salga de nuevo la palabra posible desafiliación. A eso fue Pablo Milad y todos los que hemos nombrado a este encuentro con FIFA, la oficina jurídica, para dar a conocer todos estos puntos y finalmente en la mesa de que está trabajando en el reglamento poner lo que diga FIFA y para NFP mejorar algunos puntos de la ley que podrían complicar a Chile.
0: Como viene el reglamento, a mí me parece que es un buen ejercicio tratar de alinear la normativa FIFA respecto de la nueva ley y el funcionamiento futuro de la Liga por separado respecto a la Federación. Otra cosa es querer manipular, digamos, los hechos y crear un mundo, digamos, en colisión, podríamos decir. No te digo que de manera artificial, pero sí buscándole ahí la vuelta para que eso se produzca y eventualmente generar un conflicto que te permita eventualmente redactar el reglamento de una manera conveniente a contramano de la ley y que te va a entorpecer todo y va a entorpecer también eventualmente no solo la elección del directorio sino también la designación del nuevo entrenador de la selección, que debería ser una cuestión ultra prioritaria.
6: Claro, por ejemplo, un punto es que el IND actúa como un ente fiscalizador, ¿verdad? En la nueva normativa. Y esto para la NFP, la Federación dice que es un ente externo, político, con una persona nombrada ahí por parte del gobierno de turno y que podría provocar un conflicto con la FIFA. Por ejemplo, ese es uno de los puntos. Los clubes también están preocupados porque plantean que la nueva ley establece que cuando un equipo pierde la categoría, los accionistas tienen que deshacerse de las acciones. Esos son puntos que tienen que ir revisando.
1: Ahora, también en algún momento de esta discusión entendíamos, Cristian Arcos, que la FIFA está al tanto de todo desde hace rato y le hicieron seguimiento a la discusión acá en Chile y que si no habrían gritado, habrían activado las alertas, ¿no?
2: A Chile, 15-29, 12 de agosto, a Chile no lo van a desafiliar. No es cierto que estén pensando en desafiliarlo. Para que llegue, y tiene mucha razón Eduardo, van a llegar con esa cantinela. no es real, no lo van a desafiliar por esto, esto no existe, no es real, es artificial, lo están buscando la excusa, le están buscando la quinta pata al gato, y cuando uno le busca la quinta pata al gato, habitualmente la encuentra. Pero a Chile no lo van a desafiliar por separar Federación y ANFP. Si lo desafilan, no lo desafiliaron con el caso Roja, no lo desafiliaron con el caso Pasaporte, no lo desafiliaron cuando había dictadura, no lo desafiliaron cuando jugaron a un estadio nacional y tuvieron que sacar a los detenidos, y lo van a desafiliar por esto. Eso no es real, no es cierto, es mentira, es falso, es una burbuja. Eso.
6: Bueno, va a esperar entonces el regreso de Pablo Milad de este viaje a esta oficina jurídica de FIFA. Para muchos es la última intento de poder que la ley finalmente no salga como está redactada y los dirigentes.
0: Pero la ley es la ley, o sea, lo que podría eventualmente ocurrir ahí es amañar el reglamento.
6: Claro, trabajar en eso, claro.
0: Claro.
6: Claro, la ley ya está promulgada, pero se está trabajando el reglamento y ahí es una última medida de ahogado, podríamos decir.
1: Muy bien, Eduardo Figueroa, siempre bien preciso en la información. Usted disfruta su sector, ¿eh? ¿Pero qué disfruta más? ¿Cubrir la NFP o la Católica?
6: Disfruto más la NFP.
1: ¿En serio? ¿Ah?
8: ¿Más que la Católica?
6: Es que siempre hay incendios ahí.
1: Claro, entretenido.
2: Y la Católica a veces gana.
1: Llamar a los tenores le dejan más tiempo, más minutos para desarrollar, ¿no?
6: Claro, exactamente.
1: Claro. Lucha Cruzado a veces se manifiesta.
6: Sí, no, sí, bueno, Lucha Cruzado. A veces.
2: Sí, lo sabemos.
6: A veces sale.
1: Sí.
8: Acá ganó un niño el otro día el PAC. Que sí, la crítica era la Católica no trae refuerzos.
9: Claro. Uno, dos, che, Católica.
6: Ahí está, Católica. No, cuando son cuatro no internacionales, a cualquiera. Ver la Copa Libertadores siempre lindo, son partidos hermosos y uno quiere estar siempre. Pero el NFP es la moneda chica. Como
2: además que usted ha pasado por varios directores ya.
6: Sí.
2: Usted ha visto de todo.
1: Además, de aquí a final de año, y particularmente en el campeonato del ascenso, pueden pasar muchas cosas, ¿eh?
6: Sí. Escritorio es usted, ¿no? Bueno, asomar. Atento.
8: La forma en la que en este programa se presiona el ascenso es impresionante.
6: Estamos siguiendo algunos casos.
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8: Es una larga carta, pero emociona también. Papá, todavía no puedo creer que te haya sido. De Messi a su padre, no caigo. Mejor dicho, no quiero caer. Me pedías que juegue el último mundial y pensé que si llegábamos a la final te ibas a poner mejor. No sé qué voy a hacer sin ti, no sé cómo voy a seguir. Yo solo jugaba al fútbol y ahora tengo bastantes dudas de cómo voy a seguir haciéndolo y si será por mucho tiempo más. Parte de una emocionante carta de Lionel Messi en su cuenta de Instagram a la partida de su viejo.
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8: Se había marcado en esta mesa, pero reiterar, Santiago Tolosa de O'Higgins, va a O'Higgins, 23 años, el volante apodado El Chino, ex Defensa y Justicia.
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1: 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Ya vienen los ganadores.
8: Ya estamos, aquí estamos, suena la tómbola también. Con el saludo para Alonso Winchual, un buen volante que cumple 42 años. Aquí están los ganadores de hoy.
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8: Y se complica Magallanes por una lesión, pero lo gana por 1-0 a Cóbrelo. Aquí están. Primero él y luego ella.
1: ¿Cuál era la pregunta y la respuesta?
8: Porque el último trabajo discográfico de No Te Va a Gustar fue junto a Ciro, que estuvo en esta mesa de los tenores el 2024.
1: ¿Cómo se llamaba la canción? Claro, en el último disco No Te Va a Gustar.
8: Todo mal.
1: No me digo, otra vez.
8: No, todo mal es el título de la canción.
1: Respondieron bien las siguientes personas.
8: El primero. Por culpa de esos dos. Maxi Rodríguez.
1: No, qué goleador, Maxi Rodríguez.
2: Hombre de goleador.
8: Mundialista, gola de México.
1: Directamente.
8: Soul Boys.
2: ¿Cómo estuve ahí en el
8: golazo?
1: Maxi Rodríguez gana entrada doble para el viernes, sale a la cúpula.
2: En Leipzig.
8: Y gana ella. Afortunado.
1: Muy bien. También dijo todo mal. Todo bien con los tenores, pero todo mal en la respuesta.
8: Todo bien los tenores, todo mal la canción.
1: Ya, ok.
8: Magdalena Barros.
1: Magdalena Barros y Maxi Rodríguez, cordialmente invitados, sigan con nosotros. Mañana estamos a A propósito de Magallanes, 1 Cobreloa 0 desde San Bernardo.
0: Ah, tal cual, sí, señor.
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8: San Bernardo mañana.
1: Tenores en terreno, chau.
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21: Estas chicas no entran a la fiesta de las grandes. El Team Chile cerró la fase de grupos del Mundial Sub-17 del Voleibol Femenino con una clara derrota ante Turquía, que se impuso por 3-0 anoche en el Estadio Nacional. Las turcas clasifican segundas a los octavos de final y las mini guerreras rojas se quedaron fuera, relegadas a la repesca. A esta hora jugamos con Brasil.
22: Siguen invictos entonces. Deportivo Valdivia mantiene su marcha imbatible en la Liga Chery del básquetbol chileno. El CDB aplastó a Puerto Varas por 96-69 en el Coliseo, con lo que el líder de la Conferencia Sur sumó su triunfo en línea número 11 esta noche. El otro invicto, León Ezequilpue, que marcha 7-0, visita la Universidad de Concepción en la Casa del Deporte por la Conferencia Centro.
21: Muy atento a la contra. Alejandro Taviro está listo para su próximo desafío en el circuito, el Masters 1000 de Cincinnati. Como 22º sembrado, el número 1 del tenis chileno quedó libre en la primera ronda y espera rival para la segunda fase. Recién lo conocerá mañana cuando se enfrenten el alemán Jan-Lennard Struff y el argentino Román Burruchaga.
22: Quieren llegar lo más

0: hechas posibles con las checas. El Team Chile femenino de hockey césped ya está instalado en Ámsterdam para la ruta final de la preparación de cara al Mundial de la Especialidad, el segundo de nuestra historia. Las Diablas tuvieron dos partidos de entrenamiento contra la India e Inglaterra. El estreno mundialista será este sábado contra Países Bajos.
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2: Bienvenidos, bienvenidas, arranca ADN Deportes, tu otra pasión, 15:45, junto a Hans Hoth. Hoy arrancamos hablando del Mundial del Voleibol Femenino Sub-17 que se desarrolla en nuestro país, con malas noticias, porque anoche Chile, Hans, perdió frente a Turquía por un claro 3-0, y recién nomás se terminó el partido de repesca frente a Brasil. Sextas de su respectivo grupo, Chile clasificó en el quinto lugar y ha sido también derrota de del sexteto nacional.
0: 3-1 el triunfo de Brasil, 25-2 el último capítulo en favor del equipo brasilero. Chile asegura 11 partidos, pero pierde la opción de avanzar en el campeonato del mundo que se está disputando en el Centro de los Deportes Colectivos del Estadio Nacional. Todo se construyó desde anoche, donde necesitaba incluso perder, pero ganando sets ante Turquía para tener alguna opción de avanzar entre las cuatro primeras. Perdió 3-0 y terminó jugando ante Brasil, partido que acaba de terminar con derrota para Chile.
2: Bueno, comentemos que las chilenas solo han ganado un partido en sus 6 presentaciones hasta ahora, y es por eso que se quedan ahora relegadas a ver si es que puedan desde el puesto 17 al 24. Lo más probable es que sea del 20 para abajo. Vamos a escuchar a Nur Martín, una de las buenas figuras del equipo chileno. Atención, tiene solo 13 años y ya está disputando una Copa del Mundo Sub-17, quien esto expresaba en conversación con CNN Chile sobre su agradecimiento de jugar a su edad, a su corta edad, frente a grandes potencias mundiales.
3: Siento que agradecemos poder jugar con potencias mundiales, y desde que entramos a la cancha entendíamos que era un equipo muy duro y difícil, pero tenemos que seguir intentándolo y como a los futuros partidos y seguir cada punto.
0: Sigamos escuchando a Nur Martín. Lo dicho, es un campeonato del mundo sub-17, pero jugar con 13 años una Copa Mundial, sin importar el deporte, lo reconoce la propia jugadora, es algo impensado.
3: Es algo nuevo para mí, porque yo nunca pensé llegar acá, porque a la corta de los 13 años uno no piensa tan en grande, pero ya que estoy acá intento disfrutar cada momento y darlo todo con mis compañeras. Yo creo que es lo mejor que me puede pasar, porque siempre que estoy más desanimada, dentro o fuera de la cancha escucho a gente, y mi club siempre como que me sube cosas, y siempre están ahí para mí, y eso es algo muy bonito.
2: Y una voz más de parte del Team Chile femenino del Voleibol Sub-17, que ha caído recién nomás frente a Brasil, duelo que arrancó a las 14 horas en el Parque Estadio Nacional. Raúl Pereira, el director técnico del Sexteto Nacional, quien habla justamente de cómo es dirigir a estas chicas de una edad muy compleja, son todas adolescentes o preadolescentes, y en un torneo con pesos pesados de nivel internacional.
4: Son edades complejas, son, claro, digamos, torneos que son pesados, con equipos que tienen muy buen nivel, con un rodaje y un volumen de juego distinto al nuestro, al de Sudamérica. Así que bueno, lo que queda es seguir creciendo, seguir aprendiendo en estos torneos y ojalá tener más partidos de estos, no uno, 500 partidos de estos para poder seguir sumando y creciendo. Por ahí parte todo.
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0: Punto de atención del voleibol, sin importar la edad ni tampoco la disciplina en la cual se juega, es el Centro de Deportes Colectivos del Estadio Nacional. Allí fue alentarlo uno de los referentes del Team Chile masculino, Vicente Paraguirre, que conversó con ADN Deportes de tu otra pasión respecto a este campeonato del mundo, a las oportunidades que tienen las mujeres, las seleccionadas nacionales, de jugar una Copa Mundial delante de su público. Lo que señaló en el primer tramo que escuchamos es ver a las jugadoras nacionales disputar una Copa del Mundo y lo que refleja el estado de ánimo del deporte chileno ser parte de una fiesta como una Copa Mundial.
5: Fui a ver a las chicas, fue bonito verlas disfrutando. Yo creo que eso fue lo que más me dio gusto, como que las vi disfrutando del campeonato. Y claro, consiguieron su primera victoria. Yo creo que contento de que hayan tenido esa primera victoria, pero claramente este campeonato las va a marcar y ojalá que sea la base a la futura selección en unos años más de estas chicas.
2: Y que haya un mundial acá en Chile también es increíble, ¿no?
5: Sí, pues bueno, vivir un mundial en Chile es algo impensado. La verdad es que ayer la cancha estaba muy bonita, así que contento de poder ver a Chile en un mundial de local.
2: Una más del bicho Parraguirre, quien no estuvo en el último torneo de los varones del equipo nacional adulto en la Copa Sudamericana. Rematamos en el cuarto lugar, hemos caído en semifinales y en la definición del tercer puesto también derrota frente a Colombia. Una lesión lo afecta al bicho Parraguirre, quien espera recuperarse para los próximos desafíos. Y así comentaba con ADN Deportes, tu otra pasión, cómo vivió a la distancia este último torneo.
5: Sí, bueno, fue bien difícil verlo a la distancia. Nunca me había tocado estar afuera en un torneo oficial. Así que fue duro, pero bueno, orgulloso del nivel que mostraron. Yo creo que jugaron a un alto nivel varios partidos. Lamentablemente, bueno, la final se nos escapó ahí en esos últimos puntos. Pero bueno, yo creo que va demostrando poco a poco que podemos competir contra esos equipos de igual a igual. Y de que al final son detalles que tenemos que afinar para poder ganar el partido. Digamos que al final es la gran diferencia de esos puntos arriba del 20, como decimos nosotros, que es la diferencia entre echarla adentro o no hacer el punto. Pero bueno, contento del nivel que está mostrando y con todo para la preparación en este último mes y medio de temporada de selección.
0: Agradecer a la sintonía de ADN. Perdió Chile por 3-1 frente a Brasil en el partido de repesca del Mundial Sub-17. Gentileza de CNN Chile, escuchamos a Dominga Sotomayor, la capitana de la selección nacional.
6: Bueno, partimos bien, el segundo set pudimos ganarlo, veníamos con todo, a darlo todo. En los últimos dos sets nos bajamos, pero me quedo con el segundo set, que fue donde demostramos de verdad como todo el sacrificio que hemos hecho y todo el valor que le ponemos al voleibol.
7: Bueno, ahora se tienen que ir a jugar a San Felipe, me imagino que también es positivo para que las otras personas de otra ciudad conecten con ustedes también como sábado acá.
6: Sí, vamos a ir a San Felipe, los esperamos a todos, esperemos que esté el estadio lleno porque siempre el estadio lleno va a ser una motivación para nosotras.
7: Perfecto, Dominga. Muchas gracias por conversar.
2: Ahí está la conversación a esta hora totalmente en vivo con CNN Chile en el Estadio Nacional de Dominga Sotomayor, la capitana del Team Chile, que ahora tiene que esperar por rivales. Argelia o México, quien pierda. España, Egipto, quien pierda también. Y Puerto Rico contra Túnez para aquella etapa que van a enfrentar ahora en San Felipe.
0: Una reacción más del equipo chileno, Valentina Maulén, gentileza de CNN Chile.
8: O sea, el partido estuvo súper bueno los primeros dos sets. Después se nos fue yendo por la desconcentración, el desenfoque, que estábamos nerviosas porque este partido era como que teníamos que ganar sí o sí. No se dio el resultado, pero los primeros dos yo me quedo con eso.
7: ¿Cómo ven esta posibilidad de ir a jugar ahora a otra ciudad, salir de Santiago también, que acá se sentía mucho? ¿Cómo las quería finalmente la gente, sus familias que llegaron hasta acá también?
8: No, o sea, felices de ir para allá porque al final no se acaba nunca esto y vamos a seguir dándolo todo hasta el final y quedar lo más arriba posible.
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1: Países Bajos.
2: Hasta allá nos vamos porque la selección chilena del hockey césped, conocidas popularmente como las Diablas, ya concentran en Ámsterdam, la capital de los Países Bajos, de cara a su participación en el próximo Mundial de la Especialidad Femenino.
0: Debutan el sábado contra Países Bajos. El plantel nacional tuvo este martes un entrenamiento de tres cuartos con su similar de India para ir tomando ritmo.
2: Pero no fue todo porque hoy miércoles se repitió la fórmula con otros tres cuartos de partido práctica amistoso, esta vez frente al seleccionado de Inglaterra.
0: Tras este nuevo entrenamiento contra las británicas, Denis Rojas lo sabe, hizo el balance de la preparación desarrollada hasta ahora a solo tres días del Mundial.
9: Creo que pudimos mejorar todos los objetivos que nos habíamos propuesto del primero al último. Creo que crecimos en la defensa, que era un objetivo muy importante, sobre todo para el debut. Y combinar así con Inglaterra creo que es algo muy positivo. obviamente que las diablas es algo que les encanta crecer y sentimos que quizás en el juego con pelota quedamos un poco al debe, pero sí mejoramos muchas cosas que estábamos siendo como negligentes con nosotras, pero que hoy día dimos un paso importante.
10: ¿Qué crees que cambió a favor con respecto, por ejemplo, al partido amistoso con China, que fue el primero tras bajarse del avión prácticamente?
9: Yo creo que eso, a veces aterrizar, ver lo que estamos viviendo, habían muchas emociones, creo que a medida que ha pasado los días, ya estamos una semana instaladas acá, creo que eso nos da un poco la solidez de ir creciendo, ir agarrando ritmo, que era muy importante porque en Santiago con el clima y todo tuvimos que bajar un poco carga, pero creo que terminar este tercer partido con confianza, con cohesión de equipo, es algo muy importante para nosotras.
2: Otra más de la histórica, como es conocida, Denise Rojas Lozada, porque fue la primera chilena en marcar un gol en una Copa del Mundo. Gentileza de Chile Hockey, presente en los Países Bajos. Bueno, Rojas Lozada palpita las sensaciones previas a este estreno contra el equipo local y aportas en lo personal y de varias de sus compañeras de su segundo Mundial.
9: La verdad es que muy emocionante. Creo que a todo jugador le encantaría jugar ese partido, sobre todo acá en el mismo en Holanda, así que estamos muy emocionadas. También es como recordar un hito que tuvimos hace 4 años y basarnos en un resultado, pero creo que es un proceso distinto. Creo que el equipo está muy bien, se siente la emoción, por así decirlo, así que nada, creo que se vienen buenas cosas.
10: Y en lo personal también, ¿cómo se siente esa sensación de representar a Chile nuevamente, de estar en un mundial otra vez, de todo este camino que has recorrido también? ¿Qué sientes al mirar al pasado también y darte cuenta que vas a jugar nuevamente un mundial?
9: La verdad es que ha sido como medio reflexivo. Creo que volver a estar en una cancha donde hicimos historia y ahora venimos con un objetivo diferente, pero es muy parecido. Nada, muy contenta, disfrutando el día a día. Creo que estas cosas pasan muy rápido, así que nada, disfrutando con el equipo y también saber que estamos viviendo algo que es la élite para nosotras.
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2: Lo decíamos en titulares anoche por la Liga Cheri, el CDB le pasó por arriba a Puerto Varas en el Coliseo Antonio Solmendi Rivero, 96-69 la victoria. Jalen Canty, doble-doble, 20 puntos, 11 rebotes, y Sonric Garrett, el otro extranjero, 16 puntos con 13 rebotes, también con doble decena. Y para destacar entre los nacionales, los 14 puntos de Carlos Lawler, el magallánico, y Owen Liss, el estadounidense, 13 puntos para un CDB que se pone 11-0, se mantiene invicto, lo mismo que Colegio Los Leones, que está 7-0 en la conferencia del centro y que esta noche visita a la UDE Conce, 21:30 en la Casa del Deporte.
0: Y en el Congreso se votó esta jornada la Cámara de Diputados el primer paso para la nacionalización por gracia a Pablo Lemán, el técnico de la Selección Nacional de Rugby, 133 votos a favor para el OK. Falta lo que ocurra en el Senado en fecha a determinar. Recuerden que Lemán lo dijo a esta casa: una vez clasificado el equipo nacional al Mundial después de Australia 2027, deja de ser el entrenador de los Condes.
2: Nos vamos. 3 minutos para las 4 de la tarde. Ya llegan los servicios informativos. Y hoy no se olviden, 6 de la tarde, por la plataforma de streaming de ADN, Copa Libertadores, Coquimbo Unido frente a Platense en Argentina.
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23: 16 horas en punto. El ministro de Justicia confirmó que durante septiembre se debería presentar la ley orgánica de gendarmería, además de aclarar puntos de la discusión de la reforma constitucional en materia de seguridad. Nos cuenta desde el Palacio de la Moneda Diana Copa.
24: Sí, hasta hace pocos minutos se desarrolló una reunión acá en el Palacio de la Moneda encabezada por el presidente de la República, José Antonio Kast, en la que también participaron el ministro de Justicia, Fernando Rabat, el ministro de Seguridad, Martín Arrau, y el subsecretario de Obras Públicas, Nicolás Balmaceda. El encuentro tuvo como foco abordar la infraestructura carcelaria y también avanzar en la ampliación de plazas penitenciarias. Además, el ministro de Justicia confirmó que esperan presentar durante el mes de septiembre la ley orgánica de gendarmería. Al ser consultado por la reforma constitucional en materia de seguridad que debería ingresar en los próximos días y la eventual pérdida de beneficios para quienes cometan delitos que podría contemplar, señaló que el proyecto aún está en análisis y que las distintas opiniones serán consideradas durante su discusión.
25: Que son proyectos de ley que se están actualmente analizando, estudiando, y que todas las opiniones van a ser siempre muy bien recibidas en ese análisis. Siempre va a ser todo muy bien recibido, ¿no es cierto? Los proyectos de ley son muchas veces para conversarlo en el Parlamento, se hacen trabajos prelegislativos, así que en eso no hay ninguna novedad.
26: ¿Se podría cambiar la norma?
25: Pero le estoy diciendo que cada, ¿no es cierto?, proyecto se estudia, se analiza y en su mérito luego se hacen las presentaciones que corresponden.
24: También fue consultado por los indultos a propósito de las presiones de distintos sectores para que se realice algún gesto antes del 11 de septiembre. El ministro insistió en que cada caso será analizado mediante un expediente administrativo y considerando sus antecedentes antes de adoptar una decisión, dando a entender que por ahora no hay cambios en esa materia. Desde el Palacio de la Moneda, Diana Copa, ADN.
23: La emergencia sigue completamente activa con alerta SAE de evacuación que se mantienen vigentes en diversas quebradas en la región de Atacama. Nos cuenta eso y más Aline Bergen.
27: En las últimas horas, la región de Atacama ha estado en constante alerta debido a la emergencia climática que golpea a la macrozona norte. La situación más crítica se concentra en las evacuaciones preventivas ante el inminente desborde del río Pulido y la peligrosa activación de quebradas en Diego de Almagro y Alto del Carmen. La directora nacional de SENAPRED, Alicia Cebrián, hizo un llamado a la prevención debido a la activación de caudales y al inminente riesgo de desbordes, detallando el alcance de las evacuaciones.
28: Es importante indicar que estos SAES han sido enviados tanto de manera preventiva a comunas de Alto del Carmen, Tierra Amarilla, Diego Almagro y Chañaral, como también para reforzar procesos de evacuación por amenaza inminente para las localidades del Tránsito y Villa Prat. Es altamente probable que estos mensajes continúen enviándose durante este día, por lo que hacemos el llamado a la ciudadanía a estar atenta a la información oficial.
27: Y es que las cifras de la emergencia son contundentes. En 24 horas los registros marcan caídas de hasta 70 milímetros de agua en Coquimbo y casi 59 en el interior de Atacama. Esta inestabilidad mantiene a 12.000 clientes sin luz en el norte, obligando además al cierre de complejos fronterizos como Ollagüe, Jama y Sico. Meteorología proyecta que estas precipitaciones declinarán recién durante esta tarde-noche. Y atención, porque el Ministerio de Educación acaba de confirmar la suspensión total de clases para mañana jueves 13 y el viernes 14 de agosto en toda la región de Atacama.
0: Dos acusados que estarían vinculados a Los Gallegos fueron condenados por planificar el atentado explosivo contra el Tribunal de Juicio Oral de Arica. Esto ocurrió en 2024. Nayadet Oyarzún.
3: Sí, porque en el marco de un juicio abreviado, la Unidad de Inteligencia y Crimen Organizado de la Fiscalía de Arica obtuvo una sentencia condenatoria en contra de dos internos del complejo penitenciario de Hacha, ambos venezolanos, vinculados a la organización criminal Los Gallegos, quienes en 2024 planificaron un atentado explosivo contra las dependencias del Juzgado de Garantía y el Tribunal de Juicio Oral en lo Penal de la ciudad. Plan que consideraba la colocación de una autobomba en el exterior de este recinto. La investigación se inició tras recibir información de inteligencia intrapenitenciaria que estableció que los internos, en coordinación con personas externas, orquestaban este plan como represalia por el veredicto condenatorio obtenido en contra de la agrupación criminal Los Gallegos del Tren de Aragua. Esto lo destacó el fiscal regional Mario Carrera.
4: Esto motivó que junto con Gendarmería de Chile realizáramos un trabajo que todavía seguimos realizando respecto del seguimiento de estos sujetos que están privados de libertad. Esto es una muy buena noticia desde el punto de vista de que podemos dar cuenta de las modalidades de investigación, de todos los elementos que estamos verificando y que acá no vamos a aceptar situaciones de esa naturaleza.
3: Tras reconocer los hechos, los acusados Wilmer García y William Celas fueron condenados cada uno a una pena única de 301 días de presidio por conspiración para cometer el delito terrorista de colocación de artefacto explosivo y conspiración para cometer el delito terrorista de atentar en contra de la vida de autoridades judiciales. En Arica, Nayadet Oyarzún, ADN.
0: Hay información judicial, más detalles por el caso caratulado como la llamada trama bielorrusa. Alejandra Rojas.
5: Durante esta jornada se revelaron detalles con respecto a la declaración de la exministra de la Corte Suprema, Ángela Vivanco, quien declaró ante la Fiscalía en calidad de imputada por los delitos de cohecho y lavado de activos en el marco del caso denominado Muñeca Bielorrusa. Su declaración duró dos días y en ella descartó haber recibido información de los abogados Mario Vargas y Eduardo Lagos respecto a la causa que enfrentó a Velas Movitec con Codelco y sostuvo que, pese a conocerlos socialmente, nunca los consideró amigos y que sabía que tenía muchas causas en la Corte, pero nunca comentaron qué causas eran. Respecto a sus vínculos con ellos, explicó que llegó a conocerlos a través de Antonio Ulloa y que su entonces pareja, Gonzalo Migueles, desarrolló una relación más cercana con los abogados. Sobre su eventual inhabilidad en la causa de Velas Movitec, Vivanco afirmó que inicialmente no sabía que Lagos y Vargas patrocinaban esta causa y a la empresa, afirmando que después de saberlo no lo consideró necesario ya que no había una amistad cercana entre ellos. En cuanto a los pagos, el origen de los dineros de Gonzalo Migueles, Vivanco sostuvo que desconocía cuánto dinero generaba mensualmente y que entendía que sus ingresos provenían de sus asesorías. Mañana la ex jueza deberá llegar al Centro de Justicia para tener una nueva formalización por delitos de cohecho y lavado de activos, al igual que los demás imputados en la causa. Quien también llegará será Gabriel Silver, otro de los socios de Vargas y Lagos, que será formalizado por primera vez dentro de esta investigación. Alejandra Rojas, ADN.
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0: La información con Diego Saez.
2: Con mucho fútbol en desarrollo a esta hora, partimos con el ascenso de nuestro país. El líder de la categoría, Cobreloa, está visitando a esta hora Magallanes. Empatan 1-1 recién en dos minutos del segundo tiempo. Goles charrúas, Facundo Peraza para la Academia y el empate de Cristian el Loco Muga en favor de los Zorros del Desierto, que con este resultado se consolidan como líderes, 35 puntos y le sacan dos cuerpos de ventaja a Wanderers de Valparaíso, que tiene 33, pero claro, todavía con su partido pendiente correspondiente frente a esta fecha 19 del campeonato de la B. Magallanes, en tanto, 29 puntos para llegar al sexto lugar de la tabla en zona de liguilla. A nivel internacional se está jugando la Supercopa Europea en Salzburgo, en el Red Bull Arena, y el PSG de Francia empata 1-1 con el Aston Villa de Inglaterra. Kvaratskhelia, el georgiano, anotó el primer gol para el conjunto galo, mientras que Matthew, el británico, puso la paridad en el minuto 45 del primer tiempo. Ya se está jugando el minuto 5 de la etapa de complemento. Y finalmente, en el campeonato nacional femenino de nuestro país, Colo Colo, el superlíder, las Albas, le están ganando por un claro 6-1 a Wanderers de Valparaíso, partido que está ya en 7 minutos del complemento. Javier Agrés, Cote Urrutia en 2 oportunidades, Rosario Balmaceda, también apareció Anaís Álvarez, y finalmente Salfate, los goles de las colocolinas, que suman su 19ª victoria y le sacan 10 puntos de ventaja a la Universidad Católica.
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8: ¿Qué puede pasar con mi finiquito si es que termina la licitación? Cuando termina una licitación pública, el contrato no es lo único que acaba. Detrás de ese trámite más bien administrativo, hay trabajadores que pueden quedar sin empleo de un día para otro, sin reubicación y sin el pago de lo que se les debe. Eso es lo que pasó a fines de diciembre del 2024, cuando terminó la prestación de servicios de Oregon Security en recintos municipales de Vía Alemana. El caso fue dado a conocer esta semana por The Clinic y muestra que los trabajadores no fueron reubicados y que sus finiquitos quedaron pendientes. El caso de Sandra muestra el paso siguiente de este problema, que es ganar un juicio no significa siempre recibir el dinero de inmediato. La condena contra el municipio fue subsidiaria, es decir, primero debe intentarse el cobro contra la empresa y solo si esa vía fracasa, responde el municipio. Así, la deuda sigue impaga más de un año y medio después. Hoy día vamos a conversar sobre este tema en términos del derecho laboral. El fin de las licitaciones. ¿Qué pasa con los trabajadores? Vamos a hablar de subcontratación, del término de un contrato entre una empresa y un municipio, de los finiquitos que son impagos y también de la responsabilidad solidaria o subsidiaria. Todo esto con Matías Espinosa, abogado y socio del área laboral de Grupo Defensa.cl. Yo los invito a que nos acompañen durante este programa a través de nuestro streaming y también, por supuesto, a través de nuestro WhatsApp con sus dudas, sus consultas con respecto a este tema. Esto en el más 569-8521-2360. Y comenzamos este episodio con buena música, es AC/DC, Highway to Hell, aquí en la 91.7.

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1: Conversamos en esta oportunidad sobre el fin de las licitaciones. ¿Qué pasa con los trabajadores? Si es que termina una licitación, ¿qué pasa con mi finiquito? Nos va a explicar Matías Espinosa, abogado y socio del área laboral de GrupoDefensa.cl, que ya está conectado con nosotros. Matías, ¿cómo estás? Buenas tardes.
2: Hola, Piedad. Yo muy bien. ¿Ustedes cómo están?
1: Muy bien. Y esta noticia la conocimos durante esta semana, pero en realidad es probable que esto suceda más seguido de lo que pensamos. Y de hecho tenemos el testimonio de una de las personas, de una de las trabajadoras afectadas por lo que yo estaba diciendo. Ella es Sandra. Ella trabajaba como guardia para Oregon Security y prestaba servicios en recintos de la Municipalidad de Villa Alemana. Y como yo decía, a fines del 2024 terminó la licitación de esa empresa de seguridad con el municipio. Y según los antecedentes de su demanda, existía la expectativa de que los trabajadores pudieran continuar con sus labores, pero Sandra finalmente no siguió en su puesto ni fue destinada a otra instalación. Ella intentó comunicarse con sus jefaturas y después recibió una noticia todavía más preocupante. Su finiquito no sería pagado en ese momento. Y ahí es donde Sandra decidió reclamar, llevó este caso a tribunales y consiguió una sentencia favorable, pero su problema todavía no termina, porque ahora necesita lograr que efectivamente le paguen. Esta es su historia, escuchemos a Sandra.
3: Durante este proceso, muy frustrada y desilusionada con las entidades por el no compromiso hacia los que prestamos servicio. La empresa Oregon se hizo humo y no responde por nuestros finiquitos. El municipio de Villa Alemana, para el cual fuimos contratados, tampoco quiere responder. Mi demanda fue acogida y estoy en espera de juicio para ver quién pagará. Lamentablemente, para nosotros nos frustra saber que la empresa en cuestión ahora tomó los EFAN de Villa Alemana, siguen como si nada y la justicia los deja. Ellos tuvieron temas legales en los hospitales del norte y tampoco pagaron en el sur lo mismo, y ahora como si nada la corporación de Villa Alemana los contrata y el municipio se hace vista gorda mientras

0: Yo tengo que esperar a ver a quién le darán el favor. Entonces, en resumidas palabras, ellos son unos delincuentes de cuello y corbata. Y la justicia los deja que hagan y deshagan a sus anchas y no hace nada. Entonces mi pregunta es la siguiente: ¿cómo es posible que una empresa que ya tuvo problemas laborales vuelva a operar o a participar en licitaciones bajo otro nombre si en la práctica siguen estando las mismas personas o las mismas estructuras detrás?
1: Qué difícil en realidad escuchar a Sandra con esta situación porque se nota la frustración, ¿no? Se nota la frustración de que esto no tenga una solución y esa sensación de que efectivamente muchas veces, por así decirlo, algunas empresas o dentro de una situación quienes terminan perdiendo son los trabajadores. En el juzgado de letras de Villa Alemana se registran al menos 8 causas relacionadas con esta empresa, con Oregon Security. La cobranza del caso de Sandra, entre otras 7 causas civiles laborales contra la empresa, son las que están en ese juzgado. Y hay un dato concreto que muestra que estas causas ya están en etapa de cobro, porque el 11 de junio de este año se embargó un vehículo de Oregon Security, entre otras actividades. Todo esto es información del registro de causas del juzgado de letras de Villa Alemana. Eso nos muestra que hay un avance, pero que es lento también, Matías, ¿no?
2: Sí, efectivamente, es bien lamentable la situación que pasó con esta acuerdo de la Municipalidad de Villa Alemana, y que involucró directamente a la municipalidad. Eran guardias de seguridad que prestaban servicios en la municipalidad misma o en edificios de la municipalidad, resguardando justamente el patrimonio municipal. Y de un momento a otro fueron despedidos, muy cerca del año nuevo, por cierto, a fin de año fueron despedidos todos. Ahí quedó la empresa, o sea, no hubo una respuesta con el pago de sus indemnizaciones por los años de servicio, por el mes de aviso, y ni siquiera por las vacaciones que le correspondían a estos trabajadores. Que fue lo que efectivamente se presentó una demanda en contra de la empresa de seguridad, que en este caso es Oregon, como también en contra de la municipalidad de Villa Alemana. Y en la gran mayoría de los casos, bueno, en todos los casos se condenó a Oregon. Y además se condenó a la municipalidad como subsidiaria, o sea, como había un régimen de subcontratación y en definitiva la municipalidad se estaba beneficiando del trabajo de estos trabajadores, de estos guardias de seguridad, también fue condenada a responder en forma subsidiaria de las obligaciones que Oregón.
1: Matías, pero si
2: Y sí,
1: partimos,
2: efectivamente.
1: no, si partimos
2: Cuéntame.
1: por lo básico, si una empresa pierde una licitación y deja de prestar servicios, ¿qué es lo que pasa con los trabajadores que tenía contratados para ese servicio, normalmente, independiente de este caso? ¿Qué es lo que debería pasar?
2: O sea, lo que debería pasar es dos alternativas, o reubico a los trabajadores, siempre que cumpla con los requisitos para poder hacerlo, por cierto, o porque el término de licitación no es una causal que automáticamente le ponga término al contrato de trabajo. Así que, claro, está siempre la posibilidad de continuar la relación laboral reubicando a los trabajadores en otras instalaciones, o bien, y eso ya es decisión del empleador, ponerle término a la relación laboral, pero que, por cierto, se deben pagar todas las indemnizaciones y las prestaciones que corresponden por el término del contrato, que fue lo que justamente no ocurrió acá. O sea, sí se le puso término al contrato, pero el empleador se desentendió y no le puso y no hizo pago de las indemnizaciones y las prestaciones que corresponden.
1: Y cuando uno dice que la licitación entonces se termina, para que quede súper claro, ¿significa automáticamente que uno como trabajador está despedido?
2: No es automático. El empleado perfectamente podría destinar al trabajador a otra instalación,
1: Ya.
2: que no tenga que ver con esa licitación, puede tener otros contratos, pero claro, está la facultad también que tiene el empleador de terminar con los contratos de trabajo, pero siempre pagando las indemnizaciones que correspondan.
1: Claro, porque uno también como trabajador, me imagino, debería saber bien qué es lo que pasó con tu contrato. O sea, para determinar si uno fue despedido o no, o si sigo contratado o trasladado a otra instalación, el mismo trabajador también tiene que tener cierta claridad con respecto a qué pasa con su contrato en particular.
2: Claro, es importante ahí la comunicación y eso es lo
1: Sí.
2: lamentable muchas veces con estas empresas, que pierden las licitaciones y simplemente optan por desaparecer. O sea, no le entregan explicaciones a los trabajadores y mucho menos les ofrecen el pago de los que les corresponde por ley. Pero lo más complejo en estos casos es que justamente desaparecen, ¿no? Y dejan a los trabajadores con muchas preguntas y sin ninguna respuesta y con la única alternativa de demandar judicialmente.
1: Claro. Claro. Ahora, uno cuando busca tener respuestas ante esto, si estos trabajadores eventualmente efectivamente quedan sin empleo, y como el caso de Sandra con remuneraciones o finiquitos que están pendientes, ¿qué responsabilidad tiene la empresa contratista y cuándo puede responder también el municipio o la empresa principal? Porque cuando hablamos de subcontratación, que quede claro, en este caso en particular, la empresa principal estaría siendo el municipio o Oregon Security, para no perdernos en ese mapa de la subcontratación.
2: Sí, bueno, muy buena pregunta. La empresa principal es la dueña de la obra o faena donde se prestan los servicios, en este caso, o sea, la municipalidad.
1: Perfecto, perfecto.
2: Y acá la municipalidad lo que hace es subcontratar una parte de los servicios que le corresponden en una segunda empresa, que es esta empresa contratista, en este caso es Oregon. Uh-huh. ¿Eh? Y esto puede ser también más larga la cadena, que se ve mucho en la construcción, que yo tengo, por ejemplo, una inmobiliaria que es dueña de un paño de un terreno. Esta inmobiliaria contrata a una constructora, esta constructora subcontrata además a una constructora más pequeña, y puede haber una larga cadena de subcontratación. Y claro, ¿cuál es la gracia de la existencia de la ley de subcontratación? Es que yo justamente puedo demandar a todos los involucrados en esta cadena. Uh-huh. En este caso la cadena era más corta, tenía la municipalidad y a la empresa de seguridad, y justamente esta ley lo que permite es accionar en contra de ambas. Y para ver qué tipo de responsabilidad le cabe a la empresa principal, en este caso la municipalidad, hay que ver si cumplió o no cumplió con sus obligaciones de la vigencia de la relación laboral. Las empresas principales tienen dos grandes obligaciones, que es el deber de información y el deber de retención. Uh-huh. Es decir, periódicamente las empresas principales, las dueñas de las obras, lo que tienen que hacer es pedir información del estado de cumplimiento de las obligaciones de sus contratistas. Uh-huh. O sea, si están pagando las remuneraciones, si están pagando las cotizaciones de seguridad social, entre otras cosas. Y además, si detectan, ejerciendo este derecho de información, que hay algún incumplimiento de parte de sus contratistas, lo que tienen que hacer es justamente retener esos fondos. Uh-huh. ¿Sí? Y retener la cantidad de fondos suficientes para poder hacer cargo del pago de estas indemnizaciones o estas deudas que pueda tener la empresa contratista.
1: Uh-huh. Ahora, bien, tenemos dudas todavía que con respecto a este caso, y vamos a buscar, obviamente, Matías, soluciones también. Que queden claras algunas soluciones para personas que nos están escuchando en estos momentos y quizás están pasando por lo mismo, o conocen a alguien que trabajaba de esta forma, en el sistema, por así decirlo, o en la imagen del subcontrato, y que el tema de las licitaciones es una parte, por así decirlo, particular, ¿no?, de la subcontratación, y que es súper común, sobre todo en aparatos del Estado. Sabemos, se llaman muchísimas licitaciones, y claro, ¿qué pasa cuando esa licitación termina? Es súper interesante a raíz del caso de Sandra. Entonces vamos a buscar también soluciones para que nos acompañen a revisarlas a la vuelta de nuestra pausa, en esta conversación que tenemos con Matías Espinosa, abogado y socio del área laboral de Grupo Defensa.cl, e invitándolos, por supuesto, a que nos envíen sus consultas con respecto a este tema a nuestro WhatsApp, el +569 85 21 23 60. 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Breve pausa y ya volvemos.
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18: Seguimos en la conversación con Matías Espinosa, abogado y socio del área laboral de Grupo Defensa.cl, sobre el fin de las licitaciones y qué pasa con los trabajadores, en particular también con sus finiquitos. Estábamos hablando, Matías, sobre el caso de Sandra, pero que puede representar el de muchas personas. Y yo quería preguntarte con respecto a esto del finiquito y a lo que le pasó a Sandra, de hecho, en particular. ¿El finiquito finalmente no puede quedar como en el aire cuando termina una relación laboral?
19: No, es algo que debería pasar. Lamentablemente pasa más de lo que uno piensa, eso sí. Hay mucha empresa que pierden el contrato con, por ejemplo, una municipalidad y desaparecen simplemente. Pero no es algo que debería pasar. O sea, si es que el empleador opta por terminar la relación laboral con el trabajador, lo que tiene que hacer es extender el correspondiente finiquito y pagar las indemnizaciones que corresponda. Ahora, lo que es interesante igual cuando pasa esto y que desaparecen estas empresas, es lo que decía Sandra, en el sentido de que uno ve que están las mismas personas, con los mismos jefes, con las mismas estructuras, y que ahora tienen un nombre distinto, con un rol distinto, y que están trabajando para la misma o para otra municipalidad o para otro servicio. Uh-huh. Y es un tema complicado, porque ¿qué es lo que hacen muchas veces estas empresas? Efectivamente crean otra razón social con un rol distinto, ponen un representante legal distinto también, pero claro, continúan postulando otras licitaciones y efectivamente se adjudican otras licitaciones, y es complicado para los trabajadores porque ven que están en un juicio que no siempre es corto, para obtener sus indemnizaciones, y que la empresa que los dejó votados sigue funcionando.
18: Pero como hablábamos en el caso de Sandra, en particular, claro, ganar un juicio no siempre significa que uno pueda cobrar lo que se debe inmediatamente, porque ella, por ejemplo, tuvo una sentencia favorable que puede dar paso a esta nueva etapa, que es conseguir que lo ordenado por el tribunal se pague efectivamente, pero eso puede requerir medidas de cobranza, como decíamos, de hecho ya el embargo de un vehículo de esta empresa de Oregon Security, donde, claro, se embargó este vehículo, pero eso significa que todavía hay un tiempo incierto entre la sentencia favorable para, por ejemplo, Sandra, y que le paguen efectivamente lo que le deben.
19: Sí, puede pasar un tiempo entre que tiene una condena, que esa condena está firme, o sea, no se puede recurrir, y el momento en que se logre el cobro efectivo de lo que está deudado. Los tiempos son muy variables realmente, porque depende qué es lo que se logre embargar. Cuando se embargan, por ejemplo, cuentas corrientes, dineros que están retenidos, por ejemplo, en este caso por la municipalidad, podrían dar más rápido. Bueno, cuando son inmuebles, cuando son vehículos, tiende a ser un poco más tardado.
18: Se demora más.
19: Pero en este caso en particular, el riesgo de no poder cobrar no es muy alto. Porque hay casos donde yo tengo una sentencia, pero es muy difícil poder cobrarla. Porque claro, la empresa que está condenada no tiene bienes, está sin movimiento. Pero en este caso en particular, si bien podría demorar un poco el cobro, y es poco probable que no se pueda cobrar, porque tengo la municipalidad, donde efectivamente, si no logro cobrarse, no logran cobrarle a Oregon, sí van a lograr cobrar la municipalidad eventualmente.
18: Claro. Y hay un mito del que hemos estado hablando, de hecho, pero es bueno dejarlo súper en claro para quienes se suman también a nuestra transmisión a esta hora. Si termina la licitación, ¿la empresa puede simplemente dejarme sin trabajo y no pagarme el finiquito?
19: No pueden mantener a los trabajadores sin otorgamiento de trabajo, porque debe recordarse que una de las obligaciones primordiales del empleador es darle trabajo al trabajador. Lógico. Más allá del pago de remuneración, los trabajadores tienen derecho al trabajo. ¿No? Por cierto, que tienen otras obligaciones muy importantes, como pagar las remuneraciones, como pagar las cotizaciones. Pero sí, una de las obligaciones primordiales es otorgar trabajo, y es entendido, si termina la licitación, ahí el empleador tiene que otorgarme trabajo en otra instalación, o bien terminar con mi contrato de trabajo, y bueno, en su momento ver si es que este despido es justificado o injustificado. Pero no hay más opciones, no puede dejarlo en el aire a este trabajador sin otorgarle trabajo, sin pagarle remuneraciones y sin pagarle sus cotizaciones de seguridad social.
18: Derribado entonces ese mito. Y si nos pasamos a hablar, Matías, de las soluciones también con respecto a esto, o sea, el término de una licitación entonces no elimina de por sí las obligaciones laborales, ni tampoco pasa a llevar, o no debería pasar a llevar, los derechos laborales de las personas, de los trabajadores y trabajadoras. Pero lo primero entonces es determinar qué fue lo que pasó con la relación de trabajo y qué prestaciones quedaron pendientes. Entonces, ¿qué es lo que puede hacer el trabajador en esa situación? ¿Qué soluciones hay?
19: Claro, tienes razón de que primero hay que ver en qué estado estamos. O sea, ¿me despidieron o no me despidieron? Si me despidieron, bueno, puedo eventualmente demandar por el despido injustificado y también demandar judicialmente para que se me paguen las indemnizaciones y las prestaciones que me corresponden por derecho. Si es que no estoy despedido y no me están dando trabajo, no me están pagando mis remuneraciones, el camino es otro. Y eventualmente el camino ahí es hacer un autodespido, donde el trabajador termina con la relación laboral porque justamente el empleador no está cumpliendo con sus obligaciones. Así que claro, lo primero, como bien dices tú, es determinar en qué estado estoy. ¿Estoy despedido o no estoy despedido? Si estoy despedido, tengo que demandar para el cobro de mis indemnizaciones y eventualmente por el despido injustificado. Si no estoy despedido, normalmente el camino va a ser el autodespido por el incumplimiento del empleador.
18: Ah, también eso puede ser. ¿Y uno puede, por ejemplo, guardar antecedentes que verifiquen que existía una subcontratación? Porque el caso de los trabajadores subcontratados muchas veces se presta para que existan este tipo de digámosle, confusiones o vulneración directamente, valga la redundancia, de los derechos.
19: Sí, es importante siempre la mayor cantidad de gente posible. No es tan difícil por regla general probar de que un trabajador presta servicio en subcontratación, porque muchas veces los contratos dicen dónde va a prestar servicio, porque puede tener fotos prestando servicio, porque puede tener también ropa que identifica con la institución que está prestando los servicios. Uh-huh. Hay que ver el caso a caso, pero sí, lo ideal es tener la mayor cantidad de antecedentes para que la empresa principal, la mandante, no pueda negar que el trabajador estaba prestando servicio en régimen de subcontratación. Yeah. Que lamentablemente muchas empresas principales, muchas mandantes, en un juicio adoptan esta postura de negar todo, de que no conocen a este trabajador que está demandando y de que no había régimen de subcontratación.
18: Claro, claro, como desconocerlo. Después,
19: claro, desconocerlo, y cosa de que el demandante tenga que probar todo en el juicio.
18: Claro.
19: Pero claro, después se encuentra con la sorpresa de que el demandante sí podía probar el régimen de subcontratación y de que el trabajador prestaba servicios dentro de esta institución.
18: Uno también podría, como trabajador en esta situación, como la que hemos estado revisando durante el programa, revisar los antecedentes de la misma subcontratación, como decíamos, y comprobar qué fue lo que quedó pendiente. Eso significa, por ejemplo, revisar o descargar, tener ordenado quizás las remuneraciones, las vacaciones, el pago de las cotizaciones y otros conceptos que eventualmente deberían ser parte del finiquito. Si yo quiero ponerme a pensar en que me tienen que pagar mi finiquito, no me lo han pagado, también es importante ver, bueno, qué debería estar o más o menos cuánto debería ser ese finiquito. ¿Qué es lo que tiene que estar en el finiquito para uno revisarlo?
19: Primero quiero tomar lo primero que dijiste. Efectivamente, es súper importante que los trabajadores siempre guarden toda la documentación laboral. Porque uno tiende a agarrar las cosas, los papeles, meterlo a la mochila que se me mojó y perdí todos los papeles, y después no tengo ni el contrato, ni los anexos, ni las liquidaciones. Que los trabajadores se acostumbren, y que la gran mayoría lo hace, a tener una carpeta en la casa donde yo voy metiendo todos mis contratos, todos mis anexos, todas mis liquidaciones. Uh-huh. Para que cuando llegue el momento, ojalá que nunca llegue, pero si llegase a pasar donde se termina la relación laboral y yo tengo que eventualmente demandar, tenga todos los documentos a la mano para probar cosas tan simples como que yo efectivamente trabajaba en esa empresa o que había un régimen de subcontratación.
18: Ya, que quede claro, que esté siempre bien establecido, digamos.
19: Sí, efectivamente. Y como te digo, a mí me impresiona, porque realmente la gran mayoría de los trabajadores son súper ordenados con sus papeles. Y casi todos tienen una carpeta donde van guardando todo físicamente y cuando llega el momento de mandar tienen casi todos los papeles disponibles.
18: Sí, como que, es como un poco la recomendación que se hace si es que uno ya no lo hace, pero es bueno, digamos, tener eso independiente de que quienes nos estén escuchando hasta ahora sean trabajadores subcontratados o no. Siempre es bueno tener esos documentos a mano por cualquier eventualidad.
19: Sí, siempre es muy importante y como te digo, cuando yo empecé a trabajar en esto hace varios años atrás, fue una grata sorpresa saber que los trabajadores en general son muy ordenados con sus documentos laborales y tienen todos los documentos que uno requiere para poder iniciar un juicio.
18: Claro. Y lo otro, claro, entonces guardar los antecedentes de la subcontratación es súper importante y revisar entonces qué quedó pendiente. Porque yo podría decir, bueno, voy a revisar que estén pagadas mis cotizaciones, pero por ejemplo se me olvida el tema de las vacaciones, o si es que me queda, cuántas vacaciones me debían, cuánto debería ser más o menos eso, como finalmente no sorprenderse uno con el finiquito cuando se lo entregan, sino que más o menos uno también saber cuánto debería ser.
19: Sí, claro, lo ideal es tener al menos un cálculo aproximado de cuánto me deudan. O sea, cuántas vacaciones me tomé, cuántos días de trabajo me quedaron pendientes de pago. Uh-huh. Tener claridad de los montos, de que, claro, no puedan pagarme algo que no corresponde en el finiquito. Uh-huh. Por eso es importante que los trabajadores, y muchas veces hemos conversado en cómo calcular las indemnizaciones, cómo calcular las vacaciones, es importante que tengan esa claridad. Cosa de que el día de mañana nadie los pueda engañar con un monto que no corresponde en el finiquito.
18: Ya, bien, bien, porque esa es un... Y ahora, si es que existen una sentencia favorable, hablando ya de las soluciones, como es el caso de que nos contaba Sandra, ¿hay que revisar también entonces o estar muy pendientes de la etapa de cobranza o simplemente esperar?
19: No es mucho lo que el trabajador en sí puede hacer en la etapa de cobranza. Ya es más labor del abogado
18: Bueno, siempre contar con un abogado para estos casos también.
19: Sí, claro. O sea, en la etapa judicial, lamentablemente, pero es necesario un abogado. No, hay que tener una abogada en la etapa judicial, ¿por qué no?
18: Pero no te trates así, Matías, por favor. Es necesario.
19: Yo creo que,
18: es parte de.
19: Yo creo que somos muy necesarios, muy útiles, así que ningún colega que me está escuchando se enoje, ¿eh? Pero sí, se necesita un abogado en la etapa judicial. Todo lo que hizo relación con un juicio, y en particular un juicio laboral, necesariamente se debe tener la representación de un abogado. No se puede actuar por sí mismo.
18: Es importante, sí, porque yo creo que uno muchas veces dice, no, si lo puedo ver yo, me pueden ayudar, la inteligencia artificial me puede ayudar, pero la verdad cuando estamos hablando de situaciones tan complejas como una deuda o un problema laboral legal, por supuesto que es necesario contar con la ayuda de un abogado. Y Matías, si terminó la licitación de la empresa para la que uno trabaja, me imagino que un dato práctico a entregar es lo que decíamos, ¿no? Descargar o reunir todos los antecedentes que uno tenga, por una parte, sobre mi situación laboral, y por otra parte, que prueben un poco el sistema de subcontratación en el que el trabajador se encontraba, ¿no?
19: Sí, normalmente, como te decía, no es tan complejo acreditar la subcontratación porque muchas veces el mismo contrato lo dice. O sea, dice, usted va a prestar servicios en tal lugar, en la municipalidad de tanto, por ejemplo. Así que normalmente no es tan complejo, pero sí tocaste un tema que es importante, de descargar los documentos, porque cada vez más estoy usando las plataformas de recursos humanos, donde cargan mis liquidaciones, donde cargan mi contrato. Así que claro, lo que yo decía de que los trabajadores tienen una carpeta física, tal vez es más a la antigua, pero sí les recomiendo, durante la vigencia de la relación laboral, ir descargando también los documentos laborales, liquidaciones, anexos, contratos, porque muchas veces pasa que los despiden, se pone término este contrato de trabajo y les bloquean el acceso a las plataformas. Y ahí dificulta mucho más el trabajo de ellos y del abogado para poder demandar porque no tengo todos los documentos a la vista. Así que durante la vigencia de la relación vaya reenviándose estos documentos laborales, cosa de que si en algún momento los despiden y les bloquean el acceso a la plataforma, tenga todos sus documentos ordenados y disponibles.
18: Ya, sí, obvio, tenerlos bien guardados. Ahora, para dejarlo súper en claro, que termine entonces una licitación no significa que terminen los derechos del trabajador. O sea, para que todos los trabajadores que nos escuchen, porque insisto, el tema de las licitaciones, me imagino, a ti Matías, ustedes lo ven, digamos, en el derecho laboral, en los casos de muchas veces demandas laborales, el tema de la subcontratación y de las licitaciones, uno, van súper de la mano, la mayoría de las veces, obviamente, y por otro lado, las licitaciones, claro, comienzan y terminan. Entonces, ¿este tipo de casos pasa mucho o es una excepción?
19: No, lamentablemente es frecuente donde estas empresas terminan las licitaciones y desaparecen dejando a los trabajadores a la deriva. Pero sí, es muy importante que tengan en consideración los trabajadores que por terminar la licitación no terminan sus derechos.
18: Claro.
19: Existe una ley que los protege, que es la ley de subcontratación, y que justamente busca hacer responsable a quien se benefició del trabajo, que es la empresa principal o la empresa mandante. Así que tienen sus derechos resguardados, existe esta norma que los protege, y lo importante es que tomen las acciones necesarias para que no se queden sin los pagos que les correspondan.
18: Claro. Sí, y obviamente eso yo creo que es parte de las puntos en los que uno debería poner atención. Estaba revisando también algunas cifras, Matías, y son importantes porque hay más de 102.000 trabajadores que dejaron de tener un empleo considerado de calidad en los últimos 12 meses. O sea, nosotros estamos hablando de este caso, del caso de Sandra con esta empresa en particular, Oregon Security y la Municipalidad de Villa Alemana, y poniéndolo como ejemplo también en el caso de las subcontrataciones y por supuesto de las licitaciones, que como yo decía, claro, comienzan y también tienen un término. El tema es que no son solamente las empresas como entidades las que participan de eso, sino que los trabajadores que están ahí participando de la labor en el día a día. Entonces, claro, estamos hablando además de este contexto, de lo que nos decía Sandra, en una situación donde tenemos un desempleo de un 9,4%, donde el desempleo de las mujeres, sobre todo las mujeres jóvenes, ya supera los dos dígitos, y donde obviamente este tipo de casos también generan, y me imagino tú lo ves, una como desconfianza también con respecto muchas veces a las empresas y a la sensación de que, pucha, yo estoy trabajando, soy un trabajador, pero mi empresa no me está ni siquiera cuidando.
19: Efectivamente, siempre es terrible cuando se destruyen los empleos formales. Para nadie 27, es una sorpresa.
18: Estamos con un 27% de trabajo informal, o sea, es harto.
19: Es muy alto, es muy alto. y ya hemos hablado en otras ocasiones de cuáles son los defectos del trabajo informal, una desprotección absoluta de los derechos de los trabajadores y que no lo cubren cosas tan básicas como, por ejemplo, cuando tienen un accidente del trabajo. Y que le pueda arruinar la vida financieramente a este trabajador el tener un accidente que no va a estar cubierto por ley de seguro accidente del trabajo y enfermedades profesionales. Así que siempre que se destruyan los empleos formales y se creen empleos informales, es una mala noticia no solamente para los trabajadores, sino que para la sociedad completa, porque es un problema que arrastra a la sociedad completa, generando costos, por ejemplo, los sistemas de salud, teniendo personas que, por ejemplo, no van a tener una jubilación que sea ni remotamente digna porque no van a cotizar durante la vigencia de su vida útil, laboralmente hablando. Así que es un problema social relevante al que hay que ponerle un foco y es obligatorio para el Estado el poder combatir esta informalidad.
18: Claro. De todas maneras, y obviamente hacemos el llamado a quienes nos están escuchando hasta ahora, que quizás están trabajando en la modalidad de la subcontratación o en empresas que estén ligadas a licitaciones, sobre todo con el aparato estatal, a que vuelvan a revisar este capítulo. Si lo necesitan, va a estar disponible en el canal de YouTube de GrupoDefensa.cl, también en Spotify, donde lo pueden encontrar como ADN Te Escucha. Matías Espinosa, abogado, socio del área laboral de GrupoDefensa.cl, como siempre, muchísimas gracias por haber estado con nosotros hoy día.
19: Muchas gracias a ustedes por la invitación y un saludo a todos los que nos están escuchando.
18: 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Nosotros nos despedimos, nos encontramos mañana a las 4 de la tarde. Escuchamos a Pixies, Here Comes Your Man, para despedirnos en este ADN Te Escucha. Que estén muy bien.

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10: Diecisiete horas en punto, hay vocería hasta ahora en el Palacio de la Moneda. Diana Copa.
11: Veces y reiteradas oportunidades.
12: Que siguen renunciando, ministro, por eso la
11: consulta. Bueno, si siguen renunciando es porque hay un fin superior, y el fin superior es que las cosas se hagan bien. Y que él no actúa como corresponde en el ejercicio de un cargo público, se reemplaza por otra persona que mejore esa gestión del Estado y esa representación del gobierno.
12: Ministro, estamos en vivo para Radio ADN, si pudiera explicar un poco también por qué cree que no se le comunicó, estamos en vivo para Radio ADN.
11: No, sí, eso lo atribuyo simplemente a un olvido producto de la dinámica del trabajo y de la acción del gobierno.
12: ¿Pero no es responsabilidad del ministro Quirós comunicarle estos detalles, entendiendo que usted es el jefe de gabinete?
11: Los olvidos son propios de la naturaleza humana.
10: ¿Pero quién no le responde
12: que
10: olvido?
12: También los jefes, olvidó, los presidentes de partido?
11: Ahí estoy diciendo de que todas las personas nos olvidamos de muchas cosas, aquí se olvidaron de llamar y eso es todo. Pero la acción del gobierno está materializada, está representada como corresponde en el Tribunal Constitucional y será la defensa del caso.
10: ¿La razón es que le van a dar su contacto al ministro?
12: Sí, ahí las palabras del ministro del Interior y vocero de gobierno, Claudio Alvarado, quien podríamos decir un poco le baja el perfil a este escenario luego de que no se le comunicara que el gobierno iba a ir con un requerimiento al Tribunal Constitucional. Dice que invitaría a que tengan su número telefónico para poder avisar estas cosas. Dice que hay también muchas lógicas del trabajo de gobierno donde se pueden olvidar también informar de estos detalles. Parte entonces de las palabras del ministro del Interior, Claudio Alvarado, quien responde también a toda esta polémica durante el día respecto de la descoordinación del gobierno.
10: Parte entonces de las palabras ahí que salen desde el Palacio de Gobierno, se ratifica nuevamente y en voz del ministro Alvarado que no se tenía información sobre el requerimiento que el gobierno ingresó ante el Tribunal Constitucional para impugnar un artículo relativo a los servicios básicos en esta llamada mega reforma. Una familia denunció un agresivo control vehicular en la ruta 68 por parte de un funcionario de la Policía de Investigaciones, Gabriel Riveros.
13: Se trata de una denuncia difundida en redes sociales que apunta a un funcionario de la Policía de Investigaciones por un presunto episodio de intimidación ocurrido en la ruta 68. La denuncia fue publicada ayer por una mujer a través de Instagram, quien compartió un video donde se observa a un hombre, que sería el funcionario de la PDI, fiscalizando el vehículo en el que se trasladaba junto a su familia. En el registro se escucha un intercambio de palabras entre los ocupantes del auto y el detective. La mujer asegura que el funcionario habría exhibido un arma de fuego antes de solicitar la documentación del vehículo, lo que generaba bastante sorpresa. Posteriormente, a través de sus redes sociales, la denunciante entregó más antecedentes y afirmó que el incidente se habría originado luego de una maniobra de tránsito en la ruta 68. Según su versión, el funcionario habría detenido el auto utilizando balizas. Tras descender, habría mostrado un arma. La mujer sostiene que, además, el agente habría mantenido un tono amenazante durante todo este procedimiento. Tras el hecho, los involucrados concurrieron a una unidad policial. La denunciante cuestionó la forma en que habría sido abordado el episodio y anunció que durante esta jornada también se presentó una denuncia formal ante la propia PDI. Un caso que se encuentra en desarrollo hasta ahora corresponde a la versión entregada por la denunciante, ya que no se encuentran con antecedentes oficiales que permitan confirmar las circunstancias denunciadas ni con la versión del funcionario involucrado.
10: Y retomamos este asunto de la descoordinación política que hay en el Palacio de la Moneda a propósito de la llamada mega reforma. ¿Hay más reacciones en el Congreso Nacional, Juan Espinosa?
14: ¿Qué tal? Buenas tardes. Sí, hace algunos minutos el ministro de Hacienda, Jorge Quirós, llegó hasta la sede del Poder Legislativo aquí en Valparaíso, y uno de los aspectos que debió responder ante la prensa acreditada tiene que ver con esta desinteligencia, decisión de no informar, error comunicacional, desorden, como se le quiera llamar, en esta decisión del gobierno de ir al Tribunal Constitucional por esta norma contra los servicios sanitarios. Vamos a escuchar la palabra del ministro de Hacienda, Jorge Quirós, quien se desliga de las responsabilidades, asegurando de partida que en el requerimiento ante el Tribunal Constitucional hay otros 4 ministros más, aparte del presidente de la República.
15: Bueno, siempre son perfectibles las comunicaciones, así que esperamos que esto sea, bueno, fue un incidente más que nada, pero más bien menos. La presentación lleva la firma de 4 ministros y la del presidente de la República. Obviamente que hay un tema de a lo mejor de descoordinación o de un incidente de comunicación, pero no pasa más allá de eso, no hubo ninguna intención de informar. No es mi responsabilidad estarme haciendo cargo de informar a cada una de las personas, hay un gobierno, una organización, y es perfectible siempre la comunicación, pero repito, es un tema más bien incidental. Me la tomé yo del requerimiento al Tribunal Constitucional de la firma de 4 ministros y el presidente de la República.
14: Bajo esta circunstancia, el ministro de Hacienda, en un tono pareciera ser poético, ha dicho que él no es el narrador omnisciente de esta novela. Desde el Congreso Nacional, Juan Espinosa, ADN.
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16: De una jornada llena de fútbol y de Copa Libertadores. 3 partidos hoy: Palmeiras con el Cerro Porteño, Cruzeiro con el Flamengo de Eric Pulgar. Y estaremos transmitiendo a través de ADN Deportes por nuestras señales de streaming y en el YouTube Live el duelo entre Platense y Coquimbo Unido. Ya está en el estadio Alberto Jesús López, que va a narrar este partido. Y además, Alberto, con formaciones totalmente confirmadas.
17: ¿Cómo te va, Diego? Qué gusto de saludarte desde acá, desde el Estadio Ciudad de Vicente López, con mucha gente de Coquimbo que ha llegado. Acá están apostados en la cabecera norte, serán unos 1.500, nos decía justamente un hincha ahí, de verdad, con muchas pancartas, muchos carteles, muchos lienzos y banderas, se ve bonita esa zona. Incluso si miramos hacia la cabecera del sector sur, claro, es mayoría la de Coquimbo en relación a los hinchas de Platense. Coquimbo saltará a la cancha de la siguiente manera, con Diego Sánchez en el arco, Francisco Salinas, Benjamín Gasolo, Elvis Hernández y Juan Cornejo cerrando el bloque posterior, Alejandro Camargo, Sebastián Galani, Cristian Zavala, Pablo Rodríguez, Luis Riveros y Lucas Prato en desmedro de Johansen, que no logró recuperarse, más bien se resiente de una dolencia muscular. La cancha está en perfectas condiciones, mucho frío, 10 grados de temperatura, mucho viento. Será arbitraje de Juan Gabriel Benítez del Paraguay. Será transmisión de Radio ADN a través de Facebook Live y YouTube.
16: Aquello desde las 18 horas. Además, en el fútbol de nuestro país, por la primera vez, jornada 20, terminó el partido que Magallanes y Cobreloa empataron 2-2. Los loínos siguen líderes con 35 puntos, dos más que Wonders, que tiene 33. El elenco Caturro juega más tarde frente a Antofagasta en el norte. Además, Recoleta recibe al colista Rangers de Talca y San Marco de Arica, que está peleando arriba ante Unión San Felipe. Y en el fútbol internacional, el Paris Saint-Germain se acaba de titular como bicampeón de la Supercopa de Europa. Derrotó en Salzburgo por 2-1 al Aston Villa.
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10: 17 horas con 8 minutos. 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
18: Buenas tardes, ¿cómo están todos y todas? Espero que muy bien, ya comenzando nuestro programa a esta hora de la tarde. Y para todo el mundo, porque vamos hoy día a tener un contacto desde España para saber los pormenores de lo que ha sido este eclipse solar total que se vivió hace unas horas, este evento astronómico histórico visible principalmente en el norte de Rusia, de Islandia, Groenlandia y gran parte de la mitad norte de España, siendo el primer eclipse total visible en la península ibérica desde 1912. Así que vamos a estar conversando con Yasmín Catricheo, que es una experta que trabaja en astronomía en Estados Unidos, es chilena y que estuvo ahí presente, así que en breve vamos a estar en contacto con ella para que nos cuente los pormenores. ¿Se acuerdan cuando fue el eclipse total de sol en 2019 en la región de Coquimbo? A mí me tocó vivirlo arriba de un avión. De verdad fue un momento, no sé cómo describirlo, fue uno de los más emocionantes en mi vida. Lloré de lo que significa esto, ¿no? De la perfección del universo, de sentirnos tan pequeños ante esta magnitud del universo, de cómo se puede, ¿no?, alinear la luna, el sol, la tierra de una forma perfecta. Y bueno, después la gente que lo vio en el año 2020 en la región de la Araucanía, de los ríos, el 2021 en la Antártica, que no fue visible. Tuvimos 3 eclipses totales solar continuos, y yo creo que eso es un privilegio, sobre todo para la astronomía, siendo capital mundial de la astronomía en Chile, que también me lleva a otro tema que tiene que ver con lo que ha estado presentando el Ministerio de Ciencia con estas becas que no quiere tener a extranjeros acá en nuestro país. Yo me pregunto qué pasa con los astrónomos que vienen de otros países, que vienen a esta formación en los cielos más limpios del mundo que tenemos en Chile. Así que ojalá muchos de ustedes hayan vivido un eclipse total de sol, y si no, hay que intentar vivirlo alguna vez en la vida en algún lugar del mundo. Es difícil porque cada como 400 años ocurre en el mismo lugar, pero vamos a tener eclipses pronto acá en Chile. Bueno, saludamos a Vincenzo. ¿Cómo estás, Vincenzo? ¿Todo bien? ¿Sabes qué canción me gusta del eclipse? Black Hole Sun de Soundgarden. Me encanta esa canción. Bueno, estuve viendo las postales que dejó el eclipse. Qué cosa más maravillosa. Los invito a ver las redes sociales porque es, no sé, es como, no sé, ando como melancólico últimamente, ando como romántica, como que todo me remueve. En fin, está buena esta canción. Pero antes de comenzar con nuestro programa y estar en contacto con nuestra invitada desde España, ya así no alcanzamos a escuchar nada. Ayer se estrenó un nuevo capítulo de Tecnociencia, el podcast. Hablamos de los trastornos alimentarios, anorexia, bulimia, vigorexia, atracones y mucho más. Que es tremendo porque efectivamente hay una incidencia grande por parte de las redes sociales en los niños y adolescentes. Conversé con la doctora Melina Vogel, de Use Christus, psiquiatra, experta en trastornos de alimentación, y quiero invitarlas a escuchar un pedacito de lo que está allá en YouTube y en Spotify. ¿Las redes sociales han aumentado los trastornos alimentarios?
19: Nosotros creemos que sí, sí, y hay bastante literatura al respecto de cómo, bueno, por un lado las redes sociales han aumentado los problemas psiquiátricos y psicológicos en niños y adolescentes. Los adolescentes son personas que están en desarrollo y empiezan a generar su autoestima un poco en comparación con otros. Y en ese proceso, por supuesto que sería mejor que estuvieran más acompañados y que pudieran ver mejor los riesgos. Y es esta soledad la que hace que ellos caigan en conductas que son extremas. porque empiezan a verlo replicado y supuestamente esto sería lo exitoso, digamos, lo que están viendo en redes sociales por el número de likes o por el número de repeticiones que tiene un cierto influencer. Pero esta gente no muestra los riesgos que esto tiene. Los riesgos los vemos los que nos dedicamos desde esta otra vereda, desde la vereda de la salud. Cómo los trastornos alimentarios son patologías potencialmente mortales, ¿sí? Que los trastornos alimentarios tienen la mortalidad más alta de todos los trastornos mentales. Y eso es dramático, lo vemos lamentablemente día a día, escuchamos casos por aquí y por allá de desenlaces fatales, ¿sí? Eso no aparece en las redes sociales normalmente.
18: ¿Las redes sociales han aumentado los trastornos alimentarios?
19: Nosotros creemos que sí.
20: Ya,
19: sí,
20: estábamos repitiendo ahí el reel, pero les dejo esta conversación en Tecnociencia, el podcast en YouTube, en Spotify, en todas las plataformas digitales de ADN. Está de verdad muy buena. Estamos hablando de las dietas extremas, de cómo un comentario de tu pololo, de un familiar en el colegio, el bullying, también pueden iniciar un trastorno de alimentación, sobre todo en los niños, niñas, adolescentes que se están formando su autoestima, y cómo esto también ha aumentado en niños, en hombres. Bueno, ahora sí, queremos tomar contacto desde España porque queremos saber todos los pormenores de lo que ha sido este eclipse total de sol que no se veía desde 1912 en la península ibérica.

0: que no se veía desde 1912 en la península ibérica. Estamos con Yasmín Catricheo, chilena que vive en Estados Unidos, profesora de física, además ha sido líder de proyectos de divulgación científica y está viviendo los maravillosos detalles de este fenómeno astronómico. ¿Cómo estás, Yasmín? Muy buenas tardes y muy buenas noches por allá.
1: Hola Andrea, hola a todos, muy buenas noches, gracias por darme la oportunidad de poder compartir con ustedes toda la emoción que hemos vivido hoy día acá. Estoy en Coruña, en España, con un equipo y un grupo de amigos, pudimos observar hoy día el eclipse total, que ha sido maravilloso.
0: Eso te quiero preguntar, ¿cómo fue esta vivencia? ¿Habías tenido la oportunidad de estar frente a un eclipse total de sol antes?
1: Sí. Sí, había tenido la oportunidad, este es mi tercer eclipse, pero es la primera vez que lo estoy viendo desde el lado del océano, entonces, y además con mucha gente, habían miles de personas en la playa, en la costa, en Coruña acá, observando el evento, y fue impresionante. De hecho, no sé, el hecho de estar acá en la playa y tú ves el reflejo del sol, ¿cierto?, en el océano, y a medida que va pasando y que poco a poco se va acercando la totalidad, todo quedó súper oscuro. De los tres eclipses que he vivido, este ha sido el que he sentido de oscuridad con mayor, ¿cómo lo puedo decir?, más prominente. ¿Verdad? Y fue una emoción inmensa. Toda la gente estuvo como por una fracción de segundo, yo creo que como en silencio, y después ¡guau! Todo el mundo comenzó a gritar, la gente se comenzó a abrazar, fue muy lindo, todavía estoy como aún emocionada por lo que acabamos de vivir acá, es muy, muy hermoso.
0: ¡Qué maravilla! Cuéntanos de eso, del ambiente que se vivió, eran las familias, aparte que allá fue como a las 8 de la noche, ahora allá son cerca de las 11, ¿no? Son como a las 11 de la noche.
1: Sí, son un poco más de las 11 de la noche. Bueno, mira, yo me reuní con unos amigos que son todos aficionados y que aman la astronomía y la ciencia. Uno de ellos, el local, él es de acá, se llama Moisés Carello, y él es profesor de física acá. Y él también, él lleva un equipo en el cual estaba haciendo la reflexión del eclipse en una pantalla blanca. Entonces, a medida que la gente pasaba, nosotros compartíamos lo que estaban sucediendo para que pudieran ver la reflexión de cómo avanzaba el eclipse. Mis otros amigos, por ejemplo, otra persona con la que estábamos, es un astrofotógrafo bien conocido de Uruguay, Tefo Buffer, y él también trajo todo su equipamiento y estuvieron sacando fotos y mostrando a la gente que estaba pasando. Otro de nuestro del equipo es José, él es un profesor de física de Nueva York que también estuvo acá con nosotros. Y yo, que también traje unos lentes de eclipse para regalar a las personas, así que a medida que la gente pasaba le estábamos enseñando, compartiendo de la ciencia, compartiendo de este evento y entregando lentes gratis a la gente para que todos pudieran observar.
0: Aparte, bueno, para que la gente sepa, tú, Yasmín, eres especialista principal en educación, en STEM, en ciencia, tecnología, ingeniería y matemáticas en AWI, que es la Associated Universities, que es una corporación sin fines de lucro en Estados Unidos que opera además, el Observatorio Radioastronómico Nacional en ERRAO, también gestiona la participación de Norteamérica en el Observatorio ALMA en Chile. O sea, tú estás súper conectada con la astronomía y con la... Y además eres profesora de física. Y eso me imagino que es como, no sé, un checklist en tu vida estar en un eclipse más.
1: Sí, he sido maravilloso y cada vez que pueda, sí, puedo seguir atendiendo y experienciando los siguientes eclipses, lo voy a hacer. Es que es tan maravilloso estar ahí parado y poder observar algo en conjunto con otras personas. Yo siempre hablo como la ciencia, en específico la astronomía, cómo la astronomía puede ser usada como una herramienta para la diplomacia, cómo la astronomía une a personas de distintos países, de distintas religiones, distintas creencias, que une a la gente y hace también que tengamos, que a medida que más experimentamos la ciencia y que todos miramos el cielo nocturno, nuestro sentido de pertenencia, de que somos todos una misma humanidad y vivimos todos en este mismo planeta, encuentro que une a la gente y encuentro que es muy lindo. Entonces, además de poder hacer ciencia con la astronomía, podemos usarla para que la gente se sienta más conectada.
0: Y además estamos súper unidos porque España y Chile tienen el astroturismo muy desarrollado. De hecho, se comparten muchas experiencias que vienen desde España en Chile para potenciar el turismo astronómico.

0: Además, allá también hay grandes observatorios astronómicos. Y ahí, como tú mencionabas, este tipo de eventos acercan la ciencia, y en este caso la física y la astronomía, a las personas. O sea, es parte de la divulgación científica que hace la naturaleza, por decirlo así.
1: Sí, exactamente. Y siento que, bueno, hay que tomar estos eventos astronómicos y sacar provecho del punto de vista de cómo podemos usarlo para que educar a más personas en torno a la ciencia, darse cuenta que no necesitamos comprar grandes instrumentos que cuestan mucho dinero, sino que si estos eventos están pasando en nuestra ciudad, puedo entonces darme el tiempo y poder observarlo, hablar con la gente, aprender y conectarme con la ciencia y con la gente de donde estos eventos están pasando.
0: Te quería preguntar, Yasmín, una cosa, también para que la gente entienda lo que se vive. O sea, un eclipse total de sol, efectivamente es cuando se alinea la luna con el sol, la tierra, en un punto perfecto y que se oscurece el sol, o sea, queda en penumbra unos segundos. O sea, ¿por qué pasan estos fenómenos? Además que es muy interesante desde la física.
1: Claro, es muy interesante la física. Bueno, el universo todo está en movimiento, entonces llegan algunos puntos en el cual pasa este fenómeno, en el cual la luna, ¿cierto?, cubre la luz que llega desde el sol hasta una específica área de la Tierra. Entonces, cuando hay un eclipse solar total, solamente hay una específica área en el globo terrestre, donde tú puedes ir para poder experienciar la totalidad. Y la totalidad, en ese momento en que la luna cubre todo lo que es el sol, entonces se oscurece esa región. Esa región en específico se oscurece. Y tú te das cuenta... Dime.
0: No, que te quería preguntar eso, o sea, como además desde este fenómeno astronómico, físico, ¿qué es lo que además te emociona más? Porque está la corona solar, el cambio de temperatura, las perlas de Bailey, o sea, hay como varias cosas que pasan.
1: Sí. Bueno, del punto de vista científico, claro, tú lo has dicho, cuando pasan estos fenómenos, podemos nosotros, aunque sea de día, bueno, de día sin eclipse, es bastante difícil poder observar todo lo que es el cielo, porque el sol es muy brillante, entonces no podemos observarlo muy bien. Pero cuando hay un eclipse total solar, nosotros tenemos la capacidad de poder ver más la corona, poder analizar qué es lo que está pasando en la corona del sol, ver las llamas, ¿cierto?, de la energía que está saliendo, y también podemos observar alrededor del sol. Entonces, lo que no se ve de día cuando está el sol brillando fuerte, cuando hay un eclipse, podemos ahora observar mucho mejor más allá del sol de día, que generalmente nosotros siempre tenemos que esperar la noche para poder hacer observación astronómica, porque tenemos la capacidad de poder llegar más lejos con la visión que nos permite cuando no hay luz solar. Entonces, el punto de vista científico se utiliza para hacer mucho análisis de información que no se tiene si no hubiese un eclipse total.
0: Exacto, y se sintió más frío porque, claro, allá es pleno verano, a diferencia de acá que estamos en invierno. Hoy, en el hemisferio sur.
1: Esta es mi primera vez en España. Bueno, tú has estado acá muchas veces, pero para mí, te juro que ha sido mucho el calor. Se vive bastante diferente. Y sí, se sintió que se bajó la temperatura y como que todos quedamos con un momento... Se sintió en el aire, sintió en el aire al momento de la totalidad, se sintió cómo cambió la temperatura, fue es difícil como explicarlo en realidad, pero te das cuenta que no es solamente el tema de la luz, de cómo oscurece, sino que se siente en el aire el cambio de lo que está sucediendo en el cielo, cómo esto se representa en la Tierra.
0: De todas maneras, ¿cómo fue además el turismo, la preparación allá? Porque tú mismo decías, o sea, la cantidad de gente que fue a ver este fenómeno allá en España, que además se vio en otros países, también implica una organización enorme. Y además que ya está súper saturado España de tantos turistas, están hasta con protestas, o sea, yo creo que ahora...
1: Y en verano acá.
0: Sí, ahora están más chatos.
1: De hecho, mira, acá en Coruña hay una... llegan los barcos, los cruceros, llegan cruceros, o sea, estos barcos gigantes, te juro que yo nunca había visto un crucero tan grande. Generalmente todos los años durante verano al día llegan 3 o 4 cruceros, hoy día llegaron 7. Cruceros. Y cuando yo te digo que de verdad eran miles de personas observando el cielo y viendo el eclipse, eran miles. Sí, por eso yo siento que a lo mejor igual fue un poco más impactante que los otros que he vivido, por uno, porque bueno, primera vez que estoy observándolo al lado del océano, y segundo, por la cantidad de gente que estábamos todos ahí mirando, todos mirando hacia arriba y maravillándonos con lo que estábamos experimentando.
0: De todas
1: experienciándose.
0: Maneras. Ay, qué hermoso. Oye, sí. Yo quiero aprovechar de contarle a la gente que nos está escuchando. Yasmín, estamos conversando con Yasmín Cantricheo, profesora de física chilena que vive en Estados Unidos, que trabaja, ¿no?, en las Associated Universities en Washington, además haciendo divulgación científica, astronómica, ahí poniendo el nombre de Chile a nivel internacional, que se vienen varios eclipses acá en nuestro país. O sea, vamos a tener el 26 de enero del 2028 un eclipse solar parcial visible con baja magnitud en gran parte del territorio nacional. El 11 de julio de 2029 vamos a tener otro eclipse solar parcial, que eso es interesante, después nos puedes contar la diferencia entre parcial y total. Y el 2048, el 5 de diciembre, ahí sí vamos a tener un eclipse solar total. O sea, estamos hablando, imagínate, ya en 20 años más o menos, vamos a tener, en 22 años más vamos a tener, ojalá estemos vivos para poder presenciar un eclipse total de sol como lo pudimos ver el 2019 y el 2020 en territorio nacional. Eso es interesante porque, claro, el eclipse total solar se oscurece en los parciales. La franja que queda del sol es tan fuerte que es como que hay que verlo con lentes especiales nomás, la uñita.
1: Claro, o sea, sí, hay que verlo todo con lentes, hay que estar siempre ahí con los lentes, la seguridad es lo primero, entonces es mejor no arriesgarse. Claro, el efecto del parcial y del total son totalmente diferentes, y como el parcial no tienes todo el sol tapado, pero tienes solamente una parte de, ahí se puede hacer... aún así, siempre se puede hacer investigación, siempre hay data que se puede obtener de esta, de la observación de estos eventos astronómicos. No estoy segura en qué tipo de data en específico se puede llevar a cabo, pero definitivamente vale la pena vivir el eclipse total o parcial, y ya que sabemos que se viene mucho a Chile, hay que prepararse entonces.
0: Sí, y la gente que está en España también, porque es loco esto, como estas trilogías que ocurren, porque en España se vive este año, pero también el 2027 y el 2028.
1: Sí. De hecho, estábamos hablando eso hace poco con el equipo acá, ¿sí?, y pensando, bueno, ¿cómo lo vamos a hacer para el próximo año? ¿Lo hacemos nuevamente? ¿Traemos más lentes para regalar a la comunidad? ¿Qué manera podemos seguir divulgando la ciencia?
0: ¡Qué increíble! Porque efectivamente el 2 de agosto del 2027 en Cádiz, Málaga, Granada, Almería, en el sur principalmente de España, se va a ver otro eclipse total, y el otro está programado, como que lo programó el universo, ¿sí?, el 26 de enero del 2027. Y también se va a ver en Sevilla, Málaga, Murcia y Valencia. ¡Ay, qué maravilla! La trilogía, igual que en Chile, va a tener España su trilogía.
1: Ajá, sí, una locura. De verdad, increíble. Y espero que toda la gente que tenga la capacidad de poder viajar o que lo puedan ver, de experienciar de cualquier parte del mundo, ahora con la tecnología, uno puede simplemente conectarse a muchos canales que transmiten estos eventos, sí, en vivo, y los podemos ver de cualquier parte del mundo. Así que,
0: ¿cuáles son?
1: No sé, pues les llamo a todos, si es que ustedes pueden conectarse a los canales que existan para poder, sí, vivirlo, sí, vale la pena.
0: ¿Cuáles son tus próximos pasos, Yasmín? ¿Vas a seguir en España disfrutando o conociendo más experiencias astronómicas para llevar a Estados Unidos o al mundo? ¿Vas a venir para acá? ¿Qué están haciendo también desde, sí, AWI?
1: Mira, me quedo 2 días más acá y después me voy a Portugal. En Portugal tengo que ir a Lisbon porque tenemos uno de los proyectos que nosotros llevamos a cabo, uno de los proyectos que llevamos a cabo nosotros se llama AstroAxel, y AstroAxel es una red internacional de organizaciones que hacen investigación en astronomía, educación, comunicación y cultura. Entonces lo que nosotros hacemos con AstroAxel es que conectamos todas estas organizaciones para poder ayudarlos a acelerar sus investigaciones. Perfecto. Por ejemplo, si tenemos una organización en Chile que está haciendo una investigación en algo, y ellos tienen, siempre cuando tú haces investigación, haces ciencia, hay barreras. A veces pasa algo y quedaste como parado con tu investigación y pucha, no sabes cómo seguir adelante o de qué manera con menos recursos pues seguir avanzando y trabajando con tu línea de investigación. Entonces, si tú conocieras a alguien que hizo una investigación similar, o si conoces a otra persona que está pasando por algo similar, se pueden potenciar, se pueden ayudar, y entre si más nos ayudamos, más nos conectamos, eso genera una aceleración de la investigación a nivel global. Entonces AstroAxel reúne network de networks que hay en el mundo que hacen investigación en esas cuatro líneas. Y nosotros estamos teniendo nuestra tercera reunión internacional que se va a llevar a cabo en Lisboa ahora el 15, 16, 17 de agosto. Por lo tanto, después de acá me voy a ir para allá para recibir, tenemos a 70 personas que vienen de esta parte del mundo a trabajar, a conectarnos, a aprender y ver cómo podemos hacer más ciencia, cómo podemos hacer más educación y cómo podemos seguir avanzando.
0: Eso necesitamos, de todas maneras. Bueno, tú sabes que acá está complejo el escenario científico-tecnológico, además con los cambios que está teniendo el Fondesit de postdoctorado, las becas, las declaraciones del Ministerio de Ciencia. Así que bueno, hay que seguir mirando el desarrollo científico-tecnológico para aportar al conocimiento de una sociedad, ¿no?
1: No, claro, ha sido difícil no solamente allá en Chile,
0: sino en Estados Unidos, muy complejo con lo de Trump.
1: Tantos cambios que han estado pasando con las nuevas administraciones. Pero hay que mirar mucho más allá de lo que una administración. Una administración viene por 4 años, después se va, y la ciencia y el impacto de lo que estamos haciendo juntos yo creo que va a durar mucho más que eso. Entonces, por eso estamos trabajando en estos proyectos, mirando, teniendo con altura de mira de long term a impacto a largo plazo.
0: De todas
1: no
0: maneras.
1: Solamente por 4 años.
0: Yo te quiero agradecer, Yasminka Tricheo, experta en educación, en STEM, desde AWI, Associated Universities, que tú trabajas en Washington, pero ahora estás en La Coruña, en España, sí, viendo el eclipse total de sol, esta experiencia maravillosa que se va a atesorar sin duda para toda tu vida. Así que muchas gracias por este contacto desde la tierra del jamón serrano. Y del flamenco, que me encanta. Oye, muchas gracias, Yamín, que esté muy bien y que te vaya excelente.
1: A ti, gracias a ustedes. Ok, un abrazo grande a todos.
0: Saludos por allá, chao. ¡Qué maravilla! ¡Ay, qué lindo! Recordar esa experiencia cuando los que pudimos vivir este eclipse total de sol en el año 2019, ahora se vive desde España. ¡Qué maravilla! ¡Qué regalo más hermoso! Me va a poner la canción Black Hole Sun para saludar a mis auspiciadores, querido Vincenzo, ¿no? Eso. 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Nos vamos a una pausa, querido Vincenzo. A la vuelta vamos a estar hablando de ciberseguridad. Mañana es el encuentro ELIAC, ¿sí? Pues el encuentro latinoamericano de ciberseguridad que se va a llevar a cabo en el Hotel W y que van a haber muchos exponentes para conocer todo esto. Además, hablar de la ley de protección de datos personales se irá a correr para el próximo año. De cómo podemos protegernos de internet, qué están haciendo las empresas, la IA, todo eso y más a la vuelta de la pausa.

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1: En Santiago, 16 grados. En San Antonio, 14 grados.
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12: Bueno, ya estamos de vuelta en tu nuevo ADN. Son las 5:41. Estamos en vivo y en directo para todo Chile, también para el mundo a través de ADN.cl. Y hoy día queremos hablar sobre la ciberseguridad y la inteligencia artificial, porque mañana se va a realizar el ELIAC, que es un evento muy importante, el Encuentro Latinoamericano de Inteligencia Artificial aplicada a la ciberseguridad, en su cuarta edición en el Hotel W en Santiago, organizado por iSecurity Chile. Pero estamos en un momento súper complejo. Debemos enfrentar los ciberfraudes con IA. Están las empresas capacitadas, más allá de los CISO. Tienen personas que formen equipos para trabajar con IA, por ejemplo. ¿Cómo se capacita también a todas las personas que trabajan en una empresa para que no vulneren sus sistemas, que tengan esto, no sé, contraseñas seguras, doble autenticación, entre otros? Y lo que está pasando también a diario con nosotros los usuarios, no pinchar links que nos llegan por SMS o revisar los correos de dónde viene su procedencia. Hay muchas, muchas oportunidades, pero también hay demasiados desafíos. Y recordemos que debería entrar en vigencia el 1 de diciembre la Ley de Protección de Datos Personales, que también está relacionado con esto. Ahora, está en veremos porque se ha dicho que podría postergarse para el próximo año en revisión, porque es complejo igual el tema de los datos personales. Así que hoy día queremos hablar de este tremendo evento que va a reunir a cerca de 200 especialistas. Nos acompaña Salvador Vial, gerente de productos y tecnología de iSecurity y además expositor de ELIAC. ¿Cómo estás, Salvador? Buenas tardes.
13: Muy bien, Andrea. Muchas gracias por la invitación. Encantada por estar acá contigo.
12: En primer lugar, preguntarte, ¿tú has sido víctima de ciberataques?
13: Mira, así como todos los usuarios, yo creo, a esta altura de la vida, hemos sido intentos de víctimas. ¿A quién no le ha llegado el típico correo intentando hacer una estafa o un SMS? Vale recordar todo esto de correos de Chile, los paquetes, compras por internet. Estafa, la verdad que hoy día hay muchos canales que lo pueden utilizar, ¿cierto? Las bandas de delincuentes. Está el mail, está el mensaje de texto, están las llamadas telefónicas. Hoy día lo más avanzado es incluso con generación de video a través de inteligencia artificial.
12: Clonación de voz.
13: Clonación de voz, suplantando personas, ¿cierto? Entonces, es un tema que no para, que sigue cada vez más y hoy día potenciado con la inteligencia artificial. Y para nosotros los usuarios comunes y corrientes, que antes de algún motivo era más fácil, digamos, poder detectar cuando había un fraude detrás de un mensaje recibido, por ejemplo, haciendo historia, cuando nos mandaban correos electrónicos, generalmente con bandas de delincuentes, ¿cierto?, extranjeras, era más o menos fácil detectar la falta de ortografía, que lo escribían mal, o habían cambios de idioma en los correos, cosas por el estilo. Hoy día eso, con la inteligencia artificial, la verdad, ya los correos vienen mejor hechos que por las personas.
12: Es muy complejo, y sobre todo para quienes no tienen como esta alfabetización digital, los adultos mayores son las personas que más caen en estos fraudes, que además ahora te llaman por teléfono, se hacen pasar por el ejecutivo del banco. A mi mamá le pasó eso, o no sé, de alguna empresa. Yo contraté Truecaller, que es una aplicación que pago 3,000 pesos al mes, y me dice inmediatamente la llamada de dónde viene, o el mensaje de texto si es fraude. O sea, de hecho me dice llamada de la cárcel. Así me han llegado, por ejemplo, las llamadas, y obviamente las bloqueo, o tú vas poniéndole nombre. Y claro, cuando otra persona contrata a Truecaller, ya hay como nombres que le han puesto otros usuarios, de dónde proviene esa llamada. Y ahí te quería preguntar, o sea, acá estamos hablando de que te pueden llegar llamadas y mensajes de cualquier lado haciéndose pasar por un ejecutivo.
13: de cualquier lado y sobre todo con servicios que el público usa de forma masiva, o sea, los servicios financieros, servicios de correo para las compras por internet. A mí particularmente me pasó hace poco con servicios de autopista. Da la casualidad que había cambiado mi auto hace poco y me llega en una serie de mensajes de texto de pasaste sin el TAC, tienes multa. Me llegaron varios, unos tres, ponte un periodo de unas dos semanas. Y claro, paga tu deuda, regulariza. Después de más o menos dos semanas y varios mensajes, me llamó incluso una persona, una dama, ¿cierto? Una mujer que tenía acento peruano, da la casualidad, y me empieza a explicar que tengo una deuda, que si no pago de forma inmediata me van a hacer un juicio y todo un cuento por teléfono, hablando con una persona que era humana, no era una IA en esta oportunidad. Y bueno, yo no, la verdad que una de las recomendaciones cuando a ti te pasa este tipo de cosas, es un mensaje, una llamada, los delincuentes que tratan de hacer fraude siempre te instan a sentir urgencia.
12: Sí. Entonces, miedo, por eso te decía.
13: Sí, miedo, urgencia.
12: Atacan la emoción.
13: Exactamente. Entonces, por ejemplo, a mí, cuando me decía esta señora, tiene que pagar inmediatamente en el link que le mandamos, si no lo vamos a mandar a un juicio para regularizar la situación, la verdad es que uno tiene que calmarse. Decir ok, cortar la llamada, lo que sea, no pinchar los links que están ahí en los mensajes que les mandan, y uno, digamos, dirigirse hacia la fuente de la información.
12: Exacto, llamar inmediatamente al banco. Aparte que el banco nunca te va a pedir ni claves, ni datos personales, nada. Y como tú decías, llamar rápidamente a la empresa y corroborar si esto es verdad antes de dar cualquier dato. Y ahí yo encuentro súper complejo porque efectivamente atacan tu psicología. De hecho, ahora hay cursos a nivel internacional que se llaman ciberpsicología, de cómo se están capacitando a las empresas, no sé, a los call centers, lo que sea, para entender cómo operan estos ciberatacantes y que tú no caigas en ese temor, en esa ansiedad, pensando que es algo verdadero cuando es un fraude.
13: Tal cual, tal cual. En el caso que a mí me pasó, siempre te instan a la urgencia. Creo recordar que era una cifra más o menos como 70 mil pesos lo que me estaban llamando a pagar de forma urgente. Yo terminé la llamada con esta persona que me estaba ubicando. Me meto directamente al sistema de la autopista a verificar si tenía deuda y no tenía ninguna deuda. Entonces, hubiese perdido 70 mil pesos en la llamada.
12: Exacto. Bueno, ahora estas estafas digitales principalmente son el phishing, ¿no? La clonación de voz, los deepfakes, que han tomado muchísima fuerza, que además son difíciles de detectar, como tú decías, Salvador. Pero la propia IA está presentando herramientas para no caer contra estos fraudes. Y eso es lo que te quería preguntar. ¿Qué es lo que vamos a conocer en este encuentro internacional del IAC mañana, donde van a haber muchos especialistas que además van a ver testimonios, van a ver análisis, estrategias sobre la influencia de la IA? ¿Para dónde va la tendencia? Ya sea como personas, que acá nos escuchan muchas personas, pero también muchas personas que tienen empresas, ¿no?, que trabajan en informática. ¿Hacia dónde va el camino?
13: Mira, es un camino que vamos a recorrer, queramos o no queramos, porque la IA llegó para quedarse. Sí. Es un tema que ha recogido un boom muy grande estos últimos dos años, particularmente desde que salió el ChatGPT hacia adelante. Ha sido semana tras semana nuevas innovaciones de tecnología que lo hemos adaptado como usuario en las búsquedas en internet. Mucha gente ya no busca en internet, se mete a los chats de inteligencia artificial a buscar información. Y esta adopción de la nueva tecnología también está siendo parte de los corporativos, de las empresas, de los estados y de un sinfín de organizaciones. Entonces, el encuentro, que esta ya es la cuarta edición, nació hace cuatro años atrás con el lema, cierto, de aplicar la inteligencia artificial en el marco de la ciberseguridad. Y hoy, en este año en particular, con toda esta sucesión de innovaciones que hemos ido teniendo en el corto tiempo, hoy día el lema del evento de este año es decidiendo bajo la incertidumbre. Sí. Porque del lado de las organizaciones, de las empresas, ya sean público o privadas, hoy día nos encontramos en varias situaciones diferentes en cuanto al control, la gestión de los riesgos, cómo proteger los sistemas, cómo proteger los procesos de negocio que tiene cada una de las organizaciones, porque eso finalmente no impacta solamente a la organización, a su proceso, a sus ventas, nos termina también impactando a nosotros, a los usuarios, a los que consumimos los servicios al final del día. Y eso da lo mismo si es, por ejemplo, el registro civil en el orden público o una institución financiera en el lado privado.
12: Pero la gente que trabaja en las empresas también puede abrir esta ventana hacia los hackers cuando no hay una capacitación de cómo tener una buena contraseña, de tener nuestro doble factor de autentificación, etcétera, etcétera. O sea, yo creo que ahí hay un trabajo que tiene que ver como una gobernanza en las empresas, independiente que haya una ley de regulación de inteligencia artificial o la ley de protección de datos personales, o sea, como que tiene que partir ahora, porque todo esto avanza súper rápido. O sea, quizá lo más seguro cuando salga la ley de IA va a estar, a lo mejor, obsoleta, no sabemos.
13: Es lo que pasa generalmente con las regulaciones, ¿cierto? La tecnología y la innovación va varios pasos más adelante. Después vienen las compañías, las empresas, ¿cierto?, que implementan, que es el segundo paso, y ya la regulación viene bastante más detrás, incluso años por detrás de la implementación de estos nuevos servicios. Entonces, para hacer la analogía con lo que vimos en la ley de ciberseguridad y hoy día en la ley de protección de datos.
12: Tenemos una ley marco de ciberseguridad, eso es importante decirlo.
13: Exacto. Y esa ley está hace poco vigente, ¿cierto? Pero, sin embargo, tenemos ciberseguridad hace muchos años atrás. Sí. Entonces, lo que dicen los especialistas, digamos, del área de ciberseguridad, básicamente la ley viene a aplicar todas las buenas prácticas que se generaron durante décadas prácticamente en toda la industria, y hoy día están, digamos, conformadas en un cuerpo de ley.
12: Bueno, y también tenemos una Agencia Nacional de Ciberseguridad, que es la ANSI, que es esta agencia donde las empresas tienen que reportar cuando han sido atacadas y cuando ya, o sea, son muchos ataques. De hecho, otra vez la ANSI daba hace unos meses atrás los datos, o sea, son 500 ataques así de verdad que han sucedido al año, y esto tienen 3 horas como para reportar la empresa cuando han sido atacadas. Lo que pasa es que hay también que crear un sistema como de confianza, que no se vea mal un reportar, si finalmente todos somos vulnerables, las personas, las empresas, las instituciones grandes, como fue lo que pasó también con el Instituto de Salud Pública, bancos, hospitales, o sea, estamos todos ahí.
13: Todos estamos involucrados, porque sí, hoy día, querámoslo o no, a algunos les gusta, a otros no tanto. Tú mencionabas, por ejemplo, las personas de tercera edad que necesariamente tienen que trabajar con estos sistemas digitales. Hace mucho tiempo ya que de todos lados nosotros vivimos una vida digital. En nuestro ámbito personal, profesional, ¿cierto? O deberes de distinto tipo, en las universidades, por ejemplo, en el trabajo, y en realidad cualquier tipo de trámite. No sé si alguien del público quizás que nos escucha recuerda cuándo fue la última vez que fue a pagar cuentas personalmente y con dinero en efectivo. Hoy día todo se hace por internet.
12: Eso hace que sea más vulnerable. Y ahí te quiero preguntar, Salvador, sobre esta ley de protección de datos personales. ¿Cómo se relaciona con esta ley marco de ciberseguridad, además con la inteligencia artificial? Que la inteligencia artificial, claro, ayuda a protegernos, y las empresas están adoptando soluciones, software para protegerse, pero también ayuda a los hackers a vulnerar más el sistema. ¿Y acá cómo entran los datos personales? Imagínate cuando se ataca un hospital, un banco, o sea, esa información es súper sensible.
13: Van de la mano, y hay información que tiene distintas categorías, digamos, en los ámbitos de la ciberseguridad y la protección de los datos. Hay información pública, hay información restringida, hay información sensible, como lo acabas de mencionar, y están los datos personales de las personas, que es justamente los sujetos de ley, digamos. Ahora, ¿cómo se resguarda esa información? Hay distintas metodologías. Hay unas que tienen que ver con la gobernanza, que es básicamente las metodologías o prácticas de cómo dar control a los procesos que nosotros tenemos en las organizaciones para poder gestionar esos datos. Hoy día lo que la ley de protección de datos viene a hacer un cambio bien importante es a darle un sentido de mucho mayor importancia a los datos personales, pero también a quién es dueño de esos datos. Donde antes las empresas en general, o las instituciones, ¿cierto?, creían que ellos, al tener sus bases de datos, ellos eran dueños de los datos, y sin embargo hemos visto también en la experiencia de otras partes, por ejemplo la europea, con la ley de protección de datos en general europea, donde la propiedad de esos datos termina siendo de los titulares de datos, que somos las personas, no son las empresas. Entonces, esa vuelta de tuerca, la verdad es que cambia todo el panorama de ahora quiénes son los responsables de custodiar la información, que son las organizaciones que mantienen estos datos, pero no son los dueños. Entonces, toda esta metodología de trabajo tiene que ver con lo que decías de, por un lado están todas las herramientas técnicas de ciberseguridad, que por supuesto nos ayudan a implementar controles prácticos en los sistemas de información para poder determinar si los datos se van, se fugan, para ponerles controles y distintas limitaciones, ¿cierto?, y uso de esta información. Pero está también el tema de las personas.
12: Sí. Totalmente. Bueno, mañana en este cuarto encuentro latinoamericano de inteligencia artificial aplicada a la ciberseguridad, ELIAC 2026, en el Hotel W en Santiago. Esto parte a las 2 de la tarde. Van a haber líderes mundiales, expertos para debatir sobre esta gobernanza, automatización, cómo combatir los ciberfraudes avanzados con IA, etcétera. La gente se puede, ¿dónde puede encontrar información, Salvador? ¿Se puede inscribir todavía?
13: Se puede inscribir, si buscas el IAC en Google te va a salir la página del registro.
12: Hay Dice Security, sí.
13: Dice Security, y del IAC también tiene su página.
12: Escribe I con I de L, latino, y Security.
13: IAC, eSecurity, sí. La compañía, ¿cierto? El IAC. Y te puedes inscribir todavía, hay cupos, digamos, para hacer la visita online. Se puede transmitir en streaming y hay cupos allí. Y el encuentro, la verdad, es que es súper relevante porque, dado toda esta contingencia que estamos viviendo del uso de la tecnología, una de las cosas más importantes que necesitamos es discutir entre los profesionales del área y los expertos de la industria justamente cómo llegar a acuerdos en los temas técnicos, en los temas de gestión de personas.
12: Exacto.
13: En la gobernanza, ¿cómo lo hacemos?
12: Oye,
13: porque está todo nuevo.
12: Y aparte toda la red de suministro, la red de proveedores, estamos hablando además del sector fintech, el sector de telecomunicaciones, de salud, agro, o sea, todos pueden sufrir un ciberataque, imagínate, no sé, un apagón, no sé, la aviación, todo puede estar vulnerable, o sea, lo hemos hablado, se me acaba el tiempo, así que te tengo que despedir, Salvador, pero acá tenemos que, verdad, como tú decías, ponernos de acuerdo y avanzar en este tema que es re importante. Salvador Vial, gerente de productos y tecnología de iSecurity, expositor de ELIAC 2026. Muchas gracias por estar con nosotros acá en Tu Nuevo ADN.
13: Gracias, Andrea, esperamos verlos a todos en ELIAC mañana.
12: Nos vemos y nos vamos. Gracias, Vincenzo, por hacer posible el programa. 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Llega el Benja con la Carlita en la prueba de ADN. Gracias por escucharnos. Mañana nos reencontramos a esta misma hora. Chao, chao.
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1: Por el sistema frontal, en el norte del país se bajan las alertas meteorológicas, pero autoridades mantienen mensajerías en casos de evacuaciones. El Ministerio de Educación, de todas maneras, determinó la suspensión de clases en Atacama hasta el viernes.
2: Es importante indicar que estos SAES han sido enviados tanto de manera preventiva como también para reforzar procesos de evacuación por amenaza inminente, por lo que hacemos el llamado a estar atenta a la información oficial.
1: En La Moneda bajan el perfil a la descoordinación política luego de haber impugnado un artículo de la mega reforma ante el Tribunal Constitucional. En medio de las versiones encontradas reaparece el ministro del Interior y vocero de gobierno Claudio Alvarado, quien intenta dar por cerrado el asunto luego de no haber sido informado de la acción que emprendió su par de haciendas Jorge Quirós.
3: Bueno, siempre son perfectibles las comunicaciones, así que esperamos que esto sea, bueno, fue un incidente más que nada, pero más bien menor.
4: En la vida es humano olvidarse, de repente uno deja olvidado la billetera, ¿cierto? Deja olvidado otras cosas en la casa, y eso no es detalle. Yo creo que el único cambio es reiterarle a los ministros cuál es mi número de teléfono.
1: Y por la mega reforma comenzaron las exposiciones ante el Tribunal Constitucional. Gremios afines al proyecto, como la Sociedad Nacional de Agricultura, choca con organizaciones como Greenpeace respecto a asuntos como la invariabilidad tributaria.
5: Hoy Chile, frente a una crisis climática, no se puede dar el lujo de dar un paso atrás en protección ambiental.
6: Encontramos que dichas normas no son inconstitucionales, no creemos que eso afecte el medio ambiente, ni un trato arbitrario. Todas las partes que están en un proceso similar obtienen el mismo trato.
1: La oposición en general se cuadró con la autocrítica en materia de seguridad que hizo el expresidente Gabriel Boric. Sin embargo, en sectores de socialismo democrático resaltaron la figura de Carolina Toá. Voces en el sector sostienen que salvó en gran parte la gestión de gobierno.
7: Las cosas nunca son así tan blanco y negro. Creo que muchas personas hicimos aportes para que ese gobierno saliera adelante, lograra reformas que fueron muy importantes y superar una crisis que era de magnitud bíblica.
8: Ahí hay una tarea que, en la que la ministra Roa tuvo que irnos. Con eso se salvó la campana.
1: En Noticias del Mundo, en el tercer día de la emergencia, el gobierno de Colombia cifra en 239 los fallecidos tras el terremoto. En el listado se encuentra el niño chileno que murió tras un derrumbe en su escuela. En materia deportiva, el plantel de Universidad Católica arribó de regreso a Santiago tras el valioso empate que logró anoche ante Estudiantes de La Plata. El goleador de las jornadas, Fernando Sampedri, se quedó en Argentina. La baja del Toro por suspensión para la revancha fue comentada por el defensor cruzado, Daniel González.
9: Obvio que una baja muy dura para nosotros, nuestro goleador, el capitán, pero bueno, el fútbol es así, el técnico tendrá que decidir a quién jugará, yo creo que tiene que estar preparado y confiamos en que al que le toque lo va a hacer de la mejor manera.
1: Y Coquimbo Unido ya visita Platense por los octavos de final de la Copa Libertadores de América. El partido entre el campeón del fútbol chileno y el Calamar ya se juega en el Estadio Ciudad de Vicente López y lo transmite ADN, como escuchan, a través de nuestras señales de stream.
10: Solo está de central izquierdo y sobre la derecha Salinas y en la izquierda Juan Cornejo.
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1: Y lo que se dijo tras el fin del caso SQM, 8 absueltos, 10 condenados y 132 salidas alternativas en el mayor escándalo por el financiamiento ilegal de la política.
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11: ¿Cómo están ustedes? Muy bienvenidos a esta prueba de ADN de día miércoles, ya mitad de semana, con un día que ha estado muy agradable si lo comparamos con los anteriores. Igual ha hecho frío, la mañana partió súper helada, tuvimos una mínima de 2.4 grados, súper frío, pero llegamos a 18.6 a esta hora. De hecho, hay más de 15 grados aquí en la región metropolitana, y Benjamín Quintero, lo que a mí me pone más contenta es ver unos rayitos de sol.
12: Sí, a eso de
11: otro que cambia la vida.
12: 2-3 de la tarde estaba pegando fuerte el sol, por lo menos acá en Santiago Centro, Providencia, distintos sectores de la capital, en otras zonas también de la zona central del país. Tú decías 15 grados de temperatura hasta ahora, agradable, pero va a comenzar a bajar. Y si la mínima en Santiago fue de 2,4 grados, en Pudahuel fue de 1,6 grados a las 4 de la mañana. La mayoría estaba ahí acostado, pero a lo mejor se sintió eso. Cuando uno ya despierta con frío en la noche, es porque tiene que empezar a ponerle más frazada a la cama. Y para los próximos días, se esperan se espera la llegada de la lluvia.
11: Pura lluvia. Pura lluvia. Estoy mirando aquí la proyección de meteorología y francamente a mí me deprime. A la gente que le gusta la lluvia estará muy contenta.
12: El fin de semana.
11: Partiría la lluvia mañana en la noche, tarde-noche, ¿no? Del jueves. Y estaría lluvioso, entre lluvias, chubascos aislados, chubascos débiles, después un poco más fuerte, todo el viernes, todo el sábado y gran parte del domingo, incluso el lunes en la mañana. O sea, las lluvias no pararían desde el jueves hasta el lunes en la mañana. Son lluvias débiles en todo caso, que eso es importante, porque si lloviera fuerte todos esos días, básicamente hay que sacar el bote, Santiago no resiste. Pero va a ser poco, pero claro, va a mantener estos días así, con esas condiciones, chubascos a ratos, intermitentes, sin sol, sin poder secar la ropa, sin poder lavar el auto, encerrados en la casa.
12: Ves todo negativo. Atroz. Respecto a la lluvia. Hoy, no solamente
11: vi un meme muy bueno hoy día que decía, invierno, no eres tú, soy yo, pero terminemos, suficiente.
12: Bueno,
11: esa
12: no
11: soy
12: queda
11: yo.
12: Tanto.
11: Por favor, quiero terminar con el invierno.
12: Mediados de agosto. Valparaíso también va a recibir lluvia a partir de mañana, jueves en la tarde, en Talca también va a llover, en Concepción, en Temuco, bueno, de Santiago hacia el sur, mucha lluvia y también atentos a lo que ocurre a esta hora en el norte del país, por estos cierres en algunos pasos fronterizos, la lluvia en algunas localidades, también nos mantenemos muy atentos. Y por supuesto, la invitación es para ustedes que se comuniquen a través de nuestro WhatsApp, el +569 8521 2360, también nuestras redes sociales y YouTube.
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11: Bien, vamos revisando información del tránsito con una restricción en Avenida Pajaritos al Sur, a la altura del cruce de Avenida Las Torres. Hay una caída de un motorista, el cual ha resultado lamentablemente lesionado. Hay equipos de emergencia ya trabajando en el lugar, se llama la precaución, en ese punto de estación central.
12: En el sector oriente, en la comuna de Las Condes, también hay restricción por trabajos de reparación de calzada en Avenida Américo Vespucio, al norte, entre el sector Presidente Riesco y Cerro Colorado. Habrá reducción de la capacidad hasta el 30 de septiembre, Carla. Alta congestión desde calle del Inca, así que a considerar tiempo extra del viaje.
11: En Independencia se da cuenta de una restricción de pistas en pasaje Coraceros con Walter Lynn debido a una alerta por emanación de gas al interior de una casa de habitación y posterior incendio. Hay equipos de emergencia ya trabajando en el lugar.
12: Se ven ahí, de hecho, las llamas en una fotografía, sí, que se publica a través de Transporte Informa. En Conchalí, restricción de pista izquierda en la ruta 5 al norte, kilómetro 9, sector Cardenal Caro, debido a una colisión múltiple de vehículos, congestión hacia ese punto a esta hora en la capital.
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11: Bien, vamos a comenzar con una actualización de lo que está pasando con el sistema frontal que ha estado afectando al norte del país. Se ha cancelado la alarma meteorológica en la precordillera de Atacama. Sin embargo, se va a mantener la suspensión de clases hasta este día viernes. Aline Bergen, tú nos cuentas por qué.
14: Así es, se mantiene, aunque ha ido disminuyendo durante la tarde, se mantienen algunas alertas en la zona norte. Hace unos instantes, el subsecretario Máximo Pavés, a través de su cuenta de Twitter, confirmó la cancelación de la alarma meteorológica en la precordillera de Atacama. Sin embargo, Senapred mantiene la alerta amarilla en la región por el inminente riesgo en las quebradas. En Copiapó, el peligroso aumento del caudal en la quebrada de Paipote obligó a activar mensajería SAE de manera preventiva, instando a la población a evacuar rápidamente a toda la ribera. Más al sur, la región de Coquimbo también sigue bajo alerta amarilla y lidiando con los cortes eléctricos. A esta hora, la superintendencia reporta más de 5.600 clientes sin luz, afectando principalmente a Montepatria. Para mitigar esto, la empresa CGE ya instaló generadores en localidades críticas como Chungungo, Chañaral Alto y Río Hurtado. Además, hay preocupación vial por un profundo socavón reportado en el sector de Monte Grande, comuna de Paihuano. Hacia el extremo norte, el panorama es distinto, siguen en bajo alerta temprana preventiva. En Tarapacá, el comité de emergencia confirmó que las rutas operan con normalidad y se van a retomar las clases en todos sus establecimientos. Un escenario escolar que es opuesto al de Atacama, donde el Ministerio de Educación confirmó la suspensión total de clases para este jueves y viernes, producto de la emergencia. Antofagasta y Arica continúan con un monitoreo preventivo.
0: En la región de Valparaíso.
12: Una mujer fue detenida en Valparaíso tras ser identificada como presunta autora del homicidio de su pareja en un hecho ocurrido el pasado sábado. Gonzalo Pérez tiene más detalles.
15: Detectives de la Brigada de Homicidios de la Policía de Investigaciones lograron la detención de una mujer de 53 años por su presunta participación en el homicidio de un hombre ocurrido en el sector de la Villa Monte, en la parte alta de Viña del Mar. El hecho quedó al descubierto el pasado sábado 8 de agosto, luego de que personal policial concurriera al lugar por un procedimiento inicialmente informado como un robo con homicidio. Detectives de la Brigada de Homicidios, junto a peritos del Laboratorio de Criminalística, realizaron las primeras diligencias investigativas en el sitio del suceso. El trabajo policial permitió establecer que la víctima correspondía a un hombre de 49 años, quien presentaba diversas heridas cortopenetrantes en la zona torácica, por lo que se realizaron diversas diligencias investigativas que permitieron posicionar e identificar a una persona de sexo femenino en el lugar de los hechos. Con estos antecedentes, la Fiscalía de Viña del Mar gestionó la detención de la imputada, quien fue ubicada en el Cerro Placer de Valparaíso, logrando establecer, de igual manera, que esta mantenía un vínculo sentimental con la víctima, cuya relación con la dinámica del homicidio continúa siendo materia de investigación, por cuanto la detenida será puesta a disposición del Juzgado de Garantía de Viña del Mar para su respectiva audiencia de formalización. En la región de Valparaíso, Gonzalo Pérez, ADN.
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11: Una mujer fue encontrada sin vida en la ribera del río Andalien, en Concepción. El cuerpo había permanecido varios días en el lugar. Nicolás Medina nos cuenta, Nico.
16: Sí, ¿cómo están? Buenas tardes. En Yescu, una mujer fue encontrada muerta durante esta jornada en la ribera del río Andalien, en la comuna de Concepción. Este hallazgo quedó al descubierto durante la tarde, luego que Carabineros recibiera una alerta por la presencia de un cuerpo a la altura del sector Torriones. El personal policial se trasladó hasta el lugar y al llegar confirmó que se trataba del cadáver de una mujer. Debido a las condiciones del terreno, funcionarios del GOPE de Carabineros realizaron las maniobras necesarias para retirar el cuerpo desde la ribera del río. De manera preliminar, se presume que la víctima habría permanecido varios días en ese punto, antecedente que deberá ser establecido mediante los peritajes correspondientes. Por instrucción del fiscal del equipo de crimen organizado y homicidios, Mario Elgueta, las pericias quedaron a cargo de la Brigada de Homicidios de la Policía de Investigaciones para establecer la identidad de la mujer, las circunstancias en que se produjo su muerte y determinar si existe o no participación de terceras personas. Reiteramos entonces la información: una mujer fue encontrada sin vida en la ribera del río Andalien, en la comuna de Concepción, y ya trabaja la Brigada de Homicidios de la PDI para investigar este deceso. Desde la región del Biobío, Nicolás Medina, ADN.
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11: Bien, vamos a una noticia relevante del día. Hasta ahora el Senado está terminando de tramitar la mega reforma del gobierno con las normas vetadas y el debate ahora se centra en el Tribunal Constitucional.
12: Si bien el debate se centra ahí en la moneda, el debate también ha estado intenso porque el gobierno trata de recomponer sus ánimos internos tras una nueva descoordinación política. Yo diría que la más notoria, por lo menos de estos 5 meses de gobierno, donde algunos ministros dicen que sí, otros que no, que sabían, que no sabían, esto tras impugnar un artículo ante el Tribunal Constitucional. Para conocer más detalles, tomamos contacto con Juan Espinosa. Hola, Juan, buenas tardes.
11: Hola, Juan.
17: ¿Qué tal? Buenas tardes. Ha sido particularmente extraña esta jornada, desde ayer en realidad, cuando informamos de este envío al Tribunal Constitucional de una nueva impugnación del gobierno a una parte de su propia mega reforma. A esta hora está el ministro de Hacienda, Jorge Quirós, exponiendo ante la sala del Senado, uno de los más requeridos por la prensa acreditada aquí en la sede legislativa, en medio de todo lo que significó esta descoordinación que para algunos en los pasillos del Congreso tiene hasta un tinte de vendetta política en la interna del gobierno, con un desorden que hay que decirlo, no es la primera vez que vemos y que notamos este desorden. Es técnicamente la cuarta vez desde marzo que hemos visto que el gobierno da tres opiniones diferentes. Sin embargo, en esta ocasión ha sido particularmente grave, teniendo en consideración que hay un ministro que además es el ministro del Interior, que además es vocero de gobierno, y que incluso durante la semana donde se termina enviando este requerimiento al Tribunal Constitucional, horas antes había sido vicepresidente de la República. Entonces se hace un escenario particularmente complejo lo que ha ocurrido con este caso y con este esta confesión que le hace aquí mismo a la prensa acreditada del Congreso Nacional el ministro del Interior respecto de que él no tenía información respecto del Tribunal Constitucional, porque finalmente muchos que han participado en las reuniones de comité político han reconocido que sí había información respecto del Tribunal Constitucional, y las respuestas que ha entregado el gobierno durante esta jornada han sido, a ratos uno se termina riendo, pero llegan a ser muy extrañas las respuestas que han entregado algunas autoridades del gabinete. Con todo eso, los vetos ya son prácticamente una historia que está a punto de cerrarse. La Comisión de Hacienda del Senado rechazó 2 de los 3 vetos, pero ya los 3 vetos habían sido aprobados en la Cámara de Diputados. Entonces, incluso lo que está ocurriendo a esta hora es una

0: en la Cámara de Diputados. Entonces, incluso lo que está ocurriendo a esta hora es una suerte de trámite por saludar a la bandera. Pero en esa comisión también hubo espacio para los cuestionamientos, y cuestionamientos no solo de la oposición, sino también de un sector del oficialismo. Vamos a escuchar a la senadora María José Gatica, militante de Renovación de Renovación Nacional, integrante de la bancada de Renovación Nacional, hacer un cuestionamiento bien importante respecto de la necesidad de que el de que la administración no quede como si estuviera a favor de los empresarios. Y también vamos a escuchar a la presidenta del Partido Socialista, la senadora Paulina Bodanovich, atacar, criticar y cuestionar la figura de los vetos presidenciales.
1: Considero yo que no es justo y que hay que darle una vuelta, y que no nos veamos tampoco quizás como una administración que está más bien defendiendo, ¿cierto?, a este sector económico, sino que nos veamos más justos.
2: No me gusta la institución del veto. Creo que nosotros somos legisladores, se aprueban las normas por mayoría en el Congreso, y esta es una institución totalmente contramayoritaria y que da cuenta de las excesivas funciones del Ejecutivo.
0: Bueno, a esta hora, aquí en una sala que está al lado del hall, de hecho, técnicamente, si yo me voy afuera del Senado, voy a poder ver lo que están conversando hasta ahora, dos figuras particularmente importantes, porque recordemos que ayer, en medio de toda esta situación ocurrida, se interpeló fuertemente al ministro Jorge Quirós, de parte de la senadora Carol Cariola, de no haber cumplido su propia palabra empeñada, porque se le consultó en un momento al ministro Quirós durante el trámite de la mega reforma si es que acaso se iba a impugnar o no esta normativa que ha impugnado el gobierno, que tiene que ver con la interrupción de los servicios básicos. Y el ministro Jorge Quirós en ese momento dijo que no se iba a impugnar, algo que finalmente terminó ocurriendo. Entonces, a esta hora está ocurriendo una reunión particularmente importante entre la senadora
3: finalmente,
0: ¿qué es lo que se va a hacer? Porque se menciona que podría esto resolverse a través de una ley de artículo único, y con eso se termina resolviendo políticamente una parte de la historia. Sin embargo, al ministro Jorge Quirós se le consultó durante esta jornada, cuando llegó aquí a Valparaíso, respecto de quién es la responsabilidad de no avisarle al ministro del Interior, o de no hacerle saber al ministro del Interior que su propio gobierno iba a acudir al Tribunal Constitucional. Jorge Quirós es uno de los ministros firmantes de este requerimiento. La respuesta del ministro de Hacienda, entre otras cosas, dice que no es su tarea estar avisando qué es lo que se hace.
4: Bueno, siempre son perfectibles las comunicaciones, así que esperamos que esto sea, bueno, fue un incidente más que nada, pero más bien menos. La presentación llega a la firma de cuatro ministros y la del presidente de la República. Obviamente que hay un tema de a lo mejor de descoordinación o de un incidente de comunicación, pero no pasa más allá de eso, no hubo ninguna intención de no informar. No es mi responsabilidad estarme haciendo cargo de informar a cada una de las personas. Hay un gobierno, una organización, y es perfectible siempre la comunicación, pero repito, es un tema más bien incidental. No la tomé yo, el requerimiento al Tribunal Constitucional de la firma cuatro ministros y el presidente de la República.
0: La explicación entonces del ministro de Hacienda es que la firma es la de él, la de otros ministros y la del jefe del ministro Claudio Alvarado. Horas antes se le consultó por la misma materia al ministro secretario general de la presidencia, José García Ruminot, quien aseguró que en la reunión de comité político en la que participó el ministro Alvarado se mencionó la situación del requerimiento ante el Tribunal Constitucional, pero que como los ministros tienen tanto trabajo que hacer y han estado haciendo tantas cosas en los últimos días, era muy probable que en el momento en el que se habló esta situación, el ministro Alvarado haya salido de la sala donde se desarrollaba esta reunión de comité político, y finalmente todos terminaron sabiendo menos él. Bueno, el ministro Alvarado respondió en el Palacio de la Moneda en Santiago a la prensa acreditada en la sede de gobierno, y entre otras cosas el ministro mandó a recordar a sus colegas, a sus compañeros de trabajo, su número de teléfono. Lo escuchamos.
5: Los procedimientos internos, administrativos, jurídicos, legislativos, están en manos del ministerio que lleva la tramitación del proyecto y obviamente de la SECRE. Mi opinión la dejo en el ámbito de las discusiones internas, de la toma de decisiones. En la vida es humano olvidarse, de repente uno deja olvidado la billetera, ¿cierto? Deja olvidado otras cosas en la casa. Y eso no es.

0: Yo creo que el único cambio es reiterarle a los ministros cuál es mi número de teléfono.
1: Ahora, una cosa es olvidar las llaves, otra cosa es olvidar la billetera con los documentos y otra cosa es olvidar avisarle a un ministro que se va a acudir al Tribunal Constitucional por una norma respecto de la reforma más importante de lo que lleva de administración. Esto va a seguir, esta discusión va a continuar, los ánimos aquí siguen estando particularmente tensos, por mucho que de repente se saquen ciertas frases como que no es mi responsabilidad, el ministro estaba ocupado, a lo mejor cometimos un error. Hay una cadena de hechos finalmente que terminan ocurriendo. Las preguntas también salpican hacia el segundo piso del Palacio de la Moneda, no solo la Secretaría de Comunicaciones, sino hasta el mismo presidente de la República, porque al final hay un grupo de autoridades del Estado que terminan firmando un requerimiento, menos el jefe de los ministros del gabinete del presidente José Antonio Kast. Con todo eso, nos espera el cierre del trámite legislativo de la mega reforma del gobierno en algunos minutos más, cuando terminen los turnos de votación y se voten los vetos, y con eso ya todo el debate pasará a la capital, cuando mañana, a partir de las 9:30 de la mañana, el Tribunal Constitucional escuche a los requirentes y los requeridos en la impugnación hecha por la oposición respecto de las normas de derecho al olvido financiero, anatocismo y pago a pymes. Todavía el Tribunal Constitucional no se ha convocado para revisar la admisibilidad y la admisión a trámite del requerimiento presentado por el gobierno, lo que también significa que en estos momentos, si incluso el Tribunal Constitucional mañana informara de un acuerdo respecto de los requerimientos presentados por la oposición, a favor o en contra, el gobierno todavía no está al 100% en condiciones de promulgar su mega reforma, estando en agosto, cuando en muchas ocasiones, lo hemos conversado también en este mismo espacio, el gobierno quería despachar esto en junio. Estamos en agosto, estamos entrando a la mitad de agosto y el calendario se le sigue complicando al gobierno de José Antonio Kast con la mega reforma.
2: Ya, bueno, se tienen que despejar todos estos trámites que quedan, igual que a lo menos, vamos a ver lo que pasa hoy día con la votación y también con el Tribunal Constitucional. Me quedo con la declaración del ministro Alvarado. Lo que pasa es que además, en este caso, me parece que es más inexcusable la descoordinación, el error, la omisión o no sé, el no haberle contado, no sé si hay algún tipo de objetivo o no, o si fue absolutamente casual, pero el ministro Alvarado es biministro, o sea, no solo es jefe del gabinete, sino que además es vocero de gobierno, entonces me cuesta a mí entender qué pasó en el camino, que no se le advirtió de esto a quien tiene que dar explicaciones por todo lo que pasa en torno al gobierno, o sea, siempre los voceros de gobierno reciben informes sobre lo que eventualmente se les puede preguntar, sobre lo que está pasando. No recibió informe de nadie y bueno, no le avisaron sus pares. Es muy llamativo por el rol que él juega, teniendo tanta preponderancia dentro del gobierno en este doble cargo tan como mega poderoso, ¿no? Y aquí también uno dice, bueno, claro. También el poder que tiene el ministro de Hacienda, lo hemos visto, es enorme. Muchos han festinado con que el ministro de Hacienda manda más que el presidente casi, pero no sé si puede tener algún interés el ministro de Hacienda en que no se entere el ministro Alvarado. O sea, me imagino que internamente debe haber habido mucha recriminación y debe haber sido algo que obviamente mantuvo tensión.
3: Históricamente siempre ha habido división en la moneda, siempre han existido estas dos almas. En su minuto era Vallejo Toá, también con Piñera II existía un Cubillos de la zona más dura de la derecha versus los Evópoli, que
2: eran las palomas contra los no sé cuánto, ¿te acuerdas?
3: Los halcones. Sí, claro. Algo así. Siempre ha existido esto. Ahora, el rol del ministro Alvarado, tú lo decías, Carla, ministro del Interior, ministro vocero, o sea, le iban a preguntar y él tenía que saber qué responder y no supo qué responder ese día, de hecho, en el Congreso. Y
2: le sumo
3: otro dato. El gobierno confirmó que se ingresó el escrito al Tribunal Constitucional el fin de semana del 6 y 7 de agosto. Es decir, hace 5 días.
2: Sí.
3: En ese entonces, el presidente Kast estaba en Colombia. Por ende, el ministro Alvarado era vicepresidente.
2: Claro.
3: Y no sabía. O sea, un pelo a la sopa más. Y eso muestra la división que existe y lo que tú mencionabas, Carla, ese poder tras las sombras del ministro Quirós, que sabemos que tiene mucho poder, pero parece que está tomando más decisiones que el propio vicepresidente en ese entonces.
2: Juan.
1: Sí, si nos vamos a la cronología, Claudio Alvarado fue vicepresidente de la República jueves y viernes. Es difícil pensar que un requerimiento ante el Tribunal Constitucional haya sido escrito el sábado desde la madrugada en la que vuelve el presidente de la República de Colombia, lo que incluso significa que alguna etapa de redacción, corrección, se hizo en el Palacio de la Moneda con Claudio Alvarado como vicepresidente de la República. Pero más aún, Claudio Alvarado vuelve a ser ministro del Interior, da un punto de prensa tras un comité político en la Moneda y confirma que no hay. Se le pregunta y responde. Entonces, ya no es que solamente haya respondido aquí en el Congreso que no sabía. Es que hubo un comité político. Y en ese comité político o no se habló o... aquí también lo que se dice mucho. O sea, ya ni siquiera uno puede levantarse e ir al baño porque se termina perdiendo de todo lo que termina ocurriendo en el Palacio de la Moneda.
3: Hay
1: una cronología de hechos que él sabía. Sí. Y el presidente de la UDI dice que a él le avisó desde la SECPRES. Pero más aún, la reunión del Comité de Ministros tiene la participación del ministro Alvarado, donde, según la información que manejamos nosotros, el ministro Alvarado da la palabra a las distintas personas. Lo que sí sabemos es que el ministro Alvarado sabía de la intención y estaba en contra de acudir al Tribunal Constitucional. Que en algún momento hayan resuelto ir o no ir, eso se tiene que haber hecho sin la participación del ministro del Interior, del ministro del Interior, vocero de gobierno, en una semana donde además fue vicepresidente de la República. Eso también lo vuelve particularmente grave. La pregunta también es, ¿lo sabía el presidente de la República estando en Colombia? ¿Lo sabía? Porque al final también aquí es, bueno, ¿cuántos finalmente terminan bypaseando al ministro Claudio Alvarado? Entonces, al final, no es como quien se olvida las llaves. No es como quien se le olvida las llaves y sale del departamento y deja las llaves adentro. Es una cuestión mucho más grave, mucho más delicada. Y es aún más delicado cuando estamos en agosto del primer año de mandato. Que eso es algo que también se menciona mucho aquí en el Congreso. Falta todavía mucho tiempo de administración con este tipo de roces, con este tipo de situaciones que están ocurriendo.
3: Y otro pelo a la sopa, Juan, es por qué el gobierno decide ahora en agosto ir al TC con este caso puntual que es la norma de reconexión gratuita y por qué antes había utilizado los vetos. ¿Quiere decir a lo mejor que al gobierno se le pasó esta norma, que no se había dado cuenta y que después dijo, bueno, no lo podemos vetar porque es un proceso legislativo más largo, mejor vamos al TC? ¿Por qué no se vetan los cuatro? ¿Por qué se ve por separado? ¿Por qué se espera tanto tiempo para una norma en específico?
1: Una de las tesis es que eso expone políticamente a sus legisladores a ir, a los legisladores de las zonas afectadas por la catástrofe, a ir en contra de los intereses de los propios habitantes de las zonas de catástrofe.
2: Claro.
1: También ahí hay una cuestión de evitar que los diputados y senadores se metan en el barro respecto de esta cuestión, porque finalmente esto después le termina salpicando al diputado de Coquimbo, al diputado de Ñuble, le termina salpicando al diputado de Valparaíso, al senador de Valparaíso. Por ahí también va otra de las tesis, porque aquí al final hay muchas tesis respecto de esto. Una de las que más se menciona es como para evitar la incomodidad política de tener que debatir algo que va en contra de gente que lo perdió todo y que además de haberlo perdido todo, le mantienen los servicios cortados.
2: Ya, bueno, vamos a ver cómo sale eso y por supuesto lo que se alegue también en el Tribunal Constitucional para saber finalmente cuándo ya se van a empezar a apretar los plazos para que se promulgue la mega reforma, quede ya zanjada esta gran discusión que nos ha tenido concentrados durante todo el primer semestre y me imagino que ahí ya vamos a pasar de lleno sin duda a la agenda de seguridad, que es como lo que ha fijado el gobierno retomando el control de la agenda, creo yo, para este segundo semestre. Así que, Juan, tú nos vas a ir contando. Yo no sé en cuánto rato más ya en el Senado se debiese votar esto, que dicho sea de paso, lo que hace la comisión finalmente no es vinculante. O sea, esto llega con una especie como de informe negativo, pero no es que sea vinculante. Tenemos que esperar a ver cómo votan los senadores.
3: Pero tuvo votos del oficialismo,
1: y aparte,
3: negativos, que en este caso sería María José Gatica.
1: Sí, pero pero como ya lo aprobó la Cámara de Diputados, también es una suerte de saludo a la bandera. Ojo, se dice también que la próxima semana empezarían a entrar los proyectos en materia de seguridad. De hecho, vimos pasar por WhatsApp incluso un borrador de la reforma constitucional. No sabemos si es que es el texto final o no, pero se dice que pronto, muy pronto, y de cara ya a la próxima semana podrían empezar a entrar los proyectos en materia de seguridad. Con eso cambia inmediatamente toda la prioridad legislativa y ya pasamos de convertirnos en expertos en reconstrucción y tributos a expertos en seguridad.
2: Gracias, Juan, que te vaya muy bien.
1: Que estén bien, chao.
2: Nos vemos, chao.
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0: Como que esta música se apodera de uno. No sé si te pasa, pero uno como que empieza
1: a... ¿Te dan ganas de qué? ¿De qué? ¿De ir a rezar?
0: ¿De meditar? Puede ser una opción. ¿Viste que ahora hay una...
1: Como música épica,
0: encuentro yo. ¿Una capilla evangélica en La Moneda?
1: Ah, sí, pues se lo vi.
0: ¿Verdad? Bueno, se suma también a otras
1: Amenu, de ERA. ERA se llama el grupo.
0: Y lo escuchamos porque un grupo transversal de diputados presentó dos proyectos para instaurar. Uno, el Día Nacional de la Oración, y dos, el Día Nacional de la Biblia. La primera fecha sería el primer domingo de marzo y la segunda, el último domingo de septiembre, coincidiendo con el denominado Mes de la Biblia.
1: Los parlamentarios sostienen que la fe cristiana ha realizado un aporte espiritual, cultural y social al país. Se destacan el valor de la oración como espacio de encuentro y reflexión.
0: Las iniciativas abren también una pregunta sobre su aplicación en un país que se define como laico. ¿Cómo se enmarca la creación de fechas nacionales vinculadas directamente a una tradición religiosa en un Estado que garantiza la libertad de culto y la convivencia de distintas creencias? También es algo que ustedes pueden comentar con nosotros.
1: Sí, pues el debate en este caso no parece estar solo en la importancia que tiene la Biblia o la oración, en este caso, para quienes profesan la fe cristiana, eso es obvio que es así, pero sino también es cuál es el rol que le corresponde al Estado frente a las distintas expresiones religiosas. Yo creo que una cosa no excluye a la otra. Yo creo que tú puedes tener un Estado laico y respetar la multiplicidad de religiones, incluso darles días para que se puedan consagrar ciertas cosas. De hecho, dentro de nuestro calendario de feriados, yo no sé si la mayoría, pero gran parte son feriados religiosos, y eso no tiene nada que ver o no compromete nada la separación, digamos, del Estado de la Iglesia, que en otra época fue distinto, pero eso ya está más que archi consagrado y es así. Lo que sí creo que es más complejo es qué tan ecuánime se puede ser en esta materia, qué tan justo se puede ser, o cuánto pasa aquí por mayoría manda, por el lobby que puede hacer cada uno, por cuánto pesa cada una de las iglesias, porque la Biblia es la escritura sagrada del catolicismo, pero no necesariamente de otras religiones, ¿no? Alguien podría decir, bueno, pero ¿por qué aquí no se pone un día de la iglesia luterana, un día de la iglesia, no sé, pues de tantas otras iglesias, que claro, son mucho más minoritarias en Chile? Probablemente solo por eso tenemos feriados que tienen que ver con la iglesia católica y también con las iglesias evangélicas, que después de mucho tiempo tienen su feriado en el calendario. Pero no me parece a mí que se comprometa la separación del Estado de la Iglesia.
0: Porque un día de conmemoración no es un feriado tampoco, y lo están impulsando
1: los parlamentarios. Sería muy bueno que lo fuera.
0: El 17 de septiembre.
1: Claro, ahí tenemos la excusa para que el fin de semana patrio sea siempre más largo. El día orando en medio de la celebración. No pega.
0: Lo están impulsando los parlamentarios, no es que lo está impulsando el gobierno, y eso también separa lo que es el Estado laico. Así que yo no creo que le haga daño a nadie. Si es que las otras iglesias también quieren tener sus días, a lo mejor tendrían que convencer a los parlamentarios para que todos ahí empiecen a impulsar proyectos. Vamos a estar lleno de discusiones sociales en el Parlamento si es así.
1: Sí, ahora yo ahí me pierdo también en qué significa que se consagren estos días. Porque en el fondo, si tú miras el calendario, Benja, todos los días es algo. Sí. Desde el día del completo hasta el día de cualquier cosa.
0: El día del minero.
1: Sí, recién, y así pues tenemos una serie de días que no necesariamente revisten algún tipo de ritualidad. Lo que sí tiene un impacto son los feriados, pues sería distinto que estuvieran pidiendo estos días en la mitad de la semana, en algún momento del año, paralizando la actividad económica. Pero si son domingos, no sé. Y ya poniéndome mucho más profunda en mi argumentación, no sé si para la fe, para la religiosidad es necesario que se dictamine que hay un día de la oración o un día de, no sé, de lo que sea, digamos. Creo que la fe, la religión tiene que ver con algo muy permanente, que no solo en un día. O sea, la Biblia para un católico debiese ser un acompañamiento permanente de todos los días. Ojalá la oración debiese estar presente todos los días. No sé si se necesita... Alguien me dirá, no, porque con esto se consagra un día y es importante para darle énfasis. Sí, pero estoy yendo como a lo más cotidiano de las personas que realmente creen. No sé si necesitan un día de la oración o de la Biblia para poder aplicarlas a su vida.
0: Tampoco cambia tanto las cosas. Según la Biblioteca del Congreso Nacional, el Día Nacional de Algo es una fecha elegida por ley o decreto para recordar, valorar o dar a conocer un tema, grupo, oficio o valor importante. Da espacio para hacer memoria, reconocer grupos, crear conciencia. Pero no un día feriado.
1: Claro, eso es lo que te digo. No, sí. En el fondo, el resto de los mortales
0: No le hace daño a nadie
1: ni le entrega un beneficio a nadie directamente tampoco. Esto es de la bancada de los parlamentarios social cristianos.
0: Sí. Sí, bueno. Ha sido raro que viniera de otro parlamentario.
1: Sí.
0: Sara Concha.
1: Ahora, Sara Concha. También me imagino que, y ahí entramos en otra lectura, los parlamentarios que profesan algún tipo de religión sí quieren tener estos guiños con sus seguidores, con sus fieles. Hay todo un tema incluso de votos. O sea, el voto evangélico, por ejemplo, sabemos lo importante que es. Hemos tenido hasta parlamentarios que se convierten. Entonces, me parece a mí, bueno, no seamos tan mal pensados, puede haber una reflexión profunda y una conversión, ¿por qué no? Real, pero en otros casos también puede haber una ecuación política en tener el respaldo de religiones que mueven conciencias, que fidelizan a las personas y que también se mueven muchas veces por intereses políticos, por intereses de lobby, por en el fondo espacios de poder. Así que bueno, si hay una bancada social cristiana, me imagino que también ellos querrán ponerle esa impronta y conseguir algunas cosas para aquellos a los que representan, ¿no?
0: ¿Qué opinan ustedes? Parte del debate en esta prueba de ADN. ¿Es necesario? ¿No es necesario? ¿Quita a lo mejor tiempo para la discusión de otras iniciativas que son más relevantes en el Congreso? Lo escuchamos y leemos en nuestro WhatsApp, el +569 85 21 23 60.
1: Ya, dicho eso, vamos a saludar a nuestros auspiciadores. 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
1: Vamos a una pausa, son las 6 de la tarde con 39 minutos, volvemos de inmediato.
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21: Bien, ya estamos de regreso, 6:47. Con 5 heridos terminó un incendio que está afectando una vivienda en la comuna de Independencia. Matías Castillo nos va a contar detalles. Matías.
22: Sí, es una emergencia que se encuentra en pleno desarrollo y que de hecho la imagen es bastante impactante, según lo que estamos viendo acá, una casa que habría acumulado gas y que terminó con una explosión dejando a 5 personas lesionadas. Parte de lo que estamos viendo, además del trabajo de bomberos a esta hora que ya ha finalizado, es parte de la techumbre que quedó colgada justamente en el alumbrado público, y a esta hora justamente se nos ha dicho que son 5 personas lesionadas preliminarmente, entre ellos 2 adultos mayores, 2 menores de edad, uno de ellos de 7 años, que terminaron con quemaduras producto de esta explosión que se registró acá en Independencia. Lo decíamos, una emergencia en pleno desarrollo. Ya se nos ha dicho preliminarmente que también las víctimas fueron trasladadas rápidamente y que se encontrarían estables, pero con quemaduras producto de esta explosión al interior de una vivienda acá en Independencia, una emergencia que sigue en pleno desarrollo y que dentro de los próximos minutos ya vamos a tener más detalles con respecto al estado de salud de estas 5 personas lesionadas producto de esta explosión. Matías Castillo, ADN.
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24: 6 de la tarde con 48 minutos, seguimos revisando informaciones. Una denuncia que llegó a Radio ADN reveló registros del Hospital San Borja, donde se observan filtraciones de aguas grises en el departamento de neonatología y también en sectores de la UCI de adultos.
21: Tanto el gobierno como el director del recinto hospitalario aseguraron que gran parte del problema ya se solucionó. Las reparaciones podrían llegar a demorar, eso sí, al menos 2 meses. Vamos a profundizar en esto con Tamara Aranda. Hola, Tama.
25: Sí, ¿cómo están? Muy buenas tardes. Un complejo momento se está viviendo en el Hospital Clínico San Borja Arriarán, y es que en las últimas horas se han conocido algunos registros, ¿no?, que advierten de inundaciones, filtraciones, incluso presencia de aguas grises, esto dentro de las dependencias, particularmente en la unidad de neonatología y en la red sanitaria de la UCI de adultos. Un problema que ocurrió el pasado 5 y 6 de agosto, y las autoridades dicen que desde el momento del acontecimiento se han estado efectuando una serie de acciones para reparar las zonas más afectadas. Jorge Wilhelm, director del Hospital Clínico San Borja Arriarán, entregó detalles sobre los procesos de mitigación que se han estado realizando, ¿no?, dentro de este recinto hospitalario, señalando además que se dispuso de más camas críticas para quienes requieran de esta asistencia.
26: La UCI neonatal ya se encuentra en los trabajos realizados y retornaron ellos a el funcionamiento normal de su ubicación. En relación a la unidad de cuidado intensivo adulto y pediátrico, van en la misma sintonía de reemplazar aquella infraestructura que se encuentra con la fecha de vida útil ya cumplida. En cada una de las obras hemos procurado realizar todas las acciones necesarias para mitigar las camas que deben bloquearse y continuar dando atención a nuestros usuarios. En cuanto a los números, la UCI pediátrica logró aumentar de 25 a 26 camas críticas en relación a la unidad de cuidados intensivos adultos. Para mitigar, cierto, la cantidad de camas que se van a bloquear, hemos disponibilizado las 16 camas críticas de coronaria, las cuales funcionarán de forma indiferenciada para todos los usuarios que lo necesiten en nuestro establecimiento.
25: Ahora bien, una situación bastante compleja porque se está hablando de un recinto hospitalario. Conversamos con el subsecretario de redes asistenciales, Julio Montt, quien respaldó la versión del Hospital San Borja, poniendo por supuesto el énfasis en que ya se están operando las zonas afectadas por estas inundaciones y también filtraciones, y en paralelo ahondó en los tiempos que podría demorar la reparación de estas zonas.
0: Hoy día está operando normalmente, y lo que ha sucedido los últimos días ha sido que, dada la estructura tan antigua que tiene el hospital, sufrió filtraciones en dos áreas importantes. Los equipos del servicio y del hospital actuaron oportunamente buscando mitigar. Hoy día las filtraciones de la unidad de cuidados neonatales ha sido reparada, y la reparación de la unidad de cuidados intensivos de adultos va a tomar mucho más tiempo, alrededor de 2 meses, pero hoy día se han hecho las redistribuciones dentro del hospital para asegurar la continuidad de la atención y mantener

0: tener la oferta de camas críticas, tanto de intensivo como de intermedio.
1: Bien, recordemos que el Hospital Clínico San Borja Arriarán es uno de los centros hospitalarios más grandes de la zona centro de la región metropolitana. Son más de 700.000 pacientes los que se atienden por diversas patologías, ¿no?, dentro de este lugar, y desde ya aclaran las autoridades que se están realizando todas las labores para mejorar la infraestructura tras estas inundaciones.

0: Boric. De todas formas, hubo algunas reacciones en el Congreso respecto a otros mea culpa y autocríticas que hizo el propio expresidente, quien, recordemos, habló de que fue un error, por ejemplo, ahondar en los retiros de las AFP. También dijo que había sido un error el uso y el abuso de las acusaciones constitucionales durante su gobierno, particularmente la que se hizo contra el exministro Jaime Mañalich y el exministro Raúl Figueroa. Vamos a escuchar las reacciones que hubo respecto a estos mea culpas que hizo el presidente en voz del presidente del PPD, Raúl Soto, y el diputado de la UDI, Jaime Coloma, este último, por supuesto, apuntando a que dentro de los mea culpas del presidente Boric faltó que incorporara lo relativo al caso Monsalve.
1: Llama profundamente la atención que el expresidente de la República, Gabriel Boric, haya hecho una autocrítica en relación a los de su gobierno, en materia de seguridad, retiro, pero deja deliberadamente fuera de esto lo que fue el caso del ex subsecretario Manuel Monsalves.
2: La autocrítica del presidente Boric me parece correcta. Siempre es bueno tener la posibilidad de una mirada retrospectiva con una mirada autocrítica.
0: Bueno, básicamente entonces una aparición del expresidente Gabriel Boric que no pasó desapercibida, que generó por supuesto varios ecos en estos intentos de la oposición por tener justamente un rol articulador para enfrentar las agendas del gobierno, y con una agenda del presidente Gabriel Boric que tiene harto más por delante. Va a tener un despliegue internacional durante el mes de agosto, va a viajar a Uruguay y va a viajar a Alemania a finales de este mes para poder participar y reunirse con distintas figuras de la centroizquierda y poder de esta manera tener una presencia a nivel ya más continental, de acuerdo a los debates que se están desarrollando en toda la esfera del continente.
3: Bueno, si no llegó a salvarle los muebles, Carolina, todo el gobierno algo le salvó, que fue parte de la primera etapa de...
4: Más que los muebles.
3: Más que los muebles, o sea, con una Isquia Siches, que el mismo presidente también reconoce que el primer gabinete no fue el ideal. Apuntaba en su minuto Giorgio Jackson como Sexpress, que lo debía haber puesto en desarrollo social. Pero Isquia Siches mostró en ese tiempo que estuvo en el cargo que tampoco era la indicada para ese rol. Y por eso la tuvieron que sacar y por eso tuvo que llegar Carolina Toá. Y además, dentro de estas autocríticas, lo decía el diputado Soto, que es muy importante el poder alejarse del cargo y ver qué se hizo bien y qué se hizo mal. Ahora, con Carolina Toá hay que recordar que ella llega, ordena un poco la situación al interior del comité político, el tema de seguridad, instala una agenda de seguridad, crea un programa, crea proyectos, crea una mesa... que cuando estaba todo listo para firmar, el presidente otorga los indultos. Y eso hay que recordarlo, porque son los indultos que otorga el presidente de la República los que hacen caer esta mesa de acuerdo transversal y que finalmente no se logra avanzar en proyectos de seguridad, que son los que hoy mismo está impulsando el gobierno siguiente.
4: Sí, bueno, falta ahí yo creo que un reconocimiento mayor a Carolina Toá, por eso también algunos lo han resentido desde el socialismo democrático. Ahora, en general, creo que es complejo. Siento yo, y esto es muy personal, que el expresidente Boric haga mea culpas demasiado profundos cuando yo siento que lo que él está pensando es volver a la moneda. Si tú estás en una mediana campaña o en un despliegue, yo lo veo todos los días subiendo algunos videos de despliegues territoriales con los alcaldes. No es un presidente.
3: Hace poco.
4: Sí, no es un presidente. Hoy día estuvo en un colegio. No digo que esté bien o mal, solo digo que me parece que sigue completamente desplegado. No es un presidente que, o un expresidente en este caso, que esté buscando un protagonismo internacional y estar en las conversaciones como macro, sino que creo que sigue muy pendiente de la agenda nacional, tiene mucha más presencia que otros expresidentes porque ha pasado muy poco tiempo, la mayoría se distancia un rato y luego vuelve a la escena. Y ha sido una vía muy distinta a la que siguió un Sebastián Piñera, Michelle Bachelet, acuérdate, o sea, se fue del país, volvió a ser candidata estando fuera de Chile, como cuando la gente la pedía un poco, y ahí volvió. Creo que Gabriel Boric sigue absolutamente desplegado como un eventual candidato.
3: Como seis meses de silencio, un poco, dices, de lejanía, sí. Y han pasado 5.
4: Bueno, pero volvió antes, pues claro. Esto no es la primera vez que lo vemos, o sea, lo hemos visto ya anteriormente, ha hecho estos retuiteos de cosas que a lo mejor también han contenido material que no sé si es tan como típico que lo retuitee un presidente con esa envergadura del cargo. Pero solo digo esto, yo no quiero juzgar si está bien o si está mal. Cada uno verá si es que le parece bien o no, si es que los presidentes debiesen retirarse, si debiese haber como una cosa de dejar pasar el tiempo o no, si es que tienen que estar o no en la pelea más chica. Ahí yo creo que cada uno tiene

0: un enfoque distinto. Lo que digo es que se complica hacer un mea culpa muy honesto, muy profundo, muy radical, si es que tú igual tienes en tu lógica el cálculo de en algún momento querer volver. Es distinto cuando alguien ya cumplió dos periodos, sabe que no va a poder volver, se acabó y se tiene que ir a hacer otra vida. Ahí tú puedes mirar, creo yo, con más honestidad hacia atrás y puedes transparentar de mejor manera porque no tienes ya nada que perder. No sé si me expliqué. Sí. Creo que todavía puede haber un poco como de aminorar o de bajarle el perfil a algunas cosas, como por ejemplo, porque si tú dices Carolina Toa nos vino a salvar, ¿qué estás reconociendo? Tu impericia, no, claro. Estás reconociendo tu incapacidad en el fondo. Estás atribuyéndole a otra persona lo que él en el fondo debe defender, que es que él pudo darle gobernabilidad a su gobierno y él pudo elegir a las personas, que también es en parte cierto, o sea, haber elegido a Carolina Toá también tiene que ver con la mirada que él tuvo y haber puesto una pieza correcta después de haberse equivocado. Pero creo que lo desdramatiza y lo hace más liviano, porque tampoco puede darle todo el reconocimiento a su gobierno a Carolina Toá, si quiere volver.
1: Sí, y yo diría que por otro lado, de todas maneras, el expresidente Boric hizo un cambio, un giro y una especie de autocrítica en medio de su mandato.
0: Ah, no, totalmente. Bueno, cuando, pero estuvo obligado.
1: Cuando subió al presidente Piñera en un viaje a Paraguay.
0: Sí.
1: En el funeral del presidente Piñera, cuando reivindica el nombre del exmandatario. Uh-huh. En enero de este año, antes de salir de La Moneda, cuando dice que se equivocó con este gabinete inicial. Son autocríticas que comenzaron a verse en medio de su administración. No, sí, es que ahora haga un giro completo. Él mismo en su gobierno dijo que no iba a impulsar más retiros del 10%, a pesar de que sí lo impulsó cuando era parlamentario. Hay ahí un movimiento de habitar el cargo, que es un concepto que se utiliza mucho, pero que al parecer el hecho de estar ahí en La Moneda cambia un poco la percepción de las personas.
0: Eso por un lado, y el realismo y la fuerza de los hechos. Si en el fondo yo creo que no le quedó mucho otra. Hubo que renunciar a una agenda que era mucho más radical. Ahora, a mí eso me llama la atención en la retrospectiva, y con esto termino. Él dice, tuvimos que ser mucho más firmes con el proceso constitucional. ¿A qué se refiere? Porque en el fondo me parece a mí que lo que hizo fue jugarse 100% por el proceso constitucional. Nunca fue un moderador del proceso constitucional en su primera incursión, con todos los excesos que tuvo y con todo lo que se quiso hacer, que era bien radical. En ese momento, yo creo que más que frenarlo, poner paño frío, poner la pelota al piso, se jugó 100% él y su gobierno para que esa constitución se hiciera. Y finalmente, claro, después vino el aprobar para reformar y la moderación, pero con la fuerza de los hechos, con el rechazo ganando con un 60%. Yo creo que lo más implacable es la fuerza de los hechos. Y también que yo creo que cuando la gente llega a La Moneda se da cuenta de que lo que dice el clásico dicho ya, tan utilizado pero tan verdad, que otra cosa es con guitarra.
1: ¿Le pasaron una guitarra?
0: ¿Te acuerdas? Sí. Sí, me acuerdo. Ya, bueno, agradecemos el informe. Habrá que leerse el libro además de Tironi, que hace ahí una radiografía también al gobierno de Boric, a el ascenso o la llegada también de Kast. Gracias, Pauli.
2: Que estén bien. Buenas tardes.
3: 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Buenos Aires.
1: Y es que ahí, Carla, está Coquimbo Unido, que visita Platense por la Copa Libertadores. Diego Sáez, tú nos cuentas toda la información deportiva, ¿cómo estás?
4: Hola, buenas tardes. Sí, tan apasionante como la discusión política está la Copa Libertadores de América, que siempre nos ofrece muchas emociones. Ayer con la Católica, hoy con el campeón del fútbol chileno, que es Coquimbo Unido, acaba de terminar la pausa de hidratación a la que nos hemos tenido que acostumbrar en los torneos internacionales, el momento en que Hernán Caputo, por el lado de Coquimbo, y Martín Palermo, el director técnico de Platense, entregaron las instrucciones de cara a los minutos finales de este partido. Últimos 20 y descuentos. Este partido lo pierde Coquimbo Unido por la cuenta mínima. Escuchemos la transmisión en nuestra señal de streaming con el relato de Alberto López, Marrocío Ayala y Danilo Díaz.
5: La saca, viene el conjunto de Platense mediante Cuesta. Dentro del área la va sacando ahora Gasolo. Gasolo, 70 de partido, 25, casi 26 ahora. Este segundo tiempo, opina, comenta en el tablón virtual, te leemos. Viene otra vez la escuadra de Platense, que lo gana 1-0 por la mínima, está en ganancia 1-0, indica el marcador, pelota arriba, el pecho de Silva, que aparece en el fondo.
4: Ahí está el relato de Alberto López. El gol lo marcó Luciano Jiménez en el minuto 35 del primer tiempo. no es un mal resultado para Coquimbo, considerando que el próximo miércoles define como local en el Francisco Sánchez Rumoroso. Como tampoco fue un mal resultado para la Católica empatar como visitante ayer frente a Estudiantes de La Plata, también por la Copa Libertadores de América. Arribó el plantel de la Franja, Eduardo Figueroa, de regreso a nuestra capital.
6: Así es, Diego, sí, arribó hace un rato la Católica, ya llegó al país después de este empate 1-1 ante Estudiantes de La Plata por Copa Libertadores, define el próximo martes, 20-30 horas en el Claro Arena. En silencio llegaron los jugadores de la UC, el único que se quedó en Argentina un día más es Fernando Sampedri, visitando familiares. De hecho, la Católica no entrena mañana. Escuchemos precisamente al Toro, porque se pierde el partido de vuelta por esta tarjeta amarilla, acumuló 3. Esto es lo que dijo Sampedri.
7: La verdad que sabíamos los jugadores que por ahí podíamos quedar suspendidos. Pero bueno, es así, lamentablemente me toca a mí, una persona quedar afuera. Pero bueno, confiamos en el equipo. Vamos a descansar hoy, mañana, y ya el jueves empezar a mirar este partido, volver a prepararlo la vuelta y ojalá que salga bien para nosotros. Como te digo, nosotros venimos con una ilusión muy grande, arrancamos esta Copa con una ilusión muy grande y estamos muy contentos.
6: Una Católica que tiene libre mañana y desde el viernes Carnero tendrá que empezar a trabajar y pensar quién va a ser el reemplazante de un hombre fundamental en los últimos años en la Católica, como ese Fernando Sampedri y su ausencia. Diego.
4: Perfecto, Eduardo Figueroa. Más detalles a las 20 horas junto a los tenores de la tarde. La Católica no juega este fin de semana en el fútbol chileno y el martes se enfrenta a Estudiantes de La Plata para buscar la clasificación a los cuartos de final de la Copa Libertadores. Una baja muy sensible la de Fernando Sampedri, su goleador histórico, y que ayer con un remate desde fuera del área salvó este milagroso punto para la UC, que no jugó bien pero que se rescató un muy buen resultado desde Argentina. Por la primera vez, está muy emocionante este torneo también, porque ayer ganó la Unión Española después de 4 partidos sin ganar. Lo hizo en el sur frente a Puerto Montt en el Chinquihue. Hoy a primera hora, Cobreloa, que es el líder de la categoría, empató 2-2 con Magallanes. Siempre corrió de atrás el equipo naranja que dirige César Bravo, y que esto decía el director técnico de los calameños respecto de este empate frente a la Academia.
8: Creo que fue un partido difícil. Al final sentimos el desgaste de ambos cuadros. Tratamos de buscar la oposición y la manera de poder llegar al triunfo, donde tuvimos que remar 2 veces desde atrás, de ir perdiendo el partido, y afortunadamente pudimos rescatar un empate que también creo que es lo más justo. Pero a la larga quedamos con esa sensación de que tuvimos que remar 2 veces y que lamentablemente todavía no nos salen los triunfos de visita.
4: A esta hora, partido muy entretenido. Recoleta está jugando con Rangers, empatan 2-2. Resulta que Rangers es el único equipo de la categoría que no ha ganado partido ya en 19 presentaciones. Se hablaba de una brujería que habrían encontrado en el estadio. Pues bien, se encontró la supuesta brujería, pero Rangers todavía no gana. Igual le quedan todavía 20 minutos de este partido frente a los recoletanos. Más tarde San Marcos de Arica con Unión San Felipe en el norte. Y Deportes Antofagasta con Wonders. Si gana hoy el equipo Caturro, será el nuevo líder de la categoría. Va a sobrepasar por un punto a Cobreloa. En el fútbol internacional, Paris Saint-Germain ganó la Supercopa de Europa, que pone frente a frente al campeón de la Champions League con el de la Europa League. Le ganó por 2-1 al Aston Villa en Salzburgo, y lamentablemente nuestra selección chilena sub-17 del voleibol femenino hoy perdió frente a Brasil, y en el mejor de los casos va a terminar en el casilla 21 del campeonato mundial que se desarrolla en nuestro país. Pero igual es un muy buen apronte para nuestras chicas, que son todas de 15, 16 años, incluso sí. Hay una jugadora de 13 años que da mucha ventaja en la categoría y que se enfrentan a las grandes potencias del mundo, y este campeonato sigue hasta el fin de semana en el Parque Estadio Nacional.
1: Oye, leí en el fútbol internacional que Xavi Hernández es
4: no, técnico de Países Bajos.
1: Países Bajos, sí.
0: Ah, mira. Campeón,
4: los neerlandeses.
1: Campeón de Sudáfrica 2010, pues.
4: Exactamente, uno de los integrantes de esa generación, sí, que ganó la Copa del Waka Waka ahí en Sudáfrica con Iniesta, Iker Casillas y compañía.
0: Esa otra España.
4: Van a tener un juego de mucho toque seguramente los neerlandeses de aquí en adelante.
1: Perfecto, Diego. Muchas gracias.
0: Más gracias.
4: Que les vaya muy bien. Nos reencontramos.
0: Que te vaya bien. Chao, chao.
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0: Ya, estamos con Multiricachón de Chancho en Piedra. ¿Por qué? porque a lo mejor usted podría ser un multirricachón o una multirricachona.
1: O tú también.
0: Tengo que jugar primero. ¿Por qué? Porque el Kino va a sortear este miércoles 12 de agosto un pozo histórico de 14 mil millones, el mayor acumulado registrado por este tradicional juego de lotería. De ese monto, más de 8 mil millones corresponden al Kino tradicional para quienes acierten los 14 números.
1: Claro, porque ese es el pozo total. Uno va jugando por categoría, el Kino tradicional, más el... Bueno, ahí son distintas categorías y se va acumulando, acumulando. El sorteo comenzará a las 22 horas y se puede participar de forma presencial o mediante la plataforma oficial de lotería. El Kino tradicional cuesta 1.000 pesos, mientras que el Kino con todo, 3.500. Incluye modalidades adicionales como Kino hiperacumulado, requino, requetequino y juegos chavo jefe. El premio podría dividirse entre varios ganadores.
0: Claro, ¿y qué haría la gente con una fortuna así? Bueno, encuestas entre los jugadores de lotería muestran que una de las prioridades sería pagar deudas, créditos o hipotecas, además de invertir en vivienda y asegurar estabilidad económica.
1: Comprar hartas casas, harto departamento y que después...
0: Vivir de las rentas.
1: Vivir de las rentas. Claro. Pero también aparecen sueños más extravagantes. Dejar el trabajo.
0: No.
1: ¿O sí? ¿Lo harías?
0: Yo trabajaría lo que yo quiero.
1: Ah, bueno.
0: Haría realidad mis sueños y proyectos.
1: ¿Está bien?
0: Eso haría.
1: Viajar por el mundo.
0: Sería mi propia jefa, que no sé si es tan buena idea.
1: Viajar por el mundo también es una opción.
0: Esa es mi mejor opción.
1: Sí. Comprar una casa o autos de lujo. Eso ya es más extravagante, porque es un gasto. Regalar dinero a familiares y amigos, abrir un bar, un restaurante, vivir de las rentas, como lo decíamos. Un pozo de 14 mil millones no solo permitiría solucionar problemas financieros, sino que también cumplir algunos de los deseos más difíciles de imaginar. ¿Qué harían ustedes? Los escuchamos en nuestro WhatsApp.
0: ¿Tú qué harías?
1: Yo haría eso de las rentas, creo, y vivir muy tranquilo. No sé si dejaría de trabajar porque, no sé, soy muy joven todavía para eso.
0: Sí, pues jubilarse. No, pero trabajar en cosas que a uno le guste. Sí, emprender en algo.
1: Emprender una, ¿no? Una cafetería.
0: Ah, no.
1: A ver si
0: no
1: funciona, ¿no?
0: Lo encuentro muy esclavizante.
1: Pero con varios administradores. Con muy buenos sueldos.
0: El negocio. Dicen que el chancho engorda a los ojos del dueño. Si no, no engorda. No, es complejo ecualizar. Yo viajaría y no tendría inviernos en mi vida.
1: Ah, verdad. Pues, diría, ahora estaría no, en Europa.
0: Todo esto es mentira, porque en el fondo con hijo es imposible. Te anclan.
1: No, un profesor privado, arriba del avión.
0: No, y la socialización y todo, no. Pero viajaría mucho y reduciría al menos el invierno. Buscaría lugares con calor. De todas maneras, ya, pero soñar es gratis. Jugar no es tan gratis, pero bueno, la gente que tenga la esperanza puede jugar todavía hasta las 10 de la noche. Mira, en una de esas me entusiasmo. Yo nunca me he ganado nada, Benja, nada.
1: Es el momento.
0: No, estoy convencida de que yo estoy condenada a trabajar para ganarme mis cosas, cosa que está muy bien, creo en el mérito. Pero hay gente que tiene mucha suerte.
1: Sí.
0: ¿Te has fijado? Gente que siempre o le pegan el palo o algo se gana. Van a un bingo y se gana. Mi papá va a un bingo y siempre se gana algo.
1: Yo una vez me gané una aspiradora en un bingo.
0: Yo nunca me ganaba nada, pero nada.
1: El bingo de un familiar, entonces era como medio trucho, encuentro yo.
0: Bueno, pero si no se hizo trampa, ganaste igual.
1: No, pues sí, yo era muy chico.
0: Te favorecieron, crees tú. No, mi papá se ha ganado hartas cosas. Bueno, mi papá una vez ganó un auto en la Polla Gol. Sí, imagínate, muy antiguo eso.
1: Mi mamá una vez estuvo a punto de ganarse un auto y sacó como el segundo lugar y le regalaron un vino que estaba arriba del auto. Premio consuelo.
0: Por último, la radio. No sé, pues algo. En esa época, digo yo, que las radios de los autos, ¿te acuerdas? Se sacaban, como que se desmontaban en pareja. Ya, bueno, soñar es gratis. Qué bonito soñar igual. Así que hemos sido durante estos 3 minutos virtualmente multirricachones, como dicen los chanchos en piedra. 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

0: Vamos a la pausa en la prueba de ADN.
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21: Bien, atención con esto. Una denuncia se ha viralizado en redes sociales, donde un funcionario de la PDI protagonizó una presunta intimidación contra una familia tras maniobras complejas en la ruta 68.
22: Hasta el momento no se ha comprobado que esto signifique una falta o un delito, pero expertos evalúan las facultades que tienen las policías frente a este tipo de hechos. Un video viralizado, tú lo decías, Carla, que vamos a conocer a esta hora en detalle junto a Gabriel Riveros. Buenas tardes, Gabriel.
21: Hola, Gabo.
23: ¿Cómo estás? Muy buenas tardes. Así es, una denuncia que apunta a un funcionario de la Policía de Investigaciones por un presunto episodio de intimidación ocurrido en la ruta 68. Una acusación que fue realizada por una mujer que asegura que el detective habría exhibido un arma de fuego durante un procedimiento para detener el vehículo en el que se trasladaba junto a su familia. Según su relato, el episodio se habría originado tras una maniobra de tránsito que provocó el mismo funcionario que se trasladaba en un vehículo de la institución. Parte de este episodio quedó registrado en un video que posteriormente fue difundido en redes sociales y que se viralizó durante las últimas horas. En las imágenes se observa al funcionario revisando ya la documentación del vehículo y manteniendo un intercambio de palabras con sus ocupantes. La mujer también publicó posteriormente otros registros en sus redes sociales donde entregó su versión de lo ocurrido y relató los momentos de tensión que, según asegura, vivieron durante esta intervención.
24: No sabíamos qué hacer, no sabíamos nada, por eso mismo recurría a redes sociales. A lo mejor no era la mejor forma, pero de verdad fue tan terrible el abuso que hubo de parte de él. Obviamente, como todos me decían, ¿cómo lo grabaste desde el principio? Imagínense, que pare el auto en seco, que no sabemos si es una encerrona, que no sabemos si es, ¿cómo se llama?, ¿qué nos van a hacer? Estamos preocupados porque a mi mamá no le pase algo, porque fue operada hace poco. Entonces, ¿qué iba a sacar el teléfono en ese momento? Hacerlo al tiro.
21: Ya, pero a ver, Gabo, ¿qué atribuciones tiene un detective para poder intervenir en una situación de estas características? ¿Puede realizar un control vehicular en la carretera o actuar si considera que está frente a una situación sospechosa?
23: Es vital esa arista porque, de acuerdo con el relato de esta mujer, el vehículo del funcionario es el que origina la discusión porque habría frenado en reiteradas ocasiones de manera brusca frente a ellos, por lo que la familia decide adelantarlo para evitar un accidente. Posteriormente, según su versión, este funcionario los habría detenido y los habría hecho bajar del auto. La mujer sostiene que en ese momento él les habría exhibido y preparado su arma de fuego. Entonces, es un episodio que genera una discrepancia, ¿no?, de lo que podría ser un control vehicular de tránsito y un control de identidad, porque recordemos, la fiscalización de tránsito corresponde principalmente a carabineros, mientras que los funcionarios de la PDI sí tienen facultades para realizar controles de identidad en determinadas circunstancias. De todas maneras, tras este episodio de esta discusión que queda grabada en los videos que se suben a redes sociales, tanto la familia como este funcionario de la PDI terminan concurriendo a una unidad policial y generan finalmente la denuncia formal que también se rectificó posteriormente en la PDI. De todas maneras, con respecto a las atribuciones, el detective en retiro de la PDI, experto en criminalística, Carlos Collao, explicó que los detectives pueden, y de hecho tienen el deber, de actuar incluso fuera de su horario habitual frente a hechos que puedan revistar características de delito, pero deben identificarse como funcionarios policiales. Sobre el uso del arma, plantea que en las imágenes que están en redes sociales no se observa que el funcionario la haya desenfundado, sino que mantiene su mano sobre la funda, algo que a su juicio podría responder a un protocolo de seguridad frente a un escenario en que el funcionario habría considerado riesgoso.
0: Los funcionarios de la Policía de Investigación están 24 horas del día facultados para poder actuar y de hecho están obligados a actuar frente a un hecho que revista características de delito. No sabemos qué es lo que motiva esta acción. Y el protocolo, obviamente, siempre lo ideal es realizar un control de identidad según la norma, con una mayor cantidad de funcionarios que las personas que tú vas a fiscalizar o una persona que esté contigo de apoyo. Si te viste la obligación de implementarlo absolutamente solo, el funcionario se ve en la imagen que él evalúa como que está frente a un escenario de riesgo.
23: De acuerdo con fuentes cercanas a los antecedentes, preliminarmente esto no constituiría un delito ni tampoco una falta como tal. De hecho, de todas formas, se van a levantar antecedentes preliminares para poder establecer qué fue lo que motivó esta intervención, cuál fue el procedimiento adoptado por el funcionario y si efectivamente había una situación de riesgo que podía justificar el hecho de la intimidación que acusa esta familia. Familia que también presentó la misma denuncia en la Policía de Investigaciones y hasta el momento no existe por allí un pronunciamiento oficial de la institución respecto de lo ocurrido. Un caso que continúa en desarrollo, las acusaciones corresponden por ahora a la versión entregada por la familia. Será la recopilación de los antecedentes y una eventual investigación la que deberá determinar si existió alguna irregularidad en este procedimiento.
22: Un funcionario que estaba en un vehículo de la Policía de Investigaciones, estaba sí, con su baliza y todo, y cuando se baja, él le muestra también su identificación a esta familia. Pero lo que dicen ellos también es clave, es como, no sabemos quién es esta persona. Si nos para en la carretera de noche, se acerca y además con una pistola, podemos pensar que esto es un portonazo. O sea, no un portonazo, una encerrona.
23: Claro, ese de hecho es el principal argumento que presenta la familia. Ellos dicen que antes de empezar a grabar este video que circula por redes sociales, él detiene el vehículo y se baja con su arma y la carga. De ese momento la guarda y finalmente se la acerca, pero quedan ellos también preocupados. Aseguran en una primera instancia que lo que primero que pensaron fue que esto efectivamente era una encerrona y cuando ven el arma se preocupan más aún. Y eso también puede encender un poco las alertas con respecto a lo que podría haber sido la reacción de ellos mismos. Tratar de evadir este control policial también es un factor de riesgo, porque ya hemos visto bastante escenas donde otros carabineros haciendo controles han terminado enfrentándose a disparos, pero afortunadamente no era la situación y ambos, si bien entran en una discusión bastante acalorada, no avanzó a más y es por eso que no constituye un delito.
21: Ya, pues, bueno, un caso bien interesante. Gracias, Gabo, por toda esta información. Y vamos a tomarlo como una referencia, ¿no? También para ver si se pudieran dar casos similares. Que te vaya bien. Muchas gracias. Gabriel.
23: Buenas tardes.
21: Nos vemos.
22: Cuando entró Gabriel al estudio, me dijo, mire la tele, va perdiendo Coquimbo. Empataron.
21: Ah, muy bien, vamos, vamos.
22: Golazo, la última jugada. Estamos hablando de la octava final de la Copa Libertadores. El VAR lo está revisando en todo caso. El resultado de ese análisis lo va a conocer en los tenores, porque vienen, nosotros ya nos vamos.
21: Vienen de inmediato. Para que no se vayan de ADN, nosotros nos reencontramos como siempre mañana a las 6 de la tarde. Que estén muy bien. Chao, chao.
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